0: Turísticas del Caribe tras una ola de ataques de las autodefensas conquistadoras de la Sierra Nevada. El grupo armado, dedicado entre otras actividades al narcotráfico, ha impuesto un paro armado de 48 horas. Obliga, bajo amenaza, a cerrar comercios y limitar la circulación después de que el ejército matara a su número 2, alias el Cholo. Escuchamos al presidente Abelardo de la Espriella.
1: He ordenado como presidente de la República que Santa Marta sea militarizada. En este momento tenemos 3 bandidos detenidos en Santa Marta y 2 en Riohacha. Y vamos por el resto, con toda la contundencia del Estado. Aquí el que no se someta será dado de baja y no voy a permitir que sigan arrodillando a través del terror a nuestra gente, que lo único que quiere es trabajar.
0: En las últimas horas han quemado autobuses y camiones en la ciudad, bloqueando carreteras y amenazando, como decimos, a comerciantes. Y 2 medallas aseguradas en el europeo de boxeo, un oro mundial con acento asturiano y un empate del Real Madrid en su estreno europeo. Nacho Gómez.
2: Empate del Real Madrid femenino en su estreno en la Women's Champions League, 1-1 contra el Paris Saint-Germain. Adelantó Schroeder muy pronto y empató el equipo francés de penalti a 15 minutos del final. El Madrid sigue invicto, pero se deja 2 puntos en casa. Y en el boxeo, 2 medallas aseguradas para hoy en el europeo de Sofía. Laura Fuertes ganó 4-1 a la irlandesa Morehouse en 55 kilos y será la primera española que subirá al podio de un europeo de élite femenino. También metal para Emanuel Reyes Plam. En el día de hoy serán las semifinales. Y oro mundial en Montreal, en el Mundial de Ciclismo, Benjamín Noval, el asturiano de 17 años, que ha sido campeón del mundo junior de contrarreloj a 48 por hora de media. Es el primer título español en la historia de esta prueba.
0: Gracias, Nacho. Es todo por ahora. 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
2: Hola, ¿qué tal? ¿Cómo estáis todos? Son las 2 y 6, la 1 y 6 en Canarias. Hay una bonita coincidencia que se está dando en este mismo momento. Es lo que tiene estar a deshoras para la inmensa mayoría. Por un lado, que los que estamos ahora con los sentidos despiertos somos mucho más originales, ya sabes, nos inventamos las normas. Y por otro, que podemos asistir sentados en primera fila a fenómenos como el inicio del otoño. El otoño ha comenzado a las 2 y 5 de la madrugada de este 23 de septiembre. Arranca, lunáticas.

aunque dentro de un rato, cuando amanezca, más de uno no sepa qué le pasa, nosotros sí sabremos qué le ocurre a la naturaleza cuando sale la luna y llega el otoño. Además de que en principio hace menos calor, que empiezan a cambiar los colores, viramos hacia los naranjas. De hecho, hoy concedemos voz a los que no saben hablar, pero sí expresarse. Lo hacen de otra manera, no tienen teléfonos móviles, pero a cambio ven en la oscuridad y oyen lo que está aconteciendo en kilómetros de distancia.

En realización, Raúl Barquero, en control de sonido, David García. Y aquí estamos, Emma Hernández, Daniel Andrés, Elena Cerveto, además. Bueno, hoy empezamos con el mundo animal. Ellos no saben mentir y ellos sí entienden cuándo cambian las estaciones y pasa la vida.

0: Una de las imágenes más hermosas que puede brindarnos este planeta es ver a los animales en libertad. Los que hemos tenido la suerte de ir a Doñana, guiados por los que aman y cuidan a los pájaros, sabemos que hay un equilibrio natural muy valioso, que parece ser eterno, pero que no es así, y que propicia que cada año se repitan escenas de película, como la de los cientos de flamencos reflejada su estampa sobre las aguas de los humedales de aquellos lares. Este sonido auténtico en Doñana de los flamencos es como un espejismo de colores blancos y rosas, naranjas, en una especie de diálogo concreto que a estas alturas de septiembre habla de viaje, de un gran viaje, quizás hacia otras tierras en África. Hola Carlos, Carlos Dávila Fernández.
1: Hola, ¿qué tal?
0: Esta es la descripción, pero tú lo has visto, esos sonidos son auténticos, vuestros. Tú eres el responsable de la oficina técnica de Doñana de SEO BirdLife. ¿Y cómo estáis a estas alturas del año? ¿Cómo están los flamencos? ¿Qué ocurre con ellos?
1: Bueno, los flamencos han tenido una muy buena primavera en el sentido de que tenían agua y alimento. Sin embargo, Doñana no es un buen sitio para la reproducción del flamenco históricamente. Sí lo es para que se alimente durante todo el año, para que tenga una magnífica invernada de varias decenas de miles, que no está nada mal. Pero sin embargo, la reproducción no puede ser muy óptima porque en Doñana fluctúa mucho el nivel del agua. Incluso aunque sea un muy buen año de lluvia, como ha sido este, hemos tenido unas lluvias en primavera, sobre todo magníficas, un buen invierno, una media muy por encima de la media pluviométrica de los últimos años, un año húmedo. Pero sin embargo, Doñana fluctúa, como digo, el nivel se baja pronto, el nivel del agua. Y es muy fácil que se pierdan las puestas, a pesar de que utilizan unos nidos grandes de barro, forma de tubo. O sea, al final pueden ser predados, como ha ocurrido esta vez. Y históricamente hay otras zonas mucho mejores que Doñana para la reproducción del flamenco, como la laguna de Fuente de Piedra, o más cercano, la marisma de Lodiel.
0: Me alegra muchísimo escuchar lo que estás diciendo, que es un año relativamente bueno, porque no sé si te acuerdas, la última vez que nos vimos fue el 21 de octubre de 2022. En esas 122.487 hectáreas de espacio natural, Doñana, repartidas entre Huelva, Sevilla y Cádiz, fuimos en una época sin agua. Y desde el Centro Ornitológico Francisco Bernis, en Huelva, emitimos. Asunción Ruiz, la directora ejecutiva de SEO BirdLife, nos decía lo siguiente.
2: Entonces, bueno, pues desde aquí puedo ver cigüeñas, también había gansos que además, bueno, pues había bastantes, hay un montón de movimiento. Es decir, cuando miras el panorama, lo que ves es que se mueve el campo.
0: Se mueve el campo, esto es cuando hay agua, hay vida. Pero ¿y si no hay?
3: Estamos hablando de que prácticamente la marisma no se llena porque tenemos menos de la mitad de la precipitación que habitualmente sucede a lo largo del año en este espacio, en este humedal.
0: Se celebraba el aniversario número 53 de esa declaración de Parque Nacional. Decías, es la joya de la corona y la naturaleza que cuando se deja ver, pues claro, te deja fuera de juego.
4: ¿Eso qué es?
5: Otro fermicalo.
4: Es que no nos dejan acercarnos mucho.
5: No, que enseguida vuelan los jodidos.
4: ¿Queréis verlos? ¿Con los prismáticos?
5: Hay un montón de pueblos.
0: Íbamos en la furgoneta con vosotros, en esos coches, por aquellos caminos de barro. Preciosas imágenes acabamos viendo. Y bueno, Carlos, ¿entonces me dices que hay agua en Doñana?
1: Ya prácticamente no, porque como sabemos, Doñana tiene un ciclo de inundación y sequía anual, con lo cual con las lluvias se permanece inundada la marisma, incluso este año, hasta bien entrado agosto, pero al final en agosto se seca la inmensa marisma de Doñana y en septiembre todavía permanece seca casi en su completa totalidad. Ahora estamos esperando la lluvia de otoño.
0: Esperando las lluvias de otoño. Por cierto, ya estamos en otoño, ojalá que vengan esas lluvias. ¿Qué es lo que se supone que hacen esos flamencos a partir de ahora, Carlos?
1: Buscan otras zonas en las cuales sí que existen las condiciones ecológicas apropiadas, que en el caso del flamenco es que haya agua. Buscan lagunas de interior, buscan salinas, buscan marismas, mareales, en las cuales sí que se dan esas condiciones óptimas de inundación y de alimento para pararse ahora mismo, coger fuerzas y prepararse también para el invierno que va a venir. Se están en pleno nomadeo, en pleno momento de dispersión de los jóvenes y de los adultos, y buscarán también una zona para pasar el invierno antes de la próxima reproducción. esto les puede llevar a zonas del Mediterráneo occidental, de Francia, de Italia, del norte de África. Ahora tienen un buen viaje por delante.
0: Has dicho África también. ¿A cuántos kilómetros pueden llegar a estar a buscar ese destino?
1: Nuestra población de flamencos del Mediterráneo occidental, pues hasta en su límite más o menos es el Van Dargan, del norte de África, hasta ahí pueden llegar nuestros flamencos. O sea, África, Italia, la isla de Cerdeña, la Camarga francesa, el Delta del Ebro, que no lo estoy citando, y por supuesto también son las mismas poblaciones. Todos son las mismas poblaciones de flamenco y se van a estar dispersando por todas estas zonas. Este nomadeo, o sea, no es una migración como tal, pero sí es algo parecido a una migración la que realizan buscando esas condiciones óptimas. Las aves migran igual que migramos nosotros, buscando la forma de sobrevivir, buscando alimento, cobijo.
0: Has dicho el Delta del Ebro. Bueno, pues de un sonido auténtico a otro que hace referencia, hace unos días lo pudimos ver también a través de vuestras cámaras de SEO BirdLife, concretamente desde la laguna del Riet Vell, en el Delta del Ebro.

0: Esa imagen, sobre este sonido y vídeo, decía: tras la temporada de cría, la bandada empieza a despegar poco a poco y el resto le siguen. Carlos, preséntame, porque hay otra voz que va a intervenir ahora mismo en esta entrevista. Un amigo tuyo, de SEO Beer Life, que conoce muy bien, ¿no?, esos otros horizontes.
1: Atención, Marc.
0: Hola, Marc Viñas.
2: Hola, buenas noches.
0: ¿Qué tal? Caramba, y buenas noches. Invito a los oyentes que se asomen a nuestras redes a través de streaming.
2: Bien.
0: ¡Qué maravilla! Estoy viendo la noche. ¿Dónde estás exactamente, sí, Marc?
2: Como lo hacíamos por videollamada, pues vivo bastante cerca de la zona de Arzaica y me he desplazado. Aquí estoy como en la zona limítrofe del Delta, donde empiezan los arrozales, porque no puedo llegar hasta las lagunas en tan poco tiempo. Pero bueno, aquí estoy, para que veáis un poco. Detrás mío, no sé si se ve bien, hay un arrozal que ha sido pues cosechado hace poco.
0: Se ve perfectamente en ese horizonte. Estamos hablando con Marc Viñas, él es el coordinador de la Reserva Natural del Riet Vell, que es una zona preciosa, una zona en la que a estas alturas del año, te hago la misma pregunta que le he hecho a Carlos, ¿qué ocurre? ¿Qué es lo que se puede ver? Haz que nosotros lo veamos a través de tus ojos.
2: Bueno, pues ahí en esta época del año, de hecho, el flamenco justamente es como la ave en sí más emblemática. Tenemos estas bandadas que nos vienen a la laguna porque han terminado de criar ya, no en Riet Vell, porque allí no crían, no tenemos las condiciones para ello. Crían en una zona de reserva aquí en la península sur del delta, pero ahora es un momento, como bien ha dicho Carlos, que se empiezan a dispersar, y justamente por la mañana, que lo podréis observar en las cámaras en directo, y el atardecer, tenemos estas bandadas que entran en la laguna y pues nos dejan esta imagen tan bonita de los flamencos, pues con el ruido característico que hacen, con la alimentación, moviéndose de un lado para otro de la laguna, y una atracción para Riet Vell, para que los visitantes vengan a verlos y a fotografiarlos.
0: He presenciado un ola previo a esta entrevista. ¿Y qué es lo que te decía Carlos a ti, Marc? ¿Cómo ha sido eso? Cuando te ha dicho, ¿quién tenía más flamencos? A ver, ¿cómo ha sido, Marc?
2: Ah, bueno, es como con un pique, a ver quién tiene más flamencos. Bueno, en este caso, en el Delta no nos podemos quejar. Hace más de 30 años que los flamencos crían en el Delta, en esta zona sur del Delta, esta reserva, esta joya, que es la península sur, donde están muy tranquilos. Y han llegado algunos años, creo que era el 2020, que incluso hemos llegado a 4.000 parejas de flamencos. Y sobre todo en invierno también, con esta dispersión que realizan, aún tenemos más. O sea que se pueden ver aún más estos flamencos, no únicamente durante la época de cría, sino durante todo el año y el invierno.
0: ¿Quieres decir, Marc, que entonces allí, donde tú estás, sí que podemos verlos durante todo el año?
2: Sí, sí, sí. Porque tenemos nuestra población reproductora, que alguna se dispersa también, porque como los pollos se anillan cada año, sabemos pues que estos se van para el norte de África, para zonas también de más para el este, en el Mediterráneo, y algunos que se dispersan y que nos llegan en invierno a tener una población entonces todavía más numerosa, y aprovechan estas zonas de marisma, estas zonas de salina, incluso los arrozales, cuando estos arrozales están libres del arroz, cuando se han cosechado ya, pues son como lagunas temporales donde los flamencos también utilizan esa zona como alimentación.
0: Carlos, veíamos por los últimos datos que dabais vosotros que el censo realizado en 2021 hablaba de más de 20.000 parejas reproductoras de flamenco común, que ahora veremos la diferencia, que elegía nuestro país para nidificar, que a veces incluso se llega a alcanzar los 30.000 en años favorables. ¿Significa que tiene buena salud, goza de buena salud el flamenco aquí en España, Carlos?
1: Sí, las poblaciones de flamenco gozan de buena salud, se están incrementando. Fluctúa muchísimo, depende en gran medida de que los años sean lluviosos y las condiciones ecológicas sean las apropiadas para la especie. Este año, de hecho, solamente en Fuente de Piedra ha habido 35.000 parejas, o sea, es un año magnífico para el flamenco, el 2026. Y sí, es una población, la que tenemos en España, que está en crecimiento, y al menos eso sí se puede considerar alguna buena noticia para el flamenco común.
0: Nosotros pudimos verlo con vosotros, Carlos, pero la gente que no lo ha visto, a ver, es una auténtica pasada ver cómo acaban todos reunidos en un mismo punto, que ahí en Doñana, ¿dónde es, Carlos?
1: Bueno, pueden estar en cualquier lugar durante el invierno, mientras se están alimentando la gran marisma de Doñana, casi 30.000 hectáreas de marisma en todas partes hay flamencos. Luego hay zonas puntuales que les gustan mucho para reproducirse. En la Reserva Biológica de Doñana hay una zona que se llama Los Betones del Burro. Yo sé, aunque como comentaba antes, Doñana no es un gran sitio para la reproducción, sí que intentan criar en los años que son propicios, y utilizan las islas arenosas que ya hay en medio de la marisma, que en Doñana se llaman vetas, y siempre este año nuevamente lo han intentado así. Pero en cualquier lugar de Doñana, cuando hay condiciones hídricas apropiadas, cuando hay suficiente agua en la marisma, o en cuanto lleguen las primeras lluvias, habrá flamencos, y los habrá por miles. Y la marisma del Rocío, donde está el Centro Francisco Garnies de Doñana, por ejemplo, es un lugar magnífico para observarlo, como muchas otras zonas de Doñana, muy accesibles para el visitante.
0: Marc, hay algo que sorprende de ellos. Siempre acaba esta pregunta en vuestras manos para poder responder adecuadamente. ¿Son blancos? ¿Nacen de color rosa? Explícanos, Marc.
2: No, de hecho, cuando son jóvenes, tienen una coloración pues como más parda, para camuflarse de los depredadores. Pero a medida que van creciendo, al principio sí que son así blancos, pero por la alimentación que tienen, que se alimentan principalmente de un crustáceo que se llama Artemia, que tiene un pigmento que es de color rojo, entonces cogen esta tonalidad pues entre blanco y rojo, en una tonalidad rosa en algunas partes del plumaje, la parte baja de las alas. Y bueno, por eso son tan espectaculares y tan vistosos cuando alzan el vuelo, que es cuando enseñan este plumaje rosado y que les hace tan característicos y tan emblemáticos.
0: Cuando nacen parecen de algodón, ¿eh? Es verdad que esas plumas parece que tengan una esponjosidad, algo sobrenatural, y son naturaleza pura y vida. Me hace gracia, Marc, y voy a aprovechar esta circunstancia porque quien nos esté viendo estará viéndote a ti, la naturaleza. De noche te está iluminando la luz del teléfono móvil, porque te hemos pedido que, bueno, ya que estamos hablando de esa naturaleza, que tú in situ desde allí nos lo cuentes. Pregunto, ¿es un ave que por la noche tenga algún hábito especial?
2: Bueno, por la noche, lo podemos ver en las cámaras en directo, continúan alimentándose. O sea que los podemos continuar escuchando cuando están en una laguna, se continúa escuchando el ruido que hacen los flamencos, y pues continúan con esa actividad incluso por la noche.
0: Pero ¿y qué ruido? Mira, vamos a escucharlos.

0: Carlos, precisamente silenciosos no son, ¿eh? Aquí hay una fiesta a tope. ¿Qué diferencia hay? Esto es flamenco común.
1: Sí, sí. Eso es flamenco común, es el flamenco que tenemos nosotros aquí en Europa. Luego tenemos también, de vez en cuando aparece un flamenco frecuente en África, que es el flamenco enano, que es un poco más pequeñito y suele tener un tono más intenso de plumaje, pero el nuestro es el flamenco como el Roseus.
0: Vosotros sois, estáis acostumbrados a estar en lugares donde, bueno, pues no hay mucho coche. La gente entiende la frase completa, es decir, uno se espera que uno hable y el otro responde. Digo estas cosas que pudieran parecer una obviedad, aquí en las ciudades no lo son. Evidentemente tampoco estamos acostumbrados a ver la naturaleza en su hábitat. ¿Qué podemos decir para que la gente entienda el valor que tiene? Porque, Carlos, yo decía antes que parece que siempre van a estar ahí. Y bueno, ya nos han demostrado en otras ocasiones, por lo que sea, porque hay problemas de sequía, etcétera, etcétera, por la mano del ser humano, que eso no está ahí para toda la vida si no lo cuidamos.
1: Así es, somos muy afortunados precisamente creo que en nuestro país, por tener la enorme biodiversidad que atesoramos y creemos erróneamente que es eterna y no lo es. Es enormemente frágil, es una joya muy frágil y muy difícil de mantener. Estamos en una situación muy delicada, excepcional. Es crítico los efectos del cambio climático, pero también la situación internacional que no favorece pelear contra él y que ahora mismo parece que estamos sufriendo una gran recesión, muchos pasos atrás en la conservación de nuestra riqueza natural. Es un momento muy importante para que el agua se mantenga en los humedales, los ecosistemas no se destruyan y el flamenco siga sobrevolando con sus alas rojas las marismas de España.
0: Quiero recordar dos noticias de esos últimos días. Por ejemplo, la EMET advertía, decía que empieza a ser un poco preocupante la sequía en Cantabria, por ejemplo, y después un grupo de espeleólogos con respecto a Guipúzcoa decía, gente que está acostumbrada a ver bajo tierra qué pasa con determinadas zonas que habitualmente están inundadas. Y son Zaldivia, en concreto, se llaman Cistor, y ellos también, a través de sus redes, advertían, comprobaban que durante estas últimas incursiones que han hecho, que varias de las cavidades que habitualmente acumulan importantes cantidades de agua, pues presentan este año un aspecto inusual. Es decir, pozos secos, pozos que en otras épocas llegan a cubrir hasta la altura del pecho o el cuello, y que aparecen completamente secos ahora. Este es el contexto en el que estamos, así que hay que abrir bien los ojos del corazón, como digo yo. Pensar que no estamos solos en este planeta y que ese valor tan grande que tenemos aquí, esta biodiversidad, hay que conservarla. Y que, bueno, no nos toca otra cosa nada más que de vez en cuando poner el freno, dejar el coche, dejar el teléfono móvil también y escuchar a quienes tenéis la suerte de verlo a través de nada, de cómo están, de su hábitat. También a una hora de la noche, Marc Viñas, coordinador de Reserva Natural de Riet Vell, en la que parece, fíjate, que el mundo está parado, como decimos nosotros, comprobamos noche tras noche que no lo está, al menos los animales. Marc, un placer y gracias por habernos asomado allá.
2: Venga, muchas gracias a vosotros.
0: Y Carlos Dávila, ojalá nos volvamos a encontrar. En este caso, Carlos es el responsable de la oficina técnica de Doñana, de Sobir Life, para volver a hablar de estas cosas que son las más importantes de la vida, ¿no?
1: Seguro que sí, nos volveremos a encontrar en la marisma de Doñana.
0: Un abrazo y buenas noches a los dos. Un beso.
1: Un beso.

0: Desde hace unos minutos, ya es otoño, muchas hojas de los árboles del Monte Gallego son ya marrones, pero algunas hectáreas además se están ennegreciendo por los incendios forestales. Porque sí, a las puertas de octubre continúa habiendo fuegos en el monte. Para hablar de esta insólita situación, tengo conmigo en comunicación a Juan Picos, profesor de Ingeniería Forestal de la Universidad de Vigo y es subdirector de la Escuela de Ingeniería Forestal. ¿Qué tal? Buenas noches.
1: Hola, buenas noches.
0: Juan, lo primero es preguntar en qué situación está esa parte de España que últimamente nos está dando noticias muy tristes por lo que respecta a los incendios.
1: Bueno, realmente tenemos una situación meteorológica que está prolongando el verano durante todo el mes de septiembre y bueno, pues tenemos algunos incendios. No es lo más frecuente, aunque septiembre siempre en Galicia también suele ser un mes donde tenemos algunos incendios. Incluso ha habido algunos años, y tenemos que recordar el 2017, que prácticamente a finales de octubre tuvimos una gran ola de incendios en 2017 en la zona sur de Galicia. Por tanto, no es insólito, es poco frecuente. Pero bueno, si se dan las condiciones, pues obviamente también tenemos ese riesgo ahora.
0: No es lo más frecuente. Estoy leyendo la previsión que hay, porque este miércoles el peligro de incendios será de nivel rojo en el norte de A Coruña, en Galicia, sí. Y el viernes se va a recrudecer el riesgo extremo, sí. Un poquito más, aún más, en puntos de la provincia de Ourense y de Pontevedra se alcanzarán los 37. Pues sí, ¿no? Altas temperaturas. Por lo tanto, Juan...
1: Sí, las temperaturas sí son poco frecuentes. La existencia de incendios en septiembre no lo son.
0: Juan, estamos hablando de una situación, no es lo más frecuente, se repite esta frase cada vez que llega el verano, pero incluso un poquito antes, ¿no? Ahora se ha terminado el verano y ya estamos, ¿no?, hablando de lo mismo. Juan, un experto en incendios, ahora mismo, hablando de Galicia, ¿cómo están las políticas al respecto? Es decir, ¿se están haciendo las cosas bien?
1: Bueno, obviamente siempre hay muchas cosas mejores que hacer. Es cierto que algunas cosas se han ido mejorando paulatinamente. Lamentablemente la realidad está siendo mucho más rápida y brutal en sus cambios. Y ahora podemos un poco hablar qué es lo que ha venido cambiando en las circunstancias relativas a los incendios. Y es cierto que se van tomando medidas, que se va intentando mejorar tanto el sistema como el aspecto preventivo, pero somos bastante lentos de reacción. Vamos a decir, hoy se ha presentado el anteproyecto de ley de incendios forestales que se lleva trabajando prácticamente pues desde 2020, ¿no? Por tanto, hemos estado casi 6 años en sacar una ley que nos debería actualizar para estas nuevas circunstancias, y aunque se están haciendo cosas en el sentido correcto, nuestro sistema, y tanto político como administrativo, suele ser más lento que lo que estamos viendo en el de medio, ¿no?
0: Pues vamos a ello. Lo acaba de decir. ¿Qué es lo que está cambiando? ¿Ha cambiado algo?
1: Sí. Por ejemplo, en Galicia hay muchos menos incendios que teníamos en los años 90, muchísimos menos. Realmente ahora mismo debemos estar en cifras del 10% de los incendios que teníamos en los años 90, que hubo años que llegamos a tener 15.000 incendios, y ahora estamos entre 1.500 y 2.000 incendios, pero sin embargo son extremadamente grandes. Hemos pasado de muchísimos muy pequeños a pocos de dimensiones muy grandes. Hasta el año 2022 nunca habíamos tenido un incendio de más de 10.000 hectáreas en Galicia. Siempre decíamos que eso era una especie de techo de cristal. En los registros no teníamos ningún incendio que hubiera pasado las 10.000 hectáreas, ¿no? En 2022 tuvimos dos que empezaron el mismo día, que pasaron 10.000 hectáreas, pero es que en 2025 hemos tenido de 10.000, de 20.000 e incluso uno que superó las 38.000 hectáreas, ¿no? Por tanto, lo que nos está dando es que ese cambio de régimen de incendios, pues obviamente nos hace enfrentarnos a una realidad totalmente distinta.
0: Por lo tanto, eso nos haría pensar que hace falta pues más gente, para empezar, y después una estrategia integral, diferente y con más medios, sin ninguna duda.
1: Bueno, estamos... Digamos, los medios, al menos tal y como yo lo entiendo, y yo trabajo bastante en tema de prevención, los medios son es la última parte para ajustar a la ecuación, ¿no? Es decir, tenemos que ser capaces de intentar conseguir que estos incendios extremos no se lleguen a producir, no en la medida de lo posible tengamos menos incendios con comportamiento extremo. Porque estos comportamientos extremos, estos incendios se hacen tan grandes porque realmente durante mucho tiempo están fuera de la capacidad de los medios de extinguirlos, los que tenemos y los que tuviéramos. Es decir, hay un momento donde físicamente las llamas son incombatibles, tanto por medios terrestres como por medios aéreos. Y hasta que el incendio no da una tregua o el territorio no da un lugar donde podamos trabajar contra ese incendio, estamos prácticamente acompañando el incendio y su evolución, pero no siendo capaz de combatirlo.
0: Ya, habría que actuar antes, ¿no? Intentar evitar trabajo, llegar hasta ahí, ¿no?
1: Eso es. Tenemos un trabajo muy importante en intentar evitar que el incendio empiece y sobre todo en intentar evitar que los incendios tengan una propagación tan extrema, que tengan alimento durante muchas hectáreas para conseguir desarrollar esas energías, ¿no? Es cierto que también tendríamos que luchar contra el cambio climático con todas nuestras fuerzas, porque sí que parte de las consecuencias de este cambio climático, esas situaciones atmosféricas también extremas, también ayudan a propagar estos incendios, aunque obviamente luchar contra el cambio climático es una ambición, digamos, de tipo global, y el trabajo en el territorio sí que es espacialmente explícito. Podemos trabajar en un ayuntamiento, en una zona, ¿no? Por tanto, lo importante que puede ser la lucha contra el cambio climático no nos debe despistar de los trabajos concretos que podemos desarrollar en el territorio.
0: Por citar la situación, allá en Galicia, el incendio forestal registrado en la parroquia de Ribasieira, en Porto Dosón, La Coruña, ha sido estabilizado la tarde de este martes. El incendio forestal declarado en el ayuntamiento lucense de Quiroga se dio por controlado el viernes, afectado a una superficie de 460 hectáreas, según las últimas estimaciones provisionales. Silleda, Alhama, ambos en Pontevedra, quedaron también extintos hace unos días también. Y le hemos visto a usted, le hemos escuchado criticar que muchos cultivos han sido abandonados y que esto provoca combustible para el fuego. Citado esta zona. Bueno, pues si esto ocurre, todos los años decimos lo mismo. Ustedes, los que saben y entienden de este tipo de gestión, ¿lo dicen? Esto no cambia nunca. Es decir, de un año para otro no se sabe qué tipo de medios se aplican a priori. De un año para otro, esto que se llama por controlar o por arreglar los montes o por eliminar todo ese combustible, dejarlo preparado para que ni siquiera se produzca la ocasión.
1: Sí, pero no nos podemos olvidar que el territorio, especialmente en el caso de Galicia, es un territorio muy fragmentado. El 98% de la propiedad del territorio forestal de Galicia es privada, una parte muy grande, dos tercios, privada minifundista. En Galicia hay 17 millones de parcelas rústicas, propiedad de familias, incluso de personas que ahora mismo no seríamos capaces de conocer porque han sido personas que o han emigrado o han fallecido, y tenemos un problema muy severo con ese abandono. Que pudiéramos regular, y de hecho se regula, hay que tener un cierto mantenimiento de las áreas. Parcelas que no tienen dueño o dueños que ya no saben dónde tienen sus parcelas no las pueden ejecutar. Tenemos que ser más ambiciosos en estas medidas e incluso facilitar que aquellas áreas que sean importantes para impedir la propagación de los incendios, pues tengan que ser intervenidas independientemente de su régimen de propiedad, solo por causa de utilidad pública, ¿no? Por tanto, siempre hay ese límite que nos autoimponemos, y digo auto como sociedad, ¿no? Del respeto a la propiedad privada, etcétera, pero en estos aspectos ya no es un problema de la propiedad privada, sino de las consecuencias, ¿no? Entonces yo por eso creo que en el aspecto legislativo tenemos que también dar ese salto para ser capaz de manejar territorios. Estos grandes incendios consumen territorio, y si no trabajamos a su misma escala, pues no vamos a ser capaces de conseguir reducir el riesgo de estas propagaciones extremas.
0: Este martes el decano del Colegio Oficial de Ingenieros de Montes de Madrid, José Luis Rodríguez, decía: nuestros montes están muy abandonados y lo que no gestionamos los hombres acaba gestionándolo el fuego. Y son palabras que se producen en vísperas del Congreso Madrileño del Sector, que se va a celebrar esta misma semana. Le pregunto a usted, y a título personal, lo que más le duele, Juan, porque entiendo que estará acostumbrado a mirar esos horizontes antes del fuego y después del fuego.
1: Sí, realmente mi trabajo fundamental ocurre antes y después. El durante, pues hay profesionales que obviamente tienen los medios y la responsabilidad de atender el momento de que el incendio se desarrolla, ¿no? ¿Qué es lo que más me duele? Pues a veces dos aspectos, desde el punto de vista digamos de los responsables, pero sobre todo al final también un poco de la sociedad, ¿no? La falta de atención, es decir, oye, íbamos diciendo muchos años determinadas cosas y lamentablemente nuestras profecías se van cumpliendo. Por tanto, a veces no nos hemos sabido explicar bien o no se ha prestado suficiente atención al problema, y segundo, la falta de constancia. Cuando uno tiene que tomar estas medidas para evitar un fenómeno como los incendios forestales, es importante que las medidas, independientemente de su grado de ambición, sean constantes. Nuestro trabajo de hoy no va a arreglar los incendios del año que viene, debe arreglar los incendios de la próxima década, ¿no? Por tanto, si cada 2 años o cada año estamos cambiando de estrategia, o no acabamos de mantener durante el tiempo suficiente las medidas, es posible que no sean eficaces, ¿no? Por tanto, yo creo que lo más importante es pensar que los incendios no se van con el verano, ahora cuando se nos vaya, aunque ya estemos en otoño, cuando se nos vayan las altas temperaturas y nos empieza a llover, se nos olvide lo que ha pasado y hasta que en junio no volvamos a tener otro incendio, nadie se vuelva a acordar. Eso es un problema. Y segundo, que cuando alguien dice de hacer unas medidas, pues hay que darles cierto recorrido y cierta constancia con medios económicos, humanos y sobre todo con seguimiento e intentar mejorar la eficacia de las mismas.
0: En este programa somos amantes de la naturaleza y por eso abrimos ventanas precisamente para escuchar lo que dice. Podemos pensar que está callada habitualmente, pero no, ya hace mucho tiempo que ha hablado. Juan Picos, profesor de Ingeniería Forestal en la Universidad de Vigo, es subdirector de la Escuela de Ingeniería Forestal. Gracias y bueno, ojalá no haya que volver a mirar horizontes quemados, sino verdes.
1: Bueno, haremos todo lo posible para ello, pero ya digo, esto no deja de ser una misión de todos, incluidos los consumidores, cuando eligen qué productos obtienen o no, permiten que el monte o la zona agrícola o ganadera esté más o menos cultivada y conservada. Yo creo que entre todos, si asumimos esto como estrategia del conjunto de la sociedad, seremos capaces de ir reduciendo este problema.
0: El no todo vale. Juan, gracias.

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10: Son las 2 y 40, la 1 y 40 en Canarias. De más a menos se titula hoy el capítulo de genialidades del pianista de este programa, porque claro, a ver, no hay programa con prestigio que se precie que no tenga un pianista. El nuestro es profesor de la RESAT, la Real Escuela Superior de Arte Dramático de Madrid. A ver, aficionado a decir la verdad, practica sin pelos en la lengua. Y en sus ratos libres, véase en la radio, acostumbra a ser contertulio o analista político, que para el caso es lo mismo. Solo que para ayudarse en su explicación, utiliza la música. En fin, que es una sección diferente, como es lo que intentamos hacer siempre aquí, en Lunáticas.
4: ¿Estamos realmente seguros de que todo tiene un motivo y una causa? ¿Quiero?

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6: ¿Quién es el gilipollas y el tonto de esta careta?
7: Siempre me lo he preguntado.
6: Pues claro.
7: Pero lo mejor es comprar boletos para los dos y seguro que te toca alguno.
6: Pues la careta es de tu sección. Digo yo que, no sé, alguien hará referencia.
7: Yo me apunto a un roto y a un descocido.
6: Bueno, antes de arrancar he de decir que a partir de ahora este programa no se hace responsable de lo que diga Miguel Baselga.
7: Nada.
6: Así que buenas noches, ¿cómo estás? ¿Qué tal?
7: Yo estoy perfecto, además tengo seguro de vida y además vengo duchado, planchado.
6: Hoy un color rosáceo en la piel que delata que has tomado el sol hoy, ¿no?
7: Sí, bueno, yo voy como la señorita Fletcher, voy a mi trabajo en bicicleta, cruzo el Retiro y me da el sol, que dicen que es muy bueno para sintetizar la vitamina D.
6: Sí, para los huesos también.
7: Eso te dicen, los viejos somos así, nos tenemos que cuidar.
6: Bien.
7: ¿Qué te parece? Bueno, tú...
6: ¡Ay, qué susto me has dado!
7: Claro, es que ahora empezamos con lo bueno. Tú que me conoces bien, porque somos como un viejo matrimonio.
6: Pero falta algo.
7: ¡Mari Carmen!
6: Ahora sí. ¿Quién me va a llamar así?
7: No me perdona nada. Tú que me conoces bien desde hace ya años, sabes que yo siempre he sido un gran defensor de la importancia del tamaño.
6: Sí, del tamaño del piano.
7: Size does matter. No,
6: ¿cómo?
7: Size does matter. El tamaño importa, pero no el tamaño así en bruto, ojo, sino de su importancia, que no es lo mismo. No caer en la simpleza de decir que es determinante para el éxito, pero sí que define bastante bien el medio en el que nos vamos a mover, las armas con las que nos vamos a valer.
6: No me has especificado el tamaño de
7: Espera. Todo tiene una explicación. Esto no es como una infantería. Tampoco llegaría hasta el extremo de decir aquello de que menos es más, porque todo tiene un suelo, sobre todo si es pélvico. ¿Te ha gustado eso, el suelo pélvico?
6: Se nota que vas a gimnasia.
7: Voy a pilates. Exactamente, hay que tener ahí todo bien apretadito el suelo pélvico. Pero hoy toca hablar de tamaños y más concretamente de su modificación, de su evolución, de cómo el tamaño aumenta o disminuye. Y sí, sé lo que estás pensando, Mari Carmen, soy un poeta. Ahora lo vas a entender. Empezamos.

0: Me suena, ¿eh? Yo esto lo he oído ya, en otra ocasión.
1: ¿Te suena?
0: Es más, puede que conozca incluso a quien lo interpreta.
1: Bueno, hay que decir todo, está magníficamente tocado. Yo, personalmente, no lo haría mejor.
0: Anda, que eres tú el que está tocando este piano.
1: Eso es lo de menos, nada. Futesas, fruslerías. Bueno, pues pertenece a una sonata. No vamos a explicar qué es una sonata, básicamente por una razón de peso. Porque a estas horas no le importa un bledo a nadie lo que es una sonata.
0: O sí.
1: No, tontería.
0: Oye, no sé por qué dices eso.
1: Que llame al que le interese.
0: 900-137-137. Si estás ahí escuchando y te interesa saber que es una sonata, llámanos.
1: Vas a ver que no llama a nadie. Bueno, pero nos sirve, y esto es muy importante, para comparar esta forma musical, la sonata, con esta otra que va a sonar ahora y que es una sonatina.

0: es como que estás bailando.
1: Es como
0: aquí
1: coco guau, guau.
0: Hay menos deditos, ¿no? En el piano.
1: Para entenderlo bien, diré que sonata es a sonatina lo que un ático con una terraza de 250 metros en Chamberí es a un piso de 130 metros cuadrados en una urbanización.
0: Ahora lo he entendido perfectamente.
1: Bien, básicamente es lo mismo, pero más breve, más pequeño, más sencillo. ¿Se ha entendido bien?
0: Uy,
1: pues chao, pescado. que no se ha entendido, acabáramos, que no se ha entendido. Bueno, pues aquí va otro ejemplo para aclarar cualquier duda.
0: A ver.

0: Qué bien tocado ese solo de piano, ¿eh?
1: Bueno, esto...
0: ha sido como una cascada de agua.
1: Qué bonito, qué bonito.
0: ¿Quién será el que está tocando ese piano?
1: A estas horas de la madrugada se te perdona todo, Mari Carmen.
0: Bueno, pues esto... ¿Eres tú el que está tocando ese piano?
1: Esto que oímos es lo que se conoce como una orquesta de cámara. Es decir, que solo tiene instrumentos de cuerda. Y lo que ya que decías lo del pianista... Menudo tamaño de pianista, uno de los grandes, porque hablamos de tamaños hoy, acuérdate, o sea, de eso.
0: Te has puesto sonrojado.
1: Eso es importante.
0: Te has sonrojado.
1: Se conoce de cámara, orquesta de cámara, no porque tenga cámaras escondidas espiando por si hay alguna demanda en los tribunales, que esto está muy de moda últimamente, sino por el término italiano camera. Camera, que quiere decir habitación.
0: Espera, Rafa Guille. Que si no fuera por esto, sí, yo diría, este es Miguel Basel, ¿verdad?
1: Me va a sacar los colores, Mari Carmen,
0: Fíjate.
1: Es decir, una orquesta de cámara es un conjunto instrumental chiquitito que cabe en una habitación. En una terraza de un ático ya sobraría sitio para la orquesta, o sea, ahí cabe una grande. Y luego está el conjunto sinfónico, el grande, lo que decíamos antes, que es lo mismo, con más gente y listo para invadir Polonia. Bueno, ahora diríamos ir a Ceuta a pasar la tarde.

0: Y muy ad hoc la pieza que has escogido.
1: Claro, esto con el napalm por la mañana, yo cuando me ducho me lo pongo en la cocina, oye, para freír unas tostadas, está estupendo.
0: Es decir, mucha gente.
1: Exacto.
0: Mucha necesitas gente. Mucho más espacio.
1: Es mucho más caro, mucho
0: es
1: más complicado.
0: Es todo mucho más grande.
1: Exactamente. Mm. Pero como este espacio de esta noche es un servicio público y a estas horas hay poca actividad neuronal, voy a aclarar, para que quede bien claro, que a veces lo grande no es necesariamente mejor que lo pequeño. Eso se entiende especialmente bien si comparamos, por ejemplo, el cuento con la novela, dos formas literarias distintas. Hay cuentos muy buenos que merecen la pena y que, en fin, todo el respeto del mundo, y luego están las novelas de Juan del Val.
2: Sus lectores se entretendrán con su lectura, igual que viendo un telefilme una tarde de fin de semana.
1: Y lo de Sonsoles.
0: Pero a ver, ¿de quién has dicho? Porque igual la gente no lo ha pillado bien.
1: Juan del Val.
0: Juan del Val.
1: Un señor que ganó el premio Planeta.
0: Teléfono de aludidos, 900-137-137.
1: Sí, va a pasar como lo otro de la sonata, que no va a llamar nadie. Bueno, ¿qué? Bueno. Mari Carmen,
0: ¿tú qué sabes para escribir?
1: Escucha,
0: que emplear la noche.
1: Lo de Sonsoles Onega ya es otra dimensión, porque yo creo que su peluquero debería ser catedrático de aeronáutica, como poco.
3: Vergüenza cósmica, sensación de ridículo sofocante por la mojigatería, por la rancidad, por la simpleza, por la absoluta nadería de un folletín sin categoría siquiera de folletín.
0: Oye, perdona, a ver, no estoy de acuerdo en esto. Lleva un pelo precioso, un corte de pelo
1: claro
0: estupendo.
1: Que sí, claro que sí.
0: ¿Y qué estabas hablando, de la novela?
1: Ese, claro que sí. Esto era una crítica.
0: ¿De sus novelas?
1: Una novela, una crítica que le sacaron en un periódicucho que se llama
0: Madre
1: El País.
0: Madre mía, de
1: pero en fin,
0: hermoso.
1: Ahora entramos ya en el asunto de hoy. Lo que conocemos como la jibarización del mundo de la política. ¿Hace falta explicar, Mari Carmen, lo que significa jibarizar?
0: Sí.
1: Los jíbaros eran una tribu, que ya me imagino que no existirá, en Ecuador, creo que estaban, que cuando cogían a sus enemigos les cortaban la cabeza, lo cual era, y luego lo metían esa cabeza, lo que es la cabeza, en un producto así con hierbas del monte, de donde fuera, del Amazonas, ¿no? Para hacerlo chiquitín, chiquitín, chiquitín.
0: Entonces, y menguaba.
1: Exacto.
0: Entonces lo dejaban chiquitito.
1: Chiquitín, chiquitín. Por eso se llama jibarizar, pues es hacerlo todo chiquitito, simple, que quepa en un tuit, que no haga pensar, sino que dé respuestas inmediatas. Eso es jibarizar. Y así nos va, porque hay muchas cosas en la vida que no se pueden contestar ni con un sí ni con un no, que no son ni blancas ni negras. Es más, en la mayoría de los casos, fíjate lo que te voy a decir, me atrevería a decir que los humanos nos movemos en la escala de los grises. ¿Qué te parece?
0: Me parece correcto.
1: Es así, bueno.
0: Es difícil a veces decir sí o no.
1: Ah, pero es así. Todos hemos visto a esos cuñados que resuelven el...
0: Cuidado.
1: ¿Qué ha pasado?
0: Llama a Irene, de Avilés.
1: Vaya.
0: Para contar que a ella sí le interesa saber qué es una sonata.
1: ¿Qué hacemos? ¿Contamos o la semana que viene?
0: Irene, un beso inmenso. Y gracias por llamar.
1: O Irene.
0: Irene,
1: vamos
0: de Avilés.
1: ¿De verdad quieres saber lo que es una sonata? Yo te lo cuento. Nah, es una forma musical. Básicamente va rápido, lento, rápido. O sea, tienes un trocito, un movimiento que va rápido, tiquitín, tiquitín. El del medio, que suele ser más lento, y luego el del final, pues que es más rápido. Y ya está.
0: Pues no sé yo si esta explicación ha valido para mucho. Bueno, me da a mí que lo tenías ganas tú de explicar.
1: Y luego la sinfonía es lo mismo, pero que lo toca una orquesta.
0: Ah,
1: o sea,
0: bueno.
1: Si es sinfonía, lo toca mucha gente, y si es una sonata, lo toca poca gente.
0: Pues ya está, claro.
1: Uno, dos,
0: hecha.
1: Como mucho tres.
0: Perfecto.
1: Es lo que hay.
0: Claro.
1: Otro día hablaré más de las sonatas. Ya. Pero bueno, que no se preocupe la gente. Y vamos por el tema de los cuñados.
0: Sí.
1: Todos esos cuñados que resuelven el mundo, tú has visto, con un palillo entre los dientes, a altas horas de la madrugada.
0: Sí.
1: Ahora tendrían que estar los cuñados. Bueno, pues hasta que llegaron las redes sociales, las opiniones de los cuñados pues se quedaban en la barra del bar y acababan con una resaca de narices al día siguiente. El problema es que ahora cualquier jíbaro mental con un ordenador puede difundir sus memeces sin salir de casa. Y van y se las compran.
0: Esto va a requerir ejemplos.
1: Bueno, no te preocupes que vamos a tener unos cuantos, porque otra cosa no, pero ejemplos tenemos para parar un tren. Bueno, lo primero que necesita cualquier buen cuñadista que se precie son frases cortas. Pocas subordinadas, ideas sencillos, tipo Juan del Val, el que hablábamos
0: ya estamos
1: antes,
0: otra vez.
1: Y una supuesta espontaneidad capilar más falsa que la del peinado de Sonsoles. No sé por qué, quién ha escrito
0: pero
1: esto.
0: Pero qué falsa, ¿no?
1: Bueno,
0: es, oye, que tiene un pelo precioso.
1: Por supuesto, claro, mira como el mío. Luego hablaremos, hablamos de pelos. Hoy si nos están escuchando, mirando, hablamos de pelos. Bueno, sobre todo lo que se necesita, Mari Carmen, para que nos entendamos, son soluciones mágicas. Del tipo España ens roba. ¿Tú no te acuerdas de España ens roba? Get the Brexit done. Ese señor también del pelo rubio, este que iba siempre despeinado, el Boris Johnson, ¿te acuerdas?
0: Me acuerdo.
1: Y otro rubio también de pelo, de Make America Great Again. Siempre
0: ese
1: sí,
0: también,
1: este
0: me acuerdo.
1: Señor que está todo saliendo todos los días. Exacto. Esta gente lo resuelve todo de un plumazo. Y el problema con las respuestas simplistas es que son binarias. Sí o no. On off. O estás conmigo o estás contra mí. Si no eres mi amigo, significa que eres mi enemigo. Todo muy sencillito. Y este pensamiento excluyente es lo que polariza a la gente. Y el público compra este discurso, pues que es superficial y epidérmico. Te entra así, por el fogonazo.
0: Y también porque se repite muchas veces.
1: Claro, pero no es lo mejor del mundo. El caso contrario sería estudiar de verdad los
0: ahí
1: temas
0: estamos.
1: A fondo. Pero sí. Claro, eso requiere tiempo y esfuerzo y eso cuesta. Y además es un coñazo. Pero como queremos que nuestras vidas sean divertidas y trepidantes, como los programas que vemos en la televisión, pues claro, compramos la receta que nos dará la felicidad inmediata. Uh-huh. El mejor ejemplo que tuvimos en España fue el Prusés. ¿Tú te acuerdas del Prusés?
0: Sí, madre mía, ¿cuánto, eh?
1: Un ejemplo de...
0: Ha llovido desde aquello.
1: Bueno, pero no te digo yo que no va a volver a caer dentro de poco.
0: Sí.
1: Y es que es un ejemplo de trumpismo a la catalana. Voy a poner un ejemplo político-musical para que se me entienda bien. ¿Estás lista?
0: Venga.
1: Venga, yo te lo cuento. Esto está documentado, si quieren ustedes mirarlo, lo pueden mirar. Todos sabemos que el Liceo, el Teatro del Liceo, se quemó en 1924, ¿te acuerdas?
0: A esta, 94.
1: 94, esta señora, la Montserrat, ¡ay, que sí, se me quema! Sí, mi cara, ¿no te acuerdas en la Rambla? Oh,
0: hubo que reconstruirlo entero.
1: Hubo que reconstruirlo, que ha quedado perfecto, ¿eh? Mm. Yo he ido ahí varias veces y voy todos los años y está...
0: Y precioso.
1: Sí, y está mejor que... Está ahora mejor que antes del incendio. Mm. Bueno, pues ¿quién pagó esa reconstrucción? Que
0: ¿quién?
1: Costó
0: ¿quién?
1: Un pastizal. Pues a tercios. Un tercio lo pagó la Generalitat de Cataluña, otro tercio lo pagó el Ayuntamiento y la Diputación, a pachas, y el tercer tercio, y es aquí donde yo quiero ir, el Ministerio de Cultura. El Ministerio de Cultura español, el de Cultura.
0: De el de todos. El
1: de todos los españoles, catalanes o no. Es decir, que los catalanes y no catalanes somos dueños de un tercio del Liceo. Ahora quítale tú al teatro un tercio de todo lo que pagó España.
0: Le faltaría algo,
1: quítale
0: claro.
1: Una de cada tres butacas la quitas, uno de cada tres palcos lo quitas, uno de cada tres focos lo quitas y te lo vas llevando todo a tu casa.
0: Ya, y entonces, ¿cuál es el mensaje de esto?
1: Bueno, el mensaje, y espera que no he terminado el razonamiento, y es que un teatro de ópera vale mucho menos que un aeropuerto o que una carretera, y además no te salva la vida como te salva un trasplante de hígado. Porque en España hay muchas cosas que funcionan mal, en eso estamos todos de acuerdo. Pero creo que en tema de trasplantes no vamos mal comparado con el resto del planeta.
0: Es curioso que tú digas eso siendo músico como eres.
1: Sí, por el transporte del hígado.
0: No, por aquello de que sea de menor importancia, pero sí tienes...
1: Bueno, el hígado, yo sin hígado no puedo tocar el piano. Mm. No me atrevo a pensar lo que pasaría si quitáramos un tercio de los trasplantes.
0: Te voy
1: es
0: captando.
1: Decir, la Organización Nacional de Trasplantes es la Organización Nacional, no es Organización Internacional de Trasplantes. Entonces, si nos vamos de la casa y digo me voy porque no me gusta, entonces dan ganas de decir, bueno, pues vale, vamos a hacer una discusión de lo que pasaría si quitamos un tercio de todas las personas que están en las listas de esperas.
0: ¿Tú, es decir,
1: ¿tú me sigues?
0: Que a veces lo chiquitito pues tiene tanta importancia.
1: Exactamente.
0: Como
1: vamos a ver el detalle, porque yo te recuerdo que cuando se hizo el Brexit, primero se hizo el referéndum del Brexit y luego se pasaron 3 años negociando, o 4 años negociando, que cayeron 3 ministros.
0: Y convenciendo a la gente.
1: 3 primeros ministros, porque claro, decían, no, yo no quiero estar en Bruselas, o sea, en coñazo, no sé qué, tal y cual, pero quiero todas las ventajas de estar en Bruselas.
0: Sí. Convenciendo a la gente de algo que ahora han confesado que uy, qué malo era.
1: Ah, qué malo. Pero pues, claro, ¿es por qué? Porque vamos a lo epidérmico, vamos al lema, vamos al titular y no leemos la letra pequeña. Esto me lleva a contarte, si tengo tiempo, sí. Yo tuve hace años un alumno que quería tocar el piano, pobrecillo, era bastante malo. Y estaba muy enfadado conmigo porque tocar el piano era lo único que no conseguía en su vida. Lo único. Para todo lo demás estaban su papá y su mamá, que se lo daban todo. Juguetes, bicicletas, vacaciones, todos los caprichos se los daba papi y mamá. Pero yo era incapaz de conseguir que él tocara el piano, porque en su mente desear algo con mucha fuerza significaba que impepinablemente lo conseguía. Y cuando yo le decía a los padres que el nene tenía que estudiar todos los días y unos cuantos años iba a tardar, es decir, que no existía ninguna receta mágica a corto plazo, pues se quejaban diciendo que yo no era un buen profesor.
0: Claro, que la culpa la tenías tú.
1: Claro, porque yo no le daba esa receta mágica, esa pastillita, tómate la pastilla y en 5 minutos aprenderás a tocar el piano. Pues no funciona así. Y esa es la toxicidad de la jibarización, que te hace a ti responsable de no ser capaz de arreglar las cosas de un plumazo, aunque resulte que la mayoría de los problemas en la vida, pues no se pueden arreglar de un plumazo. Pero siempre habla algún vendedor de crecepelo que se ofrezca a resolver el problemilla. Por cierto, ¿qué hago yo hablando de crecepelo? ¿Alguien me lo puede explicar?
0: Porque está calvo. Miguel Baselga está calvo.
1: No.
0: Es decir,
1: tengo
0: no tiene
1: pelo.
0: Ni un pelo de tonto. Vamos con los palabras.
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0: Pues vamos allá, vamos a añadir palabras al diccionario que estamos creando.
1: Está muy de en boga y muy de moda ahora. ¿Qué es el buendeseísmo? ¿Tú sabes lo que es el buendeseísmo?
0: Me puedo hacer una idea, pero no.
1: Pues es tendencia patológica a creer que los buenos deseos son capaces por sí solos de solucionar los problemas.
0: Pues una palabra que me gusta, mira.
1: Claro que sí.
0: Buendeseísmo.
1: Buendeseísmo, es así. Tengo otra, resuelvitis.
0: Uy, ¿tú sabes lo que es una enfermedad?
1: La resuelvitis es la inflamación del nervio óptico consistente en hacer ver cómo resueltos y solucionados los problemas que nos rodean.

0: terminar con una canción ñoña. Se la voy a dedicar a Irene de Avilés, que nos está escuchando. ¿Por qué? Porque la moraleja es la misma. Que sin amor no se puede vivir. ¿Eh? Miguel Baselga, tú
1: claro
0: tampoco.
1: Que sí. Yo tampoco, ¿eh? Yo tampoco.
0: Aunque seas un jíbaro.
1: Un jíbaro.
0: Anda.

0: Las 3, las 2 en Canarias.
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0: El presidente del Gobierno, Pedro Sánchez, carga contra el discurso de Donald Trump ante la Asamblea General de Naciones Unidas. El presidente lo califica de muy ideológico y no respaldado por hechos, después de que Trump cuestionara allí el cambio climático y amenazara con aniquilar a Irán si no alcanza un acuerdo para poner fin a la guerra.
2: Well, I think it was a very, as usual, a very ideological speech.
0: No está sustentado en hechos cuando habla de cambio climático, la guerra de Irán, de Oriente Medio. Su posición política, decía Sánchez, no está ampliamente respaldada por muchos países en todo el mundo. Juan Antonio Aparicio.
3: Palabras del presidente en una entrevista con el humorista estadounidense Jon Stewart en The Weekly Show, después de que Trump defendiera este martes ante la ONU su política exterior y reclamara un mayor aislamiento económico de Irán.
4: But I have a big decision to make.
3: El presidente estadounidense asegura que tiene que tomar una gran decisión sobre Irán, alcanzar un acuerdo que permita al país reconstruirse o, en sus palabras, aniquilar a la República Islámica.
0: Trump, que también se refirió en ese discurso a Gaza, donde reivindica haber puesto fin a la guerra y salvado incontables vidas. Este miércoles llega precisamente a Nueva York el primer ministro israelí, Benjamin Netanyahu, que ya ha respondido al alcalde de la ciudad de Nueva York, Zoran Mandani, que lo acusaba de crímenes de guerra.
5: Shame on you, Mr. Mandani. Shame on you for supporting the Hamas.
0: Debería darle vergüenza, señor Mandani. Debería darle vergüenza apoyar a los monstruos de Hamas que masacraron a nuestra gente. Mañana, Netanyahu interviene en la Asamblea General de Naciones Unidas. En España, en el vicepresidente Carlos Cuerpo comparece hoy en el Congreso para explicar el plan con el que el Gobierno pretende proteger a los sectores afectados por los aranceles de Estados Unidos. Lo hace además después de que ayer el ministro de Agricultura, Luis Planas, avanzara que el Ejecutivo se inclina por prorrogar hasta el final de año las ayudas al campo para compensar la subida de los carburantes.
6: 31 de diciembre, por una razón muy sencilla. Primero, porque tenemos la autorización de ayuda de Estado de la Comisión Europea y, en segundo lugar, porque estamos trabajando en términos presupuestarios, les doy mi opinión. No adelanto una decisión que es de Consejo de Ministros.
0: Y de la noche recordamos las consecuencias de ese incendio en una residencia de La Mellà del Vallès, en Barcelona. Unas 70 personas han sido atendidas por inhalación de humo y 8 han sido trasladadas al hospital de Granollers y de Mollet, todas en estado menos grave. El fuego ya ha sido extinguido y los bomberos siguen ventilando allí el edificio y revisando puntos calientes. En deportes, jornada de Liga de Campeones Femenina. Este miércoles debuta el campeón Barcelona. Gonzalo Acuña.
7: ¿Qué tal? Buenas noches. Lo hace en casa recibiendo al París Fútbol Club, año cero después del adiós de Alexia Putellas, pero los objetivos siguen siendo los mismos para el equipo que entrena Pere Romeu.
8: Si estás en este equipo, optas por todo. Esto es lo primero. Seas joven, seas más veterana, lleves más años en el club, acabes de llegar. Si estás aquí es porque se va a luchar por todo.
7: Anoche debutó el Real Madrid con empate ante el Paris Saint-Germain en Valdebebas, 1-1, que es el otro representante español en la Liga de Campeones. Además, en los europeos de boxeo han asegurado medallas en las últimas horas Laura Fuertes y Emmanuel Reyes Pla, europeos que se disputan en Bulgaria. Y en los mundiales de ciclismo en Canadá, segunda medalla para la delegación española, oro para Benjamín Noval en la contrarreloj junior.
0: Gracias, Gonzalo. 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

0: aquí estamos en directo, cerquita de ti, Irene de Avilés, como mínimo, que es la que nos lo ha hecho saber. Oye, que si quieres llamar y nos quieres contar desde dónde nos escuchas, pues ahí está el 900-137-137. Porque resulta que, bueno, la noche es el lugar adecuado para acordarse de los que uno quiere, ¿verdad? En esta hora lo vamos a hacer con historias de migrantes, porque si miramos bien al final, somos muchos los que estamos donde no nacimos. Y bueno, en nada, con Luis Rojas Marcos vamos a salirnos de nuestras casillas, bien mirado en las que nos meten otros. Lo de ser mayor supone aguantar bastante, ¿verdad que sí? Lo que más, que te vean como no apto para vivir la vida intensamente. Ahora entenderemos por qué digo todo esto. También nos meteremos en ese lago. Y antes de irnos, hoy vamos a abrir una de esas cartas Pokémon. ¿Qué es eso? Bueno, pues una de las maneras hoy en día de hacer negocio, que el mundo no para de girar y que esta vida solo hay una, así que intenta que sea digna de ti. Ahora mismo, Jorge Muñoz en realización y voy a contar una película. Bueno, una película no, más bien un fragmentito de esa película. Nos gusta desmontar las creencias populares que establecen sesgos, sobre todo cuando son mentira. Por ejemplo, a ver, por ejemplo, ¿por qué somos incapaces de pensar en dos personas de 70 y pico años practicando determinadas actividades? Venga, voy allá. Este ejemplo es clarísimo, es de una película. Se titula Cuando menos te lo esperas. Un guión brillante interpretado por Jack Nicholson y Diane Keaton. Los dos maduros, el presume de mujeriego, de jovencitas, sufren un infarto y acaba intimando con la madre de su último ligue, que es ella. Una tarde de lluvia, los dos en la misma casa, y empiezan los besos, pero tímidamente, porque los dos no se atreven, aunque les apetece.
1: Perdona, yo...
2: ¿Por qué?
1: Pues por besarte, yo...
2: No, cariño, yo te he besado.
0: Y se van animando ambos, van venciendo sus prejuicios también, claro.
2: Qué labios tan suaves.
1: Me alegro de que aún lo sea. Hacía mucho que no los usaba para esto. Los he estado utilizando para pintarlos. Y silbar.
0: Y plam, otro beso, ¿no? Y las sorpresas no se hacen esperar, pero sorpresas porque los dos no creen que puedan desenvolverse a esa edad en dicha tesitura también.
2: Vaya, vaya. Mira por dónde, yo tengo algo que funciona.
1: ¿Y ni siquiera has tomado Viagra?
2: Bésame antes de que se me pase el efecto.
0: Claro, el caso es que se ponen a compartir como dos adolescentes en una primera vez.
2: Esto va a ser muy interesante.
1: ¿Ah, sí?
2: ¿Tienes alguna duda?
1: Sí.
2: Yo también.
1: Hola, hola. Tus besos son espectaculares. No te estoy evaluando, solo quiero que lo sepas. Son magníficos.
0: Bueno, y pasa lo que tiene que pasar, a pesar del qué dirán y de lo que uno puede llegar a pensar sobre sí mismo y los límites de la edad.
1: ¡Oh, Dios mío! ¡Adoro el sexo! ¡Oh! ¡Oh!
2: Desde luego que sí.
1: Señor. Así que esto es lo que se hace en una tarde de lluvia. Estaba convencida de que jamás volvería a hacer esto. No podía esperar que...
0: La escena es de lo más cuidadosa, es tierna, porque se pone de manifiesto que uno puede ser el dueño de su destino más allá de lo que la sociedad establezca. Con sus dudas, con sus alegrías, con esa sensación de estar haciendo incluso algo prohibido. Bueno, esta película es de las que hay que ver unas cuantas veces al año. Hoy hablamos de la edad, sí, de cómo se puede ser feliz a partir de los 70, de los 80, y de cómo el bienestar emocional es la norma durante gran parte de la tercera etapa. Hola, Luis Rojas Marcos, ¿qué tal? ¿Cómo estás? Vamos a ver si podemos escucharte en este momento, porque te estoy viendo, tú a mí también, lo que pasa que no te estamos oyendo. El bienestar emocional es la norma durante gran parte de la tercera etapa, es uno de los mensajes que Luis da, para empezar, en el último libro que él ha publicado. Hoy hemos empezado de esta manera diferente para irnos a Nueva York y hablar contigo, ahora retomaremos ese diálogo, porque es verdad que muchas veces es uno mismo el que se pone esos límites, ¿no? Pero también la mayoría de la sociedad es la que acaba encasillando, como decía al inicio de esta conversación, cuando de repente piensa, pues mira lo que estábamos escuchando, que una persona de la tercera edad no puede llegar a tener una relación placentera. Luis sabe perfectamente cómo es todo este contexto, porque él lleva a cabo varios proyectos de investigación. Y hay uno en el que lleva trabajando desde el año 2022 que dice así, dice positividad versus negatividad en la vejez. Es una etapa en la vida, 60 y más, ¿eh? Lo de los años ahora hablaremos, esto de 60, 70, 80 es algo, bueno, relativo, porque realmente es uno lo que siente y sobre todo cómo se mantiene activo. Pero ¿es cierto que dentro del organismo de un ser humano hay algo físico que condiciona ese bienestar emocional en esa etapa de la vida? ¿Y cómo es posible? ¿Esto es una cualidad? ¿Es un defecto? ¿Es algo de lo que algunos carecen? ¿O todo lo contrario? Bueno, pues resulta que ese bienestar emocional tiene varios motivos. Esa cualidad, porque Luis sí que dice que es una cualidad, y uno es el hecho demostrado de que tanto la percepción de lo que pasa en el presente como los recuerdos dan prioridad a la información positiva sobre la negativa. Esto no es algo que se invente, lo ha demostrado científicamente. Hoy sabemos que, bueno, que el desgaste por la edad de las zonas cerebrales sensibles a las emociones, esto es algo muy particular, es más marcado en las áreas encargadas de procesar estímulos negativos que positivos. ¿Y qué ocurre? Pues que todo esto hace que beneficie el bienestar emocional. Hola Luis, ahora sí que sí.
3: Muy bien.
0: ¿Qué tal? ¿Cómo me oyes? ¿Me escuchas bien?
3: Pues sí, ahora me escucho bien.
0: Uy, caramba, pero nosotros a ti creo que está la cosa un poco desequilibrada. Bueno, lo primero, para que empecemos a ecualizar bien, porque a estas horas de la madrugada estas cosas pueden suceder también. Cuéntame, ¿qué tal por Nueva York?
3: Pues mira, por Nueva York...
0: Voy a pedirte algo. Mira, vamos a volver a establecer la llamada y vamos a hablar contigo por teléfono, porque creo que... Bueno, o te retomo, a ver, te recupero. Dime algo.
4: A ver, ¿me oyes ahora?
0: Ahora te oigo.
4: ¿Me
0: oyes? Mucho mejor.
4: ¿Me oyes?
0: Sí, te oigo. ¿Y tú a mí?
4: Ahora me oyes. Yo te oigo muy bien, sí.
0: Pues oye, estaba hablando yo de esta serie de principios, que es lo último que tú llevas en investigación. Me contabas que desde el año 2022, y ¿por dónde empezamos? Porque decía yo que es una cualidad. Lo del bienestar emocional es la norma durante gran parte de la tercera etapa. Eso está, físicamente está en nuestro cuerpo. Cuéntanos, Luis.
4: Pues mira, eso está físicamente en nuestro cuerpo. Lo que pasa que incluso nosotros mismos dudamos de nuestra capacidad. Yo tuve una experiencia muy intensa, un cumpleaños mío hace de esto pues unos 4 años, yo tenía como 76 aproximadamente, y tuve un sueño donde yo veía el número 76 de una forma muy intensa. Me desperté como después de haber tenido como una pesadilla, y entonces tuve una experiencia que le llamaba yo la experiencia de la ja. Me di cuenta de que algo importante en mi vida había cambiado o podía cambiar, y tenía yo que enfrentarme. Y esto es esa experiencia de ajá. A veces aprendemos cosas después de estudiarlas, y otras veces de repente sentimos que hay algo. En mi caso, por lo que yo me di cuenta aquel cumpleaños en el sueño, fue que tenía que prepararme para la tercera edad. A partir de los 60 y tantos años tenía yo que adaptarme y disfrutar la vida. Y entonces pues empecé a practicar las relaciones, a practicar el evitar sentirme solo, y pero tuve que trabajármelo, como quien dice. Eso es importante, porque claro, desde pequeños nos enseñan que eso de envejecer es negativo. Por ejemplo, si vamos al diccionario y ponemos vejez o envejecimiento, pues vemos que es decrepitud, declive, decadencia, agotamiento. Lo viejo no sirve, se tira. Y por eso ese estigma que marca la vejez es muy negativo, porque además hoy sabemos que no es la realidad. Hoy sabemos que las personas a partir de los 60 años tienen más facilidad para recordar lo positivo que lo negativo. Si tú le das pones unas imágenes o fotografías positivas y negativas, una persona de 40 años se acuerda lo mismo de lo positivo que de lo negativo. Sin embargo, a partir de los 65, 70 años, nos acordamos más fácilmente de lo positivo. Es como si lleváramos unas gafas que nos hace ver un panorama positivo de la vida. Y esto es algo que hoy día ya lo entendemos, porque entendemos mejor el cerebro, pero que todavía en general no se entiende. Sin embargo, si le preguntamos a una persona que a partir de los 75, 80 años, a ver, ¿qué te das tú en bienestar del 0 al 10? Una mayoría se va a dar un 8, 7, 8 o incluso 9, una mayoría. Y cuando a esos mismos tú le preguntas, bueno, o sea, tú te das un 8, y tú creerás a uno o a una de tu misma edad, ah, bueno, no, estos pues les doy un 4. ¿Qué quiere decir? Que incluso las personas mayores pensamos que sí, nosotros nos va bien, pero que incluso las personas que son de nuestra edad pues tampoco les va bien. O sea que ese estigma que marca la vejez es muy negativo, y sobre todo que no refleja la realidad.
0: Estoy recogiendo parte de lo que me estás explicando, de los conceptos, es decir, la experiencia del ajá es ajá, me acabo de dar cuenta de que algo me está sucediendo y tengo que ponerle remedio, ¿no? En tu caso, has dicho evitar sentirte solo. Bueno, nunca hemos pensado, ¿no?, que un psiquiatra pueda llegar a sentirse solo. Evidentemente sí, porque es una persona. Y en segundo lugar, ¿cómo es esto de que en la tercera etapa damos prioridad a las experiencias placenteras a corto plazo?
4: Pues sí, yo creo que el cerebro, para empezar, el cerebro, pues las partes del cerebro que se encargan de los sentimientos y de las emociones, pues están más abiertas al aspecto positivo que al negativo. Y eso es algo que lo vamos aprendiendo con el tiempo a medida que nos hacemos mayores. También aprendemos que, como hemos visto en la historia tan emocionante que nos has descrito, que el sexo, por ejemplo, el placer sexual es normal, quizás no con la misma intensidad que una persona de veintitantos años, pero la idea de que las personas, hombres y mujeres, a partir de los 70 años no disfrutan del sexo, esto no es real. Disfrutan del sexo. Lo que ocurre es que el estigma pues hace ver como si fuese algo extraño, ¿no? Pero esto incluso en medicina, en mi campo, hemos visto, por ejemplo, que si una persona de 40 o 50 años le dice a su médico, mira, debo de tener algún problemilla sexual porque como que no disfruto, me es difícil el sentir el orgasmo, no tengo la facilidad. Si la persona tiene 40 o 50 años, el médico la va a referir a un sexólogo, sí, o una sexóloga. A partir de los 70 años aproximadamente, los mismos médicos aquí en Estados Unidos ya no refieren al paciente a un sexólogo porque piensan que ya a esa edad no se disfruta del sexo, lo cual es un error, es un error. Las personas mayores también pues ven en la vida en su conjunto y no enfocan los aspectos o los momentos tan negativos, sino que ven la vida en el conjunto y de una forma más positiva.
0: Es como que dan el caso por perdido.
4: Así es. Así es.
0: Qué tristeza más grande. Tener que convencer a un médico de que todavía estás vivo. ¿Verdad, Luis?
4: Pues el estigma de la edad es tan básico, desafortunadamente, que pensamos. Pero la realidad es positiva. La realidad es, si nosotros preguntamos, pues nos damos eso. Yo me doy un 8. En general me doy un 8, pues sí, porque la vida pues me ha ido bien y tengo pues... si mi madre estaba de acuerdo, en el sentido de que un día le pregunté a mi madre, mamá, ¿qué día nací yo? No, yo nací en Sevilla y mi madre era del norte de Santander. Y me dice, yo tendría como 7, 8 años. Me dice, mira Luis, pues, hacía un calor. Era en verano, estábamos en casa y un calor. Y yo, pero mamá, ¿qué día nací yo? Y me dice, pues mira Luis, la verdad es que no estoy segura, porque un calor hacía y naciste en casa y luego aquello fue difícil. Bueno, desde ese momento para mí el cumpleaños pues perdió importancia. Aunque luego ya pues me enteré que nací el 27 de agosto de 1943, pero ha perdido importancia. No solamente mi cumpleaños, sino el cumpleaños de gente, de mis hijos, de mi... tengo que hacer un esfuerzo para acordarme, ¿no? Quiero decir con esto que cada uno vivimos los años de una forma y el cumplir años, pues sí. También cada uno a su manera, ¿no? Hay gente que prefiere disfrutar y celebrar el santo. Mm. Eso pasaba también en Andalucía,
0: claro,
4: en esos años. Mm. San Luis. Mm. Pero el cumpleaños, bueno.
0: Claro, lo estás diciendo porque, fíjate, para tu madre era mayor el recuerdo del calor que tuvo,
4: ¿sí?,
0: que a lo mejor el hecho en sí de la hora exacta a la que tú llegaste a este mundo. Y claro, supongo que también ocurre algo muy parecido, porque dicen que cuando uno va cumpliendo años, empieza a valorar esas pequeñas cosas de la vida. Lo cercano, lo chiquitito, eso que a veces incluso no te dabas ni cuenta, ¿no? El compartir, el estar, el pues eso, en una mañana que hayas podido abrir una ventana y de repente haya entrado una brisa. Ese tipo de cosas, ¿no?
4: Así es, así es. Es curioso, pero porque no le damos, como que no nos lo creemos, ¿no? Pero yo pues sugiero que preguntemos, a ver, ¿y tú del 0 al 10 qué te das en satisfacción con la vida en general o en bienestar? Y vamos, es una propuesta que hago y os vais a sorprender que una gran mayoría de personas al de más de 65 años se dan un 7, un 8 subjetivamente a ellos mismos. Sí. No es lo que le damos los demás, pero tú te das un 7, un 8, que está muy bien.
0: Eso el que no se queja, porque esta es otra vertiente, ¿no? Hay muchas personas que a partir de determinada edad es como que los temas de conversación se gastan y entonces están siempre presentes los médicos, las pastillas que hay que tomarse. Pero cierto es, y pregunto Luis, que vuelven con mucha frecuencia al pasado, a la infancia, a la niñez, a esos buenos recuerdos que con el paso del tiempo han acabado tomando un protagonismo en sus vidas.
4: Así es, los recuerdos, el cerebro evoluciona y las partes del cerebro que se encargan de las emociones con los años evoluciona de forma que las partes del cerebro que regulan las emociones negativas pierden intensidad y las partes del cerebro que asimilan lo positivo mantienen a su capacidad de captar lo positivo. Por eso, como decía antes, es como si lleváramos unas gafas que nos hace ver los aspectos positivos de la vida.
0: Me tienes que explicar esa investigación de ese equipo de cardiólogos de la Universidad de Harvard que acaban apuntando hacia eso de las creencias religiosas como una especie de llave, como una especie de no sé si decirlo, de solución para allanar un poco el camino hacia ser un poco más positivos en esa etapa de la vida. Cuéntanos eso.
4: Bueno, esto fue un estudio efectivamente de la Universidad de Harvard de hace ya unos años, ¿no? Y en los que casi 2.000 pacientes que iban a recibir una cirugía cardíaca, o sea, una operación en el corazón, porque tenían problemas del corazón, pues decidieron estudiar el impacto de decirles que se iba a rezar por ellos. Eran pacientes que tenían una religión, o sea, que tenían una creencia, y a un grupo de ellos se les no se les dijo nada, y a otro grupo se les dijo, mira, vamos a rezar por ti. Y bueno, y con una vez que se operaron, pues compararon los efectos secundarios o las complicaciones que tuvieron después de la operación del corazón. Y entonces aquellos pacientes a quienes se les había dicho de antemano que iban a rezar por ellos, tuvieron más problemas a la hora de superar la operación del corazón que aquellos pacientes que no se les habló de si iban a rezar o no por ellos. Y entonces ese estudio pues causó pues bastante interés en muchos sentidos. ¿Cómo es que el decirle a una persona religiosa que vamos a rezar por ti pueda relacionarse con problemas de complicaciones después de una operación? Y ahí ya entramos en el mundo de las teorías, y unos pensaban que el decirle a una persona voy a rezar por ti implicaba el que este paciente, esta persona pensaba pues debo estar muy mal para que tengan que rezar por mí, y esa expectativa negativa pues influyó en a la hora de la recuperación de la operación. Todo esto pues creó pues muchas teorías, ¿no? De cómo a veces pues sin querer pues el decirle a una persona vamos a tener que rezar por ti pues no es lo más acertado, ¿no? Sí. Por eso es importante conocer a la persona, y habrá personas que sí, que reza por mí, eso a lo mejor me ayuda, pero habrá otras, que en este caso fue la mayoría, que no, el decirles voy a rezar por ti no les ayuda.
0: No les funcionó. Bueno, hay personas que rezando encuentran, sí, ese camino, ¿no? En la espiritualidad hacia un estado, un estadio de mejor con ellos mismos, ¿no? Con la vida. Así Oye, es. Me he quedado preocupada, pero me gustaría saber qué es lo que hace un psiquiatra como tú cuando se siente solo, como has dicho antes.
4: Bueno, pues lo primero es que puedo hacer para dejar de sentirme solo. Yo creo que el ser consciente de lo que me pasa es soledad, es el primer paso, y después es a ver, o sea, porque yo tengo gente con la que me puedo relacionar y disfrutar de su compañía, entonces es cuestión de yo pues también agarrar el teléfono y llamar a ese amigo o amiga, y o sea, tengo que hacer algo para responder a esa necesidad de compañía o necesidad de comunicación que todos tenemos.
0: La persona más proactiva que yo conozco, Luis Rojas Marcos. Algún día tendremos que hablar del deporte. Tú sabes que eso va a llegar, ¿verdad?
4: Pues creo que es muy importante, muy importante.
0: Bueno, vamos a acabar con una bonita canción, con una de estas que son como una especie de chute de adrenalina en positivo. Y Luis, una semana más, gracias. Qué gusto da conversar contigo. Eres como el amigo que nos saca a nosotros también de ese momentito en el que podamos sentirnos un poquito solos. Así que feliz semana y nos vemos la que viene.
4: Feliz semana, mami.
0: Un beso. Gracias.

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8: Y es curioso porque vamos a seguir en Nueva York para arrancar esta próxima conversación. Estábamos con Luis hablando hace un ratito con él en Nueva York, porque estos eran los aplausos con los que se celebra el cambio de nombre de la calle 14 de Nueva York. Entre la avenida séptima y la octava, ha sido nada, hace unas horas. Desde ayer se ha bautizado oficialmente como Little Spain por ser precisamente la calle a la que llegaron los migrantes españoles en la Gran Manzana. El otro día hablábamos de ello, ¿verdad? En su tiempo también sufrieron el racismo de los que ya estaban allí, pero una zona transitada por ellos, llegaban, era como una especie de refugio también. La migración es un tema que siempre está candente. España tiene en la actualidad más de 49 millones de personas. Una de cada cinco no nacieron en este país y seguramente no hubieran querido asentarse en él si no hubieran tenido necesidad. Durante años hemos conocido historias como esta, así lo registra nuestro archivo.
9: Hoy quiero darles las gracias. Gracias por no mirar hacia otro lado. Gracias por recibir a jóvenes como yo que llegan solos, sin familia.

0: nombre es Jalil, soy de Marruecos y tengo 24 años. Llegué a las costas de Canarias en el año 2020, como tanto otros jóvenes.
1: Mi nombre es Talia Saldarriaga Diago, soy colombiana con 48 años. Llegué hace 3 años dejando a mi familia y a mi hijo, pero teniendo la ilusión, los sueños y esperanza, como todos los que emigran, para tener una vida un poco mejor.
2: Tener un hogar estable, un trabajo también estable, ¿verdad? Y poderme desarrollar profesionalmente.
3: Solos, acompañados, por amor o por crecer profesionalmente. Son muchos los motivos. Sin embargo, solo una se ha propuesto mostrar la historia de las personas que se han asentado aquí. Y lo hace desde su punto de vista. ¿Por qué? Porque quizás ella sea uno de ellos. Norma Saldaña es la directora de un podcast, Caminante, Historia de la Migración. Hola, ¿qué tal, Norma? Bienvenida a Lunáticas.
4: Hola, ¿qué tal? Buenas noches, Mabel. Muchísimas gracias por invitarme a tu programa.
3: Lo mismo te digo, si estuvieras en tu país, en México, ahora sería buena hora, ¿verdad? Esa también es buena
4: Muy
3: hora,
4: Muy buena
3: ¿no?
4: hora. Ahora en México son las 8 de la noche o algo así.
3: ¿Y qué estarías haciendo si estuvieras allí, Norma?
4: Probablemente estaría preparando la cena para mi hijo.
3: ¿Tu hijo está aquí en España contigo?
4: Sí, mi hijo vive aquí en España conmigo, sí.
3: Es una historia más de las que podrían estar en ese podcast. Tú llegas a España en 2005. ¿Y por qué te vienes aquí?
4: Bueno, yo llegué en ese año porque me casé con un chico español que es nativo de aquí, de Santander. Pero bueno, en aquel año vivíamos, el primer año de matrimonio lo vivimos en Valencia. Ese fue el motivo por el que yo vine a España.
3: Por amor, eso se dice tantas veces, ¿verdad, Norma? Y bueno, uno al final acaba reorganizando su vida en ese lugar al que llega. Afincada en Santander, después de una trayectoria profesional de más de 10 años en medios impresos de radio, televisión, en tu país de origen, ¿y ahora por qué creas esta especie de altavoz?
4: Bueno, es un poco una historia larga porque, claro, yo soy inmigrante. Y entonces pues he pasado por una serie de cosas que me han hecho reflexionar sobre la vida de todos los inmigrantes. En 2005, como decías, bueno, pues yo llegué aquí casada con un español, estuve en Valencia, porque él en aquel entonces trabajaba ahí, y ahí en Valencia había un grupo que atendía a las personas inmigrantes. Era una ONG que ya no existe. Se llamaba Ceimigra, que era una combinación de ayuda entre los jesuitas y la Generalidad Valenciana. Entonces ahí había un grupo donde daban diferente tipo de formación a los inmigrantes, y en alguna ocasión dieron una charla para personas inmigrantes, pero una charla sobre psicología, para saber cómo estábamos anímicamente. Y en esa reunión conocí muchísimas historias, bueno, 20, no tantas, pero historias que reflejaban la pérdida de las personas inmigrantes cuando dejamos nuestro país de origen. Entre ellas el de una chica de Ecuador que decía que había dejado a su hija de año y medio en su país, en Ecuador, y había venido a España pues para buscar trabajo y para tener dinero para mandarle a la mamá de ella, o sea, a la abuela de la niña, pues para que la niña pudiera crecer. Con el paso del tiempo, esta chica puede regresar a Ecuador a ver a su hija de nueva cuenta, pero se encontró con la triste realidad de que su hija ya no la reconocía. Entonces, bueno, esa Caramba. Historia nos partió el corazón a todos los que estábamos ahí.
3: Como para
4: todos
3: no lloramos. Partir el corazón, entiendo. Fíjate que, Norma, estaba pensando, muchas veces cambiamos de lugar dentro de un mismo país, y en parte te sientes también, como lo digo yo, el corazón partido, porque no estás en tu tierra, tampoco estás bien cuando regresas del todo, pero tampoco en aquel lugar al que te has ido a vivir. Es como que te falta, ¿no? Tienes dos mitades, una tira hacia un lugar y la otra hacia el otro lugar, mucho más cuando la distancia es tan grande y hay un océano. Pero a veces uno llega al lugar de destino y encuentra un nuevo hogar. Sentir eso que vosotros llamáis, que ahora te voy a preguntar, que es el duelo migratorio, a veces no significa querer regresar. ¿O sí, Norma?
4: Bueno, a ver, el duelo migratorio, lo primero es que el duelo es una pérdida. No necesariamente tiene que haber una muerte de por medio. El duelo es una pérdida, y el duelo migratorio es lo que sentimos cuando dejamos nuestro país de origen. muchas veces yo creo que también se siente, aunque no dejes tu país, cambias de ciudad, pues cambian muchas circunstancias, pero en el caso de dejar tu país de origen y como tú dices, con un Atlántico de por medio, pues pierdes a tus seres queridos, o sea, no porque ya no estén, sino que no estás tú con ellos, a tus seres queridos, a tus amistades, tu clima, muchas veces el idioma, tus sabores, los olores, la comida y tu identidad, que es, yo creo que lo más importante. Cuando estás en un nuevo país, probablemente no vuelves a ser la misma persona que eras antes de emigrar. Entonces eso es el duelo migratorio y lo pasamos todos y muchas veces no sabemos que lo vamos a vivir hasta que lo estamos viviendo, hasta que sentimos esa nostalgia por el país, esa tristeza de estar lejos, perderte las fechas importantes con tus, pues con tus seres queridos, los cumpleaños, las navidades, todo este tipo de situaciones, ya no las vives igual. Ahora tenemos la tecnología de por medio que nos ayuda bastante y pues con una videollamada pues los puedes verlos, pero no los puedes abrazar. Eso la tecnología todavía no nos lo da.
3: Y bueno, yo digo, ¿no? A veces llegas a ese lugar y te acabas enriqueciendo poquito a poco, te transformas en otra persona y muchas veces si dices, oye, bien, ¿no? Me he convertido en alguien diferente y me gusta cómo estoy y dónde estoy. Me gustaría que escucháramos este testimonio.
5: Hacer tu vida un papelito, guardarlo y que toda la vida que construiste en lo que hayas vivido en tu país te quepa en una maletita de 23 kilos.
3: 23 kilos, ni más ni menos. Es Zulma Gutiérrez. ¿Quién es, Norma?
4: Zulma Gutiérrez es una chica mexicana también como yo. Es una amistad que he construido aquí al llegar a vivir a Santander. Ella vino pues siguiendo a su marido, ya también por amor, pero su marido en este caso es un científico mexicano que vino becado a estudiar a la Universidad de Cantabria. Hizo después él un doctorado, pero claro, la vida de ella se modificó completamente cuando se viene a vivir con él. Él tenía, bueno, pues su plan, digamos, de estudios para vivir aquí en Santander, pero ella pues tiene que mover sus intereses, dejar todo lo que tenía allá y bueno, al final logra reconstruirse, pero pasa un tiempo en el que sufre un dolor por no estar con su familia.
3: Uh-huh. Norma, ¿tú has hecho amigos aquí? ¿Amigos españoles?
4: Sí, tengo la fortuna de tener muy buenos amigos, amigas, sobre todo mujeres españolas. Tengo un grupo de mujeres de aquí de Santander que son amigos, que saben ser amigos y que yo sé que les puedo llamar en el momento en que yo me sienta triste o sola. Sí, he hecho buenos amigos.
3: Fíjate, hace un rato estábamos hablando con Luis, que está en Nueva York, se fue bien jovencito, él nació en Sevilla, y así el mundo va girando y unos estamos en unos lugares y otros en otros, habitualmente donde no nacimos, como yo decía al principio. Claro, en 23 kilos no cabe ni el entorno, ni los seres queridos, ni los sabores, tampoco los olores que te han hecho ser quien eres, ¿verdad? Vamos a por otro testimonio. Te voy a preguntar qué es lo que provoca en la gente cuando escucha esto. No ya quien lo explica, que entiendo que puede ser incluso una terapia, sino a quien llega.
6: Todos los que han cambiado de país o los que se han mudado a otro lugar entenderán que siempre es complicado. No importa que sea el país de al lado o lo tengas del otro lado del océano, el cambio es importante.
3: ¿Es Efren Navarrete, Norma?
4: Así es, él es Efren Navarrete, sí.
3: ¿Y quién es?
4: Sí, él es el científico mexicano que vino a estudiar a la Universidad de Cantabria, la pareja de Zulma.
3: La pareja de Zulma son los dos. Y los dos sienten, ¿no? Son como dos mitades esa pérdida, unos y otros. Te he preguntado si tienes amistades españolas, porque Norma, igual pueden decir, oye, mira, tú has llegado aquí, mira, para empezar nos has conocido nosotros y alguna cosa buena habrá tenido, ¿no? Llegar a este otro lugar, a esta otra orilla.
4: Sí, por supuesto que han pasado cosas buenas. Sobre todo he aprendido yo a conocerme a mí misma, a conocer mis fortalezas, mis debilidades y sobre todo uno al emigrar se vuelve una persona más resiliente. Totalmente. Entonces, uno trata de sacar todo lo positivo de todo lo que sucede. Sí hay momentos duros como el papeleo que dice Fren, que a veces es el que más obstáculos nos pone para seguir avanzando, pero claro que hay cosas buenas.
3: ¿Cómo cuáles?
4: Bueno, mira, yo estoy muy contenta, pues, por mi hijo, sobre todo. Mi hijo tiene ahora 19 años, está estudiando ya en la Universidad de Cantabria, y él tiene la libertad de ir a donde quiera con mucha seguridad, y pues si quiere ir a estudiar a cualquier lugar de Europa lo va a poder hacer. Entonces eso para él es muy, muy, muy positivo. Se le abrió el mundo completamente.
3: ¿A dónde llega este podcast? Quiero decir, Norma, porque no es solamente esto. Hay como una especie de comunidad que se ha generado ahí alrededor. No sé si con la idea quizás de organizar algún tipo de evento abierto al público.
4: Pues mira, afortunadamente cuento con el apoyo del Ágora Solidaria Cultura y Memoria Luis Toca, cuya presidenta María Toca, cuando nos conocimos, nos presentó Olga Agüero, la decana del Colegio Profesional de Periodistas de Cantabria, al que estoy colegiada. Nos presentó, y cuando María Toca se enteró de que yo quería hacer un podcast con personas migrantes, me ofreció las instalaciones del Ágora para grabarlo ahí. Entonces se graba en directo. Los jueves, no todos los jueves porque ya tenemos una agenda establecida, pero ahí la gente va a escuchar las historias de otras personas, y bueno, pues poco a poco vamos creciendo.
3: Norma, te están escuchando en tu país, seguro. Has dicho que era buena hora. ¿Cómo que no? ¿Cómo que no? Habrás avisado, digo yo, ¿no?
4: No he avisado porque dije, mejor les voy a mandar la grabación, fíjate.
3: Bueno, pues venga, cuando les envíes esta grabación, que va a quedar ahí también, nosotros también lo tenemos en podcast, dedícales un mensaje, ¿qué es lo que les quieres decir?
4: Efectivamente, porque sé que tenéis el podcast, no lo avisé, porque sé que ahora están ocupados y probablemente no lo podrían escuchar, entonces...
3: Pero el mensaje pues les va a llegar igual, así que adelante, ¿qué les dices?
4: Aquí va un saludo desde Santander, en España, que estoy súper contenta y agradecida porque nos estamos haciendo más visibles, así que muchísimos saludos a mis padres, a Doris y a Víctor, a mis hermanos Isabel y Víctor también, a mis sobrinas, a mi cuñada Estela, y pues a todos los que nos estén escuchando, que sepan que aquí hay una mexicana que está tratando de hacer más visibles las historias de las personas inmigrantes, con el único propósito de que se nos vea como seres humanos con sentimientos, con emociones y con buenos propósitos.
3: Te hemos llamado porque este programa es como un puente. Poquito a poco, cada madrugada nos hace llegar más lejos, precisamente por la hora. Aquí habrá muchos durmiendo, pero en otra parte del mundo están todos despiertos. Norma Saldaña, directora del podcast Caminante, Historia de la Migración. Puritito verdad, Norma. Un abrazo inmenso.
4: Muchas gracias, muchísimas gracias.

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5: Bueno, te voy a contar unas cuantas cositas, ¿eh? Y es que mañana vamos a tener aquí a Carmento, que eso es un lujazo en directo. Además, arrancamos el programa con ella. Y ya lo sabes, que una artistaza lo que hace es dejarnos con la boca abierta siempre. Así que buena música para arrancar. Y más, por si quieres dejaros algún mensaje en el contestador, anota 91-346-1070 y hacer como ha hecho Irene hace un ratito, que sí, que estoy aquí, que os estoy escuchando. Igual hasta nos propones algún tema. Por no contarte todo lo que tenemos abierto. Que si Maui con la pregunta. Que si Carmen, que vendrá también mañana a contarnos sus historias de guiones. Que, por cierto, trae a un personaje. Bueno, que no me quiero adelantar. Hola, Dani, ¿cómo estás?
6: ¿Qué tal? ¿Cómo estamos?
5: Esta tarde has estado de picos pardos.
6: Esta tarde hemos estado dando vueltas por Madrid. Ya. Y la verdad es que nos hemos encontrado cosas interesantes.
5: Bueno, pues venga, hoy vamos a terminar con una historia de nostalgia y dinero. Oye, esta música que traes hoy es como que nos estamos terminando de poner a llorar. Bueno,
6: a ver.
5: No sé tú si te acuerdas, pero hubo un tiempo en que generalmente los domingos, esto parece un cuento, ibas con tu mazo de cromos, ese mazo que habías ido puliendo durante toda la semana y aguantando para conseguir que, pues, una pieza que te faltaba.
6: Exacto.
5: La pieza, ¿tú lo hacías?
6: Yo... allí en Talavera se hacía mucho.
5: Un saludo a los de Talavera.
6: A los de Talavera.
5: Claro.
6: Talaveranos y talaveranas que no me están escuchando.
5: Pues hay unas cuantas plazas, ¿eh? Aquí, por ejemplo, en Madrid tenemos una, en la Plaza de España. No, hay otra en la Plaza Mayor.
6: El Rastro también.
5: En la Plaza Mayor, claro. Es cada los domingos la gente va y se reúne. No solamente los niños, también, ¿eh? Van mayores,
6: sí, no,
5: a buscar.
6: No, hay, es transversal.
5: El cromo o la cartita que les falta. Bueno, y en Badajoz, ¿no? En la Plaza del Conquistador, por ejemplo.
7: Tengo que decir que estoy disfrutando hasta yo, porque, caramba, veo que los padres estáis tan implicados como los hijos en completar la colección.
8: Yo que estoy más enganchada que mi hijo, te lo digo, ¿eh? Me encanta.
5: Me encanta. Aquí en Madrid también la Plaza de Quintana.
6: La Plaza de Quintana está, sí, en Ciudad Lineal.
5: Sí, sí, sí. Subiendo para arriba, en la calle Alcalá, te encuentras ahí cada historia. Bueno, aquí hablamos de cromos, pero también había insignias, monedas antiguas, incluso sellos. ¡Ay, la tapa de los sellos! Pues no había en casa ahí álbumes y álbumes. Y también había gente que buscaba ese sello específico y estaba dispuesto a pagar por ello. Y al final, los sellos fueron creando, pues, una especie de mercado propio.
6: O sea, había sellos que costaban dinero.
5: Bueno, ya lo creo. Y otros que en un intercambio, que no veas. Los sellos del siglo XXI cumplen 30 años y empezaron a partir de esto.
9: Ash es un niño de Pueblo Paleta.
10: Y como ya tengo 10 años, por fin podré conseguir mi permiso Pokémon.
11: ¡A la cama!
5: ¡A la cama! Estamos escuchando la primera escena de Pokémon, un videojuego que después se adaptó como serie de anime y que ya se ha convertido en ¿qué?
6: En casi todo.
5: En un universo, porque hay hasta un mercado.
6: Lo que se te ocurra.
5: Bursátil, tiene películas, juguetes, varias colecciones de ropa y también cartas coleccionables. Unas cartas sobre las que tú has ido hoy a preguntar y que tenemos aquí encima de la mesa.
6: Efectivamente.
5: Más de uno que estará viendo esto después.
6: Nuestro realizador nos ha dado un plastiquete.
5: Sí.
6: Porque ha dicho que las cartas que vienen ni se doblan ni se tocan con las
5: pues
6: manos.
5: Pues la acabas de doblar.
6: No, hombre, pero...
5: ¿Qué pasa? ¿Que se ha devaluado?
6: No.
5: A ver, ¿qué carta es, por cierto? No lo hemos dicho.
6: A mí me han dicho que es basiquete.
5: Es basiquete.
6: Sí. Que no es una carta de estas muy raras.
5: Eevee. ¿Cómo que basiquete?
6: Exacto. Pero bueno, son tiendas que cuentan generalmente con mesas, que todas tienen como un expositor de cristal donde tienen como las joyas de la corona. Esas cartas que, por lo que sea, cuestan un poquito más. No todas son de Pokémon, hay de otras series que también cuentan con sus coleccionables, pero Pokémon suele ser la protagonista. Nos lo explica Tania López Moreno. Ella es la encargada de Arco TCG, una tienda que inicialmente solo vendía en Barcelona y que acaba de abrir sus puertas.
5: Vamos a escucharlo, a ver.
6: Pues nos hemos venido hasta el centro de Madrid, a una tienda que acaba de abrir, se llama Arco TCG, está en la calle Tetuán, a escasos metros de la Puerta del Sol. Aquí está Tania con nosotros. Tania, muy buenas.
12: Hola, muy buenas.
6: Tania, si tuvieras que explicarnos un poco desde cuándo empieza la fiebre de las cartas Pokémon, más o menos, ¿cuándo lo dirías?
12: Yo creo que siempre ha estado, pero tal vez hace 2 años ha hecho el boom como más fuerte.
6: Se dice que hay cartas que conseguirlas supone dejarte dinero. ¿Qué cartas serían las más valiosas, tú crees?
12: Sería complicado, yo creo que eso es muy personal. Para mí, todas las que sean Umbreon, porque es mi Pokémon favorito, pero sí que hay cartas, yo que sé, alguna de la primera edición me gustaría tenerlas y son muy caras.
6: ¿Cuál es más o menos el perfil de gente que viene interesándose por estas cartas?
12: Las caras. Las caras, yo creo que es más gente adulta que o le gusta muchísimo coleccionar o lo buscan como forma de inversión.
6: Claro, porque esto de cartas Pokémon como forma de inversión, esto tienes que explicármelo, porque la gente que hemos crecido con el dibujo animado a lo mejor nos parece un poco raro.
12: No creo que sea la mejor que te la pueda explicar, más que nada porque a mí me encanta coleccionar. Pero sí que es verdad que si tú compras una carta hoy, es como un poco las criptomonedas. Mañana puede estar más alto o puede estar más bajo. Es como una manera de invertir en algo que te guste y que te apasione. Yo hay veces que compro la carta, pero yo no pienso si es más cara mañana o no. Simplemente a mí me gusta. Yo es que soy muy de coleccionar, entonces está complicado para mí.
6: Yo entiendo que al final ver esto como antes eran los sellos o las estampitas, ¿no? Entiendo, una cosa parecida, pero de la generación más joven.
12: Sí, pero hay de todo, ¿eh? Me viene gente de todas las edades. Me vienen niños ahora muy ilusionados porque ven mucho a los youtubers de que quieren cierta carta, pero también me viene gente con una edad más alta por cartas.
6: ¿Se ve mucho la diferencia entre el coleccionista, el comprador y el que claramente está porque le ha gustado siempre?
12: Sí, cuando le hablas un poquito, oye, ¿cuál es tu Pokémon favorito? ¿Cuál es tu colección favorita? Y no te saben contestar, tú ya sabes que vienen un poco más por el hype que realmente por lo que les guste coleccionar, pero aquí aceptamos a todos.
5: Está claro que las cartas Pokémon son todo un fenómeno. Tienen hasta un índice bursátil donde todos podemos mirar como si fuera una moneda virtual el valor de estos activos.
6: Claro, ¿no te acuerdas de Pokémon Go? Pues de ahí viene esa fiebre más o menos.
5: ¿Y el rango cuál es? ¿Entre qué y qué se puede llegar a pagar?
6: Bueno, se pueden pagar. La carta más alta ha llegado a costar 16 millones de dólares.
5: ¿Pero qué me estás contando?
6: Sí, la compró Logan Paul, que es un youtuber. Él ya la había comprado antes por 5. O sea, en un año triplicó el valor.
5: Y hay cartas nuevas, evidentemente, ¿no?
6: Hay cartas nuevas, sí. De hecho, estamos aquí porque llega la carta del 30º aniversario.
5: Bueno, pues vamos a ver qué suponen estas cartas nuevas. También habías preguntado.
12: Ay, no sé, a mí me encanta esta colección, ¿eh? ¿La has visto? Es preciosa. Está llena de Pikachus.
6: Descríbenosla.
12: Ay, es que es muy bonita. A mí es que me encanta el Pikachu, pues entonces hay Pikachu por todos lados. O sea, en cada sobre te aseguran un Pikachu. Entonces, si quieres tenerlos todos, pues hay que comprar mucho.
6: La pregunta es, ¿cuántas cartas coleccionables hay en este 30 aniversario?
12: Ay, pues no lo sé, pero las haré todas.
6: Más o menos, para que la gente lo entienda, ¿qué diferencia hay entre estas del 30 aniversario y las normales, las que se podían comprar la semana pasada?
12: Simplemente es la colección. Lo bueno que tiene el 30 aniversario es que han cogido cartas de otros años y han puesto el sellito de 30 aniversario. Si tú te gusta ese arte, por ejemplo, la puedes conseguir en esta colección.
6: Como experta, tú estás aquí en una tienda vendiendo este tipo de tarjetas. ¿Qué sentido tendría ahora mismo cogerme un paquete de cartas y guardarlo para que a esperar a que en un futuro el valor sea mayor?
12: Para mí poco, yo necesito abrirlo, para mí poco, entiendo que para otras personas más, pero yo no puedo mantenerlo sellado, yo tengo que abrirlo. Las cartas me hablan por la noche, me dicen ábreme.
5: Ábreme, ábreme, claro, claro. Le dicen, y tenemos una encima de la mesa.
6: Y hay una encima de la mesa, no sé si la vamos a abrir, bueno, porque Raúl me ha dicho que pierden su valor.
5: Raúl es el realizador, el realizador dice que sí, que la abramos, que la abramos. Es que perderá aquí dinerito.
6: Yo,
5: si la
6: creo que si la abrimos en directo da suerte, mami.
5: Uy, la madre, a todo esto, Pokémon Company la empresa que está detrás, logra unas ventas netas anuales de unos 3.400 millones de dólares.
6: Y unos beneficios, en fin, de más de 750.
5: El mundo, que no lo deja nunca de sorprender.
6: Realmente increíble.
5: Dani, en fin, que nos vemos mañana. ¿Sabes quién viene, no? A cantar.
6: Sí, yo creo que sí.
5: Oye, qué feliz noche si estás ahí escuchando, ¿eh? Quédate aquí en Radio Nacional. Y mañana, Lunáticas, que regresaremos, evidentemente.

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1: Buenos días a todos. Que en este amanecer no nos falten esperanza y fuerza para empezar el día. Todos sabemos lo que es salir de casa preparados para cualquier imprevisto. Llevamos el móvil cargado, algo de dinero, las llaves, quizá una botella de agua. Nos gusta tener la sensación de que todo está bajo control. Por eso sorprende tanto la recomendación de Jesús a sus discípulos. No llevéis nada para el camino. Ni provisiones, ni equipaje extra, ni seguridades de repuesto. Parece una propuesta poco razonable. Sin embargo, detrás de esas palabras hay una invitación clave. En realidad, Jesús está tocando una cuestión muy humana, la seguridad. Nos cuesta salir de lo conocido porque pensamos que solo desde ahí podemos estar tranquilos. Pero la vida demuestra lo contrario muchas veces. Hay momentos en los que lo que parecía imprescindible deja de serlo, y descubrimos que lo esencial no era tanto lo que llevábamos encima, sino la actitud con la que caminábamos. Cuando uno se abre a esa confianza, también se vuelve más atento a lo que ocurre alrededor, más capaz de improvisar, de coger lo inesperado y de dejarse sorprender por lo que Dios va poniendo en el camino. Jesús envía a sus discípulos a anunciar esperanza y a aliviar el sufrimiento de las personas, pero quiere que descubran algo importante, que no todo depende de sus fuerzas, de sus recursos o sus planes. Hay caminos que solo se recorren confiando. Quizá nosotros no tengamos que salir sin cartera ni teléfono, pero sí podemos preguntarnos qué cargas llevamos encima. A veces cargamos con preocupaciones que no podemos resolver hoy, con viejos enfados que no nos dejan avanzar, o con la necesidad de tener siempre la razón.

0: Las 4, las 3 en Canarias.
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0: Nueva York vuelve a concentrar esta mañana la agenda internacional. En la Asamblea General de la ONU, el primer ministro británico Andy Burnham ha anunciado una alianza con Estados Unidos para utilizar la inteligencia artificial en la protección de infraestructuras críticas. Laura Rodríguez.
2: Burnham quiere además impulsar unas reglas comunes para esta tecnología durante la presidencia británica del G20 en 2027. Defiende sus oportunidades, pero advierte también sus riesgos.
3: We are America's closest ally.
2: Somos el aliado más cercano de Estados Unidos. Mantenemos profundos vínculos con nuestros amigos de la Unión Europea y buscamos profundizarlos aún más, decía. Podemos unir a las personas y lo haremos por uno de los desafíos más significativos de nuestra era, la inteligencia artificial.
0: Sobre la inteligencia artificial también se han pronunciado el presidente del gobierno, Pedro Sánchez, junto al presidente francés, Emmanuel Macron, y el primer ministro australiano, Anthony Albanese. Los tres han participado en un foro de alto nivel celebrado al margen de la Asamblea General para reclamar límites internacionales que protejan a los menores frente a los riesgos de esta tecnología.
4: Creo que es posible recuperar la esperanza en el futuro de la tecnología. Ojalá lo hagamos, pero exige límites claros, responsabilidad, cooperación, y la inteligencia artificial debe trabajar para la humanidad, nunca al contrario.
0: Sánchez llegaba a ese foro después de referirse también desde Nueva York a la crisis migratoria de Ceuta. En una entrevista con la CNN señalaba expresamente a Marruecos. Asegura que el control de la frontera falló durante la entrada masiva de finales de julio, y que España ha pedido a Rabat respuestas y medidas.
2: Y hoy precisamente Marruecos celebra elecciones legislativas, una jornada que eleva la alerta ante los llamamientos difundidos en redes sociales para intentar nuevas entradas por Ceuta y por Melilla. España ha reforzado el dispositivo policial en ambas ciudades y Marruecos ha blindado los accesos a la frontera. Ángel Víctor Torres, coordinador del Mando Único.
5: La colaboración tiene que ser la máxima posible, incluso también en la preservación ante alertas o avisos que puedan llegar por parte de los servicios de inteligencia.
2: Más de 15,8 millones de marroquíes están llamados hoy a las urnas para elegir los 395 escaños de la Cámara de Representantes. De esos comicios saldrá la nueva composición del Parlamento.
0: El exterior, esta noche hablamos también de Santa Marta, una de las principales ciudades turísticas de Colombia. El gobierno ha ordenado la militarización ante una ola de violencia paramilitar. Las autodefensas conquistadoras de la Sierra Nevada han quemado vehículos, bloqueado carreteras y amenazado a comerciantes para imponer un paro armado de 48 horas en represalia por la muerte de su número 2 en una operación militar. Abelardo de la Esprilla, presidente.
6: Vamos a blindar a Santa Marta y vamos a defenderla para demostrarle a los bandidos que cuando el Estado se decide, nunca pierde. Bandido que no se someta, lo vamos a dar de baja como en derecho corresponde. ¡Firme por la patria!
0: En deportes, la selección española ya prepara su debut en la Liga de las Naciones ante Inglaterra. Gonzalo Acuña.
7: Comenzaron los jugadores de Luis de la Fuente con ese entrenamiento a puerta abierta, estrenando las dos estrellas y con el campo de la Ciudad del Fútbol de Las Rozas completamente lleno de público. Explica las emociones Mikel Merino.
8: Una pasada ver este escudo tan bonito y encima con una estrella más, lo hace muy, muy emocionante, pero sobre todo más emoción viendo toda esta gente que ha venido aquí, el campo abarrotado, gente por detrás y todo. La verdad que un espectáculo volver aquí de esta manera.
7: En fútbol masculino, semana de selecciones. En fútbol femenino, semana de Champions. Anoche debutó el Real Madrid con empate en Valdebebas ante el Paris Saint-Germain. Se adelantó el conjunto blanco, pero en los minutos finales las parisinas igualaron el partido y hoy debuta el campeón. El FC Barcelona de Pere Romeu lo hace en casa ante el Paris Club de Fútbol a las 9 de la noche. Primer año del conjunto blaugrana después de la marcha de Alexia Putellas.
0: Gracias, Gonzalo. Es todo por ahora. Permanezcan informados en esta sintonía y en rtv.es.
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9: Muy buenos días, 4 y 4 de la mañana, 3 y 4 en Canarias. Estamos haciendo el preprograma, o sea, estamos de coloquio hablando de todo.

0: Y lo tenemos todo aquí, pues por hacer. No me he metido en el chat necesario. No he saludado a la gente, a los compañeros. Es que me tienen loco. ¿Qué tal? ¿Cómo has pasado el día? ¿Bien? ¿Ha sido igual de movido que el mío? Yo espero que no. Espero que encuentres un poquito de paz dentro de tanta locura. ¿Cómo es la noche, verdad? O sea, a veces la cabeza se te convierte en una coctelera. De día es otra historia. Supongo que tenemos otras distracciones. Pero ¡ay, la noche! Aquí te vamos a hacer reír, ¿vale? Y te vas a entretener y te lo vas a pasar bien, que de esto va El Despertador de Radio Nacional. Las pildoritas que te vamos a ofrecer no te las cuento yo, te las cuenta Ángel Lobo.
1: Y le damos la bienvenida con un pedazo de programa. Se acabaron oficialmente las escapadas de verano, pero no los viajes, y mucho menos los viajes a ninguna parte, David Insua. Le tenemos en un momentito aquí, y hoy va a arrancar la travesía hablándonos de la cantante Ana Quiró. Pero quién sabe dónde terminaremos. Hay canciones del verano y taquillazos del verano que son éxitos pasajeros, pero también hay películas que pasarán a la historia, como La Bola Negra. Hoy Pity Alonso invita a su butaca preferente a uno de los protagonistas de la cinta de los Javis, a Carlos González, que es un pedazo de actor y que nos va a contar cómo ha sido su experiencia en el rodaje de la película de la que todo el mundo está hablando. Y cerramos la hora con la escopeta nacional de Fabio Encinar. Fabio sabe que los amores del verano ya se terminan, así que hoy nos va a hablar de la soltería y de cómo se vive, sobre todo a partir de los 30. Seguro que algún oyente se siente identificado. Y a partir de las 5 tenemos la tertulia despierta. Se vienen Torito, Samantha Gilabert, Carlos ¿Qué opinan? Y Tatiana Muñoz. Todavía es pronto para asar castañas y sacar las calabazas, pero empezamos el otoño con risas y muy buen humor. Hablamos, por ejemplo, del calor que todavía hace y del pedazo de look que se ha marcado Carolina Herrera en la Semana de la Moda de Nueva York. Ahora que llega el otoño, no me toques el dial de la emisora y quédate con El Despertador. ¡Empezamos!
0: Claro, estoy aquí, digo, pregunto, ¿cómo se llama el realizador? Claro, el realizador lo está leyendo. ¿Cómo te llamas? Perdona, que no más. Raúl eras, ¿no? Raúl Barquero, que está haciendo las veces de Zacarías de la Era. Muchísimas gracias, por acompañarnos. Ha llegado un buen día, que no hay demasiada locura, porque hay veces que este programa es insostenible. No, de verdad, gracias, por estar con nosotros. Gracias, José, compi. No sé si hay alguien más por ahí. Estoy viendo a Guillem Hidalgo, que está comiendo. Juan Urra, que está atento a los teléfonos. Ángel, que se ha ido. Y el resto de compañeros. Vamos a empezar con la sección de David Insua.
2: Viaje a ninguna parte.
0: David Insua. No tengo yo el cuerpo para...
3: para Jotas.
0: Para Jotas, a mí no me profundices demasiado.
3: Pues tenemos un mal día entonces.
0: No querido, me digas eso.
3: Se viene intenso, pero bueno, no pasa nada. Te cojo de la mano muy fuerte eso. Y nos vamos con ello. Venga.
0: Bienvenido a
3: Viaje a Ninguna Parte. A tu programa, Gorka Rodríguez.
0: ¿Empezamos?
3: Venga.
0: Dale fuerte.

0: os prometo que no ha saltado una desconexión regional de Radio Nacional en Galicia. Seguimos en El Despertador, seguimos con Gorka Rodríguez, pero para comenzar el viaje de esta noche, pues nos vamos hasta Galicia. Hoy el punto de partida es Ana Quiro. Y es que si tuviéramos que hablar de la gran dama de la cópla gallega, nadie en Galicia dudaría en hablarte de María Dolores Casanova González o, lo que es lo mismo, de Ana Quiro. Ana Quiro, nacida en el 42, hija de un guardia civil, su familia se traslada cuando ella es muy niña a vivir a Barcelona, y aunque ella se cría en la ciudad condal, pues la fascinación por su abuela materna la hace mantenerse muy apegada a Galicia. Los veranos los pasaba con su abuela en su aldea, y Ana termina casando muy joven. A los 23 años decide separarse porque de pronto se da cuenta de que hay cosas que no va a permitir en la vida a nadie, ni siquiera a su marido. Y esa decisión suya de, con 23 años, poner fin a su matrimonio con una hija de 3 años, contó con la oposición férrea de sus padres. De hecho, su madre, en aquella España de los años 60, llega a decirle, que lo contaría años después Ana: prefiero verte muerta debajo de un camión a que me hagas agachar la cabeza por separarte. Aún así, Ana dio carpetazo a su matrimonio, se puso al mundo por montera, comenzó a trabajar de lo que buenamente podía mientras litigaba por la custodia en exclusiva de su hija. Poco a poco, la vida de Ana empieza a comenzar a encajar. Empieza a actuar en salas de fiestas, también con la negativa de sus padres, y con la ayuda de José Guardiola, que por aquel entonces actúa de manager, y su carrera empieza a despegar. Edita sus primeros trabajos discográficos, comienza a actuar en esta casa, en Radio y Televisión Española, y llega un momento en el que se planta frente a su casa de discos y les dice: oye, yo tengo la sensación de que los grandes éxitos de mi carrera llegarán cuando yo pueda cantar en gallego. Le cuesta una pelea con su casa discográfica, pero bueno, termina cediendo, la cabezonería de Ana termina venciendo otra vez y puede grabar su primer trabajo en gallego. Aquello se convierte en un éxito sin paliativos y vende más de 100.000 copias, galas por toda Galicia, y justo ahí nace la leyenda de Ana Quiro. Lo que viene después, pues mira, éxito tras éxito. Más de 30 discos en el mercado, cientos de conciertos cada año, giras por países donde la emigración gallega era masiva, tanto en Europa como en Latinoamérica, y pronto se cruza en su camino la televisión de Galicia. En la TVGA actúa incontables veces en el espacio Luar, del que encima llega a presentar una gala porque una noche José Ramón Galloso no puede presentarla porque le dan un premio en Nueva York y es ella la elegida para sustituirlo. También en 1998 ella se convierte en la reina de las tardes en la televisión de Galicia con su programa Tardes con Ana, que era un espacio maravilloso donde, pues lo mismo, ella ponía los puntos sobre las sillas a un machista que no dejaba a su novia salir de casa sin él, que pues le leía la cartilla a unos egoístas hijos de un padre que se acababa de enviudar y no querían que volviese a rehacer su vida. La visión de Ana supone en aquel momento un auténtico revulsivo para una sociedad gallega que, si bien siempre ha sido bastante matriarcal, eso no la había liberado de lidiar con el machismo más recalcitrante.
1: Dicen que si vieras pasar a tu lado la muerte.
0: En el año 2006, a Ana le diagnostican un cáncer de ovarios con un pronóstico bastante complicado. Así hablaba en julio de 2010, después de 4 años conviviendo con la enfermedad, en la que fue su última entrevista.
2: Que si morro ahora, por ejemplo, ahora dentro de un año, que vou no meu tempo, en primer lugar, que teño xa unha idade, 68 anos, non está nada mal, para deixar feitas as cousas nesta vida. Pero fixen o que quería nesta vida. Cantei, que foi o que máis me gustou na vida. Conseguín unha estabilidade económica. E, bueno, creo que cumprín con todos os desexos que pode ter unha persoa cando ten 68 anos.
0: Pues solo 2 meses después, un 24 de septiembre del 2010, Ana dejaba este mundo con la sensación de haber logrado todo. Mañana hará 16 años de su partida. Y la siguiente parada de este viaje, pues fue una gran amiga suya, además de una de las más grandes artistas de este país. La siguiente parada es Marifé de Triana.

0: Cuando Ana Quiro era pequeña, si alguien admiraba con todas sus fuerzas era a Marife de Triana. Cada vez que la coplera iba a actuar a Barcelona, Ana se las ingeniaba para juntar las pesetas que costaba una entrada para poder disfrutar de su diva en directo. Cosas de la vida, como artista, llegó a compartir escenario con ella en varias ocasiones. Una de ellas quedó registrada para los anales de la historia en los archivos de la TVA. Y tirando esta noche de la magia de la radio, pues mira, vamos a hacer una cosa muy chula. Vamos a hacer que sean ellas mismas las que nos cuenten qué significaban la una por la otra. Y vamos a empezar preguntándole a Ana, que ha sido la primera parada de este viaje. Así que a ver, Ana, ¿cómo describirías tú a Marife?
1: É unha muller irrepetible, é unha muller que ca súa maneira de cantar, co sentimento que pon en cada unha das súas cancións, mereceu o nome de actriz de la canción española. Señoras e señores, para min é un gran honor ter esta noite aquí connosco a dama da canción española, Marife de Triana.
0: Bueno, pues ahora que ya hemos escuchado qué significa Marife para Ana, Marife, ¿estás por ahí? Venga, pues ¿qué es para ti, Ana?
2: Muchísimas gracias. Bueno, podría parecer ahora que es pues una justa reciprocidad a todos los piropos que Ana me ha echado, pero la he admirado muchísimo siempre yo a ella. Tiene lo que para mí es mucho más importante en este mundo, es persona, una gran persona, y eso es lo que más vale de ti.
1: Gracias.
2: Siendo tan artista como eres.
1: Muchas gracias.
0: Pues esta amistad y admiración de Ana y Marife las ha conectado de nuevo aquí esta noche, pero Marife tiene pues dos tareas, como siempre en el viaje a ninguna parte. Ella se subió al escenario por primera vez con solo 13 años y ya no se volvió a bajar hasta su jubilación en el año 2001. Imaginad en esos 50 años de carrera todas las actuaciones y conciertos que caben. Pero bueno, hoy nos vamos a detener en uno. Pero mira, para eso primero nos vamos hasta la tercera parada del viaje a ninguna parte de esta noche. Nos vamos hasta Paco León.

Como de Marifé de Triana a estas alturas está todo contado y no voy a descubrir yo nada, hoy nos detenemos en la anécdota, en el chascarrillo. Año 1992, Expo de Sevilla, en La Cartuja. Concierto de Marifé de Triana. 17.000 personas vibran con las interpretaciones de la actriz de la copla. Uno de los asistentes a aquel concierto es un jovencísimo Paco León, que por aquel entonces cuenta con solo 17 años y está dándolo todo al ritmo de Marifé de Triana. En un momento dado, tal y como él mismo recordó años después, Marifé fue víctima de su propia intensidad y en una de sus increíbles interpretaciones, pues la coplera comienza a llorar. Ella sigue cantando con furia, todas sus muecas eran perfectamente retransmitidas a La Cartuja por dos pantallas situadas a los laterales del escenario para no perder detalle de la expresividad de la coplera. En ese momento de paroxismo absoluto, Marifé lo da todo, Marifé llora, el público se vuelve loco, la intensidad sigue subiendo de tono y la de Triana redobla los esfuerzos para dárselo todo a su público. Más llanto, más voz, más intensidad, hasta que en un momento está la compunción de Marifé, que sus fosas nasales ya no soportan más aquella intensidad y expulsan un moco que al ser retransmitido en primer plano por las pantallas pasa a ocupar 3 metros de largo. Oh. Esa velilla indiscreta, fruto de la intensidad más absoluta, hizo que Paco y otros muchos asistentes rompieran aplausos y celebración ante tan surrealista momento. Eso sí, Marifé terminó su actuación como si nada hubiese pasado, porque por encima de humana, ella era una artista de los pies a la cabeza, mocos incluidos. Esta noche Paco conecta en el despertador The Best of Both Worlds, porque nos lleva desde Marifé de Triana hasta, pues yo creo que una de las grandes artistas de nuestra era, Aitana.

0: En esta vida, pues no todos son grandes historias. Y a veces, sencillamente, pues nos quedamos, como acabamos de hacer, en el chascarrillo, en la casualidad, en los pequeños detalles. Y una de esas casualidades es la que esta noche conecta a Paco con Aitana. Viajamos hasta el año 2019, desfile de Anna Locking en la Mercedes-Benz Fashion Week de ese año, front row, primera vez que Aitana pisa una Fashion Week. ¿Al lado de quién le toca sentarse? Pues exacto, al lado de Paco León. Ambos posaron juntos, sonrientes y encantados de la compañía del otro para la prensa. En aquel entonces la carrera de Aitana estaba comenzando a tomar forma. Era enero de 2019, estaba preparando el que sería su primer trabajo, llamado Spoiler, y vamos a dar ahora un pequeño salto en el tiempo. Del 2019 vamos hasta diciembre del 20. Aitana lanza el trabajo 11 Razones, que fue su segundo trabajo, y ese trabajo nos lleva hasta la penúltima parada de esta noche. Nos lleva hasta Natalia Lacunza. Pero yo aprendí. Y es que 11 Razones posiblemente sea el disco que dio a Aitana alguna pista de por dónde iría su propio sonido, el que marcaría el camino para ver qué quería contar y a quién. En ese disco estaba la colaboración que estamos escuchando de fondo entre Natalia Lacunza y Aitana, que se llama Cuando te fuiste, que es un himno al amor propio por encima del amor tóxico. Y es que Aitana y Natalia comparten origen, porque ambas nacieron artísticamente en esta casa, en Radio Televisión Española, en la etapa en la que Operación Triunfo se emitía en la parrilla de la 1. Y aunque ninguna de las dos fue ganadora de sus respectivas ediciones, posiblemente ambas sean las artistas de la carrera más consagrada de sus generaciones de OT. Mientras Aitana tiene 4 álbumes de estudio y un EP, Natalia Lacunza tiene 2 álbumes de estudio y 3 EPs. Ambas han colaborado con innumerables artistas y además de esta colaboración que las une aquí esta noche, vamos a poner la lupa sobre otra colaboración de Natalia Lacunza que nos lleva hasta el destino final de esta noche. Viajamos hasta junio de 2019.
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0: Y la piso enseguida, más que nada para no romper el misterio de quién es la parada de esta noche última. Así que vamos con este primer EP de Natalia Lacunza, que se llamaba Otras Alas, que ese fue el título que tuvo para su lanzamiento tras su paso por Operación Triunfo, y en él estaba esta canción que suena de fondo, que se llama Nana Triste. La letra, Natalia la compone semanas después de salir del programa, y en esas semanas en las que estaba componiendo la letra, escucha a Guantanamera interpretada por la voz que acompaña a Natalia en Nana Triste. Y entonces, al escuchar esa voz, supo que ella quería cantar con esa persona. Sin conocerlo, escribe a ese misterioso chico por Instagram, le cuenta que le encanta su voz y lo que quiere hacer con él, y que a pesar de ese chico no haber visto la edición de Natalia de OT, ni siquiera saber quién era, acepta por lo menos empezar a hablar de una posible colaboración. Natalia le envía una maqueta inicial de Nana Triste, él la escucha en bucle durante un vuelo de avión y le devuelve después un audio cantando por encima y añadiendo acordes por encima de lo que ella le había pasado, y el resto pues ya podéis imaginar cómo acabó. Ese chico es nuestro destino final de esta noche, ese chico misterioso es Quita Rica de la Fuente.

Y es que esta semana no podíamos acabar hablando de nadie que no fuera Álvaro Lafuente, o lo que es lo mismo, Guitarrica de Lafuente, porque es su momento. Esta semana he tenido la suerte de poder ver La Bola Negra, y el trabajo de Álvaro en la película de los Javis, de Javi Calvo y Javi Ambrosi, pues no puede ser más sobresaliente. Viéndolo, es difícil creer que es su primera actuación en un film en el cine, su primera incursión en el mundo del cine, porque la complejidad de su personaje, Sebastián, que está como a medio camino entre la energía de quien pasa por allí y quien se enfrenta a una lucha interna contra su propio destino, es complicadísima de gestionar, y Guitarrica lo hace de una forma sobresaliente. La cinta, La Bola Negra, llega a los cines este viernes 25 y yo creo que estamos ante un film histórico para la industria del cine español. Hay un momento de la película en la que se dice que equivocar el camino es llegar a la nieve, pero ojalá que en este caso equivocar el camino los lleve directo hasta los Oscar, porque este canto a la vida, que habla de amores callados y de historias silenciadas, merece ser visto por el mundo entero, porque en una época en la que hablamos de muerte a diario, con guerras que no dejan de enterrar a la vida, lo más revolucionario posiblemente sea recordarnos que hay que vivir. Así que Ana Quiro, Guitarrica de Lafuente, tan lejos y tan cerca, en El Despertador de Radio Nacional con Gorka Rodríguez.

0: Así la comenté yo el viernes pasado, que estuve el jueves viendo La Bola Negra. Es que va a hacer historia esa película, ¿eh?
1: Yo estoy convencido de ello, de verdad que sí.
0: Sí, sí, sí. Y no tanto por los premios que ya se está llevando o los que se pueda llevar, sino que significa mucho. Y me da mucha rabia no poder hablar demasiado de ella, porque considero que hablar de ella es como contar el final de un cuento a la gente. Y estoy esperando que la gente más próxima la vaya a ver para poder comentarla y para, bueno...
1: Sí.
0: Pues para poder buscarle más significado y más significados a las tramas que se crean ahí dentro. Muy buena película. Quiero que me seas sincero y que me digas qué te une a ti a Ana Quiro.
1: ¿A mí Ana Quiro? Pues mira, Ana Quiro es de esas voces que siempre ha estado en mi casa, porque mis abuelos, que eran parte de esa emigración que se fue de Galicia en lo peor del franquismo, pues yo creo que en cantantes como Ana Quiro encontraban un trocito de su tierra, ¿no? Y yo creo que mi abuela siempre cuenta que eran incapaces de escuchar una gaita, ellos vivían en Bélgica sin echarse a llorar, y Ana Quiro era de esas mujeres que le llevaban las gaitas hasta donde hiciera falta. Entonces, para mí es un trocito de la memoria de dos emigrantes que fueron mis abuelos.
0: A mí me pasa un poquito parecido, ¿eh?
1: ¡Ay!
0: ¿No empecemos?
1: No,
0: empecemos la bicinsua.
1: Vaya dos.
0: Ay, Galicia, es que es una tierra que quiero tanto. En fin. Que terminamos hablando del moco de Marifé de Triana.
1: Venga, un moco de 3 metros.
0: Culpa suya. O sea, yo no quiero culpar a nadie, pero cuando te pones a jugar con el Vicks Vaporub, que eso es lo que
1: para
0: dije,
1: llorar.
0: Para llorar y para poder emocionarte y te
1: se
0: lo pasas.
1: Se suelta todo, ¿no?
0: Se suelta todo, que vamos, que sueltas los fluidos que tienes ahí acumulados desde los 8.
1: Pues imagínate un moco de 3 metros de tamaño en la Cartuja de Sevilla.
0: Increíble. En fin, pues maravilloso, maravilloso todo. Como tu sección, Viaje a Ninguna Parte, David Insua. Gracias de
1: gracias
0: nuevo.
1: Gracias a ti siempre. Nos vemos mañana.
0: Nos vemos mañana, que comentamos las portadas de la prensa del corazón. Y no dejamos La Bola Negra, porque Pity Alonso en esta semana... Tengo que contar un secreto. Sí que es verdad que Carlos González, que ahora va a ser entrevistado por Pity, tenía que haber venido en la temporada pasada.
1: Anda.
0: Pero se hizo daño en el pie y nos pidió no venir. Así que, bueno, es que al final las cosas que ocurren, todo, no sé cómo se dice, todo lo que sucede conviene.
1: Eso.
0: Pues qué mejor que esta semana, que se estrena La Bola Negra, donde Carlos González es protagonista. Así que en 30 segunditos, Pity Alonso le entrevista aquí en El Despertador.
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5: Bueno, bueno, bueno, de verdad, o sea, hoy no podemos estar más felices porque tenemos a una de las estrellas del momento sentada al micrófono de El Despertador, Gorka. Porque hay carreras en las que un papel marca un antes y un después. Y Carlos González está viviendo uno de esos momentos y a lo grande. Lo hemos visto en Veneno, Maricón Perdido, La Vida Breve o Mariliendre, pero La Bola Negra supone algo nuevo. Su primer papel protagonista en un largometraje que llega a las salas de cine.

0: Bueno, y vaya película, Carlos, para dar este paso, ¿eh? Bueno. ¡Qué maravilla! Dirigida por Javier Calvo y Javier Ambrosi, La Bola Negra llega a los cines este viernes 25 de septiembre después de un recorrido extraordinario. Cannes, Toronto, San Sebastián y su elección para representar a España en los Oscars. La película nace de las páginas que Federico García Lorca dejó escritas de La Bola Negra y de La Piedra Oscura de Alberto Conejero, que firma además el guión junto a Calvo y Ambrosi. Y Carlos interpreta el personaje protagonista de una de las tres historias, Alberto. Carlos González, bienvenido, por favor. Bienvenido, bienvenida, bienvenide. Bien lo que quieras, bien que te como la cara.
1: Te quiero mucho.
0: Ay, Dios mío, qué maravilla. Oye, que lleváis meses acompañando la película por festivales y viendo cómo responde el público fuera de España. En San Sebastián acabáis de vivir más de 10 minutos de aplausos y ahora llega lo que todavía falta. Este viernes La Bola Negra se estrena en los cines. Además, con una expectación enorme y una preventa de entradas muy fuerte. Después de todo lo que ha ocurrido antes del estreno, Carlos, ¿qué nervios tienes ahora ante el momento que la película llegue por fin al público en las salas?
1: Hombre, yo nervios ya, o sea, yo nervios no hay. Yo lo que quiero es que ya la película salga y el público que paga las entradas, ver qué reacción tiene este público también, ¿no?
0: Bueno, el público que ya hay mucho que ya la ha pagado, o sea, porque hay una preventa que creo que es la vez que más preventa hay de una de las películas de la historia de España que más preventa tiene.
1: Es que yo no tengo Twitter y parece ser que en Twitter lo ponen todo, pero yo no me entero mucho de nada, pero qué bien.
0: Quiero decir, o sea, que vamos a tener un primer fin de semana ya.
1: Hombre, se ha hecho un trabajo precioso de promoción. También hay que mencionar todo el trabajo que se ha hecho de promoción, que hay mucha gente detrás currándose esto. Muchísima gente, con los carteles tan bonitos que se han hecho.
0: Cierto,
1: un tráiler espectacular, ¿no? Que las cosas así tan pequeñas hay que darles el espacio.
0: Claro, pero todo esto para esa belleza de película que sobrepasa todo lo que se puede decir sobre una película.
1: Una película.
0: Todo lo que se puede decir.
1: Muy, muy grande.
0: Muy grande. Oye, además es que no paran de ocurrir momentos y cosas, porque estabais en San Sebastián en plena jornada de entrevistas y os dieron una noticia. La noticia es que La Bola Negra gana el premio del público del Festival de Toronto.
1: Primera vez,
0: hace mucho tiempo que una película en habla hispana se lleva esa película. Hace más de 18 años que eso no pasaba. San Sebastián os lleva un momento muy difícil de olvidar, porque estabais en plenas entrevistas y os llega desde Toronto la noticia que habéis ganado el premio del público. ¿Cómo vivisteis ese momento, por Dios?
1: Yo notaba que en las ruedas de prensa había como una energía, alguien estaba callando por allí, porque los Javis lo sabían antes que nosotros. Y como bien ha contado Penélope Cruz, Javier Ambrosi se le acercó al oído a Penélope y le dijo: no reacciones ante lo que te voy a decir.
0: ¿Pero cómo no vas a reaccionar? Es imposible reaccionar.
1: A nosotros nos envió un audio por el grupo de WhatsApp que tenemos. Nos lo contó mientras nos estábamos preparando ya para la noche. Y pues imagínate.
0: Claro.
1: Imagínate.
0: Porque bueno, hay una cosa que ocurre con este premio que imagino que sabréis. Que en el 95% de los casos, la película que gana el premio del público a Toronto es una de las 5 nominadas a mejor película en los Oscars.
1: Ah, no, película.
0: Película. Nada de película, nada de internacional. Película.
1: Lo contó el otro día Penélope. Y claro.
0: Esto es así. O sea, las estadísticas son estas. Quiero decir, o sea, entonces, las expectativas
1: son. ¿Y qué hacemos, Pichi? ¿Nos ponemos el tacón ya?
0: Yo de ti no me lo sacaría hasta abril, como mínimo. O sea, ya. Mucho top y mucho tacón.
1: Mucho tacón. Pero hay que descansar, es importante descansar, ¿eh? Es importante.
0: Sí, descansar y asimilar, porque bueno, porque viene muchísimo todavía, porque están ocurriendo muchas cosas con la película y lo que va a ocurrir. Yo realmente he tenido la oportunidad de ver la película, no suelo opinar en estas entrevistas de nada, pero quiero decir que creo que ha sido una de las películas que más me ha pasado por encima. Creo que la voy a recordar durante muchos años. Bueno, creo que es de las que se quedan en mi corazón para siempre. Y tengo que decir, Carlos, que tienes una interpretación excepcional. Excepcional. Una interpretación que se merece absolutamente todo, querido. Todo, porque eres una maravilla. Lo ha sido siempre, pero ahora se demuestra realmente quién es Carlos González. Pero bueno, aparte de toda la píldora que te acabo de echar, ¿os permitís pensar?
1: Gracias.
0: Que la película puede llegar todavía más lejos de los que habéis imaginado con todo esto que estamos viendo.
1: Yo creo que ellos son capaces de llegar a donde quieran llegar. O sea, unas personas, como es en el, yo qué sé, en el caso de Javier Ambrosi, que te está presentando el Festival de Eurovisión,
0: sí,
1: hace 6 meses, y de repente te viene y te suelta esta, me atrevo a decir, obra maestra, me parece que es ahí donde está la inteligencia del ser humano, en no tener que ser de una manera concreta y poder consumir todo tipo de cosas. Yo creo que los Javis tienen esta capacidad también de don de gentes porque han hecho mucha televisión. Y puede es muy ser, importante sí, tener donde gentes allí en Estados Unidos.
0: Hombre,
1: porque pero, eso es una campaña, eso es muy fuerte.
0: Bueno, pero aparte de la campaña, la campaña hay que hacerla y cuanto más apoyos tengas, mejor. Pero si tú no tienes una maravilla que vender.
1: Hombre,
0: este
1: la película es increíble.
0: Claro.
1: Es una película maravillosa. Es una película vital. Una película que habla de una herencia de todo nuestro colectivo y de un país, es una película que yo creo que ha llegado tan lejos porque tiene temas muy universales.
0: Sí.
1: No solo es una película, aparte de que habla de algo de nuestro país, es una película que lo que hace es que junta a Federico García Lorca con la persona, con la obra, no la separa. Entonces es muy bonito que la figura de Federico García Lorca pueda trascender tanto a otros lugares y que haya gente que empiece a leer sus poemas, que empiece a leer su obra fuera de España. Eso es un regalo.
0: Fuera de España y aparte de fuera de España, porque vosotros sois muy, muy jóvenes los actores, la mayor parte de los intérpretes de la película. O sea, vosotros llegáis a una generación.
1: Sí.
0: Que ahora mismo, pues, bueno, yo no estoy muy de acuerdo en esto porque veo lo que veo, pero sí que es verdad que se hace mucho ruido a que mucha gente es nostálgica de la época de la dictadura. Vosotros sois una generación,
1: sí,
0: de 20 años, bueno, tú eres un poco más mayor, pero
1: yo soy una señora ya.
0: Pero, por ejemplo, hay gente que trabaja en la película que es mucho más joven.
1: Sí.
0: Decir, entonces, pues,
1: que tienen un, me te refieres a que tienen una desconexión con la guerra, a que
0: exactamente,
1: tienen,
0: que desconocen la guerra y desconocen lo que ha pasado en la dictadura. Entonces, sí, si a lo mejor esta película sirve para que cierta generación se enfrente a unos hechos que a lo mejor no conocía.
1: Totalmente, yo creo que somos una generación que nos cuesta mucho escuchar, que vamos muy deprisa y estamos o sea, aparte de que somos una generación también maravillosa, porque traemos un peso encima y una herencia encima que estamos intentando cambiar de alguna manera, y uh-huh, eso queda en el cuerpo, queda en la emoción de uno. No es que seamos una generación con ansiedad o con problemas con salud mental, porque sí. ¿Sabes lo que te quiero decir? Mm. También creo que nos estamos haciendo cargo de un cambio emocional y de costumbres que venimos arrastrando. Pero sí que creo que somos una generación que le falta escucha. A la que le falta realmente escucha porque va todo tan rápido. Estamos desconectadísimos y a la vez conectadísimos con el móvil y no queremos escuchar de repente. Yo me arrepiento mucho de no haber escuchado a mi abuelo contarme historias de la guerra civil y ahora ya no tengo la oportunidad porque ya no está. Entonces eso me da mucha rabia, ¿sabes? Entonces espero que esta película venga para poder poner atención a nuestro pasado, para poder cuidar mejor el presente o entenderlo. Ya no sé si cuidarlo, poder entender mejor la libertad con todo lo que nos queda por trabajar y todo lo que nos queda por avanzar, pero lo afortunados que somos de poder amar hoy en día, porque es una película que habla absolutamente de la prohibición del amor, del enterrar historias de amor y silenciarlas.
0: Sí, bueno, como dice la película, hay muchas historias de amor enterradas en las cunetas, ¿no?
1: Exactamente. Y ahora que tenemos la oportunidad de amarnos libremente, creo que hay un poquito de miedo también a amar realmente. Es curioso, ¿no? Que antes no podían amarse. Es como que siempre el ser humano hace lo contrario,
0: a lo que debería de hacer. Sí, pero yo lo que la pregunta que te hacía iba un poco porque yo lo que veo en redes y lo que noto es que, por ejemplo, que la gente de ciertas edades da la impresión, pero no da la impresión de que a lo mejor que es un problema de la educación, que no les han contado ni les han enseñado lo que pasó en este país.
1: Sí, sí, por supuesto, sí, que es un problema que empieza ya en el colegio. Yo recuerdo estar en el colegio y a mí nadie me explicó quién era Federico García Lorca. A mí se me habló de que era un una persona importante que tenía ciertos libros, pero ni siquiera en la escuela de interpretación se me habló de que era una persona homosexual. Y hay que hablar las cosas como son.
0: Claro.
1: Asesinaron a Federico García Lorca por ser quien era. Entonces, es importante, en este caso, un contexto histórico que nos pertenece a todo un país, creo que es importante no separarlo, Piti.
0: Sí, y las historias queer desaparecieron totalmente en la dictadura. Quiero decir, claro, o sea, de repente se anularon y nadie se puede creer que no hubiera maricones en la época de Franco, cuando había cientos y cientos de miles, claro, y había cientos de miles pues de transformistas, de travestis, pero que no están en la historia.
1: No.
0: Entonces, ¿cómo reivindicar un poco?
1: Y la historia también es queer. Es que la historia de nuestro país no solo es una historia que pertenece a las personas cis heteronormativas. La historia de nuestro país es queer también. Es
0: bueno,
1: de todos.
0: Sí, bueno, pues esto es una especie de la película La Bola Negra. Sí. Para mí es una reivindicación enorme de la parte de la historia que nos corresponde a la gente queer.
1: Totalmente.
0: Porque nos han quitado de la historia.
1: Sí.
0: Entonces es un poco...
1: Por eso está el cine también, Piti.
0: Sí,
1: o sea,
0: claro.
1: Y los Javis. Bueno, por eso existe esto, para abrir nuevas conversaciones sobre temas que igual son incómodos hablar. Porque parece que hay que todavía incomoda hablar de ciertas cosas.
0: Sí, y hay una cosa que dijo Ambrosi hace... que de hecho lo he visto esta mañana, que era como la ausencia de diálogo conduce al terror y a la violencia. Y de hecho lo estamos viendo. Estamos viendo lo que está ocurriendo.
1: Estoy totalmente de acuerdo que la idea fija es algo, ¿no? Hay que tener un poquito más de poder de elasticidad. Me refiero con elasticidad, me refiero a poder adaptarse a escuchar. Porque si uno está fijo y a piñón con sus ideas, con sus ideales, con yo soy esto y formo parte de este carácter, es muy difícil poder crecer como persona, como humano, y me parece muy infeliz también.
0: Y el respeto también, ¿no?
1: Sí, sí, me parece muy infeliz vivir en un carácter como ya fijo y construido. Yo no sé quién soy todavía y tampoco me interesa saberlo al 100%.
0: Nadie
1: todo
0: sabe
1: el rato.
0: Tienes que irlo sabiendo poco a poco, da igual la edad que tengas.
1: Somos nadie.
0: Bueno, somos mucho, pero no somos nadie. Pero vamos a hablar de tu personaje un poquito, ¿vale? Porque tú has contado que tu personaje es uno de los más alejados de ti como personalidad, porque tú eres mucho más expresivo y Alberto está construido desde un lugar muy contenido, ¿no?
1: Sí, tú y yo hemos trabajado juntos en Mariliendre.
0: Sí, señora, sí.
1: Tú sabes.
0: ¿Y qué tuviste que quitar de Carlos para encontrar a Alberto?
1: Absolutamente todo. Mira, yo recuerdo que tenía miedo porque hay una exigencia en cuanto te llaman y te dicen vas a hacer un papel protagónico, bueno, me llaman ellos y me lo dicen, con los Javis, entonces uno quiere hacerlo bien, uno quiere funcionar, y recuerdo una llamada con Javier Cámara, mi actor favorito de este país. Yo me enamoré de esta profesión cuando descubrí el personaje de Benigno en...
0: Oh.
1: Claro, ese asesino dulce en Hable con ella.
0: Hable con ella.
1: ¿Entiendes?
0: Por favor.
1: Y entonces yo dije, necesito hablar con Javi. Y Javi me dijo, Carlos, respira. Respira. Pero como actor y como persona, qué importante es respirar para poder contar la verdad. Y este personaje es totalmente diferente a mí porque es una persona muy mental, con un mundo interno muy cerrado, una tensión y cosas no resueltas. Yo soy totalmente expresivo, tú me conoces, Piti, pero qué divertido poder jugar a eso y que me den la oportunidad de poder habitar un color diferente al que estoy acostumbrado. Y me apetece mucho seguir investigando por aquí para que luego digan que los maricas solo sabemos interpretar la pluma, porque parece que hay que esconder la pluma para hacer entender que sabes hacer más personajes. No.
0: Y me gusta mucho la cosa que te escuché decir en San Sebastián de que bueno, antes pues había... pues no te daban acceso a personajes por tener mucha pluma, y que ahora de repente que te dan personajes por el hecho de ser maricón.
1: Claro.
0: fue muy divertida esa respuesta.
1: Claro,
0: estaba Emilio y tú.
1: Haciendo carrera de
0: haciendo
1: ser maricón.
0: Haciendo carrera, claro.
1: Pues qué bien, me parece muy bien.
0: Fantástico.
1: Hay que aceptar lo que hay y qué momento estamos ahora para negar la pluma. Si la pluma es algo fantástico que divierte al espectador, que es algo precioso, algo que tiene que ver para mí también con la apertura y con la sensibilidad.
0: Exacto, sí. Pues es que es muy complicado hablar de que estoy viendo las preguntas que he hecho y me he dado cuenta que la mitad hacen spoiler, con lo cual solamente
1: bueno, pues vamos a hablar
0: no
1: nosotros.
0: Solo te puedo preguntar te voy a preguntar solamente porque una de las relaciones fundamentales de la película es la relación que tienes con tu madre, con Teresa, interpretada. No voy a decir de qué manera, porque es para tirar una traca y darle 20 vueltas, interpretada por Lola Dueñas. No podemos contar qué ocurre entre vosotros, pero sí podemos decir que madre e hijo han construido recuerdos distintos de una historia familiar que ambos han vivido. ¿Qué nos puedes contar? ¿Qué construisteis Lola y tú para esa relación, para poder contar que esa relación sin daros la razón el uno al otro? Porque es un poco la relación que tenéis. Tenéis una relación que no os dais la razón.
1: Tóxica. Sí, se puede decir. Sí. Aparece ya en el tráiler que parece que hay una tensión ya entre madre e hijo y cosas no resueltas, cosas no dichas y bueno, cada uno lo hace lo mejor que puede. Trabajar con Lola Dueñas, aparte de que es una de las mejores actrices de Europa, ha sido un regalo a la vez que difícil, porque ella también se entrega a unos niveles, aunque tenga poco, es que le da exactamente igual. Se entrega como si fuera la protagonista más absoluta. O sea, ella adelgazó para interpretar a este personaje. Ella se entrega a las historias. O sea, deja el ego a un lado, se quita su mochila y se pone la del personaje. Yo recuerdo que me invitó a su casa, me hizo unos huevos rancheros y me dijo, vamos a pasar texto juntos. Y yo dije, pues venga, vamos a ello. Y pensé, qué bonito este oficio que he elegido, ¿no? Y cómo pasan los años y veo que hay gente que todavía no se le va la pasión y las ganas. Porque eso de que dicen de, ay, no hay personajes, es verdad, es que no hay personajes pequeños. Es que creo que estar en esta película, da igual el nivel de... Es precioso poder estar en esa película y participar de contar esta historia.
0: Claro que no hay personajes pequeños. Podemos hablar de Penélope Cruz.
1: Hombre,
0: porque
1: ahí lo tienes.
0: ¿Qué es eso?
1: ¿Qué es eso? ¿Qué es eso? ¿Alguno por aquí de Madrid?
0: No, es que realmente, o sea, no se lo pierdan porque por todo, pero esos 15 minutos de Penélope Cruz...
1: Sí, yo creo que Penélope Cruz está... Son oro.
0: Oro.
1: Penélope Cruz está volviendo a hacer una cosa que a mí me está gustando mucho. La estoy viendo con una... No sé si es porque le estarán tocando este tipo de personajes en este momento, pero la estoy viendo con una libertad que vuelve a esa cosa de Vicky Cristina Barcelona.

0: Pues con Javier Calvo y Javier Ambrosi ocurre además algo diferente, porque ellos te conocen desde Veneno. Ahora te y ahora te confían uno de los personajes sobre los que descansa la película más importante para ellos, uno de los protagonistas absolutos de la película. ¿Qué han visto en ti, Carlos?
1: Pues no lo sé, Piti, pero es que yo con 18 años me presenté en el Teatro Lara. Cuando empecé a estudiar interpretación, Ambrosi vendía camisetas.
0: Me acuerdo.
1: En el hall, y yo le dije, ojalá poder trabajar contigo. Y ella, que es brujita, tú ya lo sabes que Ambrosi es un poco brujita,
0: sí.
1: Me dijo, esto va a pasar. Te prometo que esto va a pasar.
0: Y ha pasado.
1: Y está pasando, ¿sabes?
0: Vale, pues una maravilla de verdad, Carlos. Muchas ganas de que el público se vea la bola negra, que vea tu trabajo. Y yo auguro que ese trabajo va a traerte muchas alegrías y espero verlas contigo. Y vamos a terminar con una frase que has dicho en Cannes, que es que la memoria queer también es memoria histórica. Los maricas también somos parte de la historia. Gorka, puedes continuar con el programa.
1: Gracias.
2: Espero el instante, esta tierra.
3: Pues es que poco más se puede decir a todo lo que has dicho, Piti. Carlos González, muchísimas gracias por pasarte por el despertador de Radio Nacional y por supuesto que veremos una vez más, si hace falta, la bola negra. Las 4 y 44 de la mañana, las 3 y 44 en las Islas Canarias y tenemos a Fabio Encinar, que ya está porreando la puerta, así que en un segundito estamos con él.
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2: Y a Fabio Encinar, que nos lo dejen aquí para siempre. Forever and ever, que dicen los ingleses. Muy buenos días, muy buenas noches, Fabio Encinar.
3: Buenas noches, Gorka. ¿Qué tal?
2: Bien, ¿y
3: mi
2: tú?
3: Cuarta semana desde que puse un pie por primera vez en los estudios de Prado del Rey.
2: Yo estoy muy orgulloso, yo parece pensaba que no aguantarías, ¿eh?
3: Parece que fallé. Y ya voy por los pasillos que me creo Ramón García con la capa.
2: ¡Cuidado!
3: Yendo a por las uvas para cantar los cuartos.
2: Cuidado con lo que dices de Ramón García, que aquí Ramón García es sagrado.
3: Bueno, sí, pero Ramón García seguro que no hacéis venir a estas horas por Prado del Rey, que no. Da más miedo que hacer la ouija en el tanatorio de la M30.
2: Lo peor es que lo pensé. Cuando empecé a pensar en colaboradores para la nueva temporada, le digo, voy a decirle a Ramón. Y pensé, no va a venir. Pero porque Ramón tiene su programa en Castilla-La Mancha.
3: O sea, le estoy quitando el pan a los hijos de Ramón García.
2: Puede ser. También bueno, se lo propuse pues a Lala Chus, pero es que Lala Chus me dijo, es que
3: bueno,
2: Gorka, en estos
3: también
2: momentos
3: te digo,
2: no
3: vamos a cambiar un poco de caras, porque es que soy los cuatro de siempre. A todo, o sea, de verdad, la gente no duerme. Ya. Bueno, venga, que me lío. He estado pensando.
2: ¿El qué?
3: Y digo, cuatro semanas aquí, ¿qué legado voy a dejar yo a mis seguidores? ¿Qué voy a dejar yo a esa legión de gente que no duerme pensando en mí? Y entonces se llega a una conclusión muy fácil, que es, el resumen de Fabio Encinar, gracias a ti, es que estoy soltero y sí, que tengo 35 años, porque es lo que me preguntas una media de cuatro veces todos los días que vengo. No sé si te ha quedado claro.
2: Y luego, en privado, te hago notas de audio preguntándote otras cosas. Esto no lo quieres
3: algún
2: contar,
3: día
2: ¿eh?
3: Hablaremos de
2: algún
3: eso.
2: Algún día hablaremos.
3: Entonces vengo a hablar de lo primero, la soltería.
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3: Algún día hablaremos, y esto es primicia, de que a mí me trajo al mundo Papucci.
2: ¿En serio? Claro, que era ginecólogo.
3: Sí, era el ginecólogo de mi madre. Esto es verídico.
2: Te has puesto hasta rojo.
3: Es que algún día hablaremos de que a mí Julio, el padre de Julio Iglesias me trajo al mundo, y siendo de la familia Iglesias no se puede descartar que sea hijo suyo, porque claro. Bueno, en mi caso la soltería ya no es un estado civil, en mi caso ya es un cargo vitalicio. Yo soy ese amigo comodín para cuando alguien se queda soltero y entonces te quema el teléfono los viernes para que salgas de fiesta con él. Durante ese mes y medio que dura la soltería, porque la soltería a la gente le dura menos que un cinquillo al asesino de la baraja, deciden que vas a ser el que acompaña siempre a Gunilla a buscar a la nueva víctima, a ver qué puede aparecer. Y ahí estás tú, dándolo todo cada noche de viernes. No sé si a ti te ha pasado. Claro, tú es que como no eres el casado, ¿qué te va a pasar?
2: Total. Oye, pero no me lo reproches de esa forma.
3: Bueno, yo todo.
2: ¿Para algo que he hecho bien en la vida?
3: Bueno, habría que preguntar al contrincante. Total, que cuando yo ya me he acostumbrado a quemar la tarima y la pista de baile, nada, aparece el siguiente, se te casa y entonces tienes que volver a meterte en casa hasta que el otoño siguiente vuelva a tener alguien de tu círculo una crisis matrimonial.
1: Baby.
3: La soltería conmigo, mis amigos han quitado todo tipo de caretas ya. O sea, yo, el nivel de poca vergüenza conmigo es pues llegar a una boda y que me sienten en la mesa con los primos adolescentes, el cuñado que colecciona katanas que no se relaciona con nadie, la señora que cuidaba a la novia con 5 años que ha venido desde Guayaquil para ver cómo se ha vestido de novia. O sea, yo soy el Furby sin pilas de mi grupo de amigos. Me dejan en un rincón y donde creen que puedo encajar, y como luego hablo con todo el mundo, pues claro, es una faena.
2: Sí, es que tú facturas por palabras, que decía mi amigo Torito.
3: Bueno, me encantaría.
2: Sí.
3: No, de esa persona no hablo, que luego se comentan cosas de mí en cuanto me monto en el coche. Total, que ahí estoy yo, sentado con el mecánico polaco de la abuela en una mesa en la que nadie se conoce, nadie habla, pero ahí estoy yo intentando levantar el plan y haciendo lo que uno puede. Además, en mi grupo de amigos, el nivel de soltería se mide, ¿sabes cómo?
2: ¿Cómo?
3: Con el número de dejados que tienes.
2: ¿De ahijados?
3: De ahijados. Porque, claro, los padres deben de ver como un objetivo claro de muerte en solitario y sin descendencia. Y entonces dicen, pues lo poco o mucho que tenga este, que se lo lleve. Llevo ropa a casa y se lo lleva a mi hija. Y ahí me veo yo haciendo un testamento en un notario. Hoy tengo notario, mañana. Bueno, repartiendo la air fryer entre 5.
2: Claro, que es,
3: que es lo único que tengo.
2: En propiedad.
3: La air fryer y los oros que llevo encima. Otro tema importante es el verano. No, ¿Cómo se me da el gestito ya, eh?
2: Lo o sea, estás haciendo muy bien. No. Es que esto no se ve, no se escucha en la radio, lógicamente. Lo estás haciendo muy bien, sí, señor.
3: Los veranos con 25 años son un no parar de planes de Mallorca, Ibiza, el puerto, comillas, fiestas de pueblo, compartir casa entre 25 con 3 literas, todo son risas.
2: Sí.
3: Pero con 35 o te pones las pilas o te estás comiendo el Grand Prix todo el verano en Chamberí.
2: Y no hay ningún problema.
3: Ninguno, pero qué bueno que si lo ves desde otro lado, con playa, pues todavía un poquito mejor. Yo empecé yendo al cine solo y acabé marcándome un mes y medio en Ibiza de retiro espiritual, que el retiro espiritual me duró lo que llegué a una cala y conocí a dos alemanes para intentar relacionarme con alguien porque no podía más de mí mismo. Y intentando hacer plan, yo me acuerdo que me tiré, esto es verídico, que me tiré un mes y medio en Ibiza yo solo y me acabé haciendo mejor amigo del portero de Pachá, que se sabía mi nombre y hasta la letra de mi DNI. Y entonces yo lo único que quería era no comer solo, porque el peor trance de todos sí. es siempre comer solo.
2: ¿Qué va? Yo estoy bueno, encantado.
3: ¿De comer solo?
2: No tengo ningún problema. El otro día fui a ver La Bola Negra y me senté solo, y eso que yo veía gente conocida. Hacer las cosas solo... es maravilloso.
3: ¿Qué es La Bola Negra? Es broma. Te lo estoy diciendo porque como no ha sonado la canción de La Banda Sonora casi...
2: Es que te voy a echar, Fabio, de verdad. Me estás destripando todo.
3: Total, que yo con tal de no comer solo, me hacía amigo del gorrilla que me aparcaba el coche en Space ya. Y entonces, pues un verano un poco de conocer gente, de tal, que luego cada vez que haces un viaje solo, te acabas arrancando y te acabas haciendo amigo de gente muy dispar que no conocerías de otra forma.
2: Claro.
3: Lo de comer solo es un tema. Tú dices que lo llevas muy bien. Yo, a mí, plantarme en un chiringuito de Esvedra y que me mire una señora con una cara de pena, como si estuviésemos en el entierro de Copito de Nieve. Oye, mira, que me estoy comiendo una fideuá de marisco. Que no estoy yo, que no me han detectado un cáncer terminal. Sobre todo que esa señora está casada con un hombre que lleva 25 años sin mirarle la cara mientras se come el San Jacobo con patatas viendo el Tour de Francia. Y me mira a mí con pena y con resentimiento la tía.
2: No, es que hay que buscar, yo lo entiendo a José, hay que buscar equilibrio entre lo que hablas, los silencios que haces.
3: No intentes ponerme en contra a José. O sea, no, José es mi amigo, al de las marcas le tengo muy contento porque no he nombrado todavía ninguna.
2: ¿Te refieres a Juan Urra?
3: No, ¿Juan Urra es el de las marcas?
2: Hombre, marcas lleva el chaval, ¿no?
3: Pero no, ¿qué dices?
2: Ah, dices el que te dice que no hables de las marcas. No, pensaba que el que llevaba marcas. Juan es el amigo de Gabbana. Que tienes que defenderle todavía, está esperando, ¿eh?
3: Que es mi amigo, que no me presentes a Juan Urra, que me siguen él y su mujer en Instagram.
2: ¿Sí?
3: Sí. Que la mujer creo que hace tarta de queso o algo así, ¿no?
2: En el recetario lo ha... No, recenario, ¿cómo es recetario? Ahora, está mandando un mensaje, ahora cuando llegue el SMS...
3: Juan es íntimo amigo mío. El otro día se comentaron cosas que voy a entrar a debate en algún momento.
2: Sí, dado. Habrá tiempo, no lo sé si... Dice que media familia suya te sigue.
3: Hombre, es que son de Navarra.
2: Ah, bueno, yo estudié allí, ¿eh? 4 años.
3: Sí, pues ¿quién lo diría?
2: No me mires
3: contentos en la cuna.
2: Qué bien que yo me tomo bien estas cosas.
3: A todo esto, cómete bodas, bautizos, sí. comuniones y todo el mundo con una cara como de compasión porque estás soltero, que siempre se repite la misma frase, que es, este es tu año.
2: Sí.
3: A mí me fascina. O sea, las frases hechas me encantan, pero mi favorita es la de, este es tu año.
2: Este es tu año.
3: Y entonces te lo dicen, este es tu año. Que lo dicen mucho en Navidades. Has tenido un año de mierda, este es tu año.
2: Sí.
3: Y a los 3 días tienes una carta de la agencia tributaria en el buzón, 3 pilotos en el salpicadero del coche, pero este es tu año. Y ahí te ves tú, un año más, diciendo, mira, yo mi año fue el 2001 que hice la comunión, no tenía preocupaciones, me habían regalado un Scalestri y no sabía ni lo que era pagar una factura. Pero este es tu año.
2: Este es tu año, Fabio.
3: ¿Tú qué tal? ¿Cuál fue tu año?
2: Mi año va a ser este, sin duda.
3: ¿Este es tu año?
2: Seguro que
3: pero
2: sí.
3: ¿Pero sabes presentar el Grand Prix este año?
2: Por eso es mi año.
3: Pero no va... Ah, que está siendo este.
2: Que está siendo este mi año.
3: Oye, por cierto, me ¿qué? Habías dicho que teníamos a Lidia Torrent hoy...
2: ¿Sí?
3: ¿Hoy está?
2: No, mañana.
3: Pero me habías dicho... Viene un miércoles, tal, me había hecho ilusiones.
2: Porque viene el próximo miércoles.
3: Vale,
2: es que me equivoqué
3: me
2: yo.
3: Me vais a estar dando largas hasta que venga.
2: No, porque Samantha Gilabert tiene un bolo y me pidió, por favor, y hemos hablado con Lidia y dice, yo voy encantada.
3: Anoche nos encontramos.
2: ¿Ah, sí?
3: En los fotocoles. Anoche, en una conocida revista de portada roja con nombre de saludo.
2: Sí.
3: En el hola, vamos.
2: Es que de verdad.
3: Y me dijo, no voy. Y dijo, la siguiente tal. O sea, que nos tenéis que hacer algo juntos.
2: No.
3: ¿Por
2: no,
3: qué?
2: No. Porque hay que buscar equilibrios en las mesas.
3: Hombre, pero lo que tenemos que hacer es llevarnos a Lidia a mi mundo. Yo no puedo ir al suyo porque yo no estoy en un estado emocional como para ponerme a hablar ahora a divagar de cosas. Porque estoy que...
2: A ver, Fabio, que tenías que defender al compañero Juan Urra. Me has pedido tiempo y me has pedido adelante. ¿De qué tienes que defenderle?
3: No, no, que no me quieras meter en movidas. Juan, tú hazte fuerte. Ni Polito, ni Génova, ni nada. O sea, lo que no puede ser es que un señor que se pone una americana, que parece que se la ha comprado en Barullo, la tienda de disfraces de Lolitas Filipinas...
4: ¿De quién hablas?
3: No voy a dar nombres. Se meta con mi amigo Juan Urra por llevar un polo. O sea, que el otro día compartí coche con él y era como... ¿Tú sabes cuando un gato se queda mirando un espejo? Que no sabe lo que está pasando.
2: Pues eso. ¿Pero quién era el gato, él o tú?
3: Tú, hombre, el incrédulo era yo.
2: El incrédulo eras tú.
3: Y que será la última vez que se comenta como en mi portal.
4: Ah, se comentó, es que sabes que nos ocurre y además te darás cuenta que uno ya confunde lo que se ha comentado aquí en el programa de lo que se comenta fuera.
3: ¿Pero qué se comentó fuera?
4: Pues no, que eso se podía haber comentado fuera fácilmente.
3: También me encantó que me dijiste, tengo una sorpresa para ti, y abriste una puerta y me metiste en una habitación yo solo con Amor Romeira.
4: No. No, dije que tenía
3: que
4: un
3: la
4: personaje...
3: Pobre me vio y yo creo que se pensaba que dice esto, que me han llevado a la COPE.
4: No entendí. Oye, ¿qué tal en la COPE, por cierto, con Alberto Herrera?
3: Muy bien.
4: Sí, ¿no? Yo pensaba que vas a estar con Carlos. Es... como es un emblema, es como palabras mayores.
3: ¿Qué me estás esnobeando?
4: No, no, uy, válgame, no seré yo.
3: Compartimos caseta.
4: Sí.
3: En la feria.
4: Oye, ¿qué hay que hacer para que te inviten a una caseta de estas? Porque...
3: Ser amigo mío. Yo salgo... Claro, yo cuando sea la feria de abril, aquí no vengo, ¿eh?
4: ¿No?
3: No.
4: Bueno, vale, pues te iremos buscando sustituto, pero aquí el que se
3: hacer...
4: va...
3: No. ¿Tengo cuánto tiempo tengo? ¿Cuántos segundos?
4: Pues es que te iba a decir que esta sección debería ser un poco más larga.
3: Va, sí, efectivamente. Podemos, en la Feria de Abril podemos hacer un especial como María Teresa Campos con Día a Día y yo hago la transmisión desde allí.
4: Que sacó a Chabelita, me acuerdo.
3: Eso ya no lo sé.
4: Que era pequeñita con Isabel Pantoja.
3: Es que las cosas de los menores se hacían barbaridades.
4: Total,
3: que yo me he visto de corto, que salgo a caballo martes y jueves, y os hago el programa subido encima de la jaca.
4: Oye, pues te voy a tomar la palabra.
3: Ya me voy.
4: Ya te tienes que ir.
3: Es que a mí que me hagáis despertarme para 15 minutos.
4: Ya, si te quieres quedar un poquito en la tertulia despierta, no, porque tienes el coche puesto, y creo que eclipsarías a todo el mundo. Y viene, atención, viene Torito, viene Carlos, ¿qué opinan? ¿Lo has conocido? Ay, Carlos, te va a encantar.
3: No.
4: Y después está Samantha Gilabert y Tatiana Muñoz.
3: Qué bien.
4: Pues nada, Fabio. Oye, Fabio Encinar, muchísimas gracias. Nos lo hemos pasado muy bien. Ha estado todo como más compreso. Tienes que añadir un 25% de lo que...
3: Pero que a mí las correcciones me las des en privado, que no me las hagas en público, que mis seguidores me están oyendo y luego te insultan por Instagram.
4: No, les caigo muy bien a tus seguidores, tengo
3: bueno,
4: que decir.
3: Depende.
4: ¿Eh? Depende de cuáles. Fabio Encinar, la escopeta nacional, muchísimas gracias.
3: A
4: una
3: ti,
4: semana más.
3: Gorkis.
4: Sí que se hace corto, ¿eh? Bueno. Que ha ocurrido una cosa, te la voy a contar a ti, Carlos, y también se lo voy a contar a la audiencia.
3: Carlos.
4: Uy, Carlos, por Dios. Fabio.
3: Uy,
4: hay un chico que se llama Álvaro Traverso, que es un cantante maravilloso, que ha dicho, Gorka, que he sacado canción, que quiero que suene en Radio Nacional, que quiero que la pongáis vosotros en El Despertador, y oye, deseos son órdenes.
3: Gracias, Carlos.
4: No.
3: ¿Cómo se llama?
4: Álvaro Traverso.
3: Álvaro
4: Traverso. Travieso. Vamos a escuchar su canción, Por tus huesos, aquí en El Despertador de Radio Nacional.

0: sesión de control con hasta 7 preguntas y 2 interpelaciones sobre la respuesta a la crisis. Todo en una jornada especialmente sensible al otro lado de la frontera. Laura Rodríguez.
1: Marruecos celebra hoy elecciones legislativas y Ceuta amanece con la frontera reforzada. Habrá 2 unidades más de Policía Nacional y 3 pelotones más de Guardia Civil. El Ejecutivo confía en que Marruecos ponga de su parte. Rabat asegura que está reforzando su lado de la frontera. Aunque de todo ello, el gobierno ceutí asegura no tiene conocimiento. Alejandro Martínez, vicepresidente de la ciudad autónoma.
2: Lo que no tenemos tampoco mucho conocimiento, como he dicho, y creo que es lamentable, es cuál es el despliegue que por parte del gobierno de España y de Europa tienen previsto hacer por si ocurriera algo, ¿no?
1: La Embajada de España en Rabat ha lanzado, recordemos, una campaña para desintensivar los cruces irregulares en el día de hoy.
0: Pedro Sánchez, el presidente, no estará en esa sesión de control. Sigue en Nueva York, donde ha señalado directamente a Rabat por lo ocurrido a finales de julio. Aseguraba, entrevistado en la CNN, que el mecanismo marroquí de control fronterizo falló y que España ha pedido respuestas y acciones a Marruecos. Hoy Pedro Sánchez continúa su agenda en la Asamblea General de Naciones Unidas. En sus márgenes se ha producido, por cierto, un encuentro hasta ahora inédito. Donald Trump se ha reunido por primera vez con la presidenta interina de Venezuela, Delcy Rodríguez, después de que ambos gobiernos firmaran el mes pasado un acuerdo energético que da a Estados Unidos control sobre reservas petroleras venezolanas, aunque apenas han trascendido detalles de esa conversación. En nuestro país, pendientes hoy también de la movilización para tratar de frenar el desahucio de Mari Carmen en Madrid. Vecinos y activistas han pasado la noche acampados frente a su vivienda en el barrio del Retiro. Ella agradecía este martes el apoyo recibido.
3: Yo he vivido aquí 71 años y yo no me quiero ir. Lo que está claro es que esta gente, por dinero, hace lo que sea. 7 años con una daga detrás de la nuca. Por eso os doy las gracias a todos, de verdad. Pero por favor, luchar, no os quedéis en casa. Luchar por esta vivienda, que tenemos derecho a él.
0: A la espera de lo que ocurra esta mañana a partir de las 7:30, ya cuarto intento de desahucio, una conocida escritora que prefiere mantener el anonimato se ha ofrecido y asumir parte del alquiler para evitar que tenga que abandonar su casa, aún sin respuesta de la empresa propietaria. Y en Valencia comienza también este miércoles el juicio a 11 activistas de Greenpeace por una protesta realizada en 2021 en el puerto de Sagunto, Laura.
1: Entonces el barco de la organización El Esperanza bloqueó durante horas la entrada del gasero procedente de Estados Unidos para denunciar la dependencia de los combustibles fósiles. La Fiscalía pide para cada uno de los acusados 5 años de cárcel por desórdenes públicos agravados.
0: En Deportes España prepara su debut en la Liga de las Naciones ante Inglaterra. Gonzalo da Acuña, buenos días.
4: ¿Qué tal? Buenos días. Hoy segundo entrenamiento de los de Luis de la Fuente tras la sesión a puerta abierta de anoche con regreso de jugadores que se perdieron el Mundial por lesión como Fermín López.
5: Muy contento de volver a la selección y nada, con ganas de estar otra vez con los compañeros y de volver a entrenar. Tocó vivirlo en casa, fue una pena. Pero bueno, también estuve muy contento por mi país, por mis compañeros que se lo merecían.
4: Además es semana de Champions femenina, anoche Real Madrid 1, Paris Saint-Germain 1 en Valdebebas, hoy debuta el campeón, el Barça lo hace en casa también ante el Paris Football Club. También esta mañana comienzan las finales de la Billie Jean King Cup para España, partido de cuartos de final ante Kazajistán para el equipo que capitanea Carla Suárez, y las últimas horas nos dejan buenas noticias para el deporte español. En Bulgaria, europeos de boxeo han asegurado medalla Laura Fuertes y Manuel Reyes Pla, y en Canadá, mundiales de ciclismo, medalla de oro para Benjamín Noval, campeón del mundo de contrarreloj junior en esos mundiales de Canadá.
0: Gracias, Gonzalo. Pues esta y otras noticias a partir de las 6 en las mañanas de Radio Nacional con Juan Ramón Lucas.
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8: las 5 y 4 de la mañana, las 4 y 4 en las Islas Canarias. Muy buenos días, que lo vamos a dar absolutamente todo, me preguntaban. ¿Va a haber sorpresas? ¿Va a haber algo distinto? No, hoy no. Hoy vamos a comentar temas, que también nos lo pasamos genial y nos reímos muchísimo. Hoy no hay personaje secreto. Esta canción, Hay que venir al sur, de Rafaela Carrà, originalmente en italiano se llama Tanti auguri. Y viene a decir en el estribillo, qué bonito es hacer el amor desde Trieste hacia abajo. Uh-huh. Trieste, que está en el noreste de Italia. O sea, que es que prácticamente todo Italia. Cambia un poquito con la versión.

0: española. Si sabes italiano, si no lo sabes, si te lo pasas muy bien con nosotros, nos puedes llamar, ¿vale? 900-137-137, 900-137-137. Y si no, seguirnos en las redes sociales, eldespertador.rne, eldespertador.rne. Llevo todo el programa subiendo y bajando el volumen de un termostato de estos que no es.
1: Por eso no funciona, claro.
0: No funciona y ahora ya me escucho de otra forma, claro que sí. Venga, vamos con las presentaciones de los colaboradores. Para hacer bien de reír hay que ir al oeste de Menorca. Allí te encontrarás a Torito.
2: ¡Hola! ¡Qué cosa más linda!
0: Para hacer bien
3: de reír hay que venir al sur.
2: ¡Todo calado!
0: ¿Qué tal, Torito?
2: Un fin de año heterosexual. Esto es no parar, muy orgulloso de ti. ¿Tengo sorpresa hoy o no?
0: Que no hay nada.
2: Hoy nada, sorpresa. No, ni un audio de Miguel Bosé que me va a sorprender, ni nada.
0: ¿De quién te gustaría una sorpresa? Danos ideas para tu cumple.
2: Bebé.
0: ¿Qué tal con ella?
2: La cantante.
0: Hace poco alguien nos la propuso.
2: Con Bebé tuve lío, ¿eh? En su época.
0: ¿Qué te pasa con Bebé?
2: Estoy ya de tramas.
0: No, pero no es latinoamericana.
2: Pero eso está resuelto, ¿eh?
0: ¿Y qué pasa
2: es
0: con
2: de las Bebé? Pocas personas que me peleé y lo resolvió la chica. O
0: ¿y
2: sea
0: has hecho
2: que,
0: las paces?
2: Bueno, lo hizo ella una vez. Bueno, que yo estaba una vez... esto no estaba ni planteado ahora, meterme en este berenjenal
0: es que
2: ahora.
0: No, de hecho, salvo las sorpresas que llevamos a cabo... Nada está preparado.
2: Nada, todo viento en popa, toda vela, muy
0: Bebé.
2: Orgulloso, la radio por delante. Tema
0: y ahora,
2: Bebé.
0: Ahora me toca a mí.
2: Hubo una época que Bebé se sentía un poquito Amy Winehouse, que en las presentaciones de discos se sentaba en el suelo, sí. Escupía a los reporteros, bueno, es un decir. Pero trataba mal a la prensa porque Amy Winehouse en Londres lo hacía y quedaba bien, pero aquí en España la gente no se lo tomaba tan bien.
0: ¿Y
2: me tocó que en una presentación... un fotocall, yo siempre cuando entrevisto a alguien empiezo con una pregunta liviana,
0: sí,
2: para un poco entrar en calor y después ya voy un poco a las preguntas que son más importantes, no empezarás directamente a preguntarle sobre la tercera canción del disco, pim pam pum,
0: claro.
2: Bueno, y le dijo, qué guapa estás, no sé qué, y me dice ella, ¿me vas a seguir haciendo esta mierda de preguntas todo el rato?
0: Anda.
2: Así de golpe. Yo digo, hombre, hija, es para entrar un poco en calor, pero si no te estás a gusto, yo no te entrevisto, porque lo mío como improviso,
0: claro.
2: O es un feedback, el entrevistador tiene que tratar bien al entrevistado y al revés.
0: Sin duda, que no se nos olvide.
2: Es un comercio al lado, yo promociono tu disco, pero tú
0: me tratas.
2: Y la tía dice, yo creo que seguirás haciéndome preguntas que no te podré responder de lo absurdas que serán. Y yo ya dije, bueno, pues se termina aquí, bajé el micro y nunca más la entrevisté. Cada vez que yo la vi en un fotocall, tenía la potestad de bajar el micro. Hasta que un día vino de invitada a Qué Tiempo Tan Feliz, ¿sabes? Y me dijo que había tenido una mala época, que todo perdón. Y mira, no perdoné a Juanjo Bona, pero la perdoné a ella.
0: Para que tú perdones, ¿te tienen que pedir perdón?
2: No tiene por
0: qué.
2: Soy una persona muy rencorosa.
0: Ya.
2: ¿Sabes? Cuando yo estoy bien...
0: Andamos aquí en la tertulia con pies de plomo siempre, en plan, a ver cómo le decimos.
2: No, pero cuando yo estoy bien, sabéis que soy el tío más profesional,
0: sí.
2: Soy el mejor amigo que te pueda tirar, cualquier cosa que necesitéis de mí la tendréis, pero no soy falso, no soy un tío que hace el paripé. O sea que si una persona ya le cierro las puertas de mi corazón, le puedo decir que está perdonado, pero es una tontería decirle que está perdonado, porque nunca más va a estar en mi vida, porque es que no voy a tener ganas de...
0: Sí que es verdad que Bebé, recordamos, pues sí, ruedas de prensa y presentaciones donde hablaba mal a los periodistas, y los periodistas de coger las cámaras y decir, chica, no te entrevistamos. Pero es verdad también que, además me acuerdo que estuve en una emisora, pues hará 10 años, de repente recibí unas gominolas de Bebé junto a su disco, con una dedicatoria personal, para Gorka, tal, tal. Yo no la conozco en persona, y lo hizo así con todos los periodistas. Pues eso, qué fases malas y complicadas podemos tener todos, y que es cuestión de ir arreglándolo y no pasa nada.
2: Y nos gusta Bebé, y desde aquí Bebé puede ser invitada a sorpresa cuando quiera.
0: ¿Y si Bebé?
2: No conduzca.
0: No, Esto no lo ponemos al final, por favor, porque si no, los fans sabemos cómo
2: es
0: se pone.
2: Es una parada.
0: Esto es una... Esta es, bueno, y acabamos de empezar.
2: Y más que nada, a ver, me pidió perdón y yo lo acepté porque era una cosa que tampoco había llegado a mi corazón. A mí me la sopla que me trate mal un entrevistado porque no ha llegado... ¿Sabes qué te digo? Que es cosa profesional.
0: Exacto. Venga, seguimos con los contertulios. Para afinar nivel la quinta estación, tienes que ir a la costa este de España. ¡Samantha Gilabert!
2: ¡Brava! ¡Guapa, cuerpo!
0: Samantha, que... ¿Cómo se llama? Natalia Jiménez dio like al vídeo.
4: Like. Y yo, Samu. Pero la verdad es que solo dijimos cosas buenas de ella.
0: Muy buenas.
4: Y realidades que yo viví.
0: Y estaba... Cuando se dice la realidad que yo viví, esto no suele llevar a buen puerto. Llegar
4: Quiero
0: a buen
4: decir,
0: puerto.
4: Lo que pasó, lo que es lo que conté.
0: Sí,
4: y yo le dije que era una boca chanclas. No, ella me dijo que ella era una boca chanclas y yo le dije yo también.
0: Claro,
4: y ella
0: que
4: dijo,
0: sí.
4: No, yo más.
0: Oye, ¿te ha pasado esto que dice Torito de que haya algún periodista con el que te has hecho daño, no te has golpeado?
4: Estoy emocionada. Buenos días, España.
0: Buenos días, España. No, que algún periodista que, oye, que le hayas notado que estaba como más tenso o incluso tú tensa con algún periodista.
4: Yo no. Sí que es verdad que una vez, después de una polémica en Socialite que tuve, a los dos semanas estuve en un fotocall y estaba Javi Hoyos cuando estaba de reportero en Socialite y me dijo, sí. ¿Tú te has enfadado con nosotros? Y dije, para nada. No. La verdad que no estoy nada enfadada. Sí que fue raro, pero enfadada no estoy. Yo creo que ese fue el único momento.
0: Estáis todos reconciliándoos con Javi Hoyos, supongo que porque también tiene muchos seguidores.
4: Entre otras cosas, pero no, es que vino a mi podcast.
0: Ah, sí, estuvo en Traumitas con... ¿Cómo es?
4: En Triunfitas con Traumitas.
0: Triunfitas con Traumitas.
4: Pero no, vino a otro podcast que yo tenía con mi pareja, con Alejandro.
0: Ajá.
4: Y ahí
2: es
4: como que hicimos
2: pierdo,
4: más
2: ¿eh?
4: Las paces.
0: A ver, un momentito. ¿Termina, perdón?
4: Yo tenía un podcast con Alejandro que se llamaba... Cariño, pero ¿qué dices? No.
0: Bueno, no te acuerdas el nombre de tu podcast.
4: Bueno,
0: ¿y qué pasó? ¿Qué pasó con Javi Hoyos?
4: Que vino porque él destapó, antes de que se enterara mi familia que yo estaba con Alejandro, él lo dijo.
0: Ah,
4: claro,
0: bueno.
4: Él hizo
0: es Javi Hoyos, se
4: claro,
0: de eso.
4: Claro, se dedica a eso. Y vino y lo contó y fue como jijijaja porque ya había pasado un tiempo y fue como divertido.
0: ¿Y te enfadaste tú porque lo dijera Javi?
4: No me enfadé. De hecho, él me mandó un mensaje y me dijo, tengo esta información, es verdad. Yo no le contesté y él hizo igual el vídeo.
0: Hombre, pues claro, sabiendo que es verdad, ¿no?
2: El otro día me enteré que hablamos de ti, mi familia. Pues yo tengo un familiar, mira, que coincidió y te vio en un vídeo que estabas trabajando en este programa, muy bien trabajada, cariño.
4: Muchas gracias.
2: Y tengo un familiar con problemas auditivos y me comentó que hiciste tanto bien en Operación Triunfo, contando tu caso. De hecho, fuiste la primera persona en la historia de Operación Triunfo con problemas auditivos, ¿no? Bueno,
4: sí.
2: Si no quieres hablar de esto.
4: Diagnosticados, ¿no? Por lo menos.
2: Sí, ¿no?
4: Sí.
0: Claro, que la gente puede tener problemas y no saberlo.
2: ¿Y
4: la mayoría de la gente, porque es un estigma y que la gente no se revisa el oído con tanta normalidad como lo hacemos con la vista.
2: Pues eso, en ese momento tú no te das cuenta del bien que haces socialmente, de toda la cantidad de gente, porque hay muchísima gente con problemas auditivos,
0: sí,
2: de todos los niveles, pero cada vez más, ¿eh?
0: Sí. Yo me hice pruebas hace unos años y resultó que tenía una sinusitis de la leche.
4: ¿Qué dices?
0: ¿Eh? Sí. Y ando ahí intentando quitar moco poco a poco. Y cuesta, ¿eh? No es fácil. Pero bueno,
2: ¿y te vas quitando moco?
0: Claro, la sinusitis al final es moco acumulado.
2: ¿Con el tubo ese que yo hacía a mi hijo?
0: No, ojalá.
2: Era muy asqueroso, ¿eh?
0: Ojalá fuera un poquito más sencillo de lo que es. Bueno, venga, que seguimos. Hay más gente en la mesa. Para hacerte viral tienes que ir al centro de España y te pisará los talones. Carlos, ¿qué opinas?
5: No me pisaría porque ahora peso más. Como tengo un poquito más de grasa ya con los helados.
0: Es que cenas helado, claro.
5: Ya peso más.
0: Es que no puede ser. ¿Qué tal, sí, Carlos?
5: Muy bien.
0: ¿Sí?
5: Me gusta mucho tu toque.
0: Acércate al micrófono, acuérdate que
5: ya
0: es radio.
5: Que estoy acostumbrado.
0: Luego me dicen en redes sociales, es que estás muy serio, es que cómo les hablas, es que no sé qué. Es que Carlos, ¿qué opinan? Tiene el micro en la nuca en estos momentos. Claro.
5: Tócate la nuca, ¿no? Era esa cosa de...
0: Ahí está. Y yo tengo que corregirles, pues lo siento mucho, es que es así.
5: Si queréis sorpresa, yo me puedo vestir de monja, me pones unas esposas y tenemos sorpresa.
0: ¡Ah, sorpresa!
2: ¡Ay, cariño!
5: Gracias.
4: Si no lo llegas a explicar, gracias. Yo no lo pido.
5: Está, mira, mi hermana que está ahora que lo entiende todo.
2: Vale, si vale no, más que tengas el micro apartado.
0: Y que Chuso John se lo lleve todo, ¿verdad?
5: Ya, verdad, ¿eh? Es que es un poco... Pero como él se ríe luego cuando lo cuenta, como que tiene más gracia. Tengo que reírme yo después de contar tonterías.
0: Ya no es eso solamente, que Chuso se ría de sus chistes, es graciosísimo, sino que no le haga nada de gracia a Ana Brito. ¡Oh, por favor! Es que son maravillosos.
5: Tampoco hace gracia que los míos, por lo que veo. O sea,
0: a ver cuándo vienen. O sea, me los encuentro en eventos y siempre nos abrazamos. Joder, tendrían que venir aquí al Despertador, que madruguen un poco.
5: Vamos a escribirles.
2: ¿No? ¿Tú sabes la cantidad de gente que ha venido ya? ¿Sabes?
0: Hay mucha gente, ¿verdad?
2: De hecho, el otro día en el Instagram vuestro, que tenéis como una pestañita de los personajes sorpresas que se ven todos seguidos.
0: Sí. No están todos, por cierto, hay que ir buscándolos.
2: Y es un sueño ver todo lo que ha pasado en una temporada, ¿eh?
0: Que te viene Cepeda, te viene Malena Gracia, te viene de repente el Padre Ángel, es luego está Amor Romeira.
2: Pasas de María Izaguirre a los pechos de Yola, pero en un golpe de tweet.
0: Es maravilloso. Es que aquí hay cabida para todo. Está Fabio Encinar, después estás tú, que eres todo lo opuesto.
2: Todo.
0: Es maravilloso.
2: Españas en el Despertador.
0: Hace falta un poquito de conexión entre todos. Venga, que nos queda una. Para ir y pedirle un poco de sal, tienes que buscar calles como Rompetechos, Zipizape, Pepe Gotera y Otilio, El Botón en Sacarino. Con nosotros, Pantuflo Zapatito, Tatiana Muñoz.
6: ¡Bienvenida! ¡Buenos días!
0: Es que has tenido un problema con el coche.
6: Sí.
0: Y digo, a ver, ¿dónde está Tatiana? Y he mirado todas las calles que hay por ahí alrededor. Y digo, pero es una fantasía el barrio.
6: Es una fantasía mi barrio, es una fantasía mi casa.
0: Sí.
6: Y es una fantasía este programa que dice Torito, que viene un montón de gente. Y los que quedan por venir.
0: ¿A que sí?
6: Sí, porque es que yo quiero traer a un personaje sorpresa.
0: Te encargas. Y puede ser la próxima semana, tenemos sitio, ¿eh?
6: Sí. Pero necesito ayuda porque, claro, yo no tengo un perfil grande de Instagram y si le hablo por ahí seguramente no me conteste.
0: Métete en el del Despertador.
6: Me quiero meter en el del Despertador, pero tú tienes que desconectar las notificaciones, amigo.
0: Escucha una cosa.
2: No va a funcionar.
0: Hoy me comprometo a no meterme en las redes sociales.
6: Venga.
0: Silencia la conversación. Ya sabes que a mí me encanta jugar y que yo no hago trampa de necesito saberlo. Necesito sorprenderme aquí en directo con la gente. Silencia la conversación con la persona.
6: Venga.
0: ¿Vale? Y yo no me meto. Prometido.
6: Vale, trato hecho. Pues voy a ello.
0: Genial. Bueno, que tenemos temas de los que hablar.
2: ¿Tú crees que algún día las presentaciones van a terminar y va a decir, damos paso a Harlow con Lucas?
0: Perdona, si te llevas tú el 80%
2: ya
0: del tiempo.
2: Ya lo sé, churrita.
0: Eres tú. No,
2: la fulana está a punto de llegar.
0: Tócate las narices. Venga, que todavía son las 5:17 y tenemos que hablar sí o sí de este tema.
7: Otoño.
0: Un invierno.
2: Qué maravilla. Se parece.
0: Esto es.
2: Yo no sé cuál es.
0: El amor. ¡Sí, señor!
2: ¡Vámonos!
0: Llaman Acuario. Estaba Mayra Gómez Kem en este grupo.
2: Parecía como el grupo de Cristina Tárrega, que también tenía un grupo de música.
0: ¿Sí?
2: Sí, no sé cómo se llamaba. ¿Llevaba cresta Cristina Tárrega en el grupo?
0: Cristina ha llevado de todo. Tatiana, otoño.
6: Sí, el verano ha llegado a su fin, siendo coronado como el más tórrido desde 1869. Pero, ¿cómo va a ser el otoño? Esta es la pregunta. La EMET prevé que esta estación sea más cálida de lo normal. También es posible que en el centro, este y en el norte haya más lluvias respecto a los años anteriores. Así que preparad el chubasquero.
0: O sea, chubasquero, va a hacer calor. ¡Qué horrible! O sea, es que no desconectamos de lo peor del verano, Torito.
2: Pero es que es una fantasía el otoño. Yo soy fan del otoño. No hay cosa que me guste más y que como que me abre el poro llevar pantalón corto y sudadera a la vez. Esto pasa muy pocos. Pero esa
0: zona de playa, en zona de playa se
2: da. En zona de playa, ir así, piensa que en esta época puedes abrir la ventana, que se airee la casa, estar fresquito, dormir bien. Los que tenemos familia alérgica, como que es el caso de mi hijo, la primavera no la disfrutamos porque estamos todo el día con la ventana cerrada.
0: Claro.
2: Y el otoño es la mejor época, churrita de mi vida. Además viene Halloween, viene Thanksgiving Day y viene un poquito de cosas.
0: Y la Navidad, en nada, bueno, ya estaríamos en invierno. Samantha, ¿has hecho ya el cambio de armario?
4: Yo lo hice cuando hizo frío en agosto.
0: Sí, hubo ahí una temporadita que nos agarramos ahí como un clavo ardiendo.
4: Dije, este es mi momento, porque yo amo una sudadera, amo una chaqueta, amo un ante, unas botas.
0: ¿Quién lo diría? Porque, y no es machismo ni nada por el estilo, pero he pensado que venías desnuda. ¿Te acuerdas que te lo comentas?
4: Me hubiese encantado aparecer desnuda aquí en Radio Nacional.
0: Y digo, oye, ya verás el EGM que bien nos va.
4: Cancelada.
0: No, maravilloso.
2: Es que no llevaría un metro cuadrado de tela hoy.
0: Ya, es que tú eres muy de taparte, pero hoy no lo llevas a cabo.
4: Odio taparme. A mí yo me pongo unas botas altas con una falda increíblemente pequeña. Siempre. Sí. Mi abuela me lo dice siempre. Hija mía, ponte un pantalón algún día. Me encanta ir de falda, me encanta ir corta, pero me encanta pasar frío.
0: Qué bien.
4: Odio el calor.
0: El codo lo tienes calentito después del golpe que te has dado.
4: Pues me va a salir un cardenal.
2: Cardenal Richelieu.
0: Pues me ha dicho Jorge, dice, si se ha hecho daño ella, imagina cómo ha sonado. Intenta no hacerte daño porque los técnicos luego lo llevan mal, ¿vale?
4: Nada, disculpa, chicos.
0: Sí, está disculpadísima ella.
2: Y qué previsora, ¿eh? Porque claro,
0: muy previsora.
2: Si llega a hacer un poco de frío en julio, también cambias el armario.
0: Samantha,
2: ¿no?
0: Que puedes ir como te salga de ahí mismo, ¿eh? O sea, estamos encantados porque eres maravillosa. Gracias. Carlos, ¿qué opinan rápidamente? ¿Cómo llevas este otoño? ¿Estás notando que realmente es tan caluroso, como dicen?
5: Yo pensaba que está caliente era yo, pero bueno, es el planeta, o sea, que estoy más tranquilo.
0: Es el planeta.
5: Más, que a mí me gusta mucho el otoño, se retrata y no sé por qué.
0: ¿Por qué no?
5: Que me gusta mucho, sobre todo por el tema de la comida. Viene ya el plato de cuchara, viene
0: es
5: la cebada, viene
0: un
5: cocido.
0: Poco, es paquitas salas.
5: Los buñuelos, entonces me gusta mucho poder comer ya cosas. Paquitas salas.
0: Paquitas salas es muy de plato de cuchara.
5: Yo muy paquitas salas.
0: Tú eres muy paquitas salas.
5: Podría serlo. Que me gusta mucho por eso. Platos de cuchara que ya no tienes excusa, ¿sabes? Porque si no, en verano te los ponen. Yo quiero gazpacho todo el año y fabada todo el año.
0: Claro.
5: Y la gente pone gazpacho en verano y fabada en invierno.
0: ¿Has probado el helado de fabada?
5: Me encantaría. ¿Dónde lo hay?
0: Pues es cuestión de encontrarlo, pero,
5: sí,
0: pero
5: lo
0: hay. No seguimos hablando, que son las 5 y 20. Os habéis estirado demasiado en las presentaciones y tenemos que tomar respiro para enterarnos de cómo está la actualidad. En unos segunditos.
2: ¡Brava!
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0: De la mañana, 4 y 22 en las Islas Canarias. Vamos súper tarde, pero, oye, frenamos un segundo para enterarnos de cómo está la actualidad. Guillermo Hidalgo, adelante.
12: Buenos días, Gorka. La Asamblea General de Naciones Unidas atrae las miradas de los periódicos este miércoles 23 de septiembre. Delsi exhibe su acceso a Sánchez y le compromete en plena ONU, titula El Mundo, que señala cómo la líder chavista cruzó toda la Asamblea para saludar al presidente. En una de sus ventanitas informa el Constitucional avala la amnistía total y despeja el camino para el regreso de Puigdemont. Los venezolanos claman contra la legitimación de Delcy Rodríguez, escribe ABC. Protestas en Caracas y Nueva York porque la heredera de Maduro se pasee por la ONU y sea recibida por Trump, amplía. Para La Vanguardia, Trump se jacta de alentar la paz, pero amenaza otra vez con aniquilar a Irán. En otra de sus noticias, Sánchez pide a Rabat que explique qué falló en el control de la frontera y además habla del plan para los afectados de la Sagrada Familia. El diario El País dice Trump amenaza con aniquilar Irán ante 120 líderes mundiales. El mandatario demanda a los países que dejen el Tribunal Penal Internacional. Fuera de lo internacional, una donante anónima para salvar a Mari Carmen. Negociación contra reloj para evitar que una mujer de 87 años sea desahuciada hoy en Madrid. Tranquilidad meteorológica. En estos momentos, la EMET activará avisos amarillos por temperaturas máximas en zonas de Galicia, Cáceres, Badajoz y Sevilla a partir de la una del mediodía. Y desde las 6, todas estas noticias las ampliarán Juan Ramón Lucas y el equipo de las mañanas de Radio Nacional.
0: Muy Muchas gracias, Guillem Hidalgo. Oye, os voy a pedir una cosa, se me olvida todos los días. Las botellas de agua, primero, que ya sabéis que me gusta que no salgan en plano, porque luego salís con un trozo plástico y no me gusta nada, y lo hacen en el Congreso de los Diputados también, y estoy contento. Hay que quitarlas, ¿vale? Que Juan Ramón después encuentra aquí las botellas y hemos estado un año diciendo, ¡ay, cómo nos dejan la mesa! No vamos a hacerlo nosotros. Y menos con Juan Ramón Lucas en las mañanas, ¿vale? Así que todo recogidito, los papeles recogiditos, que luego tiene 6 horas.
2: Hay que dejar esto bien a santo grial. Mientras estaba Guillem Hidalgo leyendo fantásticamente las noticias, estaba mirando el plató.
0: Sí.
2: Y es que somos tan afortunados de poder trabajar aquí, te lo digo de verdad, ¿eh? Que estaba mirando, estar trabajando en Radio Nacional, un pedazo de equipo de técnicos. A ver, si a ti te gusta la radio, trabajar en Radio Nacional es como trabajar en la Sagrada Familia de las radios.
0: Lo
2: es que tú has trabajado en radios y no has tenido el elenco este que sin te rodeaba. Duda. O sea que estamos muy, muy afortunados. Muchas gracias por el
0: Está muy bien que lo recuerdes, porque a veces vamos así como, ala, la radio, mira qué horas. El cuerpo humano tiende a quejarse. Pero es que tenemos muchísima suerte.
2: Es que estar trabajando en una radio que tú, que se esté retransmitiendo en directo, sí. Que tengas un pantallón detrás, que tengas una luz que no te hace papada.
0: Compañeros que están atentos a que todo suene bien, que en muchos momentos hemos tenido que hacérnoslo nosotros. Muy afortunados, claro que sí. Y hay que dar las gracias, como hace nuestro siguiente protagonista.
13: Autógrafos.
0: Bustamante, Masterchef Legend.
2: Venga, fantasía.
0: Venga, Tatiana, autógrafos.
6: Sí, pasan los años y él sigue levantando pasiones. Hablamos de Brad Pitt y sus primeros días en San Sebastián. Llegó el pasado domingo y durante más de 25 minutos atendió con una sonrisa y mucho amor a los cientos de fans que aguardaban en la puerta del hotel. Algunos seguidores chicos llevaban desde las 5 de la mañana esperando a Brad, que por cierto, para quien no lo sepa, ha venido al Festival de San Sebastián.
0: Sí, wow. Lo has dicho ya.
6: No, he dicho que ha venido a San Sebastián, pero
0: no en los primeros días del Festival de San Sebastián, lo has dicho muy bien. Muy
6: bueno, trabajada. Sí, lo he repetido
0: Tati, dos veces por si acaso. Eres maravillosa explicando, te lo digo en serio, ¿eh? Sí,
2: porque agradable la chica.
0: Porque en pocos segundos te cuenta todo y te sitúa para que nosotros podamos comentar. Autógrafos, Brad Pitt,
2: Brad Pitt es un sueño hecho realidad.
0: Ya, pero ¿y por qué Samantha de repente es como que se le odia, de repente se le quiere, de repente es
4: a
0: como
4: a Brad Pitt?
0: Abrázame. No lo he hecho por eso, ¿eh? He buscado una canción de abrazos.
2: Eso es muy de cabina de Grand Prix, sé lo que acabas de hacer.
0: Con tú estuviste ahí, ¿eh?
2: Sí.
0: Y casi te lío con la vaquilla por ser un torito.
5: Ostras.
0: Sí. No visteis Grand Prix este año, ¿verdad?
5: Al principio,
0: como el resto de España. Samantha, ¿qué? ¿Brad Pitt nos gusta o no nos gusta?
4: Brad Pitt es incancelable y creo que a través de estos últimos 10 años de sus polémicas en sus matrimonios se ha demostrado. Yo no lo voy a cancelar.
0: Tú
4: jamás.
0: No lo vas a cancelar.
4: No se sabe qué ha pasado, no se sabe cómo ha sido nada.
0: Ofreces el beneficio de la duda.
4: Yo, por supuesto, porque nadie ha dado ningún tipo de declaración. Todos son periodistas haciendo sus propias teorías. Yo no lo voy a cancelar, es un magnífico actor. Le quiero mucho, aunque vale. Yo soy más de Leonardo DiCaprio.
0: Eres más de Leo.
4: Siempre, le amo.
0: Y tienes la edad para estar con Leo. No, ya eres mayor.
4: Ya no, amor. Too old for Leonardo DiCaprio.
0: Samantha, ¿y tú cómo atiendes a tus fans? Porque hay fans que son muy demandantes y en algunos momentos del beso quieren el abrazo, del abrazo quieren meterse en tu casa.
4: Ya, yeah. Pues yo siempre súper bien, la verdad, porque me debo a ellos. Pero sí que es verdad que algunas veces, hace algún tiempo, me han pedido que les escribiera una frase o una palabra para que se las tatuara.
0: Sí, esto es muy
4: habitual. Y yo ya dije no.
0: ¿Por
4: qué? Tengo una letra que no es bonita. Tengo muchos tatuajes y sé lo que es que alguno no te guste.
0: Claro.
4: Por favor, que te haga el diseño un tatuador, una persona que se dedique a esto. Porque mi letra no es una letra pop. No lo es.
0: ¿Y qué es lo más heavy que has visto cuando saliste de la academia? Que además fue una edición complicada, ¿no?
4: Bueno.
0: OT 2020. ¿Qué es lo más fuerte que has visto en ti o en otros compañeros con respecto a los fans?
4: Bueno, yo tenía compañeros que eran un poco reacios a los fans, pero porque también es algo nuevo y es algo que tienes a rechazar porque te agobias. Yo la verdad que en pandemia, 2020, abril, tenía gente que me llamaba a la puerta haciéndose pasar por mensajeros.
0: ¿Qué me estás diciendo?
4: Esto es fuerte. Que buscaba en mi casa por Google Maps, porque en un vídeo se me escapó la fachada, mi pueblo es muy pequeño, y venían a mi casa. Y un señor que venía en nombre de sus hijas me dijo, el precio de la fama.
0: Esto es muy habitual y lo hemos visto en películas como A Ida y Vuelta, por ejemplo, que es como el precio de la fama, te va en el sueldo. Ostras, Torito, ¿nos va en el sueldo esto?
2: Hombre, a ver, siempre se dice que vivimos del público, somos como farmacia 24 horas abiertas, pero claro, también tiene que entender la gente que un mal momento tiene cualquiera.
0: Claro.
2: ¿Sabes? A mí me río cuando además que siempre cuando pasa algo mal, yo suelo ser súper simpático con la gente,
0: sí,
2: pero
0: verdad.
2: Si haces algo,
0: no hay fe.
2: Un detalle tal, esa persona es la típica persona que te lo recuerda. Yo una vez estaba discutiendo con mi marido en un restaurante,
0: ¿sí?
2: Después de 20 años, ¿cómo no vas a discutir un día en un restaurante?
0: Por supuesto.
2: Pues la persona me manda un mensaje y me dice que tengo imágenes peleándome con mi marido.
0: Uy.
2: A ver qué hace con estas imágenes.
0: En Socialité podía haberlas metido.
2: Claro, yo le dije que se las pasara por el ano.
0: 5:30 de la mañana. Y en un segundito damos la bienvenida a este nuevo día a toda España. 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
7: 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En este programa no opinamos de nada. ¿Qué opinas sobre esto? 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

0: 5:31 de la mañana, 4:31 en Canarias. Lo siento porque llegamos un poco tarde, pero buenos días, España. Qué bien que estamos aquí, pues dándolo absolutamente todo, intentando despejarnos, porque es que los miércoles son complicados. No tanto desde que está Torito.
1: Muchas gracias, familia. Muchas gracias por tenerme. Ya que quería estar aquí en mi silla, Brad Pitt, y estoy yo.
0: Es que es eso, es que Brad, es
1: que
0: no,
1: somos...
0: Brad no vale tanto, ¿eh? Brad.
2: No es tan dicharrachero.
0: Hola, Samantha.
3: Hola.
0: Samantha Gilaver con nosotros. Pío, pío, que yo no he sido. ¿No? Decía la...
2: No, pío, no. Pío, que yo no he sido.
0: ¿Verdad?
2: Lo has dicho genial.
0: Gracias.
1: ¿Y esto?
4: Está emocionado.
2: Ay, es chicos, que... ¿podemos darle los buenos días a mi tío Emilio, que os
0: Emilio.
2: Escucha todos los días?
1: Es el transportista, ¿no?
2: Sí, todos
0: Emilio.
2: Los días. Emilio, buenos días.
0: Emilio
2: buen día.
0: Es el tío que habla bien de ti y que con el que no. tienes trato, ¿no?
1: Esa trama que tú decías que no, y al final el pobre
2: trama
1: Gorka...
2: No.
0: Me tragué toda la intervención de Samantha Gilaver dentro de la Academia de Operación Triunfo, porque digo, si es que yo lo he visto y ella... No, no, yo no he hablado de ningún tío. ¡Toma!
2: Es que hablo mucho, hablo mucho.
1: Lo colgó en redes.
0: Hombre, claro.
2: Sí, sí, yo lo dije.
0: A mí me gusta un compartir. ¿Cómo a él?
1: Ay, perdona, sí. ¿Qué transporta tu tío?
2: Lo que le den para transportar.
1: Ah,
2: no
1: perdona.
2: Idea.
0: Carlos.
4: Muy buenos días, querido. Carlos, ¿qué opinan?
0: No, pero ¿tu tío cómo se llama?
2: Emilio.
0: Emilio, que me lío yo con los nombres. Carlos, ¿qué opinan? Hola.
4: Muy buenos días. Nada, que me lleve su tío luego de vuelta a casa. Si transporta lo que sea, yo me ofrezco voluntario para ir a casa.
0: Para que te lleve.
4: Claro, hombre.
2: Se lo preguntaré porque no sé, no tengo muy claro qué transporta.
4: Humanos no lleva, ¿no?
0: ¿Influencers lleva?
2: ¿Eh?
0: Influencer lleva...
2: Lleva de todo, tiene
0: de
2: su
0: todo.
2: Propio camión.
0: Pues sí, por un módico precio te lleva a casa.
4: Claro, lleva sí. contenido, yo soy creador de contenido.
0: Tatiana Muñoz, hola.
1: ¡Brava!
5: Buenos días.
0: Voy a hacer las presentaciones así, como más picaditas.
1: Más rápido.
0: Pero a comienzo de hora, digo.
5: Como
0: que
5: tú
0: sé
5: quieres.
0: Que os gusta, que os recreáis.
1: Te puedo contar una
0: Mira,
1: trama.
4: Más picadita,
0: él
4: más
0: quiere
4: picadita.
0: Que vaya, él quiere que vaya rápido.
1: Pero
0: y,
1: si te doy oro bendito, cosas que no... Que no
0: es, te, esto da para arriba.
1: ¿Sabes? Podría hasta ser, pero bueno, ya llevo uno, seguro, yo dos.
0: A ver, algo hay.
1: Es sí. que me encontré el otro día un amigo común de una... Es raro, pero como no puedo decir
0: amigo
1: nombres...
0: Amigo común de una famosa.
1: De una famosa. Tenemos una amiga...
0: Tuyo.
1: Que está relacionado con el tema de antes, que no me ha dado tiempo, churrita.
0: Lo siento.
1: Pues espera a la gente que se despierta a 5:30 para que se lleven esta sabrosura. Seguidme para más salseos.
0: Seguidme. Soy _GorkaRodríguez en Instagram. Seguidme todos.
1: Pues...
0: A ver si tengo algún
1: Brad Pitt hace años se trincó a una amiga mía.
2: ¿Qué?
0: Es amiga mía wow. también.
1: Buena amiga de toda España, es como...
2: ¿Cuántos años? Porque este señor ha estado casado sí. mucho.
1: Eso, hace 20 años.
2: ¿Cuándo estaba con Jennifer Aniston?
0: A ver, calma. Estamos muy acelerados, calma.
1: Brad Pitt aparece en España por una presentación de una película, ¿vale? Y esa noche hace Happy Hour in the Street y tenía dos opciones de posible ligue. Una, bueno, una gavilana, otra, y al final cayó con otra. Esto se ha sabido, se sabe, si se busca por Google, se sabe quién es.
0: Creo que sé quién es.
1: La trama es que ella no me contó cómo fue esa relación
0: hubo
1: con
0: más
1: Brad Pitt.
0: Que un ratito.
1: Pero después, con los años, un amigo común me contó lo que pasó con Brad Pitt.
0: ¿Y qué pasó?
1: Y esta mujer en la cama. Y eso lo bendito, ¿eh? Bueno, mira la otra buscando.
5: Sí, hombre, claro.
0: Empieza por M. Es que hay dos.
5: Empieza por M.
1: Hay claro.
0: dos. ¿Y es nombre y apellido o solamente el nombre?
5: Es que
0: nombre y apellido.
5: Tenemos.
1: Pero es que
5: dos
1: hay dos.
2: Claro.
1: ¿Eh?
2: Hay dos.
0: Y las dos
5: empiezan por M.
1: Y las dos empiezan por M. Y las dos, posiblemente en ese viaje.
0: ¿Qué ha sido eso?
2: Se moñearon.
1: Hicieron un poquito de vivir Las Vegas. Bueno, la trama, que Brad Pitt, claro, te lo imaginas allí de cuerpo presente, tan a saco, pim, pam, pum, bocadillo de atún. Esta mujer hizo bolillo libanés, dice que muy bien todo.
0: ¿Sí?
1: Lo que le sorprendió mucho a la chica, que cuando terminó el acto
2: de reproducción
1: de confeti, vale, se levanta Brad Pitt en cuerpo presente, desnudo como su madre lo trajo al mundo, viva la comadrona, y lo primero que hizo es orutar.
0: Con orutar es eructar.
1: Sí. ¿Vale? Se dice ¿cómo se dice?
0: Eructar.
5: Eructar.
1: Sí, con tanta C.
0: Bueno, ¿y por qué? ¿Por qué lo hizo?
1: Y claro, esa mujer se quedó bastante flipada, ¿sabes? Que tenía, lo tenía muy icónico, bueno. que ese hombre allí eructase de cuerpo presente.
0: Bueno,
1: y es que no hizo solo eso. Después de eructar, se tumbó en la cama y se sacó se sacó de la nariz un happy sí, hour.
6: Lo de Marisol y Triana de antes.
1: O sea que...
6: Vaya, eso. O sea que Brad Pitt también hace esas cosas.
1: Brad Pitt es muy de hacer cosas con su cuerpo, ¿eh?
6: Sí, contorsionismo.
1: Muy fuerte, ¿eh? Pero bueno...
0: Hablando de proceso de reproducción, hoy cumpleaños Julio Iglesias.
1: ¿Sí?
0: 83 años.
1: ¡Bravo! Wow.
6: Sí, sí, siempre ha habido mucha broma. Siempre ha habido mucha broma con respecto a Julio Iglesias. Y hemos salido a cantarle cumpleaños feliz. ¿De qué manera, Carlos?
4: Pues con su canción.
6: ¿Cuál de ellas?
4: Y es que yo...
6: Vamos a dejárselo a la gente.
2: Abuela vida y abuela amor.
6: Vamos a dejárselo a la gente de la calle que sale a cantar con Carlos. ¿Qué opinan?

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0: ¿Quién es el más truán aquí de los que estamos en la mesa?
1: Pueden Carlos, ser mujeres. ¿Qué opinan?
0: Carlos, ¿qué opinan? Lo damos por
2: truana,
0: hecho.
2: Truana, porque claro, también.
0: O truana.
3: Hombre del mundo hetero, él.
2: Claro, yo creo que es único casi.
4: Tú sabes que de las pocas personalidades de españolas que nunca he visto es Julio Iglesias.
0: Ya.
4: Es que no lo he visto en...
1: Es que no vive en España desde hace muchos años.
4: Ya lo sé. Yo tengo más...
0: No se lo ha encontrado por Callao.
4: Pero yo tengo más años que la Ruperta. Sí. Pero nunca, nunca, nunca he ido ni a una presentación. De hecho,
0: no, pues bebé.
4: Es de las pocas... es de las pocas personas que nunca vino a Qué Tiempo Tan Feliz.
0: No.
4: Y era, se decía que era muy amigo de María Teresa, pero nunca vino.
0: Ya sabes. No, pero Julio siempre... No sé si me estás... ¿Quieres hablar?
4: ¿Eso qué significa?
0: ¿Quieres hablar o te estás estirando?
5: No, quería hacer una pregunta.
0: Adelante.
5: ¿A Enrique Iglesias le has visto?
4: Sí, hijo. Sí.
5: ¡Hijo!
4: Sí, mucho.
5: Le amo.
0: A ver, Enrique Iglesias.
4: Claro. ¿Eh?
5: ¿Quién es? Sale,
0: Enrique Iglesias solo hay uno.
4: Iglesias, bueno, seguro
0: es que
4: por
0: hijo.
5: Porque él es hijo y padre, de hecho.
4: Es muy simpático, es muy, muy tímido.
1: Muy guapo, ¿no?
4: ¿Sabes? De hecho, siempre, yo hace añísimos, pero las dos veces que lo he entrevistado, siempre llevaba gorra por timidez, por taparse la cara.
0: ¿Y no os pasa que, debido a la gorra, es como que Enrique Iglesias no ha envejecido nada?
5: Totalmente.
0: Es como, no accedemos a su cara, no sabemos cómo de mayor.
4: Bueno, y Julio José, que el otro día dijo que tenía 53 años.
0: Sí, tío.
4: Con ese pelo y ese pelo. Electoral.
5: Y ese moreno perfecto todo el año.
0: Sí, sí, sí, sí.
4: Viva el óvulo de la Presley, muy orgullosos de
0: Es que
4: aquí.
0: Hay algunos que se conservan muy bien, como la siguiente protagonista.
6: Con tacones.
7: Mi pedazo de sol.
0: ¡Vamos!
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0: sol. Y que no estemos todos en tu cara me suena. ¡Ah! Y es que al final...
5: Ya ves.
0: Es lo que tiene. Samantha, con tacones.
5: Yes.
0: No. Okay. Tatiana Muñoz, que se encarga de ella. Venga.
8: Carolina Herrera, a sus 87 años, está estupenda y así lo demostró durante el desfile de su marca en Nueva York. La diseñadora acudió al evento con un look muy clásico y con sandalias de tacón.
0: Qué bueno.
8: Sin ayuda de nadie, ella salió del coche y anduvo hasta el local donde tendría lugar el desfile. Esta imagen pues ha sorprendido a miles de personas.
0: Normal, 87 años que tiene Carolina Herrera y ella no se pierde un tacón. Bien que hace, ¿no, Samantha?
5: Vamos, yo tampoco me perderé un tacón, jamás.
0: ¿Tú cómo vas a hacer con 90?
5: Yo... Me haré clean looks cuando tenga el pelo sucio.
0: ¿Eso qué es?
5: Pues un recogidito.
0: Un recogidito.
5: Sí.
0: Y porque lavarte el pelo tú no lo concibes, eso, ¿no?
5: Todos los días no puedo. Yo me voy a hacer mis mechas hasta que, vamos, el glaze skin siempre. Bueno, yo voy a ser una diva toda la vida y voy a tener 32 años para siempre. Ya lo sé. Cuando me pregunten voy a tener la edad que tengo ahora.
0: O sea,
5: siempre.
0: Te plantas en los 32.
5: Sí.
0: Vale. Torito, ¿tú con qué años te plantaste?
4: ¿De edad?
0: De edad.
4: Yo
0: tú sigas cumpliendo.
4: Sí, yo me encanta, 50 años. Y con 90 yo creo que iré con una chilaba sin calzoncillos y con la moto esta que va por Benidorm.
0: Me encanta.
4: ¿Cómo se llama la
0: pues
4: moto?
0: Las motos para patinete. la gente mayor.
4: Pues iré a una zona de costa con la moto para arriba y para abajo.
0: ¿Para qué usar piernas?
4: ¿Para qué usar piernas? Sí, de hecho voy a salir de casa por la mañana a comprar pan y después a hacer recreativos por la tarde.
0: Recreativos no te refieres a los juegos, sino
4: no,
0: de...
4: aquí no se puede promocionar esas cosas, ¿sabes?
0: No.
4: Modo comando.
0: Claro,
4: yo
0: que
4: creo
0: sí.
4: Que lo mejor de la vejez es ya pasar de todo.
0: Pues sí.
4: ¿Sabes?
0: Desde luego. Que
4: te la sople todo ya.
0: Uf, es verdad, ya me está pasando a mí con 44. ¿Tú con 49 también notas que te da bastante igual las cosas?
4: Bueno, los comentarios bastante sí.
0: Sí, ¿sabes? Verdad, eso sí que
5: yo quiero llegar a eso. Tengo ganas.
4: Todo, ¿sí?
5: todo el mundo dice que llega un momento en el que te resbala muchísimo más las opiniones ajenas.
0: A mí lo que más me ha sorprendido de este año es pensaba que me iba a dar por otro lado, pero es que no leo los comentarios. Veo que es en plan, vale, Gorka es un papa, paso al siguiente, Gorka, paso al siguiente. Los bonitos sí, con los bonitos te quedas.
4: ¿Sabes qué pasa? Ve, yo llevo 25 años en la tele.
0: Es que eres muy
4: bueno. Lástima decir esto, porque es muy cruel para uno mismo, pero el cuerpo humano se acostumbra a todo.
0: Sí.
4: Y uno cuando es famoso durante 25 años, y es que es muy triste decir eso, pero tú te acostumbras a ciertos insultos y si te vienen a mí que me llamen gorda, ya no me afecta, ¿sabes? Porque como me lo han dicho tantas veces, claro, es algo que el cuerpo humano ya lo tiene asumido y es como una protección que te haces, pero después dices, a ver, a cualquier persona de la calle le llaman gordo, maricón o cualquier cosa.
0: Hombre, eso es que no
4: la,
0: se hace.
4: La afectaría mucho más que
0: no,
4: a nosotros.
0: Precisamente porque afecta, ya, no se hace. Pero bueno, en las redes sociales esto funciona así. Tatiana, tú con 90 años, ¿cómo vas a ser?
8: Bueno, pues yo espero saber andar en tacones, porque es que a día de hoy no, no sé. No, entonces tengo unos trucos que me ha pasado mi abuela.
0: ¿Cómo?
8: ¿Vale? Porque yo un día le pregunté, oye, ¿cómo se anda en tacones? Porque no sé, casi me caigo por las escaleras. Y me dijo que es importante tener fuerte el abdomen.
0: ¡Ah! Hay que apretar el core.
8: Eso es, apretar bien el core. Apoyar primero el talón y luego la punta.
0: Talón, punta.
8: Punta,
0: vale.
8: Pasitos muy cortitos, ¿vale? Para no irte. Mirar a un punto fijo e intentar andar en línea recta. El último es el más difícil, porque claro, todos parecemos un poco un pato.
4: Parece el desafío.
8: Es un poco. Es que es un desafío, chicos.
0: Concha Velasco decía que había que mirar hacia adelante, incluso bajando escaleras. Que no hay
5: that's
0: que mirar.
5: Right.
0: Sí, that's right.
5: Sí. Sí. Yo es que llevo tacones desde que nací. Ella siempre me ponía los de mi madre. Tac, tac, tac, tac,
0: te molaba el rollo. Dicen que estiliza muchísimo. Da golpes.
4: Sí.
0: Jorge te va a abrazar.
4: Te está llevando la palma hoy.
5: Yo era un caballito andante. A mí me encanta ir en tacón. Llevo un poquito de taconcito.
0: Dicen que estiliza, ¿no? Que da igual.
5: Estiliza mucho las piernas.
0: Aunque no te hagan una fotografía, imagínate, de cintura para arriba, que estiliza.
5: Estiliza.
0: Aún así.
5: Y tú te sientes más empoderada y la cara se ve.
4: Me siento empoderada.
8: Pero ya no están de moda los
0: tacones. Segundo día consecutivo que cantáis esta
5: canción.
0: Yo creo
5: que ya.
0: Yo creo que ella también lo pienso. Carlos.
2: Yo tacones otro día vi a Penélope Cruz con tacones. Andaba un poco regulinche. ¿La viste cómo andaba?
0: No.
2: Iba un poco regulinche.
5: Yo
2: ¿eh?
5: Sí la vi y creo que es porque se le salía el meñique por los lados.
0: Se le salió del guacal, que aquí lo hemos hablado con Alexino. Sí, claro. Sí.
2: Que yo de mayor, pues estoy metiendo mucho en ello porque, claro, el caldo de hueso, las vitaminas, espero tener.
0: Todavía un estás
2: perfecto
0: ahí.
2: Para ese momento. Y quiero ser el típico que se sienta en la sofá y dice, ¡ay! O ya hemos comido, dicen, pues ya hemos comido. Ese tipo de cosas que como...
0: ¿Os pasa que os sentáis y hacéis...
2: Claro, sí. Claro.
0: ¿Ya os pasa? Vale, no me siento tan
4: sí,
0: mal.
4: Sí, es verdad.
5: Espíritu eso, de...
8: Se sentó el tiempo, se sentó el tiempo.
0: Torito, la fiesta del 50 cumpleaños y 20 casados y Nathan 10... ¿Cómo la estás llevando?
4: ¡Ostras!
0: Porque quiero reservármelo ya.
4: De cada vez me lo pospongo más el día de la presentación. A partir de enero lo organizaremos. A
0: por
4: ver,
0: favor.
4: Cumplo mayo, que queda
0: me
4: un montón.
0: Igual, pero me da igual, ¿sabes? Yo tengo ganas de que pasen cosas. El cumpleaños de Alba Carrillo, el 50, 40 cumpleaños, perdón, que me he liado. Yo estuve ahí como durante medio año deseando que llegara.
4: Voy a hacer un fiestón sin precedentes.
0: A ver si es verdad, hay que dejarse dinero, ¿eh?
4: Y de hecho podríamos hacer hasta... Mira, ahora mismo se me ha ocurrido hasta una cosa. Podríamos hacer hasta un concurso que uno de los oyentes lo invitáramos al cumple.
0: Pues es arriesgado eso, ¿eh?
2: Es como la llamada,
4: a hacer
2: ¿no?
4: eso.
0: Lo hacemos, Tatiana, sería... para redes sociales.
4: Pero empezaremos en enero, ¿eh?
0: En enero.
4: Que nos sigan escuchando, ¿eh? Hablaremos.
0: Tienes que estar aquí en enero. No te puedes ir hasta el fin del mundo o no te puedes ir al escondite,
4: pues,
0: por
4: si
0: ejemplo.
4: Si digo que no a todos los proyectos que me entran, porque mi sueño es venir a tu programa, cariño. ¿Sabes?
0: Qué morro que
4: tiene. Hay muchas tramas.
0: Samantha, ¿tú tienes algún concurso o algo así de celebrities próximamente? No puedes hablar de ello.
5: No tengo. Pero me encantaría. Estoy abierta a cualquier tipo de oferta.
4: Pero parece que mientes.
0: Sí, parece que estás mintiendo.
4: Sí, lo has dicho como... Que se
5: no, ojalá.
0: Torito, ¿tú tienes algún concurso que se vaya a emitir próximamente?
4: Sí, sí.
0: Yo no decimos cuál.
4: Yo tengo dos programas grabados.
0: Sí. Y yo también.
4: ¡Ole,
5: bueno,
4: mi
5: ¿cómo sois?
4: ¡Ole, mi Mario!
5: Yo es que me debo a Radio Nacional.
0: Carlos, ¿qué opinan tú?
2: Concurso no, pero te quiero preguntar una cosa luego. Me ha escrito una persona que tú la sigues. Y quiero que me guíes un poco, a ver.
0: ¿Pero qué te han propuesto?
2: Para una cosa, un podcast, ¿se puede decir otros sitios?
0: No,
2: otros...
0: enséñamelo, por si acaso.
2: A ver. Pero es que tú no le sigues a ella, pero sigues a su podcast. Entonces digo, a ver, te voy a preguntar hoy, de hecho, esta cosa.
0: A ver,
2: no es gran cosa, ¿eh?
5: Guau, pedazo de testamento.
0: Sí, sí, es un copia-pega seguro.
5: Sí,
2: no es una cosa muy interesante. Tú sigues su podcast. Entra ella y entra a su podcast, que sí que le sigues. Te voy a preguntar.
0: Ay, sí, le empecé a seguir hace poquito.
2: ¿Ves? Y digo, ¿y este por qué lo sigue Gorka?
5: ¿Y te interesa?
2: No mucho, la verdad.
8: Pues no vayas.
2: Ya, pero me sale mal decir que no. Igual sí que me interesa.
0: No, es que hay veces que hay podcasts así como más pequeñitos. Me pasa con Triunfitas con Traumita. Que me resultan como muy interesantes. Y digo, oye, pues voy a seguir por si en algún momento me interesa el entrevistado. Sí. Me gustan ellos, sí. Yo quiero ir a Triunfitas con Traumitas.
5: Vamos.
0: Pues ya.
5: Pues vamos.
0: Con el conocimiento que tengo de Operación Triunfo, vais a flipar si me invitáis. Vale, yo ahí lo dejo.
4: Perfecto. Estás tardando, ¿eh?
0: Para Mayalen y para Samantha.
4: Y todos los podcasts de España, no me escribáis. Que no voy a ir.
0: Solo va al de
5: ¿no
0: plan,
5: vas a venir a Triunfitas?
4: No. No voy a nada gratis.
0: No va. O sea, si le pagáis, sí.
4: No voy a nada gratis.
0: Yo creo que si lo tienes
4: ya claro... Ya me ahorro las historias para El Despertador.
0: ¡Venga! Es que no sabemos cómo vamos a terminar. Espero que no terminemos de esta forma.

0: Claro que Charo Reina, Charo Reina iba a participar en The Walking Dead.
1: Claro, con papel protagonista.
0: ¿Quién estuvo el otro día?
2: Está Shannon.
0: ¿Shannon?
3: Ah, es verdad.
0: Que iba a ser tabernera en Juego de Tronos.
2: Es increíble. Es
0: maravilloso todo.
1: Pero no parar, ¿eh?
0: Es que este programa es maravilloso. Sacamos lo mejor de cada
1: uno. Desde que Amo Romeira hace una obra de teatro hablando de los sofocos, todo puede ser.
0: ¿Y tú una película con Enrique del Pozo?
1: ¿Tú te puedes... ¿Tú te parece...?
2: ¿Una película con quién ibas a hacer?
1: ¿Te parece normal que la primera vez que hago yo una aparición en el cine después de 25 años de la profesión se estrena la misma semana que La Bola Negra?
0: ¿Se estrena esta semana?
1: A La Bola Negra se estrena esta semana.
0: El viernes.
1: Bueno, se estrenan 15 días, pero 15
0: días. ¿Sabes? Oye, que yo quiero ir a la presentación.
1: En Callao,
0: es que he visto el reparto, es maravilloso.
1: ¿Está Cristina Rapado? Es que, ¿eh? Te puede traer cualquier persona de la película en
0: ¿quiénes están?
1: En invitado sorpresa.
0: Que va a molar, ¿no?
1: Y un sueño.
0: ¿Quiénes están, por favor?
1: Pues Churra. ¿Se te ocurre, por ejemplo, Maricielo Pajares? Está.
0: Está. ¿Coto Matamoros?
1: Coto Matamoros, no.
0: Qué raro.
1: Pero Bustamante está, ¿eh?
0: Está Bustamante.
1: Sí, ¿sabes?
2: Amamos a Bustamante.
1: A ver, es que hay 50 cameos.
0: Es que podría ser
1: está
0: fácilmente...
1: Pablo Puyol. Pablo Puyol es el protagonista.
0: Pablo Puyol mola
1: trabaja
0: muchísimo.
1: Trabaja muy bien.
0: ¿Paco Clavel?
1: Paco Clavel, si no está de público, en principio en la lista no está.
0: A ver, zombie. Estábamos hablando de este tema, que es que nos vamos por la rama. Vamos a hacer menos temas, ¿eh? Zombie, Tatiana, ¿por qué?
2: La famosa saga de videojuegos y de terror, Resident Evil, ha vuelto a la gran pantalla. La película sigue la vida de Brian, un mensajero que se queda atrapado durante una entrega en una misteriosa ciudad, en Raccoon City, un lugar donde se deberá enfrentar a los zombies. Uh-huh. Esta película ha recaudado ya más de 110 millones de dólares.
0: Ya, es que está yendo como un tiro. Los zombies molan y gustan a todo el mundo. A mí, francamente, me encantan las películas de zombies. Vosotros, si fuerais zombies de esta mesa, Samantha, ¿a por quién irías si fueras zombie tú, eh?
4: ¿O a por ti? Uh-huh. ¿O a por Torito?
1: Hombre, yo tengo más carne para tragar.
4: No es por eso, tenéis la cabeza más grande y ahí hay mucho.
0: ¡Ostras, cabezones! No lo veíamos venir, ¿eh?
1: No, es que...
4: Los zombies comen cerebros de toda la vida.
1: Ah,
0: claro. Es por eso.
4: Y ahí ya hay buena trama.
0: A ver, tenemos buena almendra. Tenemos buena almendra, las cosas como son.
1: Tenemos mucha cabeza.
0: Tenemos mucha cabeza,
1: pero
0: sí.
1: Bueno, está.
0: Está bien argumentado, ¿eh?
1: En nuestro caso, está amueblada, ¿sabes?
0: Bueno,
4: pero depende de la hora. A mí no me importa que esté amueblada o no.
0: Tú lo que quieres es carne, ¿no?
4: Carne, alimentarme.
0: Ya te
4: y
0: noto.
4: Vosotros es que sois absolutamente perfectos.
0: Somos cabezones.
1: Como es, ¿eh? La de Louis Vuitton.
0: Venga, Torito, ¿tú a quién atacarías?
1: Yo si ahora mismo viene aquí, no, yo no atacaría a nadie, yo me escondería. Si ahora aquí...
0: No, si fueras zombie tú, ¿eh? Los zombies no se esconden.
1: Yo vengo aquí a Radio Nacional y veo a que está en directo Carlota Corredera y Insua, y bueno, y me los trago vivos.
4: Así, absorbiendo hasta los tacones.
1: Solo dejo el broche en esta mesa.
0: El broche. Eres horrible. Pero no te hace falta ser zombie para ser horrible. De verdad.
1: ¿Tú, cómo Insua y Pablo Encinar, cómo podrían correr si les persigue un zombie?
0: Pues te sorprendería lo rápido que zapatean estos. Hombre.
1: Ay, mátame, camión.
0: Carlos, ¿qué opinan? Tú, siendo zombie, ¿a quién atacarías?
3: Hombre, Torito va de rojo. Yo creo que son como los toros que suelven el rojo. Entonces le vería bien. Y luego las chicas.
0: Samantha se llama.
3: ¿Cómo se llama mi nombre? Samantha.
4: Sí, lo sé. Me hago la interesante.
3: Ah, ya sabía yo. Como va con tacones, yo creo que igual se caería o algo. Podría pillarla, ¿sabes?
4: Que llevo tacones desde que nací.
0: ¿Y qué tal corres con tacones?
4: Increíblemente bien, chicos. Bien. O sea, olvidaros de mí. Yo soy muy escurridiza.
3: Porque es la radio. Una carrerita por aquí para verla estaría guay.
0: Vamos a hacerlo, sí. Vamos a subir un poquito la música. Samantha, vete a la puerta y quiero que vayas hasta el fondo.
1: Que se va a liar.
0: A ver cuánto... Vamos a contar. Una, dos y tres. Uno, dos, tres...
2: ¿Cuatro?
0: Cinco,
1: seis. Dos más.
0: No, ya vale, que como se rompa la pantalla de alguna forma. Oye, sí que va rápido.
3: Pero
0: ¿eh?
3: Está sudando ya, ¿eh? Lo que no tiene mucho fondo.
4: Que yo llevo, con mi prima Lucía nos entaconábamos desde que vamos.
0: Yeah.
4: Siempre.
0: Qué guay.
4: Viva las niñas en taconás.
1: Vete a Chueca, que hace la carrera de tacones, esa en pleno
4: ¿eso
1: orgullo.
4: ¿Existe?
1: Sí, claro, cariño.
0: No conoces a tu público. Tatiana Muñoz, si fueras zombie, ¿a quién atacarías?
2: Samantha, está claro.
0: ¿Pero o sea, por qué? Pues ya ves cómo corre, ¿eh?
2: Ya, porque sería la típica que saldría del escondite, en plan, estaría escondida, le entraría el pánico, saldría corriendo y pues la primera que está en la calle, ya lo siento.
0: Así
2: ya.
0: De tonta sí. Eres.
2: Y Torito por soy una sus persona... chaquetas llamativas.
1: Ole, mi niña.
4: ¿Sabéis bajo que... presión
0: ¿sí?
4: me contengo mucho, ¿eh?
2: Sí.
4: Así que igual...
0: ¿Por qué dais por hecho que los zombies van al movimiento como los toros?
4: Van al ruido.
0: Van al ruido. Sí,
4: yo
0: bueno.
4: Si fuera zombie.
0: Si fueras zombie.
4: ¿Iría al ruido o seguiría sin escuchar?
0: Ah, claro. Interesante. No, yo creo que te dejarías llevar por otras cosas. No conocemos a ningún zombie.
1: No, estáis hablando de temas tan reales.
0: Venga, vamos con el siguiente, que sí que es real o lo era.
3: El día de...
0: Todos los días me proponen temas que hablan de esta protagonista. ¿De quién, Tatiana?
2: De Dolly Parton. Ella tendrá su propio día oficial en California. El estado celebrará cada 25 de septiembre el día de Dolly Parton para recordar el legado de la artista. La elección de la fecha es un guiño a una de sus canciones, de las más conocidas.
0: La estamos escuchando.
2: Eso es, 9 to 5. Y en Estados Unidos, el 25 de septiembre se escribe 9/25. Entonces ahí está la referencia.
0: Claro, y a mí me costó entenderlo porque digo, ¿dónde está el 2? En 9 to 5. En el 2, que puede ser A. Claro. Como proposición. Bueno, está interesante.
1: Qué bonito.
0: Torito, ¿tu día cuál sería?
1: Pues yo, churrita, tú, a diferencia de Torito, que le gustan mucho los focos y todo el protagonismo, tú sabes que Quique...
0: Es muy tímido.
1: Muy tímido, y cuanto más pase desapercibido, mejor. Yo me cogería un año, el 29 de febrero, año bisiesto.
0: 29.
1: 29 de febrero.
0: He tenido 21.
1: 21, hombre, tan corto no soy. Así tengo que celebrar el día un año sí y un año no, porque lo pasaría fatal.
0: Claro.
1: ¿Sabes? No estoy para años
0: bisiestos. No vas a celebrar tu 50 cumpleaños al
1: yo
0: tiempo.
1: Tengo dudas también, ¿eh?
0: No, pues no me fastidies. Porque no quiero hacerte fiesta sorpresa, que tengo muchas cosas que hacer.
1: Mi marido me va a hacer la tarta y claro. Como
4: ay, qué romántico.
1: Va a hacer la tarta, va a hacer la tarta con mucho tiempo de antelación, no puedo decir que no, pero bueno, no. Voy a hacerlo, este año voy a hacerlo, que pero sí. Después ya no lo hago hasta que me muera, ¿eh? Voy a hacer la única fiesta de mi vida.
0: Puedes hacer como Alaska cada 10 años, cuando lleguen a los 60.
1: Bueno, hacer esta por ahora, ¿sabes?
0: Ya veremos. Carlos, ¿qué opinan? ¿Tu día cuál sería?
3: Me gustaría un día del jamón, la verdad. Pero desde que trabajo aquí me gusta mucho lo de los días des, porque tuvimos el año pasado el Día Internacional de Hablar como un Pirata. Que
0: sí.
3: Que es el...
0: Y el Día del Pelirrojo también me encantó.
3: El Día del Pelirrojo.
1: De besar a un pelirrojo también hay.
2: Sí.
0: Ah, de besarlos.
3: Y besar al moreno no hay, ¿o cómo es esto? Vaya discriminación.
1: No, es que eso es muy típico.
0: Todos los días es el día de besar al moreno.
1: ¡Olé!
0: Entonces, ¿qué día sería el tuyo?
3: Pues yo le pondría el 20 de marzo, el día del jamón. No sé por qué el 20 de marzo, pero me cuadra bastante. El 20M. Ah, es verdad, mira, haces buenos nombres, ¿eh? Sí. Y el 19 de septiembre fue el del pirata, que hace un año justo ahora, ¿eh? Que lo tengo ya en la cabeza. Uh-huh. Lo haces muy bien, ¿eh?
0: Samantha, ¿qué estás haciendo? Estás haciendo de pirata.
3: Parte Popeye, de hecho.
0: Entonces, Samantha, ¿tu día cuál sería?
4: Creo que cualquier día podría ser mi día, chicos.
0: Mira que la se verdad. Lo ha trabajado, ¿eh?
1: Sí,
4: sinceramente,
1: muy
4: porque había... A mí me encanta el día de mi cumpleaños, que por cierto es el 6 de febrero, como la canción de Aitana.
0: Sí.
4: Y creo que ese día ya no, porque es muy ya de ella. Entonces ya creo que cualquier día de otoño, por favor.
0: Tiene que ser otoño.
4: Me gusta una fiesta de Todos los Santos.
0: Ah.
4: Me gusta mucho eso. Entonces creo que podría ser un 30.
0: Muy otoñal ella.
4: Que no Halloween, ¿eh?
0: Halloween lo dejamos aparte. Halloween para los muertos.
4: No celebramos sí, Halloween.
0: Y Tatiana, ¿tu día cuál sería?
2: El 15 de enero. ¿Por qué? Porque ya han pasado las Navidades, ya pasa como toda la fiesta, la cosa guay, y entramos un poquito en depresión. Entonces, de repente, el 15 de enero, una fiesta por mi día, pues estupendo.
0: Molaría, porque es que además enero se hace largo.
2: Es que el año pasado se me hizo eterno y he dicho, este año, 15 de enero,
3: y
2: fiesta.
3: Es el Blue Monday, el 15 de enero, creo, que es el día más triste del año, teóricamente.
2: Pues el día más feliz.
3: Sí, ya lo siento, pero es el Blue Monday.
0: Me encanta, Carlos.
1: Hay mucho arte.
0: No, ya sabéis que no me gusta corregir, pero el Blue Monday...
3: Tiene que caer el lunes, pero bueno, por allá anda. Pero cae el lunes todos los años.
0: El 15 cae, esto es lo de lo del 20, el 25 de diciembre. Hay un chiste también.
3: Que siempre cae el 25, claro.
0: Claro,
3: exacto. Siempre cae en Navidad.
0: Todos hay artistas, tenemos que ir, ¿eh?
1: Hay artistas españoles como Alejandro Sanz, que tienen el día, ¿eh? Día de Alejandro Sanz.
0: En Latinoamérica, me parece que lo tienen.
1: Sí, día de Alejandro Sanz, creo que en Miami o Los Ángeles, algo
4: y
1: así.
4: Y el día de los hombres que también está.
0: Pues claro que sí.
1: ¿Y el día del despertador?
0: Pues todos los días. ¡Oye! Mañana será un nuevo día. Nos tenemos que ir ya, que llega Juan Ramón Lucas y las mañanas de Radio Nacional, que va a estar 6 horas. Este hombre también se merece un día y un mes, si hace falta. Bueno, chicos, mañana nos vemos. Tatiana, tú y yo nos vemos.
2: Sí, a ver quién viene.
0: Torito, descansas.
1: Muchas gracias por esta semana. La semana que viene más intentaré que me pasen cosas para contarlas aquí.
0: Pero por favor, y sobre todo relaciónate con famosos. Ve a eventos. ¿Vale?
1: Vale, perfecto.
0: Genial. Carlos, ¿qué opinan? Gracias.
3: A ti, querido.
0: Y Samantha Gilaver, oye, pedazo de carrera que te has marcado aquí.
4: Bueno, ya estoy a tope. Un cardio mañanero.
0: Sí, Hans, yo 6 segundos, ¿eh? Tampoco tanto. Pero bueno, que sirva como calentamiento para este día maravilloso que vas a tener, que nos hemos encargado nosotros de sacarte una sonrisita. Pues mañana un poquito más, a partir de las 4. Somos El Despertador de Radio Nacional. Que tengas feliz miércoles. Adiós. Bye, bye.

0: Son las 6, las 5 en Canarias.
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0: ¿Qué tal? Muy buenos días. El mundo está fatal.
2: Sí, ya sé. Es...

0: Fault lines in our
1: las fallas world geológicas de nuestro mundo se están ensanchando. Las grietas se han convertido en cañones. Gran parte de la responsabilidad, acaso quepa cargársela a quien trazó un paisaje completamente distinto, tanto como ajeno a la realidad. El presidente de los Estados Unidos de América, Donald Trump, que dijo que el mundo va bien gracias a ellos.
2: The entire world is being lifted by the wealth, strength, spirit and momentum of a newly energized
1: por la fuerza, la energía y el poder de los Estados Unidos de América. Por eso va todo bien. Añadiendo, por si alguien tenía dudas, que si Irán no aceptaba un acuerdo que lo convertiría en uno de los mejores países del mundo, pues lo iba a aniquilar, oiga. Es una gran decisión que tiene que tomar. Un acuerdo con Irán que les permitirá reconstruir el país, convertirse en un país como no ha sido nunca, uno de los mejores de Oriente Próximo, incluso en el mundo. O los aniquilará la República Islámica y ya no podrá hacer daño a nadie más. El mundo según Trump. Bajo este paraguas de la ONU hay también palabras que nos rozan más de cerca, que tocan lo nuestro, como lo dicho por Pedro Sánchez sobre Marruecos en una entrevista en la CNN, que ya sabe usted que es la cadena fake según Trump. Va de Ceuta y es la primera vez que señala a Marruecos como responsable de la crisis, siquiera en parte.
3: Pregunta
1: a Marruecos, ha pedido explicaciones, porque está claro que falló en el control de las fronteras. Y se queja además de la falta de solidaridad de los socios europeos, en particular Italia y Dinamarca.
3: Hemos sufrido esa insolidaridad.
1: Se mostró en Lampedusa, en Italia.
3: They suffered the migration crisis. We showed that solidarity in Greenland.
1: O en Groenlandia. Claro, se refiere a dos países que no han sido especialmente solidarios con España. Bueno, y hoy, claro, estaremos de nuevo en Ceuta con la disputa dialéctica a cuenta de las menores, de los menores. La ministra Sira Rego estará en el programa. Atenderemos a las exigencias y avisos de los agricultores, a quienes el gobierno deja ya caer que prorrogará las ayudas de guerra hasta fin de año, pero que no lo consideran suficiente. Y nos detendremos en el desahucio en Madrid de Mari Carmen. Es una mujer de 87 años, que apenas puede moverse y a la que el juzgado debería sacar hoy de la casa en la que lleva toda la vida. Esta mujer ayer estuvo en este programa contando su caso y esta noche sigue arropada por el apoyo de decenas de personas en vigilia ahora mismo frente a su domicilio.
4: Lo que está claro es que esta gente, por dinero, hace lo que sea. 7 años con una daga detrás de la nuca. Por eso

0: yo no he dejado de pagar ni una sola renta. No les debo nada. Y ellos compraron este piso al precio que yo lo hubiera comprado, en 250.000 euros. Y ahora ellos los quieren vender por 900.000. Por eso me quiere poner a mí en la calle.
1: Ella se quedará, mira.
2: Hasta Ana Belén le cantó ayer a Mari Carmen frente a la puerta de su casa. Son las 6 y 4, 5 y 4 en Canarias. Y así empieza el día, que en el deporte pues nos trae esa imagen de las dos estrellitas en el escudo de la selección. La concentración de la selección española de fútbol y desde luego continúa resaca del derbi madrileño del domingo pasado que ganó el Atleti. Gonzalo Dacuña, buenos días.
3: ¿Qué tal? Buenos días. Y con mucha polémica en las últimas horas, durísimo comunicado del Real Madrid contra el presidente de la Liga pidiendo el cese y alguien más competente contra Javier Tebas, que contesta en redes sociales hasta dos veces al equipo blanco. Va a traer mucha cola toda la polémica del derbi. Entre otras cosas, en las últimas horas hemos conocido que el Comité Técnico de Árbitros reconoce que no está bien arbitrada la jugada de Kangin Lee, que debería ser expulsado. En fin, mucho coleo de un derbi que fue el domingo. Seguimos a miércoles hablando de él. Y esa imagen mucho más agradable, España con las dos estrellitas en los uniformes, preparando el primer partido de la Liga de las Naciones ante Inglaterra. Hay regresos, por ejemplo, no estuvo en el Mundial el jugador del Barça, Fermín López.
4: Muy contento de volver a la selección y nada, con ganas de estar otra vez con los compañeros y de volver a entrenar. Tocó vivirlo en casa, fue una pena. Pero bueno, también estuve muy contento por mi país, por mis compañeros que se lo merecían.
3: Fermín López, que no estuvo en el Mundial por lesión, sí que vivió anoche ese entrenamiento a puerta abierta. Hubo colas desde la mañana en la ciudad del fútbol de Las Rozas, Juanra, para ver a los campeones del mundo.
2: Bueno, luego damos más detalles. Hoy comienza el otoño. Hoy comienza el otoño gastronómico, pero ¿qué quiere que le diga? Ahora mismo

0: seguimos en verano. Los termómetros volverán a superar los 30 grados en gran parte del país y el calor dejará avisos en Extremadura, Andalucía y Galicia. He dicho otoño gastronómico, obviamente es el astronómico. El otro no se acaba nunca. Jacob Petrus, muy buenos días.
1: Amigo. Buenos días. El verano astronómico ya es historia, pero el meteorológico todavía tiene mucha cuerda. Atención, porque hoy miércoles las temperaturas no sufrirán grandes cambios. De hecho, bajarán un poco en la costa mediterránea, en Galicia o en Asturias, pero subirán en el archipiélago Canario, y eso justificará los avisos de color amarillo que tendremos en la mitad oriental del archipiélago canario, en este caso por temperaturas que podrían alcanzar hasta los 37 grados, pero también avisos amarillos en el valle del Guadalquivir, del Guadiana, del Tajo y de nuevo en las Rías Gallegas. Seguimos con temperaturas anormalmente altas, muy altas en el caso del noroeste peninsular. Ourense volverá a superar los 37 y en una jornada otra vez también muy estable, con algunas nubes altas en el cielo, esta mañana con nubes bajas en la costa de Lugo y de Asturias, algunos bancos de niebla en el valle del Ebro y de nuevo nubes bajas en el entorno del estrecho, donde el viento de levante sigue soplando con fuerza.
0: Bueno, y yo me comprometo aquí públicamente con los oyentes de Radio Nacional de esta hora a preguntarle en su próxima cita el martes que viene a nuestro Elio Ferpel, el cocinero, cómo es el otoño gastronómico, que tiene también su aquel. Venga, 6 y 7, 5 y 7 en Canarias. Y vamos a ponernos ya en marcha en el detalle de todo esto y más, que la mañana trae mucho, con los ecos de esa entrevista en la que Pedro Sánchez apuntó ayer a Marruecos por la entrada masiva en Ceuta. Fernando Bayo, buenos días.
2: Buenos días, Juan Rasí. Entrevista en la CNN desde Nueva York, en la que el presidente del gobierno afirma haber pedido acciones y respuestas a Rabat porque su control fronterizo falló. Es textual. No es la primera vez que Sánchez señala a Marruecos por ese cruce masivo de la frontera en Ceuta, pero sí es el apunte más explícito a la responsabilidad del país vecino. Cristina López Benedicto, buenos días.
3: Buenos días. Y como comentabas ya en su comparecencia en el Congreso el pasado 3 de septiembre, Sánchez había apuntado a la inacción de la gendarmería marroquí el día del cruce masivo de migrantes a Ceuta.
4: Durante 10 horas centrales del día 30 de julio, en el que la gendarmería marroquí permitió el cruce de la frontera.
3: Y aunque aseguraba entonces que no había pruebas de que esa entrada masiva hubiera sido diseñada o ejecutada por Marruecos, añadía que si existieran pruebas sólidas de ello, se actuaría en consecuencia. Pues bien, en la entrevista con Cristiana Mampur en la CNN, el presidente del gobierno ha ido un paso más allá al señalar que se le han pedido respuestas y acciones a Marruecos.
5: We have asked Morocco for actions and also for answers, because it is also clear that its border control failed.
3: Porque está claro que el control falló, añadía Sánchez. No obstante, el presidente del gobierno subrayaba que España necesita mantener una relación positiva con Marruecos, país al que decía hay que devolver a la mayoría de los migrantes que entraron en Ceuta. Y al tiempo, Sánchez lamentaba la falta de solidaridad por parte de algunos de los países de la Unión Europea.
5: And unfortunately, we suffered the insolidarity of many of these governments during the crisis.
3: Solidaridad, decía, que hemos visto en otros casos como el de Lampedusa o Groenlandia. Palabras del presidente del gobierno a la espera del anunciado encuentro entre el ministro de Exteriores, José Manuel Álvarez, con su homólogo marroquí, Nasser Bourita, encuentro del que todavía no conocemos cuándo será.
2: Gracias, Cristina. Y en este contexto, Marruecos celebra hoy elecciones legislativas. Los medios en el país vecino se vuelcan con la cobertura de esos comicios marcados por la previsible abstención de los más jóvenes, los mismos que fueron reprimidos y detenidos en masa el año pasado tras tomar las calles para exigir mejoras sociales y laborales. Siguiendo estas elecciones está la corresponsal en Rabat de Radio Televisión Española, Arancha Marculeta. Arancha, buenos días.
6: Buenos días. Elecciones legislativas hoy en Marruecos, un país donde hay que inscribirse para poder votar, y en estos comicios lo han hecho casi 16 millones de marroquíes. Eso es menos de la mitad de los que están en edad de ejercer el derecho al voto. Habrá que ver cuántos acaban haciéndolo, porque según los expertos, estas elecciones pueden estar marcadas por la abstención y sobre todo por el desencanto de los jóvenes. Los menores de 24 años apenas representan el 4% de los inscritos, unos jóvenes que hace justo un año salían a la calle en unas protestas inéditas de la generación Z, en las que exigían más educación, más trabajo, más derechos, y que acabaron con miles de detenidos. Una desafección con la clase política que, nos confiesan, lleva a muchos jóvenes a plantearse irse, emigrar para tener un futuro mejor. Esta son unas elecciones con dos partidos favoritos, el RNI, el partido que lidera la actual coalición de gobierno, el partido del primer ministro Janucci, que no se presenta a la reelección, un partido cercano a la monarquía, como lo es también el otro gran favorito, el PAM, con un nombre propio, el del presidente de la Federación Marroquí de Fútbol, Letja. Y habrá que ver qué pasa con los islamistas en la oposición, el PJD, que sufrieron una hecatombe en las pasadas elecciones tras 10 años gobernando y que aspiran ahora a resurgir y, sobre todo, a capitalizar el voto de castigo.
2: Con esos comicios legislativos en marcha, las autoridades españolas refuerzan la vigilancia de las fronteras de Ceuta y también de Melilla, ante el temor a que se produzcan nuevos intentos de asalto a la valla fronteriza, aprovechando la jornada electoral en Marruecos. El gobierno confía, eso sí, en que Rabat ponga de su parte para impedirlo, mientras suma nuevas unidades de policía y de Guardia Civil al despliegue en Ceuta. Laura Herrero.
7: Sí, hoy Ceuta amanece con más efectivos de la Unidad de Intervención Policial de la Policía Nacional y de los grupos de reservas y seguridad de la Guardia Civil. No se ha incrementado la presencia del ejército, ya hay 3.000 militares sobre el terreno a disposición, según fuentes de defensa. El gobierno quiere prevenir, pero no contemplan una llegada masiva como la del 30 de julio. Confían en la contención de Marruecos. Ángel Víctor Torres, ministro de Política Territorial y Mando Único.
8: La colaboración tiene que ser la máxima posible, incluso también en la preservación ante alertas o avisos que puedan llegar por parte de los servicios de inteligencia.
7: Los servicios de información también están analizando los llamamientos que hay en redes para cruzar hoy la frontera, pero de todo ello el gobierno ceutí asegura no tener conocimiento. Alejandro Ramírez, vicepresidente.
9: Lo que no tenemos tampoco mucho conocimiento, como he dicho, y creo que es lamentable, es cuál es el despliegue que por parte del gobierno de España y de Europa tienen previsto hacer por si ocurriera algo, ¿no?
7: Marruecos también refuerza su frontera, mientras la embajada de España en Rabat está difundiendo en redes que llegar a Ceuta no supone poder quedarse ni mucho menos poder llegar a la península.
2: 6 y 13 minutos de la mañana, 5 y 13 en Canarias.
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2: Y mientras tanto, ayer en Nueva York escuchamos el último discurso ante la Asamblea General de Naciones Unidas de su secretario general, del portugués Antonio Guterres.
11: One possibility is a world of fragmentation and transactionalism.
2: Quien advertía acerca de la fragmentación y el transaccionalismo que preside en el mundo de hoy.
11: The fault lines in our world are widening. Cracks have become canyons.
2: Un mundo donde las grietas se han convertido en cañones, donde las guerras, la desigualdad y el cambio climático amenazan nuestro futuro.
11: And let us resolve that life and death decisions must never be surrendered to machines.
2: Y donde las máquinas nunca deberían tomar decisiones sobre la vida humana, decía Guterres en alusión al temor por el desarrollo descontrolado de la inteligencia artificial. Un asunto que va a marcar hoy la agenda del Consejo de Seguridad de la ONU, donde vamos a escuchar a los líderes de varias de las principales empresas de un sector, el tecnológico, el de la IA, que abogan por frenar el desarrollo de estas tecnologías que ya dan muestras de su potencial peligroso. Pendiente de esa cita en Nueva York está nuestra corresponsal en los Estados Unidos, María Carou.
12: Hace unos años parecía ciencia ficción. Hoy la inteligencia artificial está en todos los discursos y hoy se debate en el Consejo de Seguridad de la ONU con los líderes de las empresas que la desarrollan. Varios mandatarios mundiales piden que se regule a nivel internacional.
11: Killer robots must have no place.
12: No queremos robots asesinos en nuestro futuro, dice Antonio Guterres.
13: No sin normas, no sin proteger aquello que nos hace humanos.
12: Pedro Sánchez pide controles internacionales, también Lula da Silva.
14: Un puñado de tecnooligarcas.
12: No se puede permitir que un puñado de tecnooligarcas impongan el neoliberalismo digital, dice el presidente brasileño. El francés Emmanuel Macron pide que el tema no se convierta en una nueva jungla. Trump les llama a todos agoreros. Asegura que son los mismos que hace unos años predijeron que el mundo se acabaría por el calentamiento global.
2: En el marco de esa Asamblea General, también escuchábamos hace un momento al presidente de los Estados Unidos, que habló de inteligencia artificial, pero también presumió de su acuerdo para reforzar la presencia militar estadounidense en la isla de Groenlandia.
15: No US adversary will ever be permitted to establish a military presence in Greenland anymore.
2: Ningún adversario de los Estados Unidos tendrá permiso para establecer bases en Groenlandia, decía Donald Trump desde el atril verde de Naciones Unidas, minutos después de presentar, junto a los líderes de Dinamarca y Groenlandia, el acuerdo a tres bandas que refuerza la presencia estadounidense en ese enclave rico en recursos naturales, recursos que Washington ansía explotar. María Eulate, buenos días.
16: Hola, buenos días. Sí, el acuerdo garantiza la integridad territorial de Groenlandia, pero al mismo tiempo hace concesiones a la administración Trump. En él se reconoce el derecho de autodeterminación de los groenlandeses, sus derechos económicos, su modo de vida, lo decía ayer el primer ministro groenlandés, Jens Frederik Nielsen.
17: For Greenland,
16: para Groenlandia este no es un acuerdo suscrito solo sobre nosotros, sino también con nosotros.
17: With us.
16: El documento contempla también la protección del entorno prístino, algo que parece incompatible con la amplia concesión que hace a Estados Unidos en materia militar. Una presencia permanente en la isla y vía libre para construir dos bases de gran envergadura, una en Narsarsuaq, que está en el suroeste, y otra en Mesterdijk, la costa este. Está situada en el Parque Nacional Noreste de Groenlandia, el mayor del mundo y la novena zona protegida más grande de la Tierra. Y sobre el papel, también la seguridad común. Decía la primera ministra danesa, Mette Frederiksen, que se está garantizando que los adversarios no puedan obtener el control de la isla ni una influencia significativa en Groenlandia, asegurando una mayor presencia de los aliados en el Ártico. En definitiva, este acuerdo es la respuesta a las amenazas de Trump de anexionar la isla, porque antes de su mandato, firmar un documento de este tipo era algo impensable para los groenlandeses, simplemente porque la isla nunca había sido amenazada por una administración estadounidense.
2: 6 y 17 minutos de la mañana, 5 y 17 en Canarias. De vuelta a casa, el Constitucional avaló ayer amnistiar la malversación a los líderes del procés. La mayoría progresista del tribunal allana así el camino al eventual regreso a España del expresidente Carles Puigdemont y de otros dos fugados a Bélgica que no fueron juzgados pero que sí están procesados por ese mismo delito. Juan Antonio Aparicio, buenos días.
18: Buenos días, son además del expresidente Puigdemont los excúncelles Luis Puig y Toni Comín. Este martes la mayoría progresista del TC ha rechazado el texto del magistrado conservador José María Macías, que se ha comprometido a elaborar una nueva ponencia con el sentir mayoritario para el pleno del próximo 6 de octubre. Sería ese día, si no hay sorpresas, cuando el Constitucional avale ya formalmente la amnistía de los delitos de malversación del exconseller Jordi Turull, la que se estudiaba este martes. El propio Turull, actual secretario general de Junts, ha exigido la aplicación inmediata de la amnistía.
19: Fins que no veiem passejant pels carrers.
20: Hasta que no veamos paseando por las calles de Cataluña a Puigdemont, a Puig y Comín, no podremos hablar de eso que dicen algunos titulares, de que ya se ha aplicado la ley de amnistía.
18: Turull ve además en esta decisión una desautorización a los jueces que, considera, hacen activismo político.
2: Gracias, Juan Antonio. En Valencia este miércoles arranca el juicio a los 11 activistas de Greenpeace que en 2021 protagonizaron una protesta contra los combustibles fósiles en el puerto de Sagunto. Protesta en la que bloquearon durante varias horas, casi un día, a un buque proveniente de los Estados Unidos que venía cargado con gas extraído mediante la técnica del fracking. Una acción de protesta que puede suponerles hasta 5 años de cárcel por desórdenes públicos. Es la mayor pena solicitada contra activistas medioambientales en un caso similar en Europa. Valencia, Sergi Salom.
21: Buenos días. Los hechos que hoy se juzgan en la Ciudad de la Justicia de Valencia ocurrieron hace 5 años, cuando un grupo de 11 activistas de 8 nacionalidades distintas protagonizó una protesta en contra de la descarga de un buque metanero en la regasificadora del puerto de Sagunto. El Ministerio Fiscal, al amparo de la Ley de Seguridad Ciudadana, pide para cada uno de estos activistas climáticos 5 años de cárcel como presuntos autores de un delito de desórdenes públicos agravados. Una petición sin precedentes en Europa para una acción reivindicativa pacífica, según denuncia Eva Saldaña, directora de Greenpeace España.
22: Los 11 activistas de Sagunto tenían razón y lo que denunciaron en 2021 es la realidad que hoy sufrimos. Estas 11 personas no estaban cometiendo un delito, estaban haciendo sonar una alarma de un incendio que hoy nos está quemando a todas y a todos.
21: Greenpeace confía en el sobreseimiento de la causa penal y recuerda que ya se han pagado 160.000 euros de sanciones administrativas por esta acción reivindicativa.
2: Y el Ministerio de Agricultura trasladó ayer a las asociaciones agrarias su intención de prorrogar las ayudas al gasóleo hasta final de este año. Una forma de paliar la subida de los carburantes y, de paso, de aplacar los ánimos de los agricultores que mantienen aún las protestas previstas. Pese a todo, el ministro Planas confía en llegar a un acuerdo firme de cara al Consejo de Ministros de la próxima semana. Íñigo Inchusta.
23: La única concreción, el compromiso de la prórroga de las ayudas al gasóleo agrícola hasta el 31 de diciembre. A la espera de lo que se apruebe el próximo martes en Consejo de Ministros, Luis Planas vuelve a defender el carácter estratégico del campo.
24: Y yo creo que hoy son perfectamente conscientes del esfuerzo que hace el gobierno y también
0: de saber que nos movemos no solo desde el punto de vista nacional, sino europeo, dentro de unos marcos de referencia donde tenemos que tener en cuenta qué va a pasar también de aquí de cara al futuro.
23: Las organizaciones agrarias siguen con dudas ante la falta de soluciones concretas. Por ejemplo, Asaja pide compensaciones y no solo parches para poder seguir trabajando. Pedro Barato.
1: De acuerdo con las demás organizaciones de todo el sector, nosotros valoraremos las medidas el próximo martes, las que salgan, y saben ustedes que todas las organizaciones agrarias, de una forma o de otra, teníamos convocadas movilizaciones y las seguimos manteniendo.
23: Hay algunas reclamaciones que parecen haber calado y que las organizaciones agrarias esperan que se formalicen el próximo martes. Por ejemplo, la deducción en el IRPF de parte de los gastos en gasóleo y fertilizantes, como ha sucedido hasta 2024. Cristóbal Cano, UPA.
4: También ha acogido el ministro de buen grado la petición de esa mejora del punto de vista fiscal, restarnos en esa tributación por estimación objetiva por módulo al menos el 35% de la factura del gasóleo agrícola y al menos el 15% de los fertilizantes. Esperemos que haya mejora en esos porcentajes para tener una mayor liquidez.
23: Las organizaciones agrarias mantienen las movilizaciones a la espera de lo que decida el Consejo de Ministros del día 29.
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2: Y la alta velocidad vuelve a tomar impulso. Tras la pérdida de viajeros provocada por el accidente de Adamuz y las posteriores restricciones de velocidad, el AVE recupera pasajeros en el segundo trimestre del año, aunque se queda todavía muy lejos de las cifras de 2025, Víctor Fernández.
24: Según datos de la CNMC, de la Comisión Nacional de los Mercados y la Competencia, entre abril y junio, 10.600.000 pasajeros hicieron uso del AVE, un 33% más que en el trimestre anterior, pero un 10% menos que en el mismo periodo de 2025. La línea Madrid-Málaga-Granada, reabierta el 30 de abril en vía única, perdió un 30% de las plazas ofertadas y también de los viajeros, en torno a 500.000. Por otro lado, el corredor Madrid-Barcelona, afectado por limitaciones de velocidad, perdió un 13% de los viajeros, más de 500.000 respecto al segundo trimestre de 2025.
2: Y hoy volvemos a hablar del informe PISA. Recuerden, esa evaluación internacional que mide el rendimiento de los alumnos de 15 años en España y en más de una decena de países de todo el mundo. Una de sus conclusiones más llamativas era que los estudiantes de familias acomodadas españolas eran los que más habían empeorado en el ranking. Ahora, un nuevo estudio demuestra que esto no es del todo así. Aisa Sánchez, buenos días.
3: Buenos días. Sí, el informe PISA 2025 dibujaba un panorama preocupante con caídas generalizadas en matemáticas, comprensión lectora y ciencias. Un retroceso por primera vez mayor en los alumnos de familias acomodadas. Ahora, el estudio de SADEC Pol y Novamat explica esa diferencia por un cambio de metodología. Se eliminaron preguntas, por ejemplo, sobre los libros que había en el hogar y se introdujeron otras sobre si se tenía piscina en casa o habitación de invitados. Y al cambiar los indicadores, cambia también quién es considerado alumno favorecido. El propio documento de PISA advertía de que los índices no eran directamente comparables con ciclos anteriores y aún así se hizo esa comparación. Es precisamente lo que señala este nuevo estudio. Cuando los investigadores recuperan esos criterios comparables, la caída deja de ser tan acusada y la diferencia no es tal, es decir, no se puede atribuir ese desplome ni al uso de la inteligencia artificial o disponer de más recursos, sino a un error metodológico. Habrá que esperar a futuras ediciones para comprobar cómo evoluciona esa diferencia.
2: Gracias, Aisa. Y por segundo año consecutivo, Radio Televisión Española quiere mantenerse fuera de Eurovisión y que no suene ninguna canción española en el certamen que se va a celebrar en Bulgaria el próximo mes de mayo. Se trata de una medida que va a proponer al Consejo de Administración el presidente de la corporación ante la presencia de Israel un año más en este festival. Más detalles con nuestro compañero Roberto Álvarez. Robert, buenos días.
25: Buenos días. El presidente de Radio Televisión Española, José Pablo López, ha propuesto mantener la suspensión de la participación de nuestro país en Eurovisión por segundo año consecutivo.
26: Constatamos que hay avances técnicos, pero también una evidente asignatura pendiente en el terreno ético.
25: López se refería así en el Senado a la decisión que el festival tomó el mes de agosto cuando la UER, la Unión Europea de Radiodifusión prohibió la celebración del concurso en países en conflicto o en situación geopolíticamente sensible, una regla que impediría que Eurovisión se celebre en Israel en caso de una victoria, pero que no limita su participación.
26: Resulta profundamente doloroso que, a pesar de todo, y en esta situación que se sigue viviendo en Gaza, la radiotelevisión pública de Israel vaya a seguir participando en la organización.
25: El año pasado, RTVE reclamó a la UER una votación sobre la participación israelí. Junto con España, fueron 5 las televisiones públicas que no estuvieron presentes en la última edición. Países Bajos e Irlanda ya han confirmado que no participarán el año que viene. Islandia y Eslovenia aún deben decidir si viajarán a Bélgica en 2027. En el caso de España, será el Consejo de Administración de RTVE quien tenga la última palabra.
2: Bueno, pues con música llegamos a las 6 y 25, casi 6 y 26 de la mañana, 5 y 26 en Canarias. Tiempo para los deportes. Con la selección española preparando ya su debut en la Liga de las Naciones ante Inglaterra, Gonzalo Dacuña.
5: Comenzaron los jugadores de Luis de la Fuente con un entrenamiento a puerta abierta, estrenando las dos estrellas y con el campo de la Ciudad del Fútbol de Las Rozas hasta la bandera de público. Lo explica Miquel Merino.
6: Una pasada ver este escudo tan bonito y encima con una estrella más, lo hace muy, muy emocionante, pero sobre todo más emoción viendo toda esta gente que ha venido aquí, el campo abarrotado, gente por detrás y todo. La verdad que un espectáculo volver aquí de esta manera.
5: Semana de selecciones y de Champions femenina. Anoche debutó el Real Madrid con empate en Valdebebas ante el Paris Saint-Germain. Se adelantó el conjunto blanco, pero en los minutos finales las parisinas igualaron el partido y hoy debuta el campeón, el Barça, de Pere Romeu.
7: Si estás en este equipo, optas por todo. Esto es lo primero. Seas joven, seas más veterana, lleves más años en el club, acabes de llegar. Si estás aquí es porque se va a luchar por todo.
5: Lo hace en casa, 9 de la noche ante el París Club de Fútbol, en el año cero, sin Alexia Putellas.
2: Ya es miércoles, pero vamos a seguir hablando y mucho del derbi del pasado domingo. ¿Qué pasa con eso? A ver,
5: es que las últimas horas han sido otra vez muy movidas. Nos deja un enfrentamiento más entre el presidente de la Liga, Javier Tebas, y el Real Madrid. Nos lo resume Antonio Muelas. ¿Qué tal? Buenos días.
8: Buenos días. Guerra abierta entre el Real Madrid y la Liga de Fútbol Profesional. El club merengue solicitó que el presidente de la Liga, Javier Tebas, sea sustituido por alguien capaz de administrar la Liga y de desarrollar todo su potencial con el deber elemental de la neutralidad, al tiempo que acusó al actual mandatario de utilizar su posición institucional para seguir descalificando y atacando al Real Madrid. Javier Tebas respondió al comunicado del Madrid y lo hizo con un mensaje contundente. Leyendo el comunicado, coincide plenamente en una frase: el presidente de la Liga no es el dueño de la competición. El presidente del Real Madrid tampoco, escribió el mandatario en su cuenta de X.
5: Gracias, Antonio. Bueno, es el conflicto de nunca acabar entre Tebas y el Real Madrid. También en las últimas horas el Comité Técnico de Árbitros ha reconocido que Kangin Lee debió ser expulsado por su entrada sobre Fede Valverde. Califica el error arbitral como claro y manifiesto.
2: Bueno, eso está por ver. Los atléticos no pensamos igual, pero en todo caso, fuera del fútbol, ciclismo, tenis y boxeo, entre otras cosas.
5: Buenas noticias en los europeos de boxeo en Sofía. Laura Fuertes y Manuel Reyes Pla han asegurado medallas y una futura superestrella brilla en el Mundial de Ciclismo de Canadá, Benjamín Noval, solo 17 años, oro en la Crono Junior.
9: Sí, por supuesto, yo creo que era un objetivo desde el principio de la temporada, pero bueno, sí que para la Crono no tenía tan claro que tenía estas posibilidades, sabía que era posible, pero bueno, aún no me lo creo y estoy asimilándolo todavía.
5: Y en China hoy empieza la Billie Jean King Cup para España, eliminatoria de cuartos ante Kazajistán.
2: Bolero falaz de los colombianos aterciopelados. Casi 30 años cumple ya este temazo que hoy rescatamos en nuestro espacio cultural porque Laura Rodríguez, buenos días.
10: Buenos días, ¿qué tal?
2: Miramos hoy hacia Santiago de Compostela, ¿por qué?
10: Eso es, pues porque allí hoy esta banda de rock da el pistoletazo de salida al Festival Maré. Comparten titular con Magalí Sare y Stella Vox como cabezas de cartel de esta primera jornada de música en la capital gallega. Desde hoy, epicentro de músicas de todo el mundo. Veremos sobre los escenarios conciertos de reggae, de jazz, de música folclórica, de samba o de blues. Y precisamente de este último tiramos en nuestro siguiente apunte, porque esta noche en el Rock and Blues Café de Zaragoza, concierto del guitarrista estadounidense Luke Winslow King. Y para los que sean más de rock que de blues, atención, porque esto les interesa. Es la banda inglesa Sisters of Mercy, icono del rock gótico y referentes del underground británico durante la década de los 80, que hoy inician gira por España arrancando con un concierto en Bilbao.

0: Son las 6:30, las 5:30 en Canarias, empezando el día con usted, amiga, amigo oyente, desde la Radio Pública.
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0: El mundo se mira al ombligo y las costuras. En una ONU, que en Asamblea General escucha esta semana a los líderes de un planeta en el que las guerras son cada vez más crueles, la verdad más escasa, como el multilateralismo, el clima más agresivo y la tecnología más inquietante. Y no es una afirmación personal, que podría. Yo no suscribiría eso perfectamente y usted que nos escucha a diario pues lo sabrá. Es el paisaje trazado por el secretario general de la ONU, Antonio Guterres, en su último discurso como tal. Para él, las grietas del mundo se han convertido en cañones, en abismos.
2: The fault lines in our world are widening. Cracks have become canyons.
0: La amenaza de la inteligencia artificial es un asunto del que hoy van a seguir hablando los líderes mundiales, como lo hizo ayer el propio Guterres o el presidente del gobierno español, Pedro Sánchez, con atención a los menores.
3: Las empresas deben rendir cuentas por el impacto de sus actividades entre los menores, como hacen otras muchas empresas. No pueden privatizar los beneficios y socializar los costes, sobre todo cuando estamos hablando de la salud mental, ¿no?, de nuestros hijos y nuestras hijas.
0: Y mire, precisamente los menores son el eje de la discusión presente en Ceuta. Esta semana hemos escuchado a la vicepresidenta de la ciudad responsabilizar al Ministerio de Infancia por su escasa diligencia en la coordinación, lo hizo aquí en este programa. Hoy a quien vamos a escuchar es a la ministra de Infancia en este programa. El presidente ceutí, Juan Jesús Vivas, instaba ayer a resolverlo rápidamente.
4: Pues si resulta que la prioridad, el interés del menor es el reagrupamiento, si resulta que Marruecos está dispuesto a colaborar, pues activemos los mecanismos necesarios para que así sea.
0: Bueno, Marruecos no dice nada de los menores. Una sensibilidad de Vivas que, digamos, es distinta a la de hace un par de años.
4: La ley dice que para poder retornar a los menores, y hemos tenido una sentencia reciente del Tribunal Supremo, hay que contar con la voluntad del menor. Y si el menor no se quiere retornar, no se puede retornar. Esto lo dice la ley.
0: Eso lo decía Vivas hace un par de años. Y claro, seguimos en el campo, oye. Que anticipa el gobierno que las ayudas se mantendrán hasta final de año. Ministro Planas, de Agricultura.
5: 31 de diciembre, por una razón muy sencilla. Primero, porque tenemos la autorización de ayuda de Estado de la Comisión Europea. Y en segundo lugar, porque estamos trabajando en términos presupuestarios. Les doy mi opinión. No adelanto una decisión que es de Consejo de Ministros.
0: Pero algo pesará la opinión del ministro de Agricultura. En todo caso, no es suficiente para las organizaciones agrarias. Pedro Barato, Saja.
6: Lo que pedimos es la compensación inmediata para poder seguir en la actividad. Lo demás, que si nos van a dar todos los meses el impuesto especial, que si nos van a dar no sé qué, esos son parches que no conducen a nada. Hay que compensar para poder sobrevivir en la agricultura, y más en la agricultura más pobre. Por lo tanto, o compensan, o desde luego por parte de Asaja las movilizaciones van a seguir existiendo.
0: Notas del primer día de otoño, 23 de septiembre, en que se celebra San Pío de Pietrelcina, conocido popularmente como Padre Pío, más fácil, ¿no?, que lo de Pietrelcina. San Lino, segundo papa de la historia, no tiene nada que ver con el sector textil. Santos Zacarías e Isabel, que eran los padres de San Juan Bautista. San Adamnano y San Constancio. 6:33, en Canarias una de menos. Y entrando en el detalle de las cosas que importan hoy, en Madrid. Centenares de personas se concentran desde anoche ante la vivienda de Mari Carmen, una mujer de 87 años con discapacidad, que estuvo ayer en este programa, a la que un fondo de inversión pretende desahuciar de la casa en que vive de alquiler desde hace más de 7 décadas, Fernando Bayo.
7: Sí, es la cuarta vez que tratan de echarla de su vivienda. De hecho, si nada lo remedia, Juanra, está previsto que hoy a las 9:30 de la mañana se ejecute ese desahucio. Veremos si la presión en la calle y el ofrecimiento in extremis de una donante anónima de pagar el alquiler de Mari Carmen logran frenar el proceso. Andrés Simón, buenos días.
8: Buenos días. A las 9:30 la Comisión Judicial llegará a la casa de Mari Carmen para ejecutar ese desahucio, aunque según su abogada Beatriz Duro todavía podría suspenderse.
9: Mañana vendrá la Comisión Judicial del juzgado con la procuradora o procurador que tenga Orba Gestión en representación de esta empresa, y pueden decir en cualquier momento que solicitan la suspensión porque aceptan el pago, porque van a hacer un acuerdo o porque quieren mediar o porque por razones humanitarias consideran necesario esto.
8: Desde que una persona anónima se ofreciera a pagar la deuda de Mari Carmen y el alquiler de 2.650 euros que le impone Urbagestión, la empresa compradora del inmueble, ni su abogada ni el sindicato de inquilinas ha podido contactar con ello.
10: Ha dicho que sería la cantidad de la última propuesta que Urbagestión puso encima de la mesa de Mari Carmen allá por el año 2021, que era de 1.650 euros. Entonces ha dicho que podría pagar eso y por eso le decimos a Urbagestión si son unas personas de palabra y quieren aceptar esa propuesta. Hasta ahora no hemos recibido ninguna respuesta.
8: La acampada en el portal de Mari Carmen se ha mantenido desde que ayer por la tarde se convocara un acto en su apoyo. Ella misma da las gracias y pide luchar.
11: Lo agradezco, pero por favor, luchar.
8: En unas horas sabremos si Mari Carmen puede quedarse en su casa.
7: En Ceuta, los inmigrantes marroquíes que cruzaron la frontera del Tarajal hace casi dos meses viven con indiferencia y con desidia las elecciones parlamentarias que se celebran este miércoles en su país. Muchos de ellos prefieren no mirar atrás y centrarse en su futuro en Europa. Nos lo cuenta desde Ceuta Ana Galarza. Ana, buenos días.
12: ¿Qué tal? Buenos días. Algunos de los marroquíes con los que hemos hablado hacen un gesto de negación con la cabeza al preguntarles por las elecciones. Con cara de resignación, nos dicen que no quieren saber nada de su país. Insisten en que al otro lado de la frontera hay muchas cosas que no les gustan y prefieren dejarlas atrás.
13: Marruecos, está Marruecos. No trabajo bien, no trabajo. Está la vida, está buscar la vida.
12: Nos lo cuenta un chico que añade que aquí quiere encontrar trabajo de lo que sea. En la misma línea apunta a otro. En Marruecos no encontraba nada de lo suyo, era camionero.
14: Trabajo en España, en Asaer Shahina. Camiona.
12: Utilizan el traductor del móvil para hacerse entender mientras escuchan música en español para tratar de aprender algo del idioma. ¿Qué no le gusta de Marruecos? Preguntamos a un tercero, que responde.
15: Porque las cosas están muy complicadas,
12: ¿Qué te gustaría que pasara respecto a ti?
15: La verdad, sinceramente, me gustaría que me hace algo por los migrantes, todo el que estaba en Ceuta, que me manda para Andalucía, todos los chavales, ¿sabes? Toda la gente buena, la gente mala, si quiere salir, que salga.
12: Su país, insiste, es el pasado y su futuro quiere que esté en España.
7: 6:36 de la mañana, 5:36 en Canarias.
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7: Precisamente sobre Ceuta y sobre la gestión de la frontera hablaba ayer Pedro Sánchez desde Nueva York.
16: We have asked Morocco for actions and also for answers because it is also clear that its border control failed.
7: Hemos pedido acciones y respuestas a Marruecos, decía el presidente del gobierno en una entrevista en la CNN, subrayando que el control fronterizo, el de Marruecos, falló el pasado mes de julio. Entrevista de Sánchez, quien hoy se verá en Nueva York con el alcalde de esa ciudad, con Zoran Mamdani, en un acto que busca reivindicar el perfil progresista de ambos mandatarios frente al avance de la agenda trumpista. Un Mamdani que se ha convertido en una de las figuras con las que todos los dirigentes que visitan estos días Nueva York quieren fotografiar. Mario Borrego nos cuenta más acerca de su perfil.
17: A sus 34 años, Zoran Mamdani es el alcalde más joven en más de un siglo en la ciudad de Nueva York. Según las últimas encuestas, su popularidad a 8 meses de haber asumido el cargo supera el 68%, una cifra que refleja su éxito ante los neoyorquinos. Cuando se pregunta qué es lo que valoran de su nuevo alcalde, muchos aluden a su cercanía, a su capacidad de solucionar problemas cotidianos que, aunque mundanos, generan mucha frustración entre los vecinos, como los baches en las calles. En sus redes sociales recientemente Mamdani colgó un vídeo ayudando a los operarios a tapar el bache número 200.000. Esta aparente buena gestión se complementa con una política comunicativa muy efectiva y directa a través de un manejo cuasi perfecto de las redes sociales que le permite comunicarse directamente con la gente. Al ser un ciudadano naturalizado, además, no puede hacer campaña a nivel nacional y eso hace que la gente se fíe más de que se va a ocupar de solucionar sus problemas en lugar de enfocarse en su propia carrera política, como ha ocurrido anteriormente con otros regidores. Es popular entre las minorías y los inmigrantes, es musulmán, muy crítico con el gobierno sionista de Israel y se resiste, por mucho que lo intenten sus rivales republicanos, a dejarse arrastrar al campo de batalla de la política nacional e internacional. Eso sí, no todo reluce y a Mamdani le está costando sacar adelante algunas de sus promesas electorales estrella, como cobrar impuestos a los más ricos o bajar el coste de la vida.
7: En el marco de esa cita en Nueva York, ayer se produjo la primera reunión cara a cara entre Donald Trump y la presidenta encargada de Venezuela, Delcy Rodríguez. Sucedió a pocos kilómetros de la cárcel en la que languidece el depuesto presidente venezolano Nicolás Maduro. No sabemos cuánto se hablará en Nueva York sobre la situación de Venezuela, ni sobre la situación en El Salvador, donde está previsto que estos días se prorrogue el régimen de excepción implantado en marzo de 2022 para combatir a las pandillas. Las organizaciones de derechos humanos como Amnistía Internacional han documentado sucesivamente detenciones arbitrarias, torturas, desapariciones y muertes bajo custodia, Beatriz Viaño.
18: Planteado como una medida temporal, el estado de excepción se ha ido renovando hasta superar el medio centenar de prórrogas. El presidente Nayib Bukele sigue defendiendo su política de mano dura, que ha desmantelado a las maras, organizaciones criminales que atemorizaban a los salvadoreños. En 2025, el país bajó el número de homicidios, situándose en 82 muertes violentas, siempre según cifras publicadas por el gobierno, que no permite el acceso a estas bases de datos. Con estos resultados, el presidente aspira a su tercer mandato en las elecciones de 2027.
19: El país más peligroso del planeta, hacer el país más seguro del continente.
18: Sin embargo, detrás de esta aparente pacificación, organizaciones internacionales denuncian graves violaciones.
20: Los derechos que han sido pisoteados.
18: Defensores de derechos humanos documentan en sus informes miles de detenciones arbitrarias y cerca de 500 muertes bajo custodia estatal. Alertan de torturas, desapariciones forzadas y ausencia de garantías para los procesados. El modelo Bukele continúa alimentando un tenso debate que contrapone la seguridad ciudadana con el respeto a los derechos fundamentales.
7: Mucho hemos hablado acerca de la inteligencia artificial. De hecho, hoy en Nueva York, en el Consejo de Seguridad, se celebra una cita con los responsables de las principales compañías del sector para tratar de hablar, regular los riesgos que esta tecnología implica. Decimos que mucho hemos hablado de esto en los últimos días, pero hoy queremos plantear este asunto con otro aspecto, que tiene que ver con la ética. Verán, en Francia se ha desatado la polémica por las sospechas de que el ganador de un premio literario, el premio FNAC de literatura y aspirante al mayor premio en Francia, el Goncourt, podría haber escrito su libro utilizando inteligencia artificial. París, Antonio Delgado.
21: Acaba de ganar el premio FNAC, opta al prestigioso Goncourt, pero ¿y si? El mundo literario francés vive horas de vértigo desde el lunes, cuando una cuenta en la red social X acusó a Télisson Aurélien, autor de origen haitiano, de haber escrito con IA su novela Era esto o morir, historia de un inmigrante en la América de Trump. Según el denunciante anónimo, el texto da positivo al pasarlo por el programa de detección Pangram. La radio pública France Inter ha hecho el test y lo corrobora. Entre un 95% y un 100% del texto no sería humano. Pero cuidado, la agencia France Press ha utilizado algo así como un jurado, 7 detectores, y uno dice, seguro es IA, otro probablemente humano y otros 6 depende. Aurélien lo niega, lo he escrito con las tripas, asegura, su editorial le respalda, por ahora, mientras cunde el desconcierto, porque la novela ha cosechado elogios en el diario Le Monde, en el New York Times. ¿Es la IA una buena novelista? ¿U Aurélien dice la verdad? ¿Ya no sabemos distinguir qué es humano y qué no lo es?
7: Pues cada vez es más difícil distinguir qué es humano y qué no lo es. Este programa sí es humano. 6:42 de la mañana, 5:42 en Canarias. Hablamos acerca de otro asunto, el aborto. En España depende mayoritariamente de centros privados. 8 de cada 10 interrupciones voluntarias del embarazo se practican fuera de la sanidad pública y en comunidades como la de Madrid el porcentaje roza el 100%. En ese contexto, el Ministerio de Sanidad de Mónica García va a llevar a la Abogacía del Estado el incumplimiento del derecho al aborto público en localidades o en regiones como Madrid, Andalucía y Baleares. Son 3 de las que siguen sin crear el registro de profesionales objetores de conciencia que prevé la ley. Luis Vallés, buenos días.
22: ¿Qué tal? Buenos días. Recordemos que la justicia y la ley obligan a la Consejería de Sanidad de Madrid a crear ese registro de objetores de conciencia sobre el aborto, del que todavía no hay rastro. Tampoco en Andalucía ni en Baleares. Ante esto, el Ministerio ha anunciado que recurre a la Abogacía del Estado. Mónica García.
23: La objeción de conciencia, que es un derecho individual, debe organizarse de forma compatible con el acceso efectivo al aborto en la sanidad pública. Y el sectarismo de un gobierno autonómico nunca puede convertirse en un obstáculo para ejercer un derecho que está reconocido por ley.
22: Aunque atendiendo a las cifras parece que esto no cale. En 2024 casi el 80% de los abortos se realizaron en centros privados. Aquí Madrid también es la excepción. El 99% de las interrupciones voluntarias del embarazo se hicieron en la privada. Por eso Sanidad ha presentado esta campaña.
24: Pienses lo que pienses, sientas lo que sientas y decidas lo que decidas, todo estará bien, porque tienes derecho a abortar. y hacerlo en la pública.
22: Y esto, según los datos, está lejos de poder cumplirse al 100%.
7: Y mientras tanto, hablamos acerca de medio ambiente. Hoy comienza el otoño astronómico y mientras tanto sabemos que la evaluación global 30x30, el último análisis sobre la situación medioambiental de nuestro planeta, vuelve a apuntar a que el objetivo de proteger al menos un tercio de las tierras y los océanos es difícilmente alcanzable, aunque aún es posible. Destaca, eso sí, que la protección de los océanos está quedando atrás. Por ello, se solicita un mayor compromiso por parte de todos los gobiernos. Rosa Basteiro, cuéntanos, buenos días.
2: Buenos días. El análisis concluye que los compromisos actuales aumentarían la protección de las áreas naturales terrestres hasta el 27% a finales de esta década, cuando el compromiso es llegar al 30%, pero no ocurre lo mismo con la protección del océano. El océano representa la brecha crítica en el progreso mundial hacia la meta 30-30, asegura Brian O'Donnell, el director de campaña por la naturaleza. Los compromisos gubernamentales actuales, dice, solo elevarían la cobertura marina mundial a cerca del 12% para 2030, frente al 10% actual, y se estima que solo el 3,5% del océano cuenta con una protección efectiva. Para lograr la meta 30-30, el informe calcula una brecha financiera de entre 75 y 150 mil millones de dólares. Solo para proteger los océanos habría que pasar de los 1.800 millones actuales a los 16 mil millones. Apunta Pauli Merriman de WWF Internacional que hay análisis que estiman en al menos 85 mil millones de dólares los beneficios económicos anuales que se podrían obtener para 2050 gracias a unas pesquerías más saludables, a la protección costera y a la conservación de los ecosistemas. Ponen en valor el papel de los indígenas y piden a los gobiernos que aprovechen la cumbre sobre biodiversidad de octubre para cumplir los compromisos adquiridos en enero con el Tratado de Altamar.
7: Y ojo a este dato. Unas 400.000 mujeres en nuestro país no logran encontrar en las farmacias los medicamentos con los que combaten a diario los síntomas de la menopausia. Son datos de la Agencia Española del Medicamento. Alba Urrutia, buenos días.
3: Buenos días, sí, ni sprays, ni geles, ni parches, ni comprimidos orales. Desde hace semanas es muy difícil encontrar fármacos para sobrellevar los síntomas de la menopausia.
4: Eso de llegar a la farmacia y decir, esta es la última caja que te servimos porque no hay más, o sea, te sientes abandonado. Si no me tomo esto, no puedo dormir, voy a volver a tener sofocos. Los dolores de cabeza, los dolores de articulaciones, o sea, yo estoy fatal. Y solo el pensar que no voy a poder tener medicamento es que aún me pone peor.
3: Rebeca ha tenido que cambiar dos veces de tratamiento. Del segundo solo le queda una caja y como ella hay 400.000 mujeres en nuestro país que reciben terapia hormonal sustitutiva para tratar los más de 200 síntomas de la menopausia. Raquel Oliva coordina la sección privada de la Sociedad Española de Ginecología.
5: Esas mujeres cuando no tienen su medicación en pocos días vuelven a perder la calidad de vida que habían ganado.
3: La Agencia Española del Medicamento reconoce problemas de suministros, pero también lo achacan a que hay fármacos que han dejado de comercializarse y a esto hay que sumarle que cada vez más mujeres recurren a estos medicamentos desde que la ciencia demostró que estas terapias son seguras. Mirna Saf es ginecóloga.
6: Nos estamos quedando sin opciones que ofrecer a pacientes que tienen síntomas súper controlados, pues es un tema que no se le ha dado mucha importancia. De repente ahora las mujeres estamos reclamando nuestro bienestar y yo creo que la industria farmacéutica no estaban preparados para ello porque, pues bueno, pues las mujeres ya se apañarán. O sea, yo lo que te puedo decir es que el Viagra no ha faltado nunca.
3: Placer masculino 1, salud de la mujer 0. Es la historia de siempre.
7: Seis y 48 minutos de la mañana, 5:48 en Canarias. Viajamos hasta Cáceres, donde en los próximos días se van a reunir escritores, periodistas y creadores de España e Iberoamérica. Lo van a hacer en la quinta edición de Escribidores, un festival literario que este año tiene un debate principal, la conveniencia de la literatura, más bien la convivencia de la literatura con las pantallas. Los detalles los tiene nuestra compañera en Extremadura, Luz Carmen Herrera.
25: La conversación entre literatura y pantalla es larga y muy interesante. Por eso, desde la Cátedra Vargas Llosa, debatirán sobre ello en el certamen Escribidores a partir de hoy, en Cáceres. Raúl Torá es su organizador.
26: Durante 4 días, escritores, ensayistas, cineastas, actores y pensadores se verán para intercambiar puntos de vista sobre algunos de los temas de mayor relevancia en el complejo mundo que vivimos. Hemos querido dedicar esta edición a la relación que en apariencia es tensa y distante entre la literatura y las pantallas.
25: Una serie, una película, necesita una historia que en muchos casos sale de la literatura. Esta idea será analizada en mesas redondas con nombres como Ray Loriga, David Trueba, Nathibel Preciados, Ian Gibson, Juan del Val, Selene Pascual o Manuel Javois. Figuras nacionales e internacionales que se sumarán a las extremeñas como Jesús Carrasco o Inma Rubiales. La inauguración es a las 7:30 de la tarde en el Teatro Capitol y media hora más tarde habrá una mesa redonda.
7: Y ya saben que cuando suena esta sintonía es tiempo de deportes, esta semana pendientes del comienzo de la Liga de Campeones femenina, Gonzalo Dacuña.
0: Que nos deja el empate del Real Madrid anoche ante el Paris Saint-Germain, 1-1 en Valdebebas, y el debut del campeón del Barça hoy a las 9 de la noche ante el Paris Club de Fútbol. Han sido unas últimas horas cargadas de medallas para el deporte español, las de Laura Fuertes y Manuel Reyes Pla, que aseguran metal en el Europeo de Boxeo de Sofía, y el oro de Benjamín Noval en la Crono Junior del Mundial de Canadá. Y anoche, hablando de medallistas, visitaron la casa de la radio las campeonas del mundo de gimnasia, el conjunto español, que son felices evidentemente con ese oro mundial, pero que ya piensan en lo siguiente.
8: Creo que este año sí que se ha visto esa madurez que vamos adquiriendo como equipo sobre el tapiz, y lo bueno es que todavía tenemos margen de mejora y no nos conformamos con hacer historia, dos tripletes históricos europeos consecutivos, oro mundial, pues ¿por qué no vamos a luchar por medalla, incluso oro olímpico?
0: El conjunto español, dirigido por Alejandra Quereda, que es lo que busca los Juegos Olímpicos de Los Ángeles. Parece que queda mucho, pero ya estamos a mitad de ciclo olímpico, solo quedan 2 años.
7: 6:50, es hora de bajar al kiosco. Para echar un vistazo a las portadas más destacadas en la prensa nacional, entre ellas la del Marca, que dice: más leña al fuego, se aviva la tensión entre el presidente de la Liga y el presidente del Real Madrid. Pero aparte de esa portada, Juan Antonio Aparicio, buenos días. ¿Qué otros temas se destacan hoy en las primeras planas españolas?
9: Buenos días. El plenario de la Asamblea de la ONU es la foto de casi todos los diarios. Fernando, aparte de ese protagonismo futbolero, Delsi exhibe su acceso a Sánchez y le compromete en plena ONU, titula El Mundo, más de 40 metros en busca de la complicidad de Sánchez, leemos en ABC, donde se hacen eco de las protestas en Caracas y en Nueva York. Los venezolanos claman contra la legitimación de Delcy Rodríguez. El presidente de Estados Unidos es el otro protagonista de hoy. Trump amenaza con aliquilar Irán ante 120 líderes mundiales, leemos en El País, donde añaden que ha lanzado un discurso preelectoral en el plenario de la ONU. Trump se jacta de alentar la paz, pero amenaza otra vez a Irán, titulan en La Vanguardia. Para El Mundo, Trump agita la guerra en Naciones Unidas, el que vence se queda con el botín, entre comillas sus palabras. Y en La Razón leemos que Trump vende en la ONU su complaciente visión del mundo. Y sobre Ceuta, Fernando, en El País leemos en portada el avance de una tribuna conjunta que hoy firman en el diario de prisa Juan Jesús Vivas y Juan José Imbroda, presidentes de Ceuta y Melilla. Dicen contundentes que sus ciudades son España.
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0: Llegamos al momento de la mañana en el que echamos un vistazo a la parrilla de Radio Nacional para hablarles sobre los contenidos que no deberían perderse. Es decir, que nos miramos el ombligo. Laura Rodríguez, muy buenas. Y hoy lo hacemos con un podcast sobre la vida de una mujer pionera, la fotoperiodista Piedad Isla.
1: Eso es, ¿qué tal? Hoy queremos hablarles sobre él a nuestros oyentes porque ya no queda nada para poder escucharlo. 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Piedad Isla, una mujer que nació hace 100 años en Cervera del Pisuerga, en Palencia, y que en medio de una España rural, sumida en la realidad de la posguerra, rompió todos los esquemas.
2: Una mujer fotógrafa y que además va en moto con un casco blanco a los pueblos a hacer fotografías, pues llamaba la atención, sí.
1: Entre los 50 y los 60 se recorrió el norte de Castilla a bordo de su Vespa, capturando con su cámara y su mirada neorrealista lo cotidiano de cada pueblo. 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
3: Te enseño un par de fotografías y...
4: ¡Ostras! Me encanta. 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
5: Sí, tiene un tono Kudelka, ¿eh?
1: Y de las montañas palentinas viajamos ahora a Jamaica, al año 1990, para hablarles también de gente pionera, pero en esta ocasión en la creación de un nuevo patrón rítmico, el dembow. Un estilo musical, germen del reggaetón, que atravesó fronteras, que sentó base en la República Dominicana y que ha dejado una huella imborrable en el estilo de artistas contemporáneos. De todo ello nos habla Irene Valiente en la última entrega del podcast Abya Yala, de Radio 3 Extra.
6: Más de 30 años después, el viaje ha producido algo nuevo, porque el dembow también cruza el Atlántico y llega a España. Y una de las artistas que mejor representa esa conexión es... Bad Yal. La que mato,
1: coro con loca. Así que ya saben, si quieren saber más, tienen este contenido y muchos más en nuestra plataforma de RN Audio.
0: Gracias, Laura. 6 y 55 minutos de la mañana, 5 y 55 en Canarias, y cuando suena la sintonía de los oyentes, es tiempo para que escuchemos los mensajes que nos envían al 638-887-776, nuestro número de WhatsApp, o nos dejan en el contestador del programa en el 900-137-137. Mensajes como la de esta oyente, que ha preferido no dejarnos su nombre, pero sí su comentario.
7: A ver. Hola, buenos días.
0: Buenos días.
7: A ver, cuando dais parte del tiempo... Es que estoy un poquito cansada de oír siempre decir que ha sido el verano más cálido desde que hay registros. No es el verano más cálido, ha sido el verano más caluroso. Señores, hablemos con propiedad. Caluroso. Gracias y buenos días.
8: Oye, pues muy bien, he anotado, queda... Tiene razón.
0: Caluroso su mensaje, no sé si tan cálido, pero bueno, sí, hombre, cálidos son los oyentes, siempre con nosotros.
9: Hombre, es
8: crítica. ¿Te ha saludado alguien? A ti, Luis Miguel.
9: Buenos días.
8: Buenos días. Qué otoño gastronómico.
9: Voy ya.
8: A ver, sí.
9: Mira, además lo tengo hilado con tu otoño. ¿Cómo está el tiempo, no? Vienes con 17 grados.
8: Te vas otoño con... gastronómico.
9: Sí, te vas tostados con 32. Estamos inmersos en lo que yo llamo tiempo catarro. Es época de mocos esta. Ya. Se ha quedado una madrugada bonita, eso sí.
8: Sí, muy bonito. A ver, que tú poético te veo...
9: Ya que requine los gorriones. Bueno, gorriones ya no hay, porque las cacatúas estas asquerosas los han echado a todos.
8: Son cotorras, pájaros. Cotorras argentinas.
9: Sí, cabrona. Me gustan los pájaros, para verlos, no para comerlos. He hablado un poco de los pajarillos porque el avance de hoy es breve y así llenamos radio, porque si no, al final yo largo, me callo y metí música.
8: No, pero al final, ¿de qué vamos a hablar en el programa a partir de las 10? ¿Se lo dice a los oyentes
9: de
8: o
9: nada.
8: No se lo dices?
9: Sí, oyentes de hoy.
10: Un hombre que está entrenado para ignorar el dolor, vivir de lo que da la tierra... Comer cosas que harían vomitar a una cabra.
9: Comidas. Entre raras y asquerosas. Las que a cada uno le plazca, que lo que a Fernando le parece una delicatessen, a Juanra le parece un ascazo. O puede. 900-137.
8: O sea, comidas que no nos gustan.
9: Sí, ascos. Ascos. Asquerosidad.
0: ¿Pero tenéis asco a algo en concreto vosotros?
8: Este al brócoli.
9: No, no, bueno.
0: Bueno, es verdad, tú al brócoli.
9: No, no sabría decirte porque, en fin. Que eso, 900-137-137 y luego el otro. Que al Barbas le dejamos mensajes en el 91-496-2826, que lo está haciendo, está en prácticas Bopop, que lo está haciendo bien con sus cosillas, que lleva poco en
8: hoy
9: esto de la
8: Bopop,
9: radio.
8: Es verdad que
9: lleva poco en esto de la radio, es normal sí. Que tenga cosillas. Progresa adecuadamente. Ah, y como los huevos esos, hoy viene con sorpresa. Esto es un tráiler de una obra de teatro, personas, lugares y cosas, de que vea, leo literal, un viaje vertiginoso a través de la adicción, la identidad y la redención, que nos ha pasado a todos, vaya. Cuando termines con el teatro, Víctor Amela y sus cosas, Teo Duendeando y sus flamenquines, y serán las 12. ¿Quién es este que canta tan mal? Pues un tal Claude François. Sinatra se está revolviendo en su mafiosa tumba y la culpa es de Arturo González Campos, que viene a las 12 con... Hablando de fracasos, no digo más.
11: ¿De fracasos?
9: Sí.
11: No está muy común también.
9: Hoy vamos de fracasos gastronómicos. En pleno otoño.
11: Hala, hasta luego.
9: Adiós,
11: Lucas. Porque ahora nos espera, con su Antes del Ruido, Edu Galán. Adelante, Edu, muy buen día.
12: Buenos días. Como andamos necesitados de charlatanes con teorías paranormales y conspiranoias diversas, se ha añadido uno más a la lista. Se trata de un anciano de aspecto venerable, rictus serio, traje impoluto y carnet de médico. Cuatro elementos que ayudan a que sus teorías absurdas sean tomadas como palabra de Dios. Su nombre, Manuel Sanz Segarra, perdón, el doctor Sanz Segarra, que sin diploma no somos nadie. Sus libros sobre una cháchara pseudocientífica llamada supraconciencia, una suerte de espíritu o alma para débiles mentales, se han convertido en bestsellers y sus vídeos, bien armados con marketing, los consumen millones de personas. Menos mal que Iker Jiménez se ha metido en el negociado ultraderechista, que si no, el viejito le come el pastel. Ahora el buen galeno publica un nuevo libro del que bastaría leer el título y el subtítulo para darlo por zanjado. La humanidad en crisis. La supraconciencia es la oportunidad para el cambio. Los autores del espléndido ensayo Conspiritualidad, publicado por Dr. Swing, avisan de que estos charlatanes del misterio no se deben tomar a cachondeo. Son un peligro para la salud pública, primero, y un peligro para la democracia, después. Su labor es sembrar de bulos y desconfianza a la arena pública y llevarse unos eurillos a cambio. En una entrevista en esta casa, el Dr. Sanz Segarra nos avisaba del peligro de las pantallas y nos proponía su supraconciencia a saco para arreglar tanto al subsahariano como al milmillonario. Ay, doctor, el problema no son las pantallas, es lo que se ve en ellas. El problema es verlo a usted.
11: Son las 7, las 6 en Canarias.
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11: Muy buenos días, de miércoles 23 de septiembre, primer día del otoño y no lo parece. En Naciones Unidas, ante la prensa internacional, esa que Trump llama fake, Pedro Sánchez, el presidente del gobierno español, se ha decidido a señalar responsabilidades de Marruecos en la crisis de Ceuta y a quejarse de la insolidaridad de países como Italia o Dinamarca, que en este episodio tan afilado e incómodo para el gobierno no han respondido como debieran, cuando España sí lo hizo.
14: We have asked Morocco for actions and also for answers, because it is also clear
11: explicaciones a Marruecos. Es evidente que no tuvo control suficiente sobre la frontera, eso ha dicho. Y de la y lo de la insolidaridad europea y en particular de Italia y Dinamarca.
14: And unfortunately we suffered the insolidarity of many of these.

0: modelos de IA. Y los menores están también en el eje de solidaridad, en el eje de la discusión presente o de insolidaridad, ya que estamos utilizando el término, trayéndolo aquí, en Ceuta. Ángel Víctor Torres, ministro coordinador de esta crisis.
1: Precisamos de la implicación de la ciudad de Ceuta para que salga de Ceuta. Si se hace a través de una ONG, tiene que haber una resolución judicial en la que Ceuta participa para que la tutela pase a una ONG que esté en el resto del territorio español. Eso es posible. Creo que es el artículo 35.11. Si queremos que sea a través de mantener la tutela a la ciudad autónoma, tiene que hacerse un convenio con la comunidad acogente.
0: Ceuta opta por la ONG, según dejó claro hace un par de días la vicepresidenta Ceuti, nos lo confirmaba, al tiempo que se quejaba también de la descoordinación o aparente falta de voluntad del Ministerio de Infancia. Hoy lo vamos a ver con la propia Sira Rego.
2: Lo que está claro es que esta gente, por dinero, hace lo que sea. 7 años con una daga detrás de la nuca. Por eso os doy las gracias a todos.
0: En Madrid hay disputa y tensión alrededor del desahucio de Mari Carmen, una mujer octogenaria que hasta ahora ha conseguido paralizar con recursos legales varios intentos anteriores y a quien dentro de poco más de una hora van a echar en la casa en la que ha vivido durante 70 años.
3: Yo no dejo de pagar ni una sola renta, no les debo nada. Y ellos compraron este piso al precio que yo lo hubiera comprado, en 250.000 euros. Y ahora ellos los quieren vender por 900.000. Por eso me quiere poner a mí en la calle.
0: Esta es la denuncia que ayer hacía esta mujer en este programa, que mantendrá hoy la atención puesta en este caso, que se ha convertido, como pocos, en viral en las redes. 7:03, 6:03 en Canarias. Hay más noticias de esta mañana con Meritxell Planella y Fernando Bayo. Adelante.
4: Delcy Rodríguez entre Trump y Sánchez.
5: La presidenta interina de Venezuela califica de histórica su reunión con el estadounidense en el marco de la ONU, un encuentro a puerta cerrada y sin prensa, al contrario del que mantuvo con Pedro Sánchez, que se produjo a la vista de todos en el plenario donde se celebra la sesión de apertura de la Asamblea General. Delcy Rodríguez cruzó prácticamente toda la sala de la Asamblea General de Naciones Unidas para saludar al presidente del gobierno. Según Moncloa, Sánchez le expresó el compromiso de nuestro país con Venezuela.
4: Mientras tanto, María Corina Machado no puede regresar.
5: La líder opositora ha intentado regresar a Venezuela al menos 3 veces esta misma semana, pero se lo han impedido, según denuncia su equipo, que no da más detalles de cómo han sido sus intentos. La Plataforma Unitaria Democrática, la mayor coalición opositora de Venezuela, exige que se respete el derecho de Machado a regresar a su país.
4: Y comienza el juicio contra 11 activistas de Greenpeace por una protesta en el puerto de Sagunto.
5: Se enfrentan a 5 años de prisión por paralizar la entrada de un buque metanero hace 5 años en el puerto de Sagunto. Les acusan de desórdenes públicos agravados. Estamos ante una de las mayores condenas solicitadas en Europa por ejercer el activismo medioambiental.
4: Brad Pitt desata la locura en San Sebastián.
5: Más de una hora estuvo haciéndose ayer fotos y saludando a sus seguidores cuando llegó al María Cristina. Hoy el actor estadounidense va a ser el protagonista en el festival. Presenta su última película, En el corazón de la bestia.
4: Y en los deportes, Gonzalo de Acuña, buenos días.
6: ¿Qué tal? Buenos días.
4: Nosotros también te hacemos muchas fiestas. La selección española prepara su debut en la Liga de Naciones ante Inglaterra.
6: Un partido que comenzaron a preparar anoche en la ciudad del fútbol de Las Rozas con un recibimiento a los campeones del mundo parecido al que tuvo Brad Pitt en el festival de San Sebastián. También regresaron jugadores que se perdieron el Mundial, por ejemplo, Fermín López.
7: Muy contento de volver a la selección y nada, con ganas de estar otra vez con los compañeros y de volver a entrenar. Tocó vivirlo en casa, fue una pena. Pero bueno, también estuve muy contento por mi país, por mis compañeros que se lo merecían.
6: Además, en la Liga de Campeones femenina, Real Madrid 1, Paris Saint-Germain 1. Hoy debuta el campeón, el Barcelona, ante el Paris Club de Fútbol. También esta mañana comienzan las finales de la Billie Jean King Cup para España. Cuartos de final ante Kazajistán para el equipo que capitanea Carla Suárez. Y en las últimas horas, grandes noticias para el deporte español. 2 boxeadores, Laura Fuertes y Manuel Reyes Pla, aseguran medallas en el Europeo de Boxeo en Bulgaria. Y un ciclista de presente y de futuro, Benjamín Noval, campeón del mundo de contrarreloj junior en Canadá.
8: Sí, por supuesto. Yo creo que era un objetivo desde el principio de la temporada, pero bueno, sí que para la crono no tenía tan claro que tenía estas posibilidades, sabía que era posible, pero bueno, aún no me lo creo y estoy asimilándolo todavía.
6: Tiene esa voz de niño porque solo tiene 17 años.
0: 17 años.
6: Pero el año que viene ya va a correr con los mayores, en los profesionales, con el equipo Ineos.
0: Gracias, Gonzalo.
6: Hasta ahora.
0: Hasta dentro de un ratito. Y el tiempo. Hoy llega el otoño astronómico. El otoño astronómico. Aunque nadie lo diría si miramos los termómetros, el calor propio del verano sigue presente.

0: Yo iba a dejar avisos activos en Galicia, Extremadura, Andalucía y en las Canarias. A ver, cuéntanos, Jacob Petrus, ¿cómo están las cosas?
1: Buenos días. Buenos Hasta días, la hombre. Semana que viene no hay cambios importantes en los mapas del tiempo, así que de momento seguiremos con una situación de tiempo muy estable y sobre todo con temperaturas que volverán a ser muy altas, anormalmente altas, y que tocarán techo entre mañana jueves y el viernes. De momento, hoy miércoles, avisos amarillos al oeste de la península ibérica, en los principales valles donde alcanzaremos, rebasaremos los 36-37 grados, tanto en las Rías Gallegas, en el Valle del Miño, en la cuenca del Tajo, del Guadiana o del Guadalquivir, pero también en las Islas Canarias, donde hoy suben notablemente las temperaturas, se activan avisos amarillos, Lanzarote, Fuerteventura y sur de Gran Canaria por máximas de hasta 37. Sobre todo hoy destacamos de nuevo el tiempo estable, con mucho sol, con nubes altas que aparecerán en los cielos de la península y hasta ahora con nubes bajas tanto al sur del Mediterráneo como en el Valle del Ebro, así como en las costas de Galicia, y hoy de nuevo con vientos de nordeste moderados en las costas de A Coruña y sobre todo el viento de Levante en el Estrecho, que continuará soplando con fuerza.
0: El tráfico, vamos a ver cómo están las cosas ahora mismo. Dirección General de Tráfico, Marta Míguez, buenos días. Marta.
2: ¿Qué tal? Muy buenos días. Complicaciones ya a esta hora en las entradas a Madrid por la A1 en El Molar, A2 en Torrejón, A4 en Pinto y en Butarque, A42 en Getafe, A5 en Alcorcón y A6 en Majadahonda. Se complica en Toledo la A42 en Illescas hacia la Comunidad de Madrid. También los accesos a Barcelona, especialmente por la C58 en Moncada y la A2 y B23 en Pallella. Se complica en Almería la A7 en Viator sentido Murcia y la entrada a Sevilla por la A49 en Tomares.
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0: 7:09, 6:09 en Canarias. Vigilancia especial y refuerzo de efectivos de las fuerzas y cuerpos de seguridad del Estado en las fronteras de Ceuta y Melilla. ¿Por qué? Bueno, pues hay una convocatoria de nuevos asaltos previstos para las próximas horas, coincidiendo con las elecciones legislativas que hoy se celebran en Marruecos. En la frontera va a haber 2 unidades más de Policía Nacional, 8 en total, y 3 pelotones más de la Guardia Civil, ya decía hace días el propio ministro de Interior. Eso sí, desde el gobierno confían en el papel del país vecino y descartan un episodio como el de 30 de julio. Ángel Víctor Torres, ministro de Política Territorial, y ya sabe usted, responsable del mando único en Ceuta.
14: La colaboración tiene que ser la máxima posible, incluso también en la preservación ante alertas o avisos que puedan llegar por parte de los servicios de inteligencia, ¿no? Que han llegado siempre en el pasado, llegan en el presente y seguro que seguirán llegando en el futuro.
0: Bueno, ya escucha usted cómo el gobierno espera hoy colaboración en la frontera después de que Pedro Sánchez apuntara a Marruecos. Ayer en la ONU, le pidió respuestas. Ha sido en una entrevista en la CNN, la tele fake de Trump, que dice que es fake, en el marco de la Asamblea General de Naciones Unidas. Ha defendido el presidente la soberanía de Ceuta y Melilla. Veremos si se reafirma en su discurso ante hoy, ante el Pleno de Naciones Unidas para la próxima madrugada. Antes Sánchez afronta una jornada cargada de actos. Para eso sirve también ese encuentro internacional global en Nueva York, en la Asamblea General. Enviada especial a Nueva York, Sandra Gallardo. Buenos días, Sandra, adelante.
15: Desde Nueva York, por primera vez, Pedro Sánchez ha responsabilizado a Marruecos de la entrada masiva en Ceuta. Le hemos pedido a Marruecos acciones y respuestas porque es evidente que su control de la frontera ha fallado, decía en la CNN. El gobierno asegura que Rabat está colaborando para impedir que una avalancha como la de julio se vuelva a repetir, y hoy es precisamente un día sensible en la frontera por las elecciones marroquíes. Sánchez denuncia la falta de solidaridad en Europa, señalando especialmente a Italia y a Dinamarca, y defiende su gestión de las expulsiones. Los inmigrantes no son ganados, son personas, merecen dignidad y respeto a la ley. En Moncloa asumen que Ceuta está en el foco internacional y venía aquí a Nueva York dispuesto a explicar su política migratoria. Veremos si incluye hoy alguna referencia en su discurso ante la ONU. Será ya de madrugada en España. Antes tiene rueda de prensa y un encuentro con el alcalde de Nueva York, Zoran Mandani. También pendientes de la reunión que está todavía sin fijar entre Álvarez y Burita, el ministro de Exteriores de Marruecos.
0: También cabe esperar, bueno, ya le digo que se espera que Pedro Sánchez se pronuncie ante el Pleno sobre otro de los asuntos protagonistas de estos días, la situación en la Franja de Gaza. El propio secretario general de la ONU, Antonio Guterres, bueno, también Emmanuel Macron o Lula da Silva, han sido algunos de los líderes internacionales que han apoyado allí en esta reunión, en esta asamblea, la causa palestina. Todo a pesar de que la delegación encabezada por el presidente de la Autoridad Palestina, Mahmoud Abbas, no podrá estar hoy en Nueva York porque, bueno, como siempre han vuelto a negarle el visado a los palestinos. Corresponsal allí, María Carou. Adelante, María.
13: Por segundo año consecutivo, Mahmoud Abbas participará en la Asamblea de Naciones Unidas con un vídeo grabado. Estados Unidos le ha denegado la visa para entrar al país en un intento de silenciar una voz de una guerra que ya dan por amortizada. Terminamos la guerra y salvamos miles de vidas, decía el presidente de los Estados Unidos en un mensaje triunfalista que no convence a muchos aquí. En los primeros 300 días del supuesto alto el fuego fueron asesinados al menos 300 niños, dice el rey de Jordania. Hay quien afirma que se ha alcanzado la paz en Gaza, pero eso no ha permitido que llegue la ayuda humanitaria. Debería darnos vergüenza, decía Emmanuel Macron, mientras el secretario general de la ONU lamenta también el aumento de las anexiones en Cisjordania. No podemos permitir que la solución de los dos estados esté cada día más lejos, decía Antonio Guterres en su última intervención ante el plenario de la Asamblea General de Naciones Unidas.
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0: El regreso a España del expresidente de la Generalitat, Carles Puigdemont, y el resto de huidos de la justicia por el procés podría estar más cerca. Tras estudiar el recurso de amparo presentado por el exconseller Jordi Turull, el Tribunal Constitucional anunciaba ayer que ha acordado que el delito de malversación sí debe de incluirse en la ley de amnistía. Cuéntanos, Amal Faro.
16: Sí, faltan 15 días para que el Constitucional avale formalmente la amnistía de los delitos de malversación del procés. En el pleno, que arranca el 6 de octubre, se elegirá entre dos ponencias, las dos ya a favor del perdón. Y es que este martes los magistrados han deliberado sobre el texto del conservador José María Macías, que abogaba por rechazar perdonar a Jordi Turull, pero ni siquiera se ha llegado a votar. Los 7 magistrados progresistas lo han rechazado y Macías ha aceptado elaborar una nueva ponencia con el sentir mayoritario y con votos particulares. Su nueva redacción irá en el primer pleno de octubre, junto con la ponencia del presidente del tribunal, Cándido Conde Pumpido, avalando la amnistía en el caso de Dolors Bassa. Los magistrados elegirán la ponencia que más se ajuste a lo que piensan entre las dos. Pero indudablemente el camino se allana para el regreso de los huidos con Puigdemont a la cabeza, algo que reclamaba precisamente el secretario de Junts, Jordi Turull.
17: Hasta que no veamos paseando por las calles de Cataluña a Puigdemont, a Puig y Comín, no podremos hablar de eso que dicen algunos titulares, de que ya se ha aplicado la ley de amnistía.
16: El juez Llarena esperará leer la primera sentencia que avale la amnistía para aplicarla en el caso de los huidos, sin más demoras.
0: En el Congreso, hoy nueva sesión de control al Gobierno. No está Pedro Sánchez, pero sí estará la gestión de la crisis de Ceuta, pues marcando una vez más las preguntas de la oposición. Va a ser una sesión en la que en la tribuna de prensa no va a poder estar definitivamente el agitador ultra Vito Aquiles. La Cámara Baja le ha retirado su acreditación de forma permanente por sus continuas infracciones al reglamento. Eso es lo formal. Alberto Pesteguía, cuéntanos. Buenos días, Alberto.
18: ¿Qué tal? Buenos días. Con el voto a favor del PSOE y Sumar y la abstención del PP, la mesa del Congreso le ha retirado definitivamente la acreditación de prensa a Vito Quiles. Lo hacen por la acumulación de 3 infracciones muy graves. Concretamente, por haber interrumpido en varias ocasiones ruedas de prensa de diputados y haber difundido en redes imágenes grabadas en zonas no permitidas por el reglamento de la Cámara. Quiles ya acumulaba al menos 6 expedientes. Sus acciones habían sido denunciadas por partidos políticos y por la Asociación de Periodistas Parlamentarios. Y desde el pasado mes de mayo, el agitador ya no podía acceder a la Cámara Baja por haber sido sancionado temporalmente por esas reiteraciones. En sus redes, Quiles critica la decisión y culpa a lo que define como la dictadura de Pedro Sánchez.
0: Mari Carmen se queda. Son algunos de los gritos. Salían de las gargantas anoche de los centenares de vecinos que han pasado toda la madrugada acampados frente a la casa de Mari Carmen, una mujer de 87 años del barrio de Retiro de Madrid, que hoy tiene programado el desahucio de la casa en la que lleva 71 años viviendo. El lanzamiento está previsto para las 8. La policía acaba de llegar al domicilio para tratar de desalojar el campamento improvisado. Alicia del Río, portavoz del sindicato de inquilinas.
19: El riesgo ahora mismo de carga es inminente, no sabemos qué puede pasar y las personas están decidiendo no moverse de la puerta de Mari Carmen para impedir que se desaloje este desahucio.
0: Los vecinos pretenden evitar el lanzamiento después de que la empresa que compró su edificio le reclame un alquiler de 2.600 euros. Cobra solo 1.300 de pensión. Una famosa escritora, que ha preferido mantener anonimato, se ha ofrecido a pagar la deuda y completar el alquiler. En apenas unos minutos, a partir de las 7:30, estaremos frente a la casa de Mari Carmen. Este caso ha puesto sobre la mesa una realidad que es ya invisible en otros muchos. Este se ha viralizado, pero hay unos cuantos más, bastantes más. Olga era una mujer de 54 años del Hospitalet de Llobregat, en Barcelona. Ejemplo del abandono institucional a personas vulnerables. Olga se suicidó 5 meses después de ser desahuciada en un caso que asociaciones vecinales califican como suicidio por caso de vivienda. Barcelona, Pau Alemany.
20: El suicidio de Olga, una vecina de 54 años del Hospitalet de Llobregat, ha provocado una fuerte reacción social. La mujer se quitó la vida el pasado 7 de septiembre, 5 meses después de haber sido desahuciada de su vivienda y en un contexto marcado por problemas de salud mental. Es por ello que el Sindicato de Vivienda y la Asociación de Vecinos de Santa Eulalia califican el caso como un suicidio por motivos de vivienda y denuncian el abandono institucional que aseguran sufrió la víctima. Los colectivos advierten de que las consecuencias psicológicas derivadas de los desahucios siguen sin recibir una atención suficiente y piden que se tomen medidas para que no se repita. Cristian Jiménez, portavoz de l'Associació Vecinal.
21: Que prenguin totes les mesures necessàries perquè aquesta sigui l'última mort vinculada al negoci immobiliari.
20: Ambas entidades han convocado una concentración de protesta para el próximo 3 de octubre.
0: El Festival de San Sebastián recibe hoy a una de las mayores estrellas de Hollywood. Brad Pitt llega al Kursaal para presentar hoy miércoles En el corazón de la bestia, un thriller de supervivencia que ha despertado pasiones, principalmente entre los y las fans del actor. Siguiendo el festival, nuestra compañera Conchita Casanovas. Buenos días, Conchita.
22: Buenos días. Jornada de veteranos ayer en el Festival de San Sebastián. Fernando Trueba presentaba Bajañí, una atractiva propuesta musical que fusiona jazz, flamenco y música brasileña.
23: Son películas de placer y de felicidad, ¿no? Y de compartir, que es una cosa que yo creo que el arte tiene, ¿no?
22: Y otro nombre clave en el cine español, Gerardo Herrero, productor de casi 200 largometrajes y sigue rodando, recogía en el marco del certamen el premio Elías Querejeta de la Academia de Cine. Hoy de nuevo la parrilla quema. En nuevos directores, Javier Giner repite con Oriol Pla, ahora en cine, presentando esta Soledad. Se puede ir de gala RTVE con José Mota, que debuta también como director de cine con Arriba Tuto. Se presentará un documental de Bayona titulado Más allá de la sociedad, que profundiza en la tragedia de los Andes. Pero hoy no habrá quien le quite el protagonismo a Brad Pitt. El actor norteamericano vuelve al festival donde presentó Malditos Bastardos con Quentin Tarantino con El corazón de la bestia, una película con un perro como compañero de reparto.
0: Y un Brad Pitt y un perro que no sé si estarán en redes sociales muy presentes. Sara Calvo, buenos días.
24: ¿Qué tal? Buenos días. Pues sí que hay cierta expectación por Brad Pitt. De hecho, me he encontrado el vídeo de un TikToker que estaba haciendo footing, corriendo por ahí por San Sebastián, y justo se encuentra a Brad Pitt, que le saluda amigablemente. O sea que,
0: ¡ay, Brad! How are you?
24: Fíjate, qué cosas, que vas tú por la mañana y te lo encuentras. Oye, pues nada, ni tan mal. Pero es verdad que de lo que más se habla ahora mismo en las redes es nos lleva directamente a Nueva York, a la Asamblea General de Naciones Unidas. Así que bueno, pues ha dejado un momento en concreto que está dando mucho que hablar. Porque aquí en nuestro país lo que más ha llamado la atención es ese saludo de Delcy Rodríguez a Pedro Sánchez. Un vídeo que es de lo más viral en este momento y en el que, bueno, pues vemos cómo la venezolana cruza la sala hasta donde está el presidente español, que en ese momento está hablando por teléfono, termina la llamada, se levanta brevemente para darle la mano, 2 besos, y a continuación se vuelve a sentar, charlan brevemente, se despiden y ella Posteriormente se para también y cruza algunas palabras con otros miembros de la delegación española y se va. Esto es lo que se ve en el vídeo, pero es curioso cómo en redes se pueden leer diversas interpretaciones según de dónde vengan, porque hay quien ve claramente que Sánchez está fingiendo la llamada para intentar zafarse de Rodríguez, algo que no consigue, y ya que ante su insistencia pues no le queda otra opción que saludarla. Otros, sin embargo, ven un cercano, afectuoso y hasta cariñoso saludo entre ambos. Así que, bueno, pues una vez más, todo depende, como digo, de quién mire este vídeo, que fue grabado, por cierto, por la periodista brasileña Patricia Vasconcelos. Lo publicó en su cuenta de X, donde lleva más de 350.000 reproducciones. Pero qué cosa, es que no es el único vídeo viral de la ONU, aunque este otro tiene truco, ahora os cuento.
1: Respect.
24: Bueno, os describo lo que está sucediendo en estos momentos. Es el presidente de Haití protagonizando una surrealista escena durante un discurso, porque la sed gana el protocolo y a falta de vaso pilla lo que tiene más a mano, que es la jarra de agua. Bebiendo directamente de ella, que es bastante grande, se le cae el agua, en fin, deja una imagen curiosa y ahora mismo viral. Pero tiene truco, digo, porque no es de esta Asamblea General de la ONU, sino de 2024. El protagonista era el entonces presidente del Consejo Presidencial de Transición de Haití, Edgar Leblanc, aunque las imágenes han vuelto a viralizarse hoy como si fueran de la actualidad, pero ya digo que no, es de 2024. Pero bueno, dejamos Nueva York, Juanra, y vamos a viajar a Madrid.
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4: Amaya otra vez, ¿no?
24: Amaya otra vez, porque anoche fue el primero de los dos conciertos previstos de La Oreja de Van Gogh aquí en el Movistar Arena de Madrid. Había ganas en la capital de ver a Amaya de vuelta sobre el escenario y además ha habido estos días cierta polémica de fondo, no por ella misma, sino por un anuncio lanzado, casualidad o no, justo antes de la llegada del grupo a Madrid.
5: Hay un momento en la vida en el que te lanzas a ir por libre.
24: Una publicidad protagonizada por Leire, ya sabéis, la que fuera vocalista de La Oreja durante 18 años y llenita de pullas a su antiguo grupo. Desde el arranque del vídeo, en el que recrea la portada de uno de los discos más míticos de la banda, hasta frases como esta.
5: Bendito momento en el que decidí ir por libre.
24: Bueno, eso dice Leire en la publicidad. Por cierto, también he leído en redes que la parada de la salida de la estación de metro más cercana al Movistar Arena también está empapelada de Leire, casualmente, justo cuando toca allí La Oreja de Van Gogh. Pero bueno, parece que en el concierto de anoche sí hubo respuesta. Cuando todo acabe y que acabe ya, por favor, apunta la cuenta Nave Pop en X, que Amaya ha modificado la letra de El Último Vals, esta canción mítica de La Oreja, para añadir ese y que acabe ya, por favor. Y muchos, bastantes, claro, lo interpretan claramente como un mensaje a toda la polémica con Leire Martínez. Venga, ya hace tiempo que no hablábamos de ella, pero hoy vamos a hablar de Taylor Swift. Hoy tenía que estar Juanra, porque después de semanas de pistas, ¿cómo le gusta a ella un dejar pistas, un hacernos pensar, un hacernos sufrir? Bueno, pues ha anunciado que va a lanzar nueva canción este viernes titulada Paciente Cero. El anuncio ha sido celebrado por sus fans, va a ser su primer lanzamiento después de la boda con Travis Kelce, el cual, por cierto, también es noticia después de aparecer en la documentación judicial del caso contra Siddharth Jhawar, que ha sido condenado a 11 años de prisión por estafar más de $35 millones. Y Travis Kelce parece que es uno de los afectados.
4: Gracias, Sara.
24: Hasta luego.
4: Hasta luego, 25, las 7:06 en Canarias. Se queda usted con la información local en Radio Nacional de España.
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7: Hola, buenos días. Miércoles 23 de septiembre, primer día de otoño, con cielo poco nuboso y viento flojo. Se mantiene la buena temperatura, que el calor y las máximas siguen en ligero ascenso. A esta hora tenemos 16 grados en Zaragoza y en Caspe, 14 en Tarazona, 13 en Ejea y en Calatayud, 12 grados marcan los termómetros en Daroca. Decíamos adiós el verano más caluroso de la historia de Aragón y damos la bienvenida a un otoño del que no se despegarán las altas temperaturas. Teresa Monteagudo, buenos días.
25: Muy buenos días, Jaime. Este verano ha sido extremadamente cálido, según la EMET. En Zaragoza hemos vivido 16 días con temperaturas de más de 40 grados. Arcadio Blasco, delegado.
26: El más cálido de nuestra serie histórica. Y hay un apunte importante para reflexionar. 9 de los 10 veranos más cálidos que han tenido lugar en Aragón se han producido en el siglo XXI.
7: Con el fin del verano llega la campaña de la vacunación contra la gripe, la COVID-19 y el virus respiratorio sincitial. Este año la inmunización infantil se amplía hasta los 11 años y si tiene boli a mano, apunten, el próximo 28 de septiembre empiezan a administrarse las primeras dosis.
25: Y será para los mayores de las residencias, mujeres embarazadas y trabajadores sanitarios. A partir del día 5 de octubre, los niños de 3, 4 y 5 años. José Luis Ferrando es el director de Política Educativa.
1: Minimizamos el número de chicos que se pueden poner malos y, por tanto, que dejan de asistir a clase y ello conlleva que haya una ruptura en el proceso de enseñanza-aprendizaje.
25: El resto de grupos de riesgo y los mayores de 60 que lo deseen podrán inscribirse a finales de octubre y su vacunación comenzará en noviembre.
7: Vamos ahora con reivindicaciones. La Asociación Vecinal de San José pide al Ayuntamiento de Zaragoza que no se olvide de ellos en la elaboración de la nueva línea 2 del tranvía.
25: Piden que el objetivo sea atender las necesidades de los barrios.
6: Principalmente el problema de la comunicación con el centro de la ciudad, que entendemos que es indispensable que el tranvía comunique todo el barrio con el centro de la ciudad, no solo un ramal.
7: Y el sindicato OST alerta sobre las consecuencias económicas que tiene el convenio de las trabajadoras del servicio de ayuda a domicilio.
25: Cargan contra UGT, Comisiones Obreras y CGT por firmar, dicen, un convenio que congela los salarios de las trabajadoras hasta el año 2027. César Corella, de OST.
8: El convenio condena a las trabajadoras del servicio de ayuda a domicilio de Zaragoza a la pérdida de poder adquisitivo y a estar constantemente instaladas en la precariedad salarial.
7: En lo político, Zaragoza y Madrid estrechan sus lazos institucionales. La alcaldesa Natalia Chueca y el de Madrid, José Luis Martínez Almeida, mantuvieron ayer un encuentro para seguir cooperando en materias clave.
25: Ambos buscan mejorar, dicen, la calidad de vida de los ciudadanos a través de rebajas fiscales. Un esfuerzo que asumen las ciudades sin el apoyo, dicen, del gobierno central. Alcaldesa Natalia Chueca.
9: Las ciudades nos encontramos en una situación de déficit, de infrafinanciación. No se aborda uno de los debates más importantes que tendríamos que abordar, que es el de la financiación local.
7: Mientras el PSOE municipal carga contra el plan del consistorio de la racionalización de la plantilla local y exigen conocer en qué se va a traducir y sus consecuencias.
25: Ponen el foco en el adelgazamiento de la plantilla, alertan que se puede abrir la puerta a la privatización y cuestionan el modelo. Concejal socialista Ana Becerril.
10: ¿Qué revisión plantea de su propia estructura? ¿Cuántos asesores tiene? ¿Cuántos puestos de libre designación? ¿Cuántas direcciones generales? ¿Y qué ahorros supondría en su caso reducirlos?
25: A falta de conocer este plan al completo, sí sabemos que es una exigencia de Vox para sacar adelante los presupuestos. La alcaldesa ha recordado que solo necesitan un voto para aprobar las cuentas.
7: En tribunales sigue el juicio por el crimen de Mayen. Ayer, en la segunda jornada, declaró la mujer y la hijastra de la víctima.
25: Relataron cómo vieron al acusado atacar a su padre, mientras que la viuda ha declarado que el acusado dijo que iba a matar a su marido. El reo se enfrenta a una pena de entre 20 y 25 años por matar al hombre de 41 años en 2024 en Mayen.
7: Un apunte cultural. Hoy vuelve a Quinto el festival Circo se escribe sin H. Será la cuarta edición ya en la localidad zaragozana.
25: El festival vuelve a llevar el circo contemporáneo a distintos espacios del municipio con espectáculos gratuitos y para todos los públicos, con compañías nacionales e internacionales y la gran gala internacional de circo y actividades. La programación arranca hoy y seguirá este viernes y sábado.
7: Y en deportes, el Casademont Zaragoza afronta este miércoles su último partido de una pretemporada extremadamente corta y marcada también por el Mundial de Alemania, que ha provocado, Teresa, la ausencia de varias jugadoras.
25: Sí, Jaime, han sido 4 los amistosos antes del debut oficial de la temporada, este sábado frente al Valencia Basket en Torrejón de Ardoz. Hoy el equipo zaragozano se enfrenta al recién ascendido azul marino, el Basket de Mallorca.
7: Gracias, Teresa. Hacemos un repaso a la actualidad nacional e internacional y las noticias de Aragón vuelven en esta sintonía en 15 minutos. Buen miércoles.
0: Son las 7:30, las 6:30 en Canarias.
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0: Una mañana, un miércoles, que tiene nombre de mujer.
11: Y estos desgraciados que compran los pisos como los compran para echar a la gente a la calle son unos desgraciados que algo les tendría que pasar.
0: Sin pelos en la lengua y con una crudeza que desarma. Es Mari Carmen, una mujer de 87 años que lleva más de 70 viviendo en el centro de Madrid, en el Retiro, hasta hoy, Meritxell Planella.
12: Sí, porque hoy a sus 87 años se enfrenta a su cuarto intento de desahucio en 7 años. Su historia es la de muchos en este país, porque a Mari Carmen no la desahucian por no pagar, porque ella pagó su alquiler religiosamente. Lo que pasa es que ella tenía un contrato de alquiler que había firmado en el año 56 su padre. Primero se subrogó su madre y más tarde ella. Hasta 2018 2018, cuando un fondo compró ese piso por 250.000 euros en la zona de Retido, toda una ganga. Quería subirle el alquiler un 275%. Le ofrecieron irse a una residencia en Alcalá de Henares, a 45 minutos donde vive, por 1.200 euros al mes.
4: Este es el sonido de la protesta que durante toda la noche ha acompañado a Mari Carmen. A esta hora la policía ha comenzado a levantar esa sentada, esos asentamientos, esas tiendas que había allí también. Ahí está Elena Nieva. Buenos días, Elena.
13: Buenos días. Bueno, ahora mismo esta calle de Alcalde Sainz de Baranda está totalmente bloqueada por furgones de antidisturbios de la Policía Nacional, policías que están acordonando la zona, que están impidiendo el paso a toda persona ajena, incluido a medios de comunicación que ya no nos permiten acceder desde las 6 de la mañana para poder hacer nuestro trabajo. Se ha vivido momentos de mucha tensión, sobre todo cuando no dejaban pasar a personas que querían ir a sus trabajos, a los medios de comunicación, por supuesto, y nada, para apoyar a Mari Carmen, esa mujer de 87 años que está a la espera de saber si finalmente va a ser desalojada o no. Vamos a escuchar a Alicia del Río, que es portavoz del sindicato de inquilinas.
14: El riesgo ahora mismo de carga es inminente, no sabemos qué puede pasar y las personas están decidiendo no moverse de la puerta de Mari Carmen para impedir que se desaloje este desahucio.
13: Ahora mismo hay una tensa calma, continúan llegando más personas para apoyar a Mari Carmen y muy pendientes de la llegada de la comisión judicial a partir de las 9:30 de la mañana para saber qué es lo que va a pasar.
4: Gracias, Elena. Hoy también estamos pendientes de Ceuta y de Marruecos. Los marroquíes acuden a las urnas hoy, este miércoles, para elegir a los miembros de la Cámara de Representantes. No son unas elecciones decisivas, porque la diplomacia y la agenda exterior vienen marcadas por el Palacio Real, pero sí son relevantes en plena crisis de Ceuta.
12: Sí, de hecho, Ceuta y la abstención van a marcar esos comicios. Son las dos caras de una misma moneda, la de una generación que mira hacia Europa más que a su propio país en busca de un futuro mejor. Razón no les falta. En Marruecos, la tasa de paro entre los menores de 25 roza el 40%. 4 de cada 10 ni estudian ni trabajan. Y más de la mitad se plantean emigrar precisamente para lograr un futuro mejor.
4: Una jornada que miran con mucha atención en Ceuta. Los vecinos afrontan la jornada pues con una mezcla de expectación y dudas, porque en los últimos días se han sucedido los llamamientos en redes a cruzar de nuevo en el Tarajal. Está nuestra compañera Ana Galarza. Ana, buenos días. ¿Cuál es el ambiente ahora mismo, Ana?
15: ¿Qué tal? Buenos días. En Ceuta todavía es de noche y en la frontera lo único que vemos hasta ahora es algunas patrullas de la Guardia Civil y los agentes insisten en lanzar un mensaje de tranquilidad. Hay también algunos vecinos esperando el autobús, incluso como curiosidad hemos visto a uno practicando deporte. Desde el Gobierno de España hace días que insisten, se ha reforzado la seguridad tanto de Guardias Civiles como de Policía Nacional en este punto. Ante las informaciones que circulaban por redes sociales, se hablaba, recordamos, de una posible nueva entrada de migrantes como la que vivió la ciudad en julio, esta vez coincidiendo con las elecciones que se celebran hoy en Marruecos. En el Ejecutivo español también defienden que los equipos de inteligencia están pendientes y fuentes de defensa, por su parte, aseguran que no han activado un refuerzo especial para hoy porque los efectivos militares con base en Ceuta están a disposición.
4: Bueno, pues información en directo desde el Tarajal, en Ceuta. Tranquilidad, por tanto, a esta hora, porque esta vez el gobierno se ha hecho caso de las alertas y ha reforzado la seguridad en la frontera, además de intensificar los contactos diplomáticos con Rabat.
16: We have asked Morocco for answers.
4: Bueno, le han pedido, exigido respuestas a Marruecos. Estas son palabras de Pedro Sánchez en la CNN, asegurando que está claro que los controles de Marruecos fallaron el 30 y el 31 de julio. El presidente señala directamente a Rabat en esta entrevista en la CNN.
12: Sí, Ceuta será uno de los ejes de su discurso de esta tarde en Naciones Unidas, una intervención que llega precedida por una doble polémica. La apertura del juicio oral a su mujer y su ausencia en la recepción de Trump. El gobierno alega problemas de agenda, pero lo cierto es que a esa hora, a la hora de la recepción, Sánchez no tenía ningún acto público.
17: Que la invitación llegó hace escasas fechas, cuando ya estaba todo el viaje preparado. Por cierto, también, como en otras ocasiones, concretamente yo creo que hasta el año pasado tampoco se acudió a esa cena.
18: Con respecto a que el señor Sánchez no se haya visto con Trump, bueno, me imagino que a lo mejor se ha ido a grabar un TikTok por las calles de Nueva York como ha hecho el ministro Álvarez. Entonces entiendo que por cuestiones de agenda pues tendrá cosas más importantes como grabarse un vídeo desde allí contándonos cuál es su música preferida.
12: Y sobre la otra polémica, la apertura de juicio oral a su mujer, el gobierno confía en que el jurado popular haga justicia, mientras el PP les acusa de amedrentarles.
17: Y confiamos en que un jurado ecuánime hará justicia, y en este caso, hacer justicia es declarar a Begoña Gómez inocente.
18: Y luego dice, no, es que el jurado igual no es imparcial. ¿Y quién es entonces imparcial? Los jueces para el gobierno no lo son, son lobos solitarios, vulgares terroristas.
4: Bueno, vamos a echar un vistazo ahora. He contado todo esto a Key, como cuenta la prensa, destacando hoy la Asamblea General de la ONU y, bueno, el coleo que sigue de la situación en Ceuta, Juan Antonio Aparicio.
2: Sí, porque los presidentes de Ceuta y Melilla escriben hoy una tribuna conjunta en El País en la que reclaman la españolidad de sus ciudades como respuesta a otra tribuna de un escritor marroquí que la situaba sobre territorio del Reino Alauí. Dice Juan Jesús Vivas y Juan José Imbroda que sus palabras son de enorme gravedad y parten de premisas históricas falsas. Sentencian que no existe ninguna soberanía marroquí que España deba de devolver. Sobre la ley de nietos en ABC, Extremadura tiene dos pueblos con más votantes en el extranjero que en el municipio. Son dos localidades de Cáceres, Campillo de Deleitosa, con 81 electores en el censo de residentes y 165 inscritos en el CERA, y Mesas de Ibor, con 132 votantes residentes y 220 ausentes.
4: En la prensa internacional, varios medios se hacen eco de las palabras de Pedro Sánchez sobre Ceuta, Fernando Bayo.
5: Sí, aunque llama la atención que la prensa marroquí guarde silencio, al menos por ahora. Eso sí, el portal digital marroquí 360, afina al rey Mohamed, pone el foco en el Partido Popular de Madrid. Martínez Almeida, el alcalde, quema puentes con Marruecos al negarse a autorizar una feria de artesanía marroquí que se organizaba desde hace una década en la capital española. El Financial Times se fija también en Marruecos y en sus elecciones de hoy. Se fija en particular en una persona, uno de los candidatos, Fousi Leya, el presidente de la Federación de Fútbol Marroquí, favorito para convertirse en próximo primer ministro tras haber conseguido llevar el Mundial de Fútbol a su país. En el New York Times hablan de cómo Estados Unidos y la URSS lograron en el pasado evitar una catástrofe nuclear, pero cómo Washington y Pekín están lejos de lograr lo mismo con la inteligencia artificial. Precisamente el Washington Post habla de cómo Trump planea hoy una ceremonia fastuosa para Xi Jinping, que llega a Washington en medio de las crecientes tensiones entre su país y los Estados Unidos. Y en el Guardian, ojo a este dato, 450.000 personas van a morir en los próximos 6 meses por culpa del Niño, el fenómeno climático que dispara las temperaturas. Los países más afectados, Nigeria, Indonesia y Sudán.
2: De vuelta a España, en El País amplian información de ayer de ABC sobre Carmen Calvo, presidenta del Consejo de Estado, que ha iniciado el proceso para incapacitar de este órgano a María Teresa Fernández de la Vega, pero también añade el diario Deprisa a otro miembro permanente, a José Luis Manzanares. Ambos están de baja por enfermedad. En ABC han tenido acceso a la denuncia que la Asociación de Víctimas del Descarrilamiento de Adamuz ha presentado ante la Unión Europea sobre el grave estado de la red, en la que hablan de deterioro estructural y 100 roturas de vía al año. Y para terminar, una pregunta. Tú, Juan Ramón, ¿cuánto hablas?
4: Las mañanas mucho.
2: Mucho. Bueno, pues hoy en el periódico leemos un artículo que dice que cada vez hablamos menos como consecuencia de un efecto colateral de las nuevas tecnologías. Un informe de la Universidad de Missouri le pone cifras. La charla cotidiana pierde cada año 338 palabras y la comunicación oral se reduce, aunque no sea tu ejemplo, en 3 minutos al día cada año.
4: En general hablamos mucho menos. Sí, es verdad, muy interesante esto. Le echaremos un vistazo en el periódico. Gracias, Juan, Fernando. Buen día, chao, hasta luego. A ver, Gonzalo Dacuña, hola otra vez.
19: Hola de nuevo.
4: Hoy nos quieres explicar un poco ese parón de selecciones que se va a alargar durante 3 semanas y algunos no pueden vivir.
19: Es que antes parábamos 3 veces antes de Navidades, ahora hacemos un parón XXL, por decirlo así, y luego uno corto. Hay tantas novedades que te he traído, esto es radio, hay que escucharlo. A ver. Un dossier, para que lo pongas ahí al lado del diccionario, te quede bonito. Y yo te cuento
4: guía
19: cosas. Guía básica para entenderlo. Pero mira, más rápido. Este parón es un poco tu cara me suena. En la radio, tu voz me suena. Vamos a ver si podemos escuchar ese primer audio.
20: Xavi Hernández.
21: Xavi.
20: Okay. Yeah, Xavi like chocolate.
21: Yes, okay, thank you very much.
19: Xavi Hernández, entrenador de Países Bajos, en su primera experiencia como seleccionador, ya tiene el primer lío abierto porque no ha llevado a Depay. En Francia, nuevo seleccionador, Zinedine Zidane, otro que también debuta. Y en Alemania...
22: Schon eine Ahnung, wie groß das Amt des Bundestrainers ist.
19: Jürgen Klopp hizo un alegato a la bandera en su primera rueda de prensa y luego dio una lista con 44 futbolistas.
4: ¿44?
19: Así que vamos, sí, tenemos Alemania A y Alemania B. Y curioso también lo de Ancelotti con Brasil.
23: Tenemos que meter
1: nuevos jugadores, una nueva identidad en la selección.
19: Ha llevado un equipo de jóvenes para conocerlos, le ha dicho a los veteranos que no se preocupen, esto suele acabar mal. Y luego, las dos estrellas que se apagan, Cristiano Ronaldo, había dudas de si iba a ir o no y finalmente es un...
6: ¡Sí!
19: Lo lleva Jorge Jesús y Messi, que va a jugar un partido homenaje con Argentina, muchas caras conocidas en este parón. Y no lo paséis mal, hombre, que ver a la selección también está bien, aparte del fútbol.
6: Te doy el tocho ese.
19: Venga, tráelo. Llévatelo para aquí. ¡Hala!
4: A ver, Laura, ¿esto qué es?
8: Pues esto es simular, ¿no?, de la pegatina, claro que sí, eso es. ¿Y por qué te la traigo hoy? Bueno, pues porque hoy empieza la fiesta mayor de Barcelona, las fiestas de la Merced, y el grupo catalán es una de las cabezas de cartel de este año. Actuarán el sábado en la playa de Bogatell en uno de los muchos conciertos gratuitos de los que podremos disfrutar hasta el 28 de septiembre. El pregón será hoy a las 7 de la tarde y a partir de ahí, fiesta, música y cultura en las calles de la ciudad condal. Somos tren de hielo
4: y fuego, de llegar sin avisar. Y en este punto con Nepa Baroja, el contrapunto. Buenos días, Eva.
9: Buenos días, Juan Ramón. Feliz miércoles.
4: Gracias.
9: Imagínate vivir en la incertidumbre, en permanente alerta, en una prórroga eterna. Despertarte cada día con vértigo, esperando una llamada, una mala noticia, un nuevo palo en la rueda. Ir tachando los días del calendario, pero sin futuro, ni esperanza, ni nada. Sentir un yugo sobre tu nuca e irte apagando como una vela que se va consumiendo a la intemperie.

Anoche, en el barrio acomodado de Retiro, Mari Carmen apenas podía hablar. Se ahogaba con cada palabra después de que los activistas del sindicato la bajasen a la sillita de la reina, los 6 pisos que separan su casa de la calle porque su ascensor se había roto. Está tan sola el día entero. Roto igual que el sistema que la quiere desahuciar en contra del criterio de la ONU, después de que un fondo buitre haya comprado la vivienda en la que lleva viviendo durante 7 décadas.

A pesar de todos estos cánticos de apoyo y del cariño de activistas y vecinos, Mari Carmen ayer se quedó sin fuerzas, 7 años de procedimientos judiciales después. Más débil que nunca, tiene la tensión por las nubes, ha perdido masa muscular y movilidad, y su salud se ha deteriorado con cada intento de desahucio. Porque la incertidumbre desgasta, nos quita el sueño, nos obliga a aplazar decisiones, a preparar maletas que jamás pensamos que tendríamos que preparar.

0: Mari Carmen no, ya lo dijo ayer, no quiere el ático de Ayuso. Mari Carmen solo quiere estar tranquila, porque solo es una anciana vulnerable que vive sola. Mari Carmen es nuestra madre, nuestra abuela, nuestra amiga o nuestra tía, que cobra su pensión y que ha trabajado durante toda su vida. Mari Carmen es el grito. Mari Carmen es la dignidad frente a la crueldad. Y por eso hoy vuelvo a hablar de ella en este contrapunto. Porque Mari Carmen somos todos. Porque Mari Carmen debería ser prioridad nacional y no una anciana rota frente a la incertidumbre de un sistema macabro. Hasta mañana, Juan Ramón. Un abrazo.
1: Hasta mañana, Eva. Un abrazo. Mari Carmen o la metáfora de nuestro tiempo. Menos cuarto, las 8:07 en Canarias. Se queda usted ahora en las mañanas de Radio Nacional con la información de las territoriales de esta casa.
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3: ¿Qué tal? Saludos, muy buenos días. Acabamos de estrenar estación. El otoño lleva entre nosotros apenas 7 horas y, aunque no se note nada, deja atrás el verano más cálido de la historia de Aragón, con 3 grados por encima de la media y hasta 5 en los Pirineos, lo que está impactando negativamente en los ecosistemas. No se lleva bien con el calor el virus de la gripe, pero hay que prevenir. Llega el otoño y con él la campaña de vacunación, que este año se extiende hasta los niños de 11 años. Este próximo lunes comienza ya en residencias de ancianos. Atentos a las agendas del Salud para a ver cuándo les toca a ustedes. Otro riesgo para los más jóvenes, el uso inadecuado de los móviles. A los 10 años, la mitad de los niños ya tienen uno propio. La exposición a redes aumenta el malestar emocional y con él el riesgo suicida. Hoy estaremos atentos también al Consejo de Gobierno y a las decisiones que tome el Ejecutivo aquí en Aragón. Y esta tarde, la alcaldesa de Zaragoza va a presentar oficialmente la programación de las fiestas del Pilar, que están ya a la vuelta de la esquina. Comienza así este miércoles 23 de septiembre, conexión con Hola, déjate, Daniel González, buenos días.
4: ¿Qué tal? Muy buenos días. A esta hora van a encontrar ya complicaciones en la salida de Zaragoza ya por la A68 en los entornos de Utebo, donde van a encontrar alrededor de 2 kilómetros de retenciones en sentido ya Logroño. Mucha prudencia, ya que un incidente está complicando la circulación en este tramo y vía. Al margen de ello, no encontrarán mayores retenciones en las carreteras aragonesas, pero especial prudencia en esta A68.
3: Y vamos con el tiempo. Otoño sí, pero calor también. Luce Peda.
5: Buenos días. Temperaturas con pocos cambios en Aragón. Van a subir un poco más en los próximos días. Comienza el otoño este miércoles con mucho calor para la época del año. De momento no se espera que bajen las temperaturas. Alcanzaremos hoy 33 grados en Zaragoza, 32 en Teruel, 30 en Huesca y Albarracín. El tiempo estable, soleado, cielo poco nuboso, despejado, viento flojo variable y a últimas horas del día intervalos moderados de viento del sureste en el Bajo Ebro. Es una información de AENET.
3: 16 grados ahora mismo en Zaragoza y en Huesca, 12 en Teruel. Saludos de Alberto Gómez en el sonido y de Adriana Vaquero en nombre de toda la redacción. Acabamos de estrenar otoño. A las 2 de la pasada madrugada hemos dicho adiós al que ha sido el verano más cálido de la historia de Aragón. Y ahora nos adentramos en un otoño con temperaturas también más altas de lo normal. Alba Rubio, buenos días.
6: Buenos días. Ha sido un verano extremadamente cálido, según AEMET, con 3 grados por encima de la media. De hecho, atrás dejamos 61 días en condiciones de ola de calor, 16 días con temperaturas superiores a 40 grados en Zaragoza y 66 noches tropicales. Un calor persistente que se ha dejado sentir en la calle.
7: Ha sido infernal. Algunas noches ha sido no difícil, sino imposible. Y además es que era una detrás de otra, detrás de otra.
8: Larguísimo, y aún sigue haciendo calor.
9: O sea, jamás en 78 años que tengo no había visto esta barbaridad de calor.
6: Se han vivido 4 olas de calor, la última en este mes de septiembre, un calor que por cierto ha venido acompañado de una notable falta de lluvia. El segundo más seco desde que hay registros. Delegado territorial de la EMET, Arcadio Blasco.
10: El más cálido de nuestra serie histórica, y hay un apunte importante para reflexionar. 9 de los 10 veranos más cálidos que han tenido lugar en Aragón se han producido en el siglo XXI.
3: Las altas temperaturas se han dejado notar especialmente en los valles pirenaicos. Las máximas han superado hasta en 5 grados las temperaturas habituales en las zonas de alta montaña, con el impacto que ello conlleva en los ecosistemas.
6: Este verano al calor se ha sumado otro factor más, la escasez de precipitaciones. Lo detalla el investigador del IPE, Nacho López.
11: Hemos tenido un estado de sequedad que es bastante anómalo. Por ejemplo, ya en el mes de julio, pastos de alta montaña estaban muy secos, que incluso han puesto en problemas pues actividades tradicionales de pastoreo.
3: Y un año más, la peor parte se la llevan los glaciares.
11: Hay glaciares como Yardana en Bosets, algunos en la zona de Benasque, como puede ser el Cap de la Vacuo, que es muy probable que incluso este mismo verano pues haya que declararlos ya como heleros, sino como glaciares, porque han sufrido muchísimo.
3: Malas perspectivas también para el glaciar del Aneto, que registra importantes pérdidas de hielo.
12: Y aunque el virus de la gripe no se lleva bien con el calor, hay que prevenir. Con el fin del verano llega la campaña de vacunación, no solo contra la gripe, también contra el COVID-19 y el virus respiratorio sincitial. Este año con una novedad, la inmunización infantil se amplía hasta los 11 años.
3: El próximo día 28 de septiembre, el próximo lunes, comienzan a administrarse las primeras dosis en la residencias, a las mujeres embarazadas y a los trabajadores sociosanitarios. Serán los primeros y les seguirán a partir del día 5 de octubre los niños de 3, 4 y 5 años de los 159 colegios que participan en el programa de vacunación escolar. Este año son más que nunca. José Luis Ferrando es el director de Política Educativa.
13: Minimizamos el número de chicos que se pueden poner malos y, por tanto, que dejan de asistir a clase, y ello conlleva que haya una ruptura en el proceso de enseñanza-aprendizaje. Cuidamos también a nuestros profesionales, a los profesionales que están atendiendo a esos chicos en las aulas, y también extendemos esa protección al núcleo familiar.
3: El resto de grupos de riesgo y los mayores de 60 que lo deseen podrán inscribirse a finales de octubre y su vacunación comienza en noviembre. Aunque ya hay algunos casos tempranos de la gripe, las infecciones respiratorias agudas están aumentando a costa del COVID, como indica la jefa del Servicio de Vigilancia en Salud Pública, Begoña Diego.
14: Las sospechas de COVID en atención primaria sí que tienen una marcada tendencia ascendente desde hace aproximadamente unas 5 semanas. No estamos por encima de unas incidencias exageradas tampoco, son incidencias alrededor de entre 11 y 17 por 100.000 habitantes.
12: No solo los virus amenazan a los más pequeños, también la tecnología mal utilizada. Según el informe de UNICEF sobre infancia, adolescencia y bienestar digital, los menores aragoneses reciben su primer móvil antes de los 12 años.
3: Más de la mitad del alumnado de quinto y sexto de primaria ya tiene uno, un dato que roza el 100% en primero de la ESO, algo que preocupa al 90% de la población.
15: Que al final ven cosas por las redes sociales pues que no las deberían ver. Pues no deberían tener un móvil, un crío tan pequeño.
16: Están siempre con el móvil y luego les cuesta socializarse, incluso les cuesta más aprender a hablar a los niños pequeños, porque no se estimulan y no se relacionan con otros niños.
17: Pero bueno, ¿también tendremos la culpa a los padres que les compramos móviles pronto o qué? No sé.
3: Y es que con la llegada del primer móvil, los menores empiezan a correr riesgos en la red. Nacho Guadix es responsable de Educación de Derechos Digitales de UNICEF.
18: Y, por ejemplo, cuestiones como la pornografía les llegan medio año después, a veces sin quererlos. El compartir documentos íntimos, el ser, sufrir bullying o ciberbullying, estar expuestos a los riesgos de apuestas online o de estafas digitales, porque son usuarios muy intensivos de estos soportes.
3: Casi el 9% de los usuarios jóvenes presenta un patrón problemático de consumo de pornografía. El 13% sufre malestar emocional a través de la exposición a las redes sociales, lo que dispara el riesgo suicida hasta casi un 7%.
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12: 7:53 de la mañana. Finalizan las obras en la A-222 a su paso por Muniesa, en Teruel, tras una inversión de 48 millones de euros. Se trata del itinerario 3 del Plan Extraordinario de Carreteras, que se completará en el primer semestre del año que viene.
3: Además, el Ejecutivo Autonómico ha adelantado que en las próximas semanas se conocerán nuevas actuaciones en carreteras de las tres provincias, comenzando por Huesca. Consejero de Fomento, Octavio López.
20: Cumplimos en tiempo, cumplimos en forma. Ya no vamos a estar en el farolillo rojo de las carreteras autonómicas en España, porque además que la próxima semana se pondrá en valor el desarrollo de un plan de actuaciones preferentes en la provincia de Huesca.
12: Y sobre vivienda, el Gobierno de Aragón defiende su decisión de no declarar zonas tensionadas en el mercado residencial. Se muestra tranquilo ante el recurso que la delegación del Gobierno ha presentado ante el Tribunal Superior de Justicia de Aragón.
3: El también consejero de Vivienda, Octavio López, asegura que todo lo hecho entra dentro de la legalidad.
20: Ninguna preocupación, total tranquilidad, y en el debate público nos veremos donde quieran, cuando quieran y a la hora que quieran.
3: Cerrado el plazo de presentación de alegaciones al procedimiento del nudo Mudéjar, el Gobierno de Aragón apuesta por aumentar la capacidad de consumo en la zona y pide flexibilidad.
0: Quiere utilizar todas las herramientas financieras disponibles para atender las demandas del territorio y hacer más atractiva la inversión en la zona. Consejera de Economía, Eva Valle.
21: Estamos intentando trabajar con el Ministerio y en las alegaciones volveremos a incluirlo, que se aumente el máximo posible la capacidad de consumo y, por supuesto, desde el Gobierno de Aragón estamos analizando absolutamente todas las opciones para identificar qué otros cuellos de botella hay para poder hacer más atractiva la zona.
3: El ministro de Agricultura ha prometido prorrogar las ayudas al sector agroalimentario, incluida la compensación del gasóleo agrícola. Sin embargo, las organizaciones agrarias han reclamado medidas de mayor alcance.
0: Eso en una reunión en Madrid, pero esas reivindicaciones también se han evidenciado en Zaragoza en un encuentro para buscar soluciones al relevo, a la falta de relevo generacional del sector. El Encuentro Nacional de Agripoolers. Daniel es un joven agricultor que quiere ganarse la vida trabajando en el campo. Sin embargo, considera que la vocación no es suficiente para poder pagar las facturas.
22: No hay suficientes ayudas como para empezar de cero y luego el tema de los insumos que está habiendo ahora es insostenible. Unos costes de producción muy altos para producir a precios de risa prácticamente.
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3: La alcaldesa de Zaragoza, Natalia Chueca, y el de Madrid, José Luis Martínez Almeida, han mantenido una reunión en la capital aragonesa para estrechar lazos entre ambas ciudades.
0: Almeida ha hablado de fútbol y de la final del Mundial de 2030, del que Zaragoza también es sede. No es optimista respecto a su ubicación. Cree que Casablanca tiene más opciones que Madrid.
23: Respecto a la final del Mundial, no soy optimista. No soy optimista porque considero, y esto es legítimo por parte de Marruecos y el rey de Marruecos, que ellos quieren esa final. Y lógicamente ellos yo creo que están actuando a nivel político institucional para lograr esa final. Y yo no tengo ninguna prueba ni ninguna evidencia de que el gobierno de España se esté moviendo en ese mismo sentido. Pero si la final no se celebra en Madrid, creo que debería haber consecuencias, sin duda.
3: Más asuntos. Los sarcomas son tumores malignos que aparecen en huesos o tejidos blandos. Existen hasta 150 tipos, algo que dificulta su diagnóstico precoz. Para darlo a conocer, en esta semana dedicada al sarcoma, van a poder encontrar mesas informativas en el Hospital Miguel Servet de Zaragoza y también en el Parque José Antonio Labordeta.
0: Este tumor, bastante desconocido, puede aparecer en huesos, partes blandas, nervios e incluso vasos sanguíneos. El responsable de la unidad de cirugía ortopédica oncológica en el Servet, Luis Javier Floría, describe cómo se manifiesta.
24: ¿Cómo suelen llegar los pacientes? Pues o bien con un dolor pronunciado o prolongado en el tiempo, o bien con un aumento de masa de partes blandas. Pues el típico bulto que a veces no le das importancia y que según las características del bulto pues a veces se confirma y puede ser un sarcoma.
0: Una vez diagnosticado llega el tratamiento, cirugía, radioterapia o quimioterapia, como es el caso de Isabel Zubitarreta.
25: Yo tomo una pastilla todos los días, que es quimio, pero y me va muy bien porque no se activa mi tipo de cáncer, pero bueno, los efectos secundarios son los que suelen primar aquí.
3: 7:57, últimos días ya para solicitar plaza en la quinta edición del Máster en Reporterismo 360 de Radio Televisión Española y la Universidad de Zaragoza. El periodo de inscripción finaliza el próximo día 30.
0: A lo largo de 9 meses, el alumnado trabajará directamente en platos de televisión y cabinas de Radio Nacional junto a periodistas de la casa para aprender las necesidades del sector, como detalla el codirector de este máster, Miguel Ángel Mur.
26: Van a poder aprender cómo se realiza un directo en televisión en la calle, cómo se presenta un informativo de televisión, cómo se dirige un programa informativo en radio o también su propio proyecto digital aplicando diferentes herramientas de nuevas tecnologías como verificación, como inteligencia artificial, que son tan importantes ahora en el sector.
3: Y vamos con el deporte. Javier Lainez, ¿qué tal? Buenos días.
27: Buenos días. En deportes, Casa de Monzaragoza femenino juega hoy su último amistoso de la pretemporada frente al Azul Marino Palma. Las de Carlos Cantero van a buscar hacer un buen encuentro antes del inicio liguero. Además, Casademón masculino también avanza trabajando de cara a su debut este año en la Liga Endesa, que será el domingo frente a Tenerife. Escuchamos a Nico Brusino, uno de los jugadores importantes para esta temporada.
28: Contento de que ya empieza todo esto. Tuvimos unos meses de preparación, así que estamos bien y bueno, con mucha ilusión, muy contento con la preparación que hicimos. El domingo hemos demostrado lo que el equipo puede dar, así que nada, con muchas ganas para que empiece esto.
27: En fútbol, el Real Zaragoza va a entrenar por penúltimo día esta semana antes de su encuentro de este viernes en Ibiza, mientras que la Sociedad Deportiva Huesca y el Club Deportivo Teruel se enfrentan el domingo en el primer derbi aragonés de la temporada, que está marcado por las urgencias en la tabla en ambos equipos. Los dos necesitan ganar.
12: Hoy se subió al escenario de la sala Rock and Blues de Zaragoza el guitarrista y compositor estadounidense Luke Winslow King. Afincado en España, el músico ha moldeado un sonido cinematográfico que fusiona blues, jazz, folk y rock. La cita es a las 9 de la noche. Pues con él nos despedimos. Nos separan 15 segundos de las 8 de la mañana. Que tengan feliz miércoles.

0: Son las 8, las 7 en Canarias.
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0: ¿Qué tal? Muy buenos días. De miércoles 23 de septiembre, una constatación. Bueno, dos. El mundo no camina en la buena dirección y Donald Trump está poseído de un mesianismo inabarcable. Aunque acaso las dos sean lo mismo. La Asamblea General de Naciones Unidas nos pone ante esa realidad. Y si quiere usted, en el territorio de lo más cercano, lo doméstico, la política patria, ante ese gustarse de Pedro Sánchez cuando juega la partida por ahí fuera. A ver, el secretario general saliente de Naciones Unidas, Antonio Guterres, que este año dejará el cargo y será en él sustituido por una mujer, midió en su discurso las dimensiones de la tragedia. Las fallas geológicas de nuestro mundo se están ensanchando. Las grietas se han convertido en cañones.
2: The fault lines in our world are widening. Cracks have become canyons.
0: El cambio climático, las guerras crueles, la muerte de la verdad, la inteligencia artificial y sus amenazas. Algo de información tiene, desde luego. En el otro lado, alguien que acaso no sea ajeno a esta realidad, Donald Trump, que no solo se reafirma como gran hacedor de la paz y el bienestar del mundo.
3: As president of the most extraordinary nation in history, I have no interest in leaving.
4: I have acted while others have spoken.
3: I do not believe in letting problems.
4: I have made peace while others have.
3: I have confronted.
0: Dirige la mayor nación del mundo, ha conseguido la paz en el mundo.

0: os provocó hasta la carcajada del presentador?
1: Well, I think it was a very, as usual, a very ideological speech. Sí, not
0: speech muy ideológico.
1: Supported by facts and data.
0: Que no estaba soportado, que no estaba basado en la realidad ni en los hechos, y en eso tiene toda la razón Pedro Sánchez. Un Pedro Sánchez que vuelve a mostrar que donde se encuentra cómodo, donde su naturaleza haya más ambientes en el ecosistema internacional, tanto como para ir más allá de lo que lo hace aquí. Por ejemplo, con Marruecos.
2: We have asked Morocco for actions and also for,
0: le han pedido acciones a Marruecos y explicaciones también de algo que sucedió, que es evidente que no vigiló bien sus fronteras, eso dijo. Y añade que es evidente que falló ese control. Bien, o fue, no sé si le pareció a usted, más allá también en la queja por la insolidaridad europea, en particular de Italia y Dinamarca, porque sostiene, nosotros sí fuimos solidarios con ellos.
2: Hemos
0: sufrido esa insolidaridad de algunos países, de algunos gobiernos.
2: We show that solidarity, for instance, in Lampedusa, in Italy.
0: Recuerdo que fuimos solidarios en el caso de Lampedusa, la crisis de migrantes en Italia, y con Groenlandia. Y los menores como amenazados por una tecnología que se desarrolla sin que se levanten límites. También hablo de ellos. La inteligencia artificial es el tema, uno de los temas de especial preocupación en esta asamblea.
3: Las empresas deben rendir cuentas por el impacto de sus actividades entre los menores, como hacen otras muchas empresas. No pueden privatizar los beneficios y socializar los costes, sobre todo cuando estamos hablando de la salud mental, ¿no?, de nuestros hijos y nuestras hijas.
0: Menores en redes y menores también en atención o desatención administrativa. Es ahí, en la situación de los menores, donde están hoy los filos más calientes del desencuentro entre gobierno central y el de Ceuta. Pide solución ya Vivas, el presidente ceutí.
4: Pues si resulta que la prioridad en interés del menor es el reagrupamiento, si resulta que Marruecos está dispuesto a colaborar, pues activemos los mecanismos necesarios para que así sea.
0: Que dicho sea de paso, no es lo que pensaba no hace mucho.
4: La ley dice que para poder retornar a los menores, y hemos tenido una sentencia reciente del Tribunal Supremo, hay que contar con la voluntad del menor. Y si el menor no se quiere retornar, no se puede retornar. Esto lo dice la ley.
0: Esto es el pasado, evidentemente. Y exige, mientras tanto, el gobierno compromiso. Ángel Víctor Torres, ministro encargado de la crisis.
5: Precisamos de la implicación de la ciudad de Ceuta para que salga de Ceuta. Si se hace a través de una ONG, tiene que haber una resolución judicial en la que Ceuta participa para que la tutela pase a una ONG que esté en el resto del territorio español. Eso es posible. Creo que es el artículo 35.11. Si queremos que sea a través de mantener la tutela a la ciudad autónoma, tiene que hacerse un convenio con la comunidad acogente.
0: Bueno, ya ha dicho esta semana en este programa la vicepresidenta de Ceuta que ellos optan por la ONG, pero que el Ministerio de Infancia no les hace caso. Se lo vamos a preguntar dentro de muy poquito a la ministra Sira Rego, que lleva estos asuntos y estará en directo en el programa. Y el campo, claro, el campo, que no nos cansamos de mirar a él, porque ahí está nuestra alimentación y la salud. Sigue quejándose. El gobierno desliza ya, el ministro de Agricultura, Luis Planas, podría prorrogar las ayudas por la guerra hasta final de año. Podría.
6: 31 de diciembre, por una razón muy sencilla. Primero, porque tenemos la autorización de ayuda de Estado de la Comisión Europea, y en segundo lugar, porque estamos trabajando en términos presupuestarios. Les doy mi opinión, no adelanto una decisión que es de Consejo de Ministros.
0: Pero me malicio que esto no va a ser suficiente para el campo, para los agricultores, si no escucha usted a Pedro Barato, de Asaja.
7: Lo que pedimos es la compensación inmediata para poder seguir en la actividad. Lo demás, que si nos van a dar todos los meses el impuesto especial, que si nos van a dar no sé qué, esos son parches que no conducen a nada. Hay que compensar para poder sobrevivir en la agricultura, y más en la agricultura más pobre. Por lo tanto, o compensan, o desde luego por parte de Asaja las movilizaciones van a seguir existiendo.
0: 8 y 6, 7 y 6 en Canarias. Hay más noticias que ahora vamos a resumir con Meritxell Planella y Fernando Bayo.
8: Pues ahora mismo, 8 y 6 minutos de la mañana, 7 y 6 en Canarias, cientos de personas acampan frente a un portal de Madrid para evitar un desahucio previsto para hoy. Es el de Mari Carmen, una mujer de 87 años que lleva 7 décadas viviendo en ese piso. Mari Carmen paga todos los meses un alquiler de renta antigua, 500 euros, pero el fondo que compró el piso se lo quería subir a 2.650. Finalmente se lo dejaron en 1.650, pero Mari Carmen apenas cobra 1.300 euros de pensión. Por eso lleva 4 intentos de desahucio en los últimos 7 años, el último previsto para hoy mismo. En ese portal está nuestra compañera Elena Nieva. Elena, buenos días.
9: Buenos días, y más de 500 personas están arropando y apoyando a Mari Carmen en estos momentos a las puertas de su vivienda, pero también a

0: los límites de su casa, blindados por varios furgones policiales y por antidisturbios que han acordonado toda la zona, impidiendo el paso a prácticamente todo el mundo. Se han vivido algunos momentos de tensión cuando algunas de esas personas han intentado acceder por la calle para poder estar más cerca de Mari Carmen. Escuchamos a Alicia del Río, portavoz del sindicato de inquilinas.
1: A las 6:00 de la madrugada han llegado 8 furgonas y se han bajado antidisturbios, nos han acorralado, la gente ha empezado a aproximarse para defender la puerta del portal, mientras nos acorralan y nos están amenazando con sanciones administrativas y multas.
0: A las 9:30 de la mañana está prevista que llegue la comisión judicial, entonces sabremos si finalmente Mari Carmen se queda o no en su casa.
2: Gracias, Elena, vamos a estar muy pendientes. Un barrio entero en la calle arropando a una de sus vecinas. Y acaba el plazo para Rodríguez Zapatero.
3: El lunes el juez Calama de la Audiencia Nacional dio 3 días al expresidente del gobierno para que explicara el origen de sus joyas. Ese plazo acaba ya. Además, el magistrado ordenó un nuevo peritaje de las piezas valoradas en su momento en algo más de 1 millón de euros. En paralelo, la policía ha detenido en Alemania a un financiero neerlandés considerado el cerebro del presunto blanqueo en el caso Plus Ultra.
2: Primera visita de Xi Jinping a la Casa Blanca en más de una década.
3: El líder chino llega esta noche a Washington para una visita de Estado de 2 días. Cita clave con Donald Trump para buscar entendimientos en materia comercial y de seguridad internacional. Se espera que Xi exija a Trump que reduzca su apoyo a Taiwán. El desarrollo de la IA también va a estar en la agenda en el encuentro entre los dos líderes de las dos mayores economías del mundo.
2: Y además, Gonzalo de Acuña, buenos días.
4: ¿Qué tal, Merichel? Buenos días.
2: La selección española ya prepara el debut en la Liga de Naciones Santa Inglaterra, semana de estreno de esa segunda estrella.
4: Comenzaron los jugadores de Luis de la Fuente con un entrenamiento a puerta abierta, con ilusión por estrenar esa ropa ya con las dos estrellas bordadas y con el campo de la Ciudad del Fútbol de Las Rozas abarrotado de público. Lo explica uno de los pesos pesados, Mikel Merino.
5: Una pasada ver este escudo tan bonito y encima con una estrella más, lo hace muy, muy emocionante, pero sobre todo más emoción viendo toda esta gente que ha venido aquí, el campo abarrotado, gente por detrás y todo. La verdad que un espectáculo volver aquí de esta manera.
4: Pendientes de la selección y de la resaca del derbi madrileño, que es de categoría. En las últimas horas, durísimo comunicado del Real Madrid contra el presidente de la Liga pidiendo su cese y contestación de Javier Tebas a través de sus redes sociales arremetiendo contra el conjunto blanco. Además, en las últimas horas, el Comité Técnico de Árbitros ha reconocido que Fede Valverde debió ser expulsado por su entrada, que Kang Lee debió ser expulsado por su entrada sobre Fede Valverde. Estamos también en semana de Liga de Campeones femenina. Anoche Real Madrid 1, Paris Saint-Germain 1. Hoy debuta el campeón, el Barça, de Pere Romeu.
6: Si estás en este equipo, optas por todo. Esto es lo primero. Seas joven, seas más veterana, lleves más años en el club, acabes de llegar. Si estás aquí es porque se va a luchar por todo.
4: Debuta en casa el Barça ante el París. El año cero sin Alexia Putellas. Fuera del fútbol comienza la Billie Jean King Cup de tenis. España-Kazajistán, partido de cuartos de final para las de Carla Suárez. En boxeo, medallas para Laura Fuertes y Reyes Pla en los europeos de Sofía. Y Benjamín Novales, campeón del mundo de crono junior en Canadá. 17 años tiene el ciclista que el año que viene correrá en el equipo Ineos.
7: Gracias, Gonzalo. Vamos ahora con la previsión del tiempo para este miércoles 23 de septiembre. Recibimos el otoño. Decimos adiós al verano, pero no. En lo meteorológico, desde luego, no. Las altas temperaturas van a seguir con nosotros al menos unos cuantos días más. Jacob Petrus, ¿qué tal? Buen día.
8: Buenos días, no se va el verano, no, todavía aguanta, resiste, por lo menos hasta la semana que viene. Aquí no habrá cambios importantes en las temperaturas, parece que para entonces sí bajarán, pero de momento hoy miércoles se mantienen muy parecidas a las de ayer. En todo caso bajarán algo en la costa mediterránea, en Galicia o en Asturias, y subirán en el archipiélago canario. Con este comportamiento hoy se activan avisos amarillos en Lanzarote, Fuerteventura y sur de Gran Canaria, además de nuevo en los valles del oeste peninsular. Hablamos de máximas entre los 36 y 37 grados, aunque en algunos puntos del Valle del Miño, por ejemplo en Galicia, o del sur peninsular, seguramente los rebasaremos. En un miércoles muy tranquilo en el que anunciamos sol con cielos blanquecinos por la presencia de nubes altas, y a esta hora con nubes bajas que están apareciendo en las costas de Lugo y de Asturias, en puntos del Valle del Ebro y sobre todo del Estrecho y del Mar de Alborán, donde el viento de levante continuará soplando con fuerza. En las Islas Canarias, alisios moderados y un poquito de calima.
7: Gracias, Jacob, buen día.
8: Buen día.
7: 8:12.
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7: Nueva York sigue acaparando la atención internacional por la Asamblea General de la ONU y por los encuentros paralelos que esta cita propicia. Esta madrugada, el presidente norteamericano ha mantenido una reunión con la presidenta encargada de Venezuela, Delcy Rodríguez. A puerta cerrada ha sido, no han trascendido detalles. Se produce horas después de la intervención de Trump ante la Asamblea General de la ONU. Corresponsal María Caro, buenos días, María.
13: ¿Qué tal? Buenos días.
7: ¿Resuenan todavía los ecos de las amenazas de Trump contra Irán, cuyo presidente iraní, interviene hoy ante la ONU?
13: Hoy en Naciones Unidas interviene el presidente de Irán. Son sus primeras palabras en un foro internacional desde que empezaron los bombardeos estadounidenses y después de escuchar ayer la amenaza de Donald Trump.
14: But I have a big decision to make. Will a deal be made?
13: Tengo que decidir si firmo un acuerdo de paz con ellos o si les aniquilo, decía el presidente de los Estados Unidos en un discurso centrado en sí mismo. Presumía Trump de haber arreglado 8 guerras, de impedir la entrada de inmigrantes en Estados Unidos, de invadir Venezuela. Criticaba a la ONU por imponer supuestas políticas de izquierdas y restaba importancia a los miedos sobre la inteligencia artificial. En cambio, el secretario general de Naciones Unidas asegura que es uno de los grandes retos a los que se enfrenta el mundo y pide normas a nivel global. Hoy habrá un debate sobre ello en el Consejo de Seguridad con los líderes de varias tecnológicas, mientras en el plenario tomará la palabra el presidente de Ucrania y se espera que estos días intervenga por vídeo el presidente de la Autoridad Nacional Palestina, a quien Estados Unidos ha denegado el visado.
7: Gracias, María. Hoy interviene ante la Asamblea de la ONU en sesión de la tarde Pedro Sánchez. Previamente a esa comparecencia tiene unos cuantos actos en agenda, entre otros una reunión con el alcalde de Nueva York, Zoran Mandani, y una comparecencia en rueda de prensa ante los medios de comunicación. Enviada especial Sandra Gallardo. Buen día, Sandra.
15: Hola, buenos días.
7: Va a ser la primera vez que se le pueda preguntar a Sánchez sobre la apertura de juicio oral a Begoña Gómez y también sobre esas declaraciones a la CNN en las que se aprecia un cambio de postura respecto a Marruecos y la entrada masiva de migrantes en Ceuta.
15: Es la primera vez que Pedro Sánchez señala así a Rabat, responsabilizando a Marruecos por lo ocurrido en Ceuta. Le hemos pedido a Marruecos acciones y respuestas porque es evidente que su control de la frontera ha fallado, ha dicho en una entrevista en la CNN. Una de cal y otra de arena. El gobierno asegura que Marruecos está colaborando para impedir que una avalancha como la de julio se repita y hoy, coincidiendo con las elecciones allí, es un día especialmente sensible en la frontera de Ceuta y también en Melilla, donde se han reforzado los dispositivos. Una crisis lejos de resolverse todavía, con mucho foco internacional, en la que Sánchez ha echado en falta solidaridad en parte de Europa, señalando especialmente a Italia y a Dinamarca. Ante las críticas, defiende cómo está gestionando las expulsiones. Los inmigrantes no son ganados, son personas, merecen dignidad y respeto a la ley, dice el presidente. En Moncloa ya dijeron que venía aquí dispuesto a explicar su política migratoria. Veremos si incluye alguna referencia en su discurso hoy ante la ONU. Ya será de madrugada en España. Tiene también rueda de prensa aquí y se reúne con Mandani, con el alcalde de Nueva York. Estaremos también pendientes de otra reunión todavía sin fijar, la de Álvarez con Burita, el ministro de Exteriores de Marruecos.
7: Que ya dijo, gracias Andrés, ya dijo que se reunía, que hablaban casi a diario, o sea que estarán ya fijando la fecha de reunión. Bueno, ante los llamamientos en redes a una nueva entrada masiva hoy en Ceuta y Melilla, el gobierno ha reforzado el dispositivo de seguridad en ambas ciudades, al tiempo que Interior ha comenzado los trámites para prolongar el espigón en la playa del Tarajal. Vamos hasta Ceuta y al Tarajal, en la frontera está Ana Galarza. Buenos días, Ana.
16: Hola, ¿qué tal?
7: No sé si anota ese refuerzo de la seguridad en la frontera de Ceuta con Marruecos ahora mismo, a las 8:16.
16: Sí, nosotros hemos llegado hace poco más de media hora y en los últimos minutos hemos visto desplazarse hasta aquí a diferentes patrullas. Unos 5 furgones de la Policía Nacional tenemos justo ahora delante de nosotros y vemos al menos otros 7 de la Guardia Civil. Nos contaban que ha sido una noche tranquila a este lado de la frontera, mientras que en el mar solo se ven las boyas que instaló el gobierno para construir así una frontera marítima que permitiera después poder aplicar la ley de extranjería. Según el gobierno de España, lo decíais, se ha reforzado esta línea divisoria con unos 200 agentes de la Policía Nacional y la Guardia Civil pertenecientes a distintos grupos y todo ante las informaciones que circulaban por redes sociales y que hablaban de una nueva posible entrada de migrantes como la que vivió la ciudad en julio, esta vez coincidiendo con las elecciones que se celebran hoy en Marruecos. A esta hora ya ha amanecido en Ceuta, algunos vecinos de la ciudad en las últimas horas eran conscientes de las informaciones que circulaban y nos contaban que lo vivían con incertidumbre. Ahora vemos aquí a algunos de ellos esperar el autobús para volver a su rutina.
7: Gracias, Ana. Hoy sextas elecciones legislativas en Marruecos desde que Mohamed VI llegó al trono. Son los comicios para los que están inscritos cerca de 16 millones de personas, menos de la mitad de los que tienen derecho a voto, y que vienen marcados por la crisis de Ceuta, pero sobre todo por la situación, para nosotros, pero para ellos, por la situación económica y social en aquel país. Laura Alonso, buenos días.
17: Hola, ¿qué tal? Buenos días.
7: ¿El desencanto de la juventud marroquí puede marcar la participación en estos comicios en los que se puede maliciar uno una alta abstención, ¿no?
17: Sí, es tal como lo señalabas. La entrada masiva de inmigrantes en Ceuta les sirvió a los partidos de la coalición de gobierno en Marruecos para desempolvar en campaña ese asunto de la reivindicación sobre Ceuta y Melilla, pero tampoco mucho, porque a la vez pues ha dejado en evidencia que los avances económicos y sociales de los que presumen el rey y el gobierno se quedan muy cortos. Solo saben hacer falsas promesas, pero trabajan en su beneficio, no en el de los ciudadanos, es lo que decía Youssef, que se quejaba desde Rabat. Los jóvenes apenas tienen interés en estas elecciones, envueltas en ese importante despliegue policial en la frontera que comentábamos. Reclaman no solo una democratización efectiva que no llega, también mejoras en empleo, en sanidad, en educación, pero confían más bien poco en que vaya a ser así. Apenas una pequeña parte de esos 16 millones de marroquíes inscritos tiene menos de 35 años.
18: Enorme, no pas de concevoir de nouvelles stratégies.
17: Hay una enorme necesidad no solo de poner en marcha estrategias nuevas, también de implementar las que ya existen, explica Mohamed Benhamou desde el Instituto Marroquí de Estudios Estratégicos, que cree, sin embargo, que Marruecos se encuentra en un punto de inflexión. Y hay que añadir otro matiz: del partido que gane hoy en escaño sale el jefe de gobierno, pero el Consejo de Ministros lo preside el rey, él nombra entre otros a los titulares de Interior y Exteriores, y ya sabemos que en materia exterior la prioridad para ellos sigue siendo el Sahara Occidental.
7: Bueno, gracias Laura. Información en directo a las 8 y 19. Estamos en Radio Nacional.
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7: El Tribunal Constitucional ha avalado amnistiar al secretario general de Junts, Jordi Turull, por el delito de malversación en contra del criterio del Tribunal Supremo, lo cual tiene relevancia porque allana el camino para el resto de líderes del procés, entre ellos Carles Puigdemont. Elena García, buenos días, Elena.
19: Buen día, buenos días, Juan Ramón.
7: Buen día. Será en el pleno del próximo 6 de octubre cuando el Constitucional tome una decisión definitiva, pero desde Junts dicen que no estarán satisfechos hasta ver a Puigdemont paseando por las calles de Cataluña, Elena.
19: Sí, Puigdemont puede ir haciendo las maletas, pese a que ayer no hubo cava en Junts, pero impone la cautela hasta que no lo vea. Turull.
20: Un paso. Important,
19: es un paso importante, pero quedan muchos otros por hacer. Hasta que no veamos a Puigdemont y a Comín y a Puig paseando por el Principado, no podremos decir que se ha aplicado la amnistía.
20: No podremos hablar en cap cas que ya se ha aplicado la ley de amnistía.
19: Tarde. Turull considera una desautorización absoluta al Supremo y a los jueces que han preferido señalar el activismo político a su deber que la mayoría progresista haya tumbado la ponencia del magistrado Macías de sensibilidad conservadora y exige al alto tribunal que se anticipe y Llarena levante ya la orden de detención contra Puigdemont sin soltar prenda del retorno ni sobre los tres escenarios que contempla Puigdemont ni del operativo para cruzar los Pirineos. Turull tilda de fantasma quien presuma de tener información y despacha que conduzca a un acercamiento con Sánchez.
20: No
19: tiene nada que ver una cosa con la otra, es mezclar churras con merinas, pero sí que ve Turull justicia poética en que la Corte de Garantías le ampara el 6 de octubre. En el 34, Companys proclamó el fallido Estado catalán dentro de la República Federal Española. Junqueras urge al Constitucional a aplicar la amnistía ese mismo martes de otoño. Y el 29 de octubre, Juan Ramón, hará 9 años que Puigdemont se expatrió a Bélgica.
7: Gracias, Elena. Información desde Cataluña, a las 8 y 21. Fue citada como uno de los elementos de inquietud en un mundo en el que las grietas se hacen cañones. Me estoy refiriendo a las palabras que hemos escuchado a las 8 del secretario general de Naciones Unidas, Antonio Guterres. Estamos hablando mucho de lo ocurrido en Naciones Unidas, tanto dentro del plenario como los márgenes, con esas reuniones y encuentros bilaterales. Pero hay un territorio en el que se va a centrar esta asamblea y al que hacía referencia también como inquietante Antonio Guterres, que es el de la inteligencia artificial. El Consejo de Seguridad va a celebrar un debate abierto sobre las implicaciones de la IA para la paz y la seguridad internacionales. Debate en el que van a participar los responsables de las empresas que están impulsando los movimientos de inteligencia artificial, el desarrollo, y que en los últimos tiempos pues han mandado parar, o por lo menos han hecho llegar mensajes al mundo de que cuidado con esto, que puede rebasarnos. Estoy hablando del consejero delegado de OpenAI, Sam Altman, y de Adia Modei, que es el de Anthropic. Saludo a esta hora en Radio Nacional a Nuria Oliver, que es investigadora, experta en inteligencia artificial, directora y cofundadora de ELIS Alicante. Muy buenos días, Nuria.
1: Buenos días.
7: Bueno, ¿es la primera vez que se habla de la IA en la Asamblea General de la ONU?
1: No, yo creo que no. Naciones Unidas desde hace ya varios años conformó un panel de expertos y expertas sobre inteligencia artificial, entendiendo que la inteligencia artificial está en el corazón de la cuarta revolución industrial en la que nos encontramos inmersos y que, como otras revoluciones industriales, está transformando todos los ámbitos de la sociedad. Es verdad que este año, especialmente porque ha coincidido justamente antes de la reunión de Naciones Unidas, esta serie de declaraciones por parte de los CEOs, ¿no?, de las diferentes empresas tecnológicas, pues que quizás haya adquirido una relevancia especial, ¿no? Pero ya hay varios años, hace varios años que la inteligencia artificial ha dejado de ser una disciplina tecnológica para ser sin duda un tema geopolítico.
7: Claro, así es, un tema geopolítico de primer nivel y además que su repercusión llega a la vida cotidiana de cada uno de nosotros. En este programa, los oyentes lo saben, somos muy conscientes de que es un fenómeno que está ahí, de que está en nuestra vida cotidiana, de que tiene un recorrido que todavía está por determinar y, sobre todo, como decíamos en los últimos tiempos, que es como si hubieran mandado a parar gente como Altman o Amodei, que van a estar ahí presentes. ¿Cuál es la razón para que, desde su punto de vista, como investigadora experta en IA, para que esas empresas hagan eso ahora? Porque no creo que estemos hablando de marketing, sino quizá de una preocupación real ante el avance de algo que no pueden controlar, ¿o estamos en marketing?
1: Bueno, yo creo que hay muchos factores. No es una decisión tomada exclusivamente, ¿no?, por un motivo. Creo que hay que entender el contexto, y el contexto pues es complejo, ¿no?, y multidimensional. En primer lugar, a lo largo del verano e incluso antes, aunque es verdad que estas empresas operan con gran opacidad y no hay una gran transparencia al respecto, pero ha habido una serie de incidentes donde en entornos de entrenamiento o en entornos de pruebas, modelos de inteligencia artificial, tanto de OpenAI como de Anthropic y probablemente de otras empresas tecnológicas, se han comportado de una manera imprevisible. Han demostrado lo que se conoce como un comportamiento emergente, y en muchos casos ese comportamiento imprevisible se ha traducido en ciberataques a otras empresas, en accesos indebidos, ¿no?, a los servidores de otras empresas, en accesos a datos de otras empresas, etcétera. En segundo lugar, no podemos obviar las declaraciones virales y explosivas de Coxon, este ingeniero que trabajó primero para OpenAI y luego para Anthropic, donde declaró que dimitía porque estaba preocupado ante la irresponsabilidad de estas empresas y vaticinó de alguna manera la extinción de la humanidad en un futuro no muy lejano, ¿no?, fruto de esta irresponsabilidad. Tenemos que entender también que hay un caldo de cultivo que se ha ido cocinando también en los últimos meses en Estados Unidos de un sentimiento negativo hacia la inteligencia artificial. Por ejemplo, en los discursos de final de curso, lo que se conoce como los discursos de commencement de este curso pasado 25-26, normalmente las universidades invitan a una persona distinguida a impartir una ponencia inspiradora. en este último junio, ¿no?, del 26, si a esa persona distinguida se le ocurría mencionar las palabras inteligencia artificial, se producía una reacción instantánea negativa de abucheos por parte de las y los graduados, porque entre las nuevas generaciones de graduados y graduadas hay una preocupación ante el impacto que pueda tener la inteligencia artificial en sus perspectivas laborales y en el desplazamiento, ¿no?, que se está produciendo del mercado laboral. También hay otro sentimiento negativo que se está gestando en Estados Unidos en relación a los centros de datos. Hay condados, ciudades, incluso estados que están negándose a otorgar las licencias para que se construyan centros de datos en sus territorios porque entienden que el impacto medioambiental, energético, el consumo de agua, generación de basura no biodegradable es elevado, ¿no? Y para añadir este cóctel tenemos, obviamente, la anticipada salida a bolsa de OpenAI de Anthropic, donde si se quiere tener una salida a bolsa exitosa es necesario que haya un entorno de mercado de confianza en esas empresas, de confianza en la tecnología que desarrollan las empresas y unas expectativas positivas de crecimiento, algo que no se estaba produciendo por todos estos factores que he relatado, ¿no? Entonces, entendiendo esta conjunción de factores, probablemente tiene sentido que, para calmar un poco las aguas, para mostrar que no son empresas irresponsables, ¿no?, sino que se toman en serio la tecnología que desarrollan, tiene sentido que estén haciendo, ¿no?, este tipo de declaraciones.
7: De todas formas, mientras la acción humana camine paralela con la inteligencia artificial, podemos estar tranquilos, ¿no?
1: Mientras la acción humana,
7: sí,
1: perdón,
7: no, sí, mientras sean los humanos los que siguen entrenando a las inteligencias artificiales y tratando de limitar su crecimiento.
1: A ver, yo creo que técnicamente hay dos progresos, ¿no?, o dos fenómenos que se han producido en los últimos meses y que, en cierto sentido, amenazan este principio fundamental de control humano. El primero es lo que se conoce como sistemas que sean automejorables, el que exista la posibilidad de que, dado que son muy buenos estos sistemas escribiendo código, pues que escriban código de sí mismos y que entonces vayan generando versiones mejores, ¿no?, automáticamente de sí mismos porque son muy buenos programando. Y el segundo factor es lo que he comentado en relación a los incidentes que se produjeron durante estos últimos meses, y es que cuando se despliegan muchos, miles, cientos de miles de agentes de inteligencia artificial, que son básicamente programas de inteligencia artificial a los que se les otorga la capacidad de tomar acciones autónomamente, lo que se observa es que no se puede predecir el comportamiento de tantos agentes porque se comunican entre sí. Y concluyen que tomar ciertas acciones es el camino óptimo cuando esas acciones pueden ser ilegales, ¿no?
7: Nuria.
1: Entonces, esos dos factores son los que complican el asegurar que los humanos podemos realmente controlar el comportamiento de estos sistemas de inteligencia artificial.
7: O sea, seguimos con muchas interrogantes abiertas. Nuria Oliver, muchísimas gracias. Directora cofundadora de Lisa Alicante. Que tenga buen día.
1: Un placer, gracias.
7: Son las 8:30, las 7:30 en Canarias. 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

0: Y es tiempo de tertulia, de análisis, de debate, de encuentros en la radio pública esta mañana con Lucía Méndez. Buenos días, Lucía.
1: Hola, buenos días.
0: ¿Todo bien?
1: Todo bien, sí, de momento.
0: Sí, de momento.
1: Esta mañana,
0: estamos
1: digo,
0: empezando la mañana.
1: Por eso.
0: Javier Aroca, ¿qué tal? Muy buenos días, todo en orden.
2: Buenos días, apasionante.
0: Vale. Y en algún lugar del País Vasco, bueno, nuestro estudio Radio Nacional de España en Bilbao, Emilio Labarría. Egunon, buenos días, Emilio.
3: Egunon, egunon.
0: ¿Todo en orden?
3: Bueno, dentro del desorden, del caos creativo en que vivimos, y todo en orden.
0: Sí, bueno, si hay que creer a lo que decía ayer Antonio Guterres, el secretario general de Naciones Unidas, vamos al desastre. Pero, en fin, es una percepción bastante ajustada a la realidad, por otra parte. Hablaremos de ello, imagino, aunque tenemos cosas más cercanas, muy delante de nosotros, en una mañana en la que, como muchas otras, hay mucha plancha, y vamos a empezar a desengranar ya las cosas. Meritxell, ¿por dónde empezamos?
4: Pues mira, si os parece, esta mañana hemos despertado mirando a Marruecos, porque en las últimas horas los servicios de información han detectado movimientos de migrantes cerca de la frontera, coincidiendo con las elecciones legislativas de hoy. La imagen a esta hora, nos decía Ana Galarza, es de tranquilidad. Marruecos ha reforzado la seguridad en su lado de la frontera, y las autoridades españolas también en el nuestro, así que muchos creen que es poco probable que se produzca algo similar a lo del 30 de julio, pero todo depende de Rabat. Y sobre esto, sobre Rabat, hemos escuchado al presidente del gobierno, probablemente la que es la crítica más dura de las últimas semanas.
5: We have asked Morocco for answers and actions because it is clear for us that its border control mechanism failed.
4: Respuestas y medidas. Dice Sánchez que el control de las fronteras falló el día 30 y pide respuestas y medidas a Marruecos. Lo ha dicho en una entrevista en la CNN.
0: Sí, que le gusta mucho moverse fuera, se mueve bien. Y esta vez ha ido, yo creo, me parece, lo comentábamos a las 8 y os planteamos esta cuestión a vosotros, Lucía, Javier, Emilio. ¿Ha dicho aquí algo en la CNN, en la televisión fake, según Trump, que no ha querido decir aquí? ¿Es un desarrollo de algo que ya había insinuado? ¿Llega también tarde a esto? Lucía, empiezo contigo, tu opinión.
6: Bueno, pues parece que el presidente en Nueva York se ha dado cuenta de que con ese discurso no iba a ningún lado. Ha tardado tiempo en darse cuenta. Ha tardado mucho más que el 90% de la población española y la totalidad de los medios de comunicación y de los expertos que han hablado de las responsabilidades de Marruecos, ¿no? Es verdad que el relato del gobierno sobre la no responsabilidad de Marruecos es una cosa bastante sorprendente, ¿no? Porque, a ver, si no se quiere molestar a Marruecos, imaginemos, ¿no?, para que asuma o acoja a estas personas que van a ser devueltas, que ya veremos a ver cómo y cuándo son devueltas, porque de momento no se ha completado ni un solo expediente, pues si no se quiere molestar a Marruecos, se puede uno callar, puede uno decir muchas cosas, pero claro, hablar en términos tan elogiosos como ha sido este asunto durante, bueno, en fin, el mes, más de mes y medio que llevamos con esta crisis, pues hombre, yo creo que estaba situando al gobierno en una situación imposible delante de los ciudadanos españoles. Que lo haya hecho Nueva York, bueno, pues no es, a mí no me parece demasiado procedente, la verdad. Podía haberlo hecho en el Congreso de los Diputados de una manera más clara. Es verdad que en el Congreso matizó un poco, ayer ha sido evidentemente más explícito, y bueno, ya veremos. Yo creo que efectivamente esta corrección llega un poco tarde y es incluso en un tono menor de lo que bueno, cabría esperar de un gobierno que, por cierto, el primer día el presidente del gobierno dijo que los 80.000 personas, ahora sabemos que incluso más, que entraron en Ceuta eran un gravísimo ataque contra la integridad territorial. Bueno, no sé, o es una... Porque ayer dijo más o menos que no habían estado atentos, ¿no?, los marroquíes, que había habido algún fallo. Bueno,
0: o es, fallo un,
6: no, o es un fallo o es un ataque contra la integridad territorial. Las dos cosas puede ser que sean compatibles, pero claro, desde ese día el presidente no ha vuelto a decir esa palabra. Es más, incluso se ha interiorizado como una especie de error que dijera eso de del ataque contra la integridad territorial, porque claro, evidentemente no ha actuado en consecuencia, pero vamos, sobre todo, Juan Ramón, yo creo que no podemos olvidarnos nunca de Ceuta, de los ceutíes y de la situación en la que están, mucho más de mes y medio después. una ciudad convertida en una ciudad dentro de la ciudad, llena de asentamientos, llena de especie de campamentos de refugiados, en condiciones insalubres los inmigrantes y en condiciones de no tener derechos ciudadanos los ceutíes. Sí, y eso es lo principal.
0: Aquí lo estamos contando pues,
6: eso es lo principal, sí.
0: Emilio Lavarri.
3: Bueno, sí, nos encontramos ante los requerimientos de lo que se denomina realpolitik, que es de todo menos real, pero bueno, al margen de esta circunstancia, Pedro Sánchez está jugando, el gobierno español está jugando a dos bandas. Yo no sé si eso es evitable o es inevitable, pero bueno, las declaraciones de Sánchez ayer por primera vez críticas con la negligencia, vamos a utilizar esta expresión eufemística, de Marruecos, se podrían utilizar otras como colaboración en la entrada, etcétera, etcétera, contrastan con las permanentes recurrentes declaraciones del ministro del Interior, que invoca permanentemente la amistad, el espíritu colaborativo de las autoridades marroquíes. Bueno, yo no sé si la realpolitik obliga a una especie de esquizofrenia política a las manifestaciones de dos miembros del mismo gobierno, ¿no? Desde una perspectiva jerárquica habrá que dar mayor relevancia a las reflexiones de Sánchez ayer que a las del ministro del Interior, pero bueno, podrían armonizar para no confundir más a la población en una sociedad de emergencia, tanto para los ceutíes como para los emigrantes que están allí malviviendo, pues convendría por lo menos tener un mensaje unitario, coherente y que se ajuste más a la realidad de los hechos, y esto es lo que procede decir, ¿no? No sé si va a haber otras declaraciones intermedias, porque también por otra parte no solo se han pronunciado Sánchez y el ministro del Interior, sino también Bolaños, con posiciones más matizadas. Bueno, te quiero decir que el gobierno no puede tener tres o cuatro discursos diferentes sobre un evento que ha provocado una pulsión social de tal gravedad.
0: Puede que no hubiera un discurso hilado por parte de todo el gobierno. No sé, Javier Aroca, ¿cómo contemplas tú esto?
2: Pues yo me gusta pensar por la analogía y recurro en esos casos a la imaginación. Pienso, si yo fuera presidente del gobierno de España, aquel día en donde entraron 80.000 personas o más, mujeres, niños, jóvenes, gente muy desarrapada, ¿yo qué hubiera hecho? Pues la verdad es que no lo sé. Me parece que cuando me lo imagino que sería mi peor pesadilla. No sé lo que diría en el primer micrófono que me encontrase. Y bueno, desde luego que tengo una visión crítica sobre lo que sucedió, incluso admitiendo que era una situación imaginativamente impensable. Por tanto, lo que quiero es agua fresca y aire fresco. Y me gustaría que alguien me dijera qué hubiera hecho ellos si se hubieran imaginado como yo el ser presidente del gobierno. A mí me gustaría saber qué hubiera hecho Feijóo, por ejemplo. O que hubiera hecho alguno de los que se postulan como siempre salvapatrias y grandes ideólogos de la mejor España. Que me lo expliquen. Sobre lo que ha dicho el presidente a la CNN, a mí me parece que eso es un pellizco de monja. Decir a estas alturas que espera respuestas y que espera medidas de Marruecos, criticando incluso, porque hay una crítica velada a la gestión de frontera que hace el Reino de Marruecos, yo creo que eso es un pellizco de monja. Además, no creo que sea nada nuevo, ni que sea relevante que se le haya dicho a la televisión más crítica con el régimen de Trump en Estados Unidos. Yo lo que creo, Juanra y queridos compañeras y compañeros, es que el gobierno sabe más de lo que dice. Bastante más.
0: Yo creo que en eso te hay un consenso general.
2: Pero muchísimo más. Y la prueba, y propongo que alguien, porque está en la red, lo puede ver, que vea el aspecto de Mohamed VI ayer, cuando se desplazó con su corte del Maxén a asuntos propios, digamos, en relación con las elecciones de hoy, ¿no? Yo creo que hay una crisis palaciega en el Maxén, en donde no se sabe actualmente quién manda. A mí me cuesta mucho trabajo que sea Mohamed VI con ese aspecto tan decaído. Yo diría, incluso sin que sea yo adivino ni desde luego premonitorio, entre comillas, yo diría moribundo. Yo creo que hay un movimiento que probablemente el gobierno esté al tanto,
0: Pero el gobierno que, español.
2: Sí, pero que esas cosas quizá en el mundo de la geopolítica y de la geopolítica profunda no se pueden verbalizar. Y yo creo que el gobierno está preocupado, muy preocupado, por lo que está pasando en Marruecos y por qué puede pasar en función de quién se haga con el poder en Marruecos. Claro, fíjate. Solamente, voy a ponerte dos ejemplos solamente.
0: Vamos a hablar de eso ahora.
2: Uno de los halcones del gobierno de Marruecos que tanto dolió a los patriotas españoles, me refiero a Abdoulaye Fouazbi, que hablaba de las reivindicaciones territoriales, ya no habla de eso. La última declaración que ha hecho ha sido de que España tiene que articular mecanismos para facilitar la inmigración evidente y, digamos, irremediable de marroquíes hacia España y hacia Europa. ¿Por qué? Porque todo el mundo quiere escapar de Marruecos. Es que todavía no nos vamos a dar cuenta de eso. De verdad que os propongo que hagáis una excursión a Castillejo, no, por no ir más lejos, puedo proponer otros destinos, pero ir a Castillejo solamente, Ofnica. La gente se quiere ir. Se juega la vida por irse a nado, una valla, se mete en los fondos. ¿Os imagináis que os metierais debajo de un autobús, como ha pasado con el autobús del Valladolid? O sea, ¿qué tiene que tener ese muchacho en la cabeza para decidirse a meterse en una? Bueno, y después, con el enfoque patriótico, bueno, yo lo comprendo, lo he visto muchas veces. Bueno, no lo vi tanto con el Sáhara, será porque entonces no se podía, ¿no? Pero solamente una pregunta. Cuando se cuestiona la proclamada amistad de Marruecos con España o de España con Marruecos, por ejemplo, criticando al ministro Álvarez, que tiene otras críticas, seguramente, yo preguntaría, porque esto pasa muy desapercibido, nadie lo quiere poner sobre la mesa, porque ese, el CNI, cuando tuvo información de lo que, la información que tuviera, que también es muy cuestionable, sobre lo que iba a pasar o sobre lo que estaba pasando en Ceuta, ¿por qué lo puso en conocimiento de los servicios de inteligencia de Marruecos? Tú pones en manos de un enemigo información delicada de seguridad nacional. Yo creo que no.
0: Voy a saludar a Bernabé López, catedrático de Historia del Islam Contemporáneo en la Universidad Autónoma de Madrid. Profesor, muy buenos días.
7: Buenos días.
0: Mire, le voy a trasladar una cuestión que ponía sobre la mesa ahora mi compañero Javier Aroca. ¿Hay crisis palaciega en Rabat?
7: Es muy posible. No, no podemos afirmarlo con total seguridad, pero es cierto. Hay una enfermedad de Mohamed VI que también tan pronto puede prolongarse así durante años, que podría resolverse en 24 horas. Y naturalmente eso inquieta a la gente que está sosteniendo la marcha diaria y el personal más cercano al propio monarca. La inquietud existe, las luchas palaciegas existen, las tensiones entre unos elementos existen, y todo eso ha podido inevitablemente y muy posiblemente incidir sobre lo que ha ocurrido en Ceuta, pero no tenemos la certeza para tocarlo con el dedo y decir fulano o perengano o el de más allá.
0: O eso quizá permitiría, como sugería Javier Aroca, entender un poco más la posición del gobierno español con respecto a Marruecos, que llega, lo que más que ha llegado ha sido lo que decía ayer en la CNN Pedro Sánchez, y que resulta para muchos, y algunos lo utilizan políticamente, difícil de entender esa disposición hacia Marruecos después de lo que ha pasado con lo que está pasando. ¿Eso podría ser una explicación? Cuidado con la crisis interna que puede haber en la monarquía de Alagüita.
7: No sé yo si las palabras de Sánchez estarían más relacionadas con eso o relacionadas con la colaboración entre los servicios de uno y otro país, servicios que deberían de funcionar. Recuerdo que en los muy primeros días o muy primeras horas de la crisis, alguien muy competente en la materia, Jorge Dezcayar, publicó un artículo en el que decía: algo ha fallado en los servicios de colaboración entre España y Marruecos. Ahí está la clave. La cuestión no es informarle a un enemigo, como acabo de oír ahora mismo que decía Roca. Para empezar, lo de que Marruecos es un enemigo, vamos a ponerlos un poco entre paréntesis. Es un enemigo, en todo caso, muy especial. muy especial con el que hay que tener una relación de comunión bastante íntima. Y es lo que falló precisamente el 30 de julio. No se trata de informar al enemigo, como se decía, de lo que hay, sino que el vecino estaba totalmente informado. No, nada tendría que decirle los españoles a Marruecos de lo que había, porque efectivamente el vecino debía estar al tanto de cómo saltaban a los trenes la gente para intentar venir hacia Tánger y desde ahí coger taxis para llegar hasta la frontera, etcétera. Estaba totalmente al cabo. Lo que falló fue precisamente la información de esos servicios a los servicios españoles o la comunicación entre ambos. Ahí está un poco la clave de lo que ocurrió.
0: Y profesor, habíamos quedado con usted para hablar de las elecciones hoy en Marruecos, que no sé en qué medida cambian toda esta situación, pero quizá el punto de partida debería ser, son unas elecciones legislativas, pero no equiparables a las nuestras, ¿no? No funciona así el régimen marroquí.
7: Digamos, no equiparable en la medida que el gobierno resultante no es el ejecutivo efectivo, perdón, el legislativo que marca la política del país, sino que la política del país viene marcada desde el gabinete real, desde el areópago del propio monarca. Ahí se lanzan las directrices. En otro tiempo, cuando el monarca hacía los cuatro discursos anuales marcando las líneas de lo que había que hacer, pues evidentemente el Parlamento se ponía a la tarea de convertir en leyes lo que las directrices, algunas en estas décadas que lleva ya gobernando, muy pertinente, que luego no necesariamente se ponían en práctica por ese Parlamento, comido entre las tensiones de uno y otro partido. Lo hemos visto en esta campaña electoral, donde lo que se juega realmente es la persona que va a dirigir el gobierno, porque sale del partido que gane las elecciones. Eso es lo que está en juego, pero como digo, para un papel secundario del Parlamento.
0: Muchos anticipan una abstención récord. Hay un hartazgo, sobre todo en la juventud marroquí, y que se manifiesta, me parece a mí, que con bastante claridad en lo que estamos viviendo en Ceuta.
7: Para empezar, 10 millones de personas con derecho a voto no están en las listas electorales. El censo tiene 15 millones de votantes, pero debería tener 26 millones. ¿Qué ocurre? Pues sencillamente, para enmascarar la abstención, lo mejor es dejar que la gente no se inscriba, porque allí las listas electorales no están hechas por el Instituto Nacional de Estadística equivalente, por el Alto Comité del Plan, ni tampoco por el Ministerio del Interior, que tiene las tarjetas de identidad de todos las personas que viven en Marruecos y que están censadas. Entonces, la cuestión desde los orígenes de las elecciones en Marruecos en los años 60 del siglo pasado, se inscribía, el elector se inscribe en la lista, pero si no quiere, no se inscribe, con lo cual, como digo, 10 millones de potenciales votantes se han quedado fuera de este. Con lo cual, está claro que la abstención ya viene, aparte de ahí. Luego, además, el censo electoral, esos 15 millones, la mitad no votan. Y ahí es donde está un poco el test que son estas elecciones, un test de credibilidad en el propio sistema. En las últimas elecciones ha habido un verdadero pánico por parte de las autoridades en que no se baje de ese 50% de la votación, porque hubo incluso en una de las primeras elecciones del gobierno de Mohamed VI, una de las primeras, llegó a bajar hasta un 37%, y se consideró como una catástrofe, como una enmienda a la totalidad de lo que se estaba haciendo. Por tanto, en las últimas elecciones se llegó al 50%, al umbral mismo, y eso es lo que de alguna manera intentarían. Pero no nos damos cuenta que ese 50% en realidad no es más que el 30% de esos 26 millones que deberían de votar.
0: Si el Mazén es, el entorno del rey es quien maneja los hilos del poder, ¿cuánto puede influir realmente el resultado de estas elecciones en las relaciones con España?
7: En realidad muy poco.
0: Muy poco, claro.
7: En realidad muy poco, porque, hombre, a lo mejor si ganara el partido del Istiklal, que tiene en su cabeza a Nizar Baraka, que es un personaje hispanista cercano a España, que perteneció al Comité Averroes, que conoce muy bien este país, a lo mejor las cosas podrían entenderse mejor que con la gente francófona, digamos que no ha tenido, que el único contacto con España que han tenido son vacaciones en Marbella, yeah. Pero no tienen el contacto real que esta persona de Tetuán ha tenido. Pero esa es una hipótesis, porque es el tercer partido en liza de los que están en el gobierno en el momento actual, pero no se sabe lo que puede ocurrir, porque ahí el azar sí que funciona, porque las elecciones en ese sentido sí son creíbles, es decir, no hay la manipulación burda que había en los tiempos de Hassan II, y cada voto se cuenta. Y hay manipulaciones menores, algunas en la ley electoral, para impedir que determinados lleguen determinados partidos puedan seguir siendo dominantes, como lo fue el Partido de la Justicia y el Desarrollo, pero que cayó a un nivel bajísimo en las últimas elecciones, fruto de un proceso también de manipulación de la ley, pero no la manipulación de la urna, la manipulación del voto y tal. Por tanto, ahí está un poco el juego del momento actual. Las personas influyen en la vida política. No vale lo mismo uno que otro, pero también es el azar el que está por medio y los pinchazos, las directrices que vengan desde ese areópago que digo del poder, que en el fondo es el que manda.
0: Y un apunte interesante, que eso es, el favorito es el presidente de la Federación de Fútbol. Es decir, por tanto, uno podría pensar que ese llevar el Mundial a Marruecos ha influido. ¿Hasta ese punto influye ese factor en la política marroquí, el fútbol?
7: Yo creo que, digamos, hombre, influye naturalmente, porque esa juventud que no está en las listas, que son las que no se han inscrito nunca, esa juventud que quiere marchar del país, esa juventud que un tercio ni trabaja, ni estudia, ni hace nada, lógicamente, pues está fanatizada, como pasa en España también, de alguna forma, con el fútbol, que nos entra por la mañana y nos sale por la noche, en cada telediario, pero no hasta ese punto. Yo creo que también han sido los medios de comunicación los que han puesto el nombre de este Florentino Pérez de la política marroquí, que es ministro en el momento actual, lo han puesto en la cabeza y han inventado esa hipótesis de que va a ganar. Digamos, es un azar, vaya usted a saber, pero no creo que la población, el votante de los 15 millones esté pensando en ese y en que el Mundial de Fútbol se crucifique finalmente en Casablanca.
0: ¿En qué piensa el votante marroquí? Es decir, ¿qué es decisivo en estas elecciones? Porque nosotros acudimos al tópico, es verdad, y está claro, los datos están ahí. Los jóvenes que no votan, que están cansados, que hacen cualquier cosa por salir del país. Ese porcentaje enorme de abstención ya de entrada porque no están inscritos. Pero un votante marroquí hoy en Casablanca, en una zona rural, ¿por qué vota aquí a un partido determinado?
7: Por el mañana, es decir, porque le vaya un poquito mejor en la medida de lo posible, por el día a día, porque la vida no encarezca tanto, porque no haya guerras en el mundo que hagan subir la gasolina hasta unos niveles que el Estado no puede subvencionar y recae precisamente en su propia espalda. Piensa en el día a día, y algunos sueñan con una quimera, con una invención, con un el dorado que no existe, y pasa lo que pasa en gente joven, sin demasiadas cosas que hacer.
0: Claro, es que al final, no sé quién estos días comentaba y me llamaba la atención, estamos hablando de un fenómeno que se está produciendo, el tema de Ceuta, ahora la atención a las elecciones, en un país en el que hay una valla que separa una renta per cápita de $22,000 al año por otra de 2,000, y eso imagino que pesa mucho también.
7: Digamos, ahí está la clave. hemos visto esto estas semanas anteriores o meses anteriores, cómo se quita una valla en Gibraltar y no pasa nada, se quita una valla en Ceuta y Melilla y lo que pasa es la ósmosis se traslada o los vasos comunicantes producen una especie de vertedero formidable, tremendo, porque ahí está ese desnivel de tan tremendo y idealizado de alguna forma de que eso se transforma. La mejor vida de los demás supone que yo también podré tener una mejor vida y allá voy desesperadamente y algunos hasta la muerte, claro.
0: Bernabé López, catedrático de Historia del Islam Contemporáneo en la Universidad Autónoma de Madrid. Muchísimas gracias, profesor, por su tiempo y sus palabras.
7: Buenos días y muchas gracias.
0: Que tenga buen día.
7: Un saludo.
0: Claro, si al final esto tiene muchas derivadas, tiene encuentros, desencuentros políticos, pero el fondo de la cuestión es ese, creo yo.
2: Sí, yo creo que, como he dicho antes, incluso cuando uno rasca lo que dicen los partidos, por llamarlo de alguna manera, yo creo que el único partido importante de Marruecos, aunque esté ahora en decadencia, es el Istiqlal, que fue el protagonista de la independencia del sultanato de Marruecos. Y los partidos, por ejemplo, algo que preocupa en España, pues quitando un partido religioso extremista, nadie lleva en su programa electoral la incorporación de Ceuta y Melilla de manera explícita y verbalizada. Nadie lo lleva, por ejemplo, ¿no? Allí lo que hay es un problema, yo insisto, independientemente de la crisis palaciega, que yo afirmo que la hay, tengo algunos datos, algunos los puedo contar.
0: Y el profesor también decía que no era descartable.
2: Tengo algunos datos, algunos los puedo contar, otros no. Y lo que sí creo, además, que hay una crisis sistémica en Marruecos. La monarquía marroquí no puede resistir mucho más tiempo en las condiciones que tiene. Incluso los rituales que tienen son absolutamente medievales. ¿Y qué es lo que ocurre? Pues que la gente en Marruecos cada día está peor. Yo discrepo una cosa con el profesor Bernabé sobre la intención del votante marroquí a la hora de decir quiero lo mejor. No, yo creo que la sociedad marroquí está muy segmentada y algunos votan, por ejemplo, el partido religioso porque son integristas. Y además luego en Marruecos se da una falta de sintonía entre lo que significa el Maxen, que por cierto, aunque alguno no lo haya pensado, Maxen significa almacén. Significa almacén, es una palabra que hemos incorporado al castellano, y almacén es un concepto preestatal del propio Estado. Es decir, el almacén es donde se reparte, donde está la manteca colorada, como decimos en mi tierra, ¿no? Entonces, el pueblo marroquí, por ejemplo, es pro-palestino, pero absolutamente pro-palestino. Y sin embargo, el gobierno está presumiendo de tener militares en Gaza y de estar apoyando al Estado de Israel. Es decir, hay una especie de controversia constante que lo que pone de relieve es que la monarquía marroquí está absolutamente desfasada y bueno, y la gente desesperada. Si habéis ido alguna vez a Tánger, y si no habéis ido, yo propongo que vayáis, porque es una ciudad maravillosa, iros a tomaros un té o un café al Jaffa, un bar que está allí en un acantilado mítico desde 1927, en donde se ve Andalucía y Europa como si estuviera debajo. Parece que se puede tocar con la mano. Allí los jóvenes están con una mirada caída y melancólica, algunos con guitarra, tomando té y soñando, pero no en un Marruecos mejor, no, están soñando en escapar de Marruecos, porque saben que Marruecos no la pueden cambiar mientras que exista el Maxen y esta monarquía autocrática. Y lo que quieren es irse. No quieren participar en las elecciones para cambiar nada, porque saben que no pueden cambiar nada. Lo ha dicho el profesor Bernabé. Ni siquiera hay inscrito, porque allí para poder votar hay que inscribirse en una lista.
0: Hay 13 millones de no inscritos.
2: ¿Eso qué significa?
0: Con derecho a voto, que no
2: quieren. Desapego y desconfianza y falta de ilusión y falta de empatía con el propio sistema. La gente quiere irse. Por eso yo insisto, los 80.000 o pronto diremos que 100.000 que cruzaron unos a nado y otros a pie la frontera o la raya de Ceuta, lo hicieron, entre otras cosas, por desesperación, aunque algún dirigente del PP, alguna dirigente del PP ya ha dicho que no son inmigrantes, que son soldados. No sé qué dato tiene, si está apoyado eso por el CNI o por la inteligencia militar española.
3: Yo creo que es una propuesta muy sugestiva la que haces, Aroca, ir a Tánger a un bar. Desde luego yo me apunto, pero bueno, al margen de esta
2: circunstancia... Te encantará, Emilio.
3: Sí, no, desde luego.
0: 10 segundos, Emilio, sí, luego no, vamos a seguir.
3: 10 segundos. Ha propuesto Aroca una cuestión especulativa muy interesante. ¿Qué harían los demás partidos, los de la oposición, el Partido Popular y Vox fundamentalmente? Pues harían lo siguiente, el Partido Popular es el padre de la ley de extranjería del 2000. Y en este momento está invocando la insumisión a su propia ley, y la insumisión al artículo 35, al famoso artículo 35 en relación a los menores de su propia ley.
0: Luego seguimos.
3: Pues esas son las paradojas de la política actual.
0: Luego seguimos. Emilio Lavarría, Javier Aroca, Lucía Méndez. Ahora las 9 en punto, las 8 en Canarias.
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0: Actualizamos la información con Cristina López Benito. Buenos días, Cris.
9: Buenos días y volvemos a la calle Sainz de Baranda de Madrid porque cientos de personas tratan de impedir el desalojo de Mari Carmen, de 87 años, que se enfrenta al cuarto intento de desahucio de un piso en el que lleva viviendo los últimos 71 años. El inmueble fue comprado por un fondo que le pide un alquiler de 2.650 euros al mes. Allí sigue nuestra compañera Elena Nieva.
10: Sí, así es. Medio millar de personas continúan ahora mismo arropando a apoyando a Mari Carmen a las puertas de su vivienda, pero también en los límites de su casa, a la que no pueden acceder todas estas personas, que están blindados por varios furgones policiales y también por los antidisturbios que han acordonado la zona, impidiendo el paso a cualquier persona, policías que hace unos momentos han desalojado a los medios de comunicación que estaban ejerciendo su derecho de libertad de prensa, de informar sobre esta noticia. Personas que han increpado a estos policías por impedir que los medios de comunicación hagan su trabajo y son vecinos, amigos, sindicatos de inquilinas que quieren estar cerca de Mari Carmen para que sienta su apoyo.
11: Mari Carmen es muy valiente, lleva enfrentándose a esto 7 años y merece quedarse en esta vivienda.
12: Todo mi apoyo a ella por la injusticia.
13: No es decente.
14: Si al final a ella la consiguen echar hoy, ¿qué será lo siguiente?
10: A las 9:30 de la mañana, dentro de unos minutos, está previsto que llegue la comisión judicial que decidirá si Mari Carmen se queda o no en su casa.
9: Gracias, Elena. Pues hace unos minutos, en la hora de la 1, la abogada de Mari Carmen, Beatriz Duro, pedía una solución.
15: Es competencia de los poderes públicos garantizar el derecho a la vivienda y dar a Mari Carmen una alternativa habitacional, y lo que han demostrado es una absoluta incompetencia. Estamos a una hora del cuarto intento de lanzamiento y aquí lo único que hay es un despliegue policial como si se tratara esto de una operación militar.
9: Y nos vamos a Barcelona porque una persona ha fallecido y hay varios heridos a consecuencia.

0: y a evacuar al resto. Fue en una de las habitaciones donde los bomberos encontraron el cuerpo sin vida, aún por identificar. Han ventilado y revisado el edificio y los usuarios han sido realojados en zonas de la residencia que no se han visto afectadas por el fuego.
1: En el Congreso está a punto de comenzar la sesión de control y en ausencia del presidente del Gobierno, que hoy interviene en la Asamblea de la ONU, la oposición traslada sus cuestiones sobre Ceuta a los ministros de Defensa, Margarita Robles, y de Interior, Fernando Grande Marlaska, con hasta 7 preguntas. Allí en Ceuta se ha reforzado la seguridad ante los llamamientos en redes sociales para realizar una nueva entrada masiva desde Marruecos, que hoy celebra elecciones legislativas. Acabamos de hablar con Bernabé López, catedrático de Historia del Islam Contemporáneo en la Universidad Autónoma de Madrid. Cree que el resultado de estos comicios puede influir poco en las relaciones con España, aunque subraya que hay tensiones en el entorno del rey Mohamed VI.
2: La inquietud existe, las luchas palaciegas existen, las tensiones entre unos elementos existen, y todo eso ha podido inevitablemente y muy posiblemente incidir sobre lo que ha ocurrido en Ceuta.
1: Y un asunto más, el Consejo de Seguridad de Naciones Unidas celebra un debate abierto sobre las implicaciones de la inteligencia artificial para la paz y la seguridad internacionales. Hace unos minutos, en las mañanas, Nuria Oliver, investigadora experta en inteligencia artificial, directora y cofundadora de ELIS Alicante, subrayaba que la inteligencia artificial se ha convertido desde hace años en un asunto geopolítico.
3: Es verdad que este año, especialmente porque ha coincidido justamente antes de la reunión de Naciones Unidas, esta serie de declaraciones por parte de los CEOs, ¿no?, de las diferentes empresas tecnológicas, pues que quizás haya adquirido una relevancia especial, ¿no? Pero ya hay varios años, hace varios años que la inteligencia artificial ha dejado de ser una disciplina tecnológica para ser sin duda un tema geopolítico.
4: Gracias, Cristina.
1: Hasta luego.
4: Buen día, hasta luego. 9 y 5, 8 y 5 en Canarias.
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0: Bueno, estamos pendientes, bueno, dentro de un ratito, habíamos citado, habíamos quedado con ella y cuarto, estará ahí cuarto la ministra de Juventud e Infancia, Sira Rego, hay mucho que comentar sobre Juventud e Infancia, no solo por tema de Ceuta, inteligencia artificial, y luego, claro, tener una persona que forma parte del gobierno en este momento con la que está cayendo, pues es interesante para apuntar otros asuntos, otras cuestiones. Y acaso hablemos también de lo que está siendo noticia en Madrid y se convirtió en viral primero y después ha cobrado una fuerza realmente apabullante, que es el caso de esta mujer, de Mari Carmen, esta mujer de 87 años, creo que son, que va a ser desahuciada, que ahora estaba previsto que se produjera esa decisión judicial y que a pesar de que ha habido una persona, por lo visto una escritora muy conocida, no sabe quién es, que se podría hacer cargo del alquiler, parece que la dinámica de la justicia sigue adelante. Y además ha llegado Meritxell al Congreso de los Diputados también.
1: Sí, lo decíamos porque el caso de Mari Carmen ejemplifica el problema que nuestro país tiene con la vivienda. Lo venimos contando a lo largo de toda la mañana. Mari Carmen tiene 87 años, es el cuarto intento de desahucio en los últimos 7. Lleva 70 años viviendo en la misma casa, paga un alquiler de renta antigua de 500 euros, pero un fondo en 2018 compró ese piso y quería subirle ese alquiler a 2.650, más del doble de lo que cobra ella misma de pensión y 200 veces más de lo que venía pagando. Como solución, le ofrecen irse a una residencia de Alcalá de Henares, para los que no sean de Madrid, a casi una hora de donde está viviendo ahora mismo Mari Carmen. Y claro, los vecinos se han concentrado a las puertas de su casa precisamente para evitar ese intento de desahucio. Como decías, la cuestión ha llegado a los pasillos del Congreso y justo antes, en la sesión de control,

0: se pronunciaban. Van a escuchar al portavoz socialista, a Patxi López, al portavoz del Partido Popular, a Borja Sémper, y a la ministra precisamente de Vivienda, Isabel Rodríguez.
1: Fallan las formaciones políticas que alimentan, que hacen congresos con especuladores, con fondos buitre, y que no quieren ponerles límites, porque aquí en el propio congreso hay una propuesta, ¿eh?
2: Pues que llegará un momento en que estas cosas acabarán, pero desde luego con este gobierno no. Muchas gracias.
3: Hoy es un día muy triste, un día muy dramático, donde se evidencia las consecuencias de la especulación salvaje, de no querer controlar el mercado, de ponerles alfombras rojas a los buitres y a los especuladores.
4: Bueno, primera impresión sobre el particular, Lucía.
5: Bueno, yo me alegro mucho, muchísimo, de que este hecho que está sucediendo, por cierto, muy cerca de donde yo vivo, haya puesto sobre la mesa el tema de los desahucios. Porque una vez que se superó la crisis inmobiliaria y durante la gran recesión, motivado por la burbuja y todo esto, estuvo muy de moda los desahucios, estuvieron... Hay mucha gente, además, que sigue trabajando en eso, que merece toda mi admiración. Y luego nos hemos olvidado de esto, de los desahucios. Y sigue habiendo desahucios. Y luego, en la pandemia y en otras circunstancias, el gobierno de coalición aseguró que se habían prohibido los desahucios. Realmente nunca jamás han estado prohibidos del todo. Siempre ha habido desahucios, te lo digo porque yo en Madrid... Yo ando mucho por Madrid y he sido testigo de algunos desahucios en barrios pues muy populares. Yo creo que sencillamente echar a una persona de 87 años de su casa es una puñetera vergüenza, y que las personas que, no solamente los que están allí, sino yo por razones X conozco muchas personas de los afectados por la hipoteca, y sé que están ahí al pie del cañón y que sigue habiendo desahucios y que eso se sigue produciendo. Claro, a ver, escuchar a los partidos políticos decir la culpa la tiene este o la tiene el otro es un poquito, da un poco de grima, ¿no? Porque realmente la culpa, la responsabilidad es de todos ellos. Es decir, de todos ellos que han gobernado, de todos ellos que gobiernan las instituciones y de todos ellos que han sido incapaces de acabar con un fenómeno impropio de un país civilizado, impropio de un país rico, como es que echen a una mujer de 87 años de su casa. Este barrio, el barrio donde vive esta mujer, era un barrio tradicional de Madrid.
4: Barrio un barrio de Salamanca.
5: No, es Retiro.
4: Ah, Retiro, bueno, la parte más pegada de Retiro.
5: Sí, es Retiro. Vamos, era un barrio tradicional de Madrid en el sentido de que no era una salvajada lo que costaban aquellos pisos hace 25 años. Ahora es realmente una salvajada, ¿no?
4: Alquiler de 2.600 euros.
5: 2.600 euros de alquiler, o sea, pero a ver, es que estamos hablando de esto, ¿no? Esto, es decir, esto tienes que escandalizarnos, debería escandalizarnos a todos. Esas manifestaciones que hay en la calle San de Baranda, que es donde está, debería haberlas en todas las calles todos los días, porque realmente. Esto es de verdad, es una provocación para los ciudadanos españoles. Hay una generación de personas que no puede alquilar un piso, que no puede tener una familia, que no puede tener hijos, porque si hay que suspender el mercado, se suspende. Si hay que impedir que los fondos buitre, pues se hace lo que sea. No puede ser que sigamos así, buscando soluciones, cada uno echándose la culpa al otro, pero sin que nadie ponga encima de la mesa soluciones reales para atajar esta cuestión.
4: No sé si tienes algún criterio sobre el particular, Emilio.
6: Sí, realmente el caso de esta señora ha sido objeto de un pronunciamiento por el Comité de Derechos Económicos y Sociales de las Naciones Unidas.
4: Efectivamente, ayer lo contábamos.
6: Ya ha habido una paralización de un intento de desahucio anterior aplicando el artículo 740 de la Ley de Enjuiciamiento Civil. Yo no sé por qué este no se produce un segundo aplazamiento.
5: Porque, Emilio, perdóname, todos los desahucios, todas las plataformas que apoyan acuden en última instancia a la ONU y no paraliza los desahucios.
6: No,
5: pero... Es decir, las resoluciones de la ONU
6: han acudido al tribunal de instancia competente también, ¿eh?
5: Y no por supuesto, pero me refiero que cuando ya no les queda nada, apelan a la ONU, en todo caso, y no consiguen frenar estos desahucios.
6: No, sí tienes razón. Y además quiero decir una cosa. El otro día en un debate sobre esta materia, de esta pobre mujer, pero en general el problema de la vivienda, alguien lo calificaba de como un delito social lo que está ocurriendo con en materia de vivienda. Pero si ya hablamos de un delito social, estamos hablando ya de la autoría, hay que hablar de la autoría. Y yo quiero recordar que solo la semana anterior el Partido Socialista Obrero Español, el Grupo Socialista en el Congreso, votó en contra de una proposición de ley que prohibía a los fondos de inversión comprar pisos para la especulación. Luego ya, la autoría hay que distribuirla entre muchos partidos. Yo estoy con Lucía, efectivamente hay una responsabilidad compartida porque nadie se atreve a reformas que son, pues, que conectan mal con el contenido esencial del derecho de propiedad privada y la posibilidad de tener también viviendas para su uso y para obtener unos rendimientos, una segunda vivienda, para alquilarla. Eso es una práctica muy habitual. Pero bueno, desde esa perspectiva, en caso de colisión de esos derechos, no puede ser una persona como esta señora de 87 años la que sea objeto de un desahucio manifiestamente injusto, aunque no sea una injusticia de carácter legal, es una injusticia de carácter social. Sí es un delito social, efectivamente, pero ese delito social tiene muchos autores. Oye, y son muchos los partidos.
7: Voy a dejar que me dé la palabra a Javier, nos está esperando ya la ministra, pero antes, luego me tienes que precisar cuál es ese proyecto, esa ley que el PSOE vota en contra y que impide que los fondos buitre compren viviendas para especulación, ¿no? Porque me parece muy, muy interesante.
6: Luego te lo comento, se debatió la semana pasada.
7: Vale, vale. Aroca.
8: Sí, no, a la espera de esas explicaciones que yo también espero con ansiedad, si es verdad que criticando al partido mayoritario en el gobierno de coalición, como yo lo critico por su política de vivienda, yo creo que no hay una simetría en las actuaciones parlamentarias de una fuerza y otro. Los que se oponen literalmente y activamente y proactivamente a cualquier medida que limite, se ha hablado de los derechos de propiedad, ¿no?, sobre inmuebles, precisamente la derecha española y la derecha periférica también, sea catalana o sea la vasca, que se alían con bastante frecuencia con la derecha española cuando se trata de proteger los derechos de los más desfavorecidos en este caso. De manera que yo creo que convendría ser, ya que a todo el mundo le duele este caso de una señora de 87 años, pues yo invoco a los cristianos y demócratas cristianos en el poder o cercanos al poder en este país que se den no solamente golpes de pecho, sino que participen activamente en la solución de este problema.
5: O sea, ¿tú crees que el desahucio de esta señora es culpa del Partido Popular, Javier?
8: No, yo creo, los partidos de derecha son culpables de
5: casi todo.
8: La deriva de casi todo. No, yo no soy sectario en ese sentido. Lo mismo que tampoco
9: es,
8: pienso.
9: ¿Cuál es la derecha vasca?
8: ¿No? Sobre todo.
7: Por alusiones, ¿no, Emilio?
6: No, por alusiones. No, yo no me considero aludido esa expresión.
8: Bueno, pues no sé. ¿Y derecha española qué es?
6: Derecha española, bueno, la derecha española es fácil de identificar.
8: Ah, sí, es curioso que desde el País Vasco identificáis muy bien a la derecha española, pero desde el Estado español se nos cuestiona que identifiquemos a la derecha baja o a la catalana, si o es que a no la navarra. Bueno, eso es otro debate que si quieres tú un día sostenemos, Emilio.
7: Termina rápido, por favor, está esperando sin arreglo.
8: Yo espero que el presidente Sánchez, ahora que va a visitar el Lord de Multitudes, Nueva York, me refiero concretamente a la alcaldía y al señor Mandani, que se traiga ideas mejores que las que tiene para solucionar el problema de la vivienda. Que, por cierto, antes hemos hablado de el acceso a la justicia, a las Naciones Unidas. Curiosamente, en este tipo de cosas es más fácil acudir a la policía para que proteja los intereses de los fondos buitres o a los somatenes violentos con distintos nombres con K que participan en los desalojos que a la justicia. La justicia va en burro y la policía y los somatenes violentos que ayudan a los desalojos van en Ferrari. Y eso es un problema de nuestra crisis sistémica a la hora de abordar el problema de la vivienda.
7: Saludamos en este punto a la ministra Sira Rego, ministra de Juventud e Infancia. Muy buenos días, ministra.
10: Muy buenos días, ¿qué tal estáis?
7: Pues encantada de saludarla. Tengo muchas cosas sobre la mesa que hablar con usted, pero fundamentalmente para este arranque no puedo dejar de preguntarle por este caso de Madrid y los términos del debate en los que estamos hablando. El gobierno no está haciendo lo que tiene que hacer para evitar este tipo de cosas, no está protegiendo suficiente a los más desfavorecidos. ¿Cómo se puede vivir una situación así de una mujer de 87 años que además tiene dificultades para andar, que la echen de casa?
10: Yo creo que la situación de la vivienda en términos generales es insoportable y en este caso particular es muy, muy doloroso lo que ha sucedido. Se estaba escuchando con atención. No sé exactamente quién decía que aquí hay un debate en el que confrontan directamente un derecho frente a la propiedad. Y yo creo que hay que analizar a fondo la cuestión de la vivienda y hay que considerar las responsabilidades. Sí, me parece muy interesante, quiero decir, y creo que hay que hacerse cargo y analizar las responsabilidades que tenemos cada segmento, que tenemos responsabilidades y tareas de gobierno. El gobierno tiene una responsabilidad, el Parlamento tiene una responsabilidad. Yo quiero recordar que hace unos pocos días presentábamos mi grupo parlamentario una propuesta de ley que no fue votada, precisamente para evitar que los fondos buitre compren viviendas. Las comunidades autónomas tienen una enorme responsabilidad, los ayuntamientos tienen responsabilidad. Y digo esto no para lanzar balones fuera, sino todo lo contrario, porque o asumimos colectivamente que todos los niveles de gobierno de este país tienen responsabilidad en materia de vivienda o será imposible encontrar soluciones. Imposible, porque aquí está primando una cuestión que tiene que ver con el derecho a hacer caja y negocio con la vivienda frente a los derechos de la gente. Y es absolutamente inaceptable que una mujer, como estamos viendo en este momento, que una mujer de avanzada edad con una discapacidad se vea en la calle por una cuestión del derecho a la propiedad, que yo, sinceramente, a estas alturas creo que hay que empezar a cuestionarlo.
7: Bueno, veremos qué recorrido tiene. Desde luego estamos muy atentos. Radio Nacional está siguiendo toda esta situación y, desde luego, aprovechando también para analizar esta realidad, ampliando un poco el foco en lo que podamos. Pero ahora quiero centrarme en la actualidad, ministra, que le afecta a usted directamente. Ceuta hoy amanece entre el nerviosismo y la expectación ante una posible nueva entrada masiva. ¿Cómo lo viven en el gobierno? ¿Y por qué hoy sí se ha reforzado la frontera?
10: Bueno, yo creo que ahí la información se va teniendo y se va teniendo y se considera y se actúa en función también de las distintas alertas que hay. Yo, como entenderá, no estoy en este plano de la gestión, pero sí que me consta que se va manejando con los protocolos oportunos. Sé que está todo preparado, que hay una atención, hay un despliegue y que es el momento en el que estamos. Poco más puedo contar al respecto, pero vamos, que sí que hay unas ciertas garantías de que se está atendiendo a las señales que ha habido y que han llegado.
7: En las últimas horas hemos asistido a lo que parece un cierto cambio en la postura del presidente, lo he dicho en la CNN, que asegura que está claro que Marruecos falló. Eso se acerca bastante, creo yo, a lo que compartían ustedes desde a lo que apuntaban desde el principio. Claro, si yo le pregunto si está de acuerdo, me va a decir que sí, pero seguramente diría y incluso más, ¿no? O no, ¿cuál es la posición de digamos esta parte del gobierno no se ha modificado?
10: No, desde el principio, además, personalmente, yo desde el principio he situado he situado desde el primer momento el hecho de que era muy poco probable que Marruecos no supiera por acción o omisión algo frente al, bueno, pues a 80.000 personas que estaban entrando en Ceuta. Y yo quiero recordar una cosa, y lo he dicho también desde el principio, para mí la cuestión de Ceuta es es la expresión del fallo de un modelo migratorio de la Unión Europea. Es decir, yo quiero recordar que Europa decide alquilar la frontera a Marruecos y le paga una buena cantidad de dinero por esto. Yo no comparto este modelo. Yo voté en contra en el Parlamento Europeo en su momento. Hay partidos en nuestro país que votaron a favor, incluido el Partido Popular. Esto hay que recordarlo constantemente. Bien, se apuesta por un modelo migratorio y lo que vemos es que esto ha fallado, que es un modelo migratorio en el que no hay posibilidad de que una persona entre. Es muy complicado para una persona que entre por una vía legal y segura, por ejemplo. Y yo no sé por qué no nos estamos cuestionando esto de una manera mucho más abierta, porque este modelo es el que está provocando grandes embolsamientos de seres humanos y que se pueda de alguna manera presionar con la desesperación de la gente, que son víctimas, en cualquier caso, de un modelo migratorio.
7: Desde el 1 de agosto, ministra, 54 niños y niñas han sido reagrupados con sus familias en la península por el procedimiento de urgencia. ¿Cómo van esos expedientes de reagrupación restantes y el resto de la afiliación de menores?
10: Pues a nivel de filiación tenemos 2.300 menores aproximadamente filiados en este momento y dentro del sistema de acogida de la ciudad autónoma de Ceuta, que quiero volver a recordar que la tutela de esos niños es responsabilidad exclusiva de la ciudad de Ceuta, esto por un lado, y sí que decir que, como siempre hemos dicho, la primera de las opciones siempre es estudiar de cualquier menor, venga de donde venga, nos encontramos, yo quiero que lo pensemos, una administración competente, en este caso las comunidades autónomas, encuentran a un niño en situación de desamparo y lo primero que se hace es buscar respuestas de si tiene familia, y si es un niño que viene de otro país, lo mismo, exactamente lo mismo. En este caso ya se ha avanzado con bastantes expedientes. Hay 54 niños que desde el 1 de agosto se han reagrupado con sus familias en Península, porque las familias de estos niños estaban en Península.
7: Son niños que entraron
10: también.
7: Hay una lista
10: de otros 300 niños que están siendo, bueno, pues evaluados. Después, sí.
7: Que entraron el día 30, el día 30 y 31, ¿no? Esos niños también.
10: Efectivamente, efectivamente. Por tanto, la tarea se hace siempre con estas prioridades. La prioridad siempre es la reagrupación familiar, se busca la familia. Lógicamente entenderán que si la familia está en Península o está en España, es mucho más sencillo, porque digamos que hay una buena parte del expediente que se tiene que hacer, que en otro caso se tendría que hacer entre países, que lógicamente nos ahorramos. Por tanto, es mucho más comprimido en el tiempo, es mucho más ágil, es igual de garantista, pero es verdad que el procedimiento se acorta sustancialmente. Esto nos ha permitido que ya haya 54 niños y niñas reagrupados con sus familias y que estemos trabajando en otros 300 expedientes aproximadamente para dar salida cuanto antes a este número de niños y niñas. En el resto de los casos estamos procediendo también con la reagrupación en Marruecos. En algunos casos ya se han empezado a trabajar los expedientes directamente con delegación del gobierno para empezar los pasos siguientes, que son el contacto con Marruecos y comenzar a ver la estructura familiar para la posibilidad de reagrupación en Marruecos. Y yo sigo insistiendo en otras vías que están abiertas de traslado de niños y niñas a Península, que es la manera de ser solidarios con Ceuta y la manera de ser solidarios con estos niños y niñas. No hay otra vía, y lo quiero decir claramente. Y creo que además hay que romper este relato en el que parece que se está de un lado o de otro. La única manera de resolver esta crisis es estando con la ciudad de Ceuta y estando con las personas migrantes. Para mí no hay que disociarlo, al contrario, creo que nos llevan a un mal terreno cuando buscan la disociación y la confrontación de con unos o con otros, con todos. De verdad, se puede y se debe hacer.
7: Bueno, el gobierno de Ceuta dice que está colaborando, que está dispuesto. Pero fíjese lo que la vicepresidenta Kisi Chandiramani nos decía el lunes. Hablábamos aquí con ella y le preguntábamos por esto, ¿por qué no se agilizaba la cuestión de los menores? Y esto nos decía.
9: Nosotros pedimos información. Los menores es una cuestión muy delicada, hay que tratar los expedientes con rigor, y se le pidió información de qué entidad era, a dónde iban a ir esos menores, cuáles son los recursos de los que disponía esa ONG, es decir, cumplir con el expediente que reclama tanto la Fiscalía de Menores como el Área de Menores, porque nosotros somos quienes tenemos la tutela de esos menores. De ese correo electrónico no ha habido más planificación ni ha habido más contestación.
7: Lo que nos decía es que habían hablado con ustedes de que una ONG, porque es una de las posibilidades que establece también la ley, se haga cargo de estos menores, pero que se habían puesto en contacto con su ministerio y que no había habido respuesta.
10: Miren, yo quiero ser absolutamente clara y rotunda a este nivel. Nosotros llevamos colaborando constantemente con Ceuta desde hace 2 años y medio. Esto significa que hemos tenido reuniones periódicas constantes, prácticamente semanales. El equipo del Ministerio de Juventud e Infancia ha visitado la ciudad de Ceuta aproximadamente 12 veces a lo largo de estos 2 últimos años. Yo misma le trasladé la propuesta al presidente Vivas y al consejero Gaitán en una reunión el 8 de agosto. Y les sugería la posibilidad de trabajar con los equipos técnicos la opción de los traslados, las múltiples opciones, incluida la opción de traslado de las 500 niñas a través de esta entidad. Los equipos técnicos, a raíz de esa reunión, han seguido trabajando. El día 28 se manda un correo electrónico con la propuesta de traslado con todos los detalles. Yo entiendo que haya discrepancia. Yo entiendo que el Partido Popular se niegue a ser solidario con Ceuta acogiendo niños y niñas en Península. Bueno, no lo comparto, por supuesto, porque creo que hacer politiqueo con los derechos de la infancia en un momento tan delicado para la ciudad de Ceuta no es ser solidario. Pero bueno, es la opción del Partido Popular. Lo que me parece inaceptable es que se falte a la verdad. Esto me parece inaceptable. Yo entiendo la discrepancia, entiendo bueno, la agenda política de cada partido, aunque no la comparta, pero lo que no acepto en absoluto es que se falta la verdad. Hemos sido serios, hemos sido muy rigurosos, tenemos propuestas sobre la mesa. Nosotros llevamos 3 años trabajando la cuestión de la infancia migrante no acompañada. Hemos reformado la ley de extranjería para poder tener un mecanismo solidario que sigue operativo, por cierto. Que sigue operativo y que tiene más de 2.000 plazas disponibles en Península, además de las 500 que hemos ofrecido a través de esta entidad. Lo tienen todo, pero depende de Ceuta. ¿Por qué? Porque la tutela de los niños en situación de desamparo es de las comunidades autónomas. Son los estatutos de autonomía, es una cuestión competencial y yo debo ser responsable y respetuosa con esto.
7: Pero no falta una respuesta.
10: Nosotros colaboramos.
7: No falta una
10: hemos
7: respuesta
10: aprobado
7: en ese diálogo.
10: Más de 90 millones de euros de recursos. Yo creo que falta tomar iniciativa, es decir, ya está la pelota en el tejado de Ceuta y deberán decidir cómo quieren gestionar esto. Y estamos a disposición para seguir colaborando de la mejor de las maneras. Nosotros ofrecemos todas las posibilidades legales que hay. Hemos habilitado las plazas, hemos puesto los recursos económicos, hemos trasladado una unidad financiada por el Ministerio de Juventud e Infancia que está acompañando a los servicios técnicos para agilizar las entrevistas. Estamos colaborando todos los días con el Gobierno de Ceuta. Lo que falta es que Ceuta tome la decisión de cómo quiere trasladar a las menores a la península. El problema es que el señor Feijóo y otros líderes del Partido Popular no pierden ocasión de salir a la palestra diciendo que no quieren acoger niños en península. Pero esa es una contradicción del Partido Popular, no es una contradicción del Gobierno de España. Y yo quiero situarlo claramente. Nosotros estamos haciendo la parte que nos corresponde.
7: El señor Vivas dice que usted ha cambiado de opinión.
10: Mira, en absoluto. Yo creo que se puede discrepar conmigo, faltaría más. Pero yo de posición no he cambiado. Yo llevo teniendo la misma posición desde hace 2 años y medio, concretamente, que llevo sosteniendo que necesitamos modificar el marco jurídico para tener una política de acogida vinculante y solidaria. Y es más, esto el señor Vivas lo compartía conmigo hasta el día 29 de julio. De hecho, yo me reuní con él el 8 de agosto y le dije, presidente, seguimos como siempre, con vías para acoger niños y niñas en península. Y me dio la razón. Yo lo que estoy sorprendida es por el giro de los acontecimientos, porque uno de los aliados que hemos tenido, inquebrantables además, en este asunto de la reforma del artículo 35, ha sido el gobierno de la ciudad de Ceuta. Es que hemos sacado a más de 700 niños el año pasado de la ciudad de Ceuta. Por tanto, yo con todos los respetos quiero decir que quien ha cambiado de posición, que yo recuerdo, hay declaraciones, yo creo que hay una rueda de prensa del señor Vivas del año 2024 que se puede volver a mirar, en la que decía que no hay otra vía, que no hay otra manera, que la manera es llevando los niños a península, que además tenemos una sentencia del Supremo con una inhabilitación de una vicepresidenta en Ceuta por deportación de niños, quiero decir. Es que esto no se puede hacer, por tanto, se sabe la solución. Y además, y ya con esto termino, importante, es que si no, la ciudad de Ceuta no puede sostener esta situación. Es que es una forma de ser solidarios también con la ciudad de Ceuta.
7: No sé si se refiere a estas declaraciones del señor Vivas que hemos escuchado esta mañana a las 8.
11: La ley dice que para poder retornar a los menores, y hemos tenido una sentencia reciente del Tribunal Supremo, hay que contar con la voluntad del menor. Y si el menor no se quiere retornar, no se puede retornar. Esto lo dice la ley.
7: Esto es, nosotros lo hemos escuchado esta mañana, y además lo comentaba y vuelvo a decirlo aquí, no quiero dar la razón a la ministra ni a nadie, pero sí parece que hay un cambio de opinión con respecto a lo que estamos viviendo ahora.
10: Claro, yo es que estoy muy de acuerdo con esta versión del señor Vivas, absolutamente de acuerdo. De hecho, hemos trabajado desde ese lugar común porque lo hemos compartido al 1000%. Es más, a mí me parecía, yo reconozco y le estoy muy agradecida al señor Vivas porque de verdad que hemos trabajado muy bien hasta el día 30 de julio, perdón. Hemos trabajado muy bien porque hemos tenido una visión común. Es más, el desafío que supone para la arquitectura jurídica de este país, la cuestión de la infancia migrante no acompañada, porque aquí hay un terreno en el que de alguna manera puede haber una interpretación en la medida en la que la parte de tutela de un niño en desamparo es de las comunidades autónomas, pero la política migratoria es competencia del Estado. Y aquí siempre ha habido una interpretación, dos interpretaciones que de alguna manera han chocado. Y esta ha sido la complejidad del asunto. Es un debate más quizá de fondo, pero es interesante, y el señor Vivas siempre lo ha entendido muy bien. Y ha entendido bien que la España de las autonomías tenía que asumir este desafío de la infancia migrante no acompañada desde una perspectiva de solidaridad interterritorial. Y en mi opinión, este debate, que lo hemos ido teniendo a lo largo de los dos últimos años, ha sido un debate de una altura política extraordinaria por su parte. Yo reconozco que ahí incluso he aprendido mucho con el señor Vivas a este nivel. Pero claro, a mí me sorprende este giro de los acontecimientos, porque yo comparto con él que hay un itinerario jurídico, es muy garantista, al niño hay que escucharlo, al niño si no quiere volver no hay posibilidad prácticamente de retorno, salvo que un juez diga lo contrario. Pero ya nos vamos a un procedimiento muy largo, y nosotros lo que sostenemos es que estos expedientes, la resolución del expediente, no el inicio, pero la resolución es muy larga, y que Ceuta no se puede permitir sostener un sistema de acogida que albergue a más de 2.000 niños. El señor Vivas sabe perfectamente que son procesos largos. ¿Qué decimos nosotros? Trasládese a los menores a Península. El ordenamiento jurídico es el mismo en cualquier punto del Estado, porque es el mismo país. Por tanto, iniciemos los procedimientos. En todos los casos que se pueda, los niños se van a reagrupar con sus familias, pero se puede reagrupar igual un niño desde Ceuta que desde cualquier comunidad autónoma de la Península. Por tanto, el procedimiento sigue su curso, pero aliviamos la situación de Ceuta. La vamos aliviando con carácter inmediato, que yo creo que es lo fundamental. Porque yo entiendo el dolor, el desasosiego, la angustia de quienes viven en Ceuta. Es que es normal. Es que es un territorio pequeño al que han entrado muchísimas personas que además no tienen nada y están desesperadas. Y de eso nos tenemos que hacer cargo. Pero sinceramente yo creo que hay que hacerse cargo entendiendo que hay que sacar a la gente de allí y tratarlos con derechos. Una sociedad que se convierte en una sociedad que expulsa de una manera brutal a personas que no tienen nada, yo creo que no está actuando bien. Yo creo que nos podemos, de verdad, como sociedad avanzada y de derechos con recursos, tenemos capacidad de atender esto desde una perspectiva humanitaria, sin que se tenga que hacer cargo la ciudad de Ceuta de todo esto. Yo estoy de acuerdo ahí. Pero ojo, los recursos están. Los recursos ya están, económicos, para el tejido económico, para el tejido empresarial, para sostener los servicios públicos. Falta que el gobierno tome decisiones, de la ciudad de Ceuta tome decisiones, para que empiece a salir gente de allí. Porque es que si no, estamos constantemente metidos en este bucle en el que no se resuelven las cosas.
7: Ministra, no nos queda mucho tiempo, me gustaría abordar un par de cosas con usted también. Sumar está ultimando su nueva marca. ¿Qué papel va a jugar si la regó?
10: Bueno, yo, el papel que tengo en este caso, yo estoy haciendo mi trabajo, el que me corresponde en este momento. Estoy muy concentrada, como pueden ver, en este desafío de toda la cuestión de la infancia migrante no acompañada y otros asuntos que para mí son vitales, prestación universal por crianza, que como saben también estamos trabajando en los presupuestos generales del Estado para incluirla y otros asuntos. Yo ahora mismo creo que se puede estar en política desde muchos lugares y sinceramente creo que me toca dar un pasito a un lado, colaborar desde otros lugares, animar a mis compañeros y compañeras, hay perfiles increíbles en el espacio de la izquierda de este país, y apoyar lo que decidan entre todos y todas, que es lo mejor para las organizaciones.
7: O sea que no me dice nada. Le voy a ser más directo. ¿Usted sería partidaria de que hubiera primarias abiertas como propone Irene Montero y acaso se podía presentar?
10: Yo, si me permite, voy a hacer una corrección. Está muy bien que Irene Montero plantee ahora primarias abiertas, pero yo quiero decir que históricamente, cuando Alberto Garzón era coordinador federal de Izquierda Unida, esta ha sido una de las propuestas que siempre ha llevado Izquierda Unida. Primarias abiertas y conjuntas, con un censo nuevo, además, porque es una exigencia legal, si no me equivoco, y nos ha parecido que era un mecanismo muy saludable. Por tanto, a mí me parece muy bien que ahora Irene Montero se sume a la propuesta que en su momento hizo Alberto Garzón y que fue desechada por el propio Pablo Iglesias en su momento. Pero bueno, está muy bien, ¿eh? Yo creo que lo importante es, de una manera u otra, o por un camino u otro, llegar a mismas conclusiones a través de procedimientos y mecanismos que yo coincido que pueden ser ilusionantes, pueden agitar y pueden reactivar a las militancias de la izquierda de este país.
7: Ministra Rego, señora Rego, ¿por qué la izquierda es incapaz de articular una sola candidatura para unas generales en cada elección? ¿Qué le pierde? ¿El afán de protagonismo?
10: Pues,
7: no lo sé. ¿Qué reflexión hace usted?
10: Yo creo que se cruzan muchas variables. Yo creo que la izquierda, hay una cuestión más de fondo, y es que la izquierda es una alianza de intereses cargados de profundas convicciones ideológicas, y esto a veces, que parece muy bello y lo es, también se convierte en un problema a la hora de consensuar posiciones, y creo que no es una cuestión menor, aunque daría para mucho análisis. Creo que también está la parte humana, la parte humana es determinante. Yo aquí rescato siempre esta cosa del feminismo, de lo personal es político. Yo creo que aquí se torna de un peso específico extraordinario, y sí que creo que influye, pero creo que lo que nos toca ahora, honestamente, es tener mucha más altura política, mucha más altura, entender que en términos programáticos hay muchísimos elementos que son elementos comunes, y quizá hacer un esfuerzo por aparcar lo que tiene un carácter más personal o de agravio histórico, ponerlo en el margen y mirar más al país y a la gente, ¿no? Mirar más, pues, a la mujer que está siendo desahuciada o que ha sido desahuciada esta mañana, mirar más los niveles de pobreza infantil que hay en nuestro país, mirar más el imperio de los tecnoligarcas que están reescribiendo las reglas del juego, mirar más la desigualdad económica, centrarnos un poco más en esto, ¿no? Y convertir en muy pequeñitos nuestros agravios personales para ponernos de acuerdo.
7: Sira Rego, ministra de Juventud e Infancia. Muchas gracias por su presencia esta mañana en la radio pública. Le diré a los oyentes que teníamos un problema de retardo, por eso había tanta distancia, tanto tiempo pasaba, que eran unos segundos, en radio es mucho tiempo, entre mi pregunta y su respuesta, pero creo que nos hemos entendido, por lo menos en lo técnico, perfectamente. Señora Rego, muchas gracias, la verdad, que tenga un buen día.
10: Gracias a vosotros, ha sido un placer.
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7: Y antes de volver a dar la palabra a Lucía, Javier y a Emilio, vamos al Congreso de los Diputados, sesión al control del Gobierno sin Pedro Sánchez, que, como sabe usted, amigo oyente, está en Nueva York. De momento la oposición ha aparcado la crisis de Ceuta y arremete contra el Gobierno por la corrupción. ¿Qué está pasando? ¿Cómo va la cosa, Rosa Carreño? Buenos días, Rosa.
13: Hola, buenos días. La oposición no se olvida totalmente de Ceuta, sí que la ha sacado en algunas preguntas, pero sí que vuelve a apretar al Gobierno con la corrupción que protagonizó, digamos, las últimas pasadas sesiones de control antes del verano. El PP afea al ministro de Justicia la supuesta contratación de un clan mafioso por parte del PSOE para amenazar a la jueza que instruía el caso del hermano de Pedro Sánchez.
14: Claro, hemos visto a mafias y grupos de delincuentes intentando corromper a gobiernos. Lo que no habíamos visto hasta ahora era partidos de gobierno intentando corromper a mafias.
15: Hacen ustedes algo con demasiada frecuencia, que es generalizar. Yo no hago tal cosa, señora Muñoz. Yo a usted no la acuso de comprarse un ático a costa de los madrileños, al lado de mamá, para vivir como una marajá.
13: Bolaño se desvinculaba de esas acusaciones y contraatacaba, como escucháis, a la portavoz del PP con ese ático comprado por la Comunidad de Madrid. Al vicepresidente primero, a Carlos Cuerpo, Vox también le ha pedido explicaciones por la corrupción y por esas acusaciones, por esa supuesta contratación de ese clan mafioso.
16: Señor ministro, ¿le parece a usted normal que el Partido Socialista contratase a unos narcotraficantes para amedrentar a la juez que investigaba al hermano de Pedro Sánchez?
17: La pregunta que había registrado el señor Figaredo era que cómo íbamos a revertir el empobrecimiento de los españoles. Creo que deberíamos ceñirnos a esa pregunta, ¿no le parece, señor Figaredo?
13: Cuerpo, que una sesión más no ha querido entrar en el cara a cara de la corrupción. El vicepresidente sí que ha confirmado que el martes el Consejo de Ministros va a volver a aprobar un paquete de medidas con ayudas para paliar las consecuencias de la guerra de Irán. Un apoyo, dice, a los sectores más afectados, el campo, los transportistas y la industria electrointensiva.
7: Muy bien, gracias, Rosa Carreño. Que tengas un buen diálogo. Si hay alguna novedad, te escucharemos en los boletines informativos. Si hay alguna novedad,
13: un abrazo. También.
7: Un abrazo. Sesión de control al gobierno sin el presidente del gobierno, que está en Naciones Unidas. No sé si nos vamos ahí, Meritxell, pero antes voy a dar la oportunidad a Emilio, a Javier y a Lucía que comenten alguna cosa que quedara pendiente, como, no sé, dónde está la derecha en el País Vasco y estas cosas que Emilio estaba respondiendo, que no sé si me ha dejado completamente, o nos vamos a otro debate.
6: La derecha en el País Vasco está en el Partido Popular de Euskadi y en Vox, que tienen una asistencia ambos de carácter residual o marginal, pero bueno, existen. En relación a los demás, pues habría que entrar en un prolijo e intelectualmente más relevante debate de qué entendemos por derecha e izquierda, dada la confusión y la convergencia que hay entre los sistemas históricos de derecha, como se han entendido históricamente, y izquierda. Pero bueno, al margen de esta circunstancia, se me ha preguntado qué iniciativas ha votado en contra el Partido Socialista en relación a los fondos de inversión. Bueno, la señora Rego ha citado una la semana pasada, justo, la iniciativa de Sumar. Pero ya desde el año 1993 ha habido por lo menos seis proposiciones de ley, y proposiciones no de ley, que propugnaban con distintas formulaciones la prohibición o el control sobre los fondos de inversión que vayan a adquirir viviendas para la especulación posterior, como ha ocurrido con esta señora a la que se pretende desahuciar. Luego, existen numerosas iniciativas parlamentarias que han sido votadas en contra por el Grupo Socialista en el Congreso, pero bueno, tampoco se trata tampoco de ensañarse en esta cuestión. Decía Lucía una cosa con la que estoy de acuerdo: aquí hay una responsabilidad compartida. No han sido los partidos en general ni las leyes de vivienda, tanto autonómicas como estatales, capaces de solucionar un problema gravísimo que es el acceso a la vivienda de los más jóvenes.
7: Bien, es verdad. Bueno, pues oye, te agradezco tus anotaciones. Yo no sé, bueno, dentro de unos minutos vamos a ir a la calle otra vez a ver cómo están las cosas en ese desahucio. Lucía, ibas a decir algo.
5: Bueno, yo es que creo que, Emilio, yo creo que esto de la vivienda es una gran emergencia. Entonces no cabe poner parches, ¿no? Paños calientes sobre este asunto, ni parchecitos. Y además no cabe solamente buscar las propuestas de un partido o de otro. Es que hay que hacer muchas cosas todas a la vez. O sea, hay en todos los partidos y en todas las, en fin, los expertos, hay muchas propuestas para afrontar la emergencia de vivienda que vive este país. Y evidentemente son propuestas extraordinarias. Son propuestas que efectivamente, digamos, suspenden la economía de mercado, suspenden seguramente una parte del derecho a la propiedad, pero oye, yo, Emilio, me acuerdo que cuando la crisis financiera se suspendió el capitalismo para rescatar a los bancos. Claro. Es que este es el tema, es decir, nadie quiere afrontar una cosa de una emergencia extraordinaria, que sucede exactamente lo mismo que está pasando en Ceuta. Por la vía de lo normal, lo de Ceuta no se resuelve. Por la vía de los expedientes, ¿cuántos expedientes de devolución hay todavía? Más de mes y medio después. No caben los mayores tampoco en Ceuta. No caben los mayores. Entonces, el gobierno dice, el PP no nos deja. La Unión Europea tampoco. Oiga, ustedes tienen... El PP baja los brazos. La Unión Europea también dice que no quiere ni un menor ni un mayor en la península. Se lo ha explicado el comisario claramente. Entonces el gobierno dice, no, es que como no quiere el PP y no quiere la Unión Europea, yo no hago nada. Esa no es la solución, de brazos caídos. ¿Y con los mayores qué pasa? Es decir, ¿cómo se puede tener a una ciudad como se tiene con las leyes normales? Es imposible. Es decir, tendrán que hacer algo excepcional, porque es injusto que Ceuta esté cargando con esa culpa, como dice la ministra Rego. Y cuando se refiere al señor Vivas, que yo entiendo, por cierto, una cosa que quiero dejar clara, a mí me parece que la ministra Rego en esta cuestión de Ceuta está actuando de forma impecable. Impecable, está cumpliendo con su obligación. Bueno, es que hay veces que hay que decirlo cuando
7: no, está bien,
5: los ministros actúan bien, cuando los ministros actúan bien.
7: Sí, la por propia cierto, vicepresidenta nos decía el otro día que sí había coordinación, pero le reprochaba lo que hemos escuchado.
5: Claro, me refiero que es verdad, pero es que hay que tener en cuenta que el señor Vivas es presidente de una comunidad que no es comunidad, es una ciudad que sufrió un ataque de 80.000 personas. No un ataque militar, por supuesto, qué tontería, sino una irrupción, una avalancha de 80.000 o de más personas que son los habitantes que tiene Ceuta. Es decir, que el señor Vivas tiene, digamos, no es que haya que perdonarle nada, pero tiene un problemón muy grave en su ciudad. Es decir, no se puede alegremente decir, es que el señor Vivas está actuando como dice Feijóo. Y ganó, el señor Vivas está presidiendo, es el responsable de una ciudad que está sometida a una tensión brutal, donde están suspendidos los derechos de los ceutíes. Y tampoco tienen derecho los inmigrantes que están allí, porque están alojados por sí mismos en situaciones una situación insalubre. Es decir, esto es lo que está pasando, y el gobierno pretende que por la vía de lo normal, de los expedientes normales, sin sin aportar más funcionarios de los que había. Esto no puede ser, así no se pueden resolver las cosas.
7: Bueno, nos vamos a ir ahora en un rato, pero antes, Aroca, ibas a...
8: Sí, no, lo que quería decir, que el señor Viva, con quien tiene un problema verdaderamente, es con el PP, que no lo deja comportarse de la manera, en mi opinión, excelente y rigurosa con la que se ha comportado habitualmente, y manteniendo unas relaciones de lealtad con el gobierno central, con el que se puede discrepar, pero con el que siempre hay que exigir lealtad institucional. Y el señor Viva ha sido un ejemplo, y ahora infelizmente ha cambiado, y creo que la mayor deuda que tiene ahora mismo el señor Vivas pendiente es la del Partido Popular, que lo tiene amordazado y que no lo permite comportarse de la manera que se ha comportado hasta ahora. Vuelvo a insistir en que yo lo que espero son soluciones por parte de todos los actores. Por ejemplo, la única solución del Partido Popular, aparte de violar la legalidad vigente, proponiendo actuaciones extraordinarias que no caben dentro del ordenamiento jurídico ni español ni europeo, bueno, lo único que tenemos es la voz iluminada del señor Aznar, que lo que ha pedido es militarizar Ceuta, aplicar el artículo 8 de la Constitución, y no sé si declarar el estado de emergencia, el estado de excepción o el estado de sitio, no lo sé. Habría que preguntarle, él que también es una persona ducha en cuestiones geopolíticas.
5: Están en la Constitución, Javier, esos estados, ¿eh?
8: Sí, sí, por supuesto.
5: Están en la Constitución.
8: Sí, pero que se le explique a los ceutíes y a todos los españoles lo que significa el estado de excepción y el estado de sitio. O sea, esas son las soluciones que propone hasta ahora, las conocidas, aparte del obstruccionismo, las conocidas por el gran gurú de la derecha española, que es el señor Aznar. Bueno, que el señor Aznar y los ceutíes y todos los españoles sepan la imagen que daríamos al mundo, en donde necesitamos la complicidad y la ayuda de todo el mundo para sostener Ceuta. ¿Qué imagen daríamos con una ciudad militarizada, en donde, en virtud de alguna de las propuestas constitucionales, por supuesto, son cláusulas de cierre, por cierto, de la Constitución, impediría las libertades fundamentales en la ciudad de Ceuta? ¿Con qué tarjeta de visita, con qué etiqueta nos presentaríamos ante el consenso mundial, poniendo, como siempre hemos puesto de ejemplo, la tolerancia, la convivencia y el saber estar de los ceutíes? Yo creo que es una mala experiencia, es una pesadilla el que el problema de Ceuta, que es gravísimo, lo tenga que resolver la derecha, además abastonada con la extrema derecha española.
5: ¿Y qué imagen estamos dando ahora, Javier?
8: Horrible.
5: Ah, digo, porque las libertades en Ceuta no están garantizadas tampoco ahora.
8: No, sí, están garantizadas,
5: no,
8: como que no.
5: No, no.
8: Como que no están
5: ni los derechos de los inmigrantes ni lo de los ceutíes.
8: Ah, bueno, claro, porque no quiere el Partido Popular.
5: Ah, el Partido Popular no quiere.
8: Sí, no quiere. Lo ha dicho la ministra, lo ha explicado perfectamente. Y yo te podía explicar otras cosas. Por ejemplo, ¿por qué Andalucía se niega aceptar su responsabilidad en la recepción de menores cuando incluso había un acuerdo bilateral con Ceuta? ¿Por qué? Porque el señor Moreno Bonilla, el moderado Moreno Bonilla, también está preso de la estrategia del Partido Popular, que consiste en boicotear e impedir cualquier solución posible para Ceuta, que no sea la crispación, la imagen que se da tanto políticamente como mediáticamente de que Ceuta no tiene solución, y es mentira. Ceuta sí tiene solución, pero tiene que colaborar el Partido Popular, y no está colaborando. Y por cierto, también tienen que colaborar ciertos medios de comunicación, que han convertido Ceuta en un plató de sus propios intereses mediáticos y políticos, y no en lo que necesitan los ceutíes, que es transmitir una imagen de concierto, de tolerancia, de convivencia y de paz, y de paz, que es lo que siempre han sido los ceutíes.
6: Y a nadie se le ocurre aplicar el artículo 35 modificado de la ley de extranjería, que es una solución para los menores, cuando menos, y que posibilita que el gobierno declare una situación de emergencia que obligue.
5: Menos mal, obligue, Emilio, que tú estás hablando de cosas posibles.
6: No, pero que obligue. Claro, no, ya... Pero bueno, te quiero decir que es que sí, se creó para eso, para obligar a las comunidades autónomas renuentes al cumplimiento de la ley a aceptar menores no acompañados, en los términos o con las posibilidades de cada comunidad autónoma.
7: Un reparto obligatorio.
6: Sí, un reparto obligatorio, exceptuando aquellas cuyos servicios de asistencia estén ya saturados. Claro, lo que dice Moreno
7: Bonilla...
6: Se
7: agarran algunos.
6: No, Moreno Bonilla dice que lo que quiere evitar es el ya denominado eufemísticamente efecto llamada.
8: Claro.
6: ¿Qué efecto llamada?
5: Bueno,
6: efecto
5: la Unión Europea es la que lo ha dicho,
8: Ya como ha surgido el nombre de Moreno Bonilla, ya ponemos
6: No, pero el efecto llamada no puede ser contradictorio primero con la humanidad y luego con el cumplimiento estricto de las leyes tal como están configuradas,
5: totalmente
6: en su propia literalidad.
5: Es que la, la tesis, digamos, del que está manejando el gobierno, seguramente porque este tema de Ceuta se le ha atascado claramente. Ayer la propia Cristiana Mampur, que le hizo la entrevista al presidente, en la pregunta le dijo el desastre de Ceuta que usted está gestionando. Uh-huh. Es decir, que la imagen que estamos dando en el exterior, pues es un poco esa. Seguramente porque se le ha atascado, lo que nos dice el gobierno es: lo que yo estoy haciendo es lo único que puede hacerse. Y eso es lo que yo cuestiono. No es verdad. Hay cosas que pueden hacerse, que el gobierno podría hacer, que no quiere o no puede o no considera que tenga que hacer. Que es respetuoso, si yo no digo que no. Ellos han optado por eso. Pero claramente, por la opción que ha puesto en marcha el gobierno para afrontar la crisis de Ceuta, por ahí no se va a resolver. Llevamos más de un mes y medio, no sabemos cuántos expedientes están resueltos, del todo ninguno, no hay un refuerzo claro para hacer los expedientes, no caben las personas en Ceuta, no hay sitio en Ceuta para alojar a todas esas personas, hay que alojarlas y no hay sitio. Es decir, desde el minuto uno, tanto Sumar como los sindicatos, UGT y Comisiones, le dijeron al gobierno que había que trasladar a esas personas a la península, no a los menores, sino a esa gente, por trasladarlo en tanto se filia, se hace el expediente.
18: ¿Y por qué no quiere viva?
5: Pero que no es viva, es el que tiene que trasladar a los mayores a la península, Javier, de verdad te lo digo.
18: El triaje y el tutelaje, lo acaba de decir la ministra, todavía lo he reiterado, a pesar de que se le quieran poner oídos sordos. El tutelaje de los menores, estatutariamente, por el Estatuto de Autonomía de la Ciudad Autónoma de Ceuta, le corresponde al gobierno de Ceuta.
5: No, claro que no,
18: porque lo que interesa es el embudo, por lo menos,
5: en mi opinión, el gobierno no está desarrollando todas las posibilidades que le da la ley y está Ceuta como está, y evidentemente en Messi, que ya verás, hoy el diario.es, nuestros compañeros dicen que está planteando el gobierno una reforma para acelerar los expedientes, menos mal.
18: Pero legal, ¿no? Una reforma legal, ¿no?
5: Esos
19: expedientes.
5: Claro, estoy hablando.
18: No, pero el PP no dice eso. El PP lo que dice es que se hagan las cosas contra Lekeen. O sea, da igual lo que diga la ley, hay que echar todos a Marruecos o al mar, no lo sé.
5: Es que, mira, Javier,
18: y la prensa que
5: te voy
18: lo
5: a
18: apoya.
5: Decir una cosa, me parece, en fin, muy injusto, ¿qué? Por calificarlo de una manera suave, decir que las personas que estamos pidiendo al gobierno que haga algo, lo que queremos hacer es echarlas al mar. Por favor.
18: Me he referido al PP.
5: De verdad, por favor. No,
18: me he referido
5: no,
18: al
5: tampoco
18: PP.
5: El PP, tampoco el PP. No, Javier, que no. No se puede, el gobierno no puede sostener o esto que hacemos nosotros o echarlos al mar.
18: Es pero
5: que
18: esto, ¿qué
5: o disparar, que han dicho algunos. No, esto no puede ser. No podemos hacer eso, de verdad.
18: ¿Qué significa devolver a 10.000 seres humanos?
5: Es un ruego.
18: No, yo también hago otro ruego. Que alguien me explique, que seguramente habrá gente que lo explique muy bien y escribirá maravillosas columnas y dictará brillantes opiniones, que me explique qué quiere decir el PP cuando dice que hay que devolver 10.000 personas inmediatamente a Marruecos.
5: Lo han hecho los ministros. Los ministros dicen, esta gente hay que devolver. Ya, pero es que esto es lo que... Pero Javier, el gobierno ha dicho que hay que devolverlos. También lo ha dicho el gobierno. Espera un momento,
7: que tenemos conexión.
18: No.
7: Hay incidentes.
18: Eso ilegalmente lo dice el PP.
7: En el desahucio en Madrid, a Mari Carmen. Elena Nieva, ¿qué está pasando? Buenos días.
20: Hola, buenos días. Bueno, ahora mismo estamos varios periodistas pendientes de poder pasar, de acercarnos a la casa. Ahora mismo hay bastante conflicto porque no dejan pasar a los medios de comunicación para poder informar, para ejercer nuestro derecho de informar a todos los ciudadanos de lo que está ocurriendo aquí. Parece que se está complicando un poco la cosa. No sé yo si vamos a ver si vamos a poder pasar. Como decimos, hace unos minutos ha llegado la comisión judicial y nada, estamos pendientes de saber si finalmente Mari Carmen se va a quedar o no. Ahora lo que estaba comentando, no podemos acceder los medios de comunicación a las puertas de la casa de Mari Carmen. Hay varios medios que hemos sido seleccionados para poder pasar y en cuanto sepamos algo más os iremos informando.
7: Muy bien. Gracias, Elena Nieva, en directo. Bueno, lo que decía Lucía, el diario.es dice el gobierno estudia cómo acortar la ley por ley los plazos de expulsión de migrantes y busca nuevas plazas de acogida en Ceuta. Sobre lo primero, dice el diario que Marlaska propondrá la semana que viene en la Unión Europea flexibilizar exigencias para poder reducir los plazos administrativos.
5: 54 días después.
18: Cumplir la ley.
5: Claro.
6: De todas formas
7: Europa, que es un primor en velocidad.
5: Pero es verdad que si el gobierno español se planta en la Unión Europea y dice, sí, oye, tenemos este problema, tenemos que resolverlo, pues a lo mejor es una...
7: Sí. Emilio, cuidado con lo que dice Manfred Weber,
18: que no dijo eso precisamente.
6: Cuidado con lo que dice Vivas, porque primero hay que hacer una primera matización. El concurso de la voluntad del menor no es indispensable para su traslado. El menor, si tiene capacidad para ser oído, será oído, pero ese trámite de audiencia no es vinculante. Quienes se tienen que poner de acuerdo son la administración, que en este momento donde residen o donde están los menores no acompañados, y para el reagrupamiento familiar, sus familiares, si son localizables y aceptan la reincorporación a la familia o la reintegración a la familia del menor, o si no, alternativamente, los servicios asistenciales de todo el Estado español. A tenor de lo previsto en el artículo 35. Y luego, en relación a Vivas, yo creo que se ha derivado o si se ha deslizado su discurso de un discurso propio, colaborativo, para tratar problemas que afectan a Ceuta y que necesita para resolverlo la colaboración de todas las instituciones del Estado español, a un discurso que está dictado por la sede del Partido Popular, endureciendo progresivamente y contradiciendo y buscando la erosión del gobierno socialista, cosa que yo creo que tiene que además provocarle una cierta esquizofrenia intelectual a Vivas, porque nunca se ha manifestado de esa manera tan agresiva, tan de confrontación.
7: Sí, da la sensación de que esto, por lo menos hemos escuchado esta mañana, hemos vuelto a escuchar esta mañana, sí hay, y aquí se lo he planteado en más de una ocasión a dirigentes del Partido Popular, e incluso el otro día a la vicepresidenta, que si había habido un cambio no quiere entrar en eso, pero parece evidente.
18: No, quiero resaltar que la brillante visita organizada por el Partido Popular del líder del perdedor CDU, Manfred Weber, a Ceuta, lo que dijo Manfred Weber, hay que devolver a esta gente. No dijo vamos a reformar la ley, vamos a acelerar la ley. No, eso es lo que piensa la derecha.
7: Es que no se puede.
18: La derecha europea, no, aliada del Partido Popular, por cierto, que pierde unas elecciones tras otras frente a la extrema derecha por su mimetismo con el extremismo de los más extremistas alemanes, en este caso, de donde es el señor Manfred Weber.
7: De Baviera, creo que es.
18: Sí, es que ya si es de Baviera, ya riso.
7: Me parece, ¿no?
5: ¿Qué pasa con los de Baviera?
18: Hombre, que los de Baviera son los más extremistas del CDU.
5: Es un lugar magnífico, Baviera.
18: Sí, a mí me encanta Múnich, la Mission, la cerveza, me encanta. Pero la derecha bávara es la más extremista de la derecha alemana, la más extremista, históricamente.
6: Acordaros de Strauss.
18: Por ejemplo. Veo, Emilio, que sigue esas cosas con el Madrid y no sabes lo que me congratula.
6: Estaba en la Oktoberfest más de una vez.
5: Yo he estado con Franz Strauss en una clase.
18: Dentro de poco voy a ir a München con mi equipo del alma, que es Real Betis Balompié.
7: Ah, bueno, Real Betis. Oye, que nos vamos. Gracias, Emilio Labarría, Javier Aroca, Lucía Méndez, por vuestra presencia, vuestro tiempo y vuestras aportaciones. He aprendido mucho de vosotros y de Lucía. Cuidaos. Buen día.
6: Gracias.
7: Chao.
18: Buen día.
19: Son las 10, las 9 en Canarias.
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19: El Congreso de los Diputados sigue la sesión de control. La oposición, después de atacar al Ejecutivo con la corrupción, vuelve a situar la crisis de Ceuta en el centro del debate con tanta dureza que la presidenta de la Cámara acaba de expulsar a la diputada del Partido Popular, Ana Vázquez. Congreso de los Diputados, David Fernández, buenos días.
22: Hola, buenos días. Sí, Ana Vázquez sacaba la crisis de Ceuta, volvía a pedir la dimisión de Marlaska, que le reprochaba que tratasen de sacar rédito político.
23: Es un coladero de incompetencia. Incompetencia para expulsar a los asaltantes e incompetencia para garantizar la seguridad de los ceutíes. Que no
24: es cierto que Ceuta está en una situación compleja, complicada y extraordinaria, pero no es la que ustedes dibujan. Ustedes utilizan esas situaciones para exagerar, para mentir y
22: la
24: para...
22: La presidenta del Congreso ha expulsado del hemiciclo a la diputada del PP por mostrar un bote de gas pimienta.
23: La botella de gas pimienta que ha enseñado la señora Vázquez es un arma. Le ruego, señora Vázquez, que salga. Señores diputados y diputadas.
22: En el pasillo, Vázquez criticaba la decisión de Armengol.
23: ¿Qué está diciendo? ¿Que todas las mujeres portan armas en Ceuta? ¿Que todos los niños en los colegios portan armas en Ceuta?
22: Antes el PP centraba su ofensiva en la sesión de control contra Bolaños y Marlaska por la supuesta contratación por parte de las cloacas del PSOE de un clan mafioso para amedrentar a la juez del caso del hermano del presidente.
19: Además, pendientes de las novedades en el desahucio de Mari Carmen en Madrid, hace unos minutos ha llegado la comisión judicial a su vivienda para ejecutar el cuarto intento de desalojo. Fuera del edificio, cientos de personas se concentran para impedirlo, mientras la policía ha desplegado un fuerte dispositivo de seguridad. En los pasillos del Congreso, la ministra de Vivienda, Isabel Rodríguez, habla de un día triste que demuestra, dice, las consecuencias de la especulación salvaje y defiende las actuaciones realizadas por su departamento para tratar de evitar el desahucio de Mari Carmen.
0: Directamente apoyando la resolución de Naciones Unidas e intentando que esto sirviera para paralizar el desahucio en el día de hoy, acompañando esa petición de suspensión cautelar de este desahucio. Lo hemos hecho también poniéndonos en contacto con la empresa propietaria de esta casa, precisamente para hacerles entender que por encima de su interés económico está el carácter social de esta vivienda y la vida de Mari Carmen.
19: La Unidad Central Operativa de la Guardia Civil, la UCO, ha pedido al juez Pedraz que bloquee las cuentas que Aldama, el considerado conseguidor del caso Coldo y del caso Hidrocarburos, tiene en Portugal. Audiencia Nacional, Gemma Alfaro, buenos días.

0: España sale bien parada, corresponsal en París, Antonio Delgado, buenos días.
1: Buenos días, vuelve a mejorar. La OCDE cree ahora que la economía española crecerá este año un 2,6%, son cuatro décimas más de lo que pensaba en junio. Las turbulencias internacionales las paga España, pero en la inflación, la OCDE cree ahora que los precios de España van a subir este año un 3,7%, son cuatro décimas más de lo que pensaba antes del verano.
0: 10:04 de la mañana, 9:04 en Canarias. Ahora las noticias de su comunidad.
2: En Aragón, primer día de otoño tras dejar atrás el verano más caluroso de la historia de nuestra comunidad. Un verano extremadamente cálido según la AEMET, con 61 días en condiciones de ola de calor. Ahora, en otoño, aunque las temperaturas vayan a bajar, este calor no se va a ir del todo. Delegado de la AEMET en Aragón, Arcadio Blasco.
3: El más cálido de nuestra serie histórica, y hay un apunte importante para reflexionar. 9 de los 10 veranos más cálidos que han tenido lugar en Aragón se han producido en el siglo XXI.
2: Las altas temperaturas se han dejado notar especialmente en los valles pirenaicos. Las máximas han superado hasta en 5 grados las temperaturas habituales en las zonas de alta montaña, con el impacto que ello conlleva en los ecosistemas. Y en Huesca nos quedamos porque siguen allí las reivindicaciones educativas tras la sanción de inspección de educación a un delegado sindical de CGT, así como la apertura de expedientes sancionadores a profesores. Los sindicatos CESIF, CGT, Comisiones Obreras, STEA, UGT y AMPE mantienen la huelga para el próximo 14 de noviembre. Piden la dimisión del inspector de educación provincial, Rubén Ferrer, de CESIF.
4: Expedientes a unos 48 en los últimos años, que son muchísimos más que en la provincia de Zaragoza y Teruel juntos. No es que, como dijo la consejera, aquí se trabaje y en otras no se trabaje, sino que aquí es una forma diferente de trabajar que en las otras provincias.
2: Y el equipo Roca de la Guardia Civil de Barbastro, seguimos en Huesca, ha detenido a un grupo criminal compuesto por 3 personas especializado en el robo de cableado de cobre de la vía férrea. Habían robado 350 kilos de esa línea, de la línea férrea, de entre Madrid, Chamartín y Barcelona, Estación de Francia. Se trata de 3 hombres españoles de entre 40 y 49 años, vecinos de las comarcas del Cincamedio y de la Hoya de Huesca. A esta hora, cielos descubiertos en la comunidad, 19 grados en Zaragoza, 21 en Huesca, 17 en Teruel.
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0: Asocias se me acaba el café con la mañanita que llevamos. Hola, Pepa.
1: ¿Cómo estás?
0: Que viva la Pepa.
1: Que
0: sí, bien, pues aquí se me acaba el café.
1: Sí. Pues no se puede vivir sin café, ya
0: sí,
1: te lo digo.
0: Sí.
1: ¿Sabes por qué el agua es tan necesaria para la vida? Porque sin agua no hay café.
0: Ni dudas. Hola, caníbal. No esperaba esto de ti.
2: ¿Quieres que te traiga un café?
0: Sí.
2: ¿Cómo lo quieres?
0: Con leche, así un poquito de cremita por encima.
2: Vale, un euro.
1: ¿Lo quieres de cápsula? Yo te lo hago con mi cafetera súper ferolítica.
0: La de toda la redacción.
1: Pues yo tengo la mía.
0: ¿Ah, sí?
1: Hombre, yo no puedo vivir sin café.
0: ¿Escondida?
1: No, está sobre mi mesa.
0: Hola, Taboada.
3: ¿Qué tal? Buenos días. Yo, si quieres, te puedo traer un poco de mala leche. Lo digo por...
0: Para el café.
3: Si te falta. Para el café.
0: Sí, hay quien dice que me falta, sí.
3: ¿Ah, sí?
0: No, no, eso dicen algunos.
1: No sé yo si te conocen.
3: Eso digo yo. Ah, ok, ¿tiene mala leche?
0: 900-137-137.
2: Ya se ha cabreado.
0: 137-137. O si quieres, este otro teléfono.
1: 91-496-2826. Ese es el del contestador.
2: Que se sabe jugar radio de memoria sin mirar el papel que no encuentra.
0: No encuentro la
2: punta. Toma, dale, claro, esto.
0: Eso me la has mangado tú, ¿no?
2: No, esa es la mía.
0: No, estaba aquí encima, la tenía yo.
2: Pues tú sabrás lo que haces.
0: Claro, es que el comienzo del otoño gastronómico no.
2: No.
0: Oye, los oyentes, espera un momento, claro, hay que saludar.

0: Ahora Vox Pop, buenos días. Vox Pop, ¿cómo estás?
1: Muy buenos días, equipo. Pues muy bien, encantado de charlar con vosotros un miércoles más.
0: Hoy tienes tu cafelito y esto ahí a mano, ¿no?
1: Yo tengo mi café, mis porras, todo preparado.
0: Qué bien.
1: Sí.
0: Qué bien. Hemos recordado los teléfonos a los oyentes, pueden empezar a llamar ya. ¿Quién de vosotros tiene la amabilidad de decirle a los oyentes que están ansiosos y desesperados, como hace siempre Pepa, de decirle de qué va el tema?
2: Vamos al turrón. Todos hemos tenido,
0: al turrón vamos.
2: Todos hemos tenido alguna experiencia gastronómica que hemos preferido olvidar. Algún plato que hemos probado y nos ha dejado el estómago vuelto del revés.
3: Sarandonga, nos vamos a comer. Sarandonga, chulano con bacalao. Sarandonga, ya en lo alto del puerto. Sarandonga, que mañana es domingo.
2: No es el caso del delicioso arroz con bacalao, que está bien bueno y que hasta podríamos desayunarlo a estas horas de la mañana.
4: No, si empezamos por ahí, no, ¿eh?
2: Ah, ¿qué pasa? ¿Que no
4: el
2: te
4: plato
2: gusta
4: puede ser bacalao? Bueno, pero la hora de comerlo...
0: Perdóname, ¿tú sabes lo que he desayunado yo esta mañana?
4: Gachas.
0: Lentejas. Exquisitas.
4: Bueno, mira, pues me equivoco.
0: A las 6 de la mañana. ¿Con sacramentos o con verduritas?
4: Sacramentos.
0: Con choricitos.
5: Sacramentos. Hay que ser que lo de
0: picante. No.
2: Bueno, dejadme que siga.
0: Sigue, porque a la gente le importa un poco lo que yo desayuno.
2: Porque esto suele ocurrirnos cuando viajamos al extranjero y comemos cosas que allí donde vamos hoy son muy típicas, pero aquí no se nos ocurriría llevarnos a la boca. Por ejemplo, ¿a quién no le ha dado por probar un chorizo de ballena en Noruega? ¿Vas al Tíbet y no vas a catar un té con manteca de yak? En México, ¿cómo no zamparse un bocata de chapulines? Lo que viene siendo saltamontes. Hoy pedimos a los oyentes que nos cuenten qué comidas entre raras y asquerosas han probado y les han gustado o no. Y ahora pido máximo silencio, por favor.
0: Hoy comienza el otoño. Hoy comienza el otoño gastronómico, pero ¿qué quiere que le diga? Iros al carajo,
5: otoño gastronómico, obviamente se las...
0: Iros al carajo.
5: El otro.
0: Pero esto no lo trae Sergio el viernes.
2: Sí, pero hay que sacarle punta antes también.
0: Eso ha sido ope, ¿no?
5: Tiene mucho enemigo suelto.
0: Eso ha sido ope.
4: Bueno, pero el otoño gastronómico es un concepto.
0: No, es un concepto que vamos a desarrollar el martes que viene con Elio Ferpel. El otoño gastronómico.
1: A mí me parece una preciosidad, ¿eh?
0: Gracias, yo también te quiero.
1: No, yo pensé, no había escuchado nunca este concepto, a ver cómo lo desarrollan, y me quedé esperando el desarrollo. Pero quiero decir que ya el titular me pareció precioso, el otoño gastronómico.
0: Mira, otoño gastronómico...
4: Es una castaña.
1: Yo pensé también en castañas, dije, ay, van a hablar de castañas, y batata.
0: Mira, en Galicia se celebra todos los años el otoño gastronómico.
4: Sí.
2: El magosto.
0: El magosto.
2: Las castañas.
0: Exacto.
5: O sea, en agosto, el otoño...
4: Claro, sería
0: el magosto, no mi agosto.
4: Pero sería ma-octubre. Todo.
0: Claro.
2: Mira, de verdad, yo es que sois ingobernables.
5: El caso es buscar una excusa porque le he cagado y esto...
0: A ver, no, he dicho, vamos a ver, yo lo he... A ver, Bob.
1: Yo te escucho.
0: Yo esta mañana, cuando dábamos el tiempo, en vez de decir que empieza el otoño astronómico, se me ha escapado gastronómico, porque la gastronomía es algo que yo tengo siempre en mente.
1: Pero es que además hay fallos que mejoran las cosas.
0: Claro, sí, de acuerdo. Pero que es un error, evidentemente.
5: Estoy de acuerdo.
0: Pero lo divertido de la radio es cuando uno se da cuenta del error.
5: Uno no, tres, que a mí me lo han dicho tres.
0: Pero estoy hablando, a ver, es difícil. ¿Cómo le explicamos a este tío que
4: es
0: uno,
4: retórico?
1: Juanra, es muy difícil liderar así.
0: ¿Verdad?
1: Sí.
0: Pero,
1: yo
0: lo intento,
1: o sea, las mañanas hay que liderarlas, pero tienes que tener esta voz cantante. Sin estos señores, de verdad, yo tengo que hablar con ellos un día seriamente.
5: Bob, que sigue esa prueba, ¿eh?
0: Quedan cuatro lo que
2: no,
0: decía, ya, lo...
2: De hecho, meterse con Bob.
1: Estoy por no querer pasar la prueba, de verdad. Si ¿verdad? La prueba es este infierno, si la prueba es esta travesía por el desierto, yo casi prefiero que me tumben de una.
0: Hoy no te quedan dudas. No, mira, lo hemos convertido en un divertimento. Lo hemos convertido en un divertimento. Porque al final,
4: claro.
0: Lo que he hecho ha sido darme cuenta del error y volver sobre él explicándolo y además adquiriendo un compromiso con los oyentes de las 6 de la mañana. Y es hablar del otoño gastronómico con Elio Ferpel. Ya sabemos que hay un otoño gastronómico en Galicia, pero seguro que hay una gastronomía de otoño que es perfectamente asimilable. Es más, lo vamos a convertir en un lema de este programa.
1: Claro. Y además esto es cocina de temporada. A mí me parece de proximidad. O sea, en realidad has abierto un espacio. Piensa, Juanra, que podría haber sido peor, pero estar confundido, haber dicho, empieza el otoño astrológico y entonces haber tenido que traer a videntes, echadoras de cartas, ¿sabes? Haber hecho un especial magufo y hubiera sido más complejo.
2: ¿Sabéis una cosita, queridos? Me estáis despistando a los oyentes, que les hemos pedido que nos cuenten cosas rarunas y asquerosas que han tenido que comer.
1: Pero, por ejemplo, Pepa, una pregunta.
2: ¿Y que les han gustado?
1: Ahí entra, por ejemplo, tenerte que tragar brócoli, el desahucio de una mujer de 85 años, o no hablamos de esta clase de comidas asquerosas.
2: Hablamos de otra clase de comidas asquerosas. De esta es bastante asquerosa.
6: Pero de eso vamos a seguir hablando.
2: De brócoli,
6: en el programa. Bob, vamos a seguir hablando en el programa. Lo que pasa es que sí, aquí lo centramos en lo que es
0: la gastronomía.
6: Alimentación del
1: vale,
6: cuerpo.
1: O sea, no vamos a irnos a lo social, sino a cosas como de comer. Yo luego os cuento una cosa que comí tan asquerosa que me gustó. De lo asquerosa que era, ya se dio la vuelta y le cogí el truquillo.
2: ¿Se dio la vuelta la cosa que te comiste?
1: Se dio la vuelta la sensación. Ah, es decir, ¿sabes que a veces
2: estaba fresca la ostra?
1: Algo está tan lejos de lo bueno que en pasando lo malo vuelve a ser bueno, que hace esta triple vuelta de lateral. Pues yo solo viví con un plato. Que luego os contaré.
6: Ya. Oye, vamos a ver, Bob, tú de todas formas que eres una persona, en fin, que conoce mucha gente, que es sociable.
1: Mira, escucha, Juanra, a mí Conchita Velasco, que en paz descanse, me dijo una frase que yo me voy a hacer una camiseta. Conchita me dijo, Bob, tú y yo somos simpáticas por naturaleza. Perdona, no todo el mundo puede presumir.
0: De que te ha dicho eso contra Velasco, ni de coña.
1: No, pero, es maravilloso, pues sí.
0: Oye, como estamos hablando de ese tipo de experiencias hoy, seguro que hay algún amigo o amiga tuya de estas personas que conoces que plantearle esa pregunta de la misma que a nuestros oyentes,
1: claro,
0: que es si se han comido algunas cosas, así hablando de alimentos.
4: Incomibles.
1: Mira, yo, ¿cómo lo hacemos? Espero que llame una. Yo que veo mejor llamo yo.
6: Porque llama tú.
2: Sí,
6: quieran,
2: llama tú ya.
1: La llamo yo. En vez de darle el teléfono y decirle, oye, llámanos, la llamo directamente. Mm. Pero ella no sabe que la voy a llamar.
2: Ah, ¿no?
6: Ah, qué bien.
1: Pero es una mujer.
4: Vale.
1: A ver, sí. Ahí estamos llamando.

0: Hola.
1: Hola, hola.
2: Hola, dígame.
1: Hola, hola Ángeles.
2: Hola.
1: Ángeles.
2: ¿Qué? ¿Cómo estás?
1: Bien. Espera, Ángeles.
2: Pero
1: antes.
2: Bueno.
1: Un momento, un momento. Te estoy llamando en directo desde Radio Nacional de España.
2: Favor.
1: Las mañanas de Radio Nacional, programa líder entre la gente que nos escucha a ti y a mí ahora. Entonces.
2: Pero bueno, qué compromiso.
1: Qué ilusión hablar contigo.
2: ¿Qué tal? ¿Cómo estás?
1: Bien.
2: Qué bueno oírte.
1: Oyentes, equipo, estoy hablando con mi amiga Ángeles González Sinde.
3: Ay, me sonaba la voz. Ángeles, aquí Juan Ramón Lucas, buenos días.
2: Hola, buenos días. O sea, que estáis ahí todos
3: en la
2: cuadrilla, la planta
3: en
2: mayor.
4: Como una unión.
1: En vivo y en directo.
3: Pepa Sastre, Javier Ruiz Taboada. Y ¿cómo se llama este? Luis Miguel Pascual.
4: ¿Cómo se llama este?
5: Hola Ángeles, buenos días.
1: Y
5: hola.
1: Yo.
2: ¿Qué tal?
1: Bueno, entonces,
2: bueno.
1: Mira, estamos preguntando a los oyentes y yo he pensado, yo voy a hablar con una amiga mía que hace un montón que no hablo de ella, con ella y todo, digo, pues ya le pregunto, mira, Ángeles, que tú siempre eres tan generosa. Estamos hablando de cosas que hemos comido como muy exóticas en lugares lejanos o muy próximos y que nos han parecido un horror. Dame tu experiencia de esto. No son, o sea, por ejemplo, no vale comerse, hacer una ley polémica, no. Estamos hablando de alimentos de verdad, no es metafórico.
2: No del espíritu.
1: No del espíritu, amiga. ¿Tú qué has comido
2: pues,
1: horrible?
2: Bueno, no sé. A ver, eso requiere una reflexión muy profunda, porque además hay que intentar no ofender, ¿no? Una cosa
1: ya,
2: que a mí me puede parecer asquerosa.
1: Ya.
2: Al que me lo sirvió le parecerá un manjar, yo qué sé. Hombre, a ver, ¿cómo te diría? Pues, por ejemplo, una cosa que al principio me pareció rarísima y luego te encanta y te engancha es una cosa que comen los ingleses, que son ponerle mucho vinagre a las patatas fritas.
6: A mí me gusta también. Y al bacalao.
2: No, en el fish and chips.
6: Está muy bueno, probado.
2: Lo riegan ahí combinado.
1: Sí.
6: De Módena, además, tiene que ser el de Módena.
2: Ay, no, por Dios, el de Módena habría que prohibirlo, porque eso sí que lo riegan en un montón de restaurantes, te han preparado algo buenísimo, le echan un chorro por encima de esto y eso ya lo hace incomestible. Oye, y otra cosa,
1: dime,
2: ¿también pueden ser de beber?
1: Por supuesto.
3: Sí.
2: Porque mira, la primera vez que fui a México, que vi que se tomaban una cosa que era michelada. ¿Esto qué es? Pero qué manera de estropear una cerveza. Y luego me encanta.
3: Claro.
2: Me encanta la michelada y eso sí que es un mejunje.
6: Sí, no sabes si
2: tela,
6: estás con
2: ¿no?
6: ensalada o con bebida.
1: Pero fíjate que es muy bonito con esta reflexión que has hecho, Ángeles. Ves que es que bien hecho en llamarte. Porque, claro, es verdad que una primera impresión puede ser raruna, pero es verdad la michelada porque tiene además caldo de carne, pero luego también lo del el vinagre de las patatas. Yo ahora soy adicto a eso.
2: Total, total. Mira, y el año pasado que yo rodé una película, que por cierto, meto mi cuña, se puede ver en Movistar,
3: claro,
2: que se llama Después de Kim.
1: Que además
2: el
1: está
2: caso
1: basada
2: es que rodamos
1: en una novela tuya preciosa también.
2: Sí, preciosa. Y entonces ahí, pues en los rodajes siempre haces corte para bocata. Y en esos caterings, te digo yo que a veces
1: los carga el diablo.
2: A veces se ven unas mezclas tremebundas. Y pero los valencianos nos sorprendieron con unos bocatas, para los que somos castellanos, que nos sorprenden, porque, por ejemplo, está que ellos toman mucho el esmorzaret este, ¿no?
1: Sí, el esmorzaret.
2: La brascada.
1: Sí.
2: La bocata de brascada. Esto me dejaba a mí loca. El de figatels, el chivito. ¿Por qué? Pues porque eso estaría bien en un plato, pero en bocata, en medio del rodaje, para comértelo en 15 minutos, que viene un filete, que viene cebolla caramelizada, ahí sofrita, que viene además jamón, que viene un huevo frito, todo eso metido en un bocata, que vienen patatas fritas.
3: Maravilloso.
1: Yo sobre todo pienso ahí en los de vestuario sufriendo porque no te caigo un trozo de huevo.
3: El huevo en el vestido.
1: Claro, imagínate la gente de vestuario odiando a los del catering.
2: Y eso está delicioso, delicioso, pero claro, ahí en medio de los 15 minutos de corte de bocata,
1: claro,
2: era todo, era complejo, era complejo.
3: Oye, perdonad un segundo, fíjate, pues estamos hablando de lo que nos comemos, es desagradable, Bob hacía referencia a lo del desahucio, voy a conectar con nuestra compañera Elena Nieva, porque parece que se ha producido efectivamente el desalojo de Mari Carmen. Elena, buenos días de nuevo.
0: Buenos días de nuevo. Pues sí, finalmente el desahucio sigue adelante. Parece que se va a ejecutar. El fondo de inversión propietario del inmueble en el que vive Mari Carmen se niega a aceptar esa oferta que recibió ayer por parte de una escritora de condonar la deuda y también de pagar esa diferencia de alquiler entre los 500 euros de renta antigua que ella pagaba y los 2.650 que le pedía el fondo de inversión. Como podéis escuchar, muchos vecinos aquí hasta ahora arropando a Mari Carmen, apoyándola y también pidiendo a la policía que nos deje acceder a los medios de comunicación hacia la puerta, hacia el inmueble de Mari Carmen, que por el momento es imposible.
3: Bueno, pues seguimos atentos a ese desalojo. Está sucediendo, hombre, va a salpicar todo este momento, que tiene otro tono, que buscamos que tenga otro tono, pero es la vida, es lo que está pasando.
1: Asco.
3: Y lo contamos aquí, claro.
1: ¿Puedo pedir un favor?
3: Puedes pedir.
1: Cuando dicen fondo de inversión, ¿podemos saber el nombre del fondo de inversión?
3: Sí, lo hemos dado esta mañana, lo estamos buscando, lo voy a dar ahora mismo porque...
1: Gracias. Porque lo sabemos el nombre de Mari Carmen, pero
3: ahora
1: no
3: mismo,
1: sabemos
3: ahora mismo
1: fondo.
3: No lo tengo delante, pero sí, lo hemos dado esta mañana y es conocido, o sea que...
1: Vale, me gustaría saberlo.
3: Bueno.
1: Buah, estamos Ángeles,
3: en la radio,
1: qué bajona de 10, repente. 22, ¿no?
3: Radio Pública, 1022, 922 en Canarias. Urba Gestión se llama el fondo.
1: Gracias, Cuatro.
3: Que repito lo que nos decía Elena Nieva, lo comentábamos también esta mañana, que hay una persona que se ha comprometido a hacerse cargo de la deuda que tiene esta mujer y del alquiler que le proponían, que era 2.600 euros al mes.
1: Sí.
3: Es una barbaridad.
4: De 500
1: es una barbaridad.
3: De 500 a 2.600. Hombre, si eso lo aceptaran, imagino que complicaría su estrategia especulativa. Pero bueno, es lo que hay, es lo que tenemos.
1: Que tenemos que cambiar.
4: Un marrón que comerse.
3: Sí.
1: Sí, pero además bien desagradable, Juan Ángeles. Sí, sí. Yo siento como en este momento que estábamos ahí hablando de cosas tan ricas, enfrentarnos con este marronazo, ¿no?
3: Pues vamos a intentar recuperarlo en lo posible. Es difícil. El ánimo
1: vamos
3: nos
1: a superar,
3: otra
1: venga,
3: cosa.
1: Para
3: pero
1: arriba.
3: Estabas hablando de tu peli y estábamos hablando.
2: Bueno, estaba hablando de lo que rodajes. Comemos.
3: Claro, os coméis
2: catering.
3: Cualquier cosa en los catering,
2: bueno,
3: en cualquier lugar
2: cosa,
3: del mundo.
2: No, normalmente se esmeran, pero se esmeran y procuran poner cosas sanas, pero al final pues uno tira hacia el bocata y si es de que tiene huevo frito y patatas fritas, pues eso va por delante del fruto seco y de la manzana tan sana. Que por cierto, vaya mejunjes que también se come uno cuando a una amiga tuya le da por hacerse la sana y todo esto y te trae a casa, por ejemplo, unos donuts hechos de boniato.
5: Bueno, eso es una ordinariedad, seguro.
1: Donuts de boniato, pero qué mala educación.
2: No, eso es una locura.
4: Sí, que te comes solo el agujero, claro.
2: Pues una toda esta repostería de que se ha inventado sana, que es a base de verduras y que es una
1: no,
2: cosa
1: no, pero la repostería, por definición, no puede ser sana. La repostería es cerda.
2: Sí.
1: Y cuanto
2: sí,
1: más
2: sí.
1: Cerda, más rica.
2: Más rica, más rica.
3: Hablando de cerda, el
1: a
3: otro
1: ver,
3: día...
1: Cuidado. A ver, cuidado, cuidado.
3: Descubrí las delicias de un cóctel que hace una coctelería de Pola de Siero que se llama El Patio de Butacas, que es un cóctel hecho con panceta, entre otros ingredientes.
1: ¡Anda!
3: Y te aseguro que está panceta de cerdo o de cerda.
1: No
3: de,
1: le veo.
3: De gochu asturcelta. Está buenísimo.
1: De hecho, hay un
3: porque lleva
1: un
3: poquito de whisky,
1: sí.
3: Lleva algún elemento que lo endulza. Es una maravilla.
1: Esto está basado para mojar, pues, en un cóctel británico que lleva whisky y lleva un caldo de carne concentrado, que ahora mismo no recuerdo cómo se llama, que es como en polvo, y que se echa con el whisky y ese cóctel está buenísimo.
3: Pero
1: es un
3: buenísimo.
1: Cóctel caliente.
3: Sí, bueno,
1: ¿el de Pola de Siero es caliente o frío?
3: No, es frío. Alberto lo sirve con un trocito de pan sobre la copa.
4: Para mojar.
2: Pero es que mira,
4: una tapa.
2: Ángeles. No, que ahí yo diría lo que dice una amiga mía, que es que el problema del colesterol es que está muy rico.
1: Efectivamente. Y cuanto peor colesterol, más rico.
2: O sea, cualquier cosa que le eches colesterol, pues riquísimo. Y si es colesterol ibérico, pues más rico.
1: Buah, bueno,
2: ¿no?
1: Hay...
2: El torrezno, que ahora se pone con todo, bueno, con cualquier cosa. Venga, el
1: torrezno
2: caso, ¿no?
1: Está volviendo muy fuerte. Pues muy hay un fuerte. Plato que yo descubrí en un docu maravilloso de Isabel Coixet en Apple, sobre que tiene un episodio entero que recomiendo, que es sobre el cerdo Antón en Salamanca. Y hay un plato típico de allí que es jamón, chorizo, morcilla, todo y frito, huevo frito y diréis, ¿y patatas fritas? No, naranja y limón.
5: 900-137-137, si has comido una marranada como esa.
3: Tiene muy buena pinta, vos.
1: Está buenísimo.
3: Está buenísimo, tiene que estar buenísimo.
1: Está buenísimo, es como un
5: huevo roto. Café solo con papada de cochino.
1: Qué rico, cambia las patatas por naranja y limón. Delicioso.
2: Oye, ojo, que el café con un poquito de queso está muy rico.
4: ¿Qué me dices?
2: Metes ahí, y el chocolate. Vamos a ver, un poco de queso que se reblandece con el calor del café y eso es una cosa deliciosa. En lugar de mojar churros, mojas un poquito de queso.
1: Eso en Colombia eso lo hacen, pero con el chocolate.
4: Pero queso curado, queso emmental, queso...
1: Hombre, un queso que no sea curado.
3: Que no sea un Cabrales.
5: Un cheddar para que le dé
4: claro,
5: calor.
4: Sí.
3: Oye, pues ese invento del que hablabas hace un momentito es de la tierra de nuestro compañero Manolo Vaquero y se llama limonada, ¿no? No, limón. Los limones.
5: Llaman los limones porque les ha apetecido, ¿eh? No había limón ni
1: bueno,
5: limones.
1: Bueno, es un nombre precioso.
5: Sabía puerco, los puercones sería.
3: Oye, que en un ratito tenemos que ir a la tele, tenemos ya, se nos acumulan las llamadas.
1: Bueno,
3: Ángeles González, sin de qué gusto.
2: Bueno,
1: muchas gracias, te quiero mucho.
2: Voy a ver qué mejunje me invento entonces ahora para mi esmorzar.
5: Usa brócoli.
1: Un beso muy fuerte, amiga.
2: Cuídate. Un abrazo.
1: Gracias, chao.
3: Gracias, chao. Buenos amigos tienes, ¿eh? Sí, señor.
1: José.
3: Se dice mucho de ti.
1: Tengo mucha suerte.
3: Vamos a la primera llamada. Cristina de Madrid. Buenos días, Cristina.
7: Hola, buenos días.
3: A ver, no sé si te escuchamos como la comida. ¿Qué comida no te gusta nada y has comido? Sí, un poco oscuro, pero bien, sí. Puede valer.
1: Te escuchamos, Cristina.
7: La llamada está horrible. No la escucho nada.
1: Vaya por Dios.
5: Cristina, ¿tienes puesto el manos libres?
7: Sí, tengo puesto en manos libres, pues pero mismo sin él no escucho nada.
1: Ajá.
5: Pues bueno, entonces tenemos un problema.
3: Claro. Vamos a intentarlo.
4: Bueno, venga, ¿qué es lo que te da asco comer?
7: No me da asco. Digo que a vosotros os daría asco. Ah. Yo soy brasileña y he comido cobra, culebra, cayamán, que es decir, yacaré, que hay mucho en
3: cayamán,
7: un pantano.
3: Sí.
7: Paca, anta, pajín.
5: Entre que no te oímos y no somos Félix Rodríguez de la Fuente.
4: no conocemos.
3: ¿Cuáles son estos?
7: Decir, la culebra parece pollo. Tiene la carne durita, parece pollo.
4: Pollo, vale.
7: Tiene... Está buenísimo.
3: Sí, yo he comido serpiente
5: está
3: también
5: buenísimo.
3: Y está muy rico.
5: Yo caimán y
7: eso se comía antes. Ahora con la ecología no se puede cazar ninguno de esos animales.
1: ¿Vale? Me parece bien.
4: Oye, pues mira, eso siempre se ha dicho que sabía pollo.
1: Pero a ver, todo lo exótico, toda carne exótica, la gente acaba diciendo que sabe a pollo.
5: O sea, todo lo que no sabe a nada sabe
1: exacto.
5: A pollo.
3: Mira, yo probé caimán en New Orleans.
1: Sí.
3: Y es una mezcla de pescado.
5: Claro, pero lo comerías empanado con toda la...
1: Claro.
3: Sí, con todo.
5: Sabe todo igual. O sea que...
3: Pero no, sabe como a pescado y
5: con una textura
3: y solomillo de carne de algo raro.
5: Es un poco raro, sí.
1: Ah, bueno.
4: Sí, pero lo has dicho tú, pero el canguro está muy rico. Es una carne...
1: No, el canguro está muy rico, la avestruz también.
4: También.
1: Pero ¿sabéis también por qué hay carnes que están más ricas, exóticas? Porque aún no han aprendido sus criadores a darles de comer porquería para engordarlos. Entonces, para que no se les mueran, tienen que respetar su alimentación natural.
5: A ver quién le mete pienso a la boca a un caimán.
1: Claro, entonces, como comen cosas sanas, están ricos.
5: ¿Qué?
4: Ven aquí, no, pitas.
5: Estabas echándole de comer así. Se
1: yo,
5: te come la mano.
1: En la China, comí una cosa que... lo que os decía antes que era tan asqueroso que me acabó gustando mucho, que es lenguas de pajarito, pero
5: son como pipas, eso.
1: No, tú coges la cabeza del pajarito, con el pico abierto y metes tus dientes para sacar la lengua.
4: Un boca a boca, bueno, un boca a pico.
5: Pero el bicho está muerto, está cocinado.
1: Hombre, claro, claro, está muerto.
4: No, claro, hombre, ya.
5: Es Bob Pop.
1: De otra forma sería zoofilia.
5: O sea, pero Bob, es que eres tú.
1: No, pero yo no soy zoófilo, pero vamos a ver, es tan repugnante que al final te habitúas. Pero, por ejemplo, en China la gente va en el vagón de metro con unas bolsas de plástico transparente con patas de gallina en escabeche.
8: Oh,
1: y se las van comiendo en el metro como si fueran pipas.
9: Vamos a ver, nos vamos a Córdoba. Alfonso, buenos días.
10: Hola, buenos días.
9: A ver, ¿qué te comes tú que así te llama la atención?
10: Pues nos gusta, cuando viajamos nos gusta probar las cosas de la zona.
9: Sí,
10: muy bien. Y este verano hemos estado en el Bierzo y el Botillo.
9: Hombre, capa, oh, tío, es una maravilla.
10: Es una maravilla, pues no sé. Eso tiene mucho pimentón, mucho titraco, mucho hueso, sabe a pimentón solo.
1: Bueno,
10: es una barbaridad.
4: A ver, hay que tener estómago. Para el Botillo hay que tener estómago,
1: y
4: pero es verdad que está muy rico.
1: Habrá botillos y eso botillos.
10: Tú lo has dicho, hay que tener estómago.
1: Y luego,
5: hay un hotel para la siesta.
1: Señor oyente, ¿en qué fecha hablamos que consumió usted ese botillo en el Bierzo?
10: En el mes de finales de julio de este año.
1: Hombre, hombre de Dios. A ver. Es que con este verano que hemos tenido, a 45 grados.
4: Meterte un botillo.
1: Igual meterse no un botillo a lo mejor no es lo que el cuerpo le estaba pidiendo.
8: Tiene razón Alfonso cuando habla de lo que esconde un botillo, que es como la caja de bombones de la madre de Forrest Gump. No sabes lo que te va a salir de ahí.
3: Yo no seré quien arrebate la razón y la pasión a mi admirado maestro Luis del Olmo.
4: Ah, no, claro.
3: Pues, para quien el botillo es la sagrada
4: es
3: forma de,
4: exacto, es la sagrada forma de
1: ya.
3: La hostia.
1: Yo pero no. Un 30 de julio, amigos.
5: Sí, eso sí, yo no lo he probado, sí. Pero hoy he venido.
8: Igual no es el día.
5: Hoy he venido con botillas.
4: Yo me comí en agosto también un cocido lebaniego y no lo. Ay, por favor, no lo recomiendo.
9: Alfonso, gracias. Vamos a ver, yo de todas formas discrepo con todos vosotros. Tanto el codillo como el cocido lebaniego no tienen fecha.
5: No, ni el cocido en general.
4: Pero hacía mucho calor ese verano.
1: Exigen mucho aire acondicionado en el restaurante.
4: Y no tenía.
1: Claro, no, o sea, tenía. Yo tiene que estar mínimo a 15 grados el restaurante, claro, para que yo me meta un botillo de pecho y espalda.
4: Yo notaba que fermentaba durante la noche aquello.
1: Exacto.
4: En mi cuerpo, sí,
1: normal,
4: sí.
1: Y luego otra cosa también importante, o sea, que uno puede viajar y ser exótico, pero no, a lo mejor no encuentra el buen restaurante donde hagan ese plato. También puede pasar que vayas al Bierzo y te toque un sitio donde hacer un mal botillo. Asumamos que eso es una posibilidad. Que creemos que todos los sitios hacen el mejor plato típico donde vas.
4: No.
1: Y a veces te equivocas.
4: Claro, hay donde lo hacen perfecto y donde no.
1: Donde no, exacto, donde puede ser un error. A lo mejor Alfonso vivió eso.
3: De todas formas, yo, donde fueres, come lo que vieres.
1: Entonces, a ver, estoy de acuerdo con eso.
4: A ver, quiero decir, a la tortilla de patata no discute nadie que está estupenda, salvo alguno que no le guste.
3: Hay
4: pero
3: no.
4: Pero hay tortilla de patata bien hecha y otras tortillas,
1: exacto,
4: que parecen suelas de zapatilla de runner después de una media maratón.
1: Completamente.
8: Compañeros de Radio Nacional de España, muy buenos días a todos.
9: Buenos días, ¿cómo estás, Silvia?
8: Muy bien, ¿y tú?
9: Pues nada, nosotros contando con los oyentes, compartiendo con ellos y con alguno ilustre que ahora te contaré, cosas que han comido y digamos que no era lo mejor que han probado en su vida.
8: Ah, bueno.
9: Todo eso lo estamos trufando con la noticia de la mañana, ya sabes, el directo lo que tiene, el compromiso con la actualidad lo que tiene, pues el desahucio que se está produciendo en Madrid, que estáis contando vosotros también.
8: Es que ¿sabes lo que pasa, Juanra? Mira, ahora vamos a mostrar mientras tú y yo hablamos las imágenes, y es que después de contar esto que yo decía que es extraordinariamente violento y te habrá pasado narrar un desahucio,
9: sí.
8: Pues es que claro, después de esto, no todo lo que podamos contar se nos queda chico, porque sí, sabemos, fíjate la imagen en directo ahora mismo de la Policía Nacional, antidisturbios, retirando a los vecinos que está protestando, ¿no? Es que se queda uno con la sensación, no, una sensación muy extraña, ¿no? De amargor, sinceramente.
9: Sí, mira, nosotros cuando estábamos hablando con Bob Pop, que está hoy con nosotros, con Ángeles González Sinde, que es amiga de Bob, y le hemos llamado, pues bueno, para incorporar a alguien más a la tertulia en este tiempo de los oyentes, como oyente y como persona relevante, y estábamos hablando con ellos cuando hemos conectado con nuestra compañera Nieva para contarnos esto en directo. Claro, después intenta recuperarte. El oficio, claro, lleva también a eso. Estás contando muchas cosas de mucho carácter. Pero como es imposible no implicarse con esto, luego entras en otro tono. Sí. Ya sigues divirtiendo, sigues escuchándote a los oyentes, sigues en lo que es tu compromiso y tu obligación, pero eres humano y ante estas cosas uno tras pues.
8: Este es uno de los días, Juanra, en el que algo nos llevamos encima pegado a la piel para casa, ¿verdad?
9: Sí, desde luego, y eso está muy bien definido. Te llevas muchos días cosas pegadas a la piel para casa, pero es que está desde de las que se tatúan, Silvia, ¿eh?
8: La verdad es que sí. Yo te prometo que mañana estoy más divertida, ¿vale? Pero es que tengo a Mari Carmen en la mente, a la que quiero enviar un beso. Y bueno, esperemos que algo en el último momento pueda mantenerla en casa.
9: Posibilidades hay. Un abrazo. Mañana nos vemos con mejor ánimo. Cuídate mucho.
8: Claro que sí, ojalá. Chao. Un abrazo. Dios. Se quedan ustedes ahora en la 1 con nuestros mañaneros.
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15: Nos vamos a Asturias, hablando de disfrutar. Carmen, buenos días.
17: Buenos días, Juanra.
15: ¿Cómo estás?
17: Pues muy bien, un poco nerviosa porque...
15: ¿Por qué,
17: te escucho todas las mañanas y a veces tengo temas para llamar, pero es que el de hoy es que me vino pero muy al pelo, como pues se suele decir.
15: Cuéntanos. A ver...
17: Pues verás, yo trabajé en el Ayuntamiento de Siero, soy de Pola de Siero, en Asturias.
15: Y hoy hablábamos de Pola de Siero y del Patio de Butacas.
17: Sí.
15: ¿No hay más sitios?
17: Muy amigos nuestros. Uh-huh. A ver, trabajé en el Ayuntamiento en el Matadero Municipal.
15: Sí, guau. Wow.
17: ¿Vale? Y yo fui durante 20 años muñidora. ¿Sabes lo que es...?
15: No.
17: Fui ayudante muñidora.
15: ¿Qué es muñidora?
17: Muñidora es la persona que desurde, que separa la tripa.
5: Ah, muy bonito los vientres, trabajo, muy limpio.
17: De los animales, por sí. Eso.
5: Me estoy los poniendo animales. Mala.
15: Callar, déjala hablar.
5: Que es asturiana.
17: A ver, claro, en el matadero no todo es todo bonito, todo
15: no,
17: lindo.
15: Claro.
5: No tiene
17: animales,
5: pinta.
17: Matamos a los animales. Pero lo de dentro hay que separarlo, comemos la casquería, claro. Eso lo realiza normalmente las mujeres.
15: ¿Por qué?
17: En los mataderos. Pues
15: ¿por
17: no sé,
15: las mujeres?
17: Por la delicadeza, yo creo, vale. Por la delicadeza del trato que se le tenía que dar a ciertas cosas, por ejemplo, la tripa, porque la vía... si sabéis, la tripa va toda envuelta, porque el que ve el cuerpo de un humano ve el de un marrano. Y normalmente, sí. Cuando se ve la tripa, está toda enroscada.
5: Que tampoco ¿vale? Le falta sí, detalle sí, al milímetro, ¿eh?
15: No, me interesa.
5: Pero dejarla que hable.
15: Pero dejarla que hable.
17: Entonces vamos a hablar de tripa, la hay que separar con un cuchillo muy bien afilado y lo hay que llevar a la línea.
5: A ti te gustaba tu trabajo, ¿eh?
17: Hombre, yo fui una enamorada de mi trabajo. Nos cerraron el matadero por cuestiones, bueno, pues de que no era viable. Pero yo es que luché por mi matadero y salimos a la calle y luchamos porque no nos lo cerraran.
15: ¿Pero cuándo llegamos al momento de comer?
17: Bueno, pues el momento de comer es que llegaron a Asturias una parejina que siguen siendo amigos nuestros hace, ya te digo, casi 40 años. Y pues nada, que comían chinchulines.
15: ¿Argentinos?
17: Chinchulines.
15: Chinchulines es una comida argentina, sí.
17: Es una comida argentina. Y ellos, pues fuimos amigos, empezamos a ser amigos y salir juntos y íbamos todos de tertulia. Y ellos, pues hacíamos parrilla. Y ellos decían que querían comer chinchulines. Y yo decía, bueno, pero no puedes. Y me decía, ¿tú trabajas en el matadero? ¿Por qué no les consigues? Pues claro que os les consigo. ¿Y qué es? Pues era la parte primera de cuando empiezas a desurgir la tripa, que nos llega a nosotros la tripa, sí. La zona primera, por ejemplo, como 1 metro 80 centímetros, yo lo separaba porque es la más tierna, sí, la más estrechita.
5: La otra es dura de
17: porque
5: morder.
17: Luego se empieza.
1: Pero perdón, una de pregunta.
17: Del intestino delgado.
5: Los chinchulines son el intestino delgado. Uh-huh.
1: Vale, pero
17: el intestino delgado.
1: Pero mi pregunta es: cuando dices principio, empezando desde dónde, ¿desde adelante o desde atrás?
17: No, desde arriba, desde los
1: vale.
17: Sí, desde arriba.
1: Vale, vale.
4: Mucho más limpio.
1: ¿Vale?
4: Sí.
17: Más limpio.
5: Claro, al final
17: pero luego no, yo cogía ese trozo a la tripa del intestino delgado, no se le pasa agua, no se le pasa nada. Al intestino grueso sí, porque le hay que limpiar, pero al intestino delgado no.
1: ¿Y te lo echabas al bolso?
17: ¿Eh?
1: ¿Y te lo echabas al bolso para...?
17: Yo lo limpia, yo simplemente lo cogía y lo trenzaba. Ah. Es una trenza.
5: Mm-hmm. Pues apetece.
17: Hasta que era una trenza.
5: Ahora apetece.
9: Claro, y luego, pero eso pero está rico. Tú sí. No
17: esa
9: trenza, lo probaste, Carmen.
17: Yo lo lavaba simplemente por fuera, ¿vale? Mm. Ese
5: claro, porque si tiene mierda dentro no.
17: No tiene
5: hombre, es intestino.
17: Con su grasita. A ver, con eso su como los entre, de por eso, fuera.
5: A ver, Carmen, eso como los entresijos. Hay que limpiarlo bien, ¿eh? Que si no te comen mierda, pero además de verdad.
14: Yo estoy escuchando a Carmen y estoy llegando a la conclusión de que el brócoli es un manjar.
5: ¿Me está gustando a mí?
9: A ver, un momento, es que no dejáis terminar.
5: Es que es imposible.
9: No dejáis terminar, pero coño,
5: a
9: no.
5: A ver, soy a un animal para vendernos un
9: no, tiempo. Estamos hablando del intestino delgado. Estoy consiguiendo que lleguemos al proceso en el que hace el lazo y tal.
5: Claro.
9: Y te lo comes.
5: ¿Por qué mientes? Si no es asturiana, ya la había cortado.
17: A ver, tú haces la trenza, tú lo lavas, tú lo limpias, simplemente lo limpias, lo lavas, le haces la trencita, que es con los mismos dedos, vas haciendo trenza, vas cogiendo y trenzando, cogiendo un trozo hacia arriba y haciendo como una trenza.
1: ¿Y eso va a la plancha? Esa trenza, o eso luego
5: terminamos a las 11,
17: claro,
5: Carmen.
17: Claro, la plancha con sal. Con sal a la plancha.
5: He tardado más en contarlo que en cortarlo.
17: Yo no lo comí.
9: ¿No lo comiste?
17: Yo no lo comí.
9: Pues mira, yo los he comido.
17: Pero ellos lo comían.
9: Claro que sí.
17: Para ellos.
9: Y en España lo comemos con el nombre de zarajo. Típico de Cuenca.
5: Te lo comerás tú.
1: No, yo también.
4: ¿Ah, sí? El zarajo está buenísimo.
17: Ah,
4: que
17: pues
4: va pinchado,
17: mira,
4: pinchado en un palito.
17: No lo sabía.
1: Es verdad, es el
17: pues
1: zarajo
17: no
1: de Cuenca.
17: Claro.
1: Que es súper crujiente, además, el rico. De hecho,
17: el
1: zarajo.
5: Tiene un tono marrón.
4: Pero está riquísimo porque está tostadico y
1: está buenísimo.
17: Lo probé.
4: Ya.
17: Bueno. Ellos decían que lo probaban, mis amigos, que nos juntábamos 10 o 12, siempre, en las parrillas que hacíamos.
1: Pues está buenísimo el zarajo.
9: Pues gracias por contarlo, Carmen. ¿Cuánto aprendemos
17: de vosotros? Pues un abrazo muy fuerte y cuídate gracias
9: mucho.
17: Por amenizarnos las mañanas.
1: Gracias a ti, Carmen.
17: Y tus compañeros, ¿vale?
9: Señor Mundo.
17: Venga, un saludo a Dios.
4: Pues para mí, al margen de la comida, la frase que resume la intervención de nuestro oyente es: yo luché por mi matadero. Me ha parecido. Sí.
5: Por mi matadero mato.
4: Sí, sí.
1: Bueno, ojo, porque luchó por algo importante que eran mataderos municipales.
4: Claro.
1: Antes de que todo se fuera privatizando.
5: Poniendo la guinda y como tiene que hacer.
4: Sí.
1: No, es que aquí jiji, jaja, pero nos olvidamos de lo importante.
4: No, el pop público.
1: Y luego me interesa mucho lo que habéis hablado, Juanra, con Silvia Inchaurrondo.
9: ¿Sí?
1: Mira, en casos así siempre me acuerdo de una reflexión que hace Belén Gopegui en uno de sus libros, donde uno de los personajes dice que siempre ha desconfiado de que el humor o de que el entretenimiento pudiera diluir las cosas importantes y no se tomaran en serio y se frivolizaran. Pero luego reflexiona y dice, aunque la verdad es que necesitamos estos refugios para tomar fuerza, respirar y seguir luchando por mejorar las cosas. Con lo cual, yo creo que vuestro trabajo desde un medio público es exactamente contar a las como son, pero también dejar un poco de respiro para que tomemos fuerza, esperanza y ganas de seguir luchando contra lo injusto.
3: Pues en eso estamos, y tratamos de hacerlo compatible, querido Bob, con la ayuda de gente como tú.
1: No, yo encantadísimo de aportar, aunque sea una mini granito de arena o de arroz. En
4: la
1: este
4: verdad
1: caso.
4: Es que en esta hora hoy estamos teniendo muchos motivos para acabar vomitando.
5: Sí.
1: Sí. Pero oye, también
5: no
1: te digo.
5: Y no todo es por la comida, además.
4: Y no, por eso digo.
1: Exacto.
4: Por eso digo.
3: Bueno, vamos a ver, con vuestro permiso. Pepa, estamos hablando muy poco tú y yo, para lo que es habitual.
14: Yo es que estoy muy aberrada.
4: Lo está pasando fatal.
14: Sí, sí, porque el relato que nos ha hecho Carmen de su trabajo en el matadero, que ha sido un trabajo, una explicación
4: minucioso.
14: Me ha puesto mala.
5: ¿Sabéis que coges el cordero, le arrancan los ojos, luego va?
1: Me ha encantado porque es un golpe de realidad.
3: Que sí.
14: Sí, sí, sí.
4: Innecesario a todas luces.
1: No, ¿por qué?
5: Porque yo prefiero comerme porque jamón y saber lo que le han hecho, o sea, al marrano.
3: Claro, ¿quién de vosotros sabía lo que eran los chinchulines?
4: Yo sabía lo que eran los zarajos.
5: Y yo los chapulines.
14: Yo sabía lo que eran los chinchulines y además yo soy mucho de casquería. A mí me encantan los callos. Me vuelven loca absolutamente. Con garbanzos a la gallega y con cocinos.
3: A mí la casquería me da mucho... casco.
5: ¿Qué pinto yo en este programa? No me gusta
4: excepto
5: nada.
4: Las mollejas. ¿A que las mollejas? Sí,
3: las mollejas, si te las hacen en Valladolid, están muy ricas. Y la sangre encebollada, ya lo he dicho muchas veces. Bueno, Inés, Madrid, buenos días.
18: Buenos días.
3: A ver, cuéntanos.
18: Qué bien nos lo pasamos, ¿eh?
3: ¿Verdad?
4: Ay, qué bien.
3: Bueno, nos lo pasamos todo.
5: Bueno, hoy estamos pues entre arcada y arcada, ¿eh?
18: Mira, te voy a contar. Yo estuve viviendo en el Ayun cuando era de España.
3: Sí.
18: Y entonces un saharaui nos alquiló una casa.
3: Sí.
18: Entonces nos invitaron un día a tomar el té. Nosotros ya habíamos comido, ¿eh? Pero entonces cuando fuimos a la casa del saharaui, pues nada, nos estaban esperando, nos tuvimos que sentar en una alfombra. Y yo vi a la señora que estaba masajando la carne. Yo no soy carnívora, pero mi marido y mi hija sí lo eran.
3: Sí.
18: Y entonces, madre mía, yo me tengo que comer eso, me estaba entrando una angustia horrible. Entre las manos de colorines, porque cada estado civil es un color,
3: ah, claro,
18: de las manos de las personas, sí, mujeres, y toda esa masa, que amasaba la carne con amor, con toda la delicadeza, pero a mí me estaban entrando unas angustias horrorosas.
1: ¿Y te la comiste?
18: Y me la tragué sin masticar.
1: Pero ves...
18: Lo tenía que comer, es que claro, era una delicadeza y había que corresponder por eso.
1: Pues
18: lo pasé fatal, ¿eh?
1: Pero bueno,
18: lo
1: pero me parece un acto, pero me parece un acto de cortesía.
18: Total,
1: y me parece un acto cariñoso que está muy bien que hicieras.
18: Pero mira, lo pasé fatal, ¿eh? Me venía un sudor y se me ponía la boca llena de agua, pero de asco.
4: Pero esto es lo que yo digo, que no es imprescindible saber si al final te lo vas a comer. Es decir, ¿por qué tienes que ver a la señora amasando la carne? Que, por cierto, va súper especiada, me imagino, porque
1: claro,
4: en Marruecos pero otra cosa
18: sí,
4: no,
18: sí,
4: pero...
18: Sí, sí. Pero tiene... Todo era perfecto, claro, todo, claro, todo. Claro. Pero la escena es preciosa, porque era la tetera, el anafe, la carne y todo este tinglao. Y luego ya sí, nos dieron el té y unas pastas y ya lo disfruté, pero hasta llegar a ese momento...
14: Menos mal.
18: Hasta llegar a ese momento lo pasé francamente muy mal, ¿eh? No, mi hija y mi marido se lo comieron, ¿eh?
1: Pues mira...
18: Pero yo me lo tragué como pude. Esa fue mi anécdota.
3: Gracias, Inés.
18: Muchísimas gracias, un abrazo.
1: Un abrazo, Inés. Pues a mí me encanta ver cómo hacen las cosas que me como.
4: Ya...
3: A mí es muy difícil que algo me dé así asco.
1: A mí también. A mí es muy raro. De hecho, mira, una tía abuela mía, que era muy ordinaria, hacía bocadillos de garbanzos.
14: ¿Bocadillos de garbanzos?
3: Bueno,
5: sandwich de macarrones.
3: Yo me he comido bocadillos de patatas fritas.
4: Y de pipas.
14: Y de croquetas.
1: Perdón, ¿en bocadillo de pipas?
4: Sí, peladas.
1: Pero esto me parece tan fuerte.
4: Bocadillos de pipas en el colegio. Yo tenía un compañero que se las comía. Se pasaba todas las mañanas pelando.
1: Las
4: metía entre dos trozos de pan, como lo estoy contando, sin mantequilla, sin cacao, sin manteca de cacahuete, como los americanos, ni nada.
5: Pero era pobre.
4: No, era bobo, supongo.
1: Era aburrido.
4: Claro.
1: Era muy aburrido.
14: A ver, que le gustaban las pipas. Yo qué sé.
4: Sí,
14: gente
4: con pan.
14: Muy raruna.
1: Bueno, de hecho, luego se inventó el pan de pipas, o sea que a lo mejor su compañero fue un... Claro,
4: claro,
1: fue...
4: Claro, claro.
1: punta de lanza.
4: Solo que
1: de
4: en vez de ir en la corteza, iba en la miga.
1: Él lo mezclaba todo, pero luego, claro, de ahí surgió el pan de pipas. Qué interesante.
4: O sea que cosita. No es una tontería la mezcla de sabores, si lo pensamos ahora.
1: No, ninguna tontería.
4: Pues ya.
14: Yo os diré una cosita. Después Pepa. De esta hora de radio, yo estoy pensando con delectación en el brócoli, las acelgas y las espinacas rehogadas.
4: Y te a comer ahora, ¿verdad?
14: Sí. Unas acelgas ya me entraban, ¿eh?
4: La menestra.
3: De un exquisito que resulta ofensivo.
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19: 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Las 6:30 en Canarias.

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1: ¿Y esas bebidas espirituosas exóticas que tienen un bicho dentro?
2: Qué rico todo.
1: Una serpiente.
3: Mezcal.
1: Sí, pero... me gusta el mezcal cuando no me enseñan la botella.
4: Ya.
3: Ahora, te voy a decir una cosa, que yo no me he comido nunca el gusano, pero el gusano, después de llevar cinco años en alcohol...
5: Eso tiene
6: una potencia.
7: Yo me he comido gusanos, ¿eh?
8: Está bueno.
7: Hombre, claro. Un poco amargo.
4: Para mí y hormiga culona.
7: La blandez esa no mola, pero...
1: ¿Qué decías, Bob?
4: Que yo he comido hormiga culona.
1: Sí.
4: Frita, en Colombia. Y me ha encantado. Es como comer como pipas. Se puede hacer bocadillo de hormiga culona. Perfectamente.
3: No, que nos hacen un pan.
4: Pues mira.
1: Oye, vamos a ver, Bob, la hormiga culona, lo que te comes es, como su propio nombre indica,
4: te la comes entera, muy crujiente y vienen latas.
3: Claro, como dicen, que los chapulines. Igual que la cabeza de una hormiga así está, o es grande.
4: No, a ver, es una hormiga chiquitica, pero que es un poco culona, como su propio nombre indica.
3: Ah, vale, vale.
4: Y así pues tiene más sustancia.
7: Hormigas de botero.
4: Una hormiga de botero, exacto. Una hormiga curvy. La hormiga curvy frita.
1: Nos vamos a Sevilla. Antonio, buenos días.
9: Antonio. Buenos días, ¿qué tal? ¿Cómo estáis?
4: Pues hola, Antonio, saludarte. Muy bien.
9: Pues nada, mira, yo llamo para contaros que estoy casado con una mexicana del norte de México, de Chihuahua.
1: Oh, sí.
9: Y he ido muchas veces allí, ¿no? Y he probado, pues, lo que estabais comentando, insectos y muchas cositas que al principio, pues, te pueden parecer... asquerosas, ¿no? Y al final acabas comiéndolo. Pero México siempre tiene algo más para sorprenderte, por lo menos a mí, y es que el verano pasado, cuando estaba allí de vacaciones, estábamos tomando en un bar algunas bebidas, y de repente a mi cuñada le dice al camarero: tráenos sotol culebra. Sotol es una variedad de tequila del norte de México. Y yo pensaba que culebra era una marca de ese sotol, ¿no? Cuando vino el camarero con un frasco de 3 litros de estos de cristal, ¿no? Un frasco de cristal de 3 litros, con una cuchara sopera y los vasos de los chupitos, y dejó el tarro en la mesa, y vi una pedazo de serpiente de cascabel enrollada en el fondo del frasco, dije, Dios mío.
4: ¿Y te lo bebiste?
9: Pues claro. Lo pusieron, lo sirvió, y dije yo, vamos a ver, digo, yo no voy a ser el primero que va a probar esto. Digo,
3: no, lo divertido debió ser cuando cagaste el cascabel, ¿no?
9: No lo sé. Y ahora lo beben ya y lo pruebo, y yo no sé si es con la sugestión o no, sentí un leve hormigueo en los labios, ¿no? Pero bueno, yo creo que era sugestión.
4: Ajá.
9: Sí. Ya. Por suerte estoy vivo para poder escucharlo.
1: Sí, claro. En la radio. Gracias, amigo.
4: A mí ya el objeto me parece precioso. O sea, una botella de 3 litros de aceite de cristal con una serpiente de cascabel dentro, que te lo bebes. O sea, te es todo algo mágico. Como
7: puede salir mal.
4: Que te da superpoderes. Me gusta mucho.
1: Bueno, venga, la última de hoy. José Antonio Azuqueca de Henares. Buenos días.
10: Muy buenos días.
1: A ver, cuéntanos.
10: Pues mira, yo te comento, pues hemos comido pues lo que es rata, está el tipo de rata, que es rata de alcantarilla, que todo el mundo es más conocida.
1: Ajá.
10: Y luego está la rata de río.
7: Muy rico todo.
10: Pues la rata de río, cuando teníamos 14, 16, 18 años, pues era pues como ir a cazar conejos o perdices. Y este era un manjar, comer la rata, claro. Eso se lo cuentas a cualquiera y dices, se queda un poco sorprendida, ¿sabes?
1: Claro, ¿A qué sabe?
7: Se criaban, los ríos. En León se criaban los ríos.
1: ¿A qué sabe?
10: ¿A qué sabe? Apoyo. Pues sabe como a conejo, pero más rico aún. Pero estamos hablando, pues cuando los ríos... hace 45 años podías beber agua del río.
4: Exacto.
1: Y gracias, amigo.
4: Libertad a las ratas.
3: Vamos a abrochar. Vamos a vomitar.
7: Miedo a esto.
3: Insectos, vísceras, ojos de gallo, San Pedro. De gallo San Pedro. No, claro. No del santo. Manitas de cerdo, lengua de vaca, esto parece un conjuro. Cucarachas en salsa,
7: lengua
3: rata
7: de
3: río
7: también.
3: Sí, lengua de pajarillo, efectivamente. Verduras fermentadas, alimentos en fase de putrefacción cuyo olor es el espejo de su alma. Recetas que combinan productos, o como se llamen, que jamás deberían haberse conocido. Dulce con salado, pescado con chocolate, melón con jamón, pasta con pesto, piña con cualquier cosa, chorizo con paella, brócoli con pepa y ostras conmigo. También está la comida que no es que sea rara, simplemente está mal perpetrada, cocinada sin técnica, sin fijarse en las proporciones, sin gusto alguno, por alguien que piensa que la cocina es lo suyo y va a ser que no. Hay platos incomibles por sus ingredientes y otros por las manos que los preparan. Ocurren ocasiones que ante comidas incomibles, incompatibles con el gusto y con la vida, cuando te preguntan ¿te ha gustado?, la única respuesta educada, válida y por supuesto falsa es decir es diferente, sí, es distinto. Diferente, distinto es sinónimo de sabe a zapatilla mojada o a pelo de ombligo abandonado. Es curioso que lo que para nosotros es asqueroso en otras culturas puede ser un manjar. Pero vamos, en España comemos sin complejo y sin casco y con asco caracoles, callos, sesos, sangre, zarajos, bueyes de mar, que son arañas, percebes, erizos, angulas, bueno, y cosas que sugeridas fuera de nuestro entorno pueden provocar que nos pongan exactamente la misma cara que ponemos nosotros cuando alguien nos ofrece un escorpión al horno o una ración de saltamontes fritos. Es posible que no exista la comida asquerosa si no esa a la que no estamos acostumbrados o para las que no tenemos el estómago para ruidos. Hay platos que, por mucho que nos expliquen que son una delicatessen, siguen siendo un dolor de muelas. Y seguramente todos tenemos uno. Ese plato, ese alimento, esa receta que probamos una vez en la vida por educación o por error y que todavía hoy recordamos con una mezcla de hambre y resentimiento. Porque hay cosas que entran por la boca y salen muy bien de precio, que eso también hay que decirlo.
1: Bueno, Pop, querido amigo.
4: Querido Juanra, ¿yo puedo hacer una cuña publicitaria?
1: Hombre, por favor.
4: Mira, es que el próximo 2 de octubre, que es viernes, estoy en Valladolid, en el Teatro Zorrilla, con mi obra de teatro Hablar no sirve de nada, que es una preciosidad. Valladolid, ir a verme. 2 de octubre.
1: Vale.
4: Sí. Luego ya empiezo la gira y ya iré publicitándome, porque esto es la radio pública que no emite publicidad, salvo si la hago yo.
3: Eres la excepción que confirma.
4: Efectivamente, yo he hablado con el director y me ha dicho, tú sí puedes. Ah, bueno, vale.
1: Amigo, un abrazo enorme.
4: Un abrazo, hasta la semana que viene.
1: Adiós, querido.
2: Chao. Porque yo he venido aquí a hablar de mi libro. Si no se habla de mi libro, me levanto ahora mismo.
5: Me revientes esto, que es para mañana.
1: ¿Mañana viernes?
3: Mañana viernes, sí, señor.
1: ¿Y mañana qué traes?
5: Sí, este, a Umbral.
1: ¿A Umbral? ¿Pero para la hora de los oyentes?
5: No, otra cosa mejor.
1: Estas cosas que... O sea, que yo no me entere de lo que está haciendo mi equipo a mis espaldas.
3: Vives en una eterna sorpresa. No sabes por dónde te van a venir.
5: Que no lo sé yo tampoco hasta dentro de un rato.
1: O sea, que el equipo... nosotros no sabemos qué coño programa vamos a hacer mañana.
5: No, no vamos a divertir.
6: ¡Hasta luego, loca!
1: Eso sí. Ah, vale, pues ya me voy.
3: Gracias. Frank.
8: Las 11, las 10 en Canarias.
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8: Comenzamos en Madrid, ya es inminente el desahucio de Mari Carmen, la mujer de 87 años que después de 71 viviendo en su casa va a ser desalojada, obligada por un fondo buitre que compró este inmueble. La comisión judicial ya está firmando la salida mientras la policía sigue sacando del portal a los manifestantes. Allí está nuestra compañera Elena Nieva, buenos días.
11: Buenos días. Y finalmente el desahucio sigue adelante, como decías, Fernando. Se está ejecutando ese lanzamiento por parte de la comisión de investigación judicial. Y como decimos, el fondo de inversión se ha negado a aceptar la oferta de esa escritora que había ofrecido a condenar la deuda de Mari Carmen y también de pagar esa diferencia de alquiler entre los 500 euros de renta antigua que ella pagaba y los 2.650 euros que le pedían. Una hora negociando con la propiedad, con la comisión, pero como decimos, se niegan a suspender ese desahucio. Vamos a escuchar a Beatriz Duro, que es la abogada del sindicato de inquilinos y también de Mari Carmen.
12: La última noticia que tenemos es que se va a ejecutar el lanzamiento, están ya en ello y no, que ni siquiera quieren dejarle un tiempo mínimo de una hora, ni de dos, ni de nada, para sacar sus pertenencias, que saque sus cosas más personales y que el resto se lo mandarán a la dirección que ella indique, que de momento no puede indicar ningún.
11: De momento la abogada ha propuesto un plazo de un mes para una salida digna de Mari Carmen, por lo menos hasta que encuentre una alternativa, una opción que también se han negado.
8: La empresa se ha negado a vender el inmueble y la ministra Isabel Rodríguez afirma que han tratado también de evitar el desahucio comprando esa casa, pero el fondo de inversión, la empresa, se ha cachondeado de las administraciones.
6: La empresa se cachondea de las administraciones públicas, se cachondea de la ciudadanía española porque tiene una presidenta que les protege. Que ayer mismo, insisto, cuando los movimientos sociales, cuando los movimientos vecinales, cuando el movimiento cultural estaba apoyando a Mari Carmen, ella se fue a apoyar a los fondos que hoy la están desahuciando.
8: Sesión de control al gobierno. La ministra Margarita Robles, ante las críticas de la oposición, vuelve a defender el trabajo del CNI y de las fuerzas de seguridad en la crisis de Ceuta. Congreso de los Diputados, Leticia Arenas, buenos días.
13: ¿Qué tal? Buenos días. El Partido Popular ataca a la ministra por sus diferencias dentro del gobierno, pero añade los populares que no hay sanchismo bueno y que ni eso les va a salvar de sus responsabilidades por Ceuta, decían. Margarita Robles respondía que está orgullosa de sus 8 años al frente de la defensa en España, pero Cuca Gamarra cree que se está escondiendo para no dar explicaciones en el Congreso.
14: Señora ministra, si usted tuviera respeto al Congreso, no hubiera vetado la comparecencia de la directora del CNI en la Comisión de Secretos Oficiales.
13: Tiraba un dardo la ministra al responder a Gamarra que ya está agendada su propia comparecencia en la Comisión de Secretos Oficiales.
15: Señora Gamarra, ahora como ya no es usted portavoz, no se entera bien de las cosas. Mire, ayer hubo una reunión, una junta de portavoces en la que se
13: acordó. Y añadía Robles también que la directora del CNI comparecerá sin ningún problema, decía, cuando la citen.
8: Está siendo una sesión de control al gobierno con mucha tensión. La presidenta del

0: Mar Vaquero asegura e insiste, habrá presupuestos para 2027, lo dice después de que se haya aprobado el techo de gasto con un gasto récord de casi 8.400 millones de euros. Ahora ponen la mirada en la elaboración de esas cuentas que se hará entre PP y Vox, pero que podrá contar con las propuestas del resto de formaciones políticas, aunque eso sí, a través de enmiendas en las Cortes. Vicepresidenta Mar Vaquero.
1: Desde el Gobierno la voluntad es que se trate de un presupuesto con el mayor consenso posible, con el mayor acuerdo posible, pero de eso van a depender siempre dos partes, ¿eh? Quienes hacen las propuestas y el Gobierno en la medida de que tengan cabida en el proyecto que sea aprobado por los dos socios de Gobierno.
0: En el Consejo de Gobierno, por cierto, se ha dado luz verde a más viviendas en Zaragoza, en Rosales del Canal, que se añaden a las que ya se estaban construyendo en la zona. Y en el Ayuntamiento de Zaragoza, la simplificación administrativa del cheque familia ha permitido reducir los tiempos de tramitación y reducen casi un 60% el número de expedientes que necesitan subsanación. La mejora permite que 1.400 familias cobren esta ayuda antes de que acabe septiembre. Concejal Paloma Espinosa.
2: Y puedo decirles que a la vista de los resultados, este procedimiento ha funcionado, ya que los expedientes que necesitan alguna subsanación han pasado de los 1.525 del año pasado a los solo 660 de este año, lo que supone una reducción de un 57%.
0: Un último apunte, el próximo 28 de septiembre, el lunes que viene, comenzarán a administrarse las primeras vacunas contra la gripe. La inmunización infantil este año se amplía hasta los 11 años. A partir del día 5 se vacunarán los más pequeños, 3, 4 y 5 años, y la población con más riesgo podrá inscribirse a finales de octubre para vacunarse en noviembre. Hasta ahora 22 grados en Zaragoza, 23 en Huesca, 21 en Teruel.
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4: Hola, me llamo Sara. No voy a decir que soy alcohólica y drogadicta. No voy a decir que soy impotente o que me rindo.
5: Estoy, pues, no sé, intentando ponerme bien.
6: Estoy intentando ponerme bien. Dice Emma, esta actriz con graves problemas de adicción que acaba dando el paso entrando en una clínica de desintoxicación. Todo un viaje. Todo un viaje que, como público, porque lo seremos, haremos con ella. Con ella y con todo ese grupo que ya ha hecho lo más difícil de todo el proceso. Pedir ayuda. Hola, Noemí Martínez.
7: Hola, Juanra. Mira, lo mejor de la desintoxicación es que cuando terminas harías cualquier cosa por no volver a pasar por esto. Esto le dicen a Emma. E Irene Escolar sí que vuelve. Vuelve a ser Emma o Sara o Nina en la adaptación que Pablo Messier hace de la obra de Duncan Macmillan y con la que agotó localidades la temporada pasada en el Teatro Español. Una obra que habla de adicciones, sí, pero sobre todo de la identidad, de la propia aceptación, de nuestras carencias, de cómo sobrevivir a este mundo y a una realidad que se hace insoportable, de cómo aprender a caminar sobre el vacío y no mirar hacia abajo para no caer.
6: La función Personas, Lugares y Cosas vuelve a la sala principal del Español y vuelve a ponerla en pie. Ovación a una historia con la que no es difícil. Yo creo que lo imposible es no empatizar y ovación a su actriz protagonista, Irene Escolar. Bienvenida a las mañanas, Irene, ¿cómo estás?
8: Hola, buenos días, pues encantada de estar aquí con vosotros.
6: Bueno, Personas, Lugares y Cosas, como decía Noé de Duncan Macmillan, en el Teatro Español. Tengo aquí alguna anotación en el guión al texto original. Escribe Macmillan, Emma es consciente de lo que pasa. Y eso es la clave. Todos sabemos lo que nos pasa, el problema es que no le hacemos caso. Esto es así. Y esto lo vemos.
8: Absolutamente, sí. De hecho, en la apuesta que ha hecho Pablo Messier, el director, los espectadores van viendo con ella lo que le va ocurriendo en su cabeza, ¿no? Es como que es un texto donde es un texto subjetivo porque está todo el punto de vista de ella y los espectadores van viendo eso un poco como en Alicia en el País de las Maravillas, ¿no? Es el viaje de ella a través de este, metiéndose dentro de este agujero, ¿no? Y claro, todo lo que ella percibe pues está muy alterado, es una realidad muy alterada.
6: Habéis jugado con elementos cinematográficos. Uh-huh. Un zoom de vértigo, el escenario está desnudo, hay sonido surround, que todo eso nos permite meternos en la cabeza del personaje, vivir más la emoción o la sensación que se quiere vivir.
8: Sí, qué bien que

0: que hayas podido como detectar eso, porque tenemos un equipo artístico muy bueno que se ha encargado pues de... Bueno, le dimos muchas vueltas a este espacio.
1: Déjame que lo diga antes, porque tú estás también muy implicada en eso, en lo que es el montaje.
0: Sí, bueno, yo quise también formar parte de la producción creativa, por así decirlo, y poner el espectáculo en pie también de la manera que yo imaginaba y con todo lo que ya llevo aprendido de hace muchos años, poder juntar un equipo que, bueno, que también le diéramos una vuelta al teatro, darle una vuelta a la manera en la que nos gusta hacer las cosas, ¿no? Y lo que le podíamos ofrecer a la gente. Entonces, pues en este caso tenemos esa suerte de tener un sonido surround 360, que es algo que tampoco es tan habitual, una banda sonora original, como tú bien decías, pues muchos elementos cinematográficos que tanto Pablo como al resto de creadores nos interesan mucho, y cómo podía jugar eso en el teatro, ¿no?
1: Además, fíjate, es que yo creo que con todo eso lo que se busca, aparte me parece que es una innovación estética y escénica notable, lo que se busca es que el público no solamente escuche, sino que en algún momento, supongo, se sienta parte del grupo.
0: Claro, totalmente. Que se pueda generar también una intimidad, ¿no? Porque hay algo que siempre se relaciona con el teatro, de algo muy como más grande, como otro tipo de energía, ¿no? Y nosotros lo que queríamos, también hemos quitado algunas butacas para estar más cerca del público. El Español es un teatro muy grande y es difícil generar esta intimidad. Y con todos estos elementos técnicos, pues lo que queríamos era poder acercarnos a la gente para que efectivamente ellos también sintieran que estaban dentro de la terapia, estaban dentro del viaje de ella, ¿no?
1: El viaje de ella, claro, los clásicos son clásicos porque hablan de la condición humana. El teatro es una de esas artes, como la literatura, que te habla de ti, que te identificas perfectamente. En este caso, además, uno empatiza especialmente con la protagonista, porque todos intentamos suplir carencias y todos sabemos, y a menudo nos perdemos. Yo no sé... El planteamiento de la función en cierta medida es ese, pero yo no sé si la sensación que tiene la actriz cuando está interpretando ese papel también es, siente una empatía especial o es una cuestión más bien profesional, haces tu trabajo adecuadamente, pero vamos, yo creo que con todos los elementos que lleváis a escena y la implicación que buscas en el público, me da la sensación de que incluso trabajando tú estás metida con el público y el personaje... ¿Está la actriz más cerca del personaje? Me parece que me estoy liando en la pregunta,
0: no,
1: pero
0: no,
1: a donde quiero ir es que con todos esos elementos, en un ámbito como es el ámbito teatral, en el que lo fundamental es la implicación, la empatía con el personaje, en una cuestión como esta, que habla de algo sórdido, ¿tú te metes también en el papel hasta el punto de sentirte así? De hecho, creo que has estado... trabajando, preparando esto con grupos de gente que está viviendo esa situación de adicción, grupos con terapias.
0: Sí, o sea, esta función habla al final de un vacío que todos sentimos, aunque no tengamos un consumo problemático, ¿no? Hay una compulsión, una sociedad que nos lleva a esta compulsión, y evidentemente yo entiendo lo que a ella le ocurra, aunque yo no tenga este problema, ¿no? Sí que es verdad que era algo que me quedaba muy alejado, que yo intuitivamente cuando leí el texto la primera vez sentí, o sea, me llevó, ¿no? Y me atrapó y quise formar parte de esto, sabiendo que iba a ser muy exigente física y emocionalmente, pero sí que el tema en sí me quedaba alejado. Entonces decidí ir a estos grupos de terapia, me abrieron las puertas, que no es algo nada habitual, porque te estás metiendo en la intimidad de la gente, simplemente escuchando, ¿no? Y tuvieron que pedirles permiso y luego pues resultó que todos fueron muy generosos, todos y todas. Y claro, una vez que yo he pasado por estos grupos de terapia, ya esta función no me toca de otra manera muy distinta. Entonces, para mí hacerlo también había algo como de sentir que estaba representando a un colectivo o a un grupo que yo había visto sufrir mucho, y que todas las experiencias que ellos habían compartido conmigo se me han quedado dentro. Entonces sí que hay algo de que no... hay mucho compromiso, sí, en el trabajo cada día. Creo que es de las cosas más exigentes que he hecho nunca, y es agotador también estar ahí. Es una función muy larga, sostenerla es difícil, sobre todo porque son muchos días a la semana durante mucho tiempo, pero lo merece. lo merece y claro que quiero establecer esta conexión con la gente, porque pocas veces yo he estado en el escenario y he sentido que se establecía una conexión tan grande como la que pasa cuando hacemos este espectáculo, ¿no? O sea, los silencios, el todo, desde los silencios también la risa, porque la función tiene mucho humor, que creo que es importante, y la gente está ahí con nosotros, ¿no? Y eso, estando tan cerca además, en un espacio con tantísima gente, es algo que yo en la piel no lo había sentido así nunca.
2: Irene, has dicho que te quedaron dentro las historias de todas estas personas, sí, con las que tú estuviste yendo a terapia, y estas personas, algunas de ellas creo que fueron al estreno, ¿no?, en la temporada pasada, sí, y te dieron un precioso ramo con un mensaje, uh-huh, que también dice mucho, ¿no?, de lo que has calado en ellos.
0: Sí, me mandaron, yo creo que el ramo de flores más grande que me han mandado nunca, era un ramo de liliums precioso que decía, gracias por representarnos a todos. Y sí, vinieron el día del estreno, se pusieron todos de pie, estaban en las primeras filas y ahora han vuelto, vinieron, uh-huh, al ensayo general, y creo que muchos de ellos se han comprado entradas para otros días, para venir con amigos, familiares, etc. Y la verdad es que sí, pues me emociona muchísimo, obviamente.
1: El proceso de desintoxicación se basa en los 12 pasos de Alcohólicos y Narcóticos Anónimos. O sea que estamos ante un texto que recoge efectivamente no solamente la experiencia que tú como actriz has tenido con ellos, sino la forma en que eso se aborda desde el punto de vista, iba a decir de la curación, ¿no?, pero desde el punto de vista técnico para enfrentarse a ese problema, a esa realidad.
0: Hay muchas terapias ahora mismo. De hecho, cuando yo estuve en estos grupos, ellos no seguían los 12 pasos. Sí que es cierto que en Alcohólicos y Narcóticos Anónimos sí que existe, porque también estuve en Narcóticos Anónimos. Y en la obra, también porque hay todo una contraposición de opiniones en cuanto a que Emma se resiste a tener que creer o a soltar, ¿no?, y creer en esta especie de como de despertar espiritual que propone el texto, ¿no?, que yo también reconozco que cuando lo leí la primera vez, incluso en los debates, en los ensayos, siempre estaba esto de pero no, ¿qué significa esto de creer en algo más grande que tú?, ¿no? Y hay un libro de Leslie Jamieson que se llama La huella de los días, que ella es una escritora que es alcohólica, y habla de cuando ella entra en Alcohólicos Anónimos, ¿no?, y cómo también tenía un prejuicio muy grande con respecto a esto, hasta que entiende que ese poder superior puede ser cualquier cosa, que no es necesariamente un vínculo con, bueno, con Dios, por así decirlo, ¿no?, que ese poder espiritual puede estar en la naturaleza, puede estar en cosas que te inspiren, en cosas que te motiven a querer estar aquí, en compartir tiempo con tu abuela, ¿no?, lo que sea, pero que haya algo que te dé esa fuerza, porque tiene que ser algo que es más grande que tú, porque es muy difícil salir de ahí, es muy, muy difícil.
1: Al fin y al cabo, nos habla de la maravilla de estar vivos, aunque la vida sea compleja y absurda.

0: Es una obra muy, muy real. Yo creo que está quedando bastante claro en esta conversación. El primero de los agradecimientos de Pablo Messiez es para Ruy Arroyo, que es especialista en el tratamiento de las adicciones y fundador de Charlas Adictivas, donde adictos en recuperación dan testimonios.
1: Bueno, Ruy, en realidad, es mi agradecimiento, porque Ruy fue quien me ayudó. Uh-huh. O sea, Ruy fue quien me abrió las puertas de su centro de terapia. Y luego ya ha conocido a Pablo, pero yo le quise poner porque bueno, es que no, es que él me brindó el último de los 12 pasos es ayuda a los demás a conocer lo que es por lo que están pasando las personas con adicciones, ¿no? Y él me dijo esto en la primera reunión que tuvimos. Entonces, yo quiero ayudarte a que tú entiendas qué es esto. Y con una generosidad enorme me abrió las puertas de su centro y habló con las personas que estaban allí para que me dejaran ir. Y esto fue un gesto gigante para mí. Y me ayudaron todos los tres terapeutas que están allí a entender muchísimas cosas.
2: Para mí, o sea, en mi situación era que no me permitía pedir ayuda. Entre que me daba vergüenza decir que consumía, que esto se había convertido en un problema, cuando todos mis amigos lo hacían por salir y por divertirse. ¿Cómo? ¿Por qué a mí?
3: Cuando estás drogando, pues no te enteras mucho de qué está pasando, ¿sabes? O sea,
2: la droga para mí no es el problema, sino es lo que tapa el problema.
4: Y todas mis inseguridades, mis miedos, mis vergüenzas que tenía y que no era capaz de gestionar, y las gestionaba convirtiéndome en ese personaje.
5: Entonces hice lo mejor que he hecho en mi vida, elegí el centro de desintoxicación. Es muy duro. Yo ingresé además con 23 años, además que te enfrentas a ti. Me quitaron las benzos, empecé a comerme ansiedad a montones, porque encima el síndrome de abstinencia...
6: Y llamé a mi madre y a mis hermanas y les pedí que vinieran.
0: Mira, Irene, estamos hablando de una función, estamos hablando de teatro, pero me parece una magnífica oportunidad en la radio pública utilizar esto como excusa para hablar de un fenómeno, de un problema que está ahí, que hay mucha gente que nos está escuchando. Uh-huh. Se puede o se debe sentir implicada. Pero fíjate, siempre que nosotros aquí hablamos con actrices o con actores de alguna película o de alguna función como esta, a mí me gusta preguntar por la implicación, no sé si personal, pero ejercéis una profesión en la que estáis constantemente enfrentándoos a la condición humana desde diferentes aspectos. Uh-huh. Distintos. Puedes hacer un papel de una reina, puedes hacer un papel de una drogadicta, en fin, no te voy a contar nada. Pero sí me llama la atención y me gusta saber en qué medida vosotros aprendéis de los personajes en los que os metéis. Tú me estás diciendo que, claro, para preparar esta función nos estás contando cómo has hablado con gente, cómo has escuchado a gente, cómo te has metido en el papel de gente, pero ¿eso te pasa siempre en los papeles cuando interpretas un personaje determinado? ¿Te queda algo de él o cuando terminas la función te vas a otra cosa porque es tu trabajo, es tu oficio?
1: No, por suerte siempre te llevas algo. Depende del proyecto, pero yo he tenido la suerte de casi siempre poder llevarme alguna cosa que aprendía, no solamente de los personajes, sino de lo que tú te permites reconocer de ti misma cuando te enfrentas a personajes como este, ¿no? O sea, tiene que haber un reconocimiento por tu parte de las cosas que no van bien en este caso, ¿no? Yo también tuve que hacer un ejercicio. De hecho, el primer día que fui al grupo me dijeron, tú a qué eres adicta. Uh-huh. Y cuéntanos tú qué te pasa a ti, ¿no? Entonces, eso también fue una apertura muy grande. Y el poder reconocer en ellos muchas cosas que me pasan a mí y que tampoco son fáciles de reconocer, ¿no? Entonces yo creo que lo que te permite, además de llevarte aprendizajes y maneras de querer ser, ¿no? Pues es como una apertura al mundo, es una empatía grande, es como sentir que hay muchos tipos de vidas, que hay muchas personas pasando por lugares muy distintos y realidades muy alejadas a ti. Entonces poder enfrentarte o ver esas realidades de cerca es muy enriquecedor y es hermoso, ¿no? Y creo que por eso todas las personas que nos dedicamos a esto pues nos quedamos muy atrapadas, porque claro, es fascinante. La condición humana es fascinante y compleja y maravillosa, ¿no? Y bueno, y es estar aprendiendo siempre de los demás.
0: Os ahorráis una pasta, eso me confirmo, os ahorráis una pasta en psicoanalista.
1: Bueno, yo voy al psicólogo desde hace muchos años y sí, lo que pasa que, bueno, sí que te permite ser más permeable, yo creo, ¿no? Y quizá estar más predispuesto a establecer una conexión contigo o a esa vulnerabilidad, ¿no?
7: Porque todos tenemos, ya lo has dicho, ¿no? Alguna adicción, esas carencias de las que habla también la obra. Y hay una frase que llama mucho la atención, sobre todo en un país que es España, que es uno de los países donde más benzodiazepinas se consumen. Dice Emma, el defecto no está en nosotros, es el mundo que está hecho una mierda. Yo no sé si esta sociedad de consumo, Irene, de prisa, de redes sociales, de presiones por todos lados, es una máquina de adictos. Ya no hablo de adictos a sustancias, sino de adictos a tantas otras cosas que nos pueden arruinar la vida.
1: Sin duda alguna, ¿no? Es una manera de generarnos vacíos constantemente, de nunca llegar, de sentir que nunca estás llegando a nada, ¿no? De que nada es suficiente y entonces tienes que consumir para ver si con eso nuevo que te has comprado puede que te sientas un poco más satisfecho, ¿no? Es esta sociedad loca en la que estamos, evidentemente. Y creo que nos está arrasando un poco de alguna manera a todos y está bien reconocerlo.
7: ¿E ir al teatro es una forma de parar? ¿Un poquito?
1: Es una forma de parar, es una forma de escuchar, que creo que es muy importante y que también estaba muy presente en los grupos y está muy presente en los procesos creativos. La escucha con el otro es lo principal de nuestro trabajo. El estar al lado de alguien durante 2 horas y media sin mirar el teléfono, solo con esa presencia de la otra persona y dejándote sentir, yo creo que sí que es un acto bastante revolucionario ahora y muy sanador.
0: Un acto. Oye, y el compromiso. Mira, estamos hoy, por ejemplo, estamos contando el caso del desahucio de Mari Carmen, esta mujer. Hay algunos compañeros tuyos
1: allí. He visto a
0: Ana Belén estaba ayer, está Carlos Bardem también. Sí. El compromiso, cuando alguien tiene una proyección pública, ¿debe comprometerse con causas que considere justas?
1: Yo creo que tenemos esa oportunidad y que es valiente y que obviamente pues sí que tenemos ese deber y hay muchas maneras de hacerlo, también escogiendo los proyectos en los que uno está y dejando también ahí algo de uno mismo y comprometiéndose con eso y haciendo a los demás sentir también estás influyendo en el otro, ¿no? Y yo creo que por eso también es una profesión preciosa.
0: Irene Escolar, personas, lugares y cosas. ¿Estáis hasta cuándo estáis en el español?
1: Hasta el 18 de octubre.
0: ¿Y luego gira?
1: Y luego gira.
0: ¿Seguís llenando?
1: Por suerte sí. Por suerte sí.
0: Seguimos yendo al teatro.
1: Sí, eso es verdad que es maravilloso. También está el teatro lleno de gente muy joven, que es algo que no es nada habitual. Y es una alegría y sí, hemos colgado el cartel de localidades agotadas desde el viernes que estrenamos, o sea que muy afortunados.
0: Irene, gracias, te da un gusto.
1: A vosotros, una grandísima entrevista, gracias.
7: Gracias.
0: A mí, cuídate mucho.

0: Las mañanas a las 11, ¿qué hora es ya? 11:27, el teatro. ¿Cómo nos gusta hablar de teatro? De hecho, creo que Víctor Amela en un ratito viene a hablarnos también de teatro.
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0: El integrante más vanguardista del programa.
1: Sí. He ido al teatro, efectivamente, Juanra.
0: Víctor
1: Yo
0: Amela.
1: También, buenos días, buenos he ido días. Al teatro también. Y fíjate, ¿tú te acuerdas de aquella película Solo ante el peligro?
2: Hombre, claro.
1: Vale, recuerda que la acción que vemos en esa película sucede en tiempo real. Es decir, cada minuto que marca el reloj de la estación para tensión del protagonista es un minuto en el reloj del espectador. Es decir, que es cronométricamente real el tiempo del espectador y del protagonista. Fíjate, he ido a ver una obra que se llama Temps, Tiempo, aquí en el Teatro Borràs de la Plaza Urquinaona de Barcelona. Y el esquema es exactamente el mismo. Imagínate, tú te sientas en tu butaca, aparece el protagonista, el personaje, y te dice, me quedan 90 minutos de vida, por diagnóstico médico. Y a partir de ahí, todo lo que va sucediendo entre ese monologuista, entre ese actor y tú, te interpela muy directamente, Juanra. Porque al final, te voy a hacer un spoiler. Bueno, no te lo voy a hacer, porque claro, mira, hay un momento de la obra en que yo pienso, ahora saldrá un enfermero y dirá, perdone señor, ha habido un error diagnóstico y no era su muerte la que diagnosticábamos. Vamos a dejarlo ahí en el aire, pero ¿qué te parece si le preguntamos al actor que hace esto, que además es, si no me equivoco, el autor del texto y director, se dirige a sí mismo? ¿Cómo se le ocurrió este planteamiento y qué reacciones ha observado entre el público? Él se llama Quim Masferrer y creo que lo tenemos al teléfono.
2: Quim, buen día, buenos días.
3: Buen día, buenos días. Se muere.
1: Bueno, se spoiler, muere. Se muere.
0: Spoiler.
1: No, es que Quim, hubo un momento, Quim, a los 5 minutos del final, pensé, cuando faltaban sí. 5 minutos, ahora saldrá y dirán que no, hay un giro de guión. Pero bueno, hagamos el spoiler, mueres.
3: Sí. Además, me gusta que sea así, porque la muerte es así, la muerte sí. Te llega. Y yo, precisamente en este espectáculo, no quería giros de guión, sino que es una muerte crónica, de una muerte anunciada, y me interesaba qué es lo que hacía este personaje durante estos 90... Es tiempo real que hablaba sí. Víctor. ¿Qué hace? ¿Están en escena, pero cómo pasa el tiempo? Esa pregunta que los espectadores se hacen, y yo me la hice, y como seguramente no puedes responder si no te encuentras en esta tesitura tan bestia, que espero que nadie tenga que responder esta pregunta, el teatro te permite jugar y te permite ponerte en la piel de alguien que está en este estado tan terminal. Y eso es lo que me apasionó de este espectáculo.
2: Y eso, la idea, preguntaba Víctor, Quim, la idea de, porque es una obra que tú escribes, que diriges, que interpretas, esto estás un día pensando, dice, ¿y si solo me quedara hora y media de vida?
3: Ay, claro. Qué complicado, ¿eh? Responder esta pregunta.
2: O sea, es muy buena.
1: Yo creo que al final deberíamos,
3: mucho.
1: Quim, al final cuando acabemos esta conversación, yo te la voy a hacer, Juanra. Te voy a hacer esta pregunta, pero vamos a seguir con...
2: Joder, qué cabrón.
1: Porque tú das muchas respuestas durante la obra, Quim. Y hay respuestas incluso, te diré, Juanra, coreografiadas. Porque hay un baile que hace Quim con la silla de ruedas que es una maravilla. Es una preciosidad. Que no sé cómo consigues que la silla venga a ti. Es maravilloso.
3: Bueno, pues con ensayos, se consigue con ensayos. La verdad es que es un espectáculo que habla de la muerte, pero sobre todo habla de la vida y con humor, que para mí el humor es seguramente el bálsamo más importante que tenemos para que nuestra vida sea más placentera, siempre a través del humor. Y luego en este juego, ¿de qué haría? Que yo personalmente, pues sí. no sé qué responder. Veremos Juanra qué responde, lo veremos.
1: Bueno, pero
3: yo
1: fíjate,
3: qué haría, pues...
1: Sí, di.
3: No, que pues dije, seguramente, no sé, para lo que me queda de convento, pues me cago un poco dentro, ¿no? Y voy a criticar cosas pero también habrá momentos de mucho miedo y seguramente pues lloraría y seguramente habrá momentos poéticos, pero también habrá momentos de que sale la parte más animal del ser humano y todo esto está ahí. Y por eso actualmente es una delicia, porque pasas del clown, haces danza, como comentaba Víctor ahora, que no es una disciplina que yo domine, también otro spoiler, no la domino, pero bueno, y luego pasas por teatro de texto y pasas por diferentes estados que la verdad es que como como intérpretes es muy emocionante.
1: Yo
3: muy
1: creo que Imas Ferré, que si te quedas en 90 minutos de vida, harías esta obra de teatro para aprovechar esos últimos 90 minutos de vida, lo cual tiene su gracia, pero estoy seguro de que lo harías así. Ahora te diré una
3: cosa. Mira, Víctor, el otro día del estreno, vino una espectadora y me dijo seguramente el piropo más grande que te pueden tirar después de un estreno, de un espectáculo como este. Me dijo, Kim, si solo me quedaran 90 minutos de vida, volvería a ver tu espectáculo.
1: ¡Ostras!
3: Digo, me muero, Molière.
1: Esto es muy grande, viva Molière, pero te voy a decir ahora la parte sombría del asunto. Delante de mí había un par de personas que en un momento de la obra, no voy a decir cuál, pero es un momento de la obra, se levantaron y se fueron. ¿Qué reacciones has vivido, como esta que te acabo de contar, durante las presentaciones o comentarios que te han hecho después? Porque yo creo que estas dos personas, eso ya teníamos que analizarlo porque se fueron, se sintieron interpeladas por algo que tú dijiste que puede ser, según la vivencia del que está viéndolo, dolorosas. Pero bueno, es igual. Dime tú, ¿qué
3: es que el espectáculo pretende esto. O sea, claro. No es una tesitura cómoda.
1: No.
3: O sea, es alguien que dice las cosas, dice sus verdades, incomoda muchísimo. Hay muchísimo humor, el espectáculo tiene mucho humor, pero también es cierto que hay un intencionadamente, todo un arranque del espectáculo, que los primeros 20 minutos, que son de unos silencios, de unas pausas, que me consta que, y me gusta que sea así, que los espectadores piensan, ¿de verdad que vamos a estar 90 minutos así?
1: Había uno delante de mí que dijo, empezó a gritar, pero di algo. Te lo juro, Juan.
3: Ahí.
1: Hay una interpretación, es que, teatro... que Kim lo recogió y dijo, ya tenemos al que me va a estar diciendo cosas toda la hora y media.
3: Claro, es que el teatro también tiene que provocar. Sí. Y luego, la verdad es que estamos muy contentos porque el espectáculo está funcionando muchísimo, muchísimo. Y la verdad es que el público acaba de en pie aplaudiendo, pero hay gente que no llega al final del espectáculo porque tiran la toalla antes.
1: Ya, muy
3: poquita, ¿eh?
1: Sí.
3: Eso hay que decirlo. Pero bueno, también está bien. A mí también me gusta que sea así. Sí, claro.
1: Bueno, ha llegado el momento, Juanra. Vamos a despedir a Kim, pero contesta. ¿Qué harías si te quedaran 90 minutos de vida?
2: ¿Eso se lo preguntas aquí, mami?
1: No, te lo pregunto a ti, Juan Ramón Lucas.
2: pues mira, yo iría a ver la obra de Kim para inspirarme.
1: Muy buena respuesta.
2: Inspirarme. Pero claro, a falta de haber visto la obra, y como no estoy tan en su día tan entusiasmada como esa espectadora, pues quizá lo que haría también sería tratar de ver que todos los problemas de la gente, las cuestiones que tienen burocráticas de la gente que... Ya me bajaría un poco el río, claro. De la gente que quiero están resueltos, no van a tener ningún problema.
1: Claro.
2: Y a partir de ahí...
1: Dejarlo todo arreglado, ¿no?
2: A partir de ahí pensar en lo que he vivido.
1: Pues sí, me parece una buena respuesta.
2: Pensar en lo que he vivido.
3: Pues también lo hace mi personaje, eso está muy bien, porque y darte cuenta del valor que tiene el tiempo.
2: Claro.
3: Esa cosa que es imposible de pararlo y que aprovechamos el tiempo. En este espectáculo hay esa reflexión. Lo aprovechamos de verdad, de verdad.
2: Es que
3: decimos que sí a veces a cosas que igual queríamos decir que no. Perdemos el tiempo, lo ganamos. Estas reflexiones. Pues mira, me ha gustado lo que
1: matamos
3: he hecho
1: cuando, el así. Tiempo, sí,
2: Kim,
1: sí.
2: Kim, es que hay una cosa en la función que yo repito que no he visto.
1: La verás.
2: Que me ha gustado lo que ha dicho Víctor. Es decir, silencios hasta el punto de que algún espectador dice que... Pero claro, el silencio es la representación teatral del tiempo en tus manos, tío.
1: Así es.
3: Entonces, ¡qué bonito!
1: Y tú lo sabes bien, Juanra, por la radio. O sea, claro, tú no puedes estarte callado.
2: En la radio el silencio es un espacio que yo controlo.
1: Sí, claro.
2: Entonces, lo que más vale en la vida de cualquier persona... Y eso te lo planteas cuando te queda una hora y media seguro, es el tiempo.
1: Claro.
2: Porque lo decía José Luis San Pedro, lo digo muchas veces, no, el tiempo no es oro, el tiempo es vida.
1: Es todo lo que tenemos.
2: Es lo que tenemos. Entonces, es lo que yo en mi última hora y media intentaría aprovechar, el tiempo, para hacer repaso, para que la gente esté bien y para vivir los últimos...
1: Minutos.
2: Sí, los últimos momentos... En serena, en esa serenidad que estamos buscando siempre. Al final el silencio es la vía para la serenidad. Pero en fin,
1: gracias Kim por habernos mucho, no, porque tía, Kim nos ha puesto este pensamiento encima de la mesa.
2: Sí,
1: agradecer que el teatro sirva para estas cosas, ¿no? Para reflexionar.
2: Yo creo que sí. Fíjate, hablábamos hace un rato con Irene Escolar de una función en la que se está hablando, y hoy nos está saliendo muy teatral esta hora, una función en la que hablaba de las adicciones. Y claro, esta propuesta de Quim Masferrer que tú me traes, Víctor, a todos los oyentes nos sitúa también ante la gran pregunta de nuestra vida. O sea, todos sabemos que nos vamos a morir y todos sabemos que no sabemos cuándo, ya está. Esas son las dos únicas certezas que tenemos en la vida. Pero si tú tuvieras esa certeza, porque incluso la gente a quien le dan plazos, no sabe muy bien, porque siempre tienes la esperanza de romperlos. Pero dices, no, hora y media de vida, vale, perfecto, es imposible, pero te permite pensar. Y nos pone a pensar sobre lo que realmente nos importa. O sea, que me parece muy interesante la propuesta.
1: Así es, así que gracias, Quim Masferrer.
3: Hoy, gracias por vuestro tiempo. Gracias por vuestro tiempo.
1: Un abrazo muy grande, amigo.
3: Cuídate. Un abrazo. Chao.
2: Oye, qué bien, ¿no, Víctor?
1: Sí, fíjate, ahora vamos a irnos a otro lugar.
2: Llévame.
1: Muy lejos. En el tiempo.
2: Te sigo, ¿eh?
1: Sí. Vamos a irnos a... Vamos a poner... 50.000 añitos atrás. 50.000 añitos atrás.
2: Ahí estoy. Yo te sigo.
1: Sí, tú sígueme. Hay una niña. En esos 50.000 años atrás hay una niña. Una niña de nuestra especie. Sapiens. Humana. Esa niña vamos a llamarla Tina. Esa niña morirá con 11 años de edad. Y pasan 50.000 años y unos excavadores, unos paleoantropólogos, entre ellos Ignacio Martínez Mendizábal, al que conocí hace unos días y publiqué ayer en La Contra de la Vanguardia, recogen ese cráneo, lo analizan y se dan cuenta de que corresponde a una niña que, ya te digo, murió con 11 años, pero con síndrome de Down. Es decir, un síndrome que las condiciones ambientales terribles, exigentes, durísimas del entorno de hace 50.000 años era inviable. O sea, debería haber muerto a los días de vida, a las semanas de vida. Y sin embargo vivió 11 años. ¿Por qué? Y aquí viene la respuesta del sabio, de Ignacio Martínez de Mendizábal, que estudia ese cráneo y llega a la conclusión de que, Juanra, la supervivencia de esa niña se debe a la bondad humana, se debe al altruismo, se debe a que el reverso de ese pronto, de esa pulsión humana egoísta, competitiva y agresiva, se llama compasión, cooperación y altruismo.
2: Que existía en aquellos años.
1: Exactamente, eso nos conforma porque venimos de ahí, venimos de esta doble pulsión, ¿no? Y eso es lo que enseña este cráneo de Tina de hace 50.000 años. Me lo explicaba Ignacio Martínez Mendizábal, pero me decía, Víctor, es que demos un salto a 500.000 años, no 50.000, 500.000, que en el yacimiento de Atapuerca, que es donde él trabaja, él es codirector, también ha aparecido un cráneo de hace, Juanra, atención, 500.000 de años. Es decir, ya no es de la especie humana, ya no es, sí humana, pero no sapiens. De hecho, no es ni neandertal, es pre-neandertal. A ese cráneo le han puesto nombre, Benjamina. También corresponde al de una niña. Esa niña padecía craneosinostosis. Eso es que cuando naces, las placas que conforman nuestro cráneo se soldan entre sí. Y claro, el crecimiento se hace doloroso, el cerebro se atrofia, hay un retraso cognitivo y una deformación del rostro. Es decir, tenemos una niña horriblemente fea, vamos a decir monstruosa de aspecto, y retrasada cognitivamente. Bien, esa niña vivió también hasta los 12 años. Es decir, que hace ya 500.000 de años la cuidaron. La cuidaron. Es decir, ¿cuál es la lección que yo extraigo de ese sabio, de Ignacio Martínez Mendizábal? La lección es que la agresividad, la competitividad, el egoísmo, es verdad, son humanos. Y de hecho, siguen estando aquí, los vemos todos los días. Pero también la bondad, también el altruismo.
2: Claro, claro.
1: También la cooperación.
2: Eso no deja de ser esperanzador en este mundo.
1: Efectivamente.
2: Esa es. Oye, Víctor, y terminamos con aniversarios,
1: sí.
2: ¿No?
1: Claro, es que hoy es un día muy especial, 23 de septiembre. Hemos entrado en el equinoccio de otoño, en el hemisferio norte. A mí me encanta el otoño porque es como que el día y la noche duran lo mismo. Yo soy nacido 30 de septiembre, soy Libra, soy muy equilibrado. Entonces me gusta mucho el otoño. Pero es que además el día de hoy en particular es el del aniversario de dos personas. El mismo día, aunque con 6 años de diferencia, nacieron primero, vamos a decirlo, primero el más joven, Bruce Springsteen, que tiene hoy, cumple hoy 76 años de edad. ¿Qué te parece?
2: Que está inmenso en la edad que tiene.
1: Sí, vamos a poner un poquito de música para ilustrar esta coincidencia tan bonita. Vamos a escuchar.

0: Bueno, y esta cookie, esta galletita
1: nacido,
0: de...
1: Claro, el segundo nacido en el día de hoy, 23S...
0: Julio Iglesias.
1: Es Julio Iglesias. Entonces, me pareció muy gracioso cuando el otro día me di cuenta. Dije, ostras, vamos a comentarlo. Que, por cierto, felicidades, Julio, que cumples hoy 82 añitos de nada. Son dos astros. Yo creo que aquí se confabularon las estrellas. Y Juanra, yo creo que todos nosotros, todos los periodistas y gente de todo pelaje, tiene alguna anécdota con cada uno de estos dos personajes. Seguro que si te pregunto, cuéntame algo que hayas tenido tú con Bruce Springsteen o con Julio Iglesias, seguro que algo me contarías, ¿a que sí?
0: Sí, seguro que sí. Con Julio he coincidido en algún concierto y he tenido una relación cordial, hace mucho que no hablamos. Y Bruce Springsteen forma parte de la banda sonora de mi vida y en algunos de los momentos más hermosos también de mi vida. Alguien que no he conseguido todavía, por cierto, ir a ver en directo.
1: Llegará, llegará. Mira, yo te voy a decir una cosa. Ha hecho en abril 45 años, que se dice rápido. Yo era un chaval de 20. Entraba yo en el pabellón de los deportes de aquí de Barcelona. Era el primer concierto que Springsteen daba en España. No lo conocía nadie. Los locutores le llamaban Spintel. O sea, nadie sabía quién era. Y yo era el primero de la fila porque un amigo mío era muy fan ya de él, que tenía sus discos. Había sacado dos.
0: Sí.
1: Y entramos juntos. Y estaba todavía ensayando las canciones en el escenario. Y me miró a los ojos y acabó de tocar esa canción. O sea, a mí Springsteen me ha tocado personalmente.
0: Oye, ¿y eso que no has desayunado como él, como Ope?
1: Efectivamente.
0: Ope ha desayunado con él.
1: ¿Ah, sí?
0: Sí.
1: Pues ya tienes suerte.
0: Claro.
1: Y con Julio Iglesias, te digo una muy rápida. Con Julio Iglesias, que le entrevisté una vez, le pregunté si tuviera usted que prescindir de todo lo que tiene, de todo, ¿eh? Menos de una sola cosa, ¿qué sería? Y me dijo, después de pensarlo, mi jet privado. Todos deberíais tener uno.
0: Claro, sí.
1: Qué grande.
0: Todos aquí podemos prescindir de nuestro jet. Oye, que nos vamos, Víctor.
1: Sí, de fondo vimos a Rosalía, ¿sabes
0: por qué?
1: Porque, bueno, ya sabes que se viste de monja
0: en Lux,
1: sus discos, sí. Y yo quería hablarte de una santa, porque hoy, entre otros, es Santa Políxena. Tú dirás, Santa Políxena, nunca había oído eso. Bueno, lo he buscado. Santa Políxena, santa de hoy en día, es la primera mujer española que, de la mano de San Pablo, que vino un rato por aquí, se convirtió al cristianismo, en el siglo I. Y he dicho, hombre, pues ¿por qué no subrayarlo? Santa Políxena, protégenos en el día de hoy.
0: Gracias, Víctor.
1: Un abrazo, amigo.
0: Adiós, cuídate mucho. Menos cuarto, las 12.
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0: Hoy tenemos una mañana de conexiones porque la cantante que escuchamos, Rosalía, algún día estuvo haciendo lo que vamos a escuchar dentro de un rato, porque empezó con el flamenco. ¿Y ahora está dónde está? Incluso nuestra invitada es mucho más joven de lo que era ella cuando empezaba.
1: Juan Ramón Lucas.

0: Hola, Teo Sánchez.
1: Buenos días, Juan Ramón, ¿cómo estás?
2: Pues encantado de saludarte. Mira qué contenta está Gemma. Cuando vienes tú, se le ilumina la cara.
1: Claro, claro, el flamenco es lo que tiene. Estas cosas son así.
2: Y has venido en compañía de mucho talento, ¿eh?
1: Hoy vengo con alguien que no tiene nada que contar, porque no tiene muchos discos en su haber, no tiene grandes giras internacionales, pero tiene lo mejor, todo el futuro por delante y una ilusión desbordante. Es una joven de 19 años que por primera vez se va a subir a un teatro a cantar flamenco en su vida. Y será mañana en los teatros del Canal de Madrid, abriendo la primera de las jornadas de la Suma Flamenca Joven. Se llama Laura Reyes y te la presento, Juan.
2: Hola, Laura, bienvenida.
3: Muchísimas gracias por recibirnos aquí en este programa. Le estaba comentando a Antoni antes, que es el guitarrista que viene conmigo, que somos muy aficionados al flamenco, pero casi que somos más aficionados a la radio.
4: Ah, qué bien, qué gusto.
1: Bueno, es que te voy a...
4: Qué deliciosa combinación.
1: No, es que tú estudiaste en la Complutense, ¿no? Periodismo, ¿no?
2: Hace muchos años, ya ni me acuerdo.
1: Bueno, con 19 años estabas en la Complutense, ¿no?
2: Sí.
1: Pues Laura estudia periodismo donde
2: ¿Ah,
1: tú
2: sí?
1: lo hiciste.
3: Sí, sí, sí. Ahí estoy
2: periodismo.
3: En tercero, sí.
1: Es que los flamencos de hoy son otra cosa, Juanra.
2: Qué bueno. ¿Estás nerviosa? ¿Para lo de mañana?
3: Sí, muy nerviosa.
2: Vale.
3: Mucho, sí.
1: Laura, con 15 años, tiene una revelación.
3: Sí, bueno, yo antes estudiaba fagot en el Conservatorio de Arturo Soria, de aquí de Madrid, y en un momento dado estuve una temporada en la que escuché mucho flamenco y siempre me había interesado mucho la voz. Y dije, bueno, pues voy a tirar por ahí. Pero desde luego yo no tenía ni la más remota idea de dónde me estaba metiendo. Y nada, yo cantaba, lo más parecido era copla. Y recuerdo cuando llegué allí a presentarme un poco al profesor que estaba allí impartiendo las clases de flamenco, que es Paco del Pozo, que es mi maestro. Me dijo, bueno, canta algo, a ver quién es esta niña que se quiere presentar a la especialidad. Y pues nada, le canté una coplilla de Lola Flores aquí de aquella manera. Y nada, la verdad que gracias a Dios, pues mira, Paco del Pozo me ha enseñado en estos 4 años que llevo estudiando todo el flamenco.
4: Qué ganas de escuchar.
1: Fíjate, es curioso, establecías, Juanra, ese paralelismo con Rosalía que casualmente acababa de sonar. Efectivamente, uno llega al flamenco a través de cualquier vía, da igual cuál sea, porque el flamenco no es de nadie. Rosalía también empezó estudiando en la SMUC y su trabajo de fin de curso finalmente derivó en el mal querer, ¿no? Uh-huh. Es curioso cómo empezar desde cero también es posible para llegar a lo más alto. Escuchamos la voz de Laura Reyes y la guitarra de Antonio Niño. Bueno, Antonio, otro fenómeno. Perdona, es que aquí los jóvenes flamencos están preparadísimos. En el Conservatorio de Córdoba, formación clásica, formación flamenca, 22 años. Otro fenómeno.
2: Hola, Antonio.
5: Buenos días.
2: ¿22 años?
5: Sí.
1: Pues venga.
2: Cada vez uno es artista
1: no,
2: más
1: no,
2: joven.
1: Yo ya no sé qué hacer. Bueno, pues...
4: tú y yo escuchar, nada más.
1: Sí, sí. En las mañanas de Radio Nacional de España, vamos a escuchar flamenco en directo con Antonio Niño a la guitarra y Laura Reyes al cante.

0: Olé. Una granaína, ¿no?
1: Sí, sí, de don Antonio Chacón.
0: De don Antonio Chacón, estudiando sin parar. Me han dicho que... Bueno, me hablaron por primera vez de Laura porque había estado en una peña flamenca en Toledo y había llamado la atención. Eso hizo también que la dirección de este festival dijera, oye, vamos a ver Laura cómo canta. Y sobre todo destacan que es una gran aficionada. Eso de ser aficionado al flamenco, ¿qué significa? Y efectivamente te pregunto si lo eres.
2: Pero sobre todo para alguien de 19 años.
0: Claro, que empezó con 15, Juanra.
2: Ya.
1: Pues significa, significa tener fascinación por el flamenco y querer estudiarlo y aprenderlo de manera permanente. Eso significa.
0: ¿Sí? ¿Y qué tiene el flamenco que no tenía el fagot?
1: aunque se trate de música en los dos casos, son géneros muy, muy distintos, ¿no? En el fagot estudiaba una disciplina clásica y el flamenco yo creo que te da mucha libertad. Sí. Por lo menos yo encontré una libertad que quizás en el fagot no había encontrado.
2: En general en la clásica o en el flamenco, porque me parece una mirada interesante. Pero antes de ir a eso, ¿tu familia es flamenca? ¿Le gusta el flamenco? ¿Lo has oído de pequeña en casa?
1: Pues no son artistas ni son flamencos como se dice. Sí he tenido la suerte de que se ha escuchado muchísima música en mi casa. Y yo creo que bueno, que ese ha podido ser uno de los motivos por los que he querido introducirme al mundo del flamenco, pero no vengo de ninguna familia de artistas, la verdad.
2: Pero vamos, lo escuchabas en casa, ¿eh?
1: Sí, se puede decir que sí, pero vamos, igual que podía escuchar cualquier otra cosa que no era especialmente el flamenco lo que se podía oír.
2: Antonio, ¿a ti te viene de familia el flamenco o te asomas a él? Me imagino, como tocas ahora con la edad que tienes, debes tocar desde muy pequeñito.
3: Sí, desde pequeño tocaba, pero también mis padres trabajadores no, tampoco son artistas ni nada. También hemos tenido la suerte de vivir en una familia con cierto interés cultural y musical y tener como afición a escuchar música, pero por el hecho del arte de disfrutar.
2: ¿Y por qué la guitarra?
3: Pues hay una anécdota ahí que me regalaron mis padres, pues unos reyes, cuando cumplí 4 años, una guitarrilla del Imaginarium o algo así, y a mí ya me fascinaba, y entonces empezaba como que quería tocarla, y creo que a los 2 años después o algo así, por mi cumpleaños, me regalaron esa guitarra mis compañeros de clase.
0: ¿Esa misma?
2: ¿Esta misma?
3: Esa misma guitarra.
0: Sí, ¡qué bueno, tío!
3: Fue mi primera guitarra como de verdad, fue esa, y a día de hoy estoy muy contento con ella.
0: Está estudiando en el Conservatorio de Córdoba, después de haberse formado en el clásico. Y Laura, que efectivamente son dos recién llegados, pero Laura ya ha estado en la Bienal de Flamenco de Sevilla hace 4 días, acompañando a Ángeles Toledano, y sin ir más lejos podemos encontrar también que has trabajado con Israel. Es decir, que estos no solo saben, sino que encima están al pie de obra.
1: Sí. Bueno, yo creo que hemos tenido una suerte inmensa siendo tan jóvenes poder trabajar y poder trabajar con figuras pues como Ángeles o como Israel, de las que se aprende tantísimo.
0: Pues es solo el
2: algo
0: inicio,
2: de talento,
0: ¿no?
2: Tendréis, me imagino, para,
0: digo yo,
2: para estar a ese nivel y con esa gente, digo yo.
1: Lo tendrán que decir ellos.
0: Pero sobre todo, ¿sabes qué me mola, Juanra? La naturalidad con la que vive en el flamenco y su amor al arte, su amor a la música. Me parece increíble, ¿no? Que la gente joven tenga el perfil que vosotros tenéis. ¿Qué tal? ¿Por alegrías? ¿Por alegrías?
1: Estupendo.
0: O unas cantiñas, ¿qué podemos escuchar?
1: Cantiñas.
0: Unas cantiñas.
1: Unas cantiñas que se las vamos a dedicar a Pastora Pagón.
0: La niña de los peines, ¿vale? Pues Laura Reyes estará con Antonio de Patrocinio mañana jueves por primera vez sobre un escenario en los teatros del Canal de Madrid, en la Suma Flamenca Joven, acompañando a Laura. Están en el cartel el niño Rubén, casualmente fagotista de Doña Mencía, un pueblo de Córdoba, y Ana Almagro, que es una bailadora de Málaga. Así que impulsando las carreras de estos jóvenes artistas, que nos encanta, la verdad.
2: Laura Reyes, Antonio Niño la guitarra. Vale.

0: Ole, ole, ole, ole. Laura Reyes, Antonio Niño. Joder.
1: Qué maravilla, ¿no? Viva la juventud.
0: Ole.
2: Es mediodía, las 11 en Canarias.
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2: Está siendo una mañana de gran tensión en el Congreso por la expulsión de la diputada del PP, Ana Vázquez, al mostrar un bote de gas pimienta para denunciar la inseguridad de Ceuta y el precinto después de varias dependencias de la Cámara por una posible contaminación tóxica. Desde el Congreso de los Diputados, David Ferrate.
4: Sí, se han tenido que precintar 3 baños, la cocina de uno de los edificios de la Cámara y varios despachos de Vox y de Bildu después de que alguien vaciara en esa zona un spray tóxico. La voz de alarma la daba una trabajadora que se ha mareado y ha sufrido náuseas. Según fuentes del Congreso, se están revisando las imágenes de las cámaras de seguridad. El aviso ha llegado poco antes de las 10:30, cuando la diputada Ana Vázquez ya había sido expulsada del hemiciclo. En las declaraciones que ha hecho en los pasillos, aseguraba que había vaciado el bote en la calle.
5: Cuando tienen que llevar estos medios de autodefensa de 30 mililitros y que efectivamente estaba hoy enseñando a todo esto vacío, obviamente, y hasta lo cerré por si olía algo de cuando lo vacié en la calle.
4: En conversación con los periodistas, Vázquez reitera que ha traído el bote vacío al hemiciclo. La policía le acaba de pedir que lo entregue. En el PP se creen la versión de Vázquez y hablan de que ha traído el bote al hemiciclo y creen que se trata de una maniobra de distracción de Armengol.
2: En Madrid entran los antidisturbios en el portal del edificio donde vive Mari Carmen para proceder al desahucio de la anciana de 87 años. Última hora, Elena Nieva.
6: Aquí seguimos muy pendientes porque el desahucio de Mari Carmen es ya inminente, no hay marcha atrás y se va a ejecutar ese lanzamiento tras una hora de negociaciones entre la propiedad y la comisión. Como decías, Fernando, los antidisturbios han entrado dentro del inmueble de Mari Carmen y han desalojado a varias personas del sindicato de inquilinos que estaban apoyando a Mari Carmen y les han rociado, dicen, con gas pimienta. Vamos a escucharlos.
7: Estaban abriendo con la palanca, la policía ha intentado entrar en la puerta de entrada, ha empezado a abrir con la palanca, hemos intentado resistir y en cuanto ha abierto una franja súper pequeña, han cogido y han lanzado gas pimienta y nos hemos tenido que apartar, nos arde todo el cuerpo ahora mismo y nos han dado algunas compañeras en los ojos y en otras partes del cuerpo.
6: En la calle también se han vivido algunos momentos de tensión entre la policía y los que están aquí concentrados, muchos de ellos pidiendo que dejasen pasar a los medios de comunicación.
2: En el juicio por la Dana de Valencia, a esta hora está declarando como testigo Javier Sendra. En la investigación, queremos decir, de la Dana de Valencia, está declarando Javier Sendra, el secretario autonómico de Infraestructuras y Transportes. Es el cargo que activó aquella tarde al entonces presidente de la Generalitat, Carlos Mazón. Desmiente a la entonces consellera Salomé Pradas, investigada por la causa sobre la hora a la que se valoró en el CECOPI enviar el S-Alert. En los juzgados de Catarroja está Aurora Moncholí.
8: Así es el primer alto cargo del Consell que afirma que Salomé Pradas habló de enviar un esaler sobre las 5:30 de la tarde por el peligro inminente de Forata, hora y media antes de lo que reconoció la exconsellera investigada. Y asegura que conectado en el CECOPI de forma telemática escuchó a Miguel Polo, presidente de la Confederación Hidrográfica del Júcar, decir que ya no era necesario alertar a la población. Sendra también declara que a las 7:34 le llamó Mazón para preguntarle por el estado de las carreteras porque tenía intención de desplazarse a Utiel por las lluvias. Y afirma que cuando habló con el expresidente aún no había llegado el tsunami a la sede de Metrovalencia donde él se encontraba y que no había información del barranco del Pollo, aunque ya hacía media hora que se estaban inundando trenes en Paiporta.
2: 12:04, 11:04 en Canarias. Ahora la información de su comunidad.

0: las condiciones difíciles, de incluso miedo, de imposibilidad de llevar a cabo la normalidad de una vida cotidiana.
1: Y los empresarios aragoneses vuelven a reclamar que se revise el estudio informativo del corredor Cantábrico-Mediterráneo en el tramo Teruel-Sagunto para que Aragón, dicen, continúe a la cabeza de la logística. Insisten en que una vía simple supondría un golpe al desarrollo, no solo para Aragón, sino para toda España, y que la solución es la doble vía electrificada. Francisco Aranda es el presidente de UNO, la patronal de logística.
2: Se está desechando esta opción porque nos estamos basando en un informe del año 2017. Aragón, el ecosistema económico no tiene absolutamente nada que ver hoy con lo que pasaba en el año 2017, por lo tanto ese informe lo mejor que podrían hacer es tirarlo a la papelera y ponerse a trabajar inmediatamente, porque como digo, el tiempo es muy importante y la competencia es global.
1: Y en sucesos, dos mujeres de 37 y 39 años han resultado heridas a primera hora de este miércoles en un accidente de tráfico en el barrio zaragozano de La Jota, en la avenida Cataluña. El siniestro se ha producido sobre las 5 y media de la mañana y una de las pasajeras ha tenido que ser excarcelada del vehículo por los bomberos de el ayuntamiento. Hasta ahora tenemos 24 grados en Zaragoza, 26 en Huesca, 23 marcan los termómetros en Teruel. 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

0: Hoy es miércoles y como es miércoles está aquí Arturo González Campos. ¿Qué va a pasar? No lo sé. En este programa ya sabe usted, amigo oyente, que hay tramos, hay fragmentos en los que no sabemos lo que va a pasar, pero va a pasar algo interesante. Hola Arturo, ¿cómo estás?
1: ¡Qué viaje hoy! ¡Qué viaje! De verdad.
0: Yo ya me pongo el cinturón de seguridad.
1: Ponte el cinturón de seguridad. Vamos a empezar con una canción que conoces y que conocen los oyentes. Con esta.
2: Tiene casi 20 años y ya está.
1: Clásico, ¿eh?
0: Sí.
1: Una canción que se queda como el pilar de una catedral, o sea, que es un pozo ya, es la música española. Y parece que un día no estaba esa canción y de repente estuvo, ¿no?
0: Bien visto,
1: ¿vale? ¿A que sí?
0: Vale, te lo compro.
1: De repente estaba esa canción. Bueno, pues no es verdad, porque esa canción, antes de estar, ya estaba.
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1: ¿A qué esta también te suena del Te Quiero de Veneno Bravo? ¿A qué también te trae?
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1: Mira. Verás cuando llegue al estribillo cómo te va a salir decir Te Quiero, vida mía.

0: Pero vamos, o sea,
1: es como
0: no
1: hay
0: sé,
1: canciones que parece que ya estaban y de repente están. Esta canción, que es el Te Quiero de Nino Bravo, que todos
2: absolutamente
1: conocemos. Por eso hemos empezado con el
2: pero
1: libro.
2: Pero Lola para... Flores, ¿no?
1: Es Lola Flores y es una canción de Augusto Algueró que se llama, atención al título, La Niña Ahogada.
2: Joder.
1: Salía en una... que no da buen rollo. Es mucho mejor convertirla en Te Quiero. Salía en una película de Lola Flores. No gustó especialmente cuando salió y Augusto Algueró decidió cambiarle la letra, decidió dársela a Nino Bravo y
2: qué bueno.
1: Conseguimos. Vamos a hacer eso, vamos a hacer obras que parece que estuvieron, pero que vienen de otras obras. Nos vamos a ir a lugares muy raros. Mira, por ejemplo, hay una película que no sé si conoces, es un clásico del cine inglés que se llama Breve Encuentro, en la que una pareja, una...
2: No la he visto.
1: Bueno, pues es una maravilla de David Lean y es una de las películas más importantes del cine inglés. Te la recomiendo muchísimo. Una pareja, cada uno de ellos casado, es decir, cada uno de ellos...

casado con otra persona, coincide en una estación todos los días. Esa relación se va haciendo muy fuerte y es de las primeras veces que se habla del adulterio en una película. Bueno, pues breve encuentro, en un momento determinado, estos hombre y mujer casados deciden pedirle a un amigo que les preste su casa para poder consumar su amor. Billy Wilder, muchos años después, se preguntó cómo era el amigo ese que les había dejado su casa y se le ocurrió la idea de el apartamento de Billy Wilder, en el que Jack Lemmon es un señor que presta su casa para los ligues infieles de un montón de gente. Bueno, pues una cosa nos llevó a la otra. Por ejemplo, Rodin quiere hacer un homenaje a Dante, al infierno de Dante, y hace una escultura maravillosa que digo a la gente que la busque y la vea, que se llama La Puerta del Infierno. Efectivamente, es una puerta llena de figuras alegóricas que tienen que ver con la comedia de Dante. Y una de esas figuritas pequeñas le gusta especialmente. Le gusta tanto que dice, ¿y si la hago en grande? Y gracias a eso tenemos El Pensador de Rodin, que viene de una obra que viene a la vez de otra obra. Pasa continuamente. Por ejemplo, hay un momento en el que Elvis Presley está empezando a funcionar mucho entre las mujeres, piensan que necesitan una balada, y entonces, como no tiene baladas compuestas, escuchan esto.

0: Me pone la carne de gallina, Arturo.
1: Que es una canción de la guerra civil que cantaban los soldados y que se llama Auralea y que se acaba convirtiendo

0: Aurelia.
1: Aura,
2: canción que viene de la Guerra Civil Norteamericana.
1: De la Guerra Civil Norteamericana, y es una canción de estas que cantan los soldados por la noche con una hoguera mientras fuman y toman un guiso y demás. Bueno, pues esto es lo que se convierte, deriva en el Love Me Tender. Hay ejemplos en la literatura, por ejemplo, hay ejemplos continuos, ¿no? De la Odisea de Homero. Alguien decide, y si puedo contar la Odisea en solo un día, y ese señor es James Joyce, y ahí tenemos la Odisea de Joyce. Pero, por ejemplo, del libro de Mujercitas de Luz María Alcott, hay una autora que se plantea, ese padre que está en la guerra y que no aparece, y sin embargo es el motor, ese padre tiene una vida. Y hay un libro de Geraldine Bloom que se llama March, en el que cuenta la otra parte de la historia de Mujercitas, la vida del padre en la guerra. Ocurre con Orgullo y Prejuicio. En Orgullo y Prejuicio hay una serie de sirvientes en aquella casa a los que encargan todo el rato cosas, y otra autora de nuevo se planteó, y la vida de ese sirviente, concretamente de un sirviente al que mandan a recoger algo en mitad de la lluvia, ¿cómo será? Y existe la novela de Longbourn. Cada obra lleva a otra obra. Todos son rabitos de cerezas. Por ejemplo, vas a escuchar esto y vas a sentir una cosa muy rara, un impacto muy extraño, ya verás.

0: Este es el himno de los Estados Unidos.
1: Es el barras y estrellas, sí, de Estados Unidos, pero no lo es. Este es un tema que se llama To Anacreon in Heaven y que pertenecía, era el himno de un club social de Londres, y que cuando se plantea, Estados Unidos se plantea tener su propio himno, coge esta canción, cambia obviamente la letra y se convierte en el himno de una enorme nación.
0: Se la han pillado entera.
1: Se la han pillado entera, pero tal cual, ¿eh?
0: Sí, sí.
1: Bueno, pasa continuamente. Te pongo más ejemplos.
0: Dale.
1: De las meninas de Picasso, de las meninas de Velázquez, Picasso hace 58 meninas pequeñas. Son 58 cuadros que hoy en día son de los más valorados de Picasso. De Dark Star, una comedia en el espacio, sale, una comedia además que hizo John Carpenter, sale, deriva una de las grandes historias de terror espacial, que es Alien. O de una película muy seria que se llama Zero Hour, cogiendo exactamente plano por plano la película y metiéndole bromas y metiéndole chistes, sale Aterriza como puedas. De una cosa sale la otra. Seguro que sabes de dónde salió o qué salió de esto.
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0: ¿Está bien vos?
1: Es comme d'habitude, es my way.
0: Perdón,
1: escúchalo.
0: Sí, my way, que yo la había roto. My way, no, claro, claramente.
1: Una canción francesa que Polanka escucha, que cambia la letra, lo convierte en My Way, y que Frank Sinatra convierte ya en una de las canciones más históricas del mundo. Pues también nace de una cosa pequeña. Y ahora te voy a proponer ya la última, la escalada.
0: Dale.
1: Loca. Vale, vamos a hacer una cereza de tres. O sea, vamos a sacar tres.
0: Venga.
1: Mucha gente conoce el paso 2 al 3, pero seguramente no conocen el primero. Todo empieza en los años 70 con una canción de Chic que se llama Good Times.
0: El bajo es el mismo, sí.
1: Ajá. Estás viendo el camino, ¿verdad?
0: Ajá. Ah, ya sé dónde vas a llevar.
1: Te voy a llevar a un sitio, a un sitio conocido.
0: Claro, ahora sacamos las voces y dejamos el fondo. Y
1: eso es,
0: a otro.
1: Eso es. Y si sacas las voces y dejas el fondo, hay un paso intermedio en el que aquí en España se llamó El gozo del rollista, pero la canción, que era de Sugar Hill Gang, se llamaba Rapper's Delight. Esto fue en los 80 y en los 90 llegaron las Ketchup y con esta misma historia, partiendo de ese primer Good Time, hicieron esto.
0: Es coger la letra del Rapper's Delight y llevarla, leerlo tal cual.
1: I said,
0: Oye, qué viaje, tío.
1: Las cerecitas,
0: Arturo González Campos, qué grande eres.
1: Un abrazo muy
0: hasta
1: fuerte.
0: Hasta la semana que viene, cuídate.
1: Adiós.
0: Hola, Carlos Núñez.
3: ¿Qué tal, compañero? Menos mal que ponéis un poquito de música que alegra el corazón, que hoy lo traemos. Uf.
4: Sí, fíjate, lo comentaba hoy con Silvia Inchaurrondo en la conexión que tenemos con televisión a las 10:33. Ha entrado ese tema también, el tema que hoy atraviesa toda la actualidad, que es el tema del desahucio de esa mujer de 87 años en Madrid, que es tremendo.
3: Mari Carmen, convertida en símbolo de esa lucha. Vamos a recordar en el programa en mediodía de dónde viene todo esto, ese decreto antidesahucios, decreto de prórroga de los alquileres que decayó, en este caso con la negativa en el voto de PP, Vox, UPN y el PNV absteniéndose. Hay que recordar todo eso. Vamos a hablar también de las claves políticas de este caso, paradigma también de miles de casos como el de Mari Carmen. Va a estar con nosotros la abogada Alejandra Jacinto. Vamos a estar a las puertas también de la casa de Mari Carmen, a punto de producirse ese desahucio. Tenemos ahí los micrófonos de mediodía y hablaremos, por supuesto, de lo que ha pasado en el Congreso, del gas pimienta que se ha exhibido por una diputada y lo que ha pasado después, que han tenido que desalojarse varias salas del Congreso porque alguien ha utilizado gas pimienta en los baños y en alguna sala, vaciando, suponemos, algún tipo de bote. Ella dice, asegura, que lo vació fuera del hemiciclo y fuera de lo que son las instalaciones del Congreso. Vamos a contar todo esto y mucho más. Hablaremos también de la IA y de la polémica que hay en Francia con un autor galardonado o candidato al menos al premio Goncourt, que, bueno, según la IA ha sido hecho por inteligencia artificial. Vamos a ver si la IA dice siempre la verdad o no, que ya te adelanto que no.
4: Bueno, pues a partir de las 12 y 20 aquí en la antena de Radio Nacional de España. Y nosotros pues vamos terminando ya, cerramos el kiosco de las mañanas. En la realización estuvieron O. Fernández y Natalia Sotillos Alcaraz. En el control Jesús López, Manolo Vaquero, Gema Fernández, Víctor Represa en las mezclas para la música en directo y Dani Rodríguez. Volvemos mañana a partir de las 6 de la mañana con más y si podemos mejor. Feliz tarde, muy buena radio.
5: Juan Ramón Lucas.

0: 12 y 20, 11 y 20 en Canarias.
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0: Es el grito de la calle hoy frente a la voracidad de un fondo de inversión y la incapacidad política. Es la banda sonora de la mañana frente al portal de Mari Carmen, una mujer de 87 años en silla de ruedas, con la policía entorpeciendo también el trabajo de los medios de comunicación, amenaza de multas, forcejeos y la amenaza del empleo de la fuerza que se ha hecho real hace una hora, desalojando ese portal en el que cientos de madrileños han arropado, han tratado de arropar a Mari Carmen. En ese momento sigue entrando la Policía Nacional a ese portal en directo. Elena Nieva, buenas tardes.
2: Buenas tardes, aquí seguimos, Carlos, muy pendientes porque ese desahucio es ya inminente, ese desahucio de Mari Carmen se está ejecutando, no hay marcha atrás y se va a proceder a ese lanzamiento tras una hora de negociaciones entre la propiedad y la comisión. Como decías, muchos momentos de tensión entre la policía y las personas aquí concentradas pacíficamente. Algunos policías que han entrado dentro del portal han gaseado, dice el sindicato de inquilina, con gas pimienta. Vamos a escucharles.
3: Estaban abriendo con la palanca, o sea, la policía ha intentado entrar en la puerta de entrada, ha empezado a abrir con la palanca, hemos intentado resistir y en cuanto ha abierto una franja súper pequeña, han cogido y han lanzado gas pimienta y nos hemos tenido que apartar, nos arde todo el cuerpo ahora mismo y nos han dado algunas compañeras en los ojos y en otras partes del cuerpo.
2: Como decimos, no hay marcha atrás. Finalmente, el fondo de inversión Urbagestión no ha aceptado esa oferta que ayer hizo una escritora de hacerse cargo del alquiler, de esa diferencia entre los 500 euros que pagaba Mari Carmen de renta antigua y los 2.650 euros que le pedían también de la deuda acumulada. Tampoco le han dado opción a Mari Carmen de tener un mes más para poder tener una salida digna de su casa, para tener una alternativa habitacional. Vamos a escuchar a Beatriz Duro, que es la abogada del sindicato de inquilinas y también de Mari Carmen.
4: Y no, que ni siquiera quieren dejarle un tiempo mínimo de una hora, ni de dos, ni de nada, para sacar sus pertenencias, que saque sus cosas más personales y que el resto se lo mandarán a la dirección que ella indique, que de momento no puede indicar.
2: Y aquí en la calle todavía no se mueven, cientos de personas apoyando, animando a Mari Carmen a la espera de la salida de su casa.
0: Pues Elena Nieva, te dejamos allí a la espera, pide paso en cuanto quieras y saludamos en directo a Alejandra Jacinto, que está también ahí a las puertas de ese portal de la Casa de Mari Carmen, abogada especializada en vivienda, derechos humanos. Estás y has estado hace minutos con la propia Mari Carmen, ¿no? Alejandra, buenas tardes.
5: Hola, buenas tardes. Sí, he estado, vamos, al lado del portal, grabando cómo la policía sacaba a todos los vecinos y vecinas activistas que estaban resistiendo de forma pacífica en el portal. Estaba también como abogada de garantías en este desahucio. Es un momento de máxima vulnerabilidad, donde está incluso en riesgo la integridad física, la integridad moral de la propia Mari Carmen, y aún así hace pocos minutos me han retirado del portal, me han dicho que yo tampoco podía estar, de tal modo que no sabemos cómo va a bajar Mari Carmen, en qué estado, pero nos tememos lo peor. Ella ya está muy mal, no puede, su cuerpo ya no resiste a esta violencia, a esta incertidumbre permanente, y bueno, cuando salga pues pensamos que la van a tener que llevar al hospital.
0: Uh-huh. Abogada, ¿cuál es la grieta? Porque esto, por lo que nos cuenta nuestra compañera y por lo que nos cuenta usted, ya es imparable, va a ser desahuciada, pero ¿cuál es la grieta legal que permita al fondo de inversión Urbagesa sacar a Mari Carmen de su casa, pese a que ha habido una negociación y a que hay una persona donante dispuesta a pagar lo que cuesta ese alquiler?
5: Sí, bueno, lo que hay desde luego es una voluntad manifiesta e inequívoca por parte de Urbagesa, el fondo de inversión que ha comprado la vivienda de Mari Carmen, para echarla. No han querido aceptar ninguna propuesta, ninguna solución, a pesar de efectivamente esa propuesta de esa donante anónima que se hacía cargo incluso del alquiler, bueno, de la subida que propone Urbagesa, porque Mari Carmen a día de hoy continúa pagando su alquiler, es decir, ella tiene pagado el mes de septiembre de la renta, pero aún así no han querido, ni siquiera han permitido que por razones humanitarias, por razones mínimas, más, de poder sacar sus muebles de 70 años, bueno, pues que se concediese un pequeño aplazamiento para hacer esto en unas condiciones de dignidad y no en estas condiciones de atropello y de vulneración y de violencia como hemos vivido esta mañana aquí en Alcaldesa y de Baranda. Es una barbaridad, ¿no?, que al final las leyes que tenemos en este país y también en esta región, no hay ni siquiera una ley de vivienda que impida esto, pero se permita que personas mayores en esta situación de vulnerabilidad, de discapacidad, de dependencia absoluta, cuando más se necesita del Estado de Derecho y de las administraciones públicas, pues puedan comprar tu casa de la noche a la mañana y echarte como un perro a la calle. Es absolutamente indignante y la responsabilidad, desgraciadamente, es compartida, por supuesto, en primer lugar por parte de la Comunidad de Madrid, que es quien tiene que evitar este tipo de situaciones en la región, pero esto ya sabemos que no es así, que esto es el sálvese quien tenga, pero también el Gobierno Central, que no ha estado a la altura. El Gobierno Central podía haber aprobado en el mes de julio un real decreto que impidiese situaciones como estas tan dantescas que tanto daño nos hacen como sociedad.
0: Hace meses decayó un real decreto sobre la protección también de las personas vulnerables en casos de desahucio, con votos negativos de Vox, de Partido Popular, de UPN, la abstención del Partido Nacionalista Vasco. ¿Esto se habría evitado si esa votación hubiera sido distinta?
5: Pues desde luego que sí, sobre todo se habría evitado, porque ahora mismo podríamos tener en vigor normativa que protegiese este tipo de situaciones y que impidiese, como mandata en reiteradísimas ocasiones Naciones Unidas, desahuciar a una persona sin una alternativa habitacional adecuada. Esa alternativa la deben proveer las comunidades autónomas, que en el caso de Madrid y en otras muchas comunidades se lavan absolutamente las manos y lo que ofrecen es la respuesta, que la gente se vaya a la calle, ¿no?, y les da absolutamente igual. Pero es verdad que con normativa estatal, normativa que regula, por ejemplo, la ley de enjuiciamiento civil, los desahucios, se puede evitar que situaciones como esta pues prosperen y se ejecuten situaciones tan dramáticas y tan lamentables como estas. Sabemos que en el mes de julio incluso se barajó la posibilidad de aprobar un nuevo Real Decreto, que bueno, hasta que se convalide o no, que probablemente no se convalidaría, porque ya sabemos cómo el Partido Popular, Vox y el resto de partidos de derechas están a favor de la especulación y en contra del derecho a la vivienda, pero bueno, se podría haber aprobado ese Real Decreto y por lo menos mientras estuviese, digamos, en vigor hasta su convalidación o no, haber evitado este desahucio de Mari Carmen, pero lamentablemente el Gobierno no ha llegado a tiempo.
0: Hoy estamos contando el caso de Mari Carmen, 87 años, en silla de ruedas, a punto de salir escoltada por la Policía Nacional a la calle, abandonando su casa, la que ha sido su casa durante décadas. ¿Cuántos casos como el de ella están en marcha ahora mismo? ¿Cuántos casos como el de Mari Carmen pueden producirse en estos días o meses?
5: Pues son tantos. Nosotros en las asambleas del Sindicato de Inquilinas, en mi propio despacho, diariamente recibimos decenas de personas que están en este tipo de situaciones, que les llega una carta de no renovación de su contrato de alquiler porque de forma unilateral el casero ha decidido que ya no es rentable, que le puede sustituir por alguien más rentable, subirle a lo mejor a 1.500 euros la renta. Personas que están en situación de desahucio, personas vulnerables, pero ya no solo personas vulnerables, ¿no? Si es que lo estamos viendo, es que el problema de la vivienda es una epidemia generalizada y que o se pone freno y se dice ya está bien, no se puede especular, las casas tienen que ser para vivir, no se puede comprar una vivienda para que puedas hacer un negocio obsceno con ella por encima de las vidas de la gente, y eso lo pueden hacer mañana las administraciones públicas, porque para eso gobiernan, o lamentablemente vamos a asistir a muchos desahucios de muchas Mari Cármenes y mucha gente anónima que no conocemos su nombre, pero que esto se produce en Madrid y en el resto de España cada día.
0: Alejandra Jacinto, abogada especializada en vivienda, derechos humanos. Gracias por estar en directo en Mediodía. Buenas tardes.
5: Gracias a vosotros.
0: Es el sonido de la mañana, es el sonido de la calle de Mari Carmen, es la fuerza social tratando de arroparla, tratando de darle cariño en el momento en el que va a ser sacada por la fuerza, por la Policía Nacional, de su vivienda. Una anciana de 87 años en silla de ruedas. Es sonido de la mañana junto a este, un escalón más en la degradación institucional, una diputada del PP exhibiendo un spray de pimienta en el hemiciclo.
6: Ministro, antes de continuar con las preguntas, tengo que llamar al orden a la señora Vázquez Blanco por haber enseñado un arma en el Congreso. Y le... Señores diputados...
0: La diputada a gritos le ha dicho que el spray de pimienta no es un arma, pero la realidad es que lo es, está regulado su uso en el Real Decreto sobre Reglamento de Armas en su artículo 5. PP y Vox han defendido que la diputada entre armada al Congreso para escenificar el miedo que tienen las mujeres ceutíes, que también tienen que llevar sprays de pimienta.
7: Las mujeres tienen derecho, sin duda, a volver solas y borrachas a casa, pero las mujeres ceutíes y sus niños también tienen derecho a poder ir tranquilos al colegio. Un gas pimienta no es un arma, señora presidenta. Es su seguridad.
8: Con la mafia para eliminar jueces, pero el peligro son las niñas y las mujeres de Ceuta que llevan gas pimienta en sus estuches o una diputada con un bote vacío, señor Armengol.
0: Eso es la vergüenza. No ha acabado ahí. Momentos después, parte de la Cámara ha tenido que ser desalojada porque en los baños y en parte de una sala había ese gas tóxico. De hecho, una visitante de una delegación mauritana ha sufrido vómitos y ha tenido que abandonar también esa parte de la Cámara que ha sido desalojada y que ha sido precintada. Esto decía la diputada del PP, Ana Vázquez.
9: Cuando tienen que llevar estos medios de autodefensa de 30 mililitros y que efectivamente estaba hoy enseñando a todo esto vacío, obviamente, y hasta lo cerré por si olía algo de cuando lo vacié en la calle.
0: En la calle. Bueno, pues igual las cámaras de seguridad del Congreso aclaran qué ha pasado, porque alguien ha vaciado los baños el gas pimienta intoxicando a esos visitantes. A debate entre hoy, entre este y otros asuntos, en mediodía, Eusebio Padula, Cristina Cifuentes, ya sentados a mi vera. Teléfono de participación 608-350614, en la hora punta de la actualidad en directo.
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0: Ceuta, de momento calma ante los llamados en redes a intentar hoy mismo un nuevo asalto masivo a la frontera. Se ha incrementado el control a un lado y a otro, todo después del reconocimiento de Pedro Sánchez de que Marruecos falló el 30 de julio. Frontera del Tarajal, Ana Galarza, en directo. Hasta ahora, buenos días.
10: ¿Qué tal? Buenos días. A esta hora vemos a algunos agentes de la Guardia Civil, de la Policía Nacional y del Ejército vigilando este punto. Los hemos visto desplegarse a primera hora con los ojos puestos en la frontera terrestre, pero también en la marítima. Sobre el agua, recordamos, se han colocado boyas para construir así una línea divisoria que permita después poder aplicar la ley de extranjería. A lo largo de la mañana, Carlos, el número de patrullas ha ido variando y hemos llegado a ver también algún helicóptero y algún dron. Y en el lado marroquí sí vemos agentes en tierra y también varias lanchas que navegan junto a las boyas. La imagen nos lleva a pensar que Marruecos sí está colaborando este 23 de septiembre.
0: Y en Baleares, Canarias, nuevas llegadas de migrantes. Baleares, las últimas horas, más de 70 procedentes de Argelia han llegado en 5 embarcaciones a distintos puntos de la isla. Chisco Díaz, buenas tardes.
11: Buenas tardes, son de momento, porque la cifra se actualiza constantemente, 161 los migrantes que han llegado en solo 24 horas a las costas de Baleares. Lo han hecho a través de 10 pateras. Solo en la jornada de hoy, 3 embarcaciones han sido localizadas en Formentera, otra más en Cabrera, con 78 personas en total. Esto tras una jornada de martes en la que 83 inmigrantes alcanzaron el archipiélago viajando en 6 barcas. De esta forma, el número de personas que han llegado a Baleares de forma irregular por vía marítima en lo que llevamos de año roza los 6.000. Y con esta situación de fondo, el presidente del Consejo de Mallorca, Jones Galmés, ha remitido una carta al jefe del gobierno, Pedro Sánchez. En ella le pide que en la cita entre Argelia y España el próximo mes de octubre ambos ejecutivos alcancen un acuerdo que permita el retorno a su país de origen de los menores migrantes no acompañados que han llegado a Mallorca de forma irregular.
0: En Canarias, en 24 horas, interceptadas 4 pateras próximas a Lanzarote con casi 200 personas a bordo. Iván Jiménez, buenas tardes.
12: Sí, ¿qué tal? Buenas tardes, Carlos. Pues efectivamente son 168 personas en 4 embarcaciones precarias, 3 de ellas neumáticas, en las que viajaban subsaharianos, pero también ciudadanos magrebíes. La cuarta, una patera. De hecho, 3 de estas embarcaciones han partido del Sáhara Occidental. Como decimos, esas 168 personas están tensionando con su llegada los recursos de atención, especialmente a menores y familias en la isla de Lanzarote. Enrique Espinosa es el gerente del consorcio de emergencias.
13: Y las personas que estaban en ese centro de familias se están derivando para las Palmas de Tenerife. Equilibrar lo antes posible todo el CATE, porque el problema no es ese, sino la posibilidad de llegar a otras embarcaciones a lo largo del día de hoy y de mañana.
12: Además, entre los rescatados en las últimas horas hay al menos una veintena de menores no acompañados, pese al repunte de las últimas semanas. En lo que va de 2026, las llegadas a las Islas Canarias siguen por debajo de las registradas en el mismo periodo del año 2025. Son unas 5.500 frente a las 12.500 del año pasado.
0: Y aumenta la preocupación, atención, 11:34 en Canarias, por lo que está ocurriendo en Málaga. Segundo tiroteo en 5 días, esta vez en un restaurante de la zona comercial del puerto. Un hombre herido de bala mientras cenaba. La Policía Nacional intenta localizar al autor o autores. Laura García, última hora, buenas tardes.
14: Hola, buenas tardes. Sí, efectivamente, este suceso se produjo anoche sobre las 10:30 en la zona de ocio de Muelle 1 del puerto de Málaga, cuando un hombre fue tiroteado cuando cenaba en un restaurante por unos desconocidos que se dieron a la fuga. La víctima es un varón de 47 años que recibió un tiro en la cara y fue evacuado al hospital regional, donde está hospitalizado, estable dentro de la gravedad. La Policía Nacional mantiene abierta una investigación en la que aún no hay detenidos. La principal hipótesis es un ajuste de cuentas, según acaba de decir el subdelegado del Gobierno en Málaga, Javier Salas.
15: Evidentemente están todas las líneas de investigación abiertas, pero todo hace pensar que está la línea principal de investigación, es que son ajustes de cuenta entre narcos.
14: Salas también acaba de anunciar un inmediato refuerzo de los efectivos policiales en la capital tras estos dos últimos tiroteos y ha subrayado que el 100% se resuelven, como lo ocurrido el pasado viernes en el que falleció un joven de 20 años tiroteado a plena luz del día por tres hombres que fueron detenidos y ya están en prisión provisional. La hipótesis policial en este caso es que el chico fue confundido con un sicario por sus presuntos asesinos, ya que no tenía antecedentes ni vínculos con ninguna organización criminal.
0: Y también vinculado con el crimen, aprovechando los altos precios del gasoil, Galicia Transportistas avisan de un repunte de los robos de combustible. Óscar González, Vigo, buenas tardes.
16: Buenas tardes. Varias personas fueron detenidas por sustraer el gasóleo de los depósitos de dos camiones pertenecientes a la empresa del presidente de la Asociación de Transportistas Provincial de Pontevedra. No es la primera vez que pasa, sobre todo cuando el precio del combustible supera los 2 euros el litro. El presidente de los camioneros, Ramón Alonso, envió unos vídeos a la Guardia Civil por los que se identificaron a los presuntos ladrones.
17: Cuando levas 400 litros de gasóleo, como foi o caso meu último, claro, a 2 euros é unha cifra que é apetecible para que venga a buscarlo, ¿no?
16: El método es el conocido como vampiro. Se fuerza el tapón del depósito del camión y se introduce un tubo de goma. Otros transportistas que llenan los depósitos por la noche para salir a trabajar a la mañana siguiente se han visto afectados también por el robo del gasóleo en la provincia de Pontevedra.
0: El gobierno va a aprobar el martes que viene paquete de medidas para contener la inflación. El ministro de Economía, Carlos Cuerpo, dice que el objetivo es seguir acompañando a ciudadanos y empresas tras el encarecimiento de productos energéticos derivados de la guerra.
18: Tenemos que seguir avanzando, tenemos que seguir apoyando y ese es el camino en el que vamos a seguir, como ya he anunciado aquí, sin ir más lejos, la semana que viene aprobando nuevas medidas en el Consejo de Ministros.
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0: son algunos de los sonidos de la mañana. Pepe Padula, Cristina Cifuentes, ¿cómo estáis? Buenas tardes.
1: Bueno, yo mal, la verdad. Ha sido un día, es un día gris, un día triste, un día en el cual estamos viendo una abuela, una madre de 87 años en silla de ruedas, que después de 71 años viviendo en su casa, donde pagaba religiosamente 500 euros de alquiler a su casero, le han pedido de pagar 2.650 euros al mes. Una señora que hoy no sabe dónde va a dormir. Y es triste porque en febrero de este año, como tú has recordado, pues tres partidos, Vox, el Partido Popular y Junts, votaron en contra de extender una norma de la, efectivamente, de la moratoria que permitía en casos como este de gran vulnerabilidad que los desahucios se suspendieran. Y es muy triste porque hoy hemos asistido, Carlos, a otra imagen terrible. Hoy lo hemos seguido, estamos ahí con la hora de la 1, como otras televisiones, y nos han impedido grabar. Nos han arrinconado como prensa para que no pudiéramos grabar las imágenes de la puerta de Sáez de Baranda 46, donde vive Mari Carmen Abascal. En fin, un día muy triste, un día muy triste que nos pone enfrente a un espejo terrible de cómo la ley en este momento, por culpa de los partidos que han votado en contra, protege mucho más a los grandes propietarios que no a una señora de 87 años que se va a encontrar en silla de ruedas en la calle.
0: Aquí hay una responsabilidad compartida. Hay que recordar continuamente que lo que se vota en el Congreso tiene, y lo que se aprueba y lo que se lleva allí y el caudal político de quien lo lleva, tiene una repercusión inmediata en los ciudadanos. Eso. Y lo estamos viendo.
2: Absolutamente. A ver, yo, es un tema delicadísimo, es horrible. Creo que nadie, absolutamente nadie, que vea lo que está ocurriendo a una persona de casi 90 años que además tiene una discapacidad, va en silla de ruedas y es expulsada de su casa, donde ha vivido toda la vida, es una situación terrorífica. O sea, a mí no me cabe en la cabeza que nadie pueda querer una cosa así. Ahora bien, esta situación, que lo que tiene que hacer es provocar apoyo y empatía, indudablemente también buscar soluciones, yo creo que no se debe de utilizar políticamente para decir no, la culpa es del PP o de Junts y de, que votaron en contra, porque creo que son cuestiones diferentes. Yo pienso que la ley hay que cumplirla, pero eso no es incompatible con que, defendiendo el derecho de propiedad, la ley pueda contemplar alguna excepción, obviamente para casos como Mari Carmen.
1: ¿Cuál claro, era la moratoria?
2: No, es que ahí es a donde voy. ¿Cuál era el problema y por qué se votó en contra? Se votó en contra básicamente por dos razones. La primera, porque se estaba utilizando ese Real Decreto donde se regulaba la vulnerabilidad para hacer un fraude continuado. Y te puedo hablar de casos que hemos visto de personas que, con una supuesta vulnerabilidad, lo que estaban haciendo era impedir que legítimos propietarios, pequeños propietarios, tuvieran incluso que abandonar sus propios domicilios y tener que, digamos, verse en una situación incluso peor de la persona que le había ocupado la casa. Eso se estaba produciendo
1: ya,
2: en primer lugar.
1: Y en segundo lugar,
2: y más importante todavía, es que lo que no puede ser es que las administraciones públicas, todas ellas, hagan dejación de función y trasladen a los particulares la obligación de tener que cumplir ese derecho constitucional a la vivienda, que es lo que estaba ocurriendo con este decreto. Lo que yo te digo es que la ley tiene que regular situaciones muy tasadas como la de Mari Carmen, que hubieran impedido este desahucio, pero no esa especie de coladero que era lo que había en ese Real Decreto.
1: Pero la moratoria que pedía este decreto era justamente en caso de vulnerabilidad, y ahí están los jueces a tener que evaluar en cada caso.
2: Es que no lo evaluaban los jueces, es que no era así, es que la ley lo decía, si tú tienes un hijo, ya eres vulnerable automáticamente.
1: Hombre, claro.
2: Mira, yo creo en cualquier caso de verdad que tener este debate en este momento es un error. ¿Por qué? Porque la vivienda es el principal problema que tiene España,
1: claro,
2: no solo de personas vulnerables,
1: claro,
2: sino de los jóvenes que no se pueden independizar, bueno, y demás. Y mientras se utilice la vivienda como un elemento para la, confrontar políticamente y no se llegue a un pacto de Estado en materia de vivienda,
1: bueno, pero pacto de Estado
2: que es lo
1: este
2: que se tendría
1: no
2: que
1: hay.
2: Hacer. Ya, pero no. Es que aquí nadie cumple, porque resulta que el presidente del gobierno prometió 270.000 bueno, viviendas sociales y no las ha realizado. Entonces, aquí todo el mundo tiene su parte de culpa.
1: No. Perdona, pero a mí la generalización, las culpas me ponen bastante enfermo, porque aquí en cada caso...
2: Sí, pero tú
1: hay
2: bien
1: que
2: has echado la culpa a otros.
1: No, yo he echado...
2: Hace un momento.
1: Hombre, por supuesto, porque en febrero se estaba votando para que en casos de vulnerabilidad extrema como este de Mari Carmen...
2: Es que no es así.
1: Se suspendiera...
2: Te he explicado por qué.
1: Han quedado
0: claras vuestras posiciones.
1: No,
0: vamos
1: luego
0: a ir
1: quiero
0: avanzando.
1: Añadir una cosa más. El Ayuntamiento de Madrid ha tenido meses para encontrar una alternativa habitacional a Mari Carmen y se ha lavado las manos directamente. Si quiere, tampoco en este caso he hecho la culpa a nadie.
0: Seguimos.
1: Pero es que las responsabilidades son responsabilidades.
0: Seguimos con los oídos puestos en ese portal, esperando la salida también de Mari Carmen, imaginemos escoltada por la policía. Hemos visto entrar también en ese portal a miembros de los servicios de emergencia. Hablabais de un pacto de Estado, pues no sé si el Congreso está para eso, porque la historia es surrealista.
2: Pero me parece fundamental, no lo digo ahora, esto llevo diciéndolo al menos 3 años.
0: Pero no parece que haya el clima. Historia surrealista, de nuevo, degradación lamentable de nuestras instituciones.
3: Ministro, antes de continuar con las preguntas, tengo que llamar al orden a la señora Vázquez Blanco por haber enseñado un arma en el Congreso y le... Señores diputados...
0: Así empezaba esta historia la presidenta del Congreso, Francina Armengol, llamando al orden, pidiendo la salida del hemiciclo de Ana Vázquez, Partido Popular, por exhibir en la Cámara un spray de pimienta. Ella quería, de alguna forma, representar el material, decía, escolar que tienen que llevar las madres en Ceuta. El lío ha sido monumental, porque además, después de todo esto, alguien ha vaciado un spray de ese tipo en los baños, provocando el vómito de una visitante de la delegación mauritana en la Cámara. Lo mejor es ir al Congreso. Espero que a salvo del gas. David Fernández, buenas tardes.
4: ¿Qué tal? Buenas tardes, Carlos. Sí, aquí todos estamos bien. Se preveía una sesión de control descafeinada, sin Sánchez ni una decena de ministros, pero todo se ha calentado cuando la diputada Ana Vázquez preguntaba al ministro Marlaska para denunciar la situación que se están viviendo las mujeres y niños ceutíes, mostraba un bote de gas pimienta.
5: ¿Sabe lo que es esto? ¿Saben lo que es esto? Esto es el símbolo de la falta de libertades que sufren las mujeres ceutís. Este es el material escolar básico.
4: Poco después, la presidenta del Congreso, tras consulta a los letrados de la Cámara, le pedía que saliese del hemiciclo y entregase ese bote de gas pimienta.
3: La botella de gas pimienta que ha enseñado la señora Vázquez es un arma. Le ruego, señora Vázquez, que salga. Señora Vázquez, le llamo al orden. No le doy la palabra. Le ruego que salga del hemiciclo.
4: Según el artículo 5.1 del reglamento, los sprays de defensa personal se consideran armas y está prohibido entrar con ellos al hemiciclo. La sesión de control continuaba y los diputados del PP arremetían contra Armengol.
6: Las mujeres ceutíes y sus niños también tienen derecho a poder ir tranquilos al colegio.
7: Un gas pimienta no es un arma, señora presidenta. Es su seguridad.
8: Es usted la vergüenza de esta institución, señor Armengol.
4: La presidenta lamentaba que por su posición no puede defenderse. Ana Vázquez salía a los pasillos y continuaba con los reproches a Armengol.
9: Está totalmente excluido del reglamento de armas, pero ella lo sabía. Ella lo que quería era reventar este pleno y lo ha reventado. Hoy he traído esto al Congreso. Lo volveré a traer las veces que haga falta.
4: Vázquez recordaba que Rufián llegó a mostrar unas balas desde la tribuna. El diputado de Esquerra reaccionaba a preguntas de los periodistas.
10: Yo enseñé una impresora y luego maduré.
4: Poco antes de las 10:30, el Congreso ha tenido que precintar 3 baños, la cocina de uno de los edificios contiguos y varios despachos de Vox y Bildu después de que alguien vaciara un spray tóxico. Una de las personas que se ha sentido indispuesta ha sido una mujer que pertenece a la delegación de Mauritania que estos días está por aquí. También se han mareado varios empleados de esa cafetería. Según fuentes del Congreso, se están revisando las imágenes de las cámaras de seguridad. Vázquez ha negado que lo hubiese vaciado en los baños y asegura que lo hizo antes de entrar al Congreso.
9: Cuando tienen que llevar estos medios de autodefensa de 30 mililitros y que efectivamente estaba hoy enseñando a todo esto vacío, obviamente, y hasta lo cerré por si olía algo de cuando lo vacié en la calle.
4: en la calle, puntualizaba Vázquez, que luego ha estado en el patio atendiendo a los medios de comunicación. Poco después, la policía le ha pedido que entregue el bote y ella se ha negado. En el PP corroboran la versión de su diputada. Feijóo califica de disparate lo sucedido y hablan en el partido de maniobra de distracción de Armengol.
0: Gracias, David Fernández. Congreso, estamos a la espera de poder hablar también con la presidenta del Congreso, pero yo no tengo... Se agotan las palabras.
1: En una palabra, vergüenza, porque a mí todo este tipo de escenas en el Congreso me dan vergüenza. No añado nada más.
2: A mí tampoco me gusta, creo que es una sobreactuación. También creo que ha habido exageración por parte de Francina Armengol, porque Ana Vázquez es inspectora de Policía Nacional y no va a entrar en el hemiciclo con un arma peligrosa.
1: Pues,
2: más allá, Cristina, de la performance...
0: Vaciar un spray de pimienta, aunque sea en la calle...
2: Eso hay que verlo, efectivamente.
0: Eso lo ha dicho ella, ha dicho lo va a hacer en la calle.
1: Ella,
2: pero mira, te voy a decir
1: ella.
2: Que en eso, cualquier caso...
0: Habla un poco mal de ella, sí, como inspectora.
2: Hombre. O sea, a ver, sí, yo estoy diciendo que a mí todo esto me parece un numerito y me parece una performance... Lo que de verdad me preocupa es la situación de las mujeres y de las niñas en Ceuta que tienen que salir, no ir al colegio, salir a la calle con sprays de pimienta, con cúter, con piedras, para defenderse por esa inseguridad que parece ser que no es tan subjetiva.
1: No le ha hecho un gran favor a las mujeres de Ceuta con este performance.
2: No, yo también creo que estas cosas son innecesarias, también te lo digo.
1: Sí, sí.
2: Pero sinceramente creo que esto se está exagerando y se está desviando el foco del verdadero problema, que es el que tienen las mujeres y las niñas ceutíes.
1: La culpa de Ana Vázquez.
2: Ojo, donde han aumentado las agresiones sexuales.
1: La culpa
2: sexuales,
1: de desviar la atención de lo importante es de Ana Vázquez.
2: Bueno,
1: que
2: yo
1: ha hecho
2: creo
1: la
2: que la presidenta Armengol también ha tenido su papel en esta performance.
1: La ha echado con prevé el reglamento del Congreso.
0: 12:47, esto va a dar para mucho, porque la policía lo está investigando, porque en el Congreso hay unas cámaras y se va a ver quién ha utilizado gas pimiento dentro de la sede democrática de nuestro país. 12:48, 11:48 en Canarias.
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0: Y a todo esto, Marruecos celebrando elecciones legislativas marcadas por la crisis migratoria en Ceuta, el desencanto de los jóvenes que se sienten olvidados en su país, abstención de la generación Z, la misma que protagonizó las protestas del año pasado para exigir mejoras sociales. Más que previsible, los comicios tienen especial interés para España por las consecuencias sobre esa relación bilateral y la cooperación migratoria. Laura Alonso, adelante, buenas tardes.
12: ¿Qué tal? Buenas tardes. Y pesa en realidad mucho más lo segundo que lo primero. La desesperanza de los jóvenes marroquíes, con una tasa de paro que roza el 40% entre los menores de 25 años, más que esa reivindicación sobre Ceuta y Melilla o la entrada masiva del día 30, que apenas han estado presentes en la campaña electoral, porque los partidos saben que mencionar ese episodio supone reconocer que los logros económicos y sociales que exhiben monarquía y gobierno no lo son tanto, y que detrás de las obras faraónicas al Mundial de 2030 está la falta de empleo, servicios sanitarios o educación y las diferencias sociales y territoriales.
13: Solo
12: saben hacer falsas promesas cuando en realidad trabajan en su beneficio, no en el de los ciudadanos, es lo que decía Youssef, que vende flores en Rabat. Así que no es de extrañar que de los 16 millones de marroquíes que se han inscrito para votar, solo una pequeña parte tenga menos de 35 años, los menores de 24 no llegan al 4%.
14: Enorme, no pas de concevoir de nouvelles stratégies.
12: Hay una enorme necesidad no solo de poner en marcha estrategias nuevas, también de implementar las que ya existen, explica Mohamed Benhamou del Instituto Marroquí de Estudios Estratégicos. Pero en realidad nadie espera grandes cambios después de estas elecciones. Ganará uno de los dos partidos más próximos a Mohamed VI y su entorno, que son quienes en realidad mantienen en sus manos las decisiones estratégicas y para quienes en política exterior la prioridad sigue siendo el Sáhara Occidental, de lo que Carlos hace solo unas horas sacaba a pecho el ministro Burita en Naciones Unidas.
0: Gracias. Laura Alonso, David Hernández es investigador para Oriente Medio, Norte de África, del Real Instituto Elcano. Investigador, ¿cómo está? Buenas tardes.
15: Buenas tardes.
0: 28 millones de ciudadanos con edad de votar, pero solo 16 millones inscritos en las listas. Un requisito para votar en Marruecos. Esto anticipa una alta abstención, ¿no?
15: Sí, creo que bueno, en las últimas elecciones, en 2021... y en años anteriores también ha existido una baja participación. Por ejemplo, hay que entender otra variable muy importante de estos procesos. Por ejemplo, los ciudadanos marroquíes que viven fuera del país se pueden registrar para votar, pero tienen que ir a votar presencialmente al propio país. No hay voto por correo, no se facilita voto correo o voto por consulado. Pero sobre todo las elecciones lo que suelen mostrar, y en estas el mayor temor de los partidos políticos puede ser la baja participación, y como estabais explicando anteriormente, una muestra de esa desafección que existe en gran parte de la sociedad marroquí.
0: ¿Esa desafección puede llevar a algún tipo de estallido social, de protestas como las del año pasado?
15: Precisamente, ese tal vez sea el gran temor de los principales partidos políticos y de la propia corona marroquí, ver episodios que ya tuvieron lugar en el año 2011 y que provocaron esa reforma constitucional y este sistema político que tenemos actualmente, protestas también como hubo en 2016-2017 en el norte de Marruecos y las protestas más recientes llamadas Generación Z del año pasado. Creo que ese es el gran reto que tiene actualmente o que va a tener el gobierno que salga de estas elecciones, que es trasladar esos buenos datos macroeconómicos que tiene Marruecos a gran parte de la sociedad marroquí y que, sobre todo, no está llegando, por ejemplo, a los más jóvenes.
0: La lectura desde aquí, de cara a mirar lo que es un proceso electoral y lo que ha sido esta campaña con lo que ha pasado en Ceuta es, de alguna forma, tiene que tomar nota el gobierno que llegue de la situación de los jóvenes de un país en el que miles y miles de personas a la que tienen la oportunidad huyen al país vecino, ¿no?
15: Exactamente. La crisis de Ceuta, más allá de todas las implicaciones que tiene, también te deja una lectura muy negativa para Marruecos, incluso de cara al exterior, no solo a su propia ciudadanía. Y creo que eso es, de hecho, en la campaña electoral y los principales partidos políticos lo han trasladado, ¿no? Han centrado su atención, sin mencionar a Ceuta, han trasladado su atención en mejorar las oportunidades para los más jóvenes, porque son conscientes de ese desapego que se tradujo el año pasado en esas protestas y que también es una manifestación de lo que ocurrió en Ceuta el 30 de julio.
0: ¿Es posible, investigador, que a partir de ahora, una vez se cumplan ya estas elecciones, baje un poco el diapasón y haya menos políticos marroquíes, menos responsables políticos hablando de la soberanía de Ceuta y Melilla? ¿Es posible que eso se vaya quedando más en una nebulosa ahora que acaba la campaña?
15: Sí, sin duda alguna. Ha habido ciertos partidos políticos o líderes políticos que han mencionado Ceuta como una forma de intentar movilizar al electorado, pero seguramente después de las elecciones verdaderamente no creo que haya un gran cambio en la política exterior de Marruecos, porque Marruecos tiene establecido unas líneas de actuación muy claras desde hace décadas. Y segundo, no creo que haya un gran cambio en lo que va a ser las relaciones entre Marruecos-España y Marruecos-Unión Europea. Creo que el gobierno de Marruecos que salga no va a alterar enormemente las relaciones con España y seguramente serán ellos los que estarán expectantes de lo que pueda ocurrir el año que viene en España en 2027 con las elecciones.
0: Y ya por último, agradeciéndole que esté en directo con nosotros, hemos visto intercambio también de declaraciones y a Marruecos haciendo lobby para ser sede de la final del Mundial de Fútbol 2030. Este capítulo no se ha cerrado ni mucho menos, ¿no? Esta lucha también va a seguir en los próximos meses, ¿no?
15: Sí, sin duda alguna. La cuestión de la final del Mundial tiene muchas aristas. Por un lado, el Mundial y la organización del Mundial y la final del Mundial para Marruecos es una cuestión central porque es la forma que tiene de proyectarse al mundo como una gran potencia regional y mostrar también de cara a su propia opinión pública que son un país entre las grandes potencias del mundo. Y por otro lado, tiene la otra arista de que al final es una lucha interna que existe dentro del fútbol internacional. El año que viene es la asamblea de la FIFA, que se va a celebrar además en Marruecos. Hay esa lucha soterrada por si Infantino sigue o no sigue dentro de la FIFA. Marruecos y las federaciones africanas son uno de los grandes apoyos que tiene Infantino. Sin embargo, la UEFA y las federaciones europeas son uno de los elementos más críticos contra Infantino. Entonces, juegan muchas aristas, política interna de la FIFA y también política internacional.
0: David Hernández, investigador para Oriente Medio, Norte de África, del Real Instituto Elcano. Gracias y buenas tardes.
15: Muchas gracias a vosotros.
0: Todo esto impactando también en la segunda jornada de la Asamblea General de la ONU, cargada de discursos, contactos diplomáticos. Pedro Sánchez va a intervenir entrada la madrugada. Antes lo hará el presidente de Irán, después del encuentro en los márgenes de la Asamblea entre representantes iraníes y los enviados especiales norteamericanos. Teherán reitera las condiciones para un pacto de paz. Aurora Moreno, buenas tardes.
16: Buenas tardes. Y condiciones que incluyen el fin de la guerra en todos sus aspectos, el cese de las acciones agresivas de Estados Unidos, el levantamiento de la guerra económica y del bloqueo naval norteamericano a los puertos iraníes puesto en marcha desde mediados de julio y la liberación de los activos iraníes, ha señalado el portavoz de Exteriores persa Ismail Baghaei. La reunión con mediación de Qatar ha sido muy productiva, decía el presidente Donald Trump. Creo que hay un buen impulso para alcanzar un acuerdo, es lo que estoy oyendo por parte de todos, afirma el mandatario, mientras al mismo tiempo mantiene sus amenazas.
17: But I have a big decision to make. Will a deal be made?
16: Tengo que tomar una gran decisión, dice Trump en Naciones Unidas. ¿Se llegará a un acuerdo que permita a Irán reconstruirse o aniquilo rápidamente a la República Islámica? Se pregunta. Las Fuerzas Armadas iraníes han respondido al mandatario norteamericano afirmando que están preparadas para infligir golpes más fuertes, devastadores e impredecibles. En este contexto y dentro de la operación paria económico para aislar financieramente a Irán, varios países han anunciado la suspensión de vuelos operados por aerolíneas persas. Omán, Irak, Azerbaiyán o Georgia han cerrado sus aeropuertos a las compañías aéreas iraníes para evitar las sanciones de Estados Unidos.
0: Y el discurso de Pedro Sánchez esta noche ha evitado verse con Donald Trump. En una entrevista a la CNN, el presidente señalaba por primera vez a Marruecos y la crisis de Ceuta.
18: At the same time, we have asked Morocco for actions and also for answers because it is.
0: Dice que Marruecos falló en el control de la frontera, aunque reitera que las relaciones entre ambos países son buenas. No sé si atribuís, Cristina Oprepio, esto a un cambio de posición. Al menos al hacerlo en inglés parece que
1: ojalá,
0: le llega
1: ¿no?
0: menos a Marruecos, ¿no?
1: Vamos a ver, a mí me alegra. Si es un cambio de posición, me alegra. Un poco llega tarde, ¿eh? Que yo creo que el 90% o más de los españoles consideramos que Marruecos, o por omisión o de forma proactiva, ha tenido mucho que ver con lo que pasó con la entrada a finales de julio de más de 70.000 marroquíes. Por lo tanto, yo sinceramente creo que evidentemente Marruecos sí que tiene mucho que ver. El cambio de opinión por parte de Pedro Sánchez, honestamente no lo sé a qué es debido. Supongo que es necesario, evidentemente, para negociaciones futuras que se tome también la posición. No nos olvidemos que muchos ministros del actual gobierno marroquí han hecho amenazas directas contra la España, diciendo que Ceuta y Melilla son de Marruecos. El otro día, no me acuerdo exactamente quién dijo que pueden derramar, están dispuestos a derramar la última gota de sangre.
2: Un exalcalde y expresidente del Senado en Marruecos.
1: Efectivamente. Uh-huh. Que quiero decir que hemos tenido tantas amenazas por parte de Marruecos, además del chantaje diario desde hace años, hombre, que yo personalmente creo que la posición del gobierno de España no puede ser tibia en absoluto.
2: El problema es que hasta ahora no solamente ha sido tibia, sino que ha sido de absoluta complacencia hacia Marruecos. Yo creo que...
0: Al menos de cara al público. Otra
2: sí,
0: cosa es que
2: público,
0: internamente... La diplomacia funcione de otra forma, ¿no?
2: Sí, la diplomacia tiene que funcionar siempre y va a funcionar siempre porque sí, así ha sido, gobierne quien gobierne. Pero es verdad que yo creo que a la mayoría de los españoles nos sorprendió mucho cuando después de ese desembarco masivo de 100.000 personas o más, porque todavía no sabemos cuántos llegaron y cuántos se fueron, se dijera que no tenía nada que ver Marruecos y encima se le diera las gracias por la extremada colaboración. Yo me alegro de, efectivamente, de que ahora el presidente del gobierno reconozca que efectivamente falló. Creo que está siendo muy pues suave, pero bueno, es la forma. Sí, bueno, diplomático, pero él es diplomático en ocasiones. Yo creo que en el frente a Marruecos, obviamente a Marruecos le necesitamos porque es la frontera con Europa y la barrera para, entre otras cosas, impedir que el yihadismo penetre en Europa y, por tanto, eso no puede cambiar. Ahora bien, también creo que hay que tener una posición de dureza hacia Marruecos porque lo que no puede ser es que utilicen siempre los flujos migratorios como elemento de negociación política. Eso lo saben hacer muy bien. Creo, además, como habéis dicho, que las elecciones no van a alterar para nada a lo que a nosotros nos importa, que es la reivindicación permanente que siempre ha habido y habrá de Marruecos frente a Ceuta y Melilla.
0: 1:00 p.m, 12 en Canarias. Atención, última hora, porque Mari Carmen, la anciana que iba a ser desahuciada en Madrid, está saliendo ya, sale en una camilla de su vivienda en el centro de Madrid, 87 años, ante los aplausos de la gente, que le grita también y le está lanzando apoyo, sale en camilla de esa vivienda. Enseguida vamos a estar en directo en la puerta de su casa, abandona su casa definitivamente después de una mañana, Euprepio, que ha sido tremenda. Están acompañándola ahora mismo los efectivos del SAMUR. Se marcha ya en esa ambulancia, se acaba de ejecutar ese desahucio. No sabemos dónde va a pasar la noche, Mari Carmen.
1: Pobre
0: nos
1: mujer.
0: Decía Alejandra Jacinto que esto podría ser legal, puede ser orden de un juez, pero al mismo tiempo es una crueldad.
1: Es una crueldad indecente, indecente por un país como España, indecente por una persona que puede ser nuestra madre, nuestra abuela, indecente para un Estado que se diga civilizado. Y me parece terrible que no se le haya dado la oportunidad, una moratoria mínima, una suspensión mínima, unos días para que pudiera hasta recoger ella misma sus enseres.
2: Yo, fíjate, es que me parece
1: terrible, de verdad, terrible.
2: Que sobre todo la falta terrible. De humanidad, si ya tienes la orden judicial, o sea, dale un margen para que esta señora por lo menos pueda recoger sus cosas, pueda buscar una alternativa. O sea, es una falta de humanidad realmente. A veces pedimos humanidad a quien no la tiene. Y yo, insisto, de verdad, creo que hay que trabajar para que casos como el de Mari Carmen, como estos, de verdad se puedan evitar.
0: Sobre todo
2: cuando estamos hablando de un fondo de inversión, no de un propietario particular.
0: Los vecinos han estado acompañándola durante todas estas horas desde ayer, también una acampada esta noche, y esta mañana se han producido cargas policiales para desalojar ese portal. Ha habido uso de la fuerza por parte de la policía. Veremos también con delegación del gobierno si ha habido algún detenido, pero si deja también un sonido la mañana es el acompañamiento que ha tenido.
19: Mari Carmen es muy valiente, lleva enfrentándose a esto 7 años y merece quedarse en esta vivienda.
20: Y vemos que de alguna forma es un símbolo y que si se traspasa esta barrera, pues no sabemos qué será lo siguiente.
21: Yo he venido a apoyarle, 100% estoy a su favor.
0: Ha habido apoyo vecinal, ha habido también apoyo por parte de la cultura. Hemos visto a cómicos en esa calle que empieza poco a poco a desalojarse. Y Elena Nieva en directo desde allí. Hay aplausos para Mari Carmen, que se marcha ya en ambulancia. Buenas tardes.
22: Buenas tardes, así es, ahora mismo acaba de salir en camilla Mari Carmen, ya la han cogido miembros del SAMUR Protección Civil, que la llevan a un hospital para evaluar su estado de salud. Mientras tanto, aquí en la calle, la gente animándola, arropándole para darle todo su cariño y todo su apoyo. Veremos a ver finalmente qué es lo que pasa, si consigue una vivienda habitacional o qué es lo que ocurre.
0: Pues es lo que está pasando ahora mismo en esa calle. Vamos a escuchar sonido ambiente de esa calle, la calle.
22: Me vais a matar entre.
0: La que está siendo desahuciada, la que ha sido desahuciada hace un momento, Mari Carmen. Sonido directo de los vecinos gritando asesinos a quienes se la están llevando. Una y cuatro minutos, 12:04 en Canarias. Hay otra última hora que nos sitúa en el Congreso de los Diputados y en el otro asunto, también polémico, en este caso en la Cámara, porque parece que ya sabemos, ya se conoce qué ha pasado, quién ha manipulado un bote de gas pimienta dentro del Congreso. David Fernández, en directo, buenas tardes.
23: Hola, buenas tardes, Carlos. Sí, ha sido un trabajador del PP que ha confesado que la diputada Ana Vázquez le ha pasado el spray pimienta para que lo limpiara. Según su versión, él se ha ido a un baño de hombres en un edificio contiguo, ha visto que quedaba algo y lo ha accionado hasta en 3 ocasiones para vaciarlo completamente. Ha querido confesarlo porque el Congreso estaba revisando las imágenes y tras el revuelo que se ha generado por el cierre de varios baños y unas dependencias, nos informan que

0: bueno,
1: ¿a quién, a mentirosa,
0: saliera la verdad?
1: Hombre, es que menuda mentira, menuda vergüenza. A ver ahora qué dice. Yo lo único que espero, porque tampoco hay que hacer sangre de una situación vergonzosa, por lo menos que pida disculpas.
2: Es una irresponsabilidad.
1: Irresponsable y vergonzoso, especialmente siendo inspectora de policía.
2: Hombre, siendo inspectora de policía, efectivamente, yo ya he dicho, o sea, a mí blandir un envase vacío me parece ridículo, pero indudablemente
0: sí, una baliza, es una irresponsabilidad en algún caso absoluta. Ha escenificado esta misma diputada, bueno, una baliza de las obligatorias encendida.
2: Es que yo creo, bueno, a veces así, de verdad, pues, que el Congreso no se puede convertir en un lugar para hacer ese tipo de cosas. Es una institución seria donde se tienen que debatir las cosas importantes. No hace falta tampoco llegar a esos extremos.
0: Pues parece que el asunto se va encauzando y se ha solventado ya esa situación de seguridad en el Congreso. Avanzamos y hablamos precisamente de la verdad.
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0: A las 2:30 vamos a estar con nuestro corresponsal en París, Antonio Delgado, para hablar de una polémica que ha sacudido la rentrée literaria francesa. El escritor canadiense de origen haitiano, Taylisson Aurelien, ha sido acusado de utilizar inteligencia artificial para escribir su novela Era esto o morir. Una acusación que él niega, pero más allá de este caso concreto y que llevará también su propia investigación, ¿puede una investigación, una inteligencia artificial ser realmente creativa? Manu Martínez, nuestro experto, ¿qué tal? Buenas tardes.
4: ¿Qué tal, Carlos? Propio Cristina. Venga, voy a jugar con vosotros un poco.
0: Venga. ¿Quién es?
4: Venga. Vengo jugón. Como somos muy jugones. Escuchad esto. El mar no guarda huellas, pero se queda con los nombres. Yo me fui con el mío cosido en las entrañas, junto a la tierra amarga del norte y el polvo del temblor que nos deshizo los cimientos. Salir no fue una opción, fue la única forma de seguir respirando cuando la sombra de la violencia y el hambre nos asfixiaba el pecho.
0: Me he puesto un poco intensito.
4: Vale.
0: Un poco, dice.
4: Os mola, ¿eh?
1: Mucho.
4: Bueno, vale.
1: Mucho.
2: Ahora, me parece un poco cursi. Pero...
4: ahora, gracias, Cristina. Ahora esto.
3: Caminar por la nieve de Montreal o recorrer la inmensidad de la tundra no borra la quemadura del origen. Lo que hacen los hombres queda siempre en la memoria. Un corazón que recuerda es capaz de sentir siempre, aunque la sangre ya no le riegue. Si hay hambre o desesperación, los pies caminan solos en busca de un destino mejor.
4: Uno es mío.
0: El primero.
4: El otro es IA.
0: Yo digo que el primero.
4: Y le he pedido que me lo hiciera... con el estilo literario precisamente de este escritor al que yo no tenía el gusto de conocer, de Aurelien. ¿Cuál es mío y cuál es IA?
0: Yo digo que el tuyo es
1: el primero. Sí.
2: Pues ¿Cristina? Yo no lo sé. A mí me gusta más el segundo porque lo veo un poquito más simple. Y a mí me gustan las cosas simples.
4: Jo, me acabas de llamar simple. El mío es el segundo.
2: No, te lo digo con halago. Las cosas sencillas de la vida.
0: Primero te ha dicho cursi y luego
2: son
0: simple.
2: Son las mejores.
4: Soy cursi y simple.
2: No.
4: Está fuera de bromas.
2: El primero,
4: fuera de bromas.
2: A mí me ha gustado más el segundo, sí. Te lo he dicho.
4: Vale,
0: menos
4: pues,
0: intensito.
4: Es menos intensito.
2: Más
4: seguramente,
2: directo. Me seguramente más
4: tiene
2: más.
4: Seguramente tiene más alma, que es lo que le pasa a la inteligencia artificial.
2: Quizás es eso.
4: Bueno, pues. La clave está precisamente en el prompt, en la pregunta que le metemos a la inteligencia artificial. Yo lo que le he pedido, como os decía, es que me escribiera un texto con el estilo literario de Aurelien, claro. Y me lo ha ambientado. Luego ya la ambientación es cosa mía. Pero en la industria literaria hay rum-rum con esto desde hace tiempo, porque una cosa es que todo un libro esté completo escrito por inteligencia artificial y otra que, por ejemplo, pues sea una ayudita, un empujón, ¿no? La ayuda inicial para que los autores, esos que son tan prolíficos, que sacan uno o dos libros al año, yo no sé cómo lo hacen, no sé cómo les da para tanto, pues acaben creando literatura. En cualquier caso, a cualquier modelo comercial de inteligencia artificial, le das 3 o 4 manuscritos propios, yo lo he hecho, también lo he hecho, y sabe escribir mi IA, la
1: por
4: que yo
1: supuesto.
4: Tengo entrenada, sabe escribir
1: claro.
4: como escribo yo.
1: Sí, señor.
4: Otra cosa
1: mejor.
4: Es que yo haga las crónicas con inteligencia artificial.
1: Claro.
4: Yo luego
1: claro.
4: les doy un último vistazo, un sí, golpe creativo, porque la IA acaba creando un poco plano, pero os la he colado. Pues la he colado.
1: Desde hombre, luego. Yo, por desde ejemplo, luego. Utilizo la IA para corregir mi español, porque a veces me salen italianadas. Y evidentemente, si tú le pones en la IA tu texto, pues te corrige la italianada que puedes tener.
4: A ver, hay
0: es la fina línea, ¿no? Entre
4: sí.
0: documentarse y
1: claro.
0: que
2: lo que pasa es que
0: la inteligencia artificial
2: no
0: te escriba.
2: Está regulado, este es el problema.
1: Y
2: es
1: no
2: decir,
1: va a estar
2: a mí
1: regulado.
2: Me parece que es un instrumento que se puede utilizar para muchas cosas,
1: claro.
2: pero hay que decirlo. Y es irregulado,
1: sí.
2: no una suplantación de esto lo he escrito yo y lo ha escrito la IA. Bueno, también hay.

0: personas que dicen, este libro lo he escrito yo y lo ha escrito el negro.
1: Eso es lo que iba a decir, que claro, existen los escritores en la sombra de toda la vida.
2: Los negros de toda la vida.
3: Y hay que decir también que la IA no es un oráculo de la verdad.
0: Bueno, bueno, se equivoca muchísimo.
3: Se equivoca muchísimo. ¡Buah! Y que es muy difícil, imagino, identificar creaciones creadas por IA o por humano con inteligencia artificial. Difícil o, bueno, al menos no siempre acierta.
1: No siempre acierta, pero hay muchas herramientas, ¿eh? Ya desde hace mucho tiempo, yo os cuento, yo he sido profesor universitario mucho tiempo y teníamos mecanismos antiplagio que analizaban los textos de los estudiantes. Bueno, pues hay ahora otras herramientas como Paragram, que es la que han utilizado para desenmascarar teóricamente a O'Grelian, Grammarly, Text Guardian. Son herramientas que te ayudan a saber si un texto es todo, parte o qué porcentaje hecho con inteligencia artificial. Pero, oh sorpresa, a que no sabéis en qué se basan esas herramientas.
0: En la inteligencia artificial.
1: Muy bien, muy lista.
3: Los algoritmos.
1: Exactamente. Así que en el fondo lo que estamos haciendo es alimentar con más al algoritmo con más textos. Claro. Cada vez estamos haciendo más inteligente, más creativa a la inteligencia artificial. Así que, Carlos, como sé que está muy bien contestar y tú me has empezado este rato que estoy yo por aquí preguntándome directamente si puede ser creativa la IA, pues te digo que igual que nosotros, que depende de los materiales con los que la estemos inspirando, porque es los estamos dando nosotros mismos. Claro,
3: sí. Estamos dando todo nuestro esto. Contenido.
4: Me encanta, sí, sí. Me encanta.
0: Gracias, fíjate, Manu. Yo veo un problema además con la IA, que cuando tú la corriges porque te ha dado un dato mal, siempre te da la razón.
1: Siempre te va a dar
0: que
1: la razón.
0: Que yo le digo, no me des
1: siempre
0: la razón.
1: Siempre te va a dar la razón por defecto.
0: Siempre te da
1: pero
0: la
1: si
0: razón.
1: Os acordáis, la semana pasada, que coincidí con vosotros aquí, precisamente estábamos con la gente, con los creativos de la Fashion Week de Madrid, con los creativos de la moda, ya están utilizando ellos. Yo tengo mucho interés por ver cómo sectores creativos abordan el debate de la IA. La utilizan.
0: En artes plásticas
1: que
0: también.
1: No la utiliza,
4: y yo puedo decir una cosa.
1: Miente.
4: No, es verdad que te dan siempre la razón.
1: Uy, casi siempre.
4: Yo en la empresa la utilizo por tema de informes y demás profesionales que tienen que ver con mi trabajo, evidentemente. Y muchas veces cuando hay errores o cosas que digamos, en la media de informe parecido no le gusta, te dice claramente, mira, yo creo que sé que me 15 y lo hubiera hecho de otra forma.
0: Sí, pero eso es
4: no
0: una
4: sé
0: cosa
4: qué.
0: Que te corrija y que te dé su opinión. Pero cuando tú le recriminas que te ha dado un dato mal, siempre te dice, sí, tienes razón.
1: Qué gran
0: yo,
1: idea
0: no me des
1: has
0: la razón.
1: Tenido. Cuando le preguntas
0: sí,
1: a alguien,
0: no me des
1: qué
0: la
1: gran
0: razón,
1: idea
0: búscame
1: tienes.
0: Bien
1: tienes
0: el dato.
1: Sí, sí. Porque lo que quiere...
0: No me induzcas a
1: porque
0: es
1: lo que
0: sigas.
1: Quiere es que sigas.
4: Una IA muy pelota.
1: Claro. Lo que
4: yo
1: quiere
4: no.
1: Es que sigas jugando.
3: Aprendemos,
1: más,
3: aprendemos muchísimo con Manu Martínez.
4: Muy pelota.
3: Es un asunto que va a estar y está, de hecho, en las discusiones de Naciones Unidas. Claro. Seguramente el presidente del gobierno esta madrugada hablará también de la inteligencia artificial. Gracias, Manu Martínez,
1: hasta
3: por
1: luego.
3: El examen y por ponernos al día sobre inteligencia artificial.
0: A mí
3: artificial.
0: Me gusta más la tuya.
3: Volveremos a ver.
1: Gracias.
3: Volveremos a escucharnos. 1:13, 2:13 en Canarias.
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3: Y vamos avanzando en otros asuntos de la actualidad, como por ejemplo que España está sufriendo un grave desabastecimiento de medicamentos de terapia hormonal, especialmente fármacos para la menopausia. Este no es un tema menor, se calcula que en nuestro país hay cerca de 400.000 mujeres que están en tratamiento. Parece que detrás de este desabastecimiento puede haber una demanda que va en aumento, así como un grave problema de suministro internacional. Los datos, Salvo Rutia, buenas tardes.
6: Buenas tardes, y estos días a muchas mujeres les está tocando ir de farmacia en farmacia intentando encontrar su tratamiento.
7: Dos ya no los encontramos, han desaparecido. De los dos que nos quedan, los parches y la crema, pues cada vez es más complicado encontrar.
8: Si no me tomo esto, no puedo dormir, voy a volver a tener sofocos. Los dolores de cabeza, los dolores de articulaciones, o sea, yo estoy fatal.
6: Son Ruth y Rebeca, dos de las 400.000 mujeres que toman terapia hormonal para tratar los más de 200 síntomas que puede provocar la menopausia. Rebeca está, de hecho, recogiendo firmas en chain.org porque ni el spray, ni el gel, ni los parches, ni los comprimidos. Algunos ya no están, de otros quedan pocos. Y desde la Agencia Española del Medicamento reconocen problemas de suministros. También hablan de que algunos fármacos han dejado de comercializarse. Y a esto hay que sumarle que desde que se demostró que estas terapias son seguras, cada vez más mujeres recurren a estos tratamientos. Mirna Asaf es ginecóloga, experta en menopausia.
9: Nos estamos quedando sin opciones que ofrecer a pacientes que tienen síntomas súper controlados, pues es un tema que no se le ha dado mucha importancia. De repente ahora las mujeres estamos reclamando nuestro bienestar y yo creo que la industria farmacéutica no estaban preparados para ello porque, pues bueno, pues las mujeres ya se apañarán. O sea, yo lo que te puedo decir es que el Viagra no ha faltado nunca.
6: Mientras, Carlos, muchas mujeres que necesitan estos tratamientos, no es que los quieran, es que los necesitan, se están lanzando, nos decían, a internet para ver si pueden comprar estos fármacos en otros países.
3: Peligroso, como poco. Gracias, Alba. Doctora Isabel Castaño, ginecóloga, experta en hormonas y menopausia. ¿Cómo está? Buenas tardes.
2: Buenas tardes, Carlos y compañía, ¿qué tal?
3: ¿Cómo es ese ya se apañará? Es decir, ¿qué les decimos a esas mujeres que no tienen acceso a esa medicación por culpa del desabastecimiento?
2: Eso lo habéis comentado, ¿no? Y es que es un drama, pero no total, porque al final no faltan todas las hormonas, sino que muchas formulaciones muy demandadas en España, en nuestro país, sí que pues, se han visto desabastecidas. ¿Qué pasa? Que esto tiene un efecto pues, dominó, porque al final se acaba tensionando otros tratamientos disponibles y claro, esto con otros tratamientos no pasa y son, como habéis dicho, 400.000 mujeres, bueno, alrededor en España, que si bien ellas tienen a su ginecólogo para demandarlas y demás, se ven desabastecidas y esto hace que los síntomas les afecten a su vida, a su trabajo, a absolutamente todo. Dejan de dormir, dejan de sentirse, como dicen ellas, las mujeres cuando empiezan a tomarlas, dejan de sentirse ellas de nuevo y esto al final es una afectación plena de la calidad de vida.
3: Hay que aclarar que no todos los casos de menopausia requieren esa medicación hormonal, ¿no? ¿En qué casos se recomienda y en cuáles no?
2: Es muy buena pregunta, Carlos, porque efectivamente la menopausia, que no es una enfermedad, sino que puede potenciar enfermedades, tampoco hay que medicalizarla. O sea, al final son síntomas, sobre todo sofocos, insomnio, problemas de huesos, ¿no? de riesgo de osteoporosis y también síndrome genitourinario, que es cuando referimos esos síntomas a nivel de los genitales externos, internos, que pueden afectar también la calidad de vida de la paciente. Ahí sí requieren y está bien indicada la terapia hormonal y en estos casos, Carlos, cuando está bien indicada, como indico, va a ser muy bueno para ellas porque incluso puede disminuir la enfermedad cardiovascular de las mujeres, cosa que al final muchas mujeres nos afecta e incluso podemos morir de ello, ¿no?
3: Alba.
6: Sí, nos decían, ¿no, doctora, algunas mujeres que eso que no encuentran el tratamiento que están tomando pues porque se lo pautó su ginecóloga y que a veces se encuentran en el dilema de, bueno, pues que sí que encuentran, por ejemplo, los parches, pero no el spray, ¿qué tienen que hacer cuando no está justo el tratamiento que les ha pautado su doctora?
2: A ver, alternativas hay, al final tenemos que intentar, ¿no? Igual que existe la formulación magistral, que si bien no todas las farmacias pueden llegar a, ¿no?, a producirlas, uh-huh, y no es una alternativa, intentamos siempre sustituirlo por medicaciones más autorizadas en nuestro país, porque no es que sean malas, pero finalmente es más difícil llegar a la dosis, ¿no?, o a lo que la paciente ya estaba tomando y con lo que se sentía bien. Entonces ese abanico, ese arsenal terapéutico hormonal que tenemos, pues afortunadamente no estamos a cero. Es decir, si no está el parche, pues podemos poner al final un poquito de gel con progesterona vaginal, en fin, podemos jugar un poco, pero lo que le aconsejo, esta es una llamada para las pacientes, es que no lo cambien por algo ellas mismas, sino que cuando le queden, ejemplo, si le queda un poco tratamiento, que ya vayan a su farmacéutico, a su ginecólogo de confianza, a su médico, y que vayan previstas, ¿no? Porque, como digo, estos síntomas pueden aparecer en 24 o 48 horas y afectar mucho a su calidad de vida de nuevo y no son conscientes y otros medicamentos pues no se han visto en esta situación.
3: Y doctora, ¿por qué han ido a más las terapias hormonales? Imagino que porque los estudios han evidenciado su eficacia y porque no dejan tampoco una sintomatología que tenga que ver con ese tratamiento. Hay cada vez más ginecólogos y ginecólogas que están recomendándolos, ¿no?
2: Y así es, tuvimos un en 2000, ¿no? Tuvimos ahí un problemilla con un estudio muy grande, el estudio Guay, pero después hemos vuelto, ¿no?, a indicar esta terapia, a luchar, ¿no?, entre comillas, porque la ginecología, la paciente se sienta atendida, pueda contarnos todos los síntomas que antes también eran tabú, Carlos, y costaba que la paciente los contara y por tanto se quedaban camuflados y parcheados en su día a día. Y ahora, afortunadamente, alzamos la voz para que ella pueda sentirse arropada y contarnos los síntomas y, por tanto, se reproduce en mayor indicación de terapia hormonal.
3: Salimos de este tabú que nos implica también a los hombres. También tenemos que hablar de menopausia. Cristina Cifuentes, ¿querías preguntar algo?
0: Sí, quería preguntarle a la doctora porque de lo que acaba de contestar creo que también tiene que ver mucho con Efectivamente, ese estudio reciente, porque hasta hace muy poco a muchas mujeres que teníamos bien antecedentes de cáncer de mama en la familia, de cáncer de ovarios o unas determinadas circunstancias, se desaconsejaba expresamente este tipo de tratamientos, y sin embargo ahora que se ha demostrado que estos tratamientos no tienen que ver con esa mayor incidencia de determinados cánceres, ya se prescriben mucho más, lo cual creo también que es muy positivo porque es el avance en definitiva de la medicina para dar calidad de vida a las mujeres en una etapa que, como dice la doctora, es muy complicada en muchos casos.
2: Tú lo has dicho, porque no, la menopausia no es una enfermedad, pero va a potenciar las enfermedades y muchas de ellas van a ser mejoradas, por decirlo de una manera, con una terapia hormonal bien indicada.
3: Pues doctora Isabel Castaño, investigadora, ginecóloga, experta en hormonas y menopausia, le agradezco mucho que haya estado dando información útil y de servicio aquí en Mediodía en Radio Nacional de España en directo. Gracias.
2: Gracias a vosotros. Gracias, un placer.
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3: Proteger el planeta, el 30% del planeta para 2030, sigue siendo posible, pero hay una asignatura pendiente. Hablamos de los océanos. Los compromisos actuales permitirían proteger cerca del 27% de la superficie terrestre, pero apenas un 12% del océano. Y como saben, nuestro planeta es sobre todo mar. Nos amplía toda esa información Rosa Basteiro. Rosa, buenas tardes.
10: Eso es, Carlos, buenas tardes. En la protección de los espacios terrestres parece que vamos bien a nivel global, pero no pasa lo mismo con el blindaje de los ecosistemas marinos. Este informe calcula que con los compromisos actuales de los gobiernos se podría alcanzar como mucho el 12% de protección de la superficie oceánica esta década. Vamos por el 10%, pero tampoco es del todo real. Pauli Merriman, de WWF, asegura que mientras el 10% del océano figura como protegido, la realidad es que solo el 3,5% cuenta con la gestión, gobernanza y condiciones necesarias para lograr resultados de conservación efectivos, por lo que existe, dice, una amplia brecha entre la protección sobre el papel y la protección en la práctica. Destacan el liderazgo indígena en la protección de la naturaleza y hacen una estimación de cuánto se necesita para cerrar la brecha de financiación. Calculamos una brecha de entre 75.000 y 150.000 millones de dólares anuales, señala Brian O'Donnell, el director de campaña por la naturaleza. Y para proteger el 30% de los océanos se necesitan 16.000 millones al año, mientras que hoy solo se invierten 1.800 millones de dólares. Apuntan a la alta mar como la menos protegida a pesar del tratado firmado en enero y de que análisis científicos identifican 50 millones de kilómetros cuadrados de zonas prioritarias para la biodiversidad más allá de las fronteras nacionales.
3: Y comienza en Valencia juicio contra 11 activistas de Greenpeace que se enfrentan a 5 años de prisión por una protesta contra un buque cargado de gas en el puerto de Sagunto. Hechos que ocurrieron en 2021. La Fiscalía les acusa de un delito de desórdenes públicos agravados. 13 y 23, 12 y 23 en Canarias. Y volvemos a ese portal en el centro de Madrid. Están hablando ahora los portavoces de las asociaciones en defensa de la vivienda. Sigue la actividad a las puertas de esa casa, la de Mari Carmen, desahuciada con 87 años. Los portavoces están lanzando mensajes también políticos, diciendo, Eupropio Cristina, el ático de Ayuso debería ser para Mari Carmen, ¿no? Escenificando de alguna forma dos de los asuntos que han marcado la actualidad y que, bueno, están a distancia sideral, lo que es una compra que se está mirando con lupa de una vivienda irregular en Madrid, una vivienda hecha, comprada a través de una empresa pública, y lo que está pasando también en la calle, ¿no? Haciendo los defensores de los inquilinos, de las asociaciones de inquilinos, ese paralelismo entre lo que pasa con la clase política y lo que pasa en la calle.
4: Pues mira, yo de esta experiencia tan dolorosa que ha vivido, que está viviendo Mari Carmen y todos los que creemos que todo lo que ha pasado es de una falta de una humanidad brutal, yo creo que hay también una enseñanza importante que los últimos meses estamos teniendo por parte de los únicos progresistas que están triunfando en el mundo. Me refiero a Mandami y al partido del Linde que ha ganado las elecciones en Berlín. Han ganado los dos fundamentalmente por dar la oportunidad al tema clave. Y el problema más importante prácticamente, especialmente de los jóvenes, pero no solo, como hemos visto en el caso de Mari Carmen, que es la vivienda. Der Linde ha ganado justamente porque una de sus claves electorales ha sido que todo el mundo tiene realmente un derecho universal a la vivienda. Y por lo tanto, ojalá que los partidos que se llenen la boca con este tema hagan realmente política progresista.
3: Sonido de esa calle, ahora mismo, a las puertas de esa calle de Mari Carmen, que ha sido desahuciada con 87 años. Leire Díez, portavoz del sindicato de inquilinas.
11: Necesitamos alternativas, necesitamos soluciones, necesitamos leyes que las amparen, necesitamos que el gobierno central haga algo y que también la Comunidad de Madrid, evidentemente, ponga soluciones.
3: Es el grito ahora mismo, Cristina de la calle, Leire Ruiz, portavoz del sindicato de inquilinas, pidiendo respuestas, ¿no? Hay que exigir respuestas a quienes están hoy en el Congreso, tanto al gobierno como a los diputados que en su día dieron carpetazo a ese decreto por la razón que sea.
0: A ver, por supuesto que hay que pedir respuestas a los gobernantes, pero hay que hacerlo, insisto, sin intentar politizar este asunto, porque antes hemos oído a otra activista de este sindicato abogada que resulta que hasta hace dos días era diputada de Podemos. Es decir, de verdad me parece un error tratar de politizar este asunto, que es un asunto muy delicado. Creo que a todos los partidos les preocupa sobremanera la vivienda, insisto, es el principal problema que tiene este país, y mientras no se pongan de acuerdo en lo mínimo, porque además esto no es cuestión de una administración, de las comunidades o de los ayuntamientos, sino de todas, de la administración del Estado, es una responsabilidad compartida, y yo creo que deben de tener la obligación de ponerse de acuerdo. Más allá de eso, pues intentar mezclar temas como lo del ático de la Comunidad de Madrid, que no de Ayuso, que no es de ella, obviamente, me parece que no conduce a ningún lado. Las comunidades tienen la obligación y el Ayuntamiento de Madrid, mira, y yo voy a contar muy brevemente una cosa que a mí me pasó cuando era presidenta de la Comunidad de Madrid. Tú tienes que cumplir la ley. Había una familia en una situación de extremada vulnerabilidad, no nos podíamos saltar la lista de espera porque que no era posible legalmente, y lo que hicimos fue recurrir a una organización, a la del Padre Ángel, Mensajeros de la Paz, para cederle a él una vivienda y que esta vivienda, a su vez, esta organización la pudiera ceder a esta familia necesitada. Es decir, que al final hay recursos que la ley te permite, y yo lo que espero es que efectivamente a Mari Carmen se le dé una solución cuanto antes, porque esta señora no puede estar en la situación en la que está.
3: Y que no haya que acudir a la caridad ni a los vericuetos. 1:27. Hoy, además, todas las miradas en San Sebastián, también en Brad Pitt. Cambiamos completamente de asunto. El actor ha presentado Head of the Best fuera de concurso. Hace apenas unos minutos terminaba la rueda de prensa y ha estado viéndole, casi con él, mirándole a los ojos, ¿no? Conchita Casanovas, buenas tardes.
12: Hola, Carlos. Pues no muy directamente, porque no se ha quitado las gafas. Vaya, en toda la rueda de
3: ¿cómo
12: prensa.
3: Es?
12: Muy mal. No, ha aparecido con gafas de sol. Chaqueta vaquera, corbata rosa. Brad Pitt ha estado hablando durante 20 y pocos minutos en una rueda de prensa, por llamarlo algo, de bajo perfil, porque como decía un compañero técnico hoy, hoy esto era ir a la carrera, como ir a la carrera cuando queremos plantar la sombrilla en la playa a primera hora de la mañana. Ana, hemos estado escuchando, porque no hemos podido preguntar, a Brad Pitt hablando del corazón de la bestia junto al director David Ayer, que no ha hecho caso, Carlos, de aquello que decía Hitchcock, de que nunca trabajaras ni con niños, ni con animales, ni con Charles Laughton. Y nos ha contado todas las interioridades de un rodaje donde comparte protagonismo con un perro, Odin, una bestia,
3: un pastor alemán. ¿No? Enorme,
12: sí,
3: además.
12: Eso es, con el que tiene toda la película. Creo que eran cuatro los perros. El de verdad, Uber, es el nombre real del perro en la realidad, y tres hijos que le suplían en algún momento de necesidad. Y Brad Pitt ha estado hablando de que lo importante es el vínculo entre los dos en la película. Él es un militar retirado, vienen ambos de un pasado traumático de las fuerzas especiales, y viven una experiencia de auténtica supervivencia. Él ha insistido en que las pérdidas y el dolor que sufren pues son parecidos a la lucha y a los desafíos que existen en la vida. Parece que se ha llevado bien con su compañero de reparto, Brad Pitt, y que no le ha dolido que le robara algún plano. Lo podemos escuchar.
3: A ver. El perro no tuvo una actitud de diva, fue muy tranquilo. Era el primero de la lista, la prioridad número uno.
13: Estuvo muy bien durante todo el rodaje.
3: Pues, Conchita, con esto terminamos. Oye, porque nos quedan 15 segundos. A ver si le van a dar el Oscar al perro y se lo va a robar a Brad Pitt.
12: Me ha encantado. Bueno, tiene uno como actor de reparto, le falta el de protagonista. Gracias, me ha encantado ver,
3: gracias, Conchita,
12: que sigue nos levantando vamos. Las mismas pasiones.
3: Hasta luego, Conchita. Bueno, gracias también a vosotros.
4: A vosotros.
0: Gracias.
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14: Hola, buenas tardes. Aragón avanza en la tramitación del presupuesto de 2027. Las Cortes debaten y votan mañana el techo de gasto y el Gobierno de coalición presentará las cuentas en las próximas semanas. Vicepresidenta Mar Vaquero.
15: Se llevará a las Cortes la aprobación del techo de gasto de los 8.398 millones de euros y el paso siguiente será la presentación de los presupuestos. Lo que sí que podemos decir con certeza es que habrá presupuestos para 2027. Se presentarán en las próximas semanas en las Cortes, previamente consensuados con los socios de gobierno, Partido Popular y Vox.
14: Esta será la segunda vez que PP y Vox saquen adelante los presupuestos de Aragón. Teresa Monteagudo, buenas tardes.
16: Buenas tardes. La primera vez fue a finales de 2023, aunque unos meses después Vox decidió romper el acuerdo de gobierno con el Partido Popular por discrepancias en torno a la política migratoria. En esta ocasión hay más sintonía entre ambos partidos, especialmente en la llegada de menores migrantes no acompañados. Hoy la vicepresidenta ha dejado claro que la posición de su gobierno es que estos menores vuelvan con sus familias y no lleguen a Aragón, aunque eso sí, siempre cumplirán con la ley.
15: Siempre vamos a cumplir la ley. Otra cosa es que tratemos de hacer uso de todos los instrumentos legales que tengamos para que se cumpla con ese objetivo, propósito y voluntad del Gobierno de Aragón, estos migrantes vuelvan a su sitio de origen y que, por lo tanto, se lleve a cabo ese retorno.
14: Y hoy es el Día Internacional contra la Explotación Sexual y el Tráfico de Personas. En Aragón se estima que hay más de 2.500 mujeres prostituidas.
16: Y se cree que un 75% de ellas pueden ser víctimas de trata. El perfil mayoritario es el de mujer migrante. Las acompaña Erika Larraga, de Médicos del Mundo.
17: Nosotras estamos viendo muchísimas mujeres colombianas. Es uno de los países que más exporta, desgraciadamente, mujeres para la explotación sexual. La franja de edad es como de 25 a 40 años de edad. Con violencias previas en el país de origen, que me parece muy importante. Son mujeres que están huyendo de violencias de género o de violencias sexuales, algunas de ellas con cargas familiares, que eso les hace también entrar dentro del sistema prostitucional o del sistema de la trata.
16: Y piden una ley integral contra la trata para que una vez que estas mujeres consiguen salir de esta situación puedan recuperar su autonomía.
14: Y Aragón sigue engrosando la lista de espera quirúrgica. Hay más de 9.300 pacientes pendientes de una operación desde hace más de 6 meses. Son 1.230 más que en el mes anterior.
16: Los datos, reconoce la vicepresidenta Mar Vaquero, no son buenos, pero condiciona este incremento a la reducción de la actividad en verano y a las huelgas de los médicos que el Ministerio no ha sabido gestionar.
15: Lo que hace el Ministerio, lo que hace la ministra, repercute en las comunidades autónomas y repercute negativamente en la gestión sanitaria de cada una de las regiones y, lógicamente, los mayores perjudicados son los ciudadanos que están esperando esa intervención quirúrgica.
16: En el hospital de Jaca llevan 20 días con un quirófano averiado y no se pueden asistir partos. Es solo un ejemplo del abandono del gobierno, según la portavoz socialista Olvido Moratinos.
18: Era una de las grandes demandas de los vecinos y vecinas de este territorio, la atención al parto, que las mujeres pudieran parir aquí, y llevamos prácticamente un mes en los que no se pueden realizar partos aquí. Creemos que es un descuido de este hospital y un descuido a los vecinos de estas comarcas.
14: Y la comunidad educativa de la provincia de Huesca está llamada a la huelga el próximo 14 de octubre.
16: El motivo principal, la multitud de expedientes sancionadores al profesorado. Son ya 48. Piden el cese o la dimisión del jefe provincial de educación, del que piden que se vaya, Raúl Ramón, de CGT.
19: La suma de los expedientes de la provincia de Huesca sean más que los de la provincia de Zaragoza y Teruel juntos. Y si lo vemos en cifras relativas, estamos hablando de que en comparación con Zaragoza es un 700% más.
16: Y sostienen que la carga burocrática de los docentes es mayor en la provincia de Huesca.
14: Una vuelta al cole que se está complicando para una familia de Río de Deva, en un municipio turulense de poco más de 100 habitantes.
16: La familia de un estudiante que comienza el instituto en Teruel capital pide una solución para no tener que cubrir todos los días los 15 kilómetros que van de Río Deva a Libros. Su madre, Nieve Romero, explica que regentan dos albergues y que es complicado hacer ese viaje 4 veces al día.
20: Que por favor que me ayuden, a ver directamente, que me faciliten el transporte, es lo único que pido, hasta Libros, para que mi hijo pueda coger el autobús escolar. Yo me quiero quedar aquí, en mi pueblo, y me quedo en Río Deva viviendo.
16: Desde Educación estudian alternativas, pero recuerdan que la normativa solo permite crear nuevas rutas a partir de 6 alumnos y solo hay uno, tampoco hay taxis en la zona. Aún así, el departamento se compromete a seguir estudiando alternativas.
14: Se quedan ahora con más noticias de su provincia y de su localidad.

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1: Hola, ¿qué tal? Buenas tardes. Zaragoza contará con 500 nuevas viviendas públicas destinadas a alquiler asequible en el Picarral y en la Avenida Cataluña. Las obras comenzarán a finales de octubre con un plazo de ejecución de 20 meses. Talía Benedicto, buenas tardes.
2: Buenas tardes. Las viviendas se construirán en suelo público cedido por el Ayuntamiento de Zaragoza al Gobierno de Aragón mediante un modelo de concesión por un periodo de 75 años. El Consejo de Gobierno ha dado luz verde a la ejecución de estas obras que se unen a las 640 viviendas previstas en los barrios de Miralbueno y Rosales del Canal. Las obras de este segundo lote ya están en marcha y podrían estar finalizadas en torno al primer trimestre de 2028. Respuesta eficaz, dice la vicepresidenta del Gobierno, Mar Vaquero, al gran problema de acceso a la vivienda.
3: Respuesta a una de las más importantes demandas y prioridades de los aragoneses y con una fórmula que está haciendo poder disponer de mayor número de viviendas con los diferentes planes, y esa fórmula es la colaboración público-privada.
1: Seguimos hablando de vivienda. El PSOE municipal critica que el ayuntamiento vaya a construir vivienda libre y no protegida en el solar de Alumalsa, en el barrio San José.
2: Denuncian que se vaya a construir viviendas de lujo y aparcamientos privados. Portavoz socialista, Lola Ranera.
4: Engaña a los vecinos que les había prometido que aquí iba a haber vivienda pública asequible, y lo que hace es vender el suelo para construir viviendas de lujo y aparcamientos privados. Y, por cierto, hurta también las zonas verdes que al final se han convertido en zonas cementadas. Engañan los vecinos, no hay vivienda pública.
2: El ayuntamiento insiste en que nunca ha habido ningún proyecto de vivienda pública y que esos ingresos ayudarán a seguir impulsando el ayuntamiento sigue impulsando.
1: La multinacional Linde Biman invierte 7 millones de euros en su planta de Pedrola para fabricar una nueva pieza estructural para vehículos eléctricos de Mercedes-Benz.
2: Un proyecto que incorpora maquinaria de alta tecnología, materiales de aluminio e inteligencia artificial y que ha permitido crear 20 nuevos puestos de trabajo, 4 de ellos altamente cualificados. El director de la planta, Juan Carlos Dueñas, destaca la apuesta tecnológica que hay detrás de esta inversión.
5: Hemos innovado mucho en la tecnología para ser más eficientes, porque cada día tenemos que ser más eficientes. Con la aplicación de la IA lo que queremos es ser más eficientes todavía y poder tener un control 100% del producto que vamos a entregar para que al final nuestro cliente esté satisfecho.
1: Mientras en el ayuntamiento, la simplificación administrativa del cheque bebé ha permitido reducir los tiempos de tramitación y reducen casi un 60% el número de expedientes que necesitan subsanación.
2: La mejora del procedimiento permite que 1.400 familias cobren la ayuda antes de que se acabe septiembre, frente a las 650 del año pasado, y reduce además en más de 3 meses los tiempos de tramitación.
6: Y puedo decirles que a la vista de los resultados, este procedimiento ha funcionado.
2: Esta convocatoria, el consistorio ha recibido 2.300 solicitudes, un 5,5% más que el año pasado.
1: Zaragoza en Común denuncia que las ayudas de urgencia destinadas a la población más vulnerable se reduzcan cada vez más.
2: Señalan que las ayudas han caído más del 20% desde 2023, lo que supone una bajada, dicen, de más de 1,5 millones de euros. Concejal de Zaragoza en Común, Suso Domínguez.
7: Recordar que ha caído en todos los conceptos: alimentación, vivienda, alquiler, hipoteca, energía, gas, electricidad y, sobre todo, en las ayudas a la infancia. En el caso del alquiler, por ejemplo, las ayudas han caído entre 2023 y 2026 en 750.000 euros.
2: El Ayuntamiento de Zaragoza traslada la responsabilidad al Gobierno central por no ser capaz de sacar adelante nuevos presupuestos generales del Estado, lo que dificulta, dicen, el acceso a este tipo de ayudas. Defienden su gestión e insisten que ya están trabajando en una modificación de la ordenanza municipal para mejorar el acceso a estas ayudas.
1: Y el Centro de Formación Casco Viejo ha inaugurado sus nuevas instalaciones. Es uno de los 12 centros sociolaborales de la ciudad de Zaragoza destinados a la inserción de jóvenes.
2: El objetivo es ofrecer formación y nuevas oportunidades de empleo a chicos y chicas de entre 14 y 25 años. El presidente del Grupo San Valero, Pedro Maringo, ha explicado que para muchos jóvenes es una manera de normalizar sus vidas.
8: Son chavales que se han dado cuenta que a través de la formación pueden salir de una realidad muy dura en la que estaban viviendo, como hacen prácticas en empresas. Muchos de ellos acaban por quedarse y se dan cuenta de que es la salida que tienen y se aferran a esa posibilidad de trabajar y de normalizar su vida.
2: Durante el pasado curso, 526 alumnos se formaron oficios como confección, peluquería o electricidad.
1: Gracias, Talía. Enseguida volvemos con la información de Aragón. Ahora se quedan con Juan Barbacil y su campo a la mesa. La crónica de Aragón a las 2:10.
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10: Hola amigos, bienvenidos un día más a este espacio que tiene como objetivo fundamental trasladarles a todos ustedes la importancia, la relevancia que tiene el sector agroalimentario. Un saludo de Alberto Gómez en el control técnico y de sonido y de Juan Barbacil que les habla. La agricultura y la ganadería son la base de la alimentación y por tanto de la salud pública. Esto quiere decir que comemos todos los días y que todo lo que comemos sale del suelo, bueno, del mar, pero todo sale del suelo. Y eso es gracias a que los agricultores y los ganaderos están detrás, hay que cuidarlos, hay que ayudarles y para que sigan manteniendo bien el suelo, además de producir alimentos. Para hablar de esto y de más cosas, nos acompañan siempre en el estudio dos invitados. Hoy está con nosotros un día más Diego Latorre Teresa. ¿Qué tal, Diego? Buenas
11: Hola,
10: tardes.
11: Hola, buenas tardes, Juan. Muy bien, ¿qué tal?
10: ¿Cómo estamos?
11: Nada, de maravilla acompañándote.
10: Muy bien, de Bar Hermanos Teresa, en la calle General Ricardos, en el barrio de...
11: San José.
10: San José, muy bien. ¿Y dónde está la calle General Ricardos?
11: Pues a ver, muchos nos sitúan en Las Fuentes, pero es el barrio de San José.
10: Por eso te lo digo.
11: Lindando ya con Las Fuentes, cerca de la Alcamputrilla, es una callecita no lejos, pero bueno, algo apartada de... no es muy transitada, ¿no?
10: Del mundanal al ruido.
11: Exacto.
10: Pero que está muy bien que en los barrios... haya también bares interesantes, sí, establecimientos
11: claro.
10: Como el vuestro que lleva 3 o 4 años.
11: Sí, nada, casi 50.
10: Casi 50.
11: Estamos ahí, tercera generación y bueno, pues trabajando bien, a gusto y mucho.
10: Y Marta Tornos, que nos acompaña, nuestra querida amiga Marta Tornos, que yo creo que conoce a Diego, ¿no? ¿Qué tal, Marta? Buenas tardes.
12: ¿Qué tal? Buenas tardes. Sí, la trufa nos une, sí, podemos
10: sí, sí.
12: decirlo.
10: Sí, sí. Ayer di una receta de trufa, sí. Por cierto. Sí, sí. Bueno, ¿por qué está aquí Marta Tornos? Pues porque es la responsable de comunicación de la quinta muestra de vinos de la tierra de Aragón. Hablamos de la presentación de ese salón profesional, vertebración de las indicaciones geográficas protegidas del vino de Aragón. Marta, este próximo lunes 28 de septiembre llega al Hotel Centro de Zaragoza la quinta muestra de vinos de la tierra de Aragón. Tras el éxito de las 4 ediciones anteriores, ¿con qué expectativas afrontáis esta quinta entrega y qué evolución ha tenido el salón desde sus inicios, Marta?
12: Bueno, pues podemos decir que es un salón de vinos profesional que ya se ha consolidado, donde las bodegas asociadas a Vinos de la Tierra de Aragón, bodegas que tienen IGP, bueno, pues van a presentar sus nuevas añadas, nuevos vinos y sobre todo van a poder hablar directamente con los profesionales.
10: ¿Qué horario tiene?
12: De 5 a 9:30.
10: Y si es para profesionales, ¿qué tienen que hacer los profesionales para poder entrar?
12: Los profesionales deben acreditarse, deben enviar un correo electrónico a info@martatornos.com, nombre, apellidos y el nombre de su establecimiento o tienda de vinos, tienda gourmet, pero deben estar relacionados con el mundo del vino.
10: Claro, es lo que te iba a decir, o sea, más allá de las visitas comerciales, ¿no?, de los distribuidores o de las propias bodegas que van a vender el producto a los establecimientos, ¿no? Pero claro, suelen ser momentos, Diego, que me imagino que te ocurre a ti cuando llega un comercial y lleva un portfolio con 12 bodegas, 3 tipos de no sé qué y 40 tipos de anchoas en vino, aceite, no sé. Claro, dedicarle un rato al comercial a veces no resulta muy fácil, ¿no? Depende del horario que va, estás en la cocina y tal. Por eso, Marta, quizá este tipo de salones sea muy adecuado para ese tipo de conversaciones un poco más relajadas, ¿no? Donde puedes incluso catar el vino, Diego,
11: sí.
10: Y comentarlo un poco más en profundidad.
11: Y eso y lo que dices tú, de manera más relajada, sin prisas, un ambiente, no sé, más distendido, hablar tú a tú, tanto con el distribuidor, el bodeguero. Sí, es necesaria todo este tipo.
10: Marta, ¿qué esperáis? ¿Más distribuidores, más sumilleres, más hosteleros con la experiencia que tenéis?
12: Pues queremos ese mix perfecto entre distribuidores que puedan conocer también bodegas que no tienen distribución y también hosteleros, nuevos establecimientos que conozcan muchas de estas bodegas que, bueno, pues son más pequeñitas y conocer todas las novedades, la singularidad y, como bien dice Diego, de una manera mucho más relajada, más allá de una etiqueta, un precio, un catálogo, claro, poder hablar directamente y explicar la singularidad de cada vino.
13: Un día, 28 de septiembre, lunes de 5 a 21:30 horas, y hay que inscribirse, supongo que hay una página web.
12: Bueno, pueden informarse sobre las bodegas que participan.
13: Y enviar el correo donde has dicho, ¿no?
12: En vinosdelatierradearagón.es, pero la inscripción debe ser en info@martatornos.com, por llevar un control, sobre todo de aforo y de asistencia para garantizar esos visitantes profesionales.
13: ¿El Hotel Centro de Zaragoza, que está dónde?
12: Pues está en el Coso 86, muy, muy céntrico. Y bueno, pues ahí repetimos ubicación con unas mesas profesionales, con copa profesional y con ese productor directamente que va a atender y va a explicar pues desde la cepa hasta la copa, hasta la elaboración del vino.
13: ¿Cuántas bodegas esperáis?
12: Inicialmente 6.
13: Ajá.
12: Inicialmente 6.
13: Muy bien. En Aragón escuchamos hablar con mucha frecuencia de las denominaciones de origen, pero la categoría vinos de la Tierra de Aragón engloba una riqueza territorial de variedades y de microclimas extraordinaria, que a veces pasan un poco desapercibidos, ¿eh? Para los oyentes que nos escuchan desde el campo, ¿qué define y qué hace tan singulares a estas indicaciones geográficas protegidas como vinos de la Tierra de diferentes lugares, de diferentes zonas?
12: Pues mira, hablamos de zonas, de municipios donde hay una tradición vinícola y que no pertenecen a denominaciones de origen. Yo siempre digo que con los vinos de la Tierra de Aragón te puedes recorrer Aragón de norte a sur, las tres provincias y conocer pues la singularidad de los diferentes municipios del Matarraña, que bueno, pues hay zonas que en línea recta están muy cerca del mar, más de lo que pensamos, o Ayerbe, el Prepirineo, Ejea de los Caballeros, Belverde Cinca, Lécera, Valdejalón, tenemos zonas geográficas que expresan una singularidad y una tradición muy apegada al territorio.
13: ¿Puede ser que haya mayor flexibilidad y que esa autenticidad que comentas sea en alguna medida un gran valor competitivo de cara a los vinos, digamos, de otras denominaciones? Quiero decir, a veces en estas indicaciones geográficas protegidas nos acaba de traer Marta una botellica de vino Garnacha Terrae de bodegas Tempore. Vale, esto es una Garnacha de 16-18 caballos de fuerza, por cierto, que a mí me gustan estos vinos. Pero más allá de las Garnachas, de vez en cuando nos encontramos con experiencias o otro tipo de variedades de uva con la que experimentan, ¿no? Quizá con una mayor flexibilidad o una mayor libertad de acción. ¿Qué experiencias tenéis sobre esto y qué dicen los consumidores, los sumilleres, cuando se enfrentan a un vino de estos que dicen, ahí va, pues si aquí hay una Vidadillo, yo qué sé, por ejemplo, o...
12: Sí, bueno, a ver, las IGPs también tienen un pliego de condiciones, también tienen una regulación en cuanto a variedades y elaboraciones, pero sí que es verdad que bueno, al final son bodegas también familiares que tienen su propia flexibilidad para poder reinjertar incluso sus propias cepas, irse a nuevas elaboraciones. En este caso, Bodegas Tempore de Lécera recuperó ya hace unos años la variedad Derechero, que sí que está reconocida, por supuesto, en el pliego de condiciones de la IGP Bajo Aragón, pero pues bueno, se dejó de lado. Ellos decidieron recuperar la Derechero de Muniesa. Y bueno, es un vino que se ha consolidado, que ha despertado mucho, mucho interés, también más allá de nuestra queridísima Garnacha. Y por tanto, pues bueno, pues nuevas variedades también. En cuanto a elaboraciones, yo destacaría, por ejemplo, el año pasado, Bodegas López de Valdejalón lanzó una garnacha blanca que llamaba Early Harvest, en lugar de Vendimia Tardía, esto se refiere a Vendimia Temprana, con menos grado, con muy buena acidez, más fresquita, más refrescante, buscando también un perfil de nuevo consumidor. Entonces yo creo que ahí también se adelantaron a lo que ya está aquí y que es una realidad.
13: Derechero, Félix Artigas, como sabes, el sumiller de Gente Rara con una estrella Michelin, y el propio Cristian, hablaron con Bodegas Tempore y han desarrollado conjuntamente un vino de derechero, ¿no?
12: Así es.
13: Que nos decían hace poco que habían aprendido la paciencia. Dicen, nosotros que... Es que pensábamos que esto del vino era pim, pam, fuego. Y dicen, no, esto lleva su tiempo, hay que hacer todo el proceso, esto no es como hacer una tortilla, que también tiene su dificultad, obviamente. Pero, Diego, en Hermanos Teresa, ¿qué importancia le dais al vino?
11: Muchísima, muchísima. Vamos, yo no concibo, no sé, la cocina o la gastronomía sin esa parte líquida, ¿no?, del vino. Uh-huh. Tanto, bueno, puede realzar un plato, igual que un plato puede realzar un vino. O sea, van de la mano perfectamente.
13: Uh-huh. Iba a hacer la pregunta de si tiene vinos de la tierra, Marta, pero yo creo que sí que debe tener, ¿no?
12: Sí que tiene, sí.
11: Sí, alguno tenemos, sí.
12: Sí. Además, para mí es un referente porque cuida mucho los vinos y para mí una buena gastronomía tiene que ir acompañada con un buen vino. Y Hermanos Teresa es un lugar.
13: Sin ninguna duda.
11: Digamos igual.
13: Sin ninguna duda. Uno de los grandes atractivos de la jornada, hablamos con Marta Tornos, que es la responsable de comunicación de este quinto salón de los vinos de... la quinta muestra de vinos de la tierra de Aragón, aparte de que con su agencia de comunicación Marta Tornos lleva muchísimas más cosas. Antes hablaban de la trufa, ¿verdad? Que hacéis las jornadas también de la trufa cada año, desde hace ya, Marta.
12: Pues en 2027 será la undécima edición.
13: Fíjate.
12: Este año hemos hecho 10.
13: Caray.
12: Y Hermanos Teresa ha sido ganador,
11: sí,
12: más de una ocasión.
11: Sí, hemos ganado algún año y participantes muchos otros.
13: ¡Qué barbaridad! ¿Cómo pasa el tiempo? Bueno, decíamos, uno de los grandes atractivos de la jornada serán las dos catas magistrales de las 6 y las 7 horas dirigidas por el reconocido sumiller Ismael Ardiz, compañero de la Asociación de Sumilleres de Aragón, de la primera promoción de sumilleres de Aragón, hace muchos años también. ¿Qué hilo conductor van a tener estas sesiones y qué perfil de vinos se van a descubrir en ellas, Marta?
12: Bueno, vamos a dejar el factor sorpresa para,
13: vale,
12: para ese día.
13: No me lo dice, y eso que viene a la radio a contarlo. ¿Qué te parece,
12: sí,
13: Diego?
11: Ay, siempre se guarda ahí.
12: Hay que sorprender. Sí, hay que sorprender a los asistentes. Pero bueno, en esta ocasión, el año pasado fue Guillermo Cárcamo, del Callizo de Ainsa.
13: Uh-huh.
12: Y este año, pues Ismael Ardiz, que además ampliamos una cata más. El año pasado fue solo una, tuvo tanto éxito que este año hacemos dos. Y sobre todo el perfil de Ismael, de larga trayectoria como sumiller, como formador, que va a ser precisamente el encargado de acercar ese lenguaje tan técnico muchas veces de la elaboración de los vinos o de la cata de vinos para hacerlo fácil. Y sí que te voy a adelantar que sí que se va a dar un giro también en cuanto a hablar con qué se maridarían o con qué se recomiendan esos vinos. Queremos que haya debate entre las personas que participen y que bueno, que se genera ahí un diálogo y unas recomendaciones sobre con qué asociar cada vino, con qué se va a disfrutar mejor los platos.
13: Ismael, catamos con él, como sabes, Marta, no hace mucho, esos vinos de Nueva Zelanda, compartimos la cata y estuvo francamente bien. Ismael, tipo siempre coherente, siempre, en fin, muy, muy buen profesional durante muchos años. Desde tu punto de vista, ¿hacia dónde camina el gusto del consumidor actual? Vaya pregunta, Marta, pero te la tenía que hacer. ¿Buscamos vinos con acidez más fresca, menos graduación, o no, más fruta, o no, proyectos con narrativa de sostenibilidad y recuperación de patrimonio vinícola? ¿Dónde estamos, si es que estamos en algún lado y no estamos en 500 a la vez, ¿no?
12: Estamos en un momento un poquito complicado, en el que se van a tener que tomar muchas decisiones. Sí que hemos visto estos años que ha habido un crecimiento de los vinos blancos. Antes parece que solo tenías que elegir si me gusta blanco o tinto. Ahora yo creo que el consumidor ha descubierto grandísimos vinos blancos con alma de tintos, como se dice muchas veces.
13: Mm.
12: Blancos también muy fáciles de beber. Hemos tenido un verano muy caluroso y por lo que dicen cada vez esto va a ser la tónica general. la gente se ha lanzado a los blancos, pero también la gente está buscando, sobre todo nuevos consumidores, pues vinos, como bien dices, más fáciles, menos graduación. Hay gente que incluso dice no al alcohol y se intenta conquistar con vinos cero, bueno, con bebidas cero cero, por decirlo de alguna manera, y si no me van a matar. Pero sí que, bueno, pues se busca nuevos caminos para acercarnos a esos consumidores que miran con recelo el alcohol, consumidores también jóvenes, y bueno, vamos a ir viendo estos años hacia dónde van las bodegas. Ya se están anticipando a crear nuevos vinos, pero yo creo que hay que pensarlo muy bien,
13: Es una tendencia, no cabe ninguna duda. Fíjate, el otro día pasaba por aquí Alberto Arellano, el director de la nueva desalcoholizadora de Cayena, uh-huh. ¿no? Con una inversión de 1,5 millones de euros para hacer desalcoholizar uh-huh. Vinos, ¿no? Y conseguir alcohol también por otra parte, ¿no? Bueno, vamos con la recetica de hoy, estando con Marta Tornos siempre se nos hace corto el tiempo. Pero Diego Latorre, de Bar Hermanos Teresa, le va a hacer una receta a Marta. Tú verás. Venga, que luego no te llevará buena trufa, te va a tratar mal con los vinos. Venga. Vamos con la recetica de hoy. Cuéntanos, Diego Latorre, de Hermanos Teresa.
11: Bueno, pues para hoy vamos a hacer una receta con alcachofa.
13: Alcachofa.
11: Ya se va acercando la temporada de nuestra alcachofa de la Ribera del Ebro, y bueno, hay que aprovecharla.
13: Que es muy buena.
11: Es muy buena, sí, la reina de la huerta, ¿no? Sí, la llaman Juan. Sí,
13: muy buena, la alcachofa es muy buena. Y la de Zaragoza es muy buena.
11: Exacto, por eso, así que hay que aprovechar.
13: Claro.
11: Bueno, pues aquí va a ser unas alcachofas fritas con un alioli de almendras o mayonesa de ajo con almendras.
13: ¿Qué cosas hacéis estos cocineros?
11: Bueno, ahí estamos discurriendo. Lo fundamental, pues eso, alcachofa de temporada buena, que la pondremos a cocer. Y aquí viene el truco, siempre es un poco tediosa, ¿no? Esa del pelar la alcachofa, limpiarla, pero
13: si las cueces enteras.
11: Exacto, claro. Cocerlas enteras y luego se pelan de maravilla, ¿no? Entonces dejaríamos el corazón.
13: Y ya además no le pones limón, que es un lío, porque además sabe a limón.
11: Exacto, y cortamos esas puntas, ¿no? Por otro lado, haríamos una mayonesa con ajo, una alioli así propiamente dicho, uh-huh. a la que le incorporamos almendra tostada picada en la masa, que se integre bien, y más tarde freímos esas alcachofas en harina normal que se pueda tener en casa, uh-huh. cortadas a cuartos, uh-huh. en pequeños trozos, los cuales escurriremos y pondremos ese alioli junto al plato o encima o como queramos, y nada, ya a disfrutar, ¿no?, de ese bocado.
13: Pues sabes que las alcachofas, ¿no, Marta? ¿Qué hacemos? ¿Con qué la acompañamos?
11: Complicado, además, maridar.
13: Bueno, cerveza, burbujas o ¿qué vino, Marta?
12: Con los vinos del sur, con un fino, con un amontillado. Pero mira, en este caso, como estamos hablando de vinos de la tierra de Aragón, me iría a una garnacha blanca con barrica.
13: Ajá.
12: O incluso un blanc de noir de garnacha.
13: Qué bueno.
12: Que van a estar expuestos.
13: Sí, ¿eh? Bueno, pues no se lo pierdan, el público profesional, el lunes 28 de septiembre en el Hotel Centro de Zaragoza, entre las 5 y las 9:30 de la tarde-noche. Habrá catas con el sumier Ismael Ardiz. Recuérdanos dónde se tienen que inscribir los profesionales que quieran asistir, Marta.
12: Pues para tanto participar en las catas a las 6 o a las 7 o asistir al salón de vinos, es necesario enviar un correo a info@martatornos.com.
13: Pues ahí que mandaremos el correo, ¿no, Diego?
11: Sí, yo ya estoy inscrito.
13: ¿Estás inscrito ya?
11: Sí, ya está. Sí. El lunes que viene estaremos por ahí.
13: Yo creo que también, pero voy a mandar otro por si acaso.
11: Eso es.
13: A ver si me lo voy a perder. Tenemos un disgusto. Marta Tornos, muchísimas gracias.
12: Gracias, como siempre.
13: Por estos minuticos aquí en la radio pública, en la que llevamos 14 años tratando de transmitir a la opinión pública la relevancia que tiene el sector agroalimentario. Gracias, Diego.
11: Nada, muchas gracias, Juan.
13: Por estas recetas que nos vienes dando estos días de Bar Hermanos Teresa en la calle General Ricardos. Gracias, amigo.
11: Gracias.
13: Y a todos ustedes, amigos, hasta pronto, hasta la próxima.

0: Crónica de un fracaso social y político en este país, el desahucio de Mari Carmen, 87 años, sacada a la fuerza de su casa, expulsada por ley y para gozo de una sociedad inmobiliaria. Son las dos, la una en Canarias.
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0: Enseguida los sonidos y las impresiones de ese fracaso social y político. Antes, información de última hora, el expresidente Zapatero responde a la justicia sobre el origen de las joyas que se encontraron en su despacho. Audiencia Nacional, Gemma Alfaro, buenas tardes.
2: Buenas tardes. Y Zapatero revela que las joyas de más valor incautadas en su despacho fueron un regalo de Arabia Saudí del difunto rey Abdalá, que le entregó en la Moncloa en el año 2007 durante un viaje oficial, es decir, hace 19 años. Asegura que ha reclamado a ese país un justificante, pero que no ha tenido suerte. Por eso pide al juez Calama que curse una comisión rogatoria a Arabia Saudí para que le confirme este extremo. Las piezas serían, según Zapatero, las de mayor valor. En concreto, son tres juegos de joyería de diseño tradicional, 12 piezas compuestas por rubíes, esmeraldas y zafiros. En el escrito también asegura que sin esas 12 piezas, el resto de objetos encontrados no llegan a valer ni 1.000 euros y cuestiona la tasación de la joyería en Sorena, que valoró todo en más de 1.300.000.
0: Luego lo ampliamos y un nombre propio, lo decíamos, Mari Carmen y la indignación social. Finalmente no lo han podido parar, desahuciada a los 87 años en la vivienda donde ha pasado décadas. Salía hace una hora en camilla acompañada de los servicios de emergencias ante la indignación de vecinos, activistas, abogados, defensores de los inquilinos. Siguiendo el proceso desde primera hora, Elena Nieva, buenas tardes.
3: Buenas tardes, eso es, Carlos. A la una salía Mari Carmen de su casa a la fuerza, tras más de 70 años viviendo en ella. Ha salido en camilla. Una ambulancia del SAMUR Protección Civil se la ha llevado al Hospital Gregorio Marañón, donde se va a evaluar su estado de salud. Vamos a escuchar a Alicia del Río, que es la portavoz del Sindicato de Inquilinas.
4: Ahora mismo están trasladando a Mari Carmen, tras su desahucio, al Hospital Gregorio Marañón de Madrid. Porque, como siempre hemos dicho, este desahucio la iba a matar.
3: Ahora mismo aquí ya no queda nadie, en estas inmediaciones de la calle Alcalde Sainz de Baranda no están ni la policía, ni los antidisturbios, ni siquiera todos aquellos que se han concentrado a lo largo de esta noche y de esta mañana. Decir que el Sindicato de Inquilinas ha convocado una nueva concentración esta tarde a las 7 frente a lo que dicen es el ático de Ayuso.
0: Beatriz Duro, la abogada de la desahuciada, en directo con nosotros en media hora. Y en los pasillos del Congreso, la ministra de Vivienda, Isabel Rodríguez, ha pedido a los grupos que apoyen el decreto que el Gobierno ha puesto sobre la mesa y que contiene medidas para evitar casos como este, apuntan a las políticas de Ayuso.
5: Una propuesta para, de manera estructural, para acabar de una vez con todas con esta situación y que administraciones como la señora Ayuso no se salgan con la suya, podamos paralizar para siempre los desahucios.
0: Sumar, los socios del gobierno reprochando al PSOE que no adopte medidas más contundentes, también Gabriel Rufián, Esquerra, criticando lo que considera tibieza del gobierno ante la crisis de vivienda.
6: Pedimos que le meta mano al mercado de la vivienda hace mucho tiempo. No puede ser que la ministra de Vivienda sea la ministra, en fin, más suave para con este drama o este problema.
0: Y todo en una mañana que en el Congreso ha empezado con trifulca y hasta con gas pimienta. Rosa Perrenau, buenas tardes.
7: Buenas tardes, Carlos.
0: La presidenta Francina Armengol ha expulsado del hemiciclo a la diputada del PP, Ana Vázquez.
7: Sí, por mostrar un bote de spray pimienta durante la sesión de control al gobierno. Poco después, los ujieres han alertado de un fuerte olor y han tenido que ser presentados a algunos baños, cocinas y despachos por este gas tóxico. Varias personas han tenido que ser atendidas por picores en los ojos y en la garganta.
0: Y la revisión de las cámaras ha servido para aclarar lo ocurrido. David Fernández, buenas tardes.
8: Hola, buenas tardes. Sí, la policía tendrá que analizar las grabaciones de esas cámaras del interior. Hay otras del patio del Congreso en las que se ve como Ana Vázquez le entrega a un trabajador del PP el spray pimienta. Él lo ha reconocido después del revuelo que se ha generado y tras saber que existían esas imágenes. Según su versión, la diputada le entregó el spray y él, cuando se dio cuenta de que quedaban restos, lo terminó de vaciar en el baño, aunque fuentes del Congreso aseguran que se ha tenido que vaciar completamente vistas las consecuencias. El gas, explican, ha podido expandirse por los conductos de ventilación. Hasta 12 personas han tenido que ser atendidas, se han precintado tres baños y varios despachos. Tras ser expulsada del hemiciclo, la diputada del PP aseguraba que lo había vaciado antes de entrar al Congreso.
9: De 30 mililitros y que efectivamente estaba hoy enseñando a todo esto vacío, obviamente, y hasta lo cerré por si olía algo de cuando lo vacié en la calle.
8: En el PP han creído la versión de Vázquez, creen que el incidente es un disparate y hablan de maniobra de distracción de Armengol.
0: La diputada quería escenificar la inseguridad de las mujeres en Ceuta, allí tranquilamente tranquilidad en la frontera en el día en el que se anunciaba un nuevo intento de entrada. Mensajes que parece, de momento, Rosa, no han tenido efecto.
7: Sí, pero que han llevado a blindar el cruce a uno y a otro lado, coincidiendo con que Marruecos celebra hoy elecciones. Tanto el Tarajal como Castillejos han amanecido en calma y así sigue la situación hasta ahora.
0: Vamos a ver cómo están las cosas con nuestra compañera Ana Galarza en directo. Ana, buenas tardes.
10: ¿Qué tal? Buenas tardes. Ahora y durante toda la mañana hemos visto en la frontera a patrullas de la Guardia Civil, la Policía Nacional y el Ejército. Los trabajos de vigilancia se hacen por tierra, pero también por aire, y lo hemos podido comprobar sobre el terreno.

0: ocasiones a Sánchez tras lo que consideran un cambio evidente de discurso. Borja Sémper.
1: Si no estuviéramos hablando de cosas tan serias, todo sonaría un chiste o una mala broma por parte del gobierno.
0: Y el gobierno niega que haya habido ese cambio de postura. El ministro Álvarez hace un momento en Televisión Española.
2: Mire, el presidente ha dicho exactamente lo mismo que dijo ya en su comparecencia en el Congreso. Creo que de hecho ha debido de utilizar exactamente las mismas palabras o muy similares.
0: Por cierto, que dentro de unos minutos se reúne el presidente Sánchez con el alcalde de Nueva York, el popular Mamdani, y de madrugada interviene en Naciones Unidas.
3: Y seguro que recuerdan la polémica por los fallos en las pulseras de seguimiento de víctimas de violencia machista. Pues bien, a punto de cumplirse 2 años. Atención, porque el Tribunal de Cuentas detecta deficiencias. Elena Guijarro, buenas tardes, en todos los contratos.
4: Buenas tardes, sí, confirma deficiencias que pusieron en riesgo la protección de las víctimas. En los contratos rubricados en 2018 y 2021 no hubo plan de transición para garantizar la continuidad del servicio. Tampoco se preveía en el de 2023, vigente hasta el pasado mayo, señaló meses después. Es un punto clave, sobre todo si se cambia la empresa adjudicataria, tal y como ocurrió, provocando así problemas en el acceso a la información histórica de la compañía interior. El fallo dejó sin respuesta 123 requerimientos judiciales pendientes, situación que se mantuvo hasta octubre del 24, cuando entró en escena la Fiscalía. La auditoría destaca también graves deficiencias en el contrato del 23 que provocaron, entre otras cosas, errores de geolocalización que permitieron el acercamiento de los agresores a las víctimas. Todos los fallos han sido solventados. El tribunal concluye la calidad del servicio debe estar siempre por encima del ahorro de costes.
3: Y el crecimiento en nuestro país, datos económicos, sigue siendo sólido. Hoy la OCDE ha mejorado incluso la previsión económica para España, Rosa.
0: Sí, la mejora en 4 décimas. Según este organismo, nuestra economía crecerá este año un 2,6%, pero ojo con la evolución de los precios. La OCDE prevé que la inflación aumente 4 décimas hasta el 3,7 frente al 2,7 del año pasado.
3: Y el precio del diésel tirando de esa inflación.
0: Sí, se paga ya a 1,93 € el litro de media, a pesar de la rebaja de esos 20 céntimos. En la última semana se ha encarecido un 2,8% y acumula ya 16 jornadas consecutivas de subidas.
3: Y los mercados pendientes de un apretón de manos, Estados Unidos, China, Trump recibe a Xi Jinping. De momento, David Martínez, vemos caídas en las bolsas. Buenas tardes.
5: Sí, que van a más. El IBEX 35 pierde medio punto porcentual y la frontera de los 19.700 puntos. Destaca la fuerte caída de Solaria del 4,5%. También Telefónica presiona a la baja con un retroceso del 2,5%. El petróleo repunta a esta hora. El Brent cotiza de nuevo por encima de los $100 por barril. Los inversores muy pendientes de un posible acercamiento entre Estados Unidos e Irán y de ese encuentro entre Donald Trump y Xi Jinping.
3: Y en los deportes, máxima tensión, guerra ya abierta entre el Real Madrid, los árbitros y el Javier Tebas. Alex Pita, todos contra todos.
6: Buenas tardes, Carlos. Sí, en las últimas horas hemos vivido una insólita guerra de comunicados. El Real Madrid ha endurecido sus críticas al arbitraje, a Javier Tebas, que también ha respondido en X, y al Comité Técnico de Árbitros, que también ha entrado en escena dando la razón al Real Madrid. Luego escuchamos cómo se vive un partido desde el ojo del árbitro. Por cierto, Hausen sancionado con un partido. También estamos muy pendientes de la selección española, ha hablado Roberto Fernández, y muy pendientes del tenis. Ahora mismo estamos en el segundo partido de la eliminatoria de la Billie Jean Cup. Cristina Buxa ha llevado el tercer set ese partido. Si ganamos, nos clasificamos para semifinales.
3: Pues todo lo ampliaremos a partir de las 2:30. Gafas de sol, corbata rosa, chaqueta vaquera. Brad Pitt llegaba así, con ese aire de estrella de Hollywood, que no necesita demasiadas presentaciones, a la cita de hoy en San Sebastián. El actor ha presentado fuera de concurso En el corazón de la bestia, pero la jornada no termina aquí. Esta noche vuelve a acaparar los flashes.
7: En nuestro film, James y Odin son both extremely capable creatures.
8: En la película lo fundamental es el vínculo entre ellos, esa forma de luchar más por el otro que por uno mismo. Esa clase de cuidado, amor y lealtad fue lo que los mantuvo a flote. Creo que eso también se aplica a la vida real. Cuando pienso en los momentos más oscuros,
3: y recuerdo está que hablando de mucho. Uber, el que es su compañero de reparto en esa película El corazón de la bestia, ese gran pastor alemán. Actualizamos, vamos a los territoriales y volvemos.
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10: ¿Qué tal? ¿Cómo siguen? Buenas tardes. Aragón tendrá presupuestos en 2027, lo confirma la vicepresidenta Mar Vaquero.
11: Entonces, lo que sí que podemos decir con certeza es que habrá presupuestos para 2027. Se presentarán en las próximas semanas en las Cortes.
10: El paso previo mañana, debate y votación del techo de gasto que supera los 8.400 millones de euros. Esta vez hay acuerdo y sintonía entre PP y Vox para sacar adelante las cuentas. También, en torno a la política migratoria, Aragón acogerá a los menores migrantes no acompañados de Ceuta, si así lo establece la ley, pero la máxima del gobierno es que regresen a su país de origen. Migrante de mediana edad que huye de una situación de violencia. Es el perfil mayoritario de las mujeres sometidas a la prostitución.

0: Institución. Lo detalla Erika Larraga, de Médicos del Mundo, en el Día Internacional contra la Explotación Sexual y la Trata de Personas.
1: Nosotras estamos viendo muchísimas mujeres colombianas. La franja de edad es como de 25 a 40 años de edad. Son mujeres que están huyendo de violencias de género, de violencias sexuales.
0: En el ámbito sanitario crece la lista de espera quirúrgica en Aragón. 9.300 pacientes están pendientes de una operación desde hace más de 6 meses, mientras el quirófano del Hospital de Jaca lleva 20 días averiado sin asistir partos. Es solo un ejemplo más del abandono de los servicios públicos para la portavoz socialista Olvido Moratinos.
2: Y llevamos prácticamente un mes en los que no se pueden realizar partos aquí. Creemos que es un descuido de este hospital y un descuido a los vecinos de estas comarcas.
0: Mientras, la comunidad educativa de la provincia de Huesca anuncia una huelga para el 14 de octubre por la multitud de expedientes sancionadores al profesorado. Una vuelta al cole complicada también para una familia de Río Deva. El hijo de Nieves Romero empieza el instituto en Teruel Capital.
3: Que por favor que me ayuden, a ver directamente que me faciliten el transporte, el único que pido, hasta libros, para que mi hijo pueda coger el autobús escolar. Yo me quiero quedar aquí, en mi pueblo, y me quedo en Río Deva viviendo.
0: Todo eso mientras Zaragoza se prepara para las fiestas del Pilar. El Ayuntamiento de Zaragoza presenta la programación oficial esta tarde. Y en deportes, Javier Lainez.
4: Casademont Femenino disputa hoy su último amistoso de la pretemporada y lo hace frente a Palma, mientras que Casademont Masculino afronta unos días de trabajo antes del debut liguero de este mismo domingo frente a Tenerife, mientras que Real Zaragoza sigue preparando su choque de este viernes frente a Ibiza, y el Huesca y el Teruel se miden el domingo en el primer derbi aragonés de la temporada.
0: Es miércoles 23 de septiembre. Saludos de Alberto Gómez en sonido y de Alba Rubio. Los dos socios que componen el Gobierno de Aragón, PP y Vox, presentarán en las próximas semanas el proyecto de presupuestos para el año que viene. Como paso previo, mañana llevarán al Parlamento Autonómico el techo de gasto para su aprobación. El mayor de la historia de Aragón. Adriana Vaquero, buenas tardes.
5: Buenas tardes, sí. Un techo de gasto de récord que asciende a casi 8.400 millones de euros. Aprobar este gasto no financiero es el paso previo e imprescindible para la aprobación de las cuentas de la comunidad. Una vez superado este trámite, el proyecto de presupuestos se presentará en las próximas semanas. No habrá reuniones previas con la oposición. Los grupos podrán realizar sus aportaciones vía enmiendas. Vicepresidenta Mar Vaquero.
6: Lo que sí que podemos decir con certeza es que habrá presupuestos. Se presentarán en las próximas semanas en las Cortes, previamente consensuados con los socios de gobierno, y en cuanto a la participación del resto de formaciones políticas a través de la presentación de las enmiendas.
5: Esta será la segunda vez que PP y Vox saquen adelante los presupuestos de Aragón. La primera vez fue a finales de 2023, aunque unos meses después Vox decidió romper el acuerdo de gobierno con el Partido Popular por discrepancias en torno a la política migratoria. En esta ocasión hay más sintonía entre ambos partidos, especialmente en la llegada de menores migrantes no acompañados. Hoy la vicepresidenta ha dejado claro que la posición de su gobierno es que estos menores vuelvan con sus familias y que no lleguen a Aragón, aunque siempre van a cumplir con la ley.
6: Siempre vamos a cumplir la ley. Otra cosa es que tratemos de hacer uso de todos los instrumentos legales que tengamos para que se cumpla con ese objetivo, propósito y voluntad del Gobierno de Aragón, estos migrantes vuelvan a su sitio de origen y que, por lo tanto, se lleve a cabo ese retorno.
5: Mar Vaquero también se ha referido a la investigación abierta para aclarar si la DGA difundió información no autorizada sobre el incendio de Riglos. Asegura Mar Vaquero que se actuó dentro de la normalidad y que no se hizo pública ninguna información confidencial sobre el investigado.
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0: En Aragón se estima que hay más de 2.500 mujeres prostituidas y que un 75% de ellas pueden ser víctimas de trata. Hoy es el Día Internacional contra la Explotación Sexual y el Tráfico de Personas, una lacra que, lejos de ser cosa del pasado, representa casi el 40% de toda la trata. Inés Escario, buenas tardes.
8: Buenas tardes. Sin ir más lejos, ahora mismo se está juzgando a una pareja acusada de explotar sexualmente a dos mujeres en Calatayud y Terrer. Al parecer, cuando llegaron a España, lejos de cumplirse las promesas laborales con las que soñaban, fueron obligadas a prostituirse. Como ellas, la mayoría de las víctimas son mujeres migrantes y muy vulnerables. Conoce bien el perfil Mar Gil, portavoz de la Policía Nacional.
9: Sienten un aislamiento total, no conocen a nadie, están desarraigadas, se les mueve entre diferentes clubs o pisos, ¿no?, donde se ejerce la prostitución. para que así no puedan establecer vínculo con ninguna persona. A ello hay que añadir la situación de miedo que tienen, a que les hagan daño a ellas, a que les hagan daño a algún familiar.
8: Porque muchas son madres, en muchas ocasiones se añade la barrera del idioma y el desconocimiento de la legislación. A pesar de estos muros, algunas denuncias permiten liberar a más mujeres. También es fundamental el trabajo de asociaciones como Médicos del Mundo.
1: Nosotras estamos viendo muchísimas mujeres colombianas, es uno de los países que más exporta, desgraciadamente, mujeres para la explotación sexual. La franja de edad es como de 25 a 40 años de edad, con violencias previas en el país de origen, que me parece muy importante, son mujeres que...
8: Erika Larraga trabaja con ellas. Su principal reivindicación hoy es una ley integral contra la trata que las proteja por igual a nivel nacional.
1: Que las mujeres necesitan es reparación del daño, y esa reparación del daño ocurre con prestaciones económicas, con reconocimiento de su estatus de víctima, con un acceso a un empleo digno, con dejar de feminizar el empleo en las mujeres. Lo que Médicos del Mundo exige son medidas alternativas reales que terminen de configurar que esas mujeres son titulares de sus derechos y ciudadanas de pleno derecho en el Estado español.
8: Porque hasta ahora denuncias solo hay tiritas que no reparan el daño.
0: Y Aragón sigue engrosando la lista de espera quirúrgica. Hay más de 9.300 pacientes pendientes de una operación desde hace más de 6 meses. Son 1.230 más que en el mes anterior. Los datos, reconoce la vicepresidenta, no son buenos. Pero Mar Vaquero condiciona ese incremento a la reducción de la actividad en verano y a las huelgas de los médicos que, dice, el Ministerio no ha sabido gestionar.
6: Lo que hace el Ministerio, lo que hace la ministra, repercute en las comunidades autónomas y repercute negativamente en la gestión sanitaria de cada una de las regiones, y lógicamente los mayores perjudicados son los ciudadanos que están esperando esa intervención quirúrgica.
0: Mientras, en el hospital de Jaca llevan 20 días con un quirófano sin funcionar a pleno rendimiento por una avería. Para el Partido Socialista este es solo un ejemplo del abandono de los servicios públicos que protagoniza el Gobierno de Aragón. Sanidad recuerda que quedan las últimas comprobaciones técnicas antes de volver a la actividad habitual. Aurora Martínez, buenas tardes.
10: Buenas tardes. Sí, el hospital de Jaca se ha visto afectado por una incidencia técnica en un equipo de regulación de gases medicinales. Aunque se realizan procedimientos que no requieren anestesia general, parte de la atención obstétrica se está trasladando al Hospital San Jorge de Huesca. Portavoz socialista en el consistorio jaques, Olvido Moratinos.
11: Era una de las grandes demandas de los vecinos y vecinas de este territorio, la atención al parto, que las mujeres pudieran parir aquí, y llevamos prácticamente un mes en los que no se pueden realizar partos aquí. Creemos que es un descuido de este hospital y un descuido a los vecinos de estas comarcas.
10: Para los socialistas, esta avería es un ejemplo, dicen, de que con el actual Ejecutivo Autonómico los servicios públicos se ven cada vez en peores condiciones. Desde Sanidad insisten, la asistencia a las pacientes ha estado garantizada en todo momento, la avería está solucionada y se están realizando las comprobaciones técnicas para reabrirlo en cuanto sea posible.
0: Y de la sanidad a la educación, la comunidad educativa de la provincia de Huesca está llamada a la huelga el próximo 14 de octubre. El motivo principal es la multitud de expedientes sancionadores al profesorado. Gema Cortijo.
12: ¿Qué tal? Buenas tardes. Los docentes coinciden. La situación es insostenible y miran directamente al inspector jefe de educación de la provincia de Huesca, del que piden su cese o dimisión. Insisten en varias problemáticas. La más evidente, los expedientes sancionadores a los profesores, que se elevan ya hasta los 48, asegura Raúl Ramón de CGT.
13: La suma de los expedientes de la provincia de Huesca sean más que los de la provincia de Zaragoza y Teruel juntos. Y si lo vemos en cifras relativas, estamos hablando de que en comparación con Zaragoza es un 700% más.
12: Señalan además que la manera de trabajar no es la misma en las tres provincias. En Huesca la carga burocrática es mayor, recuerda Ana París, de Comisiones Obreras.
14: Eliminar los criterios o aprendizajes mínimos imprescindibles, que la ley no los contempla como tal, y solamente se están aplicando en la provincia de Huesca. En Zaragoza y en Teruel no los tienen, y eso supone un trabajo extra.
12: Las protestas de estos últimos meses culminarán en una huelga provincial el miércoles 14 de octubre, convocada por todos los sindicatos.
0: Una vuelta al cole que se está complicando también para una familia de Riodeva, un municipio turolense de poco más de 100 habitantes. Los padres de un joven que comienza el instituto en Teruel capital piden al gobierno de Aragón una solución para no tener que cubrir todos los días los 15 kilómetros que van de Riodeva a Libros.
8: Allí en Libros el niño enlaza cada mañana con el transporte regular que le lleva a Teruel, pero el problema es que sus padres ven imposible compatibilizar su trabajo con los 4 desplazamientos diarios de 2 horas que les exige esta solución. Nieves Romero es la madre.
3: Tengo una niña en edad escolar aquí en Riodeva y los dos trabajamos. Tenemos los dos albergues y uno en cada municipio. Entonces es complicado, imposible.
8: Así que su petición al gobierno de Aragón es clara.
3: Que por favor que me ayuden. A ver, directamente, que me faciliten el transporte. Es lo único que pido. Hasta libros. Para que mi hijo pueda coger el autobús escolar. Yo me quiero quedar aquí, en mi pueblo, y me quedo en Río de Va viviendo.
8: Desde Educación responden que la normativa solo permite crear nuevas rutas a partir de 6 alumnos y ahora solo hay uno que tiene esa plaza de transporte regular reservada para cubrir el trayecto. También han estudiado la solución de un taxi, pero no hay taxista en el municipio y el coste, señalan, no es sostenible. Desde el pueblo, el alcalde, Alfredo Soriano, defiende que este servicio es un derecho.
15: No es un capricho, es un derecho que tiene el niño a ir a Educación, porque además Educación es la que en su día eliminó desde los 12 a los 14 años en que los pueblos hicieran la ESO los niños. Entonces decidieron llevarlos a los institutos. En este caso el instituto más cercano es Teruel.
8: El gobierno de Aragón está en contacto con la familia y va a seguir planteando alternativas.
0: 14 y casi 22 minutos, seguimos con la actualidad de Aragón. Para que esta comunidad continúe a la cabeza de la logística, el Ministerio tiene que revisar el estudio informativo del corredor Cantábrico-Mediterráneo en el tramo que va de Teruel a Sagunto. Es la petición de la patronal Logística 1, que hoy ha analizado la perspectiva de este sector en Zaragoza. Teresa Monteagudo.
16: Recuerdan que la competencia en el campo de la logística es global y que una vía simple entre Teruel y Sagunto supondría un golpe al desarrollo no solo de Aragón, sino de toda España. La solución, dicen, doble vía y electrificada, una posibilidad que el estudio no plantea y que para el presidente de UNO, Francisco Aranda, es un atraso.
17: Se está desechando esta opción porque nos estamos basando en un informe del año 2017. Aragón, el ecosistema económico no tiene absolutamente nada que ver hoy con lo que pasaba en el año 2017, por lo tanto ese informe lo mejor que podrían hacer es tirarlo a la papelera y ponerse a trabajar inmediatamente, porque como digo, el tiempo es muy importante y la competencia es global.
16: Tirón de orejas al gobierno central con el corredor Cantábrico-Mediterráneo, pero buenas perspectivas dicen con los planes del Ejecutivo aragonés que proponen la apuesta por el capital humano, más tecnificación y a la vez la evaluación constante del progreso.
17: El plan que ha preparado el gobierno de Aragón, ese plan logístico 3040, es enormemente importante porque tiene una serie de hitos y además tiene algo muy importante para nosotros, que es ir analizando si se van consiguiendo o no esos objetivos. De manera que hay muchos retos por delante, pero tenemos la ilusión de que ya estamos muy bien posicionados, así que lo que hay que hacer es seguir trabajando de esa forma estratégica.
16: Desde la patronal Logística 1 insisten en materia de logística, es primordial la colaboración público-privada para atraer y afianzar inversiones.
0: Pues precisamente Linde Biemann invierte 7 millones de euros en su planta de Pedrola para fabricar una nueva pieza estructural para vehículos eléctricos de Mercedes-Benz Carlota París.
18: Sí, un proyecto que incorpora maquinaria de alta tecnología, materiales de aluminio e inteligencia artificial y que ha permitido crear 20 nuevos puestos de trabajo, 4 de ellos altamente cualificados. El director de la planta, Juan Carlos Dueña, destaca la apuesta tecnológica que hay detrás de esta inversión de 7 millones de euros.
19: Hemos innovado mucho en la tecnología para ser más eficientes, porque cada día tenemos que ser más eficientes. Con la aplicación de la IA lo que queremos es ser más eficientes todavía y poder tener un control 100% del producto que vamos a entregar para que al final nuestro cliente esté satisfecho.
18: El sector del automóvil se está transformando y adaptando a un escenario internacional cada vez más complejo, según la consejera de Economía, Eva Valle. Por esto, este año el Ejecutivo ha ayudado al sector con 10 millones de euros, de las que se han beneficiado 69 empresas.
20: Bueno, estamos en el sector de la automoción a nivel global, estamos en un momento de transición. Es evidente, transición tecnológica, de complejidad energética, de una serie de elementos que están redefiniendo el sector.
0: Y en Teruel, la Diputación ha aprobado una partida histórica para la concertación social. Casi 23 millones de euros este año para los 236 municipios de la provincia. Supone un incremento muy significativo respecto a los 12 millones del año anterior. La localidad que mayor cantidad recibe es Calamocha, seguida de Alcañiz. Presidente Joaquín Juste.
21: A lo largo del año tenemos muchas incidencias los alcaldes, tenemos muchas cosas que arreglar y que restituir que no estaban previstas, pues este dinero va incondicionado. Para esas inversiones, los que han tenido incendios, por ejemplo, que habrán tenido que hacer trabajos extraordinarios.
0: Y las fiestas del Pilar están ya a la vuelta de la esquina. Todavía hay ciertas incógnitas que poco a poco se van despejando. De hecho, el Ayuntamiento de Zaragoza presenta esta tarde la programación oficial. Y lo que ya es un hecho, a poco más de dos semanas del Día Grande, es que los restaurantes de la ciudad tienen sus agendas llenas. Lo ha comprobado nuestra compañera Débora Sebastián. Buenas tardes.
2: Muy buenas tardes. El Pilar todavía no ha empezado y a algunos ya les cuesta conseguir una mesa libre para la semana de fiesta.
4: Complicadísimo. Encontrar un sitio y además yo creo que se aprovechan muchísimo de los precios.
22: Ha habido algún año que hemos sido muy de improvisar, pero bueno, ya ha visto los años anteriores y cómo se está poniendo puesto la hostelería, pero normal es reservar y bueno, y es lo que toca.
2: En el nuevo restaurante Casa Pedro, recién inaugurado, las 60 plazas para el 12 de octubre están ya reservadas desde hace un año. Nos lo cuenta uno de sus propietarios, Javier Carcas Armingol.
23: Sobre todo el Día del Pilar, es un día muy esperado y prácticamente todos los años reservan las mismas familias, los mismos grupos, que de un año para otro pues hacen su reserva para no quedarse sin sitio.
2: Uno de sus grandes reclamos para estos días es su menú especial. Su hermano y también propietario, Luis Carcas Armingol, nos cuentan qué han preparado.
24: Te piden más ternasco, más trucha de la que gastamos de Pirinea, o productos un poco de aquí.
2: Se trata de una semana clave para la hostelería, porque el Pilar atrae a más de 2,5 millones de visitantes. Hablamos ahora con el encargado del restaurante, Garbo.
25: Si la gente en la fiesta del Pilar se deja más dinero, la facturación aumenta bastante. Ya desde hace una semana, incluso vienen personas ya haciendo reservas con anticipación.
2: Así que si son de los que dejan para última hora reservar mesa en las fiestas del Pilar, no se duerman.
0: Catorce y 27 minutos, tiempo ya para la actualidad deportiva, como siempre hasta ahora con Javier Lainez. Buenas tardes.
26: Buenas tardes. Casademont Zaragoza femenino juega hoy su último amistoso de la pretemporada frente al azul marino Palma. Las de Carlos Cantero van a buscar hacer un buen encuentro antes del comienzo liguero y dejar buenas sensaciones. Además, Casademont masculino avanza de cara a su debut liguero del domingo frente a Tenerife. Los de Gonzalo García de Vitoria tienen como claro objetivo no sufrir por la permanencia como la pasada temporada. En fútbol, el Real Zaragoza ya está ante una nueva jornada liguera y es que mañana va a realizar su último entrenamiento de la semana y este mismo viernes jugará frente al Ibiza en el estadio de Can Mises. Por su parte, la Sociedad Deportiva Huesca y el Club Deportivo Teruel se miden este domingo. El primer derbi aragonés del año llega en la quinta jornada de competición con urgencia por parte de ambos equipos de sumar los 3 puntos. En balonmano, Carlos Muñoz regresaba esta semana a Dominicos con un oro mundial histórico. El balonmano dominico recibía a su jugador apenas un día después de proclamarse campeón del mundo con la selección española de balonmano en silla de ruedas. Todo un logro. Y el motor, ya llega el FIM Moto Junior, el certamen escalera para subir a MotoGP y World Superbikes, que va a aterrizar en el circuito de velocidad de Motorland Aragón este fin de semana, con acceso libre para el público, por lo que el éxito y el espectáculo está asegurado una vez más en las gradas del trazado aragonés de Motorland.
0: Y terminamos con una propuesta cultural. Hoy se sube al escenario de la Sala Rock and Blues de Zaragoza el guitarrista y compositor estadounidense Luke Winslow King. Afincado en España, el músico ha moldeado un sonido cinematográfico que fusiona blues, jazz, folk y rock. Estará acompañado por su banda completa para presentar su producción discográfica más reciente, un trabajo evocador que profundiza en el blues del Delta y el folk. La cita a las 9 de la noche en la sala Rock and Blues. Con él nos despedimos, se quedan con la actualidad nacional e internacional. Feliz tarde.
27: Dos y media, una y media en Canarias.
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27: Sus portavoces lo atribuyeron a una herencia. Hoy conocemos otra verdad sobre el origen de las joyas encontradas en su despacho al expresidente Zapatero. Regalo del rey de Arabia Saudí. Audiencia Nacional, Gemma Alfaro. En un escrito, el expresidente pide ayuda internacional para acreditarlo. Buenas tardes.
1: Buenas tardes, sí, porque argumenta Zapatero que él ha intentado justificar su origen enviando dos misivas a Arabia Saudí, pero no ha tenido éxito. De ahí que pida al juez Calama que emite una comisión rogatoria para obtener confirmación de esa información. En el escrito de 6 páginas, el expresidente del gobierno asegura que las joyas de mayor valor que se incautaron en su despacho, 12 piezas de rubíes, esmeraldas y zafiros, fueron un regalo realizado como atención personal por el difunto rey de Arabia Saudí, Abdullah, durante una visita oficial en 2007, hace 19 años. Dice que el resto de piezas que se encontraron en la caja fuerte de su despacho no alcanzan el valor de mercado de 1.000 euros, que lo único que tiene valor, según él, son esas piezas. Zapatero tampoco acepta la tasación realizada por la joyería en Sorena, que las valoró en más de 1.300.000 euros. Asegura que esa tasación responde al valor que tendrían ahora en 2026, pero no lo que costaron en junio de 2007, cuando se las regalaron. Recordemos que el juez Calama cree que podríamos estar ante un delito fiscal y otro de contrabando por esas piezas, por eso pidió a Zapatero que justificase su origen. Además, esta misma semana, el instructor reclamó una nueva tasación a otra conocida joyería de Madrid.
27: Gracias, Gema. Volveremos sobre esas joyas, sobre lo que dice la ley y cómo obliga a declarar este tipo de regalos. Las joyas de Rodríguez Zapatero, lo último de este miércoles que nos deja, como les estamos contando desde primera hora, la crónica de un fracaso social y político. Cientos de personas han tratado de evitarlo, pero no ha podido ser.
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27: Mari Carmen, 87 años, desahuciada, desalojada en Camilla, de la que ha sido su casa durante 7 décadas, su hogar. Se lo ha quedado un fondo inmobiliario, la historia y el sonido de la mañana. Vecinos, amigos, tratando de evitar ese desahucio, la policía ha desalojado a la fuerza del portal a varios activistas con golpes, gas pimienta, ha habido algún detenido, ha sido una mañana de gran tensión. Y saludamos a Beatriz Duro, la abogada de Mari Carmen. Abogada, ¿cómo está? Buenas tardes.
9: Hola, buenas tardes.
27: Lo primero, ¿cómo está ella y dónde se encuentra?
9: Pues ella está ahora mismo ingresada en el Gregorio Marañón y todavía no tengo más información.
27: ¿Sabe dónde va a pasar la noche, si su estado de salud permite que al menos pueda dejar el hospital?
9: Pues no, porque la realidad es que Mari Carmen carecía de alternativa habitacional. Sé, por lo que han dicho a la Comisión Judicial, que desde el SAMU Social se le iba a ofrecer una alternativa de emergencia temporal, que ofrecen siempre cuando se produce un desahucio, que era una residencia en Pacífico, creo que han dicho, pero ni siquiera tengo confirmado si es esa opción está encima de la mesa o no, y desconozco tampoco si ella va a ir ahí.
27: ¿Ha podido usted acompañarlas al último momento de salir de su casa?
9: No, yo he estado fuera haciendo las labores de mediación con la Comisión Judicial.
27: ¿Por qué no
9: estaba en la casa con ella?
27: Porque han fracasado esas negociaciones, porque había también personas que querían pagar, incluso ayudando de forma solidaria ese alquiler.
9: Había personas, varias, nos constan ya, que querían pagar el alquiler que la propiedad quisiera. Había otras muchas alternativas que estábamos barajando y que estábamos intentando negociar con ellos desde hace meses, pero se han negado en todo momento en rotundo a cualquier solución que no fuera el desahucio, que es lo único que querían. De hecho, les hemos pedido, como ya hoy en el último momento, pues que nos dieran un mes para poder garantizar una salida digna de Mari Carmen de su casa, que no fuera con esa violencia policial que hemos vivido esta mañana, y también se han negado a esto. No han querido dar un mes, no han querido dar 15 días, no han querido dar ni siquiera unas horas para que pueda sacar sus cosas.
27: ¿Dónde están esas cosas? ¿Dónde se van a guardar?
9: Todo se ha quedado en la casa, supongo que se ha llevado sus cosas personales, pues me refiero a su cartera y poco más, y no ha podido sacar absolutamente nada.
27: Beatriz Duro, abogada de Mari Carmen, desahuciada a los 87 años, gracias, y de parte de Mediodía y de todo este equipo, si puede trasladarle un abrazo a Mari Carmen de nuestra parte, se lo agradezco.
9: Muchas gracias. Gracias por compartirlo.
27: La empresa que ha desahuciado a Mari Carmen se llama Urbagestión Desarrollo e Inversión. Es una sociedad que se constituyó en Madrid en 2010 con Manu Martínez. Buenas tardes.
3: ¿Qué tal, Carlos? Buenas tardes.
27: ¿Quién está detrás de esta sociedad y a qué se dedica?
3: Pues el piso es propiedad, como dices, de Urbagesa o Urbagestión. Entramos en su página web y se definen así: Urbagestión Desarrollo e Inversión SL. Es una plataforma de inversión especializada en la promoción, el desarrollo y la gestión y asesoramiento de productos de inversión. Hablan de alto nivel de especialización, de activos reales como oficinas, edificios completos o locales comerciales, pero también el negocio residencial. Ofrecen gestión de inversiones, estudios de mercado y consultoría inmobiliaria, pero no son un gran fondo de inversión. Recorriendo su página he podido calcular en torno a medio centenar de referencias entre edificios completos, también viviendas y locales en rentabilidad en diferentes ciudades del centro de la península. No operan solo en Madrid. De hecho, el grupo, constituido, como decías, en octubre del año 2005, es propiedad de los empresarios Fernando y Ricardo Alonso. Operan desde Madrid y desde Valladolid. En las dos ciudades tienen oficina. Y además del sector inmobiliario, otra pata de su negocio es la compraventa de farmacias, laboratorios y negocios de óptica. Para ello, ampliaron en 2015 su objeto social en el registro mercantil. En el año 2018 adquirieron este ya famoso edificio de la calle Sainz de Baranda de Madrid que, Carlos, al menos a simple vista y de momento, no figura hoy en su oferta de edificios disponibles en su página web.
27: Gracias, Manu. Convertir la vivienda en una gran maquinaria de hacer dinero, la especulación impacta directamente en el precio de los alquileres. En Madrid y Barcelona, prohibitivos por menos de 1.000 euros. Ya no hay quien encuentre piso, sea del tamaño que sea y en el barrio que sea. Usuera Astroza, buenas tardes.
8: ¿Qué tal? Buenas tardes. Sí, nunca el precio de los alquileres había estado tan alto, ni tan siquiera en plena burbuja inmobiliaria. En Madrid y en Barcelona ya es prácticamente imposible encontrar un alquiler por menos de 700 euros al mes. Lo denuncia la Organización de Consumidores y Usuarios, la OCU. Una persona con trabajo estable y con un sueldo neto de 2.000 euros mensuales tendría que destinar más del 40% de su sueldo a pagarse la casa. En Barcelona, además, te topas con un problema añadido. La mayoría de los alquileres de menos de 1.000 euros son de carácter temporal. Solo el 16% está destinado a residencia habitual. A la falta de oferta se suma el precio del suelo urbanizable, que sigue subiendo. Está en niveles máximos desde hace 15 años. 207 euros el metro cuadrado, lejos de los 280 del año 2007, cuando estábamos en plena burbuja inmobiliaria.
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27: Y por esa problemática iniciamos también recorrido de crónica en el Congreso. Vivienda, desahucio de Mari Carmen, atravesando también de lleno el pleno de hoy. Gemma Cifuentes, buenas tardes.
10: ¿Qué tal? Buenas tardes.
27: Las culpas cruzadas, todos contra el Gobierno y el Gobierno contra todos, a cuenta de derecho a la vivienda que sigue enquistado y pendiente de los apoyos parlamentarios.
10: Sí, el Ejecutivo descarga su responsabilidad en esa falta de acuerdo entre los grupos, pero también señala al PP y pone en la diana las políticas de Díaz Ayuso. La ministra de Vivienda acusa a la presidenta madrileña de poner alfombra roja a los fondos buitre de frustrar las alternativas que el gobierno central había ofrecido para frenar el desahucio de Mari Carmen.
11: La empresa se cachondea de las administraciones públicas, se cachondea de la ciudadanía española porque tiene una presidenta que les protege, que ayer mismo, insisto, ella se fue a apoyar a los fondos que hoy la están desahuciando.
10: El PP pasa de puntillas y se limita a cuestionar la capacidad del Ejecutivo. Borja Sémper.
12: Pues que llegará un momento en que estas cosas acabarán, pero desde luego con este gobierno no. Muchas gracias.
10: Sumar habla de indecencia y vergüenza, espera que este desahucio suponga un punto de inflexión y exige a su socio de coalición, al PSOE, no perder un minuto más en traer el decreto de nuevo al Congreso. Ernest Urtasun.
13: La semana que viene, sin falta, el Consejo de Ministros debe aprobar el Real Decreto de Vivienda con los desahucios y traerlo aquí y que todo el mundo esté a la altura.
10: Socios como Esquerra o Podemos critican la falta de contundencia en el gobierno. Gabriel Rufián, Jone Belarra.
14: No puede ser que la ministra de Vivienda sea la ministra, en fin, más suave para con este drama.
15: Han forzado los límites de lo posible en muchas ocasiones cuando han querido. Que lo fuercen para proteger a la gente y para cumplir con la Constitución.
10: El último decreto que paralizaba los desahucios para las familias vulnerables fue tumbado en febrero por PP, Vox y Junts.
27: Y si les digo un arma en el Congreso, una evacuación de distintas estancias, pues a uno le vienen todo tipo de temores. David Fernández, buenas tardes.
28: Hola, buenas tardes, Carlos.
27: Sin llegar a tanto, se ha producido un altercado con un bote de gas pimienta, lo ha mostrado la diputada del PP, Ana Vázquez, durante la sesión de control. La presidenta del hemiciclo la ha expulsado. Vamos a resumir lo que ha sido una mañana, si me lo permiten, algo surrealista. David.
28: Sí, sin cara
4: cara a cara entre Sánchez y Feijóo. Se preveía una sesión de control descafeinada, pero se ha encendido cuando la diputada del PP, Ana Vázquez, ha enseñado un bote de gas pimienta para denunciar la situación que viven los ceutíes.
16: ¿Sabe lo que es esto? Esto es el símbolo de la falta de libertades que sufren las mujeres ceutíes. Este es el material escolar básico.
4: Poco después, la presidenta del Congreso, tras consulta a los letrados, le pedía que saliese del hemiciclo.
17: La botella de gas pimienta que ha enseñado la señora Vázquez es un arma. Le ruego, señora Vázquez, que salga del hemiciclo.
4: La sesión de control continuaba y el PP arremetía contra Armengol.
18: Un gas pimienta no es un arma, señora presidenta. Es su seguridad.
19: Es usted la vergüenza de esta institución.
4: En los pasillos, Vázquez aseguraba que había vaciado el bote antes de entrar al Congreso.
16: De 30 mililitros y que efectivamente estaba hoy enseñando a todo esto vacío. Y hasta lo cerré por si olía algo de cuando lo vacié. En la calle.
4: En la calle, subrayaba, aunque luego un trabajador del PP ha confesado, de hecho hay imágenes, que Vázquez le entregó el bote en el patio del Congreso y él acabó de vaciarlo en un baño. Fuentes de la Cámara aseguran que se ha tenido que vaciar completamente vistas las consecuencias. El gas se ha expandido por los conductos de ventilación. Hasta 12 personas han tenido que ser atendidas. Se han precintado 3 baños y varios despachos de los grupos parlamentarios.
3: Gracias, David. En principio, asunto resuelto. Volvemos sobre la que es la principal noticia hoy de este informativo.
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3: Lo hemos contado, primeras explicaciones del expresidente José Luis Rodríguez Zapatero sobre las joyas que guardaba en su despacho, tasadas en más de 1 millón de euros. Desde el Partido Popular piden que Zapatero explique también si era comisionista cuando era presidente del gobierno. En el escrito que el expresidente ha remitido a la Audiencia Nacional, dice que fueron un regalo del rey de Arabia Saudí en 2007, así que hemos consultado nuestra área de economía para preguntar sobre si la ley obliga y cómo a declarar este tipo de regalos. Hugo Domínguez, las claves, buenas tardes.
20: Muy buenas tardes. La clave está en la fecha de los regalos, según nos explica José María Mollinedo, portavoz del Sindicato de Técnicos de Hacienda, GESTA. Solo se puede perseguir un delito fiscal por un regalo dinero hasta 4 años después de recibirlos. 4 años. Pasado ese tiempo, prescribe. Y las joyas, según Zapatero, se las regaló Arabia Saudí hace casi 20 años.
21: Está ampliamente prescrita cualquier responsabilidad tributaria o incluso la investigación de contrabando que habría iniciado la investigación el juez Calama, porque estarían ambos delitos ampliamente prescritos al transcurrir los 4 años.
20: Antes, el juez, eso sí, debe confirmar, comprobar que las joyas son de 2007. Si no, los delitos seguirían vigentes, también el de contrabando. Pero si se constata que son de 2007, como dice Zapatero, el juez tendría que cerrar esa investigación y la tasación no serviría para nada. Los técnicos de Hacienda, además, piden al expresidente que reflexione y entregue las joyas al Estado para cumplir con el código de buen gobierno que él mismo aprobó.
3: Claves con el área de economía. Hugo Domínguez, gracias. Y en la Cámara, resonando también esas palabras del presidente en la CNN. Donde dijo que el gobierno ha pedido a Marruecos explicaciones y acciones por el fallo en la frontera. Hoy los grupos le reprochan un cambio de postura respecto a lo que dijo en su comparecencia. Exteriores niega el giro. Laura Herrero, buenas tardes.
22: Buenas tardes, sí. José Manuel Álvarez niega que Sánchez haya elevado el tono por primera vez con Marruecos.
28: El presidente ha dicho exactamente lo mismo que dijo ya en su comparecencia en el Congreso. Creo que de hecho ha debido de utilizar exactamente las mismas palabras o muy similares.
22: La ministra de Defensa, Margarita Robles, evitaba valorar si había habido o no cambio de postura hacia Rabat, pero sí ve reforzada la posición que ella ha mantenido desde el 30 de julio.
29: Mire, yo no voy a entrar a decir lo que dice el presidente del gobierno. Yo creo que hay una cosa que es evidente. Las fronteras son unas fronteras compartidas y, por tanto, Marruecos, lo dije en el primer día de mi intervención sobre estos temas, tendrá que asumir también las responsabilidades.
22: Fuentes de Defensa, preguntadas sobre el motivo que ha podido llevar a Sánchez a cambiar su discurso, aseguran que el 90% de la población cree que Marruecos está detrás del asalto. Los socios de coalición del gobierno y también los parlamentarios reprochan a Sánchez no haber hablado claro hasta ahora. Alberto Ibáñez Sumar, Gabriel Rufián Esquerra.
30: Que ese cambio de versión lo hubiese dado en el Congreso de los Diputados, donde compareció y no nos contó esta parte.
31: Que empiece a decir la verdad, pero me parece que es un eufemismo. Marruecos atacó.
22: Y en el PP no daban crédito, Borja Sémper.
32: Si no estuviéramos hablando de cosas tan serias, todo sonaría un chiste o una mala broma por parte del gobierno.
22: Mientras el presidente de Ceuta, Juan Jesús Vivas, va más allá, responde a Sánchez que Marruecos colaboró de forma activa o pasiva para que se produjese ese asalto.
27: En Radio Nacional, la ministra de Infancia, Sira Rego, ha explicado hoy que 54 niños y niñas que entraron solos en Ceuta han podido ser reagrupados con sus familias en la península. Ha lamentado el cambio de actitud del presidente ceutí, las trabas que dice está poniendo el traslado de los más vulnerables, los menores.
0: Los recursos están. Falta que el gobierno tome decisiones, de la ciudad de Ceuta, tome decisiones para que empiece a salir gente de allí. Porque es que si no, estamos constantemente metidos en este bucle en el que no se resuelven las cosas.
27: Menores, niñas, mujeres, las más vulnerables en esta crisis, muchas terminan siendo víctimas de las mafias de explotación sexual. Hoy es el Día Internacional que recuerda a las víctimas del tráfico de personas y la lucha contra esta lacra. Lorena Rodríguez, buenas tardes.
1: Buenas tardes.
27: Tú has hablado con dos mujeres rescatadas, se llaman Aurora, Ana, afortunadamente han recuperado su vida.
1: Sí, Aurora creció en un hogar disfuncional, tiene 23 años, entró en la prostitución para obtener recursos económicos con los que dar de comer a sus hermanos menores. Allí pasó por una situación deplorable.
2: Mi primer servicio, abusaron de mí sexualmente, así que fue muy complicado. Me hundí en drogas y en alcohol. Nos obligaban a consumir alcohol en el club donde trabajábamos porque eso generaba más ingresos para el club. Nosotras éramos 15 mujeres, vivíamos en un sótano donde literalmente el sótano se nos estaba cayendo encima. Trabajaba con 5 menores de edad.
1: Recibió amenazas, llegó a España desde Venezuela, aquí trabaja como mediadora de otras mujeres que sufren una situación similar a la suya. Sobre Ana, nació en Brasil, donde pasó una infancia difícil y sufrió malos tratos por su expareja, con quien tiene 3 hijas. Hace 5 años vino a España, aquí ha conseguido independizarse y un empleo y pide oportunidades para otras supervivientes.
2: La vida ha sido muy dura para muchas personas. Yo fui una de ellas porque tenía 3 niñas pequeñas y me desesperé. No sabía qué camino, nada se abría para mí. Y desde la infancia, ¿no?, mucha dificultad.
1: España es el primer país de Europa y tercero del mundo en demanda de prostitución, según la ONG FIAT.
27: Hemos enmascarado sus voces porque, imagino, tienen todavía miedo a ser perseguidas y a ser dañadas también por quienes, Lorena, les han explotado, ¿no?
1: Sí, eso es, y también tienen un nombre ficticio.
27: Otro de los escenarios que hoy seguirá siendo la Asamblea, parte de la actualidad, la Asamblea de la ONU, Naciones Unidas. Allí está previsto que intervenga el presidente del gobierno, Pedro Sánchez. Será de madrugada, pero antes va a ofrecer rueda de prensa. Hasta ahora, allí son pasadas las 8:30 de la mañana. Sánchez va a un desayuno organizado por el alcalde de Nueva York, Zoran Mamdani. Primera vez en la que ambos se ven en persona. Enviada especial, Sandra Gallardo. Buenas tardes.
5: Buenas tardes, y llevan unos minutos reunidos Mamdani y Sánchez en Gracie Mansion, en el norte de Manhattan, en la que es la residencia oficial del alcalde de Nueva York, donde el lunes recibía a Trump. Ahora está a punto de empezar, en unos minutos, en cuanto terminen esa reunión, un desayuno, quiche, bollería, macedonia de frutas del bosque para Sánchez, Mamdani, Costa, el presidente del Consejo Europeo, la primera ministra de Barbados y otros invitados de corte progresista que compartirán su visión económica. Una foto codiciada, la de hoy, un acto muy restringido, solo van a poder cubrirlo un grupo muy pequeño de periodistas elegidos por la Moncloa. Hoy día fuerte en la agenda del presidente. Esta tarde, madrugada en España, pronuncia su discurso ante la ONU, en la que quizá podría ser su última Asamblea General. Y antes, rueda de prensa, como decías, con muchos temas. El juicio conjurado Begoña Gómez, las joyas de Zapatero o las declaraciones que hacía el presidente en la CNN, responsabilizando por primera vez a Marruecos de esa entrada masiva en Ceuta.
27: La actualidad va a orbitar en Naciones Unidas a partir de las 3 de la tarde, fíjense, cuando acabe este informativo. Está previsto que intervengan los líderes de Siria, Ucrania, Irán. Este último país lo hará tras las amenazas de Donald Trump de destrucción total. El presidente estadounidense planteó ante la ONU la posibilidad de aniquilar a Irán si no se llega a un acuerdo para poner fin a la guerra. Estamos en Nueva York. María Carau, enviada especial. Buenas tardes.
6: Buenas tardes. Primero amenazaba Donald Trump con aniquilar a Irán ante el resto de líderes mundiales. Después, ante un grupo de periodistas, contaba que los equipos de Estados Unidos y de Irán se habían reunido durante 3 horas en lo que sería el primer encuentro desde el fallido alto el fuego pactado antes del verano. Hoy se subirá al estrado el presidente de Irán en una situación inusual, estando en guerra con el anfitrión de este encuentro, siendo estos días protegido, como marca el protocolo, por miembros del servicio secreto estadounidense. No escucha Escuchará a Masoud Pezeshkian, Donald Trump, que ya está de vuelta en Washington para recibir allí esta tarde al presidente chino. Mientras, aquí en Naciones Unidas seguirán pasando diferentes líderes del mundo, hoy además del iraní, los de Ucrania o Venezuela. Y en el Consejo de Seguridad se va a debatir con los líderes de varias empresas de inteligencia artificial sobre posibles límites a su desarrollo.
27: Un debate en el centro del poder mundial, también en la calle. Fíjense, la sospecha de que el libro de moda en Francia lo ha escrito una inteligencia artificial ha levantado pues una gran polvareda cultural en el país vecino. El libro lo firma Télison Aurélien, narra la huida de un migrante haitiano y suena para los premios más prestigiosos. París, Antonio Delgado, buenas tardes.
8: Buenas tardes. 35.000 ejemplares vendidos en apenas un mes. Elogios en Le Monde, en el New York Times, cuando el autor leyó un párrafo hace unas semanas en la televisión pública.
9: Y j'étais trop lâche pour mourir dignement.
8: Hubo críticos que le compararon con Víctor Hugo. ¿Era esto o morir, como se llama la novela, es o era el fenómeno editorial en Francia hasta el pasado lunes? Ese día, una cuenta anónima en X lo denunció. Al pasar el texto por Pangram, el más puntero de los detectores, da positivo, casi un 100% escrito con IA. Hemos hecho el test y lo corroboramos, pero Aurélien sostiene que lo ha escrito él, con sus tripas. ¿Se equivoca el detector? ¿Miente el autor? ¿Puede la IA escribir también que engañe a editoriales y críticos? La novela ha ganado el premio de FNAC y, atención, a esta hora sigue en la selección del Goncourt, que es el más prestigioso de los galardones literarios en Francia. Le hemos preguntado al presidente del jurado del Goncourt, Philippe Claudel, si él notó algo raro al leer la obra de Aurélien. En absoluto. La leí con gran placer. Me pareció una voz llena de humanidad, nos dice. El caso es que todas las preguntas en torno al caso Aurélien dan vértigo, se respondan como se respondan.
27: Gracias, Antonio. París, y en nuestro país, los Mossos d'Esquadra han detenido esta mañana en Madrid a la esposa del conocido arquitecto Josep Llampera, fallecido la pasada Navidad en su casa de Baqueira. Entonces se creyó que había muerto por causas naturales, pero resulta que ahora mismo la mujer está acusada de homicidio. ¿Qué ha pasado? Se lleva solas.
10: Pese a que la autopsia del fallecido en un primer momento no halló signos de criminalidad, el comportamiento de la mujer habría despertado las suspicacias entre los investigadores de la policía catalana. El arquitecto de 72 años cenó con su pareja de 65 en Nochebuena en la casa que tenía en Baqueira. Tras la cena empezó a encontrarse mal y acudió al hospital. Allí recibió el alta al cabo de pocas horas, por lo que todo parecía era una supuesta indigestión. Sin embargo, finalmente, al día siguiente, el 26 de diciembre, fue localizado sin vida en su domicilio. Según confirman fuentes policiales a Radio Nacional de España, habría sido un sobrino del fallecido quien, tras no conseguir contactar con su tío, se presentó en la casa. De hecho, relatan estas mismas fuentes, la llamada a emergencias la habría hecho el sobrino y no la pareja del arquitecto. Una investigación que continúa declarada secreta. Por el momento no ha trascendido si la detención estaría vinculada a una presunta negativa de auxilio del arquitecto o existirían otro tipo de indicios de criminalidad.
27: Y en el juzgado que investiga la Dana en Valencia murieron 232 personas en esa tragedia. Recuerden, hoy estaba citado como testigo el secretario de Transportes, que ha cuestionado el relato de la exconsellera imputada, Salomé Pradas, que ha dicho Aurora Moncholí.
11: Sí, es el primer alto cargo del Consejo que afirma que Salomé Pradas habló de enviar un esaler sobre las 5:30 de la tarde por el peligro inminente de Forata. Eso es hora y media antes de lo que ha reconocido la exconsellera investigada. Y asegura que, conectado al CECOPI, escuchó poco después a Miguel Polo, presidente de la Confederación Hidrográfica del Júcar, rebajar la alarma sobre Forata y decir que ya no era necesario avisar a la población. Según Sendra, pasadas las 7:30 de la tarde, le llama el expresidente Mazón para preguntarle por el estado de las carreteras, porque tenía intención de desplazarse a Utiel por las lluvias, y que en ese momento aún no había llegado el tsunami a la sede de Ferrocarriles de la Generalitat donde se encontraba, y que tampoco sabía nada del Barranco del Pollo, aunque hacía media hora que las vías del metro en Paiporta empezaban a inundarse y los trenes habían dejado de circular. A la entrada al juzgado, el testigo ya avanzaba que no recuerda todo.
12: ¿De qué habló con Mazón en
13: Alas? Ahora lo declararé.
12: ¿Va a responder? ¿Se acuerda de todo?
13: No, me acuerdo de lo que me acuerdo, pero me acuerdo.
11: El actual número 2 de Infraestructuras y Transportes de la Generalitat ha entregado a la jueza las llamadas y los WhatsApps de aquel día.
27: Y hoy en mediodía hemos hablado del desabastecimiento arrastrado desde hace tiempo en cuanto a los tratamientos hormonales para las mujeres que sufren los síntomas molestos de la menopausia. Se calcula que unas 400.000 pueden verse afectadas por la falta de este tipo de medicamentos. Salva Urrutia, buenas tardes.
14: Sí, 400.000 mujeres toman fármacos para la menopausia, mujeres que estas semanas tienen problemas para encontrar su medicación.
15: Cada vez menos fármacos. Gracias, hay.
23: Dos ya no los encontramos, han desaparecido.
24: Si no me tomo esto, no puedo dormir, voy a volver a tener sofocos. Los dolores de cabeza, los dolores de articulaciones, o sea, yo estoy fatal.
14: Son Ana, Ruth y Rebeca. Rebeca ha tenido que cambiar dos veces de tratamiento y en unos días se vuelve a quedar sin medicación. Ella ha impulsado una recogida de firmas en chain.org, una petición de auxilio para evitar que reaparezcan los síntomas de la menopausia, que según la ciencia son más de 200. Raquel Oliva, de la Sociedad Española de Ginecología.
3: Esas mujeres, cuando no tienen su medicación, en pocos días vuelven a perder la calidad de vida que habían ganado.
14: Hay problemas de suministros, lo reconoce la Agencia Española del Medicamento, y además hay más demanda de estos fármacos porque desde que se demostró que son terapias seguras, las ginecólogas las recetan más. Mirna Asaf es ginecóloga.
4: Nos estamos quedando sin opciones que ofrecer a pacientes que tienen síntomas súper controlados, y yo creo que la industria farmacéutica no estaban preparados para ello porque, pues bueno, pues las mujeres ya se apañarán. O sea, yo lo que te puedo decir es que el Viagra no ha faltado nunca.
14: Y nos lo cuentan las doctoras. Cada día reciben la llamada desesperada de pacientes que no encuentran su medicación.
7: Y en los deportes, Alex Pita, la guerra del Real Madrid contra todos y, desde el punto de vista del club, todos contra el Real Madrid. Buenas tardes.
16: Sí, explotó en la tarde de ayer. Todavía estamos con las secuelas de ese guerra de comunicados del Real Madrid, como decías, contra Tebas, contra los árbitros, un poco la historia de siempre. Pero la diferencia es que han subido bastante el tono. ¿Qué tal? Buenas tardes, Antonio Muelas.
17: ¿Qué tal? Buenas tardes. Sí, efectivamente, suben el tono todas las partes. Una guerra de comunicados que evidencia la ruptura de relaciones entre el Real Madrid, la Liga, también una parte de la Federación Española de Fútbol, sobre todo en respecto al comité de árbitros, los arbitrajes y la llegada de un personaje fiscalizador como José Mourinho han cambiado o han radicalizado el discurso del Madrid, que además ha tenido como mejor apoyo un arbitraje que fue deficiente para los intereses deportivos del Madrid, como el que aconteció el pasado derbi en el Metropolitano. El Madrid espera acontecimientos, pero evidencia un importante descontento con la gestión de la Liga y de la Federación.
7: Todo esto, Alex, está impactando también en las relaciones entre periodistas, en los medios de comunicación. Todo esto se está trasladando también a los medios.
16: Exactamente. El Real Madrid también hizo un comunicado contra un periodista de la cadena COPE, contra Juanma Castaño, porque criticó a la televisión del club. Mira, vamos a escuchar un extracto de la televisión del Real Madrid este mediodía, criticando precisamente a otro integrante de este debate, que es el Atlético de Madrid.
18: Después de lo que todo el mundo vio en el derbi, de un arbitraje escandaloso que todo el planeta del fútbol reconoce, hay quien prefiere mirar para otro lado y pedir respeto, pero solo a veces.
19: Peligrosamente complicada para otro equipo que no sea el Real Madrid. La veo peligrosamente preparada para el Madrid.
18: Ahora exigen respeto, pero si no les gusta lo que ven, comunicado al canto.
16: Esto es lo que le molesta mucho a...
7: música dramática.
16: A Tebas, que suele pasar. Hoy el CT ha hecho pública la cámara del árbitro Ortiz Arias. Vamos a entender lo difícil que es arbitrar un derbi.
20: A respetarnos, ¿ok? Gracias. Vale. La está mirando, Vini, la está mirando. Hey, me tienes cansado, tío. Me tienes cansado ya.
7: No se lo pone fácil, ¿no?
16: Nada fácil.
20: ¿Ok? Estoy cansado de que me grites todo el rato y que me levantes los brazos.
16: Pensemos así durante 90 minutos.
7: 90 minutos, estrellas mundiales. Bueno, para eso están preparados también los árbitros, para aguantar también todo este tipo de presiones sobre el campo y sancionarlas si hace falta, ¿no?
16: Exacto, por cierto, ya sabemos que Huijsen le ha caído un partido de sanción. Ha hablado con los compañeros de Televisión Española, Carlos Espí, sobre Mourinho y precisamente el derbi.
21: Lo ves por la tele y te impresiona, pero cuando estás con él todos los días, ves lo cercano que es, siempre estaba preguntándote, siempre estaba contigo. Para mí hay decisiones que para mí no son de mi pensar, pero bueno, jodidos porque perder un partido, realmente, y un derbi es jodido, pero que queda mucha liga aún.
16: Una más de fútbol, Javier Aguirre ya está en Valencia, firma con renovación si clasifica el equipo a Europa, y estamos muy pendientes de la Billie Jean Camp porque España va al partido dobles buscando las semifinales. Buenas tardes, Javier y Diego.
25: Hola, ¿qué tal? Muy buenas tardes. Sí, en el enfrentamiento contra Kazajistán, Jessica Bouzas nos dio el primer punto, pero Cristina Buxa no ha podido certificar la clasificación porque ha perdido ante Yulia Putintseva en tres mangas y casi dos horas. Sin tiempo para descansar, la cántabra va a formar pareja con Sara Sorribes, nuestra pareja de bronce olímpica. Nos tiene que dar el pase a las semifinales del próximo viernes, donde espera la República Checa. El partido comienza en unos minutos.
16: También en unos minutos, a las 3, comienza la semifinal de España Sub-20 Mundial Femenino contra Italia, buscando una final histórica.
7: Pues vamos a escuchar un poco de Freddie Mercury. Gracias, Alex. Su piano, su micrófono se exhiben en Londres antes de salir a subasta el mes que viene. Siempre es un buen motivo para escuchar a la legendaria banda, a Queen. Les dejamos con Fernando Blázquez, Ana Cortijo, Clásicos Populares en Radio 5. Cuídate, Inmaculada Palomares, y la información siempre, ya lo saben, rtv.es.

0: Son las 3, las 2 en Canarias. Muy buenas tardes. Aquí David Cantero ya con Ana, con Fernando. ¿Qué tal estáis? ¿Qué te pasa hoy, Fernando?
1: No, a mí no. A ella,
0: ¿Qué haces? Hoy te toca a ti.
2: Estoy practicando porque hoy nos toca tango, David. Tango.
1: Me meo. Pero no es ese tango.
2: ¿Cómo que no es
1: no,
2: ese
1: hoy
2: tango?
1: No hablamos de ese tango.
2: Pues sí, has puesto de título tangueando, que
1: sí,
2: es gerundio.
1: Pero
2: ¿qué tango es?
1: Este tango no tiene que ver con el tango de Buenos Aires. No hay bandoneón, no tiene todo el drama que le estás tú poniendo.
2: Qué bajona.
0: Si no es ese tango, ¿qué tango es?
1: Pues mira, es un género de salón español que es mucho más suave, es menos sexy.
2: Pero incluso. mucho menos, que bajona. Ya no me gusta tanto.
0: Nos va a gustar mucho menos.
2: No.
0: Bueno, vaya chasco. Nada, mejor te sientas, deja el tango y escuchamos que hoy no hay baile. Os dejo ya con clásicos populares. En una hora nos escuchamos en las tardes.
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2: ¿Qué tal? Bienvenidas, bienvenidos a Clásicos Populares. No me voy, pero porque estamos hablando del tango de la suite española de Albéniz.
1: Bueno, y aunque el título despiste un poco, este tango de salón español es un primo lejano de la habanera. No del tango argentino, que es lo que tú
2: claro,
1: querías,
2: es lo que yo
1: pretendías.
2: Me creía.
1: Bueno,
2: claro.
1: Que tú más que argentino estabas tarareando otro.
2: Yo estaba tarareando el tango de Shakira, completamente, pero bueno. La compuso originalmente para piano, pero un guitarrista, Miguel Llobet, la pasó a guitarra y desde entonces es una pieza fija de ese repertorio.
1: Pero hoy vamos a darle otra vuelta, un arreglo muy particular para viola y piano.

0: Pues hoy empezábamos con Tadea Zimmermann a la viola y Javier Perianes al piano interpretando este tango número 2 de la Suite España de Isaac Albéniz.
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0: Fernando, ¿tú recuerdas así algún profesor, profesora al que le tuvieras un poquito de miedo, en plan respeto?
2: Bueno, claro.
0: Sí, ¿no?
2: De hecho, en algunos casos sigo teniendo pesadillas con los exámenes que ponía.
0: Pues mira, para ellos, para esos profesores, esas también. Profesoras también van la playlist de esta semana. Para aquellos que, bueno, nos hicieron sudar un poquito la gota gorda.
2: Esos que te sacaban justo a la pizarra el día que no habías estudiado.
0: A mí me pasaba mucho eso. Además, yo fingía como que tenía mocos, como para que no me... pero no servía.
2: Yo recuerdo unas ruedas de los verbos, no voy a decir el nombre el profesor, no voy a decir el nombre, pero eran de infarto.
0: Ojito, ¿no? Bueno, pues para eso es que hasta nos hacían memorizar hasta el último decimal y aún así pues recordamos con cariño.
2: Seguimos añadiendo propuestas con Juanma de Colmenar, José Carlos de Alcalá de Henares, Óscar de Tenerife, Vicente de Valencia y José Luis también de Colmenar, fíjate.
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0: Fernando, ¿tú todavía te acuerdas de los profesores?
2: No pasa nada, ¿podemos volver a repetirlo o no? Y directamente entra la playlist.
3: Hola, buenas. Soy Juanma de Colmenar Viejo. Se lo dedico a todos los que tuve en general, especialmente a Teresa, profesora de matemáticas, que siendo de letras me las hizo entender. A Eduardo de filosofía.

0: Buenas tardes, soy José Carlos de Alcalá de Henares. La banda sonora de My Fair Lady, el musical. Quizás el más adecuado sería el titulado The Rain in Spain, que en el que Red Harrison, el profesor Higgins, está intentando enseñar a vocalizar a Audrey Hepburn, Alice Doolittle. Y además es un tema que tiene un regustillo a música española también interesante.
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3: Aquí Oscar de Tenerife, a dedicárselo a un profesor que sería mi profesor de música en la primaria, propondría lo que sería la Sinfonía del Reloj de Joseph Haydn en su segundo movimiento, porque fue una pieza que descubrí gracias a él.

gente de Orense. Quisiera dedicar el segundo movimiento del concierto para piano número 21 de Mozart a mi profesora de historia en el bachillerato, una mujer dulce que transmitía pasión por la enseñanza y de verdad que me hizo amar la materia que enseñaba y el estudio en general. Así que para doña Manolita Catalá, allá donde se encuentre, con mi eterno agradecimiento.

Buenas, soy José Luis de Colmenar Viejo. Es la primera vez que participo en el programa, aunque os escucho todos los días junto a mi hermano Juanma de Colmenar Viejo. A todos los que contribuyeron a nuestra formación, les dedico el concierto de Aranjuez de Joaquín Rodrigo, especialmente a don José, que nos daba todas las asignaturas en primaria, y en formación profesional a don Martín Viera Paredes, maestro, entre otras, de historia, geografía o literatura, y al que le gustaba cantarlas.

0: Pues ahí dejamos la guitarra de Milos Karadaglits y también a la Filarmónica de Londres con Yannick Nesse-Segan a la dirección, interpretando ese andante, ese segundo movimiento del concierto de Aranjuez de Joaquín Rodrigo.
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2: Fíjate, Ana, que hay músicas que con medio segundo, un segundo, ya prácticamente sabes dónde estás.
0: Sí, o eso crees tú. Vamos a ver si es verdad. Vamos a escuchar ese medio segundo de hoy.
2: Bueno, 900, 137, 137. Vamos a escucharla de nuevo.
0: Obra y autor, y luego sortearemos entre la gente que acierte y entre en directo una camiseta y una gorra de Clásicos Populares.
3: Hoy, en La Máquina del Tiempo, 1890. El año en que Wyoming nace con el voto a las mujeres reconocido, Estados Unidos estrenó la silla eléctrica. Nacieron el Sevilla y la Mau, y Mascagni cambió la ópera para siempre con Caballería Rusticana. En unos minutos.
4: Soy Marina, de Palencia, y el 23 de septiembre es el cumpleaños de mi amiga Sara de Granada. Tengo la suerte de poder compartir con ella todos los días cosillas de música clásica. Y desde aquí me gustaría dedicarle la polonesa heroica de Chopin, que es su compositor favorito. Te mando un abrazo súper fuerte, Sarita. Que tengas un feliz cumpleaños.

0: Chopin compuso su polonesa heroica en 1842, 7 años antes de su muerte, y durante esa época la tuberculosis que padecía pues se volvió más cruda, ¿no? Más intensa, hasta tal punto que había momentos en los que, bueno, los fuertes ataques de tos que sufría el compositor le obligaban a estar en cama.
1: Sí, pero a pesar de ese estado de salud, Chopin tenía siguiendo muy presente a su Polonia natal, y fue en aquellos años cuando escribió esta polonesa que nosotros hoy hemos escuchado en la interpretación al piano de Marta Argerich para felicitar a Sara de parte de Marina.
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1: Venga, hoy viajamos a 1890, que es el año en el que el 10 de julio Wyoming se convierte en el 44º estado de Estados Unidos y entra en esa unión con algo insólito para aquella época, que era que su constitución garantizaba a las mujeres el derecho al voto.
0: Y el 6 de agosto, en una prisión de Nueva York, William Kemmler se convierte en el primer ejecutado en una silla eléctrica, pero la cosa sale bastante mal. ¿Por qué? Porque después de la primera descarga creen que está muerto, pero sigue vivo y tiene que esperar a que el generador pues vuelva a cargar para intentarlo otra vez. Una locura.
1: Duró varios minutos esa agonía.
0: Que parecerían
1: fue terrible,
0: horas.
1: Terrible. Ese mismo año, en Sevilla, un grupo de británicos y españoles funda el club que hoy conocimos como el Sevilla Fútbol Club. Y en Madrid, la familia Mau, que ya fabricaba hielo, se mete también pues en el negocio de la cerveza.
0: Y el 17 de mayo, en el Teatro Costanzi de Roma, un compositor de 26 años, todavía desconocido, presenta una ópera en un solo acto sobre celos, honor y venganza en un pueblecito siciliano.
1: Vamos a escuchar 1890, que es el año en el que Wyoming nace con el voto de las mujeres reconocido. Estados Unidos estrenó la silla eléctrica, nacieron el Sevilla y la Mau.
0: Un poquito de todo.
1: Y Mascagni cambió la ópera para siempre con Caballería Rusticana.

0: Ese era el intermezzo de Pietro Mascagni de esa Cavalleria Rusticana que hemos escuchado con Domingo Indoyan a la dirección de la Royal Liverpool Philharmonic Orchestra.
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0: Fernando, fíjate que hay músicas que a uno le suenan tanto que con nada, con muy poquito, muy poquito, muy poquito, ya le basta.
2: ¿Puede que hoy sea ese día?
0: Pues no sé.
2: O puede que no. Vamos a comprobarlo. Esta es la que hay que adivinar para llevarse hoy una camiseta y una gorra del programa. Venga.
0: 900-137-137, Sergio de Guadalajara, buenas tardes.
3: Hola, buenas tardes.
0: ¿Tú sabes lo que es con tan poquito?
3: Yo creo que sí, vamos, ya veo hasta la película.
0: Banda sonora, cree que es Sergio. Pues a ver, dinos.
3: Creo que es banda sonora. Creo que es de John Williams y es la banda sonora de Indiana Jones y el Arca Perdida.
0: Bueno, vale. Es que es muy poquito, claro. Sergio apuesta a esto, estamos contigo, Sergio, te damos el 1 y que sea lo que tenga que ser. Muchas gracias.
3: Gracias.
0: Chao.
2: A ver, Luis está en Madrid. Luis, buenas tardes.
4: Hola, buenas tardes.
2: ¿Y a ti a qué te ha sonado?
4: Ah, a mí me ha sonado también a banda sonora. Bueno, gracias por el programa.
0: Gracias a ti, Luis.
4: Y me ha sonado Acuarela do Brasil de Andy Barroso.
2: Madre mía, de John Williams a Andy Barroso. Venga, Luis, Acuarela do Brasil de Andy Barroso. El 2 para ti, Luis.
4: Venga, muchas gracias.
2: Gracias.
0: Chao. Nerea de Bilbao, ¿qué tal?
5: Hola.
0: ¿A ti también te ha sonado a banda sonora?
5: Sí, sí.
0: Venga, vale, ¿a cuál?
5: También a la de John Williams, la banda sonora de Indiana Jones.
0: Vale, pues para ti, Nerea. Ya lo sé, pero bueno, ya está. Venga. Nerea piensa eso, nosotros lo apuntamos y le damos el 3. Suerte.
2: Venga, y cerramos. Gracias a ti, Nerea. Y cerramos este bloque con Evelio, que está en Tenerife. Evelio, buenas tardes.
6: Hola, buenas tardes, ¿qué tal?
2: Pues mira, aquí, echando el miércoles.
0: El miércoles, ya no sabíamos ni qué día era, ¿eh?
2: Tú has dicho esta mañana que pensabas que era jueves, no me eches a mí,
0: Voy un poquito.
2: Venga, Evelio.
6: Pues yo soy del club de John Williams, Indiana Jones, y el Arca Perdida, aunque ya se ha usado un montón de las otras películas de la saga.
2: Vale.
6: Creo que es el tema de amor o el tema de Matthew.
0: Vale.
2: Venga, pues para ti el 4, Evelio.
6: Dale.
2: Chao.
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0: Señoras y señores, en la esquina italiana, desde Módena, compositor con éxito, dispuesto a conquistar al público londinense, Giovanni Bononcini.
7: ¡Ah! Y en la esquina alemana, desde Halle, compositor de óperas y autor del Mesías, George Friedrich Händel. ¡Vamos! ¡Comienza el combate!
0: Londres, 1720. Händel lleva años enamorando al público londinense cuando la compañía para la que trabaja decide que necesita incorporar otro compositor de prestigio, Giovanni Bononcini.
2: El italiano llega pisando fuerte, su ópera Astarto triunfa y empieza a poner las cosas difíciles a Händel, que no está dispuesto a que le roben ¿el qué? Pues el cariño de los londinenses, el cariño de toda esta gente.
0: Pero el público, ¿qué pasa? Pues que se divide en dos bandos. Unos apoyan al alemán, otros al italiano, pero es que hasta la aristocracia toma partido en todo esto.
2: Así que la compañía decide sacarle partido, decide aprovechar esa rivalidad para seguir ganando dinero, claro, y une a ambos compositores en una misma ópera, Muccio Cebola.
0: Bononcini se encargará del segundo acto, Händel del tercero, y esto será todo un duelo, pero en toda regla, vamos.
2: Y aunque es verdad que Bononcini ganó el primer asalto, gracias quizá a ese factor sorpresa, la historia de la música nos ha demostrado que el combate al final se lo llevó Händel.
0: Sí, quien consolidó su carrera en Inglaterra y se acabó convirtiendo pues, en una de las figuras más importantes del barroco.

0: Pues ahí teníamos el Aleluya del Mesías de Händel, que escuchábamos en la versión de la Orquesta Filarmónica de Londres con la dirección de David Parry.
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2: Oye, está regularcito, ¿no?, de la voz. Que lo has hecho muy bien, ¿eh? Que no estoy diciendo yo nada aquí. Bueno, venga, vamos a recordar las vías para enviar los tarareos.
0: 689-869-347 para notas de voz en WhatsApp y 91-346-1025 para dejarnos un mensaje en el contestador.
2: Tienes una música que te persigue, que te atormenta día y noche, que tienes ahí metida en la cabeza y quieres saber qué es, pero no hay manera.
0: Pues hay manera, sí hay manera. Nos la tarareas, nos envías una nota de voz o llamas al contestador y entre todos, nosotros y los oyentes, intentamos dar con la solución.
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0: Tercer día de batalla y hoy va a ser el turno para el arpa con el francés Xavier de Maistre.
2: Antes de dedicarse al arpa, estudió también ciencias políticas. ¿Y qué pasó? Bueno,
0: lo dejó por claro, el arpa,
2: ¿qué
0: claro.
2: pasó? Pues ¿qué pasó? Que ganó el concurso internacional de arpa en Estados Unidos en 1998 y se convirtió en el primer músico francés en entrar en la Filarmónica de Viena.
0: Pero no eso le bastó pasó. Con eso, sí, porque allí estuvo 11 años como arpista solista, pero al final decidió dejarlo. Debía haber... Hay conflictillos siempre en la Filarmónica de Viena, ¿verdad? Por lo que sea. Lo dijo para dedicarse íntegramente a su carrera en solitario.

0: Pues ahí estaba el arpa de Xavier de Maistre con este Recuerdos de la Alhambra de Francisco Tárrega, la tercera versión de Batalla de Versiones de esta semana.
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2: Bueno, ¿habrá bastado o la aventura ha sido demasiado corta?
0: Pues ahora lo sabremos. Vamos a ello.
2: Ana, Salamanca, buenas tardes.
3: Hola, buenas tardes.
2: Venga, ¿a ti qué te ha sonado?
3: Pues como es uno de mis compositores de bandas sonoras favoritos, pues también voto por John Williams. Y la película diría que es Indiana Jones y El Arca Perdida, pero sí que es verdad que, como ha dicho un compañero antes, como es el tema del amor, pues se recurre mucho en las otras pelis también.
2: Qué clarito lo tenéis muchos, madre mía. Venga, el 5 para ti, Ana.
3: Gracias.
0: Vamos con Samuel de Valladolid, buenas tardes.
4: Hola, muy buenas tardes.
0: ¿Y para ti qué es? A ver.
4: Pues yo coincido también. Riders March, creo, de John Williams, de la banda sonora de Indiana Jones.
0: ¿Vale?
2: Es que ni que hubiéramos, no, puesto, ni que hubiéramos puesto la primavera de Vivaldi, también
0: ya,
2: te digo.
0: Sí,
2: ¿eh?
0: Sí, totalmente. Yo estoy alucinando. El 6 para
4: Hay
0: Samuel. Sí, se ve.
2: Venga, el 7 va a ser para Iván, que está en Valdepeñas. Iván, buenas tardes.
5: Hola, buenas, ¿qué tal?
2: El 7 va a ser para ti, pero ¿cuál es tu posición?
5: Pues yo pienso lo mismo que mis compañeros. Además que no es la parte del principio, es la parte cuando Indiana Jones cuelga el látigo y la pistola y se pone más pasteloso.
0: Ahí van.
2: Venga, el 7 para ti. Sí.
0: Venga, y terminamos con Juan Pedro, que está en Alicante. Buenas tardes.
6: Buenas tardes.
0: Juan Pedro, ¿te lo apuntamos ya así de corrido o quieres decir qué es?
6: Pues sí, yo también pienso que es el tema de Marion de John Williams, aunque también se parece a Cross the Stars, pero me parece que es el...
0: Pero tú tiras por Williams e Indiana Jones, ¿no? Pues para ti el 8.
2: Es que cuánto fanático... Gracias, Juan Pedro.
0: Gracias.
2: Es que cuánto fanático de las bandas sonoras hay aquí. Vamos a poner...
0: Bueno, vamos a ver qué era.
2: Primero, el fragmento que se corresponde con lo que hemos escuchado. Vamos allá. No, este no es. El primero
0: si
2: el
0: hubiera
2: fragmento...
0: sido este el que hubiéramos puesto, claro, hubieran explotado los teléfonos.
2: Es que tú imagínate.
0: Salió fuego.
2: Vamos a poner el fragmento que habíamos puesto. Bueno, pues aún así ha habido muchísimas personas que han adivinado que efectivamente era el Riders March de la banda sonora de Indiana Jones, de John Williams. Claro, si hubiéramos puesto antes el otro,
0: claro,
2: yo hubiera esperado que hubiera sido una avalancha.
0: Hay que decir, pero... que yo cuando lo he escuchado he ido a Fernando y le he dicho, tienes muy poca vergüenza, quiero decir. Pero bueno, mira, claro que sí, está muy bien también. A ver quién se lo lleva, a ver quién se lleva esa camiseta y esa gorra.
2: Venga, a ver quién se lo lleva.
0: Pues el número 4.
2: El número 4, Evelio, pues hasta Tenerife, que se va a ir la camiseta y la gorra hoy de Clásicos Populares. Eso sí, enhorabuena a todos. Nuestros respetos.
0: Totalmente, vamos.
2: Que no damos un duro. Y aquí ha habido total.
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0: Miércoles, recta final ya del programa, con lo cual, ¿qué nos toca? Pues estar con Sheila Blanco. Sheila, buenas tardes.
7: Buenas tardes, ¿qué tal estáis?
2: Pues parece que mejor que tú, que andas a catarraílla, ¿verdad?
7: Un poco ahí imbuida por el espíritu vocal de Gloria Fuerte, un poco, pero bueno, encantada, ¿eh?
0: Bueno, lo vamos a luchar.
2: Sheila Blanco es cantante, hoy menos, también compositora
7: sí, hoy poco.
2: Y divulgadora musical. Venga, ¿por dónde vamos?
7: Venga, hoy vamos a jugar con la sonata. Vamos a escuchar tres movimientos de tres sonatas diferentes y es un término que para cualquier músico o aficionado a la música de cierto periodo pues le resulta muy familiar, las sonatas, ¿no? Tiene sus orígenes en el barroco y su esplendor un poquito más tarde, en el clasicismo.
0: Pues difícil elección, ¿eh? Porque hay un porrón de sonatas y además cada una con sus movimientos.
7: Total, vamos a intentar hacer un recorrido cronológico entre los elegidos. Vamos a comenzar por Papa Haydn, Joseph Haydn, así apodado por su rol como mentor de tantos músicos, que compuso más de 60 sonatas y desarrolló su forma. Venga, vamos a escuchar el tercer movimiento de su sonata número 34 en mi menor y me encanta porque la indicación de carácter para tocarla dice que hay que... tiene que ser vivace, molto, innocentemente. Así,

0: Pues era el pianista Alfred Brendel quien interpretaba este tercer movimiento, Vivace Molto, inocentemente, lo ha hecho muy inocentemente.
1: Sí, ¿verdad?
0: Sí, ha sido un carácter muy inocentemente, de esta sonata número 34 en mi menor de Haydn. Venga, segunda pieza, el 3 en raya de las sonatas.
1: Pues tras Haydn, su querido alumno Mozart también dedicó buena parte de su repertorio a la sonata. Y no he podido resistirme para traeros este primer tiempo de esta sonata número 16 en do mayor de Mozart, que tantos alumnos de piano del conservatorio hemos tenido que estudiar. Te decían, es do mayor, se conoce como sonata fácil, eso, no tiene alteraciones. Ajá, hasta que llegaba esa divertida parte de escalas en la mano izquierda.

0: Pues el primer movimiento es Allegro de la sonata Facile de Mozart, la número 16 en do mayor, que escuchábamos en la interpretación de András Schiff. Bueno, y Sheila, ¿ya el último movimiento de ficha? ¿Con qué sonata acabamos?
1: Venga, pues con una pregunta además. ¿Cuál diríais la sonata más famosa de la música clásica?
2: Es que como decía Ana, es que muchísimas.
1: Hay muchísimas.
0: Pero bueno, no sé, así por mojarnos un poco. Claro de Luna, quizá de Beethoven.
1: ¡Tres en raya!
0: ¡Tres en raya! ¡Toma! ¡Toma!
1: Cinco,
0: vamos,
1: tres.
0: Vamos.
1: Sí, yo también creo que es la sonata más conocida dentro y fuera de la música clásica, ¿no? La sonata del claro de luna de Beethoven. La gente sabe lo de la sonata. Bueno, Beethoven no es el músico que más sonatas compuso, pero es verdad que sus sonatas pues son referentes, ¿no? Canónicas, repertorio obligado también para el estudiante experimentado de piano. Y dentro de todo su catálogo, esta sería su sonata más conocida, la número 14 en do sostenido menor. La sonata Claro de Luna tiene tres movimientos y vamos a escuchar el segundo movimiento, menos conocido, más breve también, más ligero. Es un allegro en tonalidad mayor que yo creo que equilibra muy bien ese primer movimiento del que venimos tan conocido, tonalidad menor, adagio, más lento. Bueno, pues este es el segundo.

0: Daniel Barenboim era quien interpretaba este segundo movimiento de la sonata número 14. Es de la del Claro de Luna, menos conocida, pero bueno, hemos completado tres en raya de sonatas. Muchas gracias, Sheila.
1: Un placer.
0: A acostarse a la camita.
1: Sí, ahora mismo, para cantar.
2: A la cama. Gracias.
1: Venga, chao.
0: Notas de voz en WhatsApp 91346-1025, el contestador. Peticiones, felicitaciones, aniversarios, cumpleaños, lo que queráis a través de estas dos vías. También para participar en el duelo de los viernes,
1: también
0: nos escribís premiazos
1: a clásicos.
0: clásicospopulares@rtv.es.
1: Venga, nos vamos con Ralph Vaughan Williams. Un saludo de Paloma Arraun, también de Elena Trapero, que ha vuelto ahí al control de sonido, y José Luis Beltrán en la realización.
0: Hasta mañana.
1: Chao.

0: Las 4, las 3 en Canarias.
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0: Pedro Sánchez interviene esta noche en la Asamblea General de la ONU. Será durante nuestra madrugada, aunque ya hemos podido escucharle hoy en un acto organizado por el alcalde de Nueva York, ante el que ha reivindicado la política migratoria en España como presidente del gobierno. Enviada especial, Sandra Gallardo.
2: Sí, buenas tardes. En plena crisis en Ceuta, junto al alcalde de Nueva York, de padres indios, nacido en Uganda, en una ciudad de inmigrantes, Pedro Sánchez defiende su política migratoria.
3: Migration has made Spain stronger.
2: La inmigración ha hecho España más fuerte. Hay políticos a uno y otro lado del Atlántico que tratan de enfrentar a trabajadores por nacer en otro lado, ha denunciado el presidente. Aplaudido y elogiado por Mandani, que ha recitado incluso a Lorca.
4: Federico García Lorca.
2: Ese poeta en Nueva York ve a Sánchez Mandani un espejo en el que mirarse por el salario mínimo, por los permisos de paternidad, incluso por Palestina y también por haber ganado el Mundial.
0: Achraf Hakimi es internacional de Marruecos y el Supremo de Francia acaba de confirmar que el futbolista irá a juicio por la supuesta violación a una joven, Lucas García.
5: Unos supuestos hechos que tuvieron lugar en 2023 y hoy el Tribunal Supremo francés ha confirmado el envío a juicio oral contra el defensa marroquí del Paris Saint-Germain, Achraf Hakimi, por lo que ya no queda ningún recurso al futbolista para evitar sentarse en el banquillo de los acusados. Era algo que se esperaba en Francia. El jugador había presentado un último recurso de casación por cuestiones formales contra la decisión de abrir juicio y ha sido rechazado por la más alta instancia judicial francesa.
0: Sito Miñanco, condenado a 17 años de prisión por la operación Mito en el juicio a uno de los mayores casos de narcotráfico en España, por introducir alrededor de 4 toneladas de cocaína en Europa. Quien queda absuelto en este juicio es Gonzalo Boye, su abogado y conocido por ser también el letrado de Carles Puigdemont. La Audiencia Nacional considera que no ha quedado probado que Boye hubiera cometido los delitos de blanqueo por los que fue acusado. En los mercados ha abierto Wall Street en rojo. David Martínez.
6: Sí, con el índice S&P 500 bajando un 0,3% ahora mismo, mientras que el tecnológico Nasdaq cae medio punto porcentual. Se aleja en este segundo caso, en el Nasdaq, de la zona de máximos que alcanzó ayer gracias al impulso de la inteligencia artificial. La atención vuelve al petróleo, el Brent recupera terreno, sube ya más de un 2,5% en este momento y cotiza de nuevo por encima de los $101.50 por barril. Este factor también pesa sobre las bolsas europeas con caídas de en torno al medio punto porcentual. El IBEX 35 retrocede ahora mismo un 0,3%.
0: El escritor Oriol Pla, galardonado con el Premio Nacional de Teatro por su trabajo en Gula, Ana Zurita.
7: Sí, el jurado ha reconocido a Oriol Pla por su trabajo en Gula, un éxito contundente que ha conquistado a la crítica y al público. En su fallo pone en valor la interpretación en un espectáculo deslumbrante en el que demuestra un dominio de diferentes artes y disciplinas con una técnica extraordinaria y en el que de forma destacada introduce con virtuosismo el lenguaje del clown en el hecho teatral. Pese a su juventud, Oriol Pla cuenta con una dilatada carrera y numerosos reconocimientos. Es premio El Ojo Crítico de Teatro 2022 y el año pasado se convirtió en el primer intérprete español en ganar un premio Emmy Internacional a la mejor interpretación masculina por la serie Yo Adicto.
0: El actor Oriol Pla, el intenso calor de hasta 40 grados se resiste a abandonarnos en algunas zonas del país, aunque según la Agencia Estatal de Meteorología el fin de semana se atisban cambios. Será entonces cuando podamos ver esa bajada de las temperaturas hoy, que ha comenzado esta pasada madrugada el otoño. 4:04, 3:04 en Canarias. 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
8: Los dos socios del gobierno de Aragón, PP Vox, presentarán en las próximas semanas el proyecto de presupuestos para el año que viene. Como paso previo, mañana llevarán al Parlamento el techo de gasto para su aprobación, el mayor de la historia de Aragón, que asciende a casi 8.400 millones de euros. Vicepresidenta Mar Vaquero.
9: Lo que sí que podemos decir con certeza es que habrá presupuestos, se presentarán en las próximas semanas en las Cortes, previamente consensuados con los socios de gobierno y en cuanto a la participación del resto de formaciones políticas a través de la presentación de las enmiendas.
8: Mar Vaquero también se ha referido a la investigación abierta para aclarar si la DGA difundió información no autorizada sobre el incendio de Riglos. Asegura que se actuó dentro de la normalidad. Mientras tanto, la patronal logística 1 ha pedido al Gobierno central que revise el estudio informativo del corredor Cantábrico-Mediterráneo en el tramo que va desde Teruel a Sagunto. Recuerdan que la competencia en el campo de la logística es global y que una vía simple supondría un golpe al desarrollo no solo de Aragón, sino de toda España. La solución, la doble vía electrificada, una posibilidad que el estudio no plantea. Escuchamos al presidente de esta organización, a Francisco Aranda.
10: Se está desechando esta opción porque nos estamos basando en un informe del año 2017. Aragón, el ecosistema económico no tiene absolutamente nada que ver hoy con lo que pasaba en el año 2017, por lo tanto ese informe lo mejor que podrían hacer es tirarlo a la papelera y ponerse a trabajar inmediatamente, porque como digo, el tiempo es muy importante y la competencia es global.
8: En cuanto al tiempo, a esta hora los termómetros marcan 31 grados en Zaragoza, 31 también en Huesca y 29 en Teruel. La información vuelve desde Aragón en menos de una hora.
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0: frente a la puerta de Mari Carmen, pero no, ella no ha podido quedarse. Los buitres han ganado.
1: Se equivocó la paloma, se equivocaba.
0: Poco podía hacer la paloma, a pesar de la enorme fuerza que ha demostrado frente a esos buitres, a esos sádicos que sabían perfectamente lo que hacían. Comprar barato, especular y hacer un buen negocio a costa de la salud y la vida de una anciana. Los mismos a los que ayer la presidenta de la comunidad, Díaz Ayuso, recibía con entusiasmo y gran sonrisa. Esos a los que abraza y da la bienvenida para que puedan prosperar en paz, dijo, y seguir haciendo cosas tan abominables como esta en la capital y en la región, donde quieran. Mari Carmen llevaba viviendo más de 70 años en su casa y ya solo deseaba poder morir en su hogar. Tiene 87 años, 87 años. Es evidente que ya no le queda mucho en este mundo, es ley de vida. Pero esos miserables no han demostrado la más mínima compasión. ¡Qué absoluto bochorno! ¡Qué indignidad! ¡Qué vergüenza todo! También indigna mucho la fuerza brutal empleada por los antidisturbios para sacar de allí a los valientes activistas y tirar las puertas abajo y echar a esa pobre mujer de su casa. Violencia y brutalidad extremas, utilizando arietes, mazas, gases, a golpes y empellones para cumplir el deseo de esos especuladores y destrozar la vida de Mari Carmen. Todo lo que hemos visto esta mañana da muchísima pena. No hay palabras que describan este desahucio, esta perversidad oficial, esta maldad institucional. Aunque han intentado evitar la presencia de medios de comunicación como testigos, los periodistas han registrado todo este dislate, esta barbaridad, esta acción repugnante avalada por la ley. Maldad legal, crueldad institucional sangrante. No han dejado a Mari Carmen ni sacar sus cosas. Los buitres se han negado a cualquier tipo de negociación con esta señora. Esta vez son los de Urbagestión. Recuerden ese nombre, Urbagestión. Esa es la empresa que compró el piso y que ha humillado y maltratado a esta mujer sin atender a ninguna razón humanitaria, sin la más mínima piedad. No son de este mundo, son seres del Averno. Llegaron a pedir a Mari Carmen 2.650 euros de alquiler frente a los 500 que pagaba hasta ahora, cobrando 1.300, poco más de 1.300 de pensión. Incluso han rechazado la generosidad de una donante que se ofreció a pagar las mensualidades para parar o aplazar el desahucio. Insisto, ni la desalmada empresa ni la impasible comisión judicial han dado a su víctima, indefensa, una hora para recoger sus pocas pertenencias. Querían una dirección a la que enviarle sus muebles, pero esa dirección no existe. No existe porque Mari Carmen ya no tiene casa ni donde caerse muerta, lo han logrado. No tiene alternativa y su estado de salud, ya muy delicado, ha empeorado después de este episodio terrible. De hecho, ha abandonado su casa en ambulancia rumbo a un hospital. Qué tristeza, ¿no?, ver a una mujer al final de su vida sometida a esta tortura. Qué gran fracaso colectivo. Y lo peor es que hay muchas Mari Carmen y muchos buitres en España. Todo esto sucede en Madrid, la comunidad que abre sus puertas de par en par a estos usureros, a estos especuladores, con su presidenta vendiendo Madrid al mejor postor, a esas empresas sin alma que compran más y más vivienda y desplazan a los vecinos o los echan directamente a la calle. Ayer mismo vimos a Ayuso y al alcalde Almeida inaugurando con enormes agasajos el salón inmobiliario que reúne a estos buitres sin fondo, a estos pájaros de mal agüero. Una administración que permite tratar con esta violencia a una anciana es una comunidad completamente enferma. El drama de Mari Carmen debería ser la prioridad nacional. ¿Dónde estaban hoy los de las banderitas, los crucifijos en el cuello y el cara al sol? ¿Dónde estaban hoy todos esos políticos que, recordemos, tumbaron tres veces una ley de vivienda que podía haberlo evitado, que podía haber protegido a Mari Carmen? Una comunidad que usa nuestros impuestos para defender a los que acosan y agreden de esta forma a una anciana, que permite que la sagrada propiedad de un fondo buitre, que su lucro indecente esté por encima de la salud y la vida de una abuela, porque podía ser su abuela o la mía, es una comunidad absolutamente inhumana, despiadada, totalmente equivocada. Y aquí, pues no pasa nada. Nunca pasa nada.

Afinadas, sin swing y sin sueldo. Alcaldes festejándolo en sus casas con dinero del pueblo.

0: lona y cartón.
1: Eso le va a tocar, una casa de lona y cartón. La pobre Mari Carmen. Ya sabemos de parte de quién están la derecha extrema y la extrema derecha. Pero ¿y el gobierno progresista dónde estaba hoy? ¿Por qué ha permitido este atropello, esa violencia policial, Marlaska? ¿Cómo es posible? ¿Quién va a parar las garras a estos miserables que quintuplican sus ganancias a costa de una pobre mujer? Dice Mari Carmen que los que la han echado de su casa son mala gente, capaz de cualquier cosa por dinero. Así es, sin piedad. Y mientras, la otra, intentando alarmar y meter miedo con gas pimienta en el Congreso. La verdad es que estamos todos completamente locos. Son las 4 y 13 minutos, una hora menos en Canarias. Arrancamos.
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0: Marta Solano, siento este arranque tan triste, pero
1: estamos todos tristes hoy,
0: ahora nos reímos un poco.
1: Venga, hay nos que vamos seguir, a reír en el programa y se lo vamos a dedicar a Mari Carmen. Hoy en Pase por Capilla, Palo nos habla de los memes que tanto le gustan a nuestros hijos. No sé qué ven en los memes esto, bueno, ahora nos lo cuenta en nuestra tertulia. Mari Carmen en el centro, es nuestro primer gran tema, no podía ser de otra manera, ¿no? A la una de la tarde la veíamos salir en camilla, desahuciada por un fondo buitre en el barrio del Retiro en Madrid, con 87 años. Desde aquí nuestro apoyo, Mari Carmen. Además, normalidad en la frontera de Ceuta el día de las elecciones de Marruecos, a pesar de esa convocatoria que les contábamos en redes sociales. En Nueva York siguen los líderes mundiales de la ONU. Esta próxima madrugada habla Pedro Sánchez. Y todo apunta también, David, a que Televisión Española en la edición 2027 no estará en Eurovisión.
0: Bien, bien por esta casa, muy bien.
1: A las 5 en nuestra entrevista top, prepárense para sentirse odiseos. Sí, sí, han oído bien. Hoy nos metemos en la odisea, en la expo inmersiva que abre sus puertas este otoño en Madrid. Con nuestra veterinaria hablaremos de leishmaniosis, que preocupa mucho, ¿verdad? Con los perros.
0: Ya te digo.
1: Menudo problema. Bueno, vamos a prevenirlo entre todos. Y en nuestras tardes de cine, hoy una banda sonora que te encanta, David. ¡Gris!
0: ¡Vamos!
1: Así que nos toca hacer de John Travolta y de Olivia Newton-John. A las 6 jugamos a los sonidos con el concurso de Arangüena. En esto hay que hablarlo. Alex O'Doherty dice que confesemos nuestras habilidades perdidas. Madre mía, qué lista tengo aquí.
0: Uy, yo, vaya, madre mía.
1: Y bajo el arco iris, Paco Tomás reivindica la figura del músico de country sudafricano Orville Peck.
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1: Y a las 7, otro momentazo del programa, entrevista y concierto privado de Fran Doblas, un artista que lleva la copla y el flamenco en las venas.
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0: Bueno, lo dicho, vamos a intentar olvidar las penas y los desastres que nos rodean, riéndonos un poco. Llega el momento en el que vamos a intentar algo muy complicado, entender a los adolescentes, aunque sinceramente creo que sería más sencillo interpretar un jeroglífico egipcio, escrito por un médico, porque ahora se comunican muchos de ellos solo con memes. A veces no sabemos lo que significan, pero eso sí, se ríen muchísimo. Así que vamos a recorrer algunos de los grandes documentos sonoros de nuestra historia reciente, audios que nuestros hijos e hijas se saben mejor que la lista de los Reyes Godos. Comienza Pase por Capillo, por Capilla, una mujer que tiene 3 adolescentes en casa y que ya no mantiene conversaciones. Intercambia memes. Palo Capilla, bienvenida.
1: ¡Hola! Oye, enhorabuena, 3 adolescentes sobreviviendo cada semana. Te admiramos, te queremos.
4: Sí, sí, lo que siempre digo, los 3 del mismo padre, los raros del colegio.
0: Ya te digo, esos raros.
4: Pues sí, muchas gracias. Efectivamente, David, yo ya no hablo con mis hijos, yo les mando memes o gifts. Oye, que es la forma con la que ellos, por conectar con ellos,
0: me
4: es la
0: encanta,
4: única manera.
0: Me encanta.
4: Sí, y así sabemos que seguimos vivos. En mi casa la comunicación familiar es... Hijo, llegas tarde... Y él me manda un gif de una niña con los ojos en blanco. ¿Sabéis cuál os digo? Que la niña ha evolucionado,
0: sí,
4: ya, de hecho.
0: Sí, sí, sí.
4: Hija, recoge tu habitación y ella me responde. Bueno, depende, si no omito. Ahora escucharemos por qué digo lo de si no omito. Porque ellos saben perfectamente a qué nos referimos. Nos estamos comunicando como las antiguas civilizaciones, pero en vez de pinturas rupestres tenemos vídeos verticales.
1: A ver, la pregunta del millón. ¿Tú les entiendes cuando te mandan eso?
4: En absoluto.
1: Vale.
4: Pero me río para no parecer mayor. Eso es fundamental. Cuando tienes adolescentes, ellos te enseñan un vídeo que no tiene ningún sentido y tú tienes que decir, ¡es buenísimo! Aunque por dentro estés pensando, ¿dónde está la gracia? Porque hay un señor disfrazado de tostadora. ¿Y por qué lleva 4 millones de reproducciones?
0: Ay.
4: Porque los adolescentes tienen un detector de madres fingiendo que entienden las cosas. Tú dices, sí, lo he pillado. Y te miran como diciendo, no lo has pillado, señora del Facebook. Y voy a aprovechar a contar un par de chistes que contaría mi madre que nos harían mucha gracia. Vamos allá.
0: A ver si lo entienden ellos.
4: Eso es, vamos allá. Dice, ¿qué nombre le vas a poner a tu hijo? Dice, Tormentoso Lunes. Y dice, pero eso no es un nombre. Y dice, hombre, ¿qué me dice de Plácido Domingo? Dice, espera, otro más. Dice, este es muy gracioso, pero a ver, sufro déficit de atención. ¿Y eso qué es? ¿Qué es qué? ¿Eso qué tienes? ¿Qué tengo qué? ¿Qué tengo? ¿Qué tengo? ¡Quítamelo! ¡Quítamelo! ¡Quítamelo! 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Como es Humor de Madre, mi show, puedes venir con tu madre, con tu padre, puedes venir si eres hijo, puedes venir incluso con tu cuñado.
1: Sí, hay que ir con los hijos adolescentes, no, por favor.
4: Sí, por favor.
0: No os perdáis a esta madre en ese teatro escondido. Hay que comprar todas las entradas.
4: En mi página web, en palacapella.es, un atrápalo. Venga. Bueno, y para reírnos un rato, hoy traigo algunos audios que ya forman parte del patrimonio cultural español. Esto debería conservarlo la Biblioteca Nacional. Dentro de 200 años, un historiador encontrará estos archivos y dirá: aquí comenzó la decadencia. Vamos con el primer audio. El otro día, gente de mi familia, de mi propia familia, me dijo que no había oído este meme en la vida. Y a mí me parece mítico. Vamos a escucharlo, a ver qué os parece a vosotros y a nuestros oyentes.
5: Venga. Esa es la entrada del baptisterio, que estaba todo cubierto de tierra. Y mi abuelo iba arando con los muros. ¿A quién no le va a gustar un imperio romano del siglo I?
0: Es maravilloso, por favor.
4: Es maravilloso y es mitiquísimo. ¿A quién no le va a gustar un imperio romano del siglo I? Esto le gusta a cualquiera. A mí me fascina la pasión con la que explica el baptisterio. Yo pongo esa emoción para enseñarles a mis hijos una bolsa de ropa que he dejado junto a la escalera. Esta es la entrada del dormitorio, que estaba todo cubierto de sudaderas y vuestra madre iba avanzando con dificultad. ¿A quién no le va a gustar una cesta de ropa limpia del siglo XXI?
1: Oye, lo pasáis muy bien en tu casa, tía.
0: Tus hijos, tus
1: Yo me
0: hijos,
1: pido una madre como palo.
0: Tus
1: ya.
0: hijos no mostrarán el mismo entusiasmo que tú, ¿no?
4: Ninguno. Los adolescentes pueden ver yacimientos arqueológicos enteros y decir: está guapo.
0: Está guapo, ¿eh?
4: Real, está real. Guapo.
1: ¿Qué pasa, bro?
4: Exactamente. Pero encuentran una patata frita con forma de corazón y le hacen 14 fotos.
1: Sí, sí, sí, sí, sí.
4: Así que esta mujer habría que contratarla para presentar las cosas que no interesan a los adolescentes. Esta es la entrada de la biblioteca, este es el libro de lengua, esta es la página 37, que estaba todo cubierto de subordinadas. ¿A quién no le va a gustar aprobar la evaluación del trimestre primero?
1: Hombre, has explicado, dan ganas hasta de estudiar, ¿eh?
4: ¿Verdad?
1: Sí, sí.
4: Es que el sistema educativo necesita más señoras del baptisterio. ¡Vamos con el segundo audio!
6: ¿Es usted tan amable de indicarme cómo llegar a la zona de las tiendas y demás?
7: La calle justo esa de ahí detrás, todo recto, ahí tienes un montón.
6: O sea, a ver si me aclaro, Caranchoa. ¿Estamos ahora mismo en qué parte, más o menos?
1: ¿Ha dicho Caranchoa?
0: Esta fue mítica.
6: ¿Qué vas tú? Que no te lo digo en sí.
7: ¿Qué va?
1: Que le da un cachete.
0: Le dio una hostia que
1: pero,
0: vamos. De
1: pero
0: que
1: por no llamarle Caranchoa.
4: Sí, sí, sí. Bueno, fue mitiquísimo.
1: Oye,
4: esto
1: ¿qué cara
4: también
1: tienen las anchoas a todo esto? ¿Cara boquerón?
4: Pues fíjate. O sea, fue el momento en el que España descubrió dos cosas. La primera, que una broma de cámara oculta puede salir regular. Y segunda, que hay insultos que suenan como un producto de supermercado. Caranchoa.
1: Me encanta, Caranchoa.
4: Sí, parece una crema facial con omega 3. ¿Qué utilizas para tener esa piel? Pues Caranchoa de Laboratorios Cantábrico.
1: Es que estuvo aquí el otro día una cantante de Maui hablando de anchoa. Esta semana estamos muy de anchoas,
0: una
1: ¿no?
0: canción que se llamaba
1: ¿sí?
0: La anchoa.
1: Qué bueno.
0: Pero vamos, cualquier discusión termina ahora mismo convertida en vídeo, eso ya lo sabes, ¿eh? Y colgada en las redes.
4: Exactamente. Es que antes discutías con alguien en la calle y al día siguiente no se acordaba nadie. Ahora discutes y antes de llegar a casa tu hijo ya te ha mandado el vídeo con música de fondo, subtítulos y una encuesta. ¿Quién tiene razón? Lo importante que deberíamos explicar a los adolescentes es que una cámara no convierte automáticamente una broma en buena. ¡Ojo! Si estás molestando a alguien y te dice que pare, se para. No se dice tranquilo, es que para TikTok. Porque esa frase no tranquiliza a nadie. Es como si te roban el bolso y te dicen: no te preocupes, señora, que es contenido.
1: Madre mía, de verdad.
0: Y los comentarios a estos vídeos. Sí. Eso es lo que yo peor llevo de todo, los comentarios.
4: Sí, es verdad. Porque decirle a un adolescente que voluntariamente entre a discutir con una persona llamada Destructor 2009, no. Yo a mis hijos les digo: no discutas con alguien que tiene la foto de perfil un coche que no es suyo. Ahí no vas a encontrar una solución diplomática. Vamos con el tercer audio.
1: A ver.
8: 125 kilos y 400 gramos.
9: Tengo que decir a mi favor que me he pesado con las gafas puestas.
4: Este era un concurso de gente que tenías que adivinar el peso de la persona y este meme se hizo porque el tío dijo, después de pesar 125 kilos, que tenía que decir a su favor que se había pesado con las gafas puestas. Como, o sea, yo quiero esa capacidad para justificarme. O sea, es como: Palo, te has gastado mucho este mes, tengo que decir a mi favor que llevaba pendientes. Palo, has llegado 40 minutos tarde. Sí, pero venía con el bolso lleno. los adolescentes hacen exactamente lo mismo con las notas. Ha sacado un 4. Sí, pero el examen era por la mañana.
1: ¿Y tú? ¿Y qué tiene que ver?
4: Claro, hijo, todos los exámenes son por la mañana. Pues ahí está el problema.
0: Siempre hay una explicación, siempre.
4: Sí, sí, sí, sí, sí, no he hecho los deberes porque no encontré el cargador, pero es que eran ejercicios escritos. Ya, mamá, pero sin batería no fluyo. Los adolescentes no asumen nunca el peso completo de las circunstancias. Siempre llevaban las gafas puestas. Bueno, vamos con el cuarto meme audio.
10: No me identifico ni con ser hombre ni con ser mujer.
11: Y yo me llamo Mercedes.
0: Madre mía.
4: Pero esto es que le hicieron, esto, le presentaron a una mujer mayor a personas de género fluido.
1: ¿Pero esto dónde fue? ¿La revuelta? ¿Me suena?
4: No sé si la revuelta, en el hormiguero, no me acuerdo cuál. Pero
1: yo creo que la revuelta, me suena, puede la revuelta,
4: ser,
1: ¿no?
4: Y dijo ella, como a mí me parece muy bien todo lo que tú me estás contando, yo me llamo Mercedes.
1: Yo me llamo Mercedes.
4: Dándole una naturalidad aplastante,
1: sí,
4: a lo suyo. Que a veces hablas con adolescentes y ocurre algo parecido. Hijo, ¿cómo te sientes? ¿Qué hay de cenar? Te pregunto por tus sentimientos. Ya, pero ¿qué hay de cenar? No sabemos si es todo emocional, pero sabemos que quiere pasta. Y oye, también es una forma de identidad. Que una vez a mí mi hijo me dijo, me escribió una nota y me puso, ay mamá, te quiero mucho, ¿me das 5 euros?
1: ¿Por qué solo preguntan por comida y por dinero? Es increíble, ¿no? ¿Y por qué nunca cogen el teléfono cuando se les necesita?
4: Exactamente, y por el wifi. Ay, vamos con el quinto audio.
12: ¿Cuál diría que es la mejor etapa de España?
13: Mejor etapa de España, para mí es jamón.
4: No sabemos a qué etapa se refería, pero desde luego este hombre entendió que era una tapa, claramente.
1: Esto es como cuando le preguntaron a quién era una modelo o algo así, nivel de inglés, y en vez de inglés, y decía, pues nivel medio, habla de...
4: un día voy a traer...
1: O rasurado, no, tía, rasurado
4: brasileño,
1: no, nivel de inglés
4: brasileño.
1: Brasileño, y era, no, tía, no.
4: Pues tengo que decirte una cosa, un día vamos a hacer un especial eso de nivel de inglés, que es muy gracioso.
1: Ay, es bueno eso.
4: Este señor con su respuesta ha mejorado bastante la pregunta, porque ¿cuál es la mejor tapa de España? Responde inmediatamente el jamón.
1: Es buenísimo.
4: Decidió no entrar en polémicas. Tú puedes discutir sobre transición, los austrias, los borbones, me da igual, pero con el plato de jamón delante no se discute, hay consenso.
0: Española y muy española.
4: Totalmente. Sí, y muy adolescente, porque ellos oyen lo que les conviene. Te he dicho que pongas la mesa. Que pida una pizza, que pongan la mesa. Perfecto, barbacoa y 4 quesos. Te has pronunciado una frase completa y ellos han rescatado las 2 sílabas que les interesaban. Es una capacidad auditiva selectiva. No escuchan, recogen lavavajillas, pero dices en voz baja, creo que queda chocolate.
0: Ya, y aparece,
4: exactamente, aparecen los tres ahí.
1: ¿Cómo
4: de
1: lo
4: golpe
1: hacen? Qué fuerte,
4: sí,
1: ¿no?
4: Es brutal. Y vamos con el sexto.
14: ¿Cómo te llamas, cariño?
15: Sofía.
14: ¿Qué es lo que más te gusta de la fiesta de tu pueblo?
15: La morcilla.
14: La música, ¿verdad?
1: Perdona, es que los periodistas también es para darnos de comer. Aparte,
4: la mujer, claro, la periodista estaba lo suyo, lógicamente, que yo lo entiendo. Y quería que la niña, dice, bueno, pues quería que algo poético, la música, la alegría, compartir con los vecinos. Pero Sofía lo tenía clarísimo, la morcilla. Tiene claras sus prioridades y me representa, que lo sepáis.
0: Sí,
1: hombre,
0: sí,
1: a mí me parece muy bien, ¿no? La periodista intenta, pues eso, yo creo, en el fondo, reconducirla.
4: Claro.
1: Quería reconducirla al espectáculo. Deja de pensar en la comida.
4: Exacto. Pero Sofía no necesita que la reconduzcan. A los niños y a los adolescentes les hacemos preguntas esperando una respuesta preciosa.
1: Y no, ¿no?
4: ¿Qué es lo mejor de pasar tiempo en familia? Y tú quieres que digan sentir el cariño en mis padres, pero te contestan que hay wifi. ¿Qué es lo que más te gusta ir de vacaciones con nosotros? El buffet. Y de tu madre, la contraseña de Amazon. Sofía dijo la verdad. La música termina, las luces se apagan, pero la morcilla deja un recuerdo durante muchas horas. Así que vamos con el séptimo.
16: ¿Vas a acabar todo?
17: Bueno, pues bueno, depende si no vomito.
16: No, eso no. Oye, ¿tú por qué eres tan guapo?
17: Bueno, porque bueno...
1: Bueno.
4: Es que es genial este meme.
1: ¿Lo de gomito? ¿Qué?
4: Lo de gomito es genial. Es
1: gomito.
4: Estos chavales, de verdad, lo tienen en sus móviles estos memes y me parto de risa. Lo de te vas a acabar todo, depende si no gomito, es una respuesta prudente. ¿Vas a hacer deporte todos los días? Bueno, depende si no gomito, es otra respuesta prudente.
1: Oye, pues eso lo voy a decir yo también, David, lo de si no gomito,
0: ya,
1: ¿no?
0: Te digo.
1: Cuando me digas algo de si no gomito, sí, si no.
0: Y lo de cuando le preguntan por qué es tan guapo.
1: Ay, es buenísimo.
4: No necesito explicación. Bueno, porque bueno.
0: Qué bueno, son muy buenos. Sí.
4: ¿Qué tú dices?
1: Pues porque es guapa, hombre, ya.
4: Claro,
1: está.
4: Dicen, ¿cómo estás? Si tengo el pelo fatal, no he dormido. No, hay que aceptar los cumplidos. Ojo, como este niño. Bueno, porque bueno. Así que, qué seguridad, ¿verdad, Marta?
1: Qué seguridad, me parece impresionante. Viva la autoestima.
4: Sí. Vamos con el octavo audio.
11: ¡Ay, hola! ¿Quién ha sido? ¡A Sole, que te meto un guantazo, mierda! ¡Qué mierda que eres! ¡Que te meto con el mechero, Sole, eh!
0: Este tiene unos Sole. Años, ¿eh? Este sí. Se hizo muy famoso.
4: Este es muy mítico, es nuestro último meme. Pero este es un clásico de nuestro imaginario de memes, ¿a que sí?
0: Total.
4: Y este, bueno, y es que esto me ha recordado ya para terminar. Tiene un arco dramático impresionante. Empieza con hola y en cuestión de segundos hemos llegado al mechero. Ni las series de televisión desarrollan un conflicto tan rápido. En este audio, perfecto para explicar cómo evoluciona una discusión entre adolescentes en un grupo de WhatsApp. Mensaje 1. Chicas, lo digo de buen rollo. Cuando alguien dice lo digo de buen rollo, prepara casco. Mensaje 2. No quiero polémicas. Hay polémica. Mensaje 3. Tú sabes perfectamente lo que has hecho. Mensaje 4. Sole, que te meto con el mechero.
1: Ay, Sole, que te meto. Tía, se me había olvidado el Sole, que te meto con el mechero.
0: Salió en Crónicas Marcianas.
1: Es el buenísimo.
4: Sí. Ay, la mierda, la Sole. Decía después,
1: por
4: lo mejor.
1: La Sole, sí. Bueno, ¿y los padres qué hacemos en estos casos?
4: Pues intentar que no se llegue al mechero. Enseñarles vale. Que cuando una conversación está subiendo de temperatura, lo más inteligente no es escribir más fuerte. Porque esto los adolescentes creen que es una mayor. A ver, los adolescentes piensan que una mayúscula aporta argumentos escrito. Y no, hay que decirle, claro que no, cariño, está susurrando en Arial Black. Así que después de todo esto, creo que ya estoy preparada para comunicarme con mis hijos en su idioma. A partir de ahora, no voy a volver a darles la charla.
0: ¿Vas a dejar de hablar con ellos directamente?
4: No, voy a hablarles exclusivamente con memes. Mamá ha suspendido matemáticas, bueno, porque bueno, mamá llegó a las 3, depende, si no, jomito, mamá, que me das 20 euros, a que no le va a gustar un imperio romano del siglo I.
1: No tiene ningún sentido, Palo, lo sabes, ¿no?
4: Exactamente, ya hablo adolescente perfectamente.
0: Ay, Palo Capilla, qué adolescente eres.
1: Estás en nivel C1 de adolescente.
4: En nivel C1, pero siempre seguiré diciéndolo de mientras vivas en mi casa. Es un meme histórico ese, Marta.
1: ¿Pero tú crees que nos respetan cuando decimos eso?
4: Yo creo que en absoluto. No,
1: vale.
4: En el presente no pasa de moda. Lo utilizó mi madre conmigo, yo con mis hijos, y entre 30 años mis hijos estarán diciendo los suyos, probablemente desde el metaverso. ¡Mientras vivas en mi nube!
1: Exacto.
0: Con esta evolución de la comunicación familiar cerramos hoy.
1: Bueno.
0: Pase por Capilla.
1: Enorme.
0: Gracias, Palo.
4: Bravo, muchas gracias, bravo, a vosotros.
1: Bravo, vamos,
4: y a nuestros oyentes.
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0: Bueno, creo que tengo que aclarar una pequeña... Yo no lo me lo tomo como una equivocación. Me dicen que Urbagestión no es exactamente un fondo buitre. Es una empresa de buitres, que viene a ser lo mismo. Si no es un fondo, pues no tienen fondo. Urbagestión, me dicen que lo mismo es que les he llamado fondo buitre. Pero no, no son fondos, son buitres. Así... terminamos, hoy ya es otoño, creo. Se ha ido el verano, pero no el calor. Aquí hace un calor hoy en el estudio tremendo. Y así empezamos nuestra tertulia del café sin café y hablando de buitres. Vamos a hablar hoy con Marta Nebot, con Gabriel Sanz y con Maribel Sánchez de Haro, como siempre. ¿Y de qué vamos a hablar para empezar? Del desahucio de Mari Carmen.
1: Qué horror, ¿eh? Pelos de punta, ¿eh?
2: Este era el momento, cuando esto, entraba la policía.
0: Esto no es la guerra, esto no es una escena de un conflicto bélico. Es de eso que acabamos de hablar sin contemplaciones. Así han desahuciado a Mari Carmen, que ha salido en camilla de su casa, la casa en la que llevaba 71 años viviendo de los 87 que tiene, por el ansia de esos buitres de Urbagestión. Un violento atropello a los derechos humanos, a la decencia, a la dignidad. En fin, vamos a escuchar... Ya lo hemos escuchado.
1: El caso es que a esta hora le mandamos un beso a Mari Carmen. Está ingresada en un hospital. A la 1:00 de la tarde salía en camilla, directa al hospital. Todavía no sabe dónde va a pasar las próximas noches de su vida. No aceptaron esa oferta, ¿no?, de una escritora anónima, lo decías, David, de pagar parte del alquiler. No han negociado con los 200 activistas acampados. Ha sido una mañana muy tensa, Maribel.
2: Sí, Mari Carmen pagaba 500 euros. El alquiler era de renta antigua y el fondo le quería subir a 2.650 euros. El sindicato de inquilinas dice que la situación no se va a quedar así. Escuchamos al portavoz, a Aldo Reverte.
3: Vamos a convocar a las 7 de la tarde concentración en el ático de Ayuso, en Madrid, y a la misma hora en delegación de gobierno en el resto de ciudades, porque esto es una auténtica burrada, una auténtica vergüenza.
0: Comentábamos hace un momento, Palo, Capilla, Marta y yo, que esto va a suponer seguramente un antes y un después. Es tan inmensa la vergüenza de todo lo que ha sucedido hoy con Mari Carmen, que al final se ha convertido en un símbolo ante la injusticia y la vulnerabilidad por culpa de la vivienda. Yo estoy impaciente por conocer vuestra opinión, Gabriel.
4: Pues mira, yo creo que se ha convertido en un símbolo, como bien dices, porque esta mujer bien puede ser la madre o la abuela de cualquiera de nosotros, ¿no? Y evidentemente esto va a poner sobre la mesa la necesidad de hacer reformas que impidan o por lo menos que prolonguen eso que se llama las famosas rentas antiguas. Esta mujer pagaba 500 euros, lo había heredado de su padre. Y si bien es cierto que estas personas argumentan, digo, las personas que están detrás de Urbagestión, que ellos no pueden hacer frente a todos los gastos con estos alquileres, tendrá que haber algún tipo de mecanismo que... o sea, frene esto, porque lo que no puedes hacer es expulsar a la gente de las ciudades, ¿no? Es decir, al final en las ciudades, en las grandes ciudades o las mejores zonas de las ciudades, de las grandes ciudades, solo va a poder vivir un determinado tipo de gente. Es que cuando dices, esta mujer tenía que pasar de pagar 500 a 2.600, dice, joder, ¿quién puede pagar 2.600? Salvo que sea un desplazado al que la empresa se lo paga.
1: Porque se ganaba 1.000 de pensión la mujer.
4: Pues, bueno, no, pero quiero decir, era una jubilada como tantos, claro, cientos de miles de jubilados, pero hablo de un trabajador de 40 años, no vayamos a Mari Carmen.
1: No,
4: quiero decir que es el problema es que ha puesto sobre la mesa o sobre el tapete todo lo que es las grandes contradicciones de la vivienda, y me da la impresión de que no tiene fácil solución, porque aquí en el fondo casi nadie ha querido atacar a lo que son sus votantes, no solo el PP, no solo Vox, no solo Ayuso, no solo Almeida. El PSOE ha estado remoloneando mucho tiempo con esta historia.
0: Sí, sí.
4: Pero mucho es mucho.
1: Cuarto intento de desahucio, Marta, al que se enfrentaba en 7 años. Cuarto, ¿eh?
5: Yo quiero decir que, para empezar, que esta mañana he llorado viendo todo esto. Me parece que hemos llorado mucha gente escuchando y conociendo la historia de Mari Carmen estos días. Ha fallado todo.
1: Qué pena.
5: Ha fallado todo. Hemos fallado como país, hemos fallado los que tengan que ver con este gobierno que se dice progresista, han fallado instituciones como la Comunidad de Madrid, como el Ayuntamiento, ha fallado absolutamente todo el mundo, porque esto no tiene nombre. Yo me alegro mucho de que hayáis empezado llamando a Urbagestión no fondo, sino una empresa de buitres.
0: Bueno, yo le he llamado fondo porque es una forma de que lo entendamos.
5: Pero ellos han demandado a gente que les llama fondo buitre, ¿eh? Vale, o sea, que está bien que matiz, dejemos claro el matiz, que no lo es, porque, vale, porque hay que recordar varias cosas. Vamos a ver, esta mujer está en la calle primero, desde mi punto de vista, porque el decreto de congelación de los desahucios, que se aprobó, que cayó el 24 de febrero, cayó con los votos del PP, de Vox y de Junts. Si ese decreto no hubiera caído de esa manera, esta mujer no estaría en la calle. Uno, esto es tangible y esto es concreto, porque yo estoy de acuerdo en que el gobierno podía haber hecho más, pero el gobierno ha intentado cosas. Y es un gobierno en minoría, al que si la oposición se une en bloque, como en esta ocasión, en cuanto Junts o uno de los pequeños partidos se unen a PP y a Vox, el gobierno no puede hacer nada. Entonces, esto se ha intentado por ese lado. Y luego, ya más allá de la cuestión legal, para mí está la cuestión humanitaria. Esta mujer, según la ley vigente, podía haberse salvado si hubiera tenido una discapacidad del 65%. La tiene del 50%. ¿De verdad hoy no podían estos señores que no quieren que les llamemos buitres darle una hora para recoger sus cosas?
1: Con 87 años.
5: ¿De verdad no podían haber vendido esa vivienda al Ministerio de Vivienda, que se ha ofrecido a comprarlo mientras esta mujer, para tratar de mantenerla en su vivienda mientras viva? ¿De verdad no podían aceptar que ese alquiler que ella no puede pagarlo, pagar a una escritora anónima que se ha ofrecido a pagarlo mientras esta mujer viviera? ¿De verdad no podían hacer algo por evitar este mal? Yo creo que no. Entonces, por eso mismo, que siempre estoy en contra de insultar y de, en fin, trato de tener mucho cuidado con los adjetivos y con los nombres que pongo a la gente. A mí me parece que buitre es una buena palabra para describir a dos empresarios de Madrid. No es un fondo buitre extranjero, no son personas que no sean españoles, muy españoles, son personas de aquí que han decidido poner su beneficio, o ni siquiera poner la crueldad por encima de los beneficios, porque se habían encontrado soluciones para que no perdieran ni un euro, y a pesar de eso han decidido tirar a esta mujer a morir, porque yo creo que no va a acabar bien.
1: Maribel, ya a las 7 hay una convocatoria, ¿no?
2: A las 7 hay una convocatoria, exactamente, del sindicato de inquilinas, una concentración frente al ático de Isabel Díaz Ayuso y ante las delegaciones del gobierno, que de momento lo que tenían confirmado hace un rato era Barcelona, Cádiz y Oviedo. Y bueno, aquí hemos visto, pues, lo que, en el sentido que tú decías, a Sumar, a Esquerra, a Podemos, cargando contra la ministra de Vivienda. Y luego, ¿a quién hemos visto también? Pues al alcalde de Madrid, que ha hablado de un drama, ha hablado de la situación de Mari Carmen, pero también ha dicho otra cosa, ya ha dicho, la izquierda va a querer reventar las calles con el sindicato de inquilinas como punta de lanza.
1: Gabriel, ¿qué os parece la respuesta política de tanto de la izquierda como del PP en este caso, ¿no?
4: Bueno, al PSOE no le quedaba otra que sumarse un poco al coro general, que nos parece a todos tremendo el caso, la casuística de Mari Carmen. Pero también es cierto que lleva mucho tiempo remoloneando, como decía mi primera intervención. PP, Junts, que decía Marta, y Vox están en la teoría de que regular el mercado lo único que va a hacer es constreñir la oferta de viviendas y va a empeorarlo, ¿no? Es cierto que hay los datos que se aplican, por ejemplo, en Barcelona, cuando se hablaba mucho de lo del tema del que se había congelado los alquileres, solo ha beneficiado a quienes están ya, porque lo que ha hecho es retirar del mercado buena parte de la oferta de gente que no quería meter su vivienda en el mercado. Es decir, podemos focalizar en estos dos empresarios.
5: Bueno,
4: podríamos focalizarlo en estos dos empresarios, si son buitres, si no son buitres. Son dos empresarios que intentan hacer negocio con la vivienda, como con la vivienda ha hecho negocio históricamente mucha otra gente. Es decir, yo escuchaba unas declaraciones de, creo que era de Amparo Larrañaga hoy o ayer, un día de esto, en el que le hacían una entrevista de un tema tal, y dice, cuando yo era pequeña me decían, si consigues dinero, invierte en pisos. Porque históricamente...
1: Toda la vida en el ladrillo.
4: Históricamente, el ladrillo...
5: No estoy extrapolando.
4: No estoy extrapolando.
5: Sí, estás justificando a estos señores parecen injustificables, Gabriel. Y yo estoy a favor del empresariado, que tiene dos dedos de frente y que además no se hace una campaña de destrucción masiva. Porque imagínate la publicidad que ha conseguido esta empresa...
4: Negativa.
5: Exactamente. O sea, ¿en qué cabeza cabe llevar hasta este extremo esto? ¿Cuál es el mensaje? ¿Qué querían hacer? ¿Por qué Ayuso ayer en una feria inmobiliaria dice que a Madrid hay que venir a prosperar en paz? ¿Por qué? ¿por qué echan tanta leña en un fuego tan grande? ¿Por qué, Gabriel? ¿Por qué? Pero, es que yo no encuentro una explicación.
4: Vamos a ver, ella defiende, hablo de Ayuso ahora, ella defiende una teoría económica que evidentemente no es la que tú compartes, y que la han votado los madrileños. Te guste o no te guste, le han votado los madrileños, tiene una mayoría absoluta de 70 diputados. Luego están las elecciones el 23 de marzo, perdón, de mayo, del 27 para echarla, si la inmensa mayoría de los madrileños no está de acuerdo con eso. Entre tanto, tenemos...
5: Lo que te pregunto es si te parece razonable o no que ante un caso como este...
4: A mí un caso como este
5: una reacción como esta de unos empresarios como estos y una respuesta como esta de las autoridades de la comunidad y del Ayuntamiento de Madrid.
4: Bueno, la respuesta ha sido que le han ofrecido una alternativa habitacional.
5: Sí, una alternativa que es una residencia de ancianos que le cuesta a la señora 1.200 euros, porque eso es lo que iban a cobrarle por esa residencia de ancianos, cuando tiene una pensión de 1.500. Es que lo explicó en los micrófonos de la mañana de esta casa. Es que eso no es una solución, Gabriel.
4: Bueno, Marta, yo he tenido a mi padre, que en paz descanse, pagando el grueso de su pensión para la residencia en la que estaba. Como hay cientos
5: que no
4: o
5: lo pongo en duda
4: españoles,
5: en Alcalá de Henares. Bueno, la sacas de su...
4: este estaba en Santander.
5: Bueno, a ella
4: Santander,
5: la mandaban a 30 kilómetros de su barrio.
4: Bien, te quiero decir con esto que entraba en precio, que se llama, vamos a decir, entraba en precio. Le quedaban 300 euros de su pensión para gastos mensuales. Es decir, que tampoco... Es decir, tampoco se ha ido a la calle.
5: Que no le estaban regalando nada.
4: Que no se ha ido a la calle. Claro que no le estaban regalando nada.
1: Yo lo que tengo la esperanza, David, es que la presión mediática y esta denuncia que estamos haciendo entre todos ayude a Mari Carmen.
0: El
1: ojalá
0: caso
1: que sí, ojalá.
0: Es que Mari Carmen está en la puñetera calle.
5: No, en un hospital. Está en el hospital.
4: Se va a ir a vivir con un sobrino,
0: sin su hogar, que era la casa en la que ha vivido más de 70 años, y esa es la realidad. Una señora que, como he dicho al empezar, no creo que le quede ya mucho tiempo de vida. Seguimos. Y seguimos hablando de Ceuta, tranquilidad hoy en las fronteras de Ceuta y Melilla, blindadas por la Policía Nacional, la Guardia Civil, ante la amenaza de un posible nuevo salto masivo en el día que se celebran elecciones en Marruecos.
1: Y desde Nueva York, noticia, ¿no? Por primera vez el presidente Sánchez señala la responsabilidad del gobierno de Marruecos. En una entrevista concedida a la CNN, Maribel dijo que le ha pedido acciones porque su control de fronteras falló en Ceuta.
2: Sí, si miramos la situación política, ¿cuál es la novedad? Pues las joyas. Zapatero dice que le dice al juez que son un obsequio que el rey de Arabia Saudí le hizo en 2007. Y la polémica, pues en la sesión de control en el Congreso, la presidenta Francina Armengol ha expulsado a Ana Vázquez, diputada del PP, por sacar un spray de gas pimienta y se ha armado una revolución.
1: ¿Qué ha pasado,
0: claro,
1: en el
0: todo,
1: Congreso?
0: Todo muy lógico. A ver, sobre esta polémica, 3 baños del Congreso precintados y 12 personas indispuestas.
4: Pues que alguien se ha puesto a manipular el famoso botecito del gas pimienta. Al parecer es un asesor,
0: decían que estaba vacío, por cierto.
4: Pues no sé.
5: No, ella lo ha dicho por activa y por pasiva en todas las televisiones esta mañana,
2: que
5: estaba vaciado y que por eso no era un arma y que por eso había sido tan injusto que la echaran del hemiciclo y que Francina Armengol es una ministra corrupta como todos los demás. Ha estado diciendo una serie de barbaridades durante toda la mañana hasta que de repente hemos descubierto que ni el spray estaba vacío y ella sabiéndolo ha debido mandar, esta ya es elucubración mía, ¿vale? Pero es que no hay otra explicación. Ha debido mandar a un trabajador suyo un baño a vaciarlo antes de entregarlo, porque le habían obligado a entregarlo. Uh-huh. Entonces, como sabía que se iba a descubrir que no estaba vacío, han intentado vaciarlo en un baño. ¿Eh? Intentando vaciarlo en un baño, han acabado 12 personas con asistencia médica, habiendo dicho por activa y por pasiva que eso no era un arma, que no había ningún problema, y que es que había un contubernio judeomasónico contra el Partido Popular y contra su persona. Yo, insisto, me parece que se nos está yendo de las manos y lo hago en plural majestático porque quiero ser generosa. Me parece de verdad que aquí hay mucho que reflexionar. Se nos está yendo.
0: ¿Y el objetivo de este spray pimienta qué es? Ese decía que era material escolar, casi más.
4: A ver, ella, como en su día Gabriel Rufián exhibió las balas de la policía, no sé qué, dice, este spray es el que llevan en sus mochilas todos los niños para evitar Ceuta, las agresiones, ¿no? En fin, sí, en Ceuta. Claro, el problema es que quien juega con fuego se quema. Y el problema es que ella, a ella alguien le dijo, esto está vacío, tranquila, pero no estaba vacío.
5: ¿O no?
4: Y,
5: ¿O no, Gabriel? No,
4: yo
5: lo
4: no
5: sé.
4: Creo que no ya haya sé. Consciente.
5: Ni lo
4: haya...
5: pensó, ni lo pensó.
4: Bueno, o debió decir por si acaso, y entonces la lía uparda el asesor, llevándolo al baño, a tirarlo por el inodoro, en fin, lo que sea. Vamos,
1: bueno, y aparte de este tema, lo decía Maribel, una de las últimas horas, estábamos esperando que Zapatero diera explicaciones con el tema de las joyas, ya ha dicho que era un obsequio del rey de Arabia Saudí. ¿Qué os parece todo esto? ¿Creéis que con eso se zanjará? ¿Demostrará con papeles el origen de las joyas? ¿O qué recorrido tiene?
4: Bueno, ha pedido al juez que lo demuestre él. Ha dicho, señoría, envíe usted una comisión rogatoria a Arabia Saudí.
5: Pero porque lo ha intentado, ¿no, Gabriel?
4: Supongo que lo ha intentado.
5: No, lo ha contado. Ha contado que ha mandado dos escritos a Arabia Saudí.
2: Y a la embajada.
5: Y a la embajada, pidiendo, por favor, que mande certificado para que no sea solo una cuestión de su palabra. Y todavía no ha habido respuesta de esta gente. Entonces, por eso mismo, ha dicho el hombre, como vale. Usted, señor juez, me está pidiendo que le dé ya la información vale. Y yo estoy tardando más de lo que me hubiera gustado. La única solución que tengo es contarle lo que sé y pedirle que usted pida la documentación.
4: Yo es que, bueno, le deseo lo mejor. Es el único presidente con el que yo mantengo un buen contacto personal, porque es una persona afable y Zapatero. Y le deseo lo mejor porque está en una encrucijada vital muy complicada. Está nada menos que acusado de que de contrabando y delito fiscal.
1: Y las hijas imputadas también, ¿no?
4: Las hijas imputadas. Entonces, a ver, es todo muy extraño, porque cuando Luis Arroyo, su primer portavoz, salió en prensa, dijo, bueno, esto vale 30.000, y además yo le he preguntado al presidente por lo del tema de Arabia Saudí, y me ha dicho que de Arabia Saudí nada. Bueno, pues... vamos a ver quién, de mentira verdad, quién dice la verdad. El Arabia Saudí tiene la palabra, ya está. Uh-huh.
2: Bueno, y por la parte de Pedro Sánchez, la novedad ha sido que por primera vez en la CNN, pues señalaba a Marruecos la responsabilidad de Marruecos justo en el día en el que se está votando.
1: ¿Elecciones?
2: Hemos visto al rey, hemos visto a Mohamed VI en un estado físico que da bastante que pensar. Y no sé
1: enfermo,
2: si a lo mejor habría que pensar que a lo mejor hay un contexto que nos estamos perdiendo, que nos está faltando información en toda la situación, en la oportunidad de que Pedro Sánchez justo se explicara en Estados Unidos.
5: Estos factores hay que tenerlos en cuenta. Yo, mirar, si la política nacional es difícil, la política internacional me parece que tiene unos vericuetos que yo no conozco y que desde luego cada vez que husmeo me llevan a pensar que tienen siempre mucho más subtexto, mucho más entre líneas, muchas más cosas que no sabemos, ¿no? Yo llevo defendiendo desde el principio que la postura del gobierno sobre Marruecos tiene que ver con geopolítica y tiene que ver con intereses y con diplomacia. Tiene que ver con que hay acuerdos con Marruecos, por ejemplo, para reagrupaciones familiares de menores no acompañados, aprobados desde los tiempos de Zapatero, y no se ha devuelto a ni un solo niño porque no hay colaboración de Marruecos. Entonces, partiendo de esta base, la lógica dice que ahora el gobierno necesita la colaboración de Marruecos para poder efectivamente devolver a los que legalmente se puedan devolver de los que han entrado irregularmente en Ceuta. Esto lo sabe el gobierno y lo está practicando con sus palabras, sus declaraciones y demás. Lo sabe la Unión Europea y lo mismo, y lo sabe el señor Manfred Weber, que en declaraciones al lado de Feijóo en Ceuta habló del amigo Marruecos. O sea que aquí lo sabe todo el mundo, que Marruecos no es un país democrático en los estándares de los que hablamos aquí y que hay que manejarse con ellos de otra manera porque declaraciones que no les gustan las pagan de determinadas maneras y por eso se está actuando diplomáticamente como se está actuando.
1: Y menos mal que hoy no ha habido, a pesar de esa convocatoria en redes, ningún susto, parece que normalidad, ¿no?
0: Hacemos una brevísima pausa y seguimos hablando de cositas de Naciones Unidas.
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0: En su discurso ante Naciones Unidas, el presidente Trump carga contra el multilateralismo e incluso acusa a Naciones Unidas de sabotaje y amenaza, una vez más, con aniquilar, borrar del mapa a Irán, una guerra de la que no sabe cómo salir a 6 semanas de las elecciones.
1: Sí, de medio término en Estados Unidos. Bueno, el presidente Sánchez va a intervenir la próxima madrugada en esa Asamblea General de Naciones Unidas. ¿Para qué? Para defender, entre otras cosas, su modelo migratorio. Ayer, por cierto, fue uno de los grandes ausentes en esa recepción de Trump, pero sí pudo pudo saludar a Delcy Rodríguez, ¿no?
2: Después de dar un rodeo grande. Y mientras tanto hay que decir que en Washington, en otro lugar, cumbre Estados Unidos-China. Xi Jinping hoy va a ser recibido por Trump a pie de escalerilla, que es una cosa que nunca hace y que es una declaración auténtica de intenciones.
0: Bueno, vamos a ver qué piensa la gente sobre el papel actual de Naciones Unidas en el planeta. ¿Realmente sirve o no sirve para algo? Tony Cano, ¿qué te dicen?
10: Buenas, pues mira, aquí estoy con tres amigas que están aquí. Hola, ¿qué tal? ¿Cómo estáis? Oye, es verdad, te llamas Divina.
11: Me llamo Divina, sí.
10: Maravilloso nombre, me parece maravilloso.
1: ¿Qué divina?
10: ¿Crees que la Asamblea General de las Naciones Unidas sirve para algo? O sea, todos esos países que se ponen, bueno, que son diferentes colores políticos en este momento y ahí tienen que llegar a una conclusión, un algo. ¿Crees que es posible que se pongan de acuerdo?
11: Pues no, no creo que se pongan de acuerdo, porque yo pienso que cuando hay una comunidad de vecinos y hay una reunión entre cuatro o cinco, no nos ponemos de acuerdo. ¿Cómo se van a poner de acuerdo tanta gente allí?
1: Bien dicho.
10: Porque es el bienestar general del mundo entero.
11: Sí, sí, pero no, yo no creo en eso, no creo que se pongan de acuerdo tanta gente.
10: ¿Y cuál es el problema? O sea, ¿será algo del ser humano?
12: Pues el problema es que ninguno opina de la misma manera.
10: Pero si pensamos todos en el bienestar de todos...
12: Ah, pues sería ideal.
10: Pero, cada uno mira demasiado su ombligo.
12: Hombre, sí, eso seguro.
1: Sobre todo, o sea, Trump.
12: Cada uno mira
1: Tony,
12: por él,
1: a lo mejor,
12: él,
1: ¿o no?
12: Él amenaza mucho.
10: ¿No es en la piel del otro?
12: No, ninguno.
10: ¿Y cómo veis, por ejemplo, el presidente Trump, que claro, evidentemente pues está en Nueva York, esa ciudad que tan suya es, que él se cree casi incluso el propietario de ella? ¿Cómo veis la figura de Trump a nivel internacional?
12: Lo veo que lo encierre.
1: Bueno.
10: Que lo encierren. A ver, aquí la otra amiga, ¿cómo lo ve? A ver, que se me han enganchado los cables por aquí. ¿Cómo ves tú al presidente Trump? A ver.
1: No.
10: A ver, ¿cómo lo ves?
13: No lo quiero decir porque sería muy fuerte, ¿no?
10: Ah, bueno, que...
13: Con lo que está cayendo igual me llevan para... No,
10: si no sabemos ni quién eres.
0: Te mandan al ICE.
10: Guardamos tu anonimato. El ICE no tiene jurisprudencia,
13: ¿no?
10: Aquí.
13: Pero que no entiendo que la hayan vuelto a escoger otra vez. Porque antes ya había sido presidente y al país le fue muy mal y ahora al mundo le va mal con él.
10: O sea, tú estás enfadada con los votantes estadounidenses porque volvieron a reelegir a Trump.
13: Exacto. Y a Trump, pues
10: claro, porque es un efecto dominó que al final detrás de Estados Unidos va el mundo entero.
13: Ahí está, claro, la gasolina, todo lo que nos están subiendo debido a sus intereses de él.
10: Oye, ¿cómo ves que Pedro Sánchez va a hablar en la Asamblea General esta noche? ¿Cómo ves que Pedro Sánchez al final es un poquito el que le ha ido plantando cara, el primero que ha empezado ahí, incluso
13: sí,
10: en Europa?
13: Pero ya ves que casi no le abre la puerta para entrar porque se le ha puesto en contra y, claro, no le ha gustado nada.
10: ¿Tú crees que muchos de los males nuestros vienen por parte de Trump? Por ejemplo, lo que estamos viviendo en Ceuta.
13: Don Dinero es el que manda y el que tiene las llaves es él y los demás pues tienen que...
0: ¿Qué razón tiene esta señora, sí, Tony?
10: Bueno, es que incluso del primer tema que hablabais, ellas tres me comentaban que el tema que hoy monopoliza su pensamiento es el desahucio que las ha puesto enfermas hoy, claro. Que se encuentran fatal, porque al final es eso, volvemos a lo mismo, siempre Don Dinero, poderoso caballero Don Dinero y qué caballero más hijo.
1: Totalmente de acuerdo.
0: Hijo de su madre. Gabriel sí. Sanz, ¿cómo ves Naciones Unidas en este momento en el que estamos?
14: Pues un quilombo, como dicen los argentinos, ¿no? A ver, Trump es el mismo personaje atrabiliario que ganó en 2016, que perdió, que no reconoció la derrota, que volvió a ganar, para sorpresa de muchos, pero es el presidente legítimo de los Estados Unidos y yo creo que, por ejemplo, cuando ejerce de anfitrión tienes que ir. Yo ahí, si hubiera sido el presidente Sánchez, yo hubiera ido. Es cierto que él está postulándose como la némesis de Trump en el mundo entero, él y Lula, pero sobre todo Pedro Sánchez, porque tiene elecciones de aquí a 10 meses en España, pero yo hubiera ido. Su hombre de referencia es Mandani, con quien ha protagonizado esta mañana, Hora de España, un encuentro, y Mandani le ha cubierto de elogios y él ha cubierto elogios a Mandani, etc. Pero yo soy de los que cree que la diplomacia, en el mundo diplomático te puedes permitir la diplomacia que puedes ejercer, o sea, que el peso de tu país te permite ejercer. Porque si no, te encuentras en una situación complicada, porque dices, vale, no se hace la foto con Trump, pero ayer vino una foto forzada con Delcy. Dice exactamente qué hemos ganado en esto.
1: Que estaba hablando por teléfono, se acercó de
14: claro,
1: él.
14: Claro, porque la otra tuvo, la otra tuvo la listeza de la que se está buscando la vida ahí en el...
0: Y que Delcy la hemos hecho muy famosa en este programa.
14: Por supuesto.
1: Sí, sí. Gracias. Marta, ¿cómo lo ves?
5: A ver, yo sobre el asunto de la foto o no la foto Trump, Pedro Sánchez, mirar, yo me pareció muy inteligente la actitud de Mandani. Mandani se reunió con Trump, ¿por qué? Porque le ha sacado 12.000 viviendas sociales al señor Trump para Nueva York. Y lo explicó con una claridad meridiana. Yo ya dije que yo, por hacer lo que tengo que hacer, voy a hacer de tripas corazón y lo que haga falta. ¿Qué hubiera sacado Pedro Sánchez de darle la mano a Trump y que lo hubiera humillado? Porque seguro lo hubiera humillado.
14: Eso
5: nada,
14: no lo sabemos.
5: Nada,
14: no,
5: yo creo que sí, que ya tenemos una casuística suficientemente amplia sobre cómo actúa el señor Trump y cómo
14: está
5: de bien
14: feuta,
5: o de mal y cómo de bien o de mal el hombre digiere los intentos de la diplomacia. Yo en este caso no lo tengo tan claro. Y en cualquier caso, sobre Naciones Unidas me gustaría decir una cosa más. Escuchando los discursos tanto de Antonio Guterres, que ha sido el secretario general durante más de 20 años, esta es su última vez, su último discurso, y a Lula da Silva, me quedo con el análisis que hacen del momento que estamos viviendo. Estamos viviendo un momento fundacional, yo creo, de un futuro en el que o habrá más reglas o habrá más ley del más fuerte. Va a ser o la fuerza o las reglas, es decir, va a ser más ONU o menos ONU, más multilateralismo o más guerras. Y me parece que tenemos que pensarlo.
0: Sí. Seguimos. Una diva es valiente, poderosa. Esta canción se la dedicamos a Marta Nebot, una diva. Pero no,
1: es divina,
0: divina, pero no, es que nos enorgullece poder contar que el presidente de Radio Televisión Española de esta casa, José Pablo López, ha anunciado que va a proponer al Consejo de Administración que España siga fuera de Eurovisión.
1: Tony, ¿cómo lo ve la gente en la calle?
10: Bueno, vamos a ver, ¿cómo ves que España siga fuera de Eurovisión en el 2027 si Israel continúa participando?
15: Me parece perfecto, o sea, creo que España ha hecho muy buena, bueno, que lo ha hecho muy bien. Y que siga así, o sea, es que no puede ser, o sea, y creo que los demás países deberían hacer lo mismo y sumarse a esta propuesta.
10: Poner por delante los derechos humanos a cualquier festival.
16: O sea, sin duda, o sea, que Israel pueda participar y, por ejemplo, Rusia esté vetada de actividades como...
10: el mismo Eurovisión.
16: Sí, Eurovisión o otros deportes. Que, o sea, por ejemplo, en chess.com Rusia no sale a la bandera, pues Israel sí que sale. O sea, ¿por qué? O sea, quien está haciendo un genocidio es Israel, no Rusia.
10: O sea, que estáis de acuerdo con la decisión de RTVE y esperáis que salga favorable esta propuesta que va a hacer el presidente.
15: Desde luego, sí.
10: Pues
1: gracias, Tony.
0: Gracias, Tony. Y Gabriel y Marta, ¿estáis de acuerdo con esa decisión del presidente de la casa?
14: Pues mira, a medias, porque creo que la hipocresía es difícilmente defendible cuando somos un país que somos la novena potencia en venta de armas, vendemos no sé cuántos miles de millones, entre ellos a países como Israel. Es cierto que ha habido una parte de veto por parte del gobierno, pero también es cierto que nuestras fuerzas armadas siguen teniendo armas procedentes de Israel y componentes procedentes de Israel. Sus equipos de baloncesto, el Maccabi, sin ir más lejos, sigue viniendo a España a jugar.
1: En Euroliga.
14: En Euroliga, y no hay ningún problema. En fin, yo lo que sí aspiro es, por supuesto, en contra de cualquier tipo de genocidio, en contra de cualquier tipo de atentado contra los derechos humanos, contra la población de Gaza y contra cualquiera, pero sí aspiro a que se normalicen las relaciones de España e Israel cuanto antes, porque es necesario. Es un socio imprescindible en la Unión Europea, en Estados Unidos y también los de España.
1: Y Israel, que tiene elecciones también, y a lo mejor a ver si con un poco de suerte hay cambio, ¿no?
5: No parece, según las encuestas, lamentablemente. No. Pero en cualquier caso, yo celebro esta decisión. Puedo estar de acuerdo con Gabriel en que faltan cosas por hacer, pero me parece que esta que hace esta casa es importante. Me parece que además marca un hito a nivel europeo y que empuja a que, como hemos visto en Naciones Unidas, haya cada vez más países que se están posicionando de una manera fuerte, radical, con discursos muy brutales como los que estamos escuchando, contra un genocidio con todas las letras. Ya hay que decir que Gaza es el país con el mayor índice de niños asesinados en una guerra y con el mayor índice de niños amputados, y tenemos que escuchar cómo los médicos que están allí nos cuentan que les tienen que amputar sin anestesia.
0: En cualquier caso, es una decisión del presidente, es una propuesta del presidente de Radio Televisión Española, que en un aspecto, en el único aspecto en el que puede, digamos, hacer fuerza, como es la participación o no en el Festival de Eurovisión, y parece ser que no vamos a estar en Eurovisión. Gracias, Marta, gracias, Gabriel, gracias, Maribel.
5: Gracias.
0: Seguimos boletín y más cositas. Una gran entrevista en las tardes.
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17: Las 5, las 4 en Canarias.
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17: El Supremo confirma la condena de 4 años de prisión para el futbolista Santi Mina por abuso sexual cometido en 2017 a una joven en una furgoneta estacionada en las proximidades de una discoteca de Mojácar en Almería. Fue jugador del Celta, también del Valencia, y actualmente se encuentra sin equipo desde 2023, después de que fuera condenado por la Audiencia de Almería en una sentencia que ya fue ratificada por el Tribunal Superior de Justicia y que ahora confirma también el Alto Tribunal, el Tribunal Supremo, por lo que tendría que ingresar en prisión Santi Mina. El presidente de Irán, ante la Asamblea General de la ONU, se defiende de las acusaciones de Donald Trump al apuntar que quien ejerce el terrorismo es la dupla formada por los Estados Unidos e Israel. Enviada especial en Nueva York, María Carou.
18: Durante 19 minutos, el presidente de Irán ha asegurado aquí ante la ONU que ellos son víctimas. Dice que no son terroristas, que solo se están defendiendo de los ataques de Estados Unidos e Israel. Les acusa de saltarse las leyes internacionales tras haber asesinado a su líder supremo y a cientos de niños. Responde también a la amenaza de aniquilación que dejaba ayer Donald Trump. Trump y los que nos amenazan deben entender que estamos listos para el diálogo, pero también que no aceptaremos el lenguaje de la fuerza, que no nos arrodillaremos, dice Masoud Pezeshkian. En su intervención también ha insistido en que no están desarrollando armas nucleares, que sus avances en energía, dice, son para el progreso del país. La intervención no ha sido seguida por nadie de la delegación de los Estados Unidos.
17: Fuentes del Partido Popular se preguntan si José Luis Rodríguez Zapatero recibió las joyas de la monarquía saudí como una comisión a cambio de algo, y añaden que tendría que explicar por qué nunca declaró ese supuesto obsequio personal que recibió en 2007 cuando era presidente del gobierno. Si es capaz de acreditar ese origen, el juez podría archivar esta causa separada del caso Plus Ultra, porque al cumplirse casi 20 años el asunto habría prescrito. José María Mollinedo es portavoz del Sindicato de Técnicos de Hacienda Gesta.
19: Está ampliamente prescrita cualquier responsabilidad tributaria o incluso la investigación de contrabando que habría iniciado la investigación el juez Calama, porque estarían ambos delitos ampliamente prescritos al transcurrir los 4 años.
17: Según los técnicos de Hacienda, lo que tendría que hacer Zapatero es entregar las joyas al Estado para cumplir con el código de buen gobierno que él mismo aprobó. Estamos ya en otoño, aunque no lo parezca, y recién finalizado otro verano devastador por los incendios, una encuesta del CIS arroja un resultado preocupante. La mayoría no sabemos cómo actuar si nos vemos en peligro. Laura Barrachina.
20: En concreto, un 43% de los españoles dice que su conocimiento es bajo o muy bajo, y el 10% que es nulo. Son datos de la cuarta encuesta sobre protección civil, según la cual casi el 81% cree que los incendios aumentarán en los próximos años, y el 99% que hay que mejorar la limpieza, la poda y el desbroce antes de los incendios. De hecho, casi el 93% opina que el aumento de los incendios se debe a esa falta de limpieza y de mantenimiento de los bosques. Son las mujeres y los jóvenes los que más creen que los incendios están relacionados con el cambio climático. Un 80% coincide en que los incendios aumentarán en los próximos años, y casi todos los españoles, un 97%, considera útil que les envíen el aviso a su móvil en caso de una emergencia extraordinaria.
17: 5:04, 4:04 en Canarias. 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
21: Aragón sigue engrosando la lista de espera quirúrgica. Hay más de 9.300 pacientes pendientes de una operación desde hace más de 6 meses. Son 1.230 más que en el mes anterior. Los datos, reconoce la vicepresidenta, no son buenos, pero Mar Vaquero condiciona ese incremento a la reducción de la actividad en verano y a las huelgas de los médicos que el ministerio dice no ha sabido gestionar.
22: Lo que hace el ministerio, lo que hace la ministra, repercute en las comunidades autónomas y repercute negativamente en la gestión sanitaria de cada una de las regiones, y lógicamente los mayores perjudicados son los ciudadanos que están esperando esa intervención quirúrgica.
21: Y el hospital de Jaca lleva 20 días con un quirófano sin funcionar a pleno rendimiento por una avería. Se ha visto afectado por una incidencia técnica en un equipo de regulación de gases medicinales. Aunque se realizan procedimientos que no requieren anestesia general, parte de la atención obstétrica se está trasladando al Hospital San Jorge de Huesca. Para el Partido Socialista es un ejemplo, dice, del abandono de los servicios públicos. Portavoz socialista en el consistorio jaqués, Olvido Moratinos.
3: Era una de las grandes demandas de los vecinos y vecinas de este territorio, la atención al parto, que las mujeres pudieran parir aquí, y llevamos prácticamente un mes en los que no se pueden realizar partos aquí. Creemos que es un descuido de este hospital y un descuido a los vecinos de estas comarcas.
21: Desde Sanidad insisten, la asistencia a los pacientes ha estado garantizada en todo momento, la avería está solucionada y se está realizando las comprobaciones técnicas para reabrirlo en cuanto sea posible. En cuanto al tiempo, a esta hora los termómetros marcan 32 grados en Zaragoza, 31 en Huesca y 30 en Teruel. La información vuelve desde Aragón en menos de una hora.
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0: 5 y 6 de la tarde, 4 y 6 de la tarde en Canarias, llega el momento de nuestra entrevista top y hoy nos vamos a poner en modo aventurero. Nos vamos a sumergir en una de las aventuras más apasionantes de la literatura universal, un mito de 3.000 años que sigue hoy muy vivo.
1: Nadie puede interponerse entre mi hogar y yo. Ni siquiera los dioses.
2: Claro, vamos a hablar hoy de un viaje que parece no tener fin, David, de la lucha de un hombre contra

0: hablamos de ello, ¿no? Pero desde luego que hace una semana, cuando fue la premier, a mí se me saltó más de una lagrimilla, porque aunque lo ves en la preparación y todo, hasta que no lo ves con la gente, que realmente es cuando la exposición empieza a palpitar, es cuando te das cuenta de lo que has hecho, ¿no?
1: Una exposición que llega en el año en que el mito de Homero vuelve al centro de la conversación gracias al éxito de la gran superproducción cinematográfica de Christopher Nolan. Y vosotros nos proponéis, en esta exposición inmersiva, embarcarnos en el viaje más épico de la historia, ¿no?
2: Así es.
3: ¿Cómo es?
2: Pues nuestra propuesta es no solamente que te quedes en la parte quizás más superficial del viaje, sino que, gracias a aquí Nacho Ares, que podamos profundizar también en las civilizaciones que había detrás del mito, para entender un poco cuál eran las circunstancias que dieron a esa autoría del poema y por qué se plasmaron, quiénes eran las personas que vivían en aquella época, por qué valores se regían, cómo era su forma de gobierno, sus diferentes, pues los dioses que idolatraban, etcétera, que dieron posteriormente lugar al mito que tratamos. Entonces hacemos un recorrido que es un poco 360 entre historia, entretenimiento, cultura.
3: Nacho, ¿nos vamos a sentir como Odiseo, como Penélope?
0: Desde luego, quizás ese es uno de los principales objetivos, ¿no? Hay un denominador común en toda la gente que lo ha visto, es que precisamente uno es protagonista de esa historia. Alfonso hablaba ahora de varios aspectos, ¿no? Varias ramificaciones en la propuesta de la exposición. Y es cierto, empezamos con el metaverso, una propuesta histórica, la realidad virtual, con esa guerra de Troya, la sala inmersiva, donde tú eres el propio Odiseo realizando ese viaje de regreso desde Troya hasta Ítaca, y desde luego todo ello aúna, ¿no?, en una experiencia muy personal que se puede compartir con toda la gente con la que vayas, pero realmente yo creo que desde el punto de vista estético, desde el punto de vista tecnológico, hemos dado un paso adelante y la calidad de todo el producto es maravillosa, ¿eh?
1: La tecnología, digamos, favorece la inmersión en esta exposición para sentir de cerca los peligros de Odiseo, las consecuencias de la guerra de Troya, incluso el canto de las sirenas, lo habéis recreado de alguna manera.
3: Bueno, sí. Como escuches a las sirenas, está muerto.
2: Es una tentación.
0: Estamos
2: bien
0: atados aquí.
3: Claro. Estáis atados, mástil, ¿no? Al mástil,
2: sí.
3: Eso.
2: Sí, tienes que intentar evitar seguirlas. De hecho, la propia exposición visualmente te intenta llevar hacia un vórtice de plumas doradas. Pero sí, esta vez hemos vuelto a colaborar con René Meckelbach, que es un compositor holandés, que ha sido el encargado de todas las exposiciones anteriores de Metadatos Digitales, de la banda sonora. Y en esta ocasión, pues hemos ido el año pasado ya para que lo Patra, introdujimos aquellos coros, y este año pues ya hemos pegado el paso siguiente.
3: Que con las sirenas, ¿no?
2: Claro, hemos puesto letra a la banda sonora, y tiene una canción que tengo que decir que es bastante pegadiza, entonces sales de allí con un poquito el
0: run run de la canción,
2: el gusano metido dentro de la cabeza.
3: Es que claro, Nacho, si hablamos de una exposición inmersiva, los sentidos son fundamentales, no solo la vista, ¿no? En esas salas impresionantes que tenéis, que nos podemos meter, como decíais, hasta dentro casi del caballo de Troya y meternos ahí en esa batalla, o sufrir los avatares del mar, pero yo tengo una duda, ¿cómo se organiza una exposición así? A mí me parece inabarcable.
1: Claro.
3: O sea, imposible.
1: ¿Qué dimensiones tiene? Pues,
3: es tremendo. Os
1: habéis montado un buen tinglado ahí, ¿no?
0: A ver, tú piensas que la nave de Matadero incluso se nos está empezando a quedar un poco pequeña,
2: se
0: pero
2: nos queda muy pequeña.
0: Son 4.000 metros cuadrados. ¿Eh?
1: Madre mía.
0: La sala inmersiva es una de las más grandes de Europa, 1.200 metros cuadrados, y lo más importante de todo es que está perfectamente sintonizado, ¿no?, y sincronizado para que esa experiencia sea única, ¿no? Y somos un equipo muy grande, ¿no? Aquí estamos dando la cara Alfonso y yo, y a muchos compañeros también les digo que me dan la enhorabuena, digo sí, pero esa enhorabuena hay que transmitirla a un equipo de casi 100 personas, que es lo que estamos detrás de Madrid Artes Digitales, que es la empresa promotora de todo.
3: ¿Pero
0: ello,
3: cuánto habéis tardado en montar esto?
0: A ver, el proyecto lleva ya bastante tiempo. Alfonso puede entrar en detalles en ese sentido, más de un año en lo que es la realización del guión y de las propuestas visuales, también de la estética, todo eso para hacerlo lo más cercano, y también con esas licencias literarias que yo acepto en muchas ocasiones, porque hay gente que dice, no, es que esta columna aquí y tal, mira, aburrido.

0: Aburrido.
1: Tranquilo.
0: Quédate en casa, claro, ven a disfrutar, y hay que adaptarlo un poco al gran público. O sea, no es un discurso muy excéntrico, como hizo, por ejemplo, Arthur Evans cuando reconstruyó el Palacio de Knossos, que lo hizo siguiendo las corrientes artísticas de la época, ¿no? En el primer tercio del siglo XX, pues, utilizando un poco de Art Deco, de modernismo, de todo, un poco así tirando de aquí y de allá, pero es cierto que hay a veces que tienes que adaptarte un poco al concepto general, ¿no? Al arquetipo general, ¿no?
2: Uh-huh. ¿Y qué ha sido lo más difícil de todo? Si es que hay algo más difícil que montar esta exposición gigantesca.
3: Pues yo creo que el mayor reto, y aquí por alusiones tomo la palabra de Nacho, ha sido el que nos estamos quedando un poquito cortos de espacio ya en la nave 16.
1: Ah, creía que ibas a decir que habéis descubierto quién era Homero, finalmente, porque no sabemos si Homero existió, ¿no?
3: Claro, no lo sabemos, pero también lo dejamos para que el público lo descubra, o saque sus conclusiones. No, pero la nave 16 se nos está quedando evidentemente ya pequeña, y precisamente con la Odisea, que es un texto que es muy extenso, que tiene muchos matices, y además nosotros dándole pues ese aspecto también más histórico de las civilizaciones, nos encontrábamos el reto de cómo metemos todo en el mismo espacio que venimos trabajando anteriormente. Y de ahí nace la propuesta del metaverso de este año, en la que reconstruimos digitalmente el Palacio de Knossos, reconstruimos el Palacio de Micenas para que puedas recorrerlo.
1: Wow.
3: Y entonces, de alguna forma, toda la parte que antes condensábamos en los objetos arqueológicos y demás, lo metemos en un mundo digital, en un recorrido fijo donde la voz de Homero te va guiando.
2: ¿Quién ha puesto voz a Homero, por cierto?
3: Pues no te sabría decir.
0: Pablo, el apellido no me sale ahora, es un actor de doblaje muy conocido.
2: Menuda responsabilidad.
1: Sí. Oye, una cosa, Nacho, tú eres un experto en esto y en civilizaciones de la antigüedad. Vamos a explicar a los oyentes un poco cómo era la forma de gobierno, cómo eran esos palacios, esas ciudadelas, el tema de los dioses, ¿no? Porque aquí los dioses son protagonistas en la historia, ¿no? Son los que le van haciendo faena tras faena a Odiseo.
0: Fíjate, estamos en un contexto hacia la segunda mitad del segundo milenio antes de Cristo, estamos hacia entre el año 1500 y el 1000, es cuando sucede todo esto relacionado con la guerra de Troya, aunque la tradición escrita, mejor dicho, la tradición de poner sobre un papiro, un rollo de papiro, el texto de Homero, se atribuye pues al siglo VIII. No sabemos realmente quién lo hizo. Homero es esa figura nebulosa que está en el aire, no sabemos si realmente era el nombre de un autor en concreto o pero realmente era el seudónimo empleado por varios aedos, eran como una especie de cuentacuentos que había en aquella época, y lo que hacen es plasmar por escrito las inquietudes, los anhelos, los deseos, los miedos de millones de personas, de seres humanos en aquella época, que echando la vista atrás te das cuenta de que somos exactamente iguales a ellos, ¿eh?
1: Iguales,
0: exactamente iguales. Queremos el nostos, que es la palabra nostalgia viene de ahí, de nostos, es el recuerdo del pasado, y lo que quiere Odiseo cuando acaba la guerra de Troya es regresar a su casa, que han pasado ya 10 años desde que acaba la guerra de Troya y aún así tarda otra década en volver, ¿no? Pero todo ello yo lo pensaba en muchas ocasiones, ¿no? Tiene muchos paralelos con estas historias de inmigración, de personas que vienen de África, de América, de otros lugares, de Asia, y siempre, siempre están en contacto con su familia, con su origen, porque no, bueno, aunque estemos y nos seamos bien recibidos en otro país, la verdad es que siempre, siempre tienes la añoranza, ¿no? De ese lugar, ¿no? Pues algo con Odiseo pasa un poco lo mismo, ¿no? Y son esas pequeñas ciudades, estado, ¿no?, que cada uno era independiente y se monta, bueno, pues la guerra, que en realidad el trasfondo debió de ser más que la historia de Helena, el rapto de Helena por parte de los troyanos, y la historia de la manzana de oro que explicamos en la primera parte de la exposición, en esa introducción. Desde luego que todo ello debía de estar rodeado seguramente de algunos dimes y diretes, de rutas comerciales, de celos, de no me dejas pasar por aquí tus barcos.
1: Intereses en territorios, más material que el amor.
0: Queda muy bien en el relato de Homero, pero se puede entreleer, ¿no? Ver entre líneas. Exacto. También ese tipo de cosas.
2: Decís,
0: ¿no?,
2: que este es un proyecto el más ambicioso. Habéis hecho otras expos inmersivas, ya hablamos de ello, Cleopatra, Titanic. ¿Qué va a sorprender más al visitante y por qué en esta exposición.
3: Yo creo que sin duda el metaverso va a ser lo que más sorprenda a los
1: visitantes. A mí metaverso es que me suena a ciencia ficción, te lo juro, ¿eh?
3: Es todavía un poco ciencia ficción, porque al final ponerte unas gafas y caminar en un espacio real y estar viendo una cosa completamente distinta, que por otro lado vas a estar, puedes estar viendo que hay un paisaje precioso y tú realmente tienes una pared enfrente, entonces te desconcierta de alguna forma, y eso, el recorrer pues el palacio de Knossos, el encontrarte como en la asamblea de los reyes mientras que deciden el destino de Troya, pues es ciertamente increíble. También la sala inmersiva sigue sorprendiendo después de 5 años, pero en esta ocasión además cuenta con 8 estilos audiovisuales distintos, creativos, con mucho trabajo, muchos artistas que han estado detrás trabajando en ello, y de verdad que lo sientes una vez que estás dentro. Es como vivir en 8 universos distintos.
0: Y rayos láser hemos metido también.
3: Y rayos láser. Oh,
1: rayos láser.
3: Sí. Rayos láser, que eso además te genera mucha profundidad en algunos espacios y también en la narrativa, porque te da ese toque que a nivel visual, por el rabillo del ojo, empiezas a notar que está pasando algo y no sabes exactamente qué es, pero no es la misma proyección que estás viendo. Entonces tiene muchísima profundidad. Es algo que va a sorprender mucho al público.
1: ¿Cuánta gente pasó a ver Titanic y Cleopatra? Porque estaban súper bien las exposiciones. Pues, lo digo porque imagino que es un reto, ¿no? Al menos igualar o superar. Yo creo que con la Odisea podéis superar esas cifras también.
3: Estamos recibiendo alrededor, por cada exposición que hacemos, estamos recibiendo alrededor de 300.000, 350.000 visitantes. Uh-huh. Es la verdad que, o sea, son unos números que son fantásticos. En nuestros proyectos ya alrededor del mundo llevan más de 5 millones de visitantes.
1: Porque vais por todo el mundo con estos proyectos.
3: Exactamente, sí.
1: Uh-huh. Oye, estrenasteis el 18 de septiembre. Nacho, ¿qué tal el momento, la acogida? Porque imagino que estos primeros días estáis ahí mirando, ¿no? Lleváis pocos días realmente, estamos a 23, pero bueno, estáis mirando un poco las reacciones, las caras, ¿no? De la gente.
0: Pues muy, muy positivas. Fíjate, yo que acompaño sobre todo, porque voy a montar y desmontar las exposiciones inmersivas, especialmente las de Tutankamón, fíjate, y aquí con la Odisea, el viaje inmersivo, hice lo mismo. Me gusta ir el primer día de apertura, a primera hora, para ver la cara de la gente.
1: ¿Y qué tal?
0: Me encanta, porque yo paso desapercibido, hay algunos que me conocen, porque, bueno, saben quién soy, pero hay muchos que no, ¿no? Y el rostro de la gente es lo que realmente te llena de satisfacción, ¿no? Es algo impagable, el rostro de los niños, la emoción al ver esas experiencias. Ahora decía Alfonso, la experiencia del metaverso, yo la semana anterior a la inauguración, probándolo en la sala, había en algunos lugares, por ejemplo, al final del metaverso, cuando tienes delante, en realidad, esta distancia, a menos de un metro, una pared, pero tú con las gafas estás viendo una playa gigantesca con el mar delante de ti, el caballo de Troya ahí en la playa, Odiseo de espaldas, la ciudad de Troya delante de tus ojos.
1: Bueno, eso para un amante de la historia, claro, y nuestros oyentes y los hombres, es alucinante. Es que te imaginas bien, estar ahí.
0: Muy bien recreado, y estaban los compañeros del staff de la sala, de Nacho, te voy a quitar, no me quites nada, me voy a quedar aquí un rato.
1: Y me empecé, y que vuelva a pasar, quiero verlo otra vez.
0: Y quiero, y me estuve moviendo un poquito por ahí, pues junto a Odiseo y tal, ahí nada, eso fue es muy bonito.
2: ¿Qué tiene la Odisea, que está ahora de plena actualidad, que suena tan actual, ¿no? Que parece que sigue interpelándonos en el presente? ¿Qué tiene?
0: Yo creo que es una obra muy moderna. Es del siglo VIII antes de Cristo, pero tiene muchos aspectos, como decía antes, ¿no? De ese viaje, de esa vuelta a los orígenes, que lo convierte en una obra absolutamente atemporal. Y es lo que tenemos que agradecer a Homero. Hay muchísimas versiones, hay algunas que son muy sencillas de leer. Lo comentaba también con algunos compañeros. Digo, a mí lo que más feliz me haría, después de que la gente viera la Odisea, el viaje inmersivo, sería que al pasar por la tienda se compraran la obra de Homero y la leyeran.
1: Eso está pasando mucho, ¿eh? Después de ver la peli de Nolan, mucha gente en las librerías, la vuelta a los clásicos y leer. Yo, por ejemplo, no he leído nunca la Odisea y lo tengo pendiente y lo voy a hacer. Mira, a lo mejor me lo compro ahí en esa tienda.
3: Sí, nosotros en la tienda además tenemos varias versiones de la Odisea, o sea, tenemos diferentes traducciones. La tenemos también adaptada para los más pequeños, para lectores a lo mejor que no pueden, o sea, que no son menos receptivos a una traducción más fidedigna al original. Entonces hay diferentes versiones, y sí que hemos visto ya que, en cambio, en años anteriores los libros no tenían una venta tan puntera,
1: y ahora sí,
3: y ahora estamos viendo récords de venta de libros. Bueno.
2: En cualquier caso, no hace falta conocer la obra para disfrutar de una exposición como esta, en la que la historia se siente, ¿no?
0: Sí, o sea, todo el mundo sabe lo que es una odisea, ¿no? Pues está en el argot, en el lenguaje de todos, ¿no? Es una serie de problemas que tú puedes tener para resolver al final ese viaje, ¿no? Pero todo el mundo quizás ha escuchado hablar de Odiseo, de las sirenas, de los cíclopes. Desde luego, es algo que está en el argot, ¿no?, de la cultura popular, y no hace falta haber leído la Odisea, no hace falta ser un experto para disfrutar de la exposición.
1: Yo os voy a poner en un brete a los dos, ya que estáis aquí. Vamos a ver, es una exposición inmersiva en Madrid. Recuerden que se acaba de inaugurar el 18 de septiembre, esta semana. Es familiar, porque además habla de la historia también de un hombre, pero de una familia. ¿Personaje favorito de la Odisea? Odiseo, Penélope, Telémaco, en fin, tenemos por ahí, hay dioses, hay buenos, hay malos.
3: A ver,
1: Alfonso, te
3: yo
1: toca.
3: Es que te diría, mi personaje favorito a lo mejor es Circe.
1: Explica quién es.
3: Porque Circe es una
0: hechicera. Sí,
3: es una hechicera que está en una isla aislada, sí. y a la que llegan viajeros, navegantes.
1: Ay, ya, la que transforma en animales.
0: Sí, cerditos.
1: Cerditos.
0: Y en lobos. Sí.
3: Claro, entonces, pues es una figura que tiene muchas lecturas, y que también te tienes que imaginar las situaciones a las que tendría que haber llegado una mujer para ser luego recordada como una hechicera a la que pues transformaba a los hombres y a los navegantes en cerditos y se los comía.
1: Les daba de comer y luego los...
3: ¿En qué situaciones tenía que llegar para que eso se transformase en un mito? Y luego es una figura muy interesante que en todo momento, cuando llega Odiseo, a pesar de que se enamore de él o lo quiera retener, entran en una relación de camaradería, porque se entienden y consiguen los dos sobrevenir el problema que se están enfrentando. Odiseo era el liberar a su tripulación, y ella quería compañía y respeto al final, entonces... Se mantienen ahí, ¿no? Se entienden y consiguen llegar a un acuerdo.
1: Nacho, ¿y tu personaje favorito de la Odisea? Vamos pues, a ver, qué difícil,
0: fíjate,
1: ¿eh?
0: Yo me voy a quedar con un personaje, sí, al igual que Alfonso, en segundo plano, entre comillas, que es la diosa Atenea. La diosa Atenea es protagonista de muchos de los momentos importantes de la Odisea. Fíjate, yo la leí estando...
1: En la peli era Zendaya, ¿no? Me parece.
0: Es que no he visto
1: la
0: peli.
1: Que es la...
0: No
1: sé... Para que la yo gente no que nos escuche no sepa Zendaya, que hace un papel tal, esa era Atenea.
0: Yo la Odisea la leí cuando estaba en el cole, la leí en la carrera, la he vuelto a leer ahora. Esto es divertido, porque Yele de Jong, nuestro CEO, a quien mandamos un abrazo desde aquí, compró una Odisea para todos. Todos tenemos una Odisea, y todo el staff de, te lo puedo asegurar, todo el staff de Madrid Artes Digitales se la ha leído.
1: ¡Qué bueno eso!
0: Eso es importante. Bueno, pues releyéndola ahora de nuevo y tomando notas para el guión, etcétera, descubría una faceta que ya conocía, ¿no?, de Atenea, pero esa facilidad para disfrazarse, convertirse, transformarse, que una vez, hablando con un compañero mío de la Universidad de Valladolid, que ahora es profesor de filología griega, yo le decía, digo, tío, Ángel, es que Atenea es como Mortadelo.
1: Perdona, primera vez en mi vida que comparan a
0: Mortadelo del mundo antiguo. Va transformándose y va engañando a todo el mundo con esos disfraces maravillosos, tanto de hombre como de mujer, para hacerse las suyas. Yo me imaginaba
1: a Mortadelo.
0: Y me decía Ángel, joder, pues no lo había visto así, pero es verdad.
2: Bueno, hay que decir que la acogida de esta exposición va a ser extraordinaria. Seguro que tenéis visitantes, por supuesto, de Madrid, pero también de muchos otros países. Por primera vez, esta experiencia además va a estar disponible, o sea, si no lo teníais bastante complicado,
1: wow,
2: lo habéis hecho que esté disponible también en inglés, pensando en ese público internacional que llena la capital de España, ¿no?
3: Sí, así es. O sea, es el... Nosotros siempre producimos el producto local para luego con la idea de exportarlo, y siempre acaba pasando. Y con Cleopatra ya nos pasó que no tuvimos margen de maniobra, que es lo que normalmente sí que lo tenemos, y apenas 4 o 5 meses después de estrenar aquí en Madrid ya estábamos abriendo en Londres y en Hamburgo. Y tuvimos que acelerar todo el proceso de traducción, y para esta producción hemos decidido que eso se acababa ahí, y que además este año tenemos muchísima visita internacional, tanto por la Fórmula 1 que ha pasado el fin de semana anteriores, como por Shakira ahora durante este mes, que veíamos, o sea, eso era una oportunidad perdida el no ofrecérselo directamente a los...
1: Otra vez vuestras exposiciones, Titanic, me acaban de chivar que se estrena en Málaga dentro de 2 semanas, por lo que decimos que está en Madrid, pero que luego se mueven por otros sitios. Bueno, pues ya llegando al final de la entrevista, si nos recordáis el sitio y los horarios de la exposición.
3: Pues estamos en la nave 16 de Matadero, Madrid, en Matartes Digitales. Uh-huh. Abrimos los lunes de 3 a 8, martes, miércoles, jueves y viernes de 10 de la mañana a 8 de la tarde, y sábados de 10 a 9 y domingos de 10 a 8.
1: Bueno, pues un planazo.
0: Se lo sabe de memoria, me ha dejado flipado.
2: Sí, sí, no es fácil. Además, oye, está claro que hay muchas oportunidades y horarios para poder visitar esta exposición inmersiva, La Odisea. Nacho Ares, comisario de esta exposición, Alfonso Segura, jefe de marketing y ventas de Madrid Artes Digitales, muchísimas gracias. Creo que ha quedado claro que es una oportunidad extraordinaria para pasar un buen rato, aprender más de la historia y disfrutar, en definitiva.
3: Por supuesto,
1: muchísimas gracias por este viaje.
3: Gracias a vosotros.
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0: Seguimos en las tardes, son las 5:30 de la tarde, una hora menos en Canarias, es miércoles y abrimos la consulta veterinaria con Pilar Orbegozo. Pilar viene a hablarnos hoy de algo que nos preocupa muchísimo a todos los que tenemos perrillos. La leishmaniosis, una enfermedad de la que la mayoría hemos oído hablar, pero de la que también desconocemos muchas cosas. Por ejemplo, ¿qué es exactamente? ¿Por qué es importante hablar de ella justo ahora, en esta época del año? Pilar, bienvenida, respóndenos a eso. ¿Por qué es importante, tan importante hablar de la leishmaniosis?
1: Buenas tardes. Pues mira, la leishmaniosis es una enfermedad producida por un protozoo que se llama Leishmania infantum y que penetra en el animal a través de la picadura de un mosquito del género Phlebotomo. Y es súper importante hablar ahora de ella porque en los meses de septiembre y octubre, así al final del verano, incluso ahora con el cambio climático un poquillo más, es cuando se produce el mayor pico de contagios de leishmaniosis. Y mucha gente no lo sabe, ya viene la gente diciendo, bueno, ya ha pasado la época de los bichos, ya estoy más relajado, no le pongo el collar, no le pongo la pipeta. Y ahora es cuando se produce uno de los mayores picos. Y eso se debe a que ahora es cuando esos mosquitos, los flebotomos, son más activos. Tienen un pico de actividad y es cuando más número hay de todo el año, en estos meses. Entonces se producen más número de picaduras y más número de contagios.
2: Bueno, pues no hay que bajar la guardia. Yo voy dando el teléfono. 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
0: Pilar, justo ayer, le compré un collar de repuesto porque el otro estaba ya un poco... ¿Son eficaces de verdad los collares o hay que añadir otro tratamiento?
1: Mira, para los mosquitos... Realmente los collares son lo más eficaz, los collares y las pipetas, pero los collares tienen una eficacia un poquito mejor porque al final la pipeta, si relajas un poco el día último que lo pones, si lo bañas justo antes o justo después, pueden perder un poquito de eficacia. Obviamente hay collares y collares, ¿vale? Sé que
0: hablamos,
1: hay precios muy distintos.
0: Están los del Temu y están...
1: Exactamente, sí. Como en todo. Entonces, los collares buenos son muy buenos previniendo la picadura de estos mosquitos, así que has hecho muy bien. Me encanta que hayas dicho eso porque es que ahora es como la gente se la ha gastado ya y dice, bueno, pero ahora ya enseguida no hace
2: Merece
1: falta.
2: Merece la pena invertir en un buen collar porque Muchísimo. Dura más y protege, ¿no? ¿Cuáles son esas medidas? Venga, vamos a hablar de medidas preventivas, ¿no? Que podemos aplicar.
0: Sí.
2: Hablamos de un
0: collar.
2: Exacto.
1: Claro, pues... Evitar la picadura es importantísimo porque así vas a evitar la vía de entrada del parásito. Pero esto es como, seguro que os pasa que a veces te echas repelentes y la picadura del mosquito 100% evitarla es imposible. Entonces, para cuando el parásito entra en el animal, también tenemos medidas preventivas. Hay una vacuna que lo que hace es producir un cambio en el sistema inmune para que en caso de que el animal se infecte con leishmanias, sea capaz de defenderse, se haga más o menos resistente. Y hay algunos fármacos que también son capaces de tener este efecto, de conseguir que el animal se haga más o menos resistente, porque es un concepto un poco así técnico, pero en la leishmaniosis no es lo mismo contagiarse de leishmaniosis que enfermarse de leishmaniosis.
0: Eso es lo que te iba a preguntar. Mi perra está vacunada, pero mi veterinario me decía eso. No es lo mismo. Un animal que se contagia puede enfermar o no. Y es algo muy curioso. ¿De qué depende que enferme o que no enferme?
1: Exacto. Pues eso depende del sistema inmune, al final. Y es un concepto muy importante porque a veces la gente pregunta, ¿pero la vacunan? He leído que no impide el contagio. Y claro, es que no es lo mismo, ¿vale? Contagiarse es que las leishmanias entren en el animal a través de la picadura. Pero luego, el sistema inmune tiene dos formas de reaccionar cuando entra un microorganismo. Hay una que se llama inmunidad celular y, como su nombre indica, funciona mediante células y esa inmunidad es muy eficaz frente a la leishmaniosis. Un perro que le entran leishmanias y fabrica células, seguramente no se va a poner enfermo. Esas células van a conseguir mantener la leishmania a raya y el animal, a lo mejor ni nos enteramos de que ha tenido las leishmanias dentro. Sin embargo, es una pena porque esto no es lo que hacen la mayoría de los perros. La mayoría de los perros, cuando las leishmanias entran en su cuerpo, hacen la otra vía del sistema inmune, que se llama inmunidad humoral. Es un poco así menos intuitivo el nombre, pero es la que funciona con anticuerpos, que eso seguro que sí os suena. ¿Qué pasa? Que pensamos, ¡ay, qué bien, pues que haga mogollón de anticuerpos! Y esto es un error que es trágico en esta enfermedad, porque los anticuerpos se unen a las leishmanias, forman una cosa que se llama complejos inmunes, y estos complejos inmunes son los que se depositan en los órganos y son los que producen todos los daños. Entonces, cuantos más anticuerpos haga el perro, peor. Que parecería bueno, peor. peor. Si tiene muchos anticuerpos, se va a poner más enfermo, peor enfermo, y va a tener un problema. Por eso, lo que hacemos con la vacuna y con algunos otros fármacos que pueden utilizarse es como decirle al sistema inmune, tú si te encuentras con la leishmania, haz células, que ahí va a ir bien.
0: Oye, ¿y hay razas más vulnerables? O...
1: Sí, hay algunas. Esto es por lo mismo exactamente, porque al final depende del sistema inmune y esto es una cosa muy heredada.
2: ¿Y no es por el pelo del perro, que tenga pelo largo, pelo corto? A lo mejor es más difícil la picadura.
1: También puede influir un poco. Lo que pasa es que es un mosquito que pica mucho en la cara, alrededor de la nariz, y entonces al final todos tienen ahí una zonilla más vulnerable. Pero bueno, en principio los perros de pelo corto sí son un poquito más vulnerables. Y por ejemplo el boxer es una raza que suele enfermar peor de leishmaniosis. Sí, pero bueno, al final hay de todo. Hay de todo,
2: Pilar, sí. truquitos queremos aquí para evitar la picadura, por favor.
1: Claro, pues bueno, aparte de lo que hemos dicho, un buen collar, una buena pipeta, los truques están basados en conocer las costumbres del mosquito transmisor, que es este flebotomo que os decía. Es un mosquito muy chiquitín, mide un milímetro o un milímetro y medio, entre 1 y 3 milímetros, o sea, pequeñito.
0: Pequeñito, exacto.
1: Y es un mosquito de hábitos más bien nocturnos, sobre todo cuando más activo está es al atardecer y al amanecer. Y es un mosquito que rara vez entra en las casas, puede equivocarse y entrar, pero es un mosquito más bien de exteriores. Entonces suele estar a veces en zonas que haya algunos restos orgánicos y demás. Entonces, cosas importantes que se suelen decir como truquitos, pues evitar los paseos al amanecer y al atardecer.
2: Que es cuando mucha gente aprovecha.
1: Que es una pena porque claro, se está muy a gustito y no tenemos que trabajar.
2: Claro,
1: pero,
2: claro.
1: Pero bueno, lo puedes proteger, vacunarlo y al final darte un paseo. Pero bueno, hay más actividad de mosquitos en esas horas. Evitar que el animal duerma en el exterior y sobre todo si tienes restos orgánicos, o sea, evitar por ejemplo un cubo de basura o algo así, ese tipo de cosas, y si puede dormir en el interior, mejor. Y si pones mosquiteras, tienen que ser muy finitas,
0: claro,
1: porque si no, se las saltan.
0: ¿Y qué hay de eso, que son las hembras de este tipo de mosquito las que transmiten más la enfermedad?
2: Ya estamos echando la culpa a la chica.
0: Es un dato técnico.
1: Es verdad, no lo había dicho, pero es la hembra del flebotomo la que transmite, porque para la época de poner huevos necesita un aporte extra de proteínas y lo consigue ingiriendo sangre. Así que...
0: Mira, tenemos una oyente que nos llama desde Madrid.
1: Fenomenal.
0: Y que quiere compartir su experiencia con la leishmaniosis, que puede causar estragos en un animal.
1: Sí.
0: Buenas tardes, Esmeralda.
1: Hola.
3: Hola, buenas tardes.
0: Cuéntanos.
3: Bueno, pues mira, mi experiencia es que por desgracia ya no tengo a mi perro.
1: Vale.
3: Pero quería dar algo positivo a todo el mundo. Lo tuve desde los 2 años, fue cuando la enfermedad dio la cara, por decirlo de alguna forma, porque no sabemos exactamente cuándo le ocurrió, evidentemente. Y tuvo muy buena calidad de vida. Tengo que agradecerle mucho a la veterinaria que nos trató, que se llama Davinia, y quiero agradecerle desde aquí públicamente todo lo que hizo, porque
1: muy fueron bien.
3: 12 años de enfermedad. Mi perro ha fallecido con 14 años.
1: Fenomenal.
3: Todos los que hemos pasado por esto sabemos que no es solamente la enfermedad, sino todo lo que conlleva alrededor. Por ejemplo, mi perro falleció finalmente de un problema renal. Y bueno, tuvo muy buena calidad de vida, nunca negativizó, siempre lo tuvo muy activo. Y bueno, la verdad que tengo que reconocer que era un mestizo súper fuerte, se llamaba Golfo, y este perro, bueno.
2: Pues, Esmeralda, qué importante el acompañamiento de los veterinarios, ¿verdad?
1: Claro.
2: Claro.
1: Es que, como dices, con un buen seguimiento veterinario es una enfermedad que tiene tratamiento y que muchas veces puede el animal hacer una vida bastante normal a pesar de estar enfermo de leishmaniosis, porque es verdad que casi nunca se cura del todo, a pesar de los diferentes tratamientos que ponemos. Y el animal va a tener que estar con controles y demás. Por eso dice Esmeralda que es una cosa, pues hombre, que hay que llevarla. Pero con un buen acompañamiento veterinario y con muchos tratamientos, el animal puede vivir un montón de tiempo y al final que le pase cualquier otra cosa.
0: Gracias, Esmeralda. Muchas gracias.
1: Gracias, Esmeralda.
2: Mira, tenemos otra llamada de Mariano, de Yecla, que bueno, creo que él sí sabe lo peligroso que es ir paseando con los perros en pantanos.
0: Claro,
2: y así, ¿no?
0: Zonas anegadas. Buenas tardes, Mariano.
1: Hola, Mariano.
4: Hola, buenas tardes. No, solamente quería apuntar que el mosquito suele reproducirse en zonas de agua estancada.
1: Sí.
4: Ahora en el mes de septiembre, que suele haber habido tormentas, es fácil encontrar embalsamientos de agua, que es agua que no es agua estancada.
1: Eso
4: y ahí
1: es.
4: Se suelen criar mucho los mosquitos que transmiten la leishmaniosis. Y bueno, no sé si lo habéis dicho, pero me parecía...
1: Sí, Mariano, sí, gracias. Muchas gracias, Mariano.
0: Muy
1: sí,
0: interesante, Mariano, gracias.
1: Exactamente, así es. Zonas que hayan más o menos húmedas y con restos orgánicos, que el agua estancada pues es exactamente eso. Entonces, realmente esta es una buena recomendación, huir de ese tipo de zonas, o si se trata de nuestro jardín y duerme el perro ahí... pues tratar de evitar esto, ya. Tratar de mantenerlo más o menos higiénico.
2: Estamos
1: y demás.
2: Dando estos consejos sobre la leishmaniosis porque nos decía Pilar, nuestra veterinaria, que ahora hay que estar ojo a visor con todo este
0: mala
2: tema.
0: Mala época,
2: ¿eh?
0: Mala época.
2: Pero creo que no lo hemos dicho, ¿qué síntomas produce la leishmaniosis?
1: Pues la leishmaniosis puede producir síntomas muy diversos, porque esos complejos inmunes se pueden depositar en casi cualquier órgano. Pero muchas veces se empieza con síntomas en la piel. Podemos ver un pelo pobre, sin brillo, que se cae demasiado, puede tener animal caspa, muchas veces tienen como heriditas que no curan o calvitas, pueden tener costritas alrededor de los ojos, suelen tener también un engrosamiento de la trufa o de las almohadillas, las uñas crecen mucho y como deprisa.
2: Les duele mucho.
1: Pues eso no es doloroso en sí mismo, ¿sabes? No es tan
2: incómodo,
1: bien porque
2: ¿no?
1: Es más incómodo, eso es. Luego ya también tiene una afectación general, entonces muchas veces los ganglios están grandes, el animal pierde peso y se encuentra tristón. Él se encuentra más mal que dolorido. O sea, no es una cosa que produzca mucho dolor, pero el animal no está bien, está enfermo, está haciendo una lucha con una enfermedad seria. Uh-huh. Y luego puede haber síntomas según el órgano. Entonces, muchas veces, como nos decía Esmeralda, se produce una afectación renal y eso, claro, hace que el animal se encuentre mal digestivamente, vomitan, en fin, muchas cosas puede haber.
0: Pilar, ¿puede afectar la leishmaniosis a otras especies, a los humanos? ¿Tenemos riesgo los humanos?
1: Sí, la leishmaniosis es una zoonosis, que eso quiere decir que es una enfermedad que se transmite de los animales a las personas. Y lo que pasa es que nosotros, y también se puede transmitir, ya que me lo preguntas, a los gatos, que mucha gente no lo sabe, y dice, no, pero yo tengo un gato. Ya, pero también se está encontrando en gatos. ¿Qué pasa? Que las personas, igual que los gatos, normalmente cuando nos pica un mosquito, lo que hacemos es una respuesta celular, esa que decía que es eficaz. Entonces, naturalmente, somos mucho más resistentes que los perros, y los gatos también. Lo que ocurre es que los que tienen una afectación del sistema inmune que no funciona correctamente, en algunos gatos por enfermedades, pero en personas, por ejemplo, pues gente anciana, niños muy pequeñitos o gente que esté inmunodeprimida por cualquier motivo, pues puede contagiarse y puede enfermarse de leishmaniosis y puede también ser grave la leishmaniosis.
2: Sí. Bueno, vamos a recapitular un poquito también,
0: recapitulemos.
2: ¿No? Porque claro, hemos dicho, se recomienda el uso de repelentes, evitar la picadura, ¿no? Vamos a intentar evitarla, eso es lo ideal. Vacunar, ¿eh? Uh-huh. Recurrir a otros productos, nos ha dicho Pilar también, para educar ese sistema inmune. Uh-huh. Y a mayores de todo eso, someter al animal a un control anual, ¿no? Eso es muy importante.
1: Claro, eso es. Porque en la leishmaniosis, hemos dicho antes, que sí que tiene tratamiento, pero es importantísimo para que este tratamiento funcione que la detectemos pronto. Entonces se recomienda hacer un control al año a todos los perros, aunque parezca más sano que una lechuga.
0: Oye, y una pregunta clave, ¿es contagiosa si nuestro perro tiene esta enfermedad? ¿Se contagia o no?
1: Muy buena pregunta, que Diego, esto no se nos puede quedar sin decir.
0: Claro, claro.
1: No se contagia nunca por contacto directo. ¿Vale? Se va a contagiar en las personas o en los gatos por la picadura del mosquito. Igual, entonces, si tu perro tiene leishmaniosis, lo puedes abrazar, lo puedes achuchar, lo puedes dormir con él si hace falta, lo que sea. Así no se te va a contagiar.
2: O sea, siempre es el mosquito el que pica a la persona, al gato o al perro.
1: Claro, podría ser por una vía sanguínea, pero bueno, que con perros, claro, eso es.
0: Pilar Orbegozo, estoy seguro que nuestros oyentes han tomado nota de todo lo que has dicho, porque este es un tema que interesa a todos aquellos que tenemos animales, especialmente. Perros, y lo que tenemos que hacer es tomar nota y proteger a nuestros amigos.
1: Eso es.
0: Gracias, Pilar.
1: Gracias a vosotros.
0: Hasta la semana que viene.
1: Buenas tardes, hasta miércoles.
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0: Bueno, seguimos en las tardes. Hoy tenemos con nosotros a Robert Redford, que ha querido venir aquí.
1: ¿Qué tío más bueno?
0: No, empieza nuestra sección música de cine. Esa sección en la que desempolvamos bandas sonoras que marcaron toda nuestra vida. Y me encanta esta sección.
1: Mira, hoy tenemos un programa muy especial porque nos estrenamos con Memorias de África, que es la sintonía que se ha quedado ya para la sección para siempre, pero van a escuchar, van a bailar hoy mucho otra banda sonora, ¿eh?
0: Sí, chaquetas de cuero, mucha gomina, coches trucados, rugiendo y canciones que en cuanto suena la primera nota, el primer acorde, todo el mundo reconoce. Marta, tú más.
1: ¿En serio? A ver. Con actitud, David, con actitud.
0: Este es Frankie Valli. Este es un temazo, pero vamos, este es un temazo de los que en la radio siempre, siempre suenan bien.
1: Estamos Gris. Hablando de Gris, por favor, y para acompañarnos, mírale con su chupa de cuero cómo viene.
2: Sí,
1: este
2: de cuero.
1: Viaje. 1978, nuestro amigo, periodista, filólogo, David Felipe Arranz. ¡Hola!
2: Muy buenas tardes, de cuero tela, de tela marinera. ¿Qué ganas tenía de este Gris, de este programa? Porque no solo es una película con buenas canciones, porque es un auténtico caso de estudio de cómo se construye un fenómeno musical de la nada.
0: Y yo, que asistí, fíjate si soy mayorcito ya, asistí al estreno, fui con mis amigos al estreno de Gris, y no os podéis imaginar lo que fue el estreno, todo el cine bailando, pateando, enloquecido. Y esta banda sonora maravillosa, porque es maravillosa, tiene secretos que sorprenden incluso a quien ha visto la película 100 veces, ¿no?
1: Pues mira, lo primero, antes de película, Gris fue otra cosa, un musical que tuvo un exitazo en el teatro. Summer loving had me a blast. 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O sea, que lo primero el teatro, ¿eh?
2: Eso es, en Broadway, ya sabéis que los éxitos de los musicales cinematográficos se prueban, en este caso, en 1972, coescrito por Gene Jacobs y Warren Casey. No fue éxito discreto, llegó a superar las 3.300 representaciones, que es, queridos míos, una barbaridad.
1: Me estás diciendo entonces que cuando 6 años después lo llevan al cine era éxito asegurado.
2: Así es, porque aquí viene el primer dato curioso, que es el director de la película, Randall Kleiser, que venía de rodar, pues otras cosas. El reparto que todos tenemos en la cabeza no estaba ni mucho menos cerrado. Bueno, el papel de Sandy estuvo muy disputado, se barajaron varios nombres antes de que Olivia Newton-John se decidiese. Venía del mundo de la música country pop, apenas había actuado. Y fijaos qué curioso, entre los nombres que sonaron para este casting,
1: ¿quién?
2: Estaba una jovencísima Carrie Fisher, que se había convertido en la princesa Leia de Star Wars.
3: ¿No eres un poco bajo para soldado de asalto?
1: David, ¿tú te crees que podía estar Leia en esto?
0: No, Leia está muy bien en donde está, y Olivia Newton-John era la Sandy perfecta, o sea, perfecta.
2: Pues sí, no solamente era actriz, era una auténtica cantante. Esa decisión de casting acabó siendo clave para la banda sonora, porque necesitaban un tema a su altura.
0: Claro, y ahí es donde entra una de las grandes anécdotas de este disco, que por cierto tiene música ambiental que te lleva, por ejemplo, a los míticos autocines románticos donde se podían ver películas en pareja.
1: Qué
0: y bien
1: guay.
0: Acurrucados, comiéndote una hamburguesa, sin salir del coche, como sugiere este tema.

0: Claro, hablemos de la canción que da título a la película, esa que suena en los créditos con ese punteo de guitarra tan reconocible, la que canta Frankie, ¿no?
1: Pues esto es muy interesante. El temazo de Frankie Valli no formaba parte del musical original de Broadway. Se escribió expresamente para la película por encargo del productor Robert Stigwood, que es, vamos a decir, coautor de este milagro.
0: Oye, ¿por qué se la encargan justo a él?
1: Bueno, pues porque Stigwood venía de producir Fiebre del Sábado Noche un año antes justo, también con la música de los Bee Gees, también, como no, con vuestro amigo John Travolta. Así que confiaba plenamente en la pluma de Gibb. Pero, y aquí está el giro interesante, no quería la voz de Gibb porque no quería que sonara los Bee Gees. El sello de Fiebre del Sábado Noche era muy fuerte y Stigwood necesitaba que Gris tuviera una identidad sonora propia. Así que escribió la canción y se la cedió a Frankie Valli, el líder de los Four Seasons, que llevaba tiempo sin grandes éxitos y cuya voz, como un canto de amor, con ese sabor inconfundible de los años 50, jalona toda la película.
0: ¡Oh, me encanta!
2: Esta es una de las mejores canciones de la banda, es preciosa.

0: Bueno, qué pasada, estamos bailando aquí en el estudio. Imagino que ustedes también. Un cantante de los 60, David Felipe, cantando una canción de una peli de los 50.
1: Pues es que es una mezcla muy curiosa, porque funcionó de maravilla. Por supuesto, Frankie Valli aceptó encantado. Ya arrastraba una cierta, fijaos, pérdida de audición, y Barry Gibb terminó cantando los coros en la grabación con Peter Frampton a la guitarra.
2: Ayer nada, Peter Frampton, uno de mis guitarristas favoritos. O sea que en esta canción hay más estrellas escondidas de las que parece, ¿no?
1: Así es. Bueno, como resultado, toda la banda sonora de la película fue número uno en los Estados Unidos durante 2 semanas seguidas, y todas las canciones se bailaron en las discotecas del país de nuevo 20 años después, como este We Go Together.
0: Venga, a mover las caderas.
2: La canción final, que es preciosa, la escena en el parque de atracciones.
0: Es de esas pelis que te da un buen rollo.
2: Te da un buen rollo, sales con una alegría del cine. Oye, pero más allá de las canciones, David Felipe, hay anécdotas del rodaje que tienen mucho peso, ¿no? En cómo suena esta película. Imagen y música, fotografía y música van de la mano como nunca, ¿no?
1: Para que veamos la actuación de Travolta, porque durante el rodaje atravesaba un momento personal muy difícil. Su pareja, la actriz Diana Hyland, falleció a causa de un cáncer de mama mientras se rodaba la película.
2: Sí, eso debe ser tremendo, es verdad.
0: Ay, eso no lo sabía. O sea, mientras hacía de Danny Zuko, murió su pareja, ¿eh?
1: Un contraste enorme. Muchos críticos han señalado después que hay algo increíble que pone de manifiesto el talento de Travolta como actor.
0: Sí, sí.
1: Pues al verlo con ese tono desenfadado, pues en un momento de viudo total.
2: Realmente hizo un trabajo extraordinario, sí, John Travolta. Bueno, hay otro dato muy curioso, más ligero, ¿no? Sobre el reparto de los chicos de la pandilla de los T-Birds del Instituto Rider High.
1: Eso es, querían ambientarlo, pero vamos, con el propio reparto. Durante el rodaje se llegaron a masticar unos 100.000 chicles.
2: Claro, estaban todo el tiempo comiendo chicles.
0: Oye, era un poco guarrería porque lo escupían así. ¡Pua! Sí. Venga, ahí, hombre, tíralo a la papelera.
1: Para mantener esa actitud chulesca, desafiante, todo el mundo de los cafés, todo el mundo ese de los movie. Bueno, pues un detalle pequeño que da una idea de cuánto cuidaban hasta el gesto más mínimo, vamos a escuchar en la cafetería.
3: Casi me arrancas el brazo.
4: No quería que nos quitaran esta mesa, es el mejor sitio.
3: ¿Qué haces, Ben?
4: Estoy buscando un poco de intimidad, ¿sabes?
3: ¿Qué tomaréis, muchachos?
0: ¿Sabes? Hay una cosa que a mí siempre me flipa en las películas y en las series de adolescentes de high school. Y es que, claro, los actores, ¿qué edad tienen?
2: Tienen una edad ya, ¿no?
0: Tienen una edad, claro. Hacen de 17, pero no tienen 17.
1: A ver, pero el caso es que al final uno se lo cree.
2: Cuela total.
1: Cuela total. Stockard Channing, que da vida a Richo, pues tenía 33 palos durante el rodaje.
0: Toma
1: y
0: ya.
1: Jeff Conaway, que es el actor que interpreta a Kenicky, tenía 27.
0: Bueno.
2: 33 años Rizzo y haciendo de adolescente, y lo hace muy bien, ¿eh? Sí. O sea, te lo crees totalmente.
0: Hay gente que no madura y ya está.
1: Bueno, Jeff Conaway, antes de la película ya había interpretado el papel de Danny Zuko, el que ahora en el cine era de Travolta, en la producción de Broadway. Así que llegó al rodaje conociendo el material desde dentro, aunque terminará con un personaje.

0: prepárate que vienen curvas. Dato bueno, David Felipe, te lo has currado, hoy la sección, hay que decirlo. Pero para cerrar, ¿qué te parece si hablamos de esa referencia a Elvis Presley que aparece en una de las canciones más divertidas de la peli?
1: No podía faltar
0: Por
1: Elvis.
0: Favor, el rey,
2: no
0: el rey.
2: No podía faltar. Es una escena donde Rizzo se burla de la inocencia de Sandy en este guiño directo al rey del rock. Un detalle que conecta la película con toda la cultura pop de los años 50 a la que está homenajeando. Pequeños chistes, pequeños giros que premian a quienes prestamos atención.

0: caso es que con todos estos ingredientes el resultado fue pues un gran fenómeno de ventas, ¿no?
1: Menuda coctelera, es que tú imagínate, banda sonora que llega a vender más de 20 millones de copias en todo el mundo, que en su momento era el segundo álbum más vendido del año 78, por detrás, cómo no, de otra banda sonora de la que hemos hablado, Fiebre del Sábado Noche.
2: Estábamos todos locos con esas dos bandas sonoras, era un no parar de escucharlas, todos queríamos ese disco. Travolta protagonizó las dos bandas sonoras más vendidas y más brutales de ese año.
1: Ah, sí, y además, querido David, Travolta sin despeinarse.
0: Claro, con gomina.
2: Con el kilo de patrico que llevaba no se despeinaba.
1: Lo interesante es que con el tiempo Gris no ha envejecido como una simple curiosidad de los 70, sino que es una referencia que cada generación descubre, porque hubo un especial para televisión en 2016, se sigue representando el musical en teatros de todo el mundo, incluso la Paramount ha estado trabajando en nuevas producciones dentro de este universo. La música del baile del instituto sigue incluso sonando en muchas fiestas de fin de curso.
0: ¿Y os acordáis de este baile? Tarran, tan, tan.
1: Buenísimo. Claro que nos
0: acordamos. Iban a toda leche.
2: Es otra de las mejores escenas de la película.
1: Con los profes delante, flipando en colores.
0: Estaban como provocando, decían que no se puede beber en la fiesta, que no se puede. Y estos iban con la petaca por detrás. Triqui, triqui, que no se puede, te vas a enterar tú. Lo de los movimientos obscenos también y esto, ¿no? Era como, cuidado, cuidado.
1: Formaba parte del rito.
0: Bueno, una banda sonora que 40 y pico años después sigue sonando, lo decías, también en las bodas, ¿eh?
1: Sí, sí.
0: ¿No habéis ido a una boda que suene Gris?
2: Sí, bodas, casi todas.
1: Karaoke, fiestas.
2: Siempre suena aquí en la radio, en las tardes de Radio Nacional de España. Oye, yo te voy a proponer, no te digo para el próximo programa, pero tenemos que tocar la banda sonora de Fiebre del Sábado Noche.
1: Ah, mira, ya te ha entrado el gusanillo.
2: Hay que tocarla así porque es que fue otro fenómeno. Los que lo vivimos en el cine, el estreno,
1: Tony Manero.
2: Es que además una peli que es un dramón absoluto, pero que tiene una banda sonora espectacular.
0: Pero entonces tenemos que hacer el programa el sábado, David. Fiebre del Sábado Noche.
2: Sí,
0: yo no veo el gancho, sino
1: por la noche.
0: O sea, un miércoles.
2: Le cambiamos el nombre. Oye, de verdad, me encanta repasar bandas sonoras contigo, David Felipe. Pues mira que nos cuentas curiosidades. Igualmente. Y además nos hace recordar estos temazos que han envejecido tanta. Y la película ha envejecido muy bien.
1: Es que la música es protagonista también.
2: Absolutamente. Es como un protagonista más.
0: Eres un poco de Nisuko tú, ¿eh?
1: Sí. ¿Ah, sí? Bueno, pues nada.
0: A mí me encantaba la canción y no hemos puesto la de Sandy, oh Sandy.
1: Es de
0: estará mucho, un poco moña.
1: Es mucho moña, ¿no?
0: Será muy
1: nada,
0: moña,
1: no,
0: ya.
2: No Locamente enamorada de ti, era otra maravilla de canción. Sí, sí. En fin, es que todas las canciones de la banda son buenas. Muchísimas gracias, David
1: vosotros,
2: Felipe.
1: Queridos.
2: Y sigamos repasando secretos del cine, secretos de la música del cine, que a todos nos han educado un poquito sentimentalmente.
0: Claro, todos los miércoles, que es Día del Espectador, pues aquí a las tardes vamos al cine.
2: Los que tenemos más años más, pero bueno. ¿Sabes qué pasa? Mira, mis hijos, mis sobrinos flipan viendo Gris. O sea que no. Algo muy curioso, algo muy transgeneracional tiene, que sigue triunfando. Gracias, David.
1: Un abrazo.
0: Un besito.

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1: Las 6, las 5 en Canarias.
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1: Harvey Weinstein suma una nueva condena por delito sexual, 15 años de prisión por una agresión de hace 20 años, cuando entonces el estadounidense era el mayor productor de Hollywood. Última hora, Mario Borrego.
2: Weinstein fue condenado inicialmente a 23 años de prisión después de que un jurado lo declarara culpable de agredir en 2006 a una asistente de producción, Miriam Hailey, y de violar a una aspirante actriz, Jessica Mann, en 2013. Sin embargo, en 2024 una corte de apelaciones anuló la sentencia de Hailey por razones de procedimiento. Tras muchos meses y un tortuoso camino judicial, esta sentencia de hoy supone que Weinstein, de 74 años, cumpliría 99 en la cárcel.
3: I came here today to stand side by side with these other women.
2: Recordemos que quien fuera una de las figuras más poderosas de Hollywood fue acusado de acoso, agresión sexual o violación por más de 80 mujeres, entre ellas actrices como Angelina Jolie, Gwyneth Paltrow o Ashley Judd. El caso fue clave para hacer mundialmente reconocido el movimiento Me Too.
1: En la Asamblea General de la ONU ha intervenido el presidente de Argentina, Javier Milei. Quiere negociar con el Reino Unido la soberanía de las Islas Malvinas, amenaza con consecuencias para las empresas que explotan recursos naturales en esa zona del Atlántico Sur sin la autorización de su gobierno y apunta a Naciones Unidas como una organización inútil.
4: Una organización que se propuso defender la soberanía territorial de sus miembros decidió mirar para el otro lado respecto a la situación de las Islas Malvinas. Malvinas es para nosotros una causa nacional. Repito, Malvinas es para nosotros una causa nacional. Y es también una prueba de la distancia que puede existir entre las palabras de las instituciones internacionales y la realidad sobre la que pretenden actuar.
1: Estamos ahora en Ceuta. Acabamos de conocer la detención de un marroquí que entró durante el asalto masivo de finales de julio y que tenía prohibido el ingreso en España porque fue condenado por terrorismo. Joaquín Martín.
5: Muy buenas. En Ceuta se confirma la detención de un marroquí con antecedentes por terrorismo yihadista. El detenido ya tenía la entrada prohibida en España, pero consiguió colarse en el país a finales de julio, cuando empezó la crisis migratoria en Ceuta. La Guardia Civil lo interceptó en la zona de Sidi Embarek y ya se ha procedido a su expulsión. No es el primer caso de este tipo que se detecta en la ciudad autónoma, pero el Ministerio del Interior insiste en que pondrá a disposición de Ceuta todos los medios necesarios para que la ciudad autónoma recupere los niveles de normalidad y seguridad previos a la entrada masiva de finales del pasado mes de julio.
1: El IBEX baja un 0,6% y cae a los 19.600 puntos. Solaria se deja casi un 6%. Y Wall Street cotiza también a esta hora en rojo. El petróleo vuelve a repuntar. El Brent, de referencia en Europa, suma cerca de un 3% y se acerca a los $103 por barril. Deportes, buenas noticias para las selecciones femeninas de fútbol y tenis. Javier de Diego.
6: En Polonia, la selección española que se ha metido en la final del Mundial de Fútbol Sub-20 tras imponerse en semis a Italia por 2-0. Nuestro rival sale del partido que se juega a partir de las 6:30 entre Corea del Norte y Colombia. Es la tercera final de España en los últimos 4 campeonatos. Y en China, el combinado nacional de tenis que capitanea Carla Suárez acaba de clasificarse para las semifinales de la Billie Jean King Cup al imponerse a Kazajistán en una eliminatoria muy ajustada, decidida en el partido de dobles. La pareja integrada por Cristina Buxa y Sara Sorribes nos han dado el pase imponiéndose a las kazajas por 6-2 y 7-5. Pasado mañana viernes a partir de las 11 de la mañana nos jugamos el pase a la final ante la República Checa.
1: Ahora son las 6:04, 5:04 en Canarias. 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
7: La comunidad educativa de la provincia de Huesca está llamada a la huelga el próximo 14 de octubre. El motivo principal, la multitud de expedientes sancionadores al profesorado. Los docentes coinciden, la situación es insostenible, dicen, y miran directamente al inspector jefe de educación de la provincia, del que piden su cese o dimisión. Insisten en varias problemáticas, la más evidente, los expedientes sancionadores a los profesores que se elevan ya hasta los 48, asegura Raúl Ramón de CGT.
8: la suma de los expedientes de la provincia de Huesca sean más que los de la provincia de Zaragoza y Teruel juntos. Y si lo vemos en cifras relativas, estamos hablando de que en comparación con Zaragoza es un 700% más.
7: Señalan además que la manera de trabajar no es la misma en las tres provincias. En Huesca la carga burocrática es mayor, aseguran, de los docentes a los alumnos, porque la vuelta al cole se está complicando para una familia de Riodeva, un municipio turolense de poco más de 100 habitantes. El niño hace dos trayectos para llegar al instituto en Teruel capital de Riodeva a Libros y ahí enlaza cada mañana con el transporte de la línea regular que le lleva a Teruel. Pero el problema es que sus padres, que regentan dos albergues rurales, ven imposible compatibilizar su trabajo con los cuatro desplazamientos diarios, unas dos horas que les exige esta solución. Nieves Romero es la madre.
9: Que por favor que me ayuden, a ver directamente que me faciliten el transporte, es lo único que pido, hasta Libros, para que mi hijo pueda coger el autobús escolar. Yo me quiero quedar aquí, en mi pueblo, y me quedo en Riodeva viviendo.
7: El gobierno de Aragón está en contacto con la familia y dicen estar planteando varias alternativas a este caso. En cuanto al tiempo, a esta hora los termómetros marcan 32 grados en Zaragoza, 31 en Huesca y 29 en la ciudad de Teruel. La información vuelve desde Aragón en menos de una hora.
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0: 6:06 de la tarde, una hora menos en Canarias, es la hora de poner en marcha, meter la llave en el contacto y arrancar el motor del concurso de Aranguena, que por cierto no tengo ni idea de qué va hoy, de qué va hoy Ramón.
1: 6x6, Ramón. Bien, vale.
2: ¿Qué ha pasado con el 36?
1: 6 y 6, mal año, mal año.
2: Vale, venga. Pues nada, hoy vamos a jugar a descubrir qué sonidos son los que oigo yo.
1: Con lo que me gustaba Heidi.
0: Pero esto mola, Heidi.
1: Heavy metal.
2: Heidi
0: le hubiera dado a esto fácilmente, ¿sabes?
1: Qué fuerte. Yo te di el teléfono 900-137-137. Venga, todo el mundo a llamar, que tenemos una camiseta talla M. Tenemos tazas del zoo todavía y creo que nos quedan 3 o 4, no más, ¿eh? Y nos las quitan de las manos.
0: Miguel Camaño no ha venido porque se está probando la camiseta talla M. Tiene todas las lorzas ahí saliendo.
2: La está estirando para que le quepa a los oyentes.
1: Es que, verdad,
2: Nuestros oyentes son muy grandes, ¿eh? O sea, vamos, que superan la talla M.
1: Talla M es buena, ¿eh? ¿Te creas?
0: No te creas. Es como decía Miguel, es engañosa. Mejor una L, porque la M siempre al final te dice la verdad. Siempre.
1: Esto es así. Ramón, ¿qué tal? ¿Qué has hecho esta mañana? ¿Qué ha estado todo Madrid? Tú que vives en Madrid, está Madrid un poquito agitado con lo del desahucio de...

0: Ya, tú no vas a la fiesta de Aranguena mañana tampoco, ¿no? No te ha invitado. No,
1: no, no voy a poder.
0: Ya,
1: yo tampoco.
2: ¿De
0: qué?
2: Llamas de Soria capital, ¿no?
1: No, de un pueblo, de un pueblo.
2: ¿De cuál? A ver.
1: De Covaleda.
2: Covaleda, bonito pueblo, ¿no?
1: Sí, está en la zona de Pinares.
2: Ah, es una maravilla esa zona.
1: Sí.
2: Bueno, Jacinta, pues vamos a ver qué sonido vamos a escuchar ahora. Es un sonido...
0: ¿De qué?
2: De
3: Oye,
2: un
3: cada,
2: bicho.
3: Ya te pareces más al rey Felipe hablando.
2: Sí.
0: A ver, porque estamos en época de Qatar. Los gallos, pobrecito.
2: Me está cambiando la voz, me estoy haciendo ya un hombre.
3: Es que ha oído Gris y se ha venido arriba.
0: Oye, qué bueno lo de Gris. Bueno, sí. Vamos allá.
2: Venga, vamos a ver si reconoces a este bicho, que no es del zoológico, pero bueno, escucha.
0: Es muy fácil, Jacinta.
3: Jacinta, acierto seguro.
0: Si
2: a ver,
0: vives en un pueblo,
2: yo
0: además...
2: te digo, es una langosta, una hormiga reina... ¿Una alarma ecológica o es un grillo?
0: Tú lo
1: yo
0: sabes.
1: Yo creo que es un grillo, ¿no?
0: Tú lo sabes.
2: Pues yo creo que sí, que es un grillo.
0: ¡Bravo!
2: Muy bien. Eso es un grillo de toda la vida.
1: Yeah.
0: Ahí no había duda, ¿eh, Jacinta? Venga.
1: Sí, sí.
2: A ver, este es un poco más raro. ¿Qué instrumento es el que va a sonar ahora? Escucha bien.
0: Jacinta, tranquila, aquí vamos a jugar al descarte, ¿vale? Tú tranquila.
3: Y vete a lo más raro.
2: Ya se lo habéis dicho, un piano, un órgano Hammond, un cimbalón o un arpa de boca.
0: Ve descartando. ¿A ti esto te suena a qué? ¿A piano, órgano, cimbalón o arpa? Si quieres descartar, descarta.
1: Desde luego, el arpa no, yo creo que el arpa no.
2: Arpa no.
0: Arpa no. ¿Piano te suena a piano, a órgano, a
1: no,
0: cimbalón?
1: El piano no.
0: Piano tampoco, pues te queda órgano y cimbalón.
1: ¿Cómo se llama? Cimbalón.
2: Cimbalón, sí, como cuando te quitan el balón, cimbalón.
0: Pero con C.
1: Ya.
3: Jaén.
0: Y encima acaba en M, o sea, C-M, cimbalón.
2: A ver, ¿un órgano o un cimbalón? ¿Qué crees que, lo, que es?
1: Pues, que no sé lo que es un cimbalón, pero bueno, me voy a ir a la piscina, pues no sé. ¿Será un cimbalón?
0: Pues un cimbalón.
2: Oh, es un cimbalón.
0: ¿O será con balón? ¿Tú cómo lo ves? Llevas dos.
2: Es un instrumento que se toca con palillos, así, es muy curioso.
0: Pues digo una cosa, tú has descartado el primero arpa, pero a mí me sonaba arpa. ¿No sonaba arpa?
2: Sí, sí. Podía sonar perfectamente arpa, pero sí. es un cimbalón, un instrumento raro. Si lo buscas en internet es como, bueno, pues un instrumento oriental curioso.
0: Sí.
2: Venga, vamos con el tercero. Un sonido... Ajá. Pues bastante mono, escucha.
3: Bueno, has tenido también, esta es fácil, ¿eh?
2: A ver, un reloj de cuco, un cuco común, un cuco paticorto o un cuco piquirrosa.
0: A ver, la cosa está entre cucos. Exactamente.
3: La cosa va de
1: cuco. La canción que decía ese
3: es
1: del
3: que Aranguena es muy cuco. Cuidado con él.
2: Sí. ¿Qué cuco, Neruco?
0: Entonces puede ser como pues un paticorto, piquirrosa o reloj de cuco.
1: Yo diría, para mí, como sentido común, diría el reloj de cuco.
0: Pero
2: pues, ojo, lo siento, pero no.
3: Ay.
0: ¡No! ¡Jacinta!
2: ¿Por qué reloj de cuco? Es un cuco común y corriente.
0: A ver, sonaba reloj de cuco, pero faltaba el sol a 12
2: en
0: punto.
2: Escúchalo otra vez, ya verás. Mira, a ver si lo podemos oír. Es un cuco.
0: Es lo que es lo que da origen al reloj de cuco.
3: Claro, el pájaro.
0: Era el pájaro, porque lo otro sería trin, trin, son las 12. Trin, trin, 12:30.
3: Bueno, no pasa nada. Llámanos otro día, Jacinta.
0: Lo has hecho
2: lanzado
0: muy bien.
2: Ahí, nos tenías
3: te has
2: que
3: lanzado un poquito, te has sí, lanzado un poquito.
0: Pero bueno, no, pero lo has hecho bien, Jacinta, no pasa nada. Otro día, ¿vale?
3: Un besito,
0: vale,
3: Jacinta.
1: Adiós.
3: Gracias. Saludamos a Juanjo de León. Juanjo, buenas tardes.
0: Hola, Juanjo.
4: Hola, buenas tardes.
2: ¿Cómo vas?
4: De ruta.
2: Bien.
3: Bien, bien, bien.
2: A ver,
4: bien.
2: Esto es un sonido musical que yo creo que no lo va a adivinar nadie de aquí. A ver, ¿quién puede cantar esto? Lo escuchamos.

0: Esto parece la orquesta Mondragón.
1: Qué bueno es esto, Ramón. Qué bueno.
0: ¿Pero esto qué es?
2: Es la cara de un disco muy famoso.
0: ¿En serio?

0: Yo. Madre mía, no tenía ni idea.
1: Esta la puedo cantar entera, ¿eh?
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1: A ver, esto es Neil Armstrong, Louis Armstrong, los Beatles o Marta Sánchez.
0: Hombre, vamos a ver, uno del Cartesian, ¿no? ¿Juanjo?
3: Piensa lo que he dicho antes, Juanjo, que Ramón Aranguena es un tío muy cuco. Que
0: y tiene unos gustos musicales muy definidos.
3: Y que exactamente, y que siempre intenta ahí, vale, engaño.
0: Hombre, es que ¿quién puede pensar que...?
1: ¿Tú qué crees?
4: Los primeros.
1: Los Beatles, muy bien. La canción You Know My Name, Look Up the Number, que es la cara B del single Let It Be. Si tenéis el single Let It Be,
3: sí,
1: le dais,
3: señor,
1: la vuelta,
3: sí,
1: y flipas a colores.
3: Es un flipe absoluto.
0: Pero ¿qué se tomaron?
3: Un poquito LSD, entre otras muchas
0: es
3: cosas.
0: Que no, esto no es normal, perdona. O sea,
3: le daban a todo.
1: Creo que Paul McCartney dijo que era su mejor canción,
0: sí,
1: o algo,
0: claro,
1: así, de los,
0: claro,
1: Beatles, lo que más gustaba. Uno de los dos, o Lennon, pero vamos, sí.
3: Muy buen acierto, Juanjo.
1: Muy bien.
0: ¿Llevas una?
1: A ver, otro sonido raro, que puede ser muchas cosas, pero que es interesante. Escucha.
0: ¡Qué bueno!
3: Madre mía.
0: ¡Guau, qué difícil!
3: Este es difícil, sí.
0: Bueno, hay dos que puedes descartar.
3: A ver,
1: mira, pueden ser un urogallo, un grupo de hormigas, grillos o ranas.
0: Descarta, Juanjo, no te lances, ve descartando.
1: Piensa.
0: Un urogallo, que es un pájaro, ¿no? Unas ranas que...
4: Un urogallo tiene otro canto.
1: Sí. Vale. Tiene otro canto, efectivamente.
0: Las ranas...
1: Que lo cazaban por eso, porque era más tonto cantando que lo oía todo el mundo. ¿Qué más? ¿Hormigas, grillos o ranas?
0: Ve descartando. A ver, descarta otra, que es fácil descartar.
4: ¿Grillos tampoco?
1: Grillos tampoco. Vale, muy bien. ¿Te quedan hormigas o ranas?
4: Una hormiga nunca la he oído.
1: ¿Y ranas?
4: Ranas.
1: Espera, ¿ranas las has oído alguna vez? ¿Hacen ese ruido las ranas?
4: No.
1: Pues entonces, ¿qué será?
0: Pues entonces lo que nunca has oído hasta hoy.
1: Pues son hormigas.
3: Buena técnica.
1: Yo tampoco, hay que poner el oído ahí en el hormiguero, ahí muy cerquita al micrófono.
3: Al descarte. Venga,
0: Juanjo, te queda una. Si ganas, ¿qué quieres? ¿Taza del zoo, la camiseta M, libro?
4: Una taza del zoo.
0: Venga, vale.
3: Venga,
1: aquí no hay pistas. Vamos a escuchar un sonido realmente curioso.

0: Esta es fácil, es impresionante escuchar a este animal.
1: Psicofonías, selva de Borneo por la noche, ballenas jorobadas o crías de lobos. ¿Qué crees que es?
2: Es muy fácil.
1: Aquí no hay pistas, ¿eh?
2: Bueno, ya David ha dado una, porque ya ha dicho que es un pip.
1: Psicofonías, selva de Borneo por la noche, o ballenas jorobadas o crías de lobos.
2: Bueno, David ha dado dos. Dos pistas, porque hay dos cosas que no son lo que David ha dicho.
0: Ay, Dios mío.
1: A ver, psicofonías, selva de Borneo por la noche, ballenas jorobadas o crías de lobos. ¿Quieres que te la pongamos otra vez? A ver si se puede oír.
3: Sí, ponme,
1: venga,
3: ponmela otra vez.
1: Escucha. Ahí te va.
3: A mí qué van a hacer las jorobadas.
1: Jorobadas. Pues muy bien, pues ballena jorobada.
2: Oye, qué oído más bueno, ¿eh? Tú podías ser músico, Juanjo.
0: Y además, mi pista no ha servido para nada, lo ha deducido
2: a
0: él.
2: A ver, ha dicho, es un animal, pues hombre, ya la psicofonía.
0: Ya,
2: ¿no?
0: Pero ha sido involuntario.
1: Podría ser la psicofonía de un animal muerto.
0: Soy imbécil.
2: Es que David, de verdad.
0: Ay, Dios mío.
2: Y luego es enorme, es una enorme belleza.
0: Qué sonido impresionante.
2: No, esa es una pasada. Además, se oía como el chapoteo del agua también, como.
1: Sí, sí.
0: Pero además,
1: ¿no?
0: Ese sonido viaja a través de miles de kilómetros. Mm. Entre ellas se oyen a unas distancias sobrenaturales, ¿no?
2: Es una pasada, una pasada. Oye, pues qué bien que te. Mira, además, con un tema de animal. Te mandamos una taza, ¿vale, Juanjo?
0: Taza con la pata de Max. Gracias a ti.
2: No se puede meter, ojo, Juanjo, ni en el microondas ni en el lavavajillas, ¿vale? Eso. Venga, un beso, chao.
0: Un besito, Juanjo. A ver, Conchita de Valladolid, vas a jugar a los ruidos raros de Aranguena.
2: Hola, Conchita. Oye, ¿tú vas a la fiesta mañana de Aranguena en Valladolid?
4: Buenas tardes.
0: Buenas tardes.
1: Que si vas tú a la fiesta mañana de Valladolid.
5: Si vas tú a la fiesta mañana de Valladolid.
1: Baja.
4: No, mañana no, voy el sábado.
1: Bien. Vas el sábado.
2: Vale,
1: bien.
0: Baja la radio un poquito, Conchita.
4: Sí, sí.
2: Bueno, vamos allá, suerte.
1: Venga, vamos. Un sonido, pues no sé, de estos, como la canción del verano. Escucha.
4: Sí.
0: Ostras.
2: Hombre, esto es mítico.
0: Esto es, vamos.
1: A ver, son los bomberos, los coches de choque en la feria, la sirena de la fábrica o una ambulancia. No hay pistas.
4: Darme la pista.
1: No hay pistas.
2: Es fácil.
0: Es fácil, fácil.
1: Bomberos, coches de choque en la feria, sirena de fábrica o ambulancia. Piénsalo.
4: ¿Los bomberos?
0: No.
1: ¡No!
2: ¡Cachis en la mar! ¡Cachis en la mar!
1: Pero tú has sido poco a la feria,
0: ha sido poco de coches de choque.
4: La feria, bueno. No pasa nada, porque me gusta hablar con vosotros.
2: Gracias,
4: bueno.
2: Conchita. Un besito
0: grande.
4: La otra vez me regalasteis una taza.
2: Venga.
4: Te di un libro y me regalasteis una taza.
2: Vaya.
0: Pues llámanos otra vez y te ganas el libro. Venga.
4: Vale.
2: Adiós,
0: besito.
2: Conchita.
4: Muchas gracias.
2: Adiós.
4: Buen día.
0: Gracias.
1: Pues eran los coches de choque, que en Salamanca es los coches chocones.
0: A mí ese sonido me pone de los nervios, tío. No lo puedo soportar.
2: Oye, o sea, para mí era la atracción favorita. Me pegaba unos trompones,
0: sí,
2: ahí,
0: pero,
2: no vea, y me encantaba ir a por
0: también,
2: todos. Era en plan cara de maldad.
0: A mí me encantaban los coches de choque, pero el ambiente, el ruido,
2: sí,
0: el.
2: Sí.
0: ¿Sabes?
2: Sí. Te ponía la canción de los chunguitos, la luz
0: mía,
2: así.
1: Lo bueno era ir cuando no había mucha gente, cuando empezaba,
0: sí,
1: cuando abría.
0: Claro.
1: Y yo tengo una hija que lo que le gusta es hacer un juego que es cambiarse las gorras. Ir todos con gorra, intentar quitarle
0: idea.
1: La gorra al otro. Y se lo pasan, pero
2: me encanta.
0: Qué buena idea.
2: Yo de las atracciones que más me he reído en mi vida.
1: Y también aprendes a conducir, además.
2: Sí, claro. ¿verdad?
0: Aprendes a conducir mal, ¿eh? Así,
2: yo practiqué así ir marcha atrás, pero me daba una que no, no era lo mío.
1: Marcha atrás, ahí se aprende, sí, sí.
0: Vamos a saludar a José de A Coruña. Hola, José.
6: Hola.
2: ¿Tú eras de coches de choque o no?
6: Buah.
2: Algo, ¿no?
1: Lo justo.
6: Sí, sí.
2: Venga, suerte.
1: A ver. Uno de los sonidos que se ha incorporado a nuestras vidas en los últimos años. Es un sonido bastante desagradable, escucha bien.
0: Oh, ¡qué horror!
2: No, por favor, baja eso.
0: Horrible, horrible.
2: Uy, por favor, bájanos
1: el
2: volumen.
1: Escuchando, sigue escuchando.
2: ¿Por qué?
0: Así media hora, 40 minutos.
2: Por lo menos. Pues, mira, nos estamos quitando los cascos.
1: A ver,
2: José.
1: Puede ser. 1. Un núcleo de una central nuclear. 2. Una resonancia magnética. 3. Los sonidos de un agujero negro. O 4. Una tuneladora.
6: ¿Hay pistas o no?
0: No.
2: Es algo familiar,
0: es
2: te va a resultar
0: fácil.
2: Familiar. Por tanto, agujero negro no.
0: Es muy fácil, sí que no. El que más y el que menos. ha pasado
2: algo terrenal. ¿Ha dicho algo? Sí, creo que sí. A ver.
1: ¿Qué has dicho?
6: La resonancia.
1: Resonancia magnética, efectivamente.
0: Claro, claro.
2: ¡Bravo!
1: La tuneladora no creo que haga ese ruido.
2: No, es como más fuerte.
0: Un poquito, aunque te pongan tapones, yo que me echo unas cuantas, aunque te pongas tapones, da igual, te vuelves loco ahí
2: sí,
0: metido.
2: Sí,
1: es
2: sí,
1: increíble. Además, cuando me he descargado el sonido, te iba explicando esto, ahora está haciendo la máquina calibrando, ahora está haciendo no sé qué, sí, ahora sí, está, sí, dices, no me lo puedo creer.
2: Qué horror. Ay. Pues llevas una, muy
0: venga,
2: bien.
0: Venga, llevas una.
1: Muy bien. Un sonido muy nocturno, muy conocido. Escucha.
2: Pero muy conocido.
0: Sí.
2: ¿Sí? Es muy bonito, yo con esto me dormiría.
0: Mira, te diré, la casa de mis abuelos
2: ¿sí?
0: Tenía una bandera que hizo mi abuelo y, ¿sí? y llevaba eso en la bandera.
2: Ay, como modo de...
0: Bordado.
2: Qué bonito.
0: Porque allí siempre se oía.
1: A ver,
2: mira.
1: Puede ser una bruja, un lince, un cárabo o un búho real.
2: ¿Tendría la bandera del abuelo de cantero una bruja?
0: No.
1: Una tibia y unos... Una calavera,
2: ¿una calavera?
1: Y unos
2: tibias. ¿Qué tendría?
1: Una bruja, un lince, un cárabo o un búho real.
2: Ve descartation, si quieres.
6: Las dos primeras las descartamos, ¿no?
1: Sí. Una bruja y un lince, venga, fuera.
2: Venga, fuera, muy bien.
0: Sí.
2: Y ahora ya te la juegas al 50-50. Es que
6: bandera.
2: Esto es lo mejor, claro. ¿Qué tendría la bandera? Eso digo yo. ¿Un cárabo?
1: O un búho real.
2: O un búho real.
1: O realmente... ¿Qué opinas?
2: Esto es lado de la mantequilla. ¿Quieres volver a oírlo? Escúchalo otra vez.
6: El búho.
2: Seguro, bueno. Escúchalo otra vez. Ahí lo tenemos, venga.
1: Es muy conocido este sonido.
0: Sí.
1: ¿Qué dices entonces? ¿Qué es?
6: Ah, el búho.
1: Pues no lo siento.
2: José, por favor.
1: Ay. Es un cárabo. Dicen que es un sonido que produce miedo en el bosque.
0: Dímelo a mí, que me daba un miedo de
1: pero
0: pequeño.
1: No hacen nada.
0: No,
1: ¿verdad?
0: Son buenos, son muy buenos.
2: Oye, voy a buscarlo, que no tengo
0: es
2: ahora
0: que,
2: mismo la cara del cárabo.
0: Ya te digo, tenía un bordado un cárabo porque sonaban los cárabos todas las noches.
2: Hombre, era, no, vale, es estilo búho. Si tiene hasta la misma pinta
0: sí,
2: con búho,
0: pero no,
2: una
0: es,
2: leche
0: no
2: búho.
0: Es un búho.
2: Es que es muy parecido.
1: No, pero
2: qué
1: no
2: pena,
1: igual.
2: José. Bueno, que sepas que es muy parecido. El primo hermano.
1: Físicamente, vale. Pero el sonido es muy diferente.
0: El sonido no tiene nada que ver.
1: Nada
0: gracias.
1: Que ver.
2: Un abrazo.
0: José, un abrazo.
1: Es como una vaca
6: vale.
1: Y un perro.
2: Vale, buena
1: se da. Pueden parecer si son grandes, pero no.
0: Yo guardo la bandera, la tengo todavía. Le voy a hacer una foto y te
2: haz
0: la voy a
2: una
0: traer.
2: Foto. Sí. No, y lo subimos a las tardes.
0: Además, una
2: a
0: bandera
2: Instagram.
0: Hecha así manualmente.
2: Qué bonito,
0: en fin,
2: ¿no?
0: Una cosa muy bonita.
2: Qué
0: sí.
2: Bonito.
0: Javier, de Sopuerta, buenas tardes.
7: Hola, buenas tardes.
2: ¿Qué tal, Javier? ¿Cómo estás?
7: El vecino de Enchebrondo.
2: Ah, es verdad, claro.
7: Sí,
2: ya
7: sí,
2: te
7: sí.
2: Tenemos, te tenemos ubicado. Bueno, vamos bueno. Allá, suerte.
7: A ver,
1: esto es algo muy cotidiano, pero que cada vez se escucha menos. Escucha el sonido. A ver, esto es gasolina entrando en el depósito, desagüe de la bañera, no de la ducha, luciérnaga en celo o beber con pajita.
2: A ver, hay una que descarta ya, Javier, por favor.
0: Y me da una rabia ese sonido.
2: Sí, da grimilla, ¿no? Es como...
7: ¿Puedes repetir, por favor, los sonidos?
1: Vamos a escucharlo otra vez, sí. A ver, gasolina entrando en el depósito, desagüe de la bañera, luciérnaga en celo o bebiendo con pajita.
2: ¿Lo has escuchado mil veces?
0: Sí.
2: Javier, mil veces lo has escuchado.
7: Será lo del desagüe, de la bañera.
1: No, es beber con pajita. Ya no se oye casi porque está prohibido prácticamente. Ay. Las pajitas ahora son de...
2: Son de papel y se deshacen. Es una guarrería
1: sí.
2: Ahora lo de las pajitas.
1: Pero bueno.
0: Cuando no te ha tocado en el cine alguien así bebiendo el fondo de la bebida.
2: Ah, ¿sabes por qué? Porque vale, la gente, vale. Javier, ahora es más educada, ¿verdad? Y ahora ya la gente nos sorbe así.
0: Bueno,
2: ¿a que no?
0: Bueno, eso es que somos más educados. No, hacemos un debate mañana.
2: Gracias, Javier.
0: Gracias. Vamos a saludar ahora a Pedro desde Jaén. Buenas tardes, Pedro.
1: Hola, Pedro.
2: Hola. Hemos hecho un coast to coast, de Sopuerta.
0: Pedro
2: a Jaén.
0: Se nos. Luis Miguel. Pedro se nos ha ido por el fondo del desagüe.
2: Vaya.
0: Luis Miguel, del Toboso. Hola. Buenas tardes.
8: Hola, del pueblo de Dulcinea.
2: Ay, qué bonito.
8: Me gusta, ¿eh? ¿Habéis venido a verlo?
1: Sí.
2: No, lo siento, pero tengo que ir.
0: Toboso, mola mucho.
2: Es muy bonito, ¿no?
8: Toboso,
2: es bonito.
8: Sí. Está muy bien.
2: Y preguntamos por ti, Luismi, cuando vayamos. Decimos, sí, Dulcinea, bueno, da igual, Luismi, directamente.
8: Pues Redondo, preguntáis por Jeff Redondo y aquí os traen a mi
2: venga,
8: casa.
2: Fenomenal.
0: Venga, vamos a ello.
1: Venga, vamos con un
8: soy,
1: sonido.
8: Soy mecánico, venga, ponme algo fácil, Ramón.
1: Te pongo, mira.
8: Pero lo que quiero es un jamón.
2: No, venga, jamón no, hay camisetas talla M, que te bueno, quedaría estupenda.
0: Te podemos mira, mandar una loncha, una loncha.
2: O una taza, un libro.
8: A ver, si talla M, dice yo. Tengo 5XL.
2: Bueno, pues para alguien que conozcas, que es bonito también regalar.
0: Para limpiar las herramientas.
2: Que... No, sí, no se limpia las herramientas con la camiseta de las tardes. ¿Qué esto qué es? Por favor,
8: para
2: un respeto.
8: Primo, que está aquí.
2: Pues para tu primo. Pues para tu primo,
0: claro. Venga, vamos.
1: A ver, Luis Miguel, tú que conoces ruidos por ahí de tu taller, vamos a escuchar este sonido y a ver qué crees que es.
8: A ver, dime. ¿Lo oigo?
2: Es un sonido de la naturaleza.
8: Ah, un animal.
1: A ver, es un insecto atrapado en una ventana. Es un colibrí en pleno vuelo sobre una flor. ¿Es una pulidora o es un cortacésped? Ya te han quitado dos, una chica que yo conozco.
2: A ver, cortar el césped forma parte de la naturaleza de tu casa.
0: La que critica.
8: Ya, pero el problema que tengo yo es que no he oído el
2: claro,
8: ruido.
2: Claro, por eso te he ayudado yo, Luismi, porque es que
1: a ver, no, te lo vamos a poner otra vez. Escucha, a ver si lo puedes
0: escucha
1: oír.
0: Escucha atentamente.
2: ¡Uy! Es muy difícil, es que es muy difícil.
1: A ver, es un insecto atrapado en una ventana, es un colibrí en pleno vuelo sobre una flor, es una pulidora o es un cortacésped.
2: Pues a voleo, Luismi, si no lo sabes.
8: Yo creo que es un colibrí, lo ha dicho mi primo.
2: ¿Un colibrí?
1: Pues es un colibrí.
2: Uy, tu primo se está ganando la camiseta.
0: Primo, el de
1: zumo
0: colibrí.
2: Eso, ¿cómo se llama tu primo?
8: El limpio del Toboso, es el reciclador de las cosas malas que tiramos al campo. Que ah, no hay
0: qué
8: que tirar.
0: Qué buena labor. ¿Cómo se llama tu primo?
8: Ángel Barrajón Novillo.
0: Toma ya, venga, Ángel.
2: Creía que iba a decir primo.
0: Sigue ayudando.
2: Venga, llevas venga, una. Lleváis una.
1: Venga, otro sonido ya, animal, a ver si lo pillas este. Escucha.
8: Bueno.
0: Este es fácil, fácil.
2: Me estoy imaginando la cara de Luis Miguel.
8: A ver, dispara.
1: A ver, puede ser un hipopótamo, una puerta mal cerrada, la berrea del ciervo o son leones.
8: Yo creo que es la berrea del ciervo.
1: Pues efectivamente.
2: Pero bueno.
1: El monte de Toledo, por allá hay muchos, ¿no?
2: Luis Miguel, que no te has despeinado.
8: No, si es que tengo, no tengo pelo, monta.
2: Pues será por eso, Luis Miguel, pero es que lo has dicho. Ay. O sea, que ha sido pim pam pum, ¿eh?
0: Venga, vamos con el último.
1: A ver si reconoces este último sonido del concurso. Escucha.
2: A este fácil.
8: Bueno,
1: a ver, leñadores, cafetera italiana, baile australiano o tren de vapor.
2: Es fácil, Luis Miguel.
8: Un tren de vapor.
1: Mira, vamos a escucharlo con el sonido de respuesta. Creo que lo tenemos. Bueno, el sonido es que...
2: ¡Pipi! ¡Suban al tren!
1: Ahí está sonando, es un tren de vapor.
2: ¡Que nos vamos al Toboso! ¡Pipi!
1: ¡Que has acertado!
8: ¡Estás invitado aquí a lo que haga falta!
0: Gracias, Luis Miguel.
2: Pero os mandamos la camiseta talla M para el primo, ¿no?
0: O una taza, un libro.
8: Una taza.
0: Venga, taza para el Toboso, para Luis Miguel y su primo Ángel.
2: Del zoo, de nuestro querido ahijado Max, el elefantito del zoo, que es nuestro ahijado en las tardes, que estamos muy contentos.
0: Gracias, Luis Miguel. Un abrazo. Chao. Y un abrazo a tu primo. Y no cuelgues. Pues ha estado muy bien el concurso.
2: Oye,
0: muy
2: bonito.
0: Me gusta mucho el concurso este.
2: Este de... el de los sonidos, a mí, fíjate que lo has innovado este año, sí, y a mí te diría, fíjate que es mi favorito.
0: Está ganando puntos.
2: Más que el del pueblo incluso,
1: cuando,
2: que ya era mi favorito.
1: Cuando os quite los resultados ya no será tan favorito.
0: Lo mejor de este concurso es que todos los sonidos que oyen los hace Aranguena, él, en sus ratos libres.
2: Sí. No, increíble.
1: Eso es el padre
2: el
1: de Max.
2: Hombre trompeta.
0: ¡Vamos! Adiós, Ramón, chao, gracias.
2: Adiós, adiós.
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0: Hablar, hablar, hablar para no decir nada. Eso es que está tan, tan de moda en estos días. La semana pasada descubrimos que hay cosas de la vida adulta de las que nos hemos enterado muy, muy tarde, demasiado tarde. Hay personas que se enteraron escuchando el programa. Así que además de entretener, Marta, realmente estamos haciendo servicio público.
1: ¿Tú crees, de verdad?
0: Yo creo que sí.
1: Espero, porque si no nos van a echar, ¿eh? Bueno, Alex O'Dougherty, compañero, ¿qué tal tu semana? ¿Cómo estás?
2: Estoy muy bien. ¿Y tú?
1: Oye, hay gente que está limpiando, tú lo sabes esto, el filtro de la campana extractora por primera vez, ¿no?
2: Sí, sí.
1: No todos sobreviven a lo que encuentran allí, en mi caso, ya lo digo.
0: Alex O'Dougherty vuelve dispuesto a abrir otro gran melón, otro interrogante de nuestro tiempo. ¿Nos estamos volviendo más torpes o simplemente hemos delegado todas nuestras habilidades en ese aparato que llevamos todo el día en la mano, el teléfono móvil?
1: Nuestro palabrista malabarista, el palabrero dicharachero, el hombre capaz de convertir nuestra torpeza en un asunto de interés nacional. Recibimos, por favor, todos en pie, con vítores y alabanzas, al gran Alex O'Dougherty.
3: ¡Bravo!
4: ¡Impresionante!
3: ¡Pero bueno! Gracias, basta, basta, por favor. Increíble. Bueno, gracias, gracias. Buenas tardes, David y Marta. ¡Qué alegría estar otra vez aquí! Y no, no creo que nos hayamos vuelto más torpes. Lo que pasa es que ahora tenemos aparatos que hacen tantas cosas por nosotros que cuando fallan nos quedamos mirando como una vaca ante una puerta automática.
0: Estoy contigo. ¿Qué vienes a abrir hoy? ¿Qué melón abres? ¿Qué museo?
3: Vengo a abrir el Museo de las Habilidades Perdidas, querido amigo. Entrada gratuita, nostalgia no incluida, porque hay una cosa que antes sabía hacer cualquiera y que ahora nos parece magia medieval. Y señoras y señores,
5: esto hay que hablarlo.
3: Esto hay que hablarlo. La sección donde cada semana hacemos una pregunta sencilla pero con peligro. Una pregunta que parece una tontería hasta que intentas doblar un mapa y tienes que llamar a tu padre. Y la pregunta de hoy es: ¿qué habilidad antes normal has perdido? ¿No aprendiste o ya te parece magia medieval?
1: Bueno, bueno, bueno, bueno, aquí hay temazo, aquí hay temazo.
0: Temazo,
3: muy fuerte. Te digo, Marta, hoy quiero que me llaméis para contarme qué habilidad ha desaparecido de vuestra vida. Porque antes sabíamos arreglar una persiana con un tenedor y ahora no sabemos ni aceptar las cookies sin miedo. Coser un botón, orientarse sin Google Maps, grabar una cinta sin cortar la canción, doblar un mapa, escribir una carta, hacer una cuenta sin calculadora. Todo eso antes era vida normal y ahora parece un campamento de supervivencia. ¿Cuáles de estas cosas sabéis hacer todavía y cuáles no habéis sabido hacer en vuestra vida?
1: Ay, Dios mío.
3: ¿Veis la cosa jugosa, queridos
0: sí,
3: amigos?
0: Sí, que es jugosa. Yo, mira, a mí me da mucha rabia. Yo tengo una habilidad, tengo un buen sentido de la orientación y yo antes llegaba a cualquier sitio sin Google Maps, sin Waze y sin navegador. Y ahora
3: ya no hay huevos.
0: Que te has acostumbrado, tío.
1: Ahora te pierdes en el parking.
0: Y que me doy cuenta de que voy a sitios que ya conozco y tengo puesto un navegador.
1: Mira, lo mejor es no tener antiguas habilidades. Yo nunca he sabido coser, entonces nunca la he perdido. Porque nunca he sabido coser un botón. Lo siento, lo confieso aquí delante de mi audiencia. Lo siento.
0: Marta no tenía habilidades, no las pierde.
3: Tampoco tienen que ser habilidades extraordinarias. No buscamos a alguien que antes tocara el violín mientras hacía una paella. Buscamos esas pequeñas destrezas cotidianas que hemos perdido, que nunca aprendimos o que seguimos admirando en nuestros padres y abuelos. Así que ir llamando al 900-137-137, contadnos qué habilidad era, quién sabía hacerla y en qué momento descubriste que vosotros ya no teníais ni idea. Y yo no soy menos, porque
6: a mí también me pasa.
1: ¡Confiesa!
3: A mí también, claro que sí, me pasa. Y esto es una cosa que me da cuenta que es muy común en todos. Yo, que vivo de memorizar, que tengo en mi cabeza ahora mismo 5 espectáculos diferentes,
1: Dios
3: y uno de ellos en inglés, y no los mezclo, no soy capaz de memorizar un número de teléfono diferente al mío. Me sé el mío y de milagro. Yo, que de pequeño me sabía de memoria el teléfono de todos mis amigos, familiares y hasta los de mis compañeros de clase. Es más, si me esfuerzo, aún me acuerdo de la mayoría. Es fuerte eso, ¿no?
0: Sí,
3: pero
1: eso pasa, sí. Por ejemplo, me sé únicamente los números de teléfono de antes de tener móvil. Los fijos incluso de casa de mis abuelos, que ya ni existen.
0: Yo
1: pero
0: me
1: no
0: sé
1: me digas
0: de
1: ahora.
0: Memoria la matrícula de un coche de mi padre, tío. No me digas por qué.
1: ¿Cuál es? ¿Cuál
0: M937684.
1: Fíjate, pues si se ya
0: un,
1: sabe.
0: Un Renault 6.
3: Y circula, ¿no?
0: Vamos, no
1: está en el desguace ya.
3: Pero es que no me sé ni el de mi mujer, ¿eh? Que si me pasa algo grave o tengo una emergencia o se me rompe el móvil, no sé a qué número llamar. Tampoco tengo claro si el de emergencia es 010 o 012. Vamos, que la palmo yo o palma alguien. He intentado memorizar alguno, pero es un caso perdido. Hemos perdido habilidades, pero hemos ganado cargadores. Cada época tiene sus miserias. Yo ya he reconocido públicamente mis limitaciones. Ahora os toca a vosotros porque llega...
5: Ellos no son menos.
7: No.
1: Mira, ya nos están llamando los oyentes, pero vamos a confesar lo nuestro.
3: Ay, David no ha dicho algo. Por la
0: Antonio campana. No es menos. Antonio de Tobarra, buenas tardes.
4: Buenas tardes, chicos.
1: Confiesa, Antonio.
0: ¿Qué habilidad has perdido?
1: Confiesa.
4: Nada, que hay una habilidad muy, muy, muy, vamos, muy palpable, que es la de circular por el carril derecho. Me acuerdo yo que antes la
1: buena
4: gente
1: esa.
0: Muy buena, muy buena.
4: Hasta existía ese carril, como Teruel, igual.
1: Qué bueno, pues la apuntamos, Antonio. Venga, gracias por llamar. Vamos gracias. A ver, Leonor de Guipúzcoa. Hola, Leonor.
7: Buenas tardes.
1: ¿Y en
7: pues
1: tu
7: mira,
1: caso?
7: Una habilidad que la hemos usado toda la vida. Yo trabajo toda la vida de administrativa, pero claro, llevo ya casi 30 años que no trabajo de ninguna manera, nada más que en mi casa. Pues me apunté a un curso pues de memoria, de mayores, y la profesora dijo que íbamos a hacer dictado. Pues me puse a escribir y digo, no puede ser que no se escribiera a mano.
1: ¡Ay, se nos ha olvidado, madre eh! Mía, eso qué, pasa, ¿eh?
0: ¡Qué fuerte eso!
7: Terrible, pero es que además sí, ahora ya descubro hasta los bolígrafos que son suaves y los que son duros. Entonces me llevo el suave porque me cuesta.
1: Pues hay que practicar, Leonor, no queda otra.
7: Toda la vida ordenador.
0: Claro.
3: Increíble. Escribe un diario, que eso es muy estoico,
1: eso,
3: muy bonito.
1: Ay, o yo qué sé, o Christmas en Navidad, yo lo hago y me asiste.
0: Es muy importante para el desarrollo de nuestro cerebro, para tenerlo bien, escribir, dibujar, usar las manos.
1: Gracias, Leonor.
7: Y otra cosa que perdemos, la orientación, lo que estabais hablando, de llegar a un sitio con un mapa, o simplemente guiándote por el sol.
0: O preguntando. O
3: sea, ¿Os acordáis del
7: no, Z? Guiando por el sol, yo salí de Bruselas y me vine hasta aquí, hasta aquí.
1: Toma, no veas. Qué bien.
0: Madre mía.
7: Pues porque entre que te parabas, no tenías que hablar, tenías que buscar quien te explicara cuando íbamos con mapas, claro.
0: Claro.
7: Entonces, te orientas por el sol y dices, yo tengo que ir para el sur, pues ala.
1: Pues nada, me voy a orientar yo así.
7: A las carreteras principales y llegamos a casa.
1: Para ir a mi casa.
0: Gracias, Leonor, un besote, gracias.
3: Un saludo, majestad.
0: Miriam de Sevilla, ¿qué has perdido?
1: ¿Qué habilidad, Miriam?
8: Hola, buenas tardes. Pues yo he perdido la habilidad y la paciencia para hacer colas, porque todo lo que puedo hacer online desde el móvil lo hago desde el sofá de mi casa. Lo tengo clarísimo.
0: Eso lo hemos perdido todos. Ya no hago cola ni...
1: No, mira, pues que sepas que a los japoneses les gusta mucho hacer colas. Si vas a Japón, les vas a ver haciendo colas
8: para
1: todo
8: ellos.
1: El rato.
0: Para ellos.
8: Regalo todas.
0: Y yo.
3: Es bueno para practicar la paciencia, también te digo.
1: Sí, pero yo soy como Miriam, igual.
8: La secundaria la practico todos los días con mis clases, con 28 niños a 35 grados.
1: Muy bien, Miriam. ¡Ole!
8: Ahí la tengo toda la paciencia.
1: Gracias, Miriam.
0: Venga, gracias, Miriam.
1: Bueno, que nos ha tocado, David, habilidades que hemos perdido nosotros.
0: Yo ya he dicho una, la de ir sin GPS, me parece triste, de verdad.
3: Dime tú una, Marta.
1: Mira, me ha pasado como con el botón, lo de las habilidades de bricolaje, como que lo he perdido.
0: No, yo...
1: No cuela, ¿no?
3: No.
1: Poner cuadros de la pared lo he perdido. Ah, no, que nunca lo tuve,
0: Yo las habilidades manuales las tengo muy frescas porque me encanta hacer cosas.
1: Cambiar una rueda tampoco me ha dado muy por ahí.
0: Fíjate, pues eso seguro que es algo que mucha gente ha perdido, porque antes me ha pasado encontrarme a alguien con un pinchazo y que no sabe, o que no lleva siquiera rueda de repuesto. Pero hay que saber cambiar una rueda, por favor. Necesitamos ruedas de repuesto. Ahora la gente llama...
3: Muy tirado, ¿eh?
0: Claro.
1: No, totalmente. Yo pongo carita de pena y socorro y llamo a la grúa.
3: El día que nos fallen estas cosas, estaremos en la más absoluta mierda, te lo digo. Bueno, muchas gracias por vuestras confesiones. Todo esto entra directamente en el museo. Sala 2, cosas que nuestros padres hacían mirando el infinito. Pero hay habilidades antiguas que no desaparecen del todo. A veces se quedan esperando hasta que alguien descubre para qué pueden servir. Por eso ahora viene...
9: Le pasa a más gente.
1: Menos mal, me
3: la gente,
1: mejor.
3: Consuélate. Hoy traigo a Steve Jobs y una habilidad que en principio no parecía tener ninguna utilidad para alguien que iba a dedicarse a los ordenadores, la caligrafía. Jobs dejó sus estudios en el Reed College, pero durante un tiempo siguió asistiendo por libre a las clases que le interesaban, y una de ellas fue caligrafía. Allí aprendió sobre distintos tipos de letras, sobre el espacio entre la letra y sobre por qué hace una tipografía que sea bonita. En aquel momento reconocía que aquello no parecía tener ninguna utilidad práctica, pero 10 años después, cuando estaban diseñando el primer Macintosh, recuperó todo lo que había aprendido y lo aplicó al ordenador. Gracias a aquella clase, el Macintosh incorporó distintos tipos de letra y fuentes con espaciado proporcional. Es decir, una habilidad que parecía antigua e inútil terminó influyendo en la forma en la que escribimos con los ordenadores. Y esto es bonito porque demuestra que nunca sabemos para qué nos puede servir lo que aprendemos. Una cosa es estudiar caligrafía y acabar influyendo en la informática, y otra es mi habilidad para guardar cajas de aparatos que ya no tengo.
1: Pues toda la razón.
3: Eso todavía no ha revolucionado, pero dadme tiempo. ¿Qué os parece?
0: Me parece, yo de verdad, insisto mucho en eso, escribir a mano, sobre todo los pequeños, los más jóvenes, usad esa habilidad, no la perdáis, es que mucha gente la está perdiendo.
3: Yo llevo un año casi escribiendo un diario. Que claro, no, por ejemplo, cuando era pequeño. Y he empezado a ver los beneficios de escribir a mano, cómo se aclaran las ideas, cómo se mejora muchísimo todo. Y mi letra incluso cambia cada día, depende del estado de ánimo.
0: Yo en tu trabajo churro. Para memorizar, a mí, si no escribo lo que quiero memorizar, no me entra, tío.
1: Sí, o sea, esto es así. Oye, ¿con las sábanas no tenéis problemas?
0: No.
1: ¿Con la sábana bajera, en concreto?
3: No, ¿Por qué? No, la sábana bajera, espérate. Así que no haya que dar por muerta ninguna habilidad, aunque tampoco voy a Steve Jobs llevando una sábana bajera, porque la tecnología tiene un límite. Y ahora vamos a escuchar las habilidades que vosotros habéis mandado directamente al museo, porque aquí...
10: La gente habla.
3: La gente habla. En redes... Cállese, señora. Os preguntamos qué habilidad habíais perdido, cuál nunca llegasteis a aprender o cuál parecía directamente magia. Habéis abierto un cajón lleno de nostalgia. Algunos me dicen, yo no guardo los teléfonos en mi memoria, pero me acuerdo de un montón de números fijos de mi niñez, ¿verdad?
0: Sí.
3: Algunos dicen, escribir a máquina. Dice, tenía 350 pulsaciones por minuto.
1: Toma.
3: Ya no tiene ninguna. Dice, también, lo único que he perdido ha sido la paciencia.
0: Eso lo ha perdido todo el mundo, tío.
3: Dice, cada vez que veo algo que tienes que tragarte la publicidad. Eso es verdad. Escribir a mano, dice uno, hacer una raíz cuadrada. ¿Te imaginas?
1: Yo no era habilidad, o sea, me costaba ya.
3: Doblar las sábanas majeras. Yo nunca he sabido doblar la sábana majera. Yo la hago así, algún ruño. Yo pienso una cosa, la sábana, si la va a rascar y te va a tirar en lo harto, ¿para qué?
0: Eso le digo yo a mi mujer siempre. Siempre.
3: No tiene sentido.
0: Oye, sí.
1: Porque hay gente que plancha, a ver, yo no lo hago, la ropa interior.
3: Yo no. Dios me libre.
1: Yo tampoco, ¿no? Pero seguro que hay alguien que nos escucha que está diciendo, pues yo sí.
0: Claro, seguro.
1: Ojo, qué ganas de planchar, ¿no? Yo intento, evito planchar todo lo que puedo. Toallas, ¿para qué? Ropa interior, si no sé, la bajera, ¿para qué?
3: Lo más imprescindible. Hay algunas camisas que son indignas, pero sí, yo lo intento.
0: Pero es solamente el pecho, que es lo que se ve.
1: La parte de atrás.
0: Dímelo a mí.
3: Otro me dice, yo hace años me conocía prácticamente todas las líneas de bus de Valencia y si tenía que ir en lugar lo consultaba en los folletos de buses. Bueno, ¿hay alguna habilidad de estas que vosotros todavía conserváis? ¿Acabáis de descubrir algo que tampoco sabíais hacer? Lo que queráis.
1: Bueno, madre mía.
3: Más o menos todo, ¿no?
1: Sí.
3: Pues vamos a abrir oficialmente las puertas del museo. ¿Hay más llamadas? ¿No tenemos más?
0: No.
3: Pues entonces, queridos amigos.
0: No tenemos tiempo,
3: hasta aquí nuestra sección de hoy. Hoy hemos aprendido que no somos necesariamente más tontos que antes. Bueno, algunos sí, pero no es por eso. Hemos cambiado las habilidades por aplicaciones, memoria por nube y orientación por una señora robótica que nos dice recalculando con decepción. Pero quizá haya cosas que convendría recuperar, aunque solo sea coger un botón, leer un mapa o llamar a alguien sin escribirle antes. ¿Puedes hablar? Muchas gracias, David y Marta. Gracias a todos los que habéis llamado y a los que habéis escrito por redes. La semana que viene traeré una nueva pregunta para seguir hablando de todas esas cosas que nos pasan y que casi nunca nos paramos a compartir. Porque, como dice el título de esta sección...
10: Esto hay que hablarlo.
3: ¡Nos vemos la semana que viene!
0: Gracias, Alex O'Doherty. Hasta
1: grande,
0: la semana que
1: grande.
0: Viene.
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0: Son las 7:15 de la tarde, una hora menos en Canarias. Ha llegado el momento de pasearnos bajo el arco iris de la mano del alcalde de Oviedo. Digo, no, no, no, quieto. No, Paco Tomás, Paco Tomás. Por nuestro favor. Querido Paco Tomás. Este lugar donde reivindicamos a las figuras del colectivo convertidas en auténticos iconos, referentes. Paco, buenas tardes.
1: Muy buenas tardes, ¿cómo estáis?
2: ¿Se puede saber por qué los dos venís con camiseta blanca y a mí no me avisáis si me he venido con un kimono chino?
0: Nos llamamos japonés chino.
1: Nos llamamos para venir con la misma ropa.
2: Es que soy muy fuerte esto, o sea, la próxima
0: Paco,
2: vez avisar,
0: de blanco hoy, venga.
2: Venga, vamos, bueno, hoy Bajo el arco iris es casi, pues eso, como una sección de actualidad.
1: Total.
2: Porque vamos a hablar de una artista abiertamente homosexual que la semana pasada lanzó su cuarto álbum de estudio. Mule es el título de ese álbum y en él, bueno, pues se llama Orville Peck.

0: Es que es un artista al que estoy muy enganchado, no paro de escucharlo, y que además hace country, que estamos hablando mucho de country últimamente.
1: Con Dolly, sí, sí.
0: Sí, sí, o sea, hemos hablado de Patrick Haggerty, hemos hablado de Dolly Parton, y además os tengo que decir que fue precisamente Dolly Parton el referente que nuestro protagonista de hoy tuvo para creer que había un hueco en la música country para un chico homosexual como él. Dolly representaba el equilibrio perfecto entre la teatralidad y la extravagancia de la música country con la sinceridad. Y eso es Orville Peck.
2: Me llama mucho la atención que Orville, que suele esconderse, le he visto en muchas fotos tras una máscara, sí, con flecos, ¿no? No nació ni en Tennessee ni en Alabama, no, ni siquiera en Estados Unidos. No. Nació en Johannesburgo, en Sudáfrica. ¿Cómo llega un chico de Sudáfrica a interesarse por el country y hacerlo también?
0: Pues yo creo que a través de la figura del cowboy, a través de las pelis del oeste, como hicimos prácticamente todos. Y él en especial con la figura del llanero solitario. Es verdad que el cowboy ha sido un símbolo sexual casi fetichista en la cultura gay, pero ese es otro tema que podemos tratar otro día. Pero también os digo que quizá el hecho de que él se interesase por el country desde fuera de Estados Unidos, porque él vivió en Sudáfrica hasta los 12 años, luego estuvo en Canadá y luego en Londres, creo que le permitió acercarse al género del country con menos prejuicios que si hubiera nacido en Estados Unidos, donde tiene una mayor carga política.
1: ¿Os parece que le conozcamos un poquito más?
3: Claro.
1: Sí. Por ejemplo, Paco, ¿cómo vivieron en su familia el hecho de que fuera homosexual? ¿Le apoyaron?
0: Pues absolutamente, no tuvo ningún problema. Él cuenta que sus padres ya sabían que era homosexual antes de que él mismo lo supiera, que eso es algo que yo creo que todos los padres y todas las madres, sobre todo las madres, se dan cuenta. Él era el pequeño de tres hermanos y sus padres ya le dijeron a sus hermanos mayores hetero: vuestro hermano es diferente, así que tenéis que protegerlo y cuidarlo. Y aunque en sus padres no hubiera una mala intención en esas palabras, Orville Peck ha reconocido que durante mucho tiempo vivió esa diferencia como una debilidad, hasta que se dio cuenta de que esa era su fortaleza.
2: Qué bueno. Oye, pero para la industria de la música country, Orville Peck tenía todo a su favor para fracasar.
0: Todo.
2: No es estadounidense, homosexual, lo manifiestan las letras de sus,
1: sí,
2: canciones.
1: Música
2: y se viste
1: country,
2: como te decía antes, ¿no? Como un vaquero,
0: sí,
2: pero llevándolo a un puntito drag, ¿no?
0: Sí, sí, sí. Es que todo eso que apuntas, David, está la fuerza y el potencial de este artista. Lo de la ropa no lo inventó él, porque ese look cowboy lleno de brillos y de fantasía pues ya lo llevaba Porter Wagoner, que era bien hetero, en los años 60. Cuando Orville Peck se presenta con su propuesta artística en Estados Unidos, se rieron en su cara y le dijeron que no funcionaría. Pero él dice que cuando le decían, mira, eso no, nunca se referían a la música. Estaban hablando de él mismo.
2: De su aspecto, de su... Claro.
0: De su homosexualidad, claramente, uh-huh, ¿no? Por eso su primer álbum, Pony, que es de 2019, es una apuesta arriesgada, pero como él dijo, no tenía nada que perder. No tengo fans, no tengo sello discográfico y no tengo banda. Joder. Así que ser mejor uno mismo que no amoldarse a lo que los demás quieren. Y mirad si lo hizo, que ese primer álbum funciona tan bien que al año siguiente sacó un EP en el que había una canción que me encanta, que narraba la historia de amor entre dos camioneros. Drive Me Crazy.

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1: Es que sus letras son buenísimas.
2: Y la
1: además
2: voz es espectacular.
1: La voz es espectacular. A mí me recuerda un poquito a Elvis.
2: ¿Sí?
1: Y no hay neutros. Habla de hombres que se sienten atraídos por otros hombres. No hay esta indefinición que hay a veces en algunas canciones. Y cuestiona además todo el rato esa masculinidad hegemónica del cowboy, llevándola a una narrativa más vulnerable, más sensible. Yo recomiendo especialmente su segundo álbum, que es Bronco, donde está lleno de letras y canciones magníficas en las que rompe con ese estereotipo de masculinidad ruda y fuerte y reivindica al cowboy, que le dice a otro cowboy que llore, que si necesita llorar, que rompa a llorar, como en este Come on Baby Cry.

0: Oh, ¿cómo se nota? Te la sabes todas, ¿eh? La verdad es que tiene una voz.
1: Soy súper fan.
0: Es buenísimo Orville Peck, del que estamos hablando hoy. Pero claro, la gira de este álbum marcó un punto de inflexión en su carrera musical. Dices sí. que tocó fondo, ¿por qué?
1: Sí. No estaba en un buen momento cuando escribió las letras de este álbum porque le pilló el confinamiento por la pandemia del COVID y encima una pareja tóxica.
0: Vale, todo.
1: Esto, hubo mucha gente que durante el confinamiento le tocó estar
2: terrible,
1: encerrada
2: terrible.
1: Con una persona que odiaba. Y en 2023, durante la gira de Bronco, sucedió algo. Él ya había roto con esa pareja tóxica, pero entre esa ruptura, las huellas que te deja, el estrés de la gira y la fama repentina, entró en una espiral de mucho alcohol, a veces acompañado de sustancias como la cocaína y las pastillas. La noche antes del concierto en el Madison Square Garden de Nueva York, en 2023, se encontró con su ex y colapsó. Tuvo una sobredosis en su habitación del hotel y lo encontró la banda a la mañana siguiente. Aún así, él actuó esa noche, pero la banda y todo el equipo le puso un ultimátum. O cancelaba el resto de la gira y se ingresaba, o dejaban de trabajar con él.
0: Dime que canceló, por favor, la gira.
1: Canceló la gira.
0: Normal.
1: Se ingresó en un centro de desintoxicación. Y toda esa experiencia, hasta llegar a como está ahora, sobrio, sin probar el alcohol, es lo que narra en este último álbum, que salió el viernes pasado, Mule, donde hay canciones como este Rehab Blues, en la que cuenta cómo era el día a día en ese centro de rehabilitación.

0: ¿Cuántas canciones han escrito a la rehabilitación al rehab, como Amy Winehouse, ¿no?
1: Total.
0: Pero lo que decías es muy interesante, eso de vivir atrapado en una pandemia con una pareja tóxica. Hay que identificar las relaciones tóxicas en cuanto las ves acercarse, aunque es muy difícil, ¿no?
1: Totalmente. Y es que a veces tú estás blandito y caes, aunque tengas la teoría muy aprendida. Y es que además hay una lectura LGTBIQ+, que quiero hacer a todo esto. Nosotros somos personas, desde luego mi generación sobre todo, a las que desde pequeños nos han hecho creer que no encontraríamos el amor. Y hemos crecido deseándolo de tal manera, porque se nos negaba, que hemos ido a veces de cabeza a relaciones tóxicas, de cabeza.
0: Idealizándolo, ¿no?
1: Totalmente. Y Orville Peck contaba en una entrevista que él creció como un adolescente gay rodeado de heteros. Y eso nos ha pasado a muchos. Y vivimos la adolescencia en unas dinámicas de amor no correspondido que a veces impide desarrollar relaciones sanas. Y tenemos que romper con eso, con esa idea del amor romántico y construir otras opciones de dar y recibir amor. Yo me acuerdo, por ejemplo, que yo nunca he bailado una canción lenta agarrado. Fíjate. Y todos mis compañeros de clase lo hacían. Porque, claro, eran heteros y había un momento en las discotecas de lenta.
0: Siempre llegaban las lentas.
1: Yo nunca.
2: Qué fuerte, ¿eh? Oye, una cosa que quería plantearte, lo decía David. Si tú buscas el nombre de Orville Peck en internet, ves que sale con esas máscaras muy bonitas, de flecos y tal, pero es una manera como de ocultar el rostro y cuando él lo que quería era dar visibilidad, ¿es como una contradicción o no?
1: Él dice que no. O sea, para él el antifaz, además de un homenaje al llanero solitario, es una herramienta de liberación personal, porque le permite ser más honesto con las letras, porque se siente más protegido ante el público. Es que sus letras son muy personales y muy autobiográficas. Pero si lo buscáis en internet, lo vais a encontrar sin máscara, porque hizo del maestro de ceremonias en cabaret,
2: muy
1: en
2: guapo,
1: Broadway.
2: ¿Eh?
1: Entonces lo vais a encontrar.
0: Es muy importante lo que han hecho artistas como Orville Peck o Dolly Parton o Beyoncé, ¿no? Es para arrebatarle al country esa identidad del macho, del machista, homófobo, racista.
2: Blanco.
0: Que el country mola mucho, pero tenía mucha mierda ahí, mucha...
1: También. ¿No? Y también ha logrado algo muy importante, y es que el country salte fronteras, que no parezca que es una música que solo pueden escuchar y disfrutar los señores sureños de Estados Unidos y que fuera de ahí
2: eso
1: no tiene lugar. Yo, desde luego, recomiendo Bronco y este último álbum, Mule, porque son buenísimos.
2: A mí me gusta mucho el country, ¿eh? La música country me gusta.
1: Y os traigo una cosa para despedirme. Traigo una versión que hizo Orville Peck de un himno LGTBIQ+, y a ver si sabéis cuál es.

0: Qué temazo, ¿eh?
1: Me suena mucho, pero no lo identifico.
2: ¿Qué me dices? ¿Pero cómo es esto? ¿Te vamos a quitar el carnet de no, gay friendly?
0: Yo creía que ibas a decir YMCA o alguna de estas.
2: No, no, Born This Way de Lady Gaga.
1: Ah, claro, es que bueno, Lady Gaga, me gusta Lady Gaga, pero tampoco la he escuchado.
2: Mira tanto. Que a Lady Gaga la tengo un poco...
0: ¿Por qué?
2: En lista negra.
0: Ha sido
2: pues
0: mamá
2: por lo de la gestación subrogada.
1: Ah, amiga.
2: Ahí la tengo un poquito en la lista negra, sí, pero bueno...
1: Ay, no, bueno, también un bozarrón y una artista maravillosa, Lady Gaga. Oye, me ha encantado conocer más a Orville Peck.
2: Yo os diría solo una cosita más. Ha posado para Playgirl este mes. O sea, que si buscáis por internet,
0: sale.
2: Hay fotos.
0: Ay, de todo.
2: Muy,
0: muy potentes.
2: Calientes.
1: El próximo día, Paco Tomás, si pones una lenta, yo la bailo contigo bien agarrado.
2: Venga, por favor.
0: ¡Bravo!
2: Voy
0: bravo,
2: a romper por fin a mi edad, casi a los 60.
1: Eso hay que...
2: Bailar
1: eso,
2: agarrado con un señor.
0: Se me
1: eso hay
0: un tema.
1: Que arreglarlo.
0: Puede ser un tema de Fran Doblas que nos visita ahora. Lo que pasa es que es más flamenco, no sé yo si está para bailar
2: no,
0: agarrado.
2: Vamos a ver.
0: No sé yo, no sé
1: gracias,
0: yo.
1: Gracias, Paco Tomás.
0: Adiós.
2: Un beso.

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1: Las 7, las 6 en Canarias.
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1: El sindicato de inquilinas se manifiesta a esta hora en Madrid frente al edificio que alberga el polémico ático adquirido por el gobierno de Ayuso y que aún no han logrado vender. La concentración está convocada para protestar por el desahucio de Mari Carmen. En el Paseo General Martínez Campos está Andrés Simón. Adelante.
2: Buenas tardes. Al menos varios centenares de personas están concentrados aquí para protestar por el desahucio de Mari Carmen, una vecina de 87 años del barrio del Retiro.
3: Ya llega un momento en el que ya la sociedad tenemos que ser una y esto no puede seguir así.
4: Sí, apoyar y que seamos una piña y cuantos más mejor, la verdad, para que se nos oiga.
5: Me alegra ver a la gente unida, la verdad, pero es triste, ¿no?, que nadie haga nada.
6: Es que cansa, es que se ve constantemente.
2: El sindicato de inquilinas de Madrid ha convocado esta concentración frente al llamado ático de Ayuso en el Paseo General Martínez Campo, una concentración que se repite hasta ahora en varias ciudades españolas. El sindicato responsabiliza tanto a la Comunidad de Madrid como al Gobierno Central y denuncia también la actuación policial durante el desahucio. Según su versión, varias vecinas y manifestantes fueron gaseados mientras intentaban evitar el desalojo de Mari Carmen. Hasta ahora, este es el sonido en General Martínez Campo.
1: Pedro Sánchez habla de los fuertes vínculos de España con los Estados Unidos al margen de las discrepancias con la política internacional del gobierno de Donald Trump. El presidente del gobierno español ha participado en un foro económico antes de la intervención de esta noche en la Asamblea General de Naciones Unidas, enviada especial a Nueva York. Sandra Gallardo.
7: Sí, buenas tardes. Para Pedro Sánchez, España no se entiende sin Estados Unidos. Cree que esas relaciones son sólidas a pesar de sus diferencias con Donald Trump tras ausentarse el presidente de la recepción que ofrecía aquí la Casa Blanca.
8: Quiero que no les quepa duda de que el vínculo que une a España y a Estados Unidos es sólido. Es más sólido que el acero que sostiene el puente de Brooklyn. Y está por encima de cualquier coyuntura y también de cualquier diferencia que se pueda tener desde el punto de vista de cuál es la acción de un gobierno u otro.
7: Lo ha dicho en un encuentro de la Cámara de Comercio. Presume el presidente de crecimiento económico, de creación de empleo, de energía limpia y barata en España. Acusa a quienes han promovido la guerra en Irán de la inflación que está alimentando, dice, a la ultraderecha, y sobre la inteligencia artificial. Pone alfombra roja a inversiones en ese sentido en España, eso sí, siempre que sean respetuosas con el medio ambiente.
1: Por primera vez desde 2002, la OSCE no estará supervisando las elecciones de noviembre de medio mandato en los Estados Unidos porque no han sido invitados. La organización avisa de que este movimiento altera la forma de ejercer la democracia en el país con un gobierno, el de Trump, inmerso en alterar el sistema electoral. El Supremo ha impedido al presidente cambiar las reglas del voto por correo. Y lo estamos contando, tarde de éxitos para las selecciones femeninas de fútbol y tenis. Javier de Diego.
9: La de fútbol sub-20 se ha metido en la final del Mundial de la categoría que se está celebrando en Polonia tras imponerse por 2-0 a Italia. El próximo domingo a partir de las 6 de la tarde se va a enfrentar a la vencedora del Corea del Norte, Colombia, por el título. En tenis, España se ha clasificado para las semifinales de la Billie Jean King Cup, el equivalente femenino a la Copa Davis. Victoria ajustada ante Kazajistán con los triunfos de Jessica Bouzas en el primer partido individual y de la pareja Buxas-Orribes en el punto decisivo en un partido de más de 2 horas. Terminamos con golf. El Abierto de España, que se va a jugar en octubre en el Club de Campo de Madrid, ha confirmado la presencia de Sergio García. El castellonense se une a un gran elenco en el que también estará Jon Rahm.
1: 7:04, 6:04 en Canarias. 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
10: En Aragón se estima que hay más de 2.500 mujeres prostituidas y que un 75% pueden ser víctimas de trata. Hoy es el Día Internacional contra la Explotación Sexual y el Tráfico de Personas. Una lacra que, lejos de ser cosa del pasado, representa casi el 40% de toda la trata. La mayoría de las víctimas son mujeres migrantes y vulnerables. Muchas son madres y en ocasiones se añade además la barrera del idioma y el desconocimiento de la legislación. Conoce bien el perfil Margil, portavoz de la Policía Nacional.
11: Sienten un aislamiento aislamiento total, no conocen a nadie, están desarraigadas, se les mueve entre diferentes clubs o pisos, ¿no?, donde se ejerce la prostitución, para que así no puedan establecer vínculo con ninguna persona. A ello hay que añadir la situación de miedo que tienen, a que les hagan daño a ellas, a que les hagan daño a algún familiar.
10: Y cambiamos de asunto porque las fiestas del Pilar están a la vuelta de la esquina y a poco más de dos semanas del día grande los restaurantes de la ciudad tienen sus agendas ya llenas. A algunos les cuesta conseguir una mesa libre para la semana de fiesta.
12: Quería principal, está ya reservado para 2 años, me dijo. Complicadísimo encontrar un sitio y además yo creo que se aprovechan muchísimo de los precios.
10: En el nuevo restaurante Casa Pedro, recién inaugurado, las 60 plazas para el 12 de octubre están reservadas desde hace un año, nos lo cuenta uno de sus propietarios, Javier Carcasar Mingol.
13: Hay que contar que, sobre todo el Día del Pilar, es un día muy esperado y prácticamente todos los años reservan las mismas familias, los mismos grupos, que de un año para otro pues hacen su reserva para no quedarse sin sitio.
10: Se trata de una semana clave para la hostelería porque el Pilar atrae a más de 2,5 millones de visitantes. A esta hora está previsto que arranque la presentación de la programación de este año. A esta hora además los termómetros marcan 31 grados en Zaragoza, 29 en Huesca y 28 en Teruel. La información vuelve desde Aragón a las 8 menos 10.
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0: 7 y 6 de la tarde, una hora menos en Canarias, llega la hora de disfrutar de la música en directo en las tardes, como cada día, como cada tarde. Y hoy agárrense a la silla, al asiento, si están de pie, porque hay artistas, hay canciones que no necesitan presentación porque forman parte de la memoria colectiva. Basta escuchar unos acordes de El Emigrante, con la que va a sonar ahora, La gata bajo la lluvia, para que aparezcan recuerdos intensos asociados a esas coplas que todos escuchábamos en casa, ¿no? En la radio o en boca de nuestros padres, madres, abuelos y abuelas. Escuchen.
1: Amor, tranquilo, no te voy a molestar.
2: Y precisamente de eso va el nuevo espectáculo de Fran Doblas, de memoria, de grandes canciones, sobre todo de mantener viva una música, la copla, que forma parte de nuestra vida, David.
0: Un gran artista sevillano que celebra este año los 15 que lleva ya sobre los escenarios y lo hace con una gira muy, muy especial. Fran Doblas le canta a los grandes, pero muy grandes, en la una gira en la que recupera el repertorio de maestros como Manolo Caracol, el inmenso Juanito Valderrama, Antonio Molina, Rafael Farina, Manolo Escobar, Bambino, Rocío Jurado, Rocío Dúrcal o Carlos Cano.
2: Fran, qué lujazo tenerte aquí. Gracias por estar en las tardes, de verdad. Ahí
0: estamos
3: encantados. Gracias a ti, Marta, y a ti, David, y a Radio Nacional de España por abrirnos las puertas de vuestra casa y darle cobertura, aparte de a Fran Doblas, a un género tan nuestro como es la copla.
2: Oye, que bien acompañado vienen, ¿no?
0: Sí, ¿con
3: pues
0: quién?
3: Vengo acompañado de mi guitarrista, Alberto Fuentes, también, que se ha querido sumar a la causa, y encantadísimo de que nos hayáis invitado.
0: Bienvenido también tú, Alberto. Oye, vamos a empezar por lo evidente. Celebras 15 años de carrera, que no son pocos. ¿Qué recuerdas del chavalín que se presentó?

0: y es lo que te hace disfrutar mucho más los éxitos.
1: Me gusta porque cuando llegaste al programa no tenías casi ni idea de lo que era la copla, ¿no?
0: Nada.
1: Y no, mírate ahora.
0: Me tuve que aprender los dos cachitos para el casting. De hecho, me preguntaron más y digo, es que no me sé más, no puedo cantar más.
1: Bueno, ganaste, ganaste.
0: Gané, en 2011.
2: Ganaste la final y además estuvo muy reñido. ¿Qué te ha enseñado el escenario en estos 15 años, Fran?
0: Bueno, pues al final el escenario me ha enseñado muchas cosas, pero una de ellas es, siempre he tenido muy, muy, muy en cuenta el cariño hacia el público, el querer al público, porque el público, que no se nos olvide nunca a ningún artista, que el público forma parte del espectáculo. Ya. Además, es la parte más importante, porque sin público no haríamos nada.
2: Como aquí con los oyentes, sin oyentes ya me contarás.
0: ¿Qué haríamos nosotros? Ya podemos cantar estupendamente.
1: Bueno,
0: que nada.
1: Público no te va a faltar, porque fíjate, el espectáculo que traes, madre mía, se llama Fran Doblas le canta a los grandes. Y cuando hablamos de los grandes, son los grandes, ¿eh? Yo no sé cómo has elegido el repertorio, pero claro, hablamos de Caracol, de Valderrama, Antonio Molina, Farina, Manolo Escobar, Bambino, Rocío Jurado, Rocío Dúrcal, Carlos Cano. ¿Cómo se elige un repertorio?
0: La verdad es que es complicado, Marta, porque tienen tantas canciones bonitas y el apostar por la copla es un arma de doble filo, porque yo digo que como se ha hecho tan bien por tan grandísimos artistas, ahora es la ignorancia dice que es muy atrevida y ahí me meto yo, porque no lo pienso. Quizás si lo pensase diría, vamos a hacer otra cosita, no vamos a dejar estos fenómenos a un lado.
1: Tú lo bordas.
0: Pero yo intento por lo menos impregnarle algo de Fran Doblas y algún sello.
1: Ah, ¿vale?
2: Ay, Fran, estamos deseando escucharos. Sí. Fran Doblas y Alberto Fuentes van a cantar y tocar en directo. ¿Y con qué vas a empezar?
0: Pues mire, voy a empezar con un plato fuerte. Voy a empezar con El Emigrante, precisamente, de Don Juan Valderrama. Y espero que les guste a todos los oyentes.
1: Pues pelo, mira, de punta, pelo de punta.
2: En
1: ya.
2: Este programa somos muy defensores de la copla y nuestros oyentes, muchos de ellos son muy amantes de la copla, así que les va a encantar
1: todo
2: tu
1: vuestro
2: versión del Emigrante.
0: Muchas gracias.

0: buenísimo, por favor.
1: Qué maravilla, Fran. Qué maravilla, Alberto, tu guitarra. Oye,
0: qué locura.
1: Es que emociona, ¿sabes? Porque yo, por lo menos, cuando era pequeño, estas canciones sonaban en casa, las cantaba la abuela, mi madre las cantaba, ¿no? Y tú te has propuesto algo muy... Es un desafío, ¿no? Coger estas coplas, estas canciones tan antiguas y hacer que llegue a gente joven que a lo mejor nunca las ha escuchado, ¿no? Y lo estás haciendo a través de las redes, a través de internet. ¿Cómo es el público joven que se acerca a tus coplas en el mundo digital?
2: Pues David, la verdad es que para mí es un orgullo que un chico de 12 o 13 años llegue y me diga: ay, Fran, te vi el otro día en TikTok o te vi en Instagram, porque es verdad, ellos no tienen ni idea. Dice que estabas cantando El Emigrante o estabas cantando Amigo Conductor. Y para mí ya el hecho de que gracias a mí, a mi voz, les llegue ese género y que cuando pase le pregunte a la madre: mamá, ¿esto qué? Pues esto es copla. Para mí es que eso, para mí ya es una labor, ya no solamente como artista para mí, sino para la música, para la historia
0: ejemplo,
2: de la
0: ahora,
2: música.
0: Por ejemplo, ahora, la gente que ha escuchado El Emigrante, si no lo saben, pues la popularizó, ¿no? Juanito Valderrama en el 49, cuando los españoles emigrábamos, ¿no? Y mirábamos nuestro país, que o nuestros abuelos, ¿no? Que dejaban atrás con una dictadura y con una crisis económica, y ahora pues son otros los que emigran a estas tierras, a esta Europa, ¿no?
1: Muy oportuna y que le viene muy bien a escucharla a mucha
2: porque
1: gente.
2: Porque sigue pasando hoy día, ¿eh? Digo, ¿cuántas personas tienen que emigrar a otros países para trabajar? Es que es un tema que sigue vigente en la actualidad.
0: Tú sabes que en la radio nos escucha mucho desde el coche, ¿no? Y creo que habéis preparado también una copla muy de carretera, ¿no?
2: Mira,
1: amigo conductor, te voy a contar una anécdota sobre esta.
0: Esa la he cantado yo cuando iba con mis padres en el coche.
1: Es que no lo puedo olvidar, porque durante muchos años el conductor del bus que nos llevaba al colegio la llevaba siempre puesta. Siempre nos ponía precaución, amigo conductor.
0: Es que esto...
1: La tengo grabada a fuego. Y además tengo un sobrino, que es David, que se llama como yo, que la cantaba de pequeño. Y, o sea, me hace una gracia esa canción, es fantástica.
2: Es que además también trata de un tema que sigue pasando a...
1: ¡Hombre!
2: Los accidentes, desgraciadamente, que está viendo, y ya no solamente de tráfico, sino de AVE, y de que estuvo hace poquito.
1: Sigue
0: y que la
1: siendo...
0: popularizó
2: que hay que
0: Perlita,
2: tener cuidado,
0: ¿no?
2: Al volante.
0: Perlita de Huelva.
1: Sigue siendo el himno de la DGT, debería serlo.
0: Eso.
1: Vamos a escucharte en directo, gracias.
0: Vamos, chicos.

0: maravilla.
1: Ay, qué bonita, por favor, qué bonita. Anda, que no la hemos cantado esta, por favor, diciendo papá, por favor.
0: Es que es un temazo, es una copla tan maravillosa.
1: Es que es tan nuestro, ¿verdad?
0: Mira, Fran, cuando ha entrado al estudio, que venía así...
2: ¿Mareado?
0: Es un hombre
1: pero
0: que
1: mareado, se ha mareado. ¿Por qué?
0: De los nervios. Porque
2: el estancia venía como una bala y yo traía ya el estómago aquí.
0: Ay,
1: ah,
0: el pobre.
1: No.
2: Precaución, amigo.
0: Decía, vengo nervioso. Digo, pero ¿cómo vas a estar nervioso, Fran? ¿Tú
1: con las tablas que
0: con
1: tienes
0: las tablas
1: ya,
0: que tienes. Y me quiero imaginar si te dará nervios porque tienes un reto por delante. El domingo 4 de octubre vas a tocar en una sala mítica de Madrid, la Galileo Galilei.
1: Ostras,
0: que por ahí ha pasado lo más grande.
1: Ojo.
0: Tú seguro que has actuado allí antes.
2: No, es la primera vez.
0: ¿Es la primera vez que me estreno? Pues más nervios aún. Más
2: nervios. Oye,
1: pero David, no le pongas más nervios al chiquillo, por favor, te lo pido.
0: Pero vamos a ver, es una buena sala para la copla. ¿Tú crees que hay afición en Madrid para la copla o te la has tenido que currar mucho?
2: Hombre, yo lo he podido comprobar porque tuve la suerte de debutar el año pasado en Veranos de la Villa, aquí en Madrid,
0: claro.
2: En el claustro de San Isidro, y la verdad es que las entradas volaron. Las entradas se agotaron corriendo y este año también he vuelto de invitado con la gran Diana Navarro, que también estuvimos en Conde Duque.
1: Amiga del programa,
2: y
1: por
2: además
1: favor.
2: Que... Siempre hay, es un falso mito, es decir, la copla es la más en Andalucía, no. La copla es en toda España y sí. Madrid es un público que le encanta la copla y que entiende de copla y que respeta la copla.
1: Fran, como madrileña, escúchame.
2: Vamos a ver.
1: Cuéntame alguna sorpresita que tengas para ese concierto.
2: Bueno, la verdad es que sorpresa va a haber porque es el final de la gira aquí en Madrid. Y yo desde aquí le digo a todo el mundo, al que le guste la copla y al que no, que vaya también porque no le va a hacer indiferente. Va a ser un espectáculo muy ameno, en el que por supuesto el peso de la voz cantante lo lleva la copla, pero también haré sevillana, haré fado,
1: que
2: el público va a cantar conmigo porque a mí me gusta que el público cante y que interactúe y lo van a pasar muy bien.
1: Y tú guapísimo en el escenario, ¿no?
2: Yo porque intentaré cuidar la imagen, porque la imagen también es muy importante.
1: Eso es importante.
2: Estrenar toda la ropa.
0: Oye, tú tienes un vozarrón que te puedes atrever con todo, de verdad, ¿eh? Tienes una voz preciosa. Hace tiempo que publicaste Mi Suerte, ¿no? Tu único disco hasta el momento. ¿Cuándo vas a sacar un nuevo álbum? Pero solo de copla, ¿lo vas a hacer?
2: A ver, lo que pasa, lo que comenta David es que lo saqué hace unos añitos porque tenía lo típico cuando comienzas tan joven, las discográficas, bueno, ¿por qué no probamos algo más comercial, temas más que llegan al público más joven? Y grabé este disco, que para mi gusto tiene unas canciones muy bonitas, pero el público me demandaba la copla,
0: claro.
2: Quería copla y tengo pendiente, como has dicho... hacer un disco, a ver si para cara este año que entra, hacer un disco de todo de copla en el que por supuesto entrarán estas.
1: Tú actúas en Galileo Galilei porque quieres, porque podías ir a la Puerta de Toledo también.
2: Hombre, eso viene con algo, viene con
1: porque creo que es
2: ¿no?
1: el título de la última canción que nos vais a tocar, así que
2: voy
1: nada, cuando queráis.
2: Un palito de sevillana del gran y el mítico Chiquetete,
0: hombre,
2: en la Puerta de Toledo,
0: fíjate.
2: Que seguramente la conocéis.
1: Pues espera, Chiquetete, que David y yo bailamos.
2: No.
1: Venga, David,
2: venga,
1: pues va.
2: Ya en pie,
1: venga, ya está, vamos.

0: David, me has dejado un poco así como que me ha dado un tirón en la espalda. No me has cogido bien en el final de la sevillana. ¿Sabes lo que te digo?
1: Solo bailo sevillana después de muchos rebujitos y ya muy pasado de vueltas, entonces sí que bailo.
0: Pero vamos a analizar la letra, David. Qué fuerte esto, ¿no? O sea, le estaba poniendo los cuernos en la puerta de Toledo. En el mismo sitio, a la misma hora, que no iba a misa.
1: En las coplas hay mucho.
0: ¿Has visto, no? Yo estoy indignada.
2: Pero y lo bonito que lo decía.
0: Qué bonito.
2: Estaba diciendo eso, que me estás poniendo los cuernos, que eres una o un.
0: O uno, un.
2: Pero muy bien dicho.
0: Es verdad.
1: Oye, Fran, tú eres sevillano.
2: Yo soy sevillano.
1: Y para ti las sevillanas deben ser algo muy especial, ¿no?
0: Tú las bailas muy bien.
1: Te he visto,
0: sí.
1: Te he visto como dándolo allá.
2: Que, me he venido arriba,
1: que te vienes,
2: ¿no?
1: Arriba, ¿no?
2: Bueno, yo soy de un pueblo de Sevilla que se llama La Luisiana.
1: La Luisiana.
2: Un pueblo que está justo al lado de Écija.
0: Ajá. Y... O sea que hace poco calor ahí, no hay que estar de la de calor.
2: Vamos, que
0: no,
2: ustedes están
0: no.
2: Igual ya, que ustedes se lleváis con nosotros un cuarto de hora, los madrileños. Vaya calor más grande he pasado aquí.
0: Estamos de aquí a chicharrar.
2: La sevillana se siente mucho en Andalucía, porque, en Andalucía y fuera, pero en Andalucía porque todo se celebra con sevillana.
0: Claro.
2: La romería sevillana, la feria sevillana, las fiestas con sevillana, las bodas, todo. Así que se le tiene un cariño muy especial y yo quería traeros un poquito de Sevilla también aquí.
0: Nos ha encantado. No sé. Oye, de todo este álbum, porque hemos repasado unos cuantos artistas bueno. Pero a ti, ¿quién te ha marcado más o quién te sirve de referente?
1: Sí, eso te lo iba a preguntar yo también.
2: La verdad es que me gustan todos. Cada uno tiene algo, porque como eran todos distintos, nada que ver Chiquetete con Valderrama, ni Perlita con Rocío Jurado.
0: O Manolo Escobar, no tiene
2: Manolo
0: nada que
2: Escobar,
0: ver.
2: Manolo Escobar, también palabras mayores. Pero yo es verdad que siempre he sentido predilección por una madrileña, gata por los cuatro costados, que era la gran Rocío Dúrcal. Bueno, para mí es la mejor artista que ha dado
0: qué arte, qué voz
2: el panorama musical. Y la más versátil, lo mismo era actriz, que cantaba copla, que cantaba ranchera.
0: ¿Y tú te atreverías con rancheras también?
2: Yo sí, yo no descarto hacer un... Pero vamos a terminar con la copla y después seguimos con la ranchera homenajeando a la Dúrcal.
0: Vale.
1: No, si además nos estamos quedando ya sin tiempo. Ha sido un verdadero placer, de
0: oye,
1: verdad, teneros aquí.
0: Sí.
1: Yo espero que los oyentes hayan disfrutado tanto como Marta y yo.
0: Ay,
1: que...
0: Yo me quedo con ganas de más, de un bis-bis de 30 segunditos, David.
1: Venga, un bis de terminar.
0: Venga, ese, vamos.

0: persona.
1: ¡Ole tú!
2: Pues mañana, en el mismo sitio, a la misma hora, sin besarnos con otras personas, eso, ni entre nosotros.
1: Que no nos pongan los cuernos los oyentes, recatado, David.
2: Exactamente,
1: por favor, ¿eh?
2: Cuidadito, ni a la SER, ni a la COPE, ni a otro.
1: Nada de cuernos.
2: Aquí en las tardes de Radio Nacional de España. Ha sido Fran Doblas y Alberto Fuentes un enorme placer, sois dos pedazos de artistas.
1: Tienes que volver, ¿eh?
2: Fran, mucha suerte en lo que tienes por delante, eres muy joven y tú vas a triunfar a lo grande. Y mucha suerte en
3: muchas
2: ese concierto.
3: Muchas gracias por abrirme la puerta Barilla. De vuestra casa.
2: Un abrazo. Y hasta mañana, ha sido un placer estar con ustedes.
1: Mismo sitio, misma hora, no nos pongan los cuernos, ¿no?
2: Adiós.
1: Adiós.

0: Son las 7:30, las 6:30 en Canarias.
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0: ¿Qué tal? ¿Cómo están? Buenas tardes. El fondo buitre ha ganado. Mari Carmen ha sido desahuciada de su casa en el madrileño barrio del Retiro, donde vivía desde hace 71 años.
2: ¡Mari Carmen!
0: De nada han servido las protestas, los antidisturbios se han desalojado a las decenas de personas que se han concentrado frente a la vivienda y la anciana, porque es una anciana de 87 años que tiene una discapacidad del 50%, ha salido de su casa en camilla, rumbo al hospital donde está hospitalizada. De nada ha servido que una escritora se ofreciera de forma anónima a pagar el alquiler. A esta hora el sindicato de inquilinas se manifiesta frente al ático que la Comunidad de Madrid compró hace unos meses en el barrio de Chamberí. Andrés Simón, buenas tardes.
3: Buenas tardes. Apenas hace unos minutos, al menos 500.000 de personas han cortado el paseo General Martínez Campo en ambas aceras y a lo largo de la avenida la gente protesta por este desalojo y por la situación de la vivienda en España. Ahora mismo hay coches entre los manifestantes que no paran de llegar y que corean consignas como el ático de Ayuso para Mari Carmen, vergüenza o Mari Carmen no está sola.
4: Mucha impotencia, yo soy todo lágrimas desde que me he enterado, mucho nerviosismo, me alegra ver a la gente unida, la verdad, pero es triste, ¿no?, que nadie haga nada.
5: Mientras los jóvenes no podemos independizarnos y nos tenemos que gastar más de la mitad de nuestro sueldo en compartir piso durante un montón de años y no podemos acceder a una vivienda, pues bueno, aquí hay otros que pueden acceder a un ático muy fácilmente.
3: El sindicato responsabiliza tanto a la Comunidad de Madrid como al Gobierno Central y denuncia también la actuación policial durante el desahucio. Ahora mismo estoy en medio de la carretera, es el sonido frente al llamado ático de Ayuso, General Martínez Campo.
0: Gracias, Andrés. Hay concentraciones también en otras capitales españolas. Mari Carmen es hoy el rostro de una triste realidad. La ley no ha podido hacer nada para frenar su desahucio y en el Congreso unos y otros se tiran los platos a la cabeza. La responsabilidad, Gemma Cifuentes, buenas tardes.
6: ¿Qué tal? Buenas tardes. Se reabre la brecha por la vivienda en la coalición. El ala socialista, convencida de que ha hecho todo lo posible para evitar este tipo de desahucios, sitúa al PP como responsable. La ministra de Vivienda acusa a la presidenta madrileña de fomentar la especulación.
7: La empresa se cachondea de las administraciones públicas, se cachondea de la ciudadanía española porque tiene una presidenta que les protege, que ayer mismo, insisto, ella se fue a apoyar a los fondos que hoy la están desahuciando.
6: Pero Sumar, que quiso llevar el decreto al Congreso en julio, aprieta al PSOE. Ernest Urtasun le urge a llevarlo con la moratoria, cuente o no con el respaldo necesario.
8: La semana que viene, sin falta, el Consejo de Ministros debe aprobar el Real Decreto de Vivienda con los desahucios y traerlo aquí y que todo el mundo esté a la altura.
6: Y en plena redefinición del liderazgo en Sumar añade presión sobre el espacio Ada Colau, que plantea la ruptura.
9: Se acabó. O sea, no se puede mantener la presencia en un gobierno de coalición si no es para hacer el máximo esfuerzo para enfrentarnos a los fondos buitre.
6: Malestar también en otros grupos de izquierda como Podemos o Esquerra que ven tan culpable al PP como al PSOE. Desde el PP, Borja Sémper ve a un ejecutivo incapaz de resolver la crisis de vivienda.
10: Llegará un momento en que estas cosas acabarán, pero desde luego con este gobierno no. Muchas gracias.
6: PP, Vox y Junts rechazaron la moratoria para familias vulnerables en febrero por considerar que facilita los impagos y la ocupación.
0: Gracias, Gemma. La misma Cámara Baja donde hoy se ha vivido una imagen difícil de describir, una astracanada.
11: Mire, señor Marlaska, mire, ¿sabe lo que es esto? ¿Saben lo que es esto? Esto es el símbolo de la falta de libertades que sufren las mujeres ceutís. Este es el material escolar básico. Señor Marlaska, un spray de gas pimienta, señor Marlaska.
12: Antes de continuar con las preguntas, tengo que llamar al orden a la señora Vázquez Blanco.
0: La diputada del PP, Ana Vázquez, ha sacado un bote de gas pimienta durante el pleno. La han expulsado por portar un arma en el hemiciclo y luego ha seguido el sainete en el pasillo.
11: No conoce ni el reglamento de armas. Esto no es un arma. Solo tiene 30 mililitros. Además, estaba vacío, pero bueno, que ya no es un arma. ¿Qué está diciendo? ¿Que todas las mujeres portan armas en Ceuta?
0: Bueno, pues después hemos visto unas imágenes que captan cómo la diputada del PP le da el spray a un asesor que lo ha vaciado en los baños de la Cámara Baja, donde ha habido que proceder al desalojo. De hecho, una trabajadora de la cafetería del Congreso está de baja por intoxicación. Esto el mismo miércoles 23 de septiembre en el que han llegado por fin las explicaciones del expresidente José Luis Rodríguez Zapatero sobre esas ostentosas joyas incautadas en su despacho, tasadas en 1.300.000 euros. Ha remitido su abogado un escrito al juez Calama en el que afirma que son un regalo del monarca de Arabia Saudí, que lo recibió en 2007 cuando era presidente, como un obsequio personal. Y ahora escuchen a Zapatero el 23 de julio en Televisión Española.
2: Fue un fruto de un regalo personal, de una cortesía personal de hace mucho tiempo.
13: ¿De Arabia Saudí?
2: Así de claro. No voy a decir el país.
0: Bueno, pues ya se lo ha dicho al juez. Con esa versión estaría descartado el delito de contrabando porque las joyas las habría traído a España el monarca saudí, que por cierto está muerto, y el delito fiscal estaría prescrito. Pablo Herrero, buenas tardes.
14: Buenas tardes.
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0: La Audiencia Nacional condena al narcotraficante Sito Miñanco a 17 años de cárcel por introducir cocaína en Europa y absuelve a su abogado Gonzalo Goya al no quedar probada su implicación en los delitos que se le imputaban.
14: La Sala de lo Penal considera probado que Miñanco introdujo 4 toneladas de cocaína en Europa hace 9 años y le condena a 17 años de prisión por delitos contra la salud pública y blanqueo en el seno de una organización criminal. Además, tendrá que pagar multas por un importe superior a los 420 millones de euros. El que no entrará en prisión es su abogado Gonzalo Goya, para el que la Fiscalía pedía 9 años y 9 meses de cárcel por blanqueo de capitales y falsedad documental, al entender la Audiencia Nacional que no ha quedado probado que el letrado, que también lo es de Carles Puigdemont, participara en la redacción de los contratos de compraventa de préstamos y letras de cambio.
0: El Tribunal Constitucional avala por unanimidad el Tratado de Amistad y Cooperación entre España y Francia, por el que los ministros de nuestro país pueden participar, Pablo, en reuniones del Consejo de Ministros francés y viceversa.
14: El Senado, con la mayoría del PP, recurrió este tratado ante el Tribunal de Garantías por si el punto que permitía a un ministro francés acudir a un Consejo de Ministros en España iba en contra de la Constitución. Por unanimidad, los magistrados entienden que este acuerdo no entra en ninguna contradicción con la Carta Magna, por lo que el tratado podrá aplicarse por completo de manera inmediata después de que Francia también diera luz verde al texto.
0: El presidente de Irán afirma en la Asamblea General de Naciones Unidas que su país es víctima del terrorismo que imponen Estados Unidos e Israel contra su país.
14: En su intervención en el plenario, Masoud Pezeshkian ha respondido a las palabras de Donald Trump, que ayer les llamó terroristas, y ha denunciado que ellos únicamente se han defendido de los ataques de Washington y Tel Aviv. Dice Pezeshkian que su líder supremo fue asesinado sin motivos y asegura que no permitirán que el estrecho de Hormuz se utilice para atacar a su país o generar inseguridad en la región. Además, añade que están dispuestos a negociar con Estados Unidos, pero que no aceptarán un pacto a cualquier precio.
0: El productor de cine Harvey Weinstein ha sido condenado a 15 años de prisión por una agresión sexual ocurrida hace 20 años.
14: El Tribunal Supremo de Manhattan ha sentenciado al que fuera uno de los productores más poderosos de Hollywood tras un proceso judicial que se ha extendido durante más de 2 años, después de que una corte de apelaciones anulara la pena inicial que se le había impuesto de 23 años de cárcel por agredir al asistente de producción Miriam Halley en 2006 y por violar a la actriz Jessica Mann en 2013. Una sentencia que hará que Weinstein, que en la actualidad tiene 74 años, permanezca en prisión hasta que cumpla los 99. Recordamos que las denuncias de más de 80 mujeres de la industria del cine contra el productor por acoso, agresión sexual o violación dieron lugar al movimiento Me Too en todo el mundo.
0: Y en las Islas Canarias, Pablo, un buque de salvamento marítimo ha intervenido para rescatar a un grupo de migrantes localizados en una patera frente a la isla del Hierro.
14: Según las primeras estimaciones, se calcula que en la embarcación localizada por un helicóptero habría unas 90 personas. Con esta ya son 5 las pateras que han llegado al archipiélago en las últimas 24 horas, después de que se interceptaran otras 4 cerca de Lanzarote, con un total de 184 personas a bordo. Además, en la región de Murcia, 2 personas han fallecido a bordo de una patera que se encontraba frente a las costas de Cartagena. En la embarcación iban otros 15 supervivientes.
0: Pablo Herrero, gracias.
14: Hasta luego.
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0: Aprovechando el clima de tensión geopolítica entre Europa y Rusia, en redes sociales circulan mensajes que advierten de preparativos de guerra en las últimas 24 horas por parte de países europeos. María Navarro, compañera de Verifica RTVE. ¿Qué tal? Buenas tardes, María.
15: Buenas tardes.
0: Existen avisos reales de autoridades europeas sobre el aumento de la amenaza de Rusia contra Europa, pero cuidado porque han circulado falsas advertencias. ¿Qué habéis averiguado, María, sobre esto?
15: Hemos averiguado que los preparativos de guerra de los que hablan estos mensajes son reales, pero no recientes, no son de las últimas 24 horas. Estas publicaciones difunden una lista de supuestas medidas de contingencia de 10 países de Europa y la Unión Europea. Sin embargo, la mayoría de ellas no son iniciativas actuales, se pusieron en marcha hace meses o incluso en años anteriores.
0: Un matiz importante, María, sobre todo en temas tan sensibles como este, pero este no ha sido, ¿no?, el único mensaje que desinforma sobre tambores de guerra en Europa.
15: Así es, en torno a esta narrativa también se ha viralizado mucho la idea de que el Reino Unido ha instado a sus ciudadanos a almacenar alimentos enlatados y agua potable ante la posibilidad de una guerra en las próximas semanas. Pero es falso. Como en el caso anterior, no se trata de un llamamiento actual por una posible guerra en las próximas semanas. Es una medida que el Ejecutivo británico mantiene al menos desde el año 2024, cuando ya recomendaba almacenar agua, alimentos y productos de primera necesidad para sobrevivir durante 72 horas.
0: Alemania también ha sido objeto de este tipo de desinformación.
15: Sí, mensajes de redes sociales aseguran que Alemania ha ordenado a sus hospitales que se alisten para una guerra con Rusia, pero esto también es falso. El gobierno alemán no ha dado ninguna orden en este sentido. ¿De dónde viene esta falsedad? De la tergiversación de una noticia de la agencia Bloomberg. El 16 de septiembre dio a conocer un informe de las Fuerzas Armadas de Alemania que estima que el país tendría que tratar a unos 1.000 militares heridos al día en el caso de una guerra con Rusia. Pero insistimos, el Ejecutivo no ha dado esa orden de alistar hospitales civiles para una guerra con Rusia.
0: Son tres ejemplos de desinformación sobre preparativos de guerra en Europa que se viralizan, porque claro, se cuelan entre avisos que sí son reales, ¿no, María?
15: Sí, de ahí ese éxito, ¿no?, de estas publicaciones tan compartidas en redes sociales. Los avisos más significativos y que sí son reales los han hecho las autoridades de inteligencia europeas. El director del Servicio de Información y Seguridad de la República Checa ha advertido de que, junto al aumento de las acciones con drones, no se descarta que los planes del Kremlin contemplen una invasión a pequeña escala de un territorio de la OTAN fronterizo y que este escenario se podría dar en meses, no años. Además, el jefe de Estado Mayor de las Fuerzas Armadas del Reino Unido lanzó un aviso en junio y dijo que este es el periodo más peligroso que ha conocido y que Rusia ha estado probando, desafiando y evaluando las defensas europeas.
0: María Navarro, Verifica RTV, gracias.
15: Gracias.
0: Vamos rápidamente a Torre España para actualizar la información meteorológica. Mónica López, buenas tardes.
13: Buenas tardes.
0: Y hoy empezamos, Mónica, en el Pacífico, porque este año la actividad tropical ahí está de récord debido al Super Niño.
13: Sí, tenemos un huracán, es el huracán Polo, es el sistema tropical número 16 que se forma en el Pacífico Oriental y es un huracán que está batiendo récords, se está comportando de una manera especial. Por un lado, pasó de ser una tormenta tropical a un huracán de categoría 5, que es la máxima categoría de huracán en tan solo un día. Es una intensificación extremadamente rápida, lo que hablaríamos de una ciclogénesis explosiva, en este caso en un ciclón, en un huracán. Llegó a esa categoría 5 con vientos sostenidos de 270 kilómetros por hora y rachas de 325, es una brutalidad de huracán. Y además hoy hemos sabido que uno de los aviones que sobrevuela los huracanes ha registrado una presión en su centro de 892 milibares. ¿Eso qué significa? Que es una presión bajísima y de hecho es el segundo huracán más intenso de la historia. Y está por detrás del huracán Patricia, que se produjo precisamente el 2015, que fue también un año del Niño. El Niño hace que el agua del Pacífico esté muy caliente y ese agua caliente es básicamente el motor que genera los huracanes. Ahora es un huracán de categoría 4 y los pronósticos dicen que seguirá siendo de categoría 4 hasta el sábado. Eso también es una brutalidad, que siga tantos días siendo un huracán mayor. De momento está sobre el océano, en principio no va a tocar tierra, pero sí que afecta los estados oeste de México con lluvias, con vientos fuertes y con marejada ciclónica.
0: Y en España, Mónica, pues seguimos con calor, sin lluvia, pero se ve la luz al final del túnel.
13: Sí, podríamos decir que probablemente a partir del domingo se acaba este verano del infierno. Las temperaturas van a bajar. Hasta entonces seguimos con mucho calor, ¿eh? Mañana, el viernes, el sábado, el domingo seguiremos con temperaturas por encima de los 30, por encima de los 35, en torno a los 38 en algunos puntos del suroeste, pero bajan las temperaturas a partir del lunes y es un cambio de tendencia y podríamos decir que a partir de la semana que viene ya tendremos más otoño, tendremos temperaturas más frescas y empezarán las lluvias probablemente.
0: Mónica López, gracias.
13: Hasta luego.
0: Tiempo para los deportes, aunque hoy más que deportes parecen noticias de tribunales relacionadas con delitos sexuales cometidos, presuntamente cometidos por futbolistas. David Alejandro García, buenas tardes.
16: Hola, buenas tardes. Sí, la primera de estas noticias nos llega desde Francia y el Tribunal Supremo ha confirmado que el futbolista Raja Kimmich será juzgado por la violación de una joven en el año 2023. Queda rechazado el recurso de la defensa, el último con el que contaba. De esta forma, el jugador del Paris Saint-Germain se sentará en el banquillo de los acusados. Y en nuestro país, el Supremo ha confirmado los 4 años de prisión para el futbolista Santi Mina por abuso sexual en 2017 en Almería. La sala de lo penal ha rechazado la absolución que planteaba Mina, que alegaba que actuó bajo un error vencible acerca del consentimiento de la mujer. Además de la condena de cárcel, deberá pagar una indemnización de 25.000 euros a la víctima.
0: El 016 es el número de atención a las víctimas de violencia machista. Es gratuito y está disponible las 24 horas del día. Si son víctimas de malos tratos, por favor, denuncien. Y luego, lo estrictamente deportivo. David, España está muy cerca de ganar otro Mundial. En este caso, el Mundial Sub-20 femenino que se disputa en Polonia.
16: Eso es, sí. Tenemos presente y futuro para rato en el fútbol femenino. Victoria esta tarde ante Italia por 2-0. Goles de Pau y Beli. Tercera final mundialista para nuestras chicas. Así de orgulloso estaba David Aznar, el seleccionador.
17: Se merecían estar en la final. Han hecho otro partidazo más y otra portería a cero. Estamos súper contentas.
16: La final se disputará el domingo a las 6 en Lodz. Nuestro rival será Colombia o la actual campeona Corea del Norte. Eso mientras España sigue concentrada en Las Rozas, hoy a puerta cerrada con un protagonista, Roberto Fernández. Así definía el delantero del Español a sus nuevos compañeros.
18: Cucurella es muy intenso en el entrenamiento, ya hoy lo he sufrido bastante, es muy intenso. Pedri también mueve mucho el balón, muy bueno, no sé. Son los campeones del mundo, como digo, y cada uno tiene lo suyo. La final que me ha sorprendido todo.
16: Un último apunte en clave fútbol. Hoy debuta en la Champions femenina. El actual campeón, el Barça, lo hará frente al París FC sin Vicky López y Kika Nazaret lesionadas, pero vuelve Irene Paredes.
0: David Alejandro García, gracias.
16: A ti.
0: Abrimos ya la ventanita cultural desde 24 horas. Ana Zurita, buenas tardes.
19: Hola, muy buenas tardes.
0: Esta tarde empezamos con polémica literaria en Francia a cuenta, Ana, de la inteligencia artificial.
19: Sí, porque en el mundillo editorial de Francia no se habla de otra cosa y no será ni la primera ni la última vez que se haga, porque la literatura es un campo muy atractivo para la IA, capaz de escribir una novela en tiempo récord. La sospecha pesa ahora sobre la novela Era esto o morir, del autor de origen haitiano Telison Orelian. Hay quien asegura que el libro, que ya ha recibido algún que otro premio, ha sido escrito con IA.
0: Corresponsal en París, Antonio Delgado, buenas tardes.
20: Hola, buenas tardes.
0: Bueno, el libro es un fenómeno editorial y la pregunta que nos estamos haciendo todos, ¿está la novela más exitosa de la rentrée en Francia escrita con IA?
20: Esa es la pregunta. Ha vendido 35.000 ejemplares en un mes. Lo ha elogiado Le Monde. El autor lo presentó en el gran programa literario de la tele francesa.
21: J'étais trop lâche pour mourir dignement.
22: C'est vraiment un livre prodigieux.
20: Un libro prodigioso, se deshacía la novelista Amélie Nothomb. Bueno, pues a esta hora la sospecha es que el prodigio no es humano. Imaginad el vértigo en el mundillo literario francés. La novela la firma Telison Orelian, un canadiense de origen haitiano. Cuenta poéticamente la odisea americana de un migrante haitiano que podría ser el mismo. Es una historia preciosa, o lo era, hasta el lunes, cuando una cuenta anónima en la red social X lo denunció. Si lo pasas por Pangram, el más avanzado de los detectores, da positivo. Casi el 100% del libro estaría escrito con IA.
0: Madre mía, pobre Amélie Nothomb. A ver, Antonio, el autor dice que lo ha escrito él, que no lo ha escrito la IA.
20: Él sostiene que sí. Su editorial en Francia, Grasset, por ahora le respalda. Vamos a ver qué ocurre. No es solo un superventas, es que la novela ha ganado el premio FNAC, está en la selección del Goncourt, que es el más prestigioso de Francia, si no del mundo. Hemos hablado con el presidente del Goncourt, Philippe Claudel, que le pide el beneficio de la duda. Dice que él no sospechó nada de nada al leer el libro. Que le pareció una voz literaria llena de humanidad. El novelista Pierre Gausselin, al que también le gustó el libro, le chocó en cambio que la prosa que tiene fuera tan pulida, cuando en las entrevistas Orelian se expresa en un francés con cierta torpeza. Pero ¿puede la IA escribir también que engañe a la élite literaria francesa? Sí, nos dice Gausselin.
23: Por una buena razón, es que la IA escribe mejor que
20: nosotros. Por una buena razón, y es que la inteligencia artificial escribe mejor que nosotros.
0: Yo ya te digo que el Goncourt no lo va a ganar. Antonio Delgado, corresponsal en París. Hasta luego, que luego tenemos una cita.
20: Hasta luego.
0: Oye, de una polémica a otra, Ana, porque es la que se ha desatado en Granada tras la exclusión de la escritora argentina Ariana Hargitay del Festival Internacional de Arte, Literatura y Humanidades Cultural. Ahora es el escritor irlandés John Banville quien ha desistido de participar en el certamen.
19: Sí, estaba previsto que Banville clausurara el próximo domingo el festival con una conversación sobre lenguaje, memoria y arte. Ha sido la Organización de Cultural la que ha confirmado que Banville no participará en el festival, aunque no ha detallado los motivos. La ausencia del escritor en el festival se conoce después de que más de 350 personalidades de la cultura, entre ellas Fernando Savater, Piedad Bonet o Andrés Trapiello, hayan suscrito un manifiesto contra las cancelaciones tras la exclusión, como decías, de la escritora argentina en el Cultural de Granada, que había solicitado, su exclusión la habían solicitado la Red Universitaria por Palestina de Granada y otros grupos en defensa de Gaza por su oposición al boicot cultural a Israel. La organización...
0: Ana Zurita, lo dejamos ahí, que nos sigan las horarias.
19: Vale, gracias.
0: Gracias, son las 8 menos 10, las 7 menos 10 en Canarias.
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3: ¿Qué tal? Buenas tardes. En Aragón habrá presupuestos para 2027. La vicepresidenta del Gobierno así lo ha firmado hoy. La tramitación parlamentaria comienza mañana con la aprobación en sesión plenaria de las Cortes del techo de gasto, que se eleva a más de 8.000 millones de euros. Y en las próximas semanas, el proyecto de ley de presupuestos, consensuado con anterioridad por los dos socios de Gobierno, PP y Vox. Enseguida les ampliamos este y otros asuntos, pero antes vamos a conocer el tiempo que nos espera mañana. Luz Cepeda, buenas tardes.
4: Buenas tardes. Mañana jueves continuará el calor durante el día para finales del mes de septiembre. Temperaturas muy altas en las horas centrales del día que continuarán durante varias jornadas, al menos toda la semana. El cielo poco nuboso despejado, el día estable y soleado, el viento flojo variable. La madrugada sí será más fresca, mínima de 11 grados en Albarracín, 12 en Teruel, 17 en Huesca y 18 en Zaragoza. Calor durante el día para la época del año, llegaremos a 34 grados en Zaragoza, 33 en Teruel, 32 en Albarracín y 31 en Huesca. Es una información de AENET.
3: A esta hora los termómetros marcan 29 grados en Zaragoza, 28 en Huesca y 26 en Teruel. Reciban un saludo de Eddie Franklin en el control de sonido y de quien les habla, Miguel Ángel Mur. Los dos socios que componen el Gobierno de Aragón, PP y Vox, presentarán en las próximas semanas el proyecto de presupuestos para el año que viene. Como paso previo, mañana llevarán al Parlamento el techo de gasto para su aprobación, el mayor de la historia de Aragón, que asciende a casi 8.400 millones de euros. No habrá reuniones previas con la oposición. Los grupos podrán realizar sus aportaciones vía enmiendas. Vicepresidenta Mar Vaquero.
5: Lo que sí que podemos decir con certeza es que habrá presupuestos, se presentarán en las próximas semanas en las Cortes, previamente consensuados con los socios de Gobierno, y en cuanto a la participación del resto de formaciones políticas a través de la presentación de las enmiendas.
3: Es la segunda ocasión que saldrán adelante con estas dos formaciones. La primera vez fue en 2023 y más adelante Vox rompería, recordemos, el pacto de Gobierno por cuestiones migratorias. En esta ocasión hay más sintonía entre ambos partidos, especialmente en la llegada de menores migrantes no acompañados. La vicepresidenta ha dejado claro que la posición de su gobierno es que estos menores vuelvan con sus familias y no lleguen a Aragón, aunque siempre cumplirán, dicen, con la ley.
5: Siempre vamos a cumplir la ley. Otra cosa es que tratemos de hacer uso de todos los instrumentos legales que tengamos para que se cumpla con ese objetivo, propósito y voluntad del Gobierno de Aragón, estos migrantes vuelvan a su sitio de origen y que, por lo tanto, se lleve a cabo ese retorno.
3: Vaquero también se ha referido a la investigación abierta para aclarar si la DGA difundió información no autorizada sobre el incendio de Riglos. Ha asegurado que se actuó dentro de la normalidad y que no se hizo pública ninguna información confidencial sobre el investigado. Para que Aragón continúe a la cabeza de la logística, el Ministerio de Transportes tiene que revisar el estudio informativo del corredor cantábrico-mediterráneo en el tramo que va de Teruel a Sagunto. Es la petición de la patronal logística 1, que hoy ha analizado la perspectiva del sector en Zaragoza. Recuerda que la competencia en el campo de la logística es global y que una vía simple supondría un golpe al desarrollo no solo de Aragón, sino de toda España. La solución, doble vía electrificada y una posibilidad que el estudio no plantea, recordemos. Presidente de esta organización, Francisco Aranda.
7: Se está desechando esta opción porque nos estamos basando en un informe del año 2017. Aragón, el ecosistema económico no tiene absolutamente nada que ver hoy con lo que pasaba en el año 2017. Por lo tanto, ese informe lo mejor que podrían hacer es tirarlo a la papelera y ponerse a trabajar inmediatamente, porque, como digo, el tiempo es muy importante y la competencia es global.
3: Aragón sigue engrosando la lista de espera quirúrgica. Hay más de 9.300 pacientes pendientes de una operación desde hace más de 6 meses. Son 1.230 más que en el mes anterior. En el hospital de Jaca llevan 20 días con un quirófano sin funcionar por una avería. Aunque se realizan procedimientos que no requieren anestesia general, parte de la atención obstétrica se está trasladando al Hospital San Jorge de Huesca. Para el Partido Socialista, esto es un ejemplo del abandono que dice están sufriendo los servicios públicos de Ejecutivo Autonómico. Portavoz socialista en el consistorio jaqués, Olvido Moratinos.
8: Era una de las grandes demandas de los vecinos y vecinas de este territorio, la atención al parto, que las mujeres pudieran parir aquí, y llevamos prácticamente un mes en los que no se pueden realizar partos aquí. Creemos que es un descuido de este hospital y un descuido a los vecinos de estas comarcas.
3: Desde Sanidad insisten, la asistencia a los pacientes ha estado garantizada en todo momento. La avería, dicen, está solucionada y se están realizando las comprobaciones técnicas para reabrir ese quirófano en cuanto sea posible. De Sanidad a Educación, porque la comunidad educativa de la provincia de Huesca está llamada a la huelga el próximo 14 de octubre. El motivo principal, la multitud de expedientes sancionadores al profesorado. Los docentes coinciden, la situación es insostenible, dicen, y miran directamente al inspector jefe de Educación de la provincia, del que piden su cese o dimisión. Insisten en varias problemáticas. La más evidente, los expedientes sancionadores a los profesores, que se elevan ya hasta los 48, asegura Raúl Ramón, de CGT.
9: La suma de los expedientes de la provincia de Huesca sean más que los de la provincia de Zaragoza y Teruel juntos. Y si lo vemos en cifras relativas, estamos hablando de que, en comparación con Zaragoza, es un 700% más.
3: Y la vuelta al cole se está complicando para una familia de Riodeva, un municipio turolense de poco más de 100 habitantes. El niño de esta familia hace 2 trayectos para llegar al instituto en Teruel capital, de Riodeva a Libros, y ahí enlaza cada mañana con el transporte de línea regular que le lleva a Teruel. El problema es que sus padres regentan 2 albergues rurales y ven imposible compatibilizar su trabajo con los 4 desplazamientos diarios, unas 2 horas que les exige esta solución. Nieves Romero es la madre.
10: Que por favor que me ayuden, a ver directamente, que me faciliten el transporte, es lo único que pido, hasta Libros, para que mi hijo pueda coger el autobús escolar. Yo me quiero quedar aquí, en mi pueblo, y me quedo en Riodeva viviendo.
3: El gobierno de Aragón está en contacto con la familia y está planteando alternativas. Cambiamos de asunto, porque en Aragón se estima que hay más de 2.500 mujeres prostituidas y que un 75% de ellas pueden ser víctimas de trata. Hoy es el Día Internacional contra la Explotación Sexual y el Tráfico de Personas, una lacra que, lejos de ser cosa del pasado, representa casi el 40% de toda la trata. Conoce bien el perfil Mar Gil, portavoz de la Policía Nacional.
24: Sienten un aislamiento total, no conocen a nadie, están desarraigadas, se les mueve entre diferentes clubs o pisos, ¿no?, donde se ejerce la prostitución, para que así no puedan establecer vínculo con ninguna persona. A ello hay que añadir la situación de miedo que tienen, a que les hagan daño a ellas, a que les hagan daño a algún familiar.
3: Y las fiestas del Pilar están a la vuelta de la esquina. A poco más de 2 semanas del día grande, los restaurantes de la ciudad tienen sus agendas llenas. A algunos ya les cuesta conseguir una mesa libre para la semana de fiesta.
25: Quería principal, está ya reservado para 2 años, me dijo. Complicadísimo encontrar un sitio, y además yo creo que se aprovechan muchísimo de los precios.
3: Por cierto, a esta hora se está presentando la programación de las fiestas. Crece con escenarios inéditos, más artes escénicas y nuevas propuestas para todos los públicos. Vamos ya con la información deportiva. En una hora las jugadoras del Casademont Zaragoza tienen el último ensayo antes del comienzo de la competición oficial. El equipo dirigido por Carlos Cantero juega contra el Palma de Mallorca, recién ascendido a la Liga Femenina Endesa. Será el último test antes de la Supercopa este próximo sábado. Mientras tanto, en fútbol, hoy ha comparecido Vadillo, canterano del Real Zaragoza, y lo ha hecho antes de trabajar mañana por última vez y viajar a Ibiza.
2: El vestuario súper unido, todos somos una piña. Al final, día a día, una actitud positiva es muy fácil con esta gente. Concentraos ya en Ibiza y partido a partido, ganar este partido. También agradecer un poco pues a Ibai el positivismo que tiene y eso. Pero la verdad es que un gran equipo, un gran vestuario.
3: Por su parte, la Sociedad Deportiva Huesca ha anunciado esta tarde que más de 300 aficionados acompañarán al equipo en el encuentro este domingo en Teruel.

María Escarmiento es una artista y música contemporánea reconocida por su particular visión creativa. Fusiona una estética etérea con una profundidad emocional. Estará en la Sala López de Zaragoza este viernes a partir de las 8:30 de la tarde. Con su música les dejamos, ahora se quedan con la información nacional e internacional. Desde Aragón volvemos a partir de las 7:25 de la mañana. Que terminen bien esta jornada de miércoles.

0: Son las 8, las 7 en Canarias.
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0: ¿Qué tal? ¿Cómo están? Buenas tardes. Este es el momento en el que los antidisturbios han entrado en el portal de Mari Carmen, en el madrileño barrio del Retiro, para ejecutar el desahucio. La imagen es tremenda, para desalojar a una mujer de 87 años, enferma, con discapacidad, de la que ha sido su casa durante los últimos 71 años. El fondo buitre ha ganado, de nada ha servido la movilización ciudadana. Ni la oferta de una escritora anónima de pagar el alquiler. Mari Carmen ha salido de su casa, porque es su casa, e imaginen el dolor de perder los recuerdos de toda una vida, en camilla rumbo al hospital. Alejandra Jacinto, buenas tardes.
2: Hola, buenas tardes, Lara, ¿qué tal?
0: Alejandra es abogada del Centro de Asesoría y Estudios Sociales y del Sindicato de Inquilinas, y ha estado asistiendo a Mari Carmen en esos últimos momentos antes de ser expulsada de su casa. No sé, Alejandra, si has podido hablar con ella en las últimas horas y sabes cómo está.
2: Pues he podido hablar con su primo, con un familiar que la está acompañando. Está ahora acompañándola en el hospital, está ingresada y bueno, está a la espera de que le hagan pruebas analíticas, pruebas también cardíacas, ella sufre patologías cardíacas. Y yo decía a su primo, es tremendo, ¿no? Bueno, pues si la dejan ingresada unos días, pues por lo menos va a poder dormir en un hospital. Es así la situación.
0: Ella ha decidido quedarse con ese familiar, con ese primo, pero ¿qué alternativa habitacional le han ofrecido?
2: No, ahora mismo ella no sabe dónde va a dormir una vez que le den el alta. Por un lado, bueno, pues que quizás su primo la pueda coger unos días. Su primo vive en una casa pequeña en Segovia, es decir, en otra comunidad autónoma. Pero por parte de las administraciones públicas no ha habido ninguna solución concreta en firme que sepamos hasta la fecha. Esta mañana es cierto que el SAMUR Social, que es el recurso que se activa de emergencia, ha planteado que quizá habría una plaza temporal en alguna residencia. No se ha acabado de concretar la propuesta, y el resto de administraciones públicas, en particular la Comunidad de Madrid, no ha ofrecido absolutamente nada, ni una sola vivienda de emergencia social, ni una vivienda pública, y el Gobierno Central hay que señalar que tampoco. La propiedad, por su parte, se ha negado a todo tipo de negociación, a pesar de que incluso había ofertas de personas anónimas solidarias que no deberían tener que suceder, ¿no?, para asumir incluso el pago del alquiler, pero hoy por hoy no tenemos nada. Estamos recibiendo, sin embargo, muchísimas mensajes de correo electrónico, llamadas de vecinos de Madrid solidarios que están ofreciendo hasta sus casas para acoger a Mari Carmen. Y esto, bueno, pues a mí, no sé cómo decirme, por un lado, que sea la solidaridad de la gente la que resuelva situaciones como esta, pues está bien, pero para eso deberían estar las administraciones públicas, y hoy todas han fallado.
0: Pero es que has dicho algo tremendo, Alejandra. Mari Carmen no sabe dónde va a dormir cuando le den el alta. Es una mujer de 87 años.
2: No lo sabe. Realmente no lo sabe. Y todas sus cosas se han quedado dentro de la vivienda. Sus muebles, su ropa, en fin, absolutamente todo. Y bueno, veremos a ver ahora cómo hacemos para intentar, bueno, pues que en algún momento dado la propiedad, en algún sitio que no sabemos dónde, bueno, pues pueda guardar sus cosas. Es tremendo, es un atropello, es una barbaridad lo que ha pasado hoy.
0: No sé cómo han sido esas últimas horas, esos últimos minutos allí, Alejandra. Las imágenes impactan por la violencia, esas fotos de Olmo Calvo, de la propia Mari Carmen en la vivienda. ¿Tú cómo lo has vivido?
2: Pues mira, yo estoy muy acostumbrada, desgraciadamente, a presenciar y a vivir desahucios. Llevo muchos años en esto como abogada en defensa del derecho a la vivienda, y hoy ha sido especialmente impactante por la violencia con la que se ha ejecutado todo, por la fuerza absolutamente desproporcionada que se ha utilizado, porque estamos hablando de eso, de una señora de 87 años que podría ser la madre, la abuela de cualquiera de nosotros. No hacía falta que hubiese allí un dispositivo policial más propio de cualquier equipo de partido de fútbol de hooligans. Han sacado a activistas arrastrándolos por los suelos, los han gaseado en el portal con gas pimienta como si fuesen auténticas cucarachas. Ha tenido que subir el SAMUR y una ambulancia del SUMA a asistir a Mari Carmen, que ha salido directamente en camilla al hospital. Y vamos, yo creo que es estamos, bueno, pues todos muy impactados y de hecho, bueno, con razón hay ahora mismo una concentración de miles de personas en frente del ático de Ayuso en repulsa de lo que ha sucedido hoy, porque lo que ha sucedido hoy es muy grave y tiene que marcar un antes y un después. La política de vivienda no puede seguir siendo la política de la voracidad del mercado y la política que determinen los especuladores y los gobiernos, que o bien no hacen suficiente, como es el caso del gobierno central, o bien directamente están, digamos, promocionando que esto siga pasando, como es el gobierno autonómico de Isabel Díaz Ayuso.
0: Alejandra Jacinto, gracias, abogada.
2: Gracias.
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0: Y hasta ahora, efectivamente, se multiplican las concentraciones en distintos puntos de España en apoyo a Mari Carmen. La más numerosa, lo decía Alejandra Jacinto, en Madrid, frente al polémico ático comprado por el gobierno de Ayuso en Chamberí. Allí está Andrés Simón. Andrés, buenas tardes.
3: Aquí la gente sigue llegando, está con la carretera desde hace casi una hora. Ha pasado un millar de personas, aunque es difícil estimar mucha presencia policial en todas las calles que salen de este cruce entre Zurbano y Martínez Campo. Justo debajo del polémico ático de Ayuso, los manifestantes consignan como fuera rentista de nuestro barrio o donde está el gobierno progresista. Ahora mismo los manifestantes se acaban de mover, intentan subir la calle Zurbano en dirección al cordón policial. Ahí están las oficinas de Urbagestión, el fondo buitre responsable del desahucio de Mari Carmen, según me contaba el sindicato de inquilinos hace unos minutos. Hace un momento hemos podido hablar con algunos de los manifestantes.
4: Una persona de 87 años discapacitada, que es completamente injusto.
5: Pero además hoy nos concentramos frente al ático de Ayuso como en representación de que mientras a unos les desahucian y les apalea la policía, otros pueden invertir miles y millones de euros en un ático que es un pelotazo.
6: Mucha impotencia, porque el día de mañana puedo ser yo, puede ser mi abuela, puede ser mi madre.
3: Bajo de ese balcón, el polémico ático de Ayuso sigue llegando, cada vez son más personas concentradas unidas frente a ese famoso ático.
0: Pues ese es el sonido hasta ahora en el centro de la capital. Ya ven que hay problemas con la conexión por la concentración de personas en el paseo del General Martínez Campos en el barrio madrileño de Chamberí. En Barcelona la concentración se ha convocado frente a la sede de la delegación del gobierno. Alex Aloy, buena tarde, buenas tardes. Pues también tenemos problemas con esa conexión. Esto ya, ¿qué les voy a decir? Casi que te rompe un diario. En cualquier caso, esa es la foto, la imagen a esta hora, la del enfado, la rabia, lo que es indescriptible, no lo olviden, es el dolor de Mari Carmen. Rubén Ortega, buenas tardes.
7: Hola, buenas tardes.
0: Bueno, por ponerle una nota positiva al día, está siendo una jornada con grandes resultados para el deporte español.
7: Sí, muy completa, además con varios hitos para la historia. De un lado, nuestro tenis, porque España ha sellado esta tarde su clasificación para las semifinales de la Billie Jean King, lo que antes era la Copa Federación, 18 años hacía de la última vez. Antes, nuestro fútbol femenino sub-20 ha ganado a Italia y ya está en la final del Mundial. Es la tercera vez que se logra en la historia. Y en boxeo ya tenemos aseguradas 3 medallas en el europeo y las 3 podrían ser de oro. Hoy Emanuel Pla y Laura Fuertes han logrado el pase a la final con la asturiana, que ya iba a ser la primera medalla de una boxeadora española en la máxima cita continental y ahora podría ser además la pionera como campeona de Europa.
0: Rubén Ortega, gracias.
7: A ti.
0: 8 y 8, 7 y 8 en Canarias.
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0: Conoce que parte de ellas fueron un regalo personal que le hizo el rey de Arabia Saudí en 2007, cuando era presidente del gobierno, y que decidió conservarlas pese a que esta práctica contravenía sus propias normas de buen gobierno. Gemma Alfaro, buenas tardes.
1: Sí, buenas tardes. Zapatero pide al juez Calama que consiga la justificación que él no ha podido lograr. Que Arabia Saudí confirme que el que fuera su rey Abdullah le entregó 3 juegos de joyas con rubíes, esmeraldas y zafiros, las piezas de más valor de las incautadas en el despacho del expresidente del gobierno, 12 en total. Asegura Zapatero que se trató de un regalo recibido en la Moncloa en 2007 con motivo de una visita oficial. Dice expresamente que se trató de una atención estrictamente personal, aceptada por deferencia y como muestra de agradecimiento, y afirma en el escrito que esas piezas se guardaron y no tuvieron uso ni destino alguno. Asegura también que no tuvo conciencia de su valor material. Zapatero ha remitido al juez copia de las cartas que ha enviado a través de la embajada a Arabia Saudí en las que reclama la justificación. Están fechadas el 16 de junio, un día antes de su comparecencia ante el juez, y el 12 de agosto, y en esta última se avisa de que de no conseguir la justificación se pedirá al juez que emita una comisión rogatoria, como ha ocurrido. Zapatero también aprovecha el escrito para rechazar la tasación de las joyas que realizado la joyería en Sorena, que las valoró en más de 1.300.000 euros. Afirma que salvo las de Arabia Saudí, el resto de piezas no alcanzarían los 1.000 euros y dice que la valoración corresponde a su tasación ahora mismo, en 2026, que no se tiene en cuenta cuál era esa valoración cuando se adquirieron las joyas.
0: Lo que busca Zapatero es que se archive la pieza separada abierta por el juez Calama, y la clave está en demostrar el origen de las joyas. Se acredita que fueron un regalo del rey Abdalá en 2007 y que se entregaron en Madrid, no habría delito de contrabando y el posible delito fiscal habría prescrito. De ahí la importancia que va a tener la comisión rogatoria que el juez Calama deberá solicitar a las autoridades de Arabia Saudí para tratar de confirmar ese extremo. Hugo Domínguez, buenas tardes.
2: Sí, buenas tardes. En las joyas de Zapatero la clave está en la fecha más que en la tasación, en el año en el que recibió el regalo. Según el expresidente fue en 2007, hace casi 20 años. Ha pasado tanto tiempo que los delitos fiscales habrían prescrito. Quedaría absuelto en el caso de las joyas, según explica José María Mollinedo, portavoz del Sindicato de Técnicos de Hacienda Gesta.
3: Está ampliamente prescrita cualquier responsabilidad tributaria o incluso la investigación de contrabando al transcurrir los 4 años desde que se recibió ese regalo.
2: Pero todo depende de que el expresidente consiga acreditar que son de 2007, como dice. Puede ser con una prueba gráfica o documental. Aún así, desde Gesta creen que la pieza de las joyas de Zapatero está abocada al archivo y piden al ex líder socialista que las entregue al Estado para cumplir con el código de buen gobierno que él mismo aprobó.
0: El Partido Popular quería hablar hoy en el Congreso de la situación de las mujeres en Ceuta, pero el protagonista ha terminado siendo un bote de gas pimienta.
4: Mire, señor Marlaska, mire, ¿sabe lo que es esto? ¿Saben lo que es esto? Esto es el símbolo de la falta de libertades que sufren las mujeres ceutís. Este es el material escolar básico.
0: Se ha sacado en el pleno la diputada del PP, Ana Vázquez, que ha sido expulsada del hemiciclo porque en el Congreso está prohibido acceder con un arma. Los socialistas reprochan a los populares que monten este tipo de numeritos y en el PP reconocen el error de cálculo. La policía ha tenido además que precintar varios baños y 12 personas han tenido que ser atendidas después de que un trabajador del PP vaciara el bote en dos baños de la Cámara Baja. Una astracanada. David Fernández, buenas tardes.
5: Hola, buenas tardes. Sí, en el PP había consigna para centrar la sesión de control en las supuestas maniobras de las cloacas del PSOE para amedrentar al juez del hermano de Sánchez, hasta que Ana Vázquez ha desbaratado la estrategia al sacar un bote de gas pimienta.
4: Esto es el símbolo de la falta de libertades que sufren las mujeres ceutís. Este es el material escolar básico.
5: Armengol, tras escuchar a los letrados, la expulsaba del pleno.
6: La botella de gas pimienta que ha enseñado la señora Vázquez es un arma. Le ruego, señora Vázquez, que
5: salga. Vázquez insistía en que no era un arma y que lo había vaciado antes de entrar al Congreso.
7: De 30 mililitros y que efectivamente estaba hoy enseñando a todo esto vacío y hasta lo cerré por si olía algo de cuando lo vacié. En la calle.
5: En la calle, decía, a pesar de que después un trabajador del PP ha confesado que la diputada le había entregado el bote en el patio y que él lo ha terminado de vaciar en un baño. Una versión que desmienten fuentes del Congreso. Aseguran que se ha tenido que vaciar por completo porque el gas ha provocado daños importantes. Se han tenido que precintar varias zonas del Congreso. Hasta 12 personas han sido atendidas. Una de ellas está de baja y un trabajador ha presentado denuncia. Los letrados van a estudiar los hechos y en unos días valorarán posibles sanciones.
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0: Hermoso.
1: Normalidad en la frontera de Ceuta pese al llamamiento a una nueva entrada masiva de migrantes coincidiendo con las elecciones legislativas en Marruecos. Con vigilancia policial reforzada, el Tarajal se mantiene tranquilo, no se ha registrado ningún intento de entrada. Eso mientras en el hospital de Ceuta todavía se atiende a los migrantes que llegaron a finales de julio. Los médicos y enfermeras de la ciudad autónoma siguen reclamando más recursos, más personal. Para mañana había convocado una huelga, pero se ha desconvocado porque Sanidad no ha publicado los servicios mínimos. Eso es lo que denuncia el sindicato convocante. Pero lo que queremos es tomar el pulso al estado de la sanidad en la ciudad autónoma. En el hospital de Ceuta ha estado la enviada especial de Radio Nacional, Ana Galarza. ¿Qué tal, Ana? Buenas tardes.
2: Hola, buenas tardes. El hospital de Ceuta es un centro grande, pero se ha instalado en él un servicio de urgencias aislado para atender a los migrantes llegados durante la crisis de julio. Esperan su turno fuera, en unas sillas de madera. Los locales están a refugio en el interior.
3: ¿Por qué has venido al médico? ¿La garganta?
4: ¿Es la garganta o...?
3: ¿Fiebre?
4: Sí.
3: ¿Cuántos años tiene?
2: Uno de los chicos nos explica que ha ido al hospital porque tiene dolor de garganta. La doctora Siam nos cuenta cuáles son las atenciones más comunes.
5: Últimamente neumonías por catarro, que aunque le demos tratamiento no toman tratamiento, como si son rebeldes a tomar medicación, con lo cual vienen como peor. Pacientes con varicela, tuberculosis y agresiones, heridas.
2: Y en urgencias, según explica, ha bajado el volumen de asistencias que reciben.
5: Nosotros los médicos de urgencia en el trabajo diario, como que hemos vuelto a la normalidad.
2: En pediatría, sin embargo, otra sanitaria que prefiere no dar su nombre pide más medios, a pesar de ser consciente de la dificultad.
6: Contratar más gente. A ver, que yo no... También contrata mucha gente que... Es que no hay gente en bolsa.
2: Por los pasillos del hospital no hay pacientes, como sí pudimos ver durante la pandemia en diferentes centros del país, pero los profesionales insisten en que prefieren la COVID a esto. Entonces, dicen, sufrieron una crisis sanitaria y ahora es también humanitaria.
1: Ana Galarza, gracias.
2: A vosotras.
1: Y al otro lado de la frontera, como les decía, hay elecciones legislativas en Marruecos. La población joven está desencantada con unas formaciones políticas próximas al Palacio Real un año después de las protestas masivas de la generación Z. Una abstención récord predomina en esta cita con las urnas. Beatriz Diaño, buenas tardes.
7: Buenas tardes, así es. Apenas el 4% de los jóvenes ha realizado el trámite obligatorio para inscribirse a votar y de estos mucho ni siquiera irán a las urnas, que cierran en menos de tres cuartos de hora. Las nuevas generaciones se sienten olvidadas, sufren el peso del desempleo y creen que los comicios no van a cambiar nada en un país donde las instituciones tienen poco poder. Irene Fernández Molina es miembro del Consejo Académico del Centro de Estudios Árabes.
8: Tanto el Parlamento como el Gobierno, a fin de cuentas, siempre están supeditados a las directrices estratégicas que emanan de Palacio.
7: Las obras a toda velocidad del Mundial 2030 contrastan con la falta de oportunidades de la generación Z, que hace un año salió a la calle para reclamar libertades, servicios o trabajo, encontrándose con una dura represión. En este escenario, la mitad de los jóvenes reconoce que ha pensado en marcharse y poco interés ha prestado a una campaña donde la entrada masiva a Ceuta ha pasado de puntillas. En estas legislativas la disputa se concentra en la coalición gobernante del RNI, el liberal PAM y el histórico Istiqlal. Del partido más votado, el rey Mohamed VI elegirá al próximo primer ministro.
1: Gracias, Bea. Y todo esto pilla a Pedro Sánchez en Nueva York. En los próximos minutos, el presidente del Gobierno va a comparecer ante los medios de comunicación antes de intervenir esta madrugada ante la Asamblea de Naciones Unidas. Será también su primera rueda de prensa tras la decisión del juez Peinado de sentar en el banquillo a Begoña Gómez, de esa entrevista en la CNN hablando de Marruecos. Y todo después de una jornada en la que Sánchez se ha reunido con el alcalde de la Gran Manzana, con Sohrab Mamdani. Enviada especial a Nueva York, Sandra Gallardo, buenas tardes.
9: Buenas tardes y muchos temas para esa rueda de prensa. Ceuta, Zapatero, el juicio a Begoña Gómez o el desahucio de Mari Carmen. Y atentos también, como decías, a ese discurso entre Naciones Unidas. En el centro de una agenda que nos deja hoy una imagen muy buscada por Moncloa, la de Pedro Sánchez exhibiendo sintonía política con el alcalde de Nueva York. The powerful fear us.
10: Los poderosos nos temen, le decía a todo un referente anti-Trump. Sánchez reivindicaba su política económica, también su política migratoria, ante los elogios del alcalde por subir el salario mínimo.
11: Their work matters. Their effort matters.
10: Demuestra que su trabajo y su esfuerzo importa, decía Mamdani.
12: I would give you credit for the World Cup, but I have to keep going.
10: Que le felicitaba también por ganar el Mundial y recitaba a Federico García Lorca. Buen rollo que contrasta con el plante de Sánchez a Trump en su recepción. Pese a todo, el presidente dice que las relaciones con Estados Unidos no peligran.
13: Quiero que no les quepa duda
0: de que el vínculo que une a España y a Estados Unidos es sólido, es más sólido que el acero que sostiene el puente de Brooklyn.
9: Sólidas por encima de las diferencias, y son muchas, sobre la IA, el cambio climático o la guerra en Irán.
1: Sandra Gallardo, gracias.
9: Hasta luego.
1: Bueno, Sánchez habla esta madrugada ante el plenario de Naciones Unidas, ya lo ha hecho el presidente de Irán, en la primera vez que el líder de un país en guerra con Estados Unidos acude a este organismo. Masoud Pezeshkian ha presentado a la República Islámica como víctima del terrorismo que, dice, la administración Trump e Israel ejercen en su contra. Enviada especial a Nueva York, la corresponsal en Estados Unidos, María Caro. ¿Qué tal? Buenas tardes.
4: Buenas tardes. Y aquí en Nueva York, en territorio del país con el que está en guerra y tras la amenaza de aniquilación de Donald Trump, el presidente iraní presenta a su país como la víctima de esta contienda. Dice que ellos nunca han querido tener armas nucleares, que son los Estados Unidos e Israel los terroristas que han matado al líder supremo de su país y a niños inocentes, que ellos, asegura, solo se están defendiendo y así seguirán.
13: Trump y los que quieran que hagan.
4: Trump y los que nos amenazan deben entender que estamos listos para el diálogo, pero también que no aceptaremos el lenguaje de la fuerza, dice Masoud Pezeshkian. Importante esa mención al diálogo. Ayer las delegaciones de ambos países tuvieron un encuentro de varias horas. Hoy siguen los contactos diplomáticos intentando reencarrilar el alto el fuego pactado en junio. La Asamblea General de Naciones Unidas continúa. Acaba de terminar ahora mismo la intervención de Zelensky, dirigiéndose por cuarto año consecutivo en guerra al mundo.
14: Unfortunately, we have not had a chance to speak directly with the leader of China.
4: Lamentando no haber podido reunirse, no haber podido hablar directamente con el presidente chino, a pesar de que está aquí en los Estados Unidos para reunirse en breve, a partir de esta tarde, con Donald Trump.
1: El nombre del día es el de Mari Carmen. Siguen las concentraciones en su apoyo en distintos puntos de España. Esa anciana desahuciada que pone rostro a los múltiples problemas que acarrea el sector de la vivienda en nuestro país. Y hoy hay además datos para ilustrar la crisis. El Banco de España calcula que hasta 2028 vamos a tener un déficit de 1 millón de casas y que esta brecha entre oferta y demanda está dificultando el acceso a una vivienda, sobre todo a los jóvenes y a los nuevos residentes. Blanca Pascual, ¿qué tal? Buenas tardes.
15: Buenas tardes, Lara. Que falta vivienda, todos lo sabemos. Ahora el Banco de España ha echado otra vez cuentas y el déficit crece para llegar al millón.
16: Desde 2021 se ha acumulado un déficit estimado de unas 755.000 viviendas que podría aumentar en otras 300.000 entre 2026 y 2028.
15: Y como falta oferta para responder a la demanda que crea 200.000 hogares al año, añade la subgobernadora del Banco de España, Soledad Núñez, los precios están pisando el acelerador desde hace 2 años para situarse en los niveles de 2005, pleno boom inmobiliario. El lado bueno que lo hay es que la situación financiera de los hogares no es la del 2008.
16: Especialmente reseñable es que presentan tasas de endeudamiento 14 puntos porcentuales por debajo de la media de la zona euro. Al mismo tiempo, el crédito a las familias crece en términos reales, pero moderadamente, y la morosidad continúa descendiendo.
15: Pero los jóvenes y los nuevos residentes cada vez tienen más difícil comprar su casa. Desde 1980, la renta de los hogares se ha multiplicado por 1,8, lejos del 3,5 por el que se han multiplicado los precios de la vivienda.
1: Gracias, Blanca. Y eso sumen que Madrid y Barcelona casi no quedan pisos para alquilar por menos de 700 euros al mes. Para encontrar una casa hay que plantearse un desembolso de 1.000 euros y para eso hacen falta unos ingresos de al menos 2.000 euros netos al mes. Además, tener grandes ahorros para afrontar los meses de fianza que exigen los caseros. Son algunas de las conclusiones de un estudio que ha realizado la OCU, la Organización de Consumidores y Usuarios. Víctor Fernández, buenas tardes.
17: Buenas tardes, Lara. La entidad concluyó que incluso una persona con un empleo estable y unos ingresos netos de unos 2.000 euros tiene serias dificultades para acceder a una vivienda en solitario. Solo 22 pisos tienen una renta por debajo de los 700 euros en Madrid y en Barcelona. El estudio de la OCU alerta de que falta oferta en las dos ciudades porque la que hay se paga a precio de oro. El coste medio del alquiler de una casa de 80 metros cuadrados se dispara en la capital española hasta los 1.900 euros y en la ciudad condal ronda los 1.700, todo sin olvidar los gastos iniciales. Muchos de los inmuebles exigen fianzas que equivalen a 2 o 3 mensualidades. ¿Y esto en qué se traduce? Pues en que alquilar una vivienda por 1.000 euros supone un desembolso de hasta 4.000 antes incluso de recibir las llaves.
1: Víctor Fernández, gracias.
17: A ti.
1: Y otro problema de nuestra sociedad. Históricamente las mujeres han estado subrepresentadas en la investigación farmacológica, es decir, que las medicinas se han desarrollado basándose en el cuerpo masculino. Además, suelen escasear más las pastillas que se toman ellas, que nos tomamos nosotras. Eso es lo que está pasando ahora con la menopausia. La Agencia Española del Medicamento ha reconocido desabastecimiento en los medicamentos que combaten sus síntomas, que son más de 2 centenares. Alba Urrutia, cuéntanos.
18: Sí, ni sprays, ni geles, ni parches, ni comprimidos orales. Desde hace semanas es muy difícil encontrar fármacos para sobrellevar los síntomas de la menopausia.
19: Si no me tomo esto, no puedo dormir, voy a volver a tener sofocos. Los dolores de cabeza, los dolores de articulaciones, o sea, yo estoy fatal. Y solo el pensar que no voy a poder tener medicamento es que aún me pone peor.
18: Rebeca ha tenido que cambiar 2 veces de tratamiento. Del segundo solo le queda una caja y como ella hay 400.000 mujeres en nuestro país que reciben terapia hormonal sustitutiva para tratar los más de 200 síntomas de la menopausia. Raquel Oliva coordina la sección privada de la Sociedad Española de Ginecología.
20: Esas mujeres, cuando no tienen su medicación, en pocos días vuelven a perder la calidad de vida que habían ganado.
18: La Agencia Española del Medicamento reconoce problemas de suministros, pero también lo achacan a que hay fármacos que han dejado de comercializarse, y a esto hay que sumarle que cada vez más mujeres recurren a estos medicamentos desde que la ciencia demostró que estas terapias son seguras. Mirna Saf es ginecóloga.
21: Nos estamos quedando sin opciones que ofrecer a pacientes que tienen síntomas súper controlados, y yo creo que la industria farmacéutica no estaban preparados para ello porque, pues bueno, pues las mujeres ya se apañarán. O sea, yo lo que te puedo decir es que el Viagra no ha faltado nunca.
18: Placer masculino 1, salud de la mujer 0. Es la historia de siempre.
1: A punto de echarse una siesta después de toda la mañana promocionando su último trabajo en el Festival de San Sebastián. Así le ha pillado al actor Oriol Pla la noticia de que ha sido galardonado con el Premio Nacional de Teatro. El jurado ha valorado su interpretación en Gula. Robert Álvarez, buenas tardes.
22: Buenas tardes. Pla es el único intérprete de este espectáculo creado junto al dramaturgo Pau Matas Nogué. En la obra se entremezclan performance, teatro, danza y clown. El jurado ha valorado el dominio del actor en todas esas artes, poniendo énfasis en la forma en la que introduce el clown en el hecho teatral.
23: Voy sobrado de felicidad, de pronto es como... Pero qué bonito, o sea, que sea haciendo el payaso.
22: Oriol Pla bromeaba así ante los medios hace apenas unas horas tras recibir la llamada del ministro de Cultura, Ernest Urtasun.
23: Para mí el teatro es la base, y es mi base, y es mi ser, y es mi todo. Entonces, un premio que tiene que ver con algo más allá de un espectáculo, un premio que quiere englobar una cosa así, pues la verdad es que como reconocimiento me hace muy feliz.
22: El actor es Premio Ojo Crítico de Cine 2022 y el año pasado se convirtió en el primer intérprete español en ganar un Emmy Internacional por su papel en la serie Yo Adicto.
1: Gracias, Robert. Y en el mismo hotel María Cristina de Donostia, donde Oriol Pla ha sido ovacionado esta mañana, se aloja el otro protagonista del día en Cinemaldia, Brad Pitt, que presenta fuera de concurso la película En el corazón de la bestia. A media hora arranca la alfombra roja enviada especial al Festival de San Sebastián. Conchita Casanovas, buenas tardes.
24: Buenas tardes, Lara. ¿Quién iba a decir que Oriol Pla le quitaría plano de actualidad a Brad Pitt con la noticia del Premio Nacional de Teatro que recibía justo esta tarde en San Sebastián antes de presentar esta Soledad, la ópera prima de Javier Giner? En El corazón de la bestia, el que le roba plano al actor norteamericano es el perro Odín, o Uber en la vida real, compañero de reparto de aventuras y fatigas en este thriller de supervivencia que dirige David Ayer. Preguntado sobre el futuro del cine, el atractivo actor y productor se mostró optimista por la parte que le toca.
25: Hay nuevas herramientas disponibles que van a bajar los precios, así que espero que esas películas tendrán una vida, porque es donde acabo yo, en esas películas de, digamos, de término medio.
24: Al actor no se le escapó el elogio de San Sebastián.
26: Oh, very much. It's so beautiful.
25: Es tan hermoso. Es una ciudad tan bonita. Es maravilloso estar aquí de vuelta. Bueno, el lunes tuve día libre para echar un vistazo a la playa y ver arte maravilloso. Eduardo Chillida, que es un favorito, un escultor. Y he comido muy bien.
24: Y esta noche en Gala RTV también debuta como director de cine cumpliendo un sueño el popular José Mota con Arriba Tuto.

0: Son las 8:30, las 7:30 en Canarias.
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0: Entre Monforte de Lemos, el Lugo y México DF hay 8.757 kilómetros de distancia según Google, ¿eh? No los he medido yo. Y hoy les propongo un viaje de ida y vuelta con paradas por todo el continente americano, el que durante más de 20 años recorrió un reportero gallego que no sé si a estas alturas es más de tamales o de percebes. Jacobo García es periodista, reportero del diario El País y autor de Años Luz, dos décadas de una crónica latinoamericana, libro galardonado, por cierto, con el premio Anagrama de Crónica. Hola, Jacobo, buenas tardes.
2: ¿Qué tal? Buenas tardes, Lara.
0: Bueno, claro, percebes o tamales.
2: Bueno, aunque solo sea por obligación, más tamales que percebes, aunque la alternancia no está nada mal.
0: Tú dices que un periodista está hecho de los funerales a los que ha asistido, las conversaciones que ha tenido o las ansiedades que ha sufrido o que sufre. A estas alturas, ¿cómo te llevas tú con tus demonios?
2: Bueno, es una convivencia que trato de sobrellevar, o sea, veo que están dentro y que forman parte de uno, no renuncio a ninguno de ellos, pero cuando alguno se hace especialmente predominante, pues es cuando, bueno, entran los agobios. Pero bueno, como leías, creo que forma parte del todo y del uno, y como periodistas es parte del capital que es lo que necesitamos.
0: Has escrito un libro sobre tus 20 años reporteando en América Latina, que en realidad se empieza en Ucrania, porque empiezas a pensarlo cuando estás en Kramatorsk, estás escuchando esos bombardeos, esas sirenas, y asusta menos que tu primera experiencia en Tamaulipas, en México. ¿Eso es porque uno ya se acostumbra a vivir con el miedo en el cuerpo?
2: No, porque soy miedoso. Más que nada porque me llamó la atención. Yo venía de Latinoamérica y de repente me veo en 2022 pues cubriendo la guerra de Kramatorsk. Y recuerdo pues ya no solo el periódico que enviaba, El País, ya, sino también los compañeros, la familia, los amigos, y todos me preguntaban mucho cómo estaba, cómo era cada minuto, cómo era cada momento. Recuerdo que además los medios y generales, mi periódico te envía con chaleco antibalas, con cámara, con máscaras antigás, con un seguro de vida especialmente potente, una serie de además de empatías que generabas con mucha gente que te preguntaba qué tal en Ucrania, y realmente, bueno, pues es duro y es complicado, es todo lo que está pasando. Pero es que la semana anterior o dos semanas antes, no recuerdo, había estado en Tamaulipas pues cubriendo unas desapariciones y pues pasé realmente miedo, sí. Me entró esa especie de cosita de que te quieres ir rápido de un sitio, ya no quieres estar más, y todo ese el reporteo era algo que me costaba, que era largo, simplemente me quería ir, y nadie me preguntaba más, ni el seguro de vida era especialmente potente, ¿no? Entonces, digamos que verme de repente en Ucrania cubriendo aquello, traté, yo no sé si con éxito o no, de intentar reflexionar y comparar violencias y dos tipos de violencia. Había convivido con otras en otro tipo de cobertura, pero en este caso pues trataba de hacer una especie de reflexión por qué en México, sin ser una guerra abierta y declarada, tengo estas sensaciones, y en Ucrania tengo estas otras. Entonces, digamos que el arranque es tratar de explicar por qué unas violencias son feroces, agresivas, desgastantes, y otras menos.
0: En México no hay una guerra, no son periodistas de guerra, pero la guerra los encontró, ¿no? Escribes en el libro.
2: Justo, no es una frase mía, es una frase de mi compañera Marcela Turati, que es una espectacular periodista mexicana, y cuando hablaba de la generación de periodistas con los que ha crecido ella y con los que he crecido yo, porque estábamos allí, pues sabes que del año 2006 al 2026, que estamos ahora, 20 años, de repente comenzó una guerra sin cuartel contra el crimen organizado que ha dejado decenas y decenas y decenas de miles de muertos. Entonces muchos periodistas que hasta entonces hacían información local, tradicional, política, de repente se tuvieron que empezar a poner a cubrir desapariciones, asesinatos, decapitaciones, mutilaciones, gente colgada de puentes. Y una frase que suelen contar es esa: nosotros no éramos periodistas de guerra, pero de repente un día la guerra vino a nosotros.
0: Tú tenías 26 años, te fuiste para 20 días a reportear un poquillo allí a México, te quedaste más de 20 años. El corazón en torno al que late todo el libro es México. Me hace mucha gracia, por ejemplo, cómo reconoces que no supiste medir de primeras el caso de los 43 estudiantes de Ayotzinapa.
2: Sí.
0: Eso no lo hacen todos los periodistas, con el ego que tenemos.
2: Me cuestiono, suelo revisarme un poco cuando pasan cosas delante de mí, no las he visto. Y aquello fue un punto de inflexión muy importante para un país, para una región, para una zona muy amplia de Latinoamérica. El impacto fue salvaje, la forma, todo salvaje, la connivencia político-empresarial que
0: bueno, es que vamos a contar el caso. Todo. Cuenta el caso, Jacobo. Porque claro.
2: Pues básicamente es una matanza, desaparición colectiva. Digo desaparición porque hasta que no aparezcan los cuerpos de esos 43 seguirá siendo siempre una desaparición. Y habrá muchos
0: padres.
2: Es que
0: México es el país de los desaparecidos.
2: Sí, sí, sí. Y entonces estos 43 estudiantes que eran de una escuela rural, la escuela rural de Ayotzinapa, son estudiantes pobres a los que estudian con mucho esfuerzo gracias a unas becas para poder convertirse en maestros rurales en sus idiomas indígenas en las comunidades. Suelen ser, pues mira, revoltosos, son de los muy políticamente muy activos, que van en manifestaciones, que están siempre protestando y exigiendo porque las condiciones de vida en estas zonas rurales son realmente jodidas. Bien, pues un día en la ciudad de Iguala, al alcalde le molestó una de las protestas y básicamente ordenó a su guardia de corps, que era la policía local, que los detuviera y los desapareciera. Todavía siguen buscando, pero la teoría oficial, que en ese momento con el que se cerró de mala manera el caso, es que con todos los 43 pues se había hecho una gran pira que acabó con los cuerpos y que fueron arrojados a un río y a basureros cercanos. Esa fue la versión oficial, pero aquello pues marcó un antes y un después pues realmente fuerte. Para Peña Nieto fue dejar herida de muerte lo que le quedaba de gobierno.
0: Lo curioso es que después de estar en Iguala o de estar en Ciudad Juárez, a ti te pinchan el teléfono, te dejan unos mensajes amenazantes en el contestador. Claro, dirán, ¿por qué investigación? ¿Cómo se te ocurre preguntarle a un político por qué le? Cuenta esta historia, Jacobo.
2: Pues fue durante la Feria del Libro de Guadalajara, en México, año 2011, si no me equivoco, y Peña Nieto, el presidente, estaba en campaña. Entonces, bueno, fue a hacer uno de los actos. Bueno, en realidad fue a presentar su libro. Fue a presentar un libro. Y recuerdo que dio allí una especie de conferencia donde todos lo mirábamos casi como si fuera el nuevo Mesías. Era un hombre que era puntero en las encuestas, inmaculado, un hombre al que el PRI había preparado a conciencia para ser el nuevo presidente de México, que terminara con los gobiernos del PAN, y era un poco volver a donde el PRI ha estado siempre, en el poder, ¿no? Y Peña Nieto era la figura más perfecta que se había diseñado, por lo menos en el libro, contando que es el primer proyecto de IA que se ha inventado en torno político porque no tenía fallo. Entonces,
0: yo recuerdo un viaje por México en coche cuando era esa campaña electoral y los anuncios que sonaban de Peña Nieto y cómo lo vendía.
2: Sí,
0: radio.
2: Sí.
0: Era
2: un tío, tenía 30 y pocos años, guapo, hablaba idiomas, se había formado en Estados Unidos. Bueno, era el hijo que todas las madres querían tener y que todas las mujeres querían casar con él. Era un hombre realmente exitoso en su imagen pública, hasta que llega a la Feria del Libro y un día no tiene la ocurrencia que desviarse un poco ligeramente del guión que tenía marcado. Entonces los periodistas que lo acompañaban le hacen una serie de preguntas y en ese momento pues me cae el micrófono a mí en la Feria del Libro, que le pregunto por los tres libros que más le han marcado.
0: Era dificilísimo,
2: pues yo no sé si difícil o no, pero al menos no lo llevaba preparado y aquello generó un cachondeo colectivo. Empezaron a reírse cámaras, periodistas, él seguía enfangándose y dijo la Biblia, confundió otro, el tercero no fue, acertó a decirlo, y aquello fue el bochorno más grande que ha sufrido en su campaña, y eso le provocó un divorcio permanente con toda la clase cultural mexicana, que en México es un sector especialmente potente, pues está muy arraigado al poder y bueno, pues tiene muchos vínculos y que ningún pintor, escritor, artista, imagínate todos los Oscars que se han ganado el cine mexicano en los últimos años, bueno, nadie quiere aparecer ni de lejos con este hombre, ¿no? Entonces aquello pues terminó provocando el ridículo más espantoso que ha hecho un presidente en público en los últimos años. Y que cuando yo regresara a casa pues me encontrara ahí unos mensajes amenazantes donde, bueno, pues me ponen un corrido, cuídate, te están buscando, te crees muy listo, pendejo, una serie de cosas que en realidad, bueno, no tuvieron mayor importancia. Me he pinchado el teléfono un par de meses, pero bueno, básicamente lo que te das cuenta cuando tocas poder y cuando contactas o tocas la fibra sensible de determinadas sensibilidades especiales, pues te da cuenta que que se activan una serie de mecanismos de defensa, que en mi caso fue el pinchazo de teléfono y las amenazas, pero lo que pensaba sobre todo es qué pasará con la gente que realmente estaba haciendo investigaciones potentes sobre Odebrecht, sobre la Casa Blanca, que luego terminó imputándole por corrupción, o sea, investigaciones potentes. ¿Qué ocurre con esos periodistas que hacen estas investigaciones si a mí, que pregunto esta payasada, me está pasando todo esto, ¿no?
0: ¿Tú te asustaste, Jacobo?
2: No, otras veces sí, no tengo problema en decirlo, pero en este caso no. De verdad que estaba más estupefacto porque en el fondo había sido algo tan público, tan de manejo, obvio que me sentía protegido por el hecho de haber tenido mucha repercusión durante, es que durante muchos meses había gente en los restaurantes que se hacía fotos conmigo porque aquello le parecía lo más, o sea, causó mucho impacto y durante mucho tiempo no era Jacobo, sino era el hombre que le preguntó a Peña Nieto. Eso me ha acompañado durante mucho tiempo. Entonces me sentía protegido por esa especie de escaparate público en el que estaba. Pero de verdad que lo que sentí es, wow, esto es el poder, ¿no? Cuando se activan esos resortes de defensa, y en realidad estaba más impactado que miedos.
0: El otro día estuvo aquí en esa misma silla Gioconda Belli, la poeta nicaragüense que formó parte de la revolución sandinista que derrocó la dictadura de Somoza y que ahora vive exiliada en España, en Madrid, porque su antiguo camarada Daniel Ortega, bueno, le ha arrebatado hasta la nacionalidad, ¿no?, una vez convertido en un tirano. ¿Por qué se repite ese fenómeno en Latinoamérica, el de los referentes de la izquierda que acaban convertidos en tiranos?
2: Uf, creo que además Nicaragua es de los casos más sangrantes, más lacerantes, más dolorosos, más injustamente tratados por la opinión pública, el espacio que ha ocupado el autoritarismo de Maduro en Venezuela o de otros gobiernos de corte autoritario, no ha tenido el mismo impacto que, no han tenido al menos un impacto mucho menor que el de Nicaragua, ¿no? Que entra un poco en esta espiral de silencio y acaba expulsando un país, aplicando una confiscación de bienes a todo el mundo, expulsando a todos los disidentes, a todos los partidos, encarcelando, destrozando un país y consigue mantener este blindaje de silencio que no le pasa a otras regiones, ¿no? Y el hecho de ser un país poco poderoso económicamente o de tener una voz poco fuerte en el continente hace que todavía se silencie con mayor... no sé qué ocurre. Yo creo que en este caso será las condiciones de un país que no acabó de encontrar la senda democrática en perfectas condiciones. Acaban las guerras y las democracias en los países centroamericanos casi se imponen por decreto. Es año 90, hemos llegado a estas treguas y sin construir y sin trabajar en lo que son las igualdades sociales y en hacer sociedades un poquito más equilibradas. Entonces casi que por decreto se impone que una región tiene que ser democrática y ocurre que surgen fenómenos desde el autoritarismo político hasta las pandillas salvajes que se convierten en estados paralelos o hasta la fuerza de las iglesias evangélicas. De repente el Estado no se construye, no se trabaja en que eso impida la llegada de líderes mesiánicos como Daniel Ortega y bueno, pues cuando te das cuenta están arriba y han desmontado todo el aparato y ya no queda nadie además.
0: En el libro recoges también una escena, una historia que, bueno, yo creo que representa bien el viaje de Hugo Chávez, este encuentro con Raúl Baduel en la cárcel, con su antiguo camarada.
2: Sí, bueno, fue una entrevista muy, muy, muy curiosa porque era un tipo especial, un tipo bastante inteligente, que había sido íntimo de Hugo Chávez, con quienes habían emprendido todo el primer movimiento de asalto al poder, vía democrática, y claramente lo conocía muy bien. Entonces, ver cómo aquel régimen, el régimen chavista, se estaba vengando de una forma salvaje, como lo sigue haciendo hoy con sus hijas, porque esta venganza no acabó aquí, y era uno de los signos de identidad del Chávez más tirano y represivo, que igual que era magnético y conquistador para seducir a las masas, tenía un aspecto también muy, muy vengativo, y en el caso de Baduel fue especialmente duro. A través de su hija me hago pasar por, entro en la cárcel de Ramo Verde como si fuera uno de sus familiares, y recuerdo que le encuentro como algo muy solemne, porque estar en una, ver a un hombre de alta graduación como era el general Baduel, que era más que Chávez, que era comandante, o sea, era un superior militar, y ver aquel hombre hablando con, ver cómo toda la cárcel se le cuadraba, cómo hablaba del que había sido su amigo, cómo desmenuzaba su personalidad traidora y cómo se encontraba totalmente decepcionado en aquella celda, abandonado y olvidado por muchos. Y claro, al entrar, supongo que preguntas por eso, pues no dejaban entrar a la cárcel ni con grabadora, ni con cámaras, ni con nada. Entonces, recuerdo que la entrevista la tuvimos que hacer con un boli que me prestó él, unos folios, pues que me tuve que esconder después en el cuerpo para poder salir y publicar la entrevista.
0: De todas maneras, tú tienes grandes historias en las cárceles latinoamericanas, porque además leyendo Años Luz yo pensaba, una entiende mejor de dónde bebe el realismo mágico. Por favor, cuenta tu encuentro con el Diabólico, uno de los líderes de la Mara Salvatrucha en Guatemala, y esa clínica dental.
2: Sí, es uno de los episodios, yo creo que más cómicos, y es que el Diabólico, que era uno de los líderes de las pandillas más peligrosos, encarcelado a decenas de años en una cárcel de Guatemala, pues bueno, me contacta porque quiere lanzar un mensaje al gobierno. Acababa de llegar a la presidencia Yamatei hace nada, apenas 10 años, y quería lanzar un mensaje al gobierno de posible pacto. Entonces, bueno, me da acceso a la cárcel, y aquella cárcel ya en sí era un pequeño estado dentro de un estado, ¿no? Tenían instalaciones, tenían cines, tenían gimnasios, era un lugar austero y duro, pero con todas las necesidades y requerimientos que querían los presos. Entonces el Diabólico, además de hacer la entrevista y de lanzar su mensaje, pues me da, como si paseara por uno de sus palacios, pues me da un paseo por toda la cárcel enseñándome cada una de las instancias, ¿no? Y vamos pasando pues entre todos los presos que allá había, ¿no? Tipos peligrosos realmente, tatuados de pies a cabeza, con aspecto, la verdad que temerario. Y entonces, cuando acabamos de dar el recorrido por las instalaciones, pues aquí hacemos las camisetas, aquí está la panadería, aquí es donde está la capilla que tenemos o el campo de fútbol, aquí llegamos a una sala que me dice, esta es la clínica dental. Y entonces me mete a una sala donde hay un tipo completamente tatuado que estaba haciendo, le estaban arreglando unas caries, otro tipo también tatuadísimo, y que bueno, pues tampoco tenía los conocimientos prácticamente ni para escribir.
0: Como estamos entre periodistas, me vas a entender un momento, Jacobo García, que te voy a parar porque estábamos esperando la comparecencia del presidente del gobierno desde Nueva York. Se anunciaba a las 9, pues acaba de salir Pedro Sánchez.
3: Interesados en saber exactamente qué es lo que hemos venido desplegando en estos días en Naciones Unidas. En primer lugar, una parte sustantiva de la agenda pues ha estado ligado, como se pueden imaginar, al ámbito de Naciones Unidas. He participado en el encuentro junto a líderes internacionales para reafirmar nuestro compromiso con el multilateralismo y, evidentemente, con un multilateralismo que tiene que ser mucho más representativo del mundo del siglo XXI, no del siglo XX, y, por tanto, tiene que ser mucho más universal y también inclusivo. Naciones Unidas para España.
0: Bueno, pues está dando las explicaciones en principio Pedro Sánchez de lo que están hablando esta semana en la Semana Grande de Naciones Unidas en Nueva York. Él va a intervenir esta madrugada ante el plenario. Esta intervención la pueden escuchar de forma íntegra en Radio 5 Todo Noticias. Jacobo, perdóname, pero es que como estamos entre periodistas, sabía que me ibas a entender. Te he interrumpido yo esa historia fascinante en esa cárcel guatemalteca.
2: Lo voy a resumir para no aburrir, pero vamos, básicamente llegamos a la clínica y a lo que era una clínica, y es que entre ellos, ahorrando, o supongo que de las extorsiones o de la venta de camisetas, habían conseguido comprar un sillón para de dentista con todos los aparatos habidos y por haber. Y entonces, para enseñarme lo bien que lo hacían, uno de los pandillero se pone a arreglarle un empaste al otro con un torno de profesional, y claro, le empieza a hacer un escalabro en aquella boca.
0: Está doliendo. Entonces, solo de pensarlo.
2: Y claro, yo no daba crédito, y ellos querían quedar muy bien conmigo, enseñarme lo bien que lo hacían, y yo estaba alucinado, el otro con una cara cada vez más encogida. Y entonces yo le pregunto, oye, pero esto que tenéis aquí, ¿cómo lo habéis aprendido? Porque claro, no quieren ir los médicos a atender a toda esa... estamos hablando de 10.000 pandilleros tatuados horriblemente, y no quieren ir médicos. Entonces, bueno, nada, nada, hemos aprendido nosotros a manejar el sillón de dentista. Me dijo, ah, muy bien, muy bien, ¿y cómo han aprendido ustedes? Pues mira, con este libro, y me enseña un libro de primeros auxilios en el campo y la ciudad. Y entonces, un poco con cuatro nociones, pues uno hacía que pedía, oye, manguito, manguito, rotor, rotor, púa, púa, y entonces el otro se lo iba pidiendo, y todo para que yo lo viera, y mientras aquello pasaba, pues claro, tenía un tipo con la boca amoratada para que el periodista pudiera ser testigo de lo bien que manejaban, pero es que a la vez tenían un aparato de electrocardiograma que por supuesto tampoco tenían ni puta idea de leer, pero que periódicamente alguien se ponía allí, se ponía las ventosas en el pecho, le daban alón, allí salía unos gráficos, y le pregunté, ¿y esto entonces también con el libro? Y dice, no, esto ya tiene que venir un médico a interpretarlo. Entonces, bueno, aquella demostración de cómo ser médico, ningún médico, pues es una de las cosas que incluyo anécdotas en el libro, que me pareció muy graciosa.
0: Oye, una noticia de hoy. En El Salvador, la Asamblea Legislativa tiene prevista la renovación del régimen de excepción implantado en marzo de 2022 para combatir a las pandillas. Pocas figuras te han fascinado a ti tanto recientemente como Nayib Bukele.
2: Bueno, sí, en el libro incluyo precisamente una entrevista que prácticamente sale de ahí, una entrevista con Bukele. Me parece fascinante, pues, porque creo que es un personaje que sale en el país, probablemente cuando gana Bukele, el país más pobre, más pequeño y más violento de la América continental, pues de repente sale un tipo que se pone gomina, que viste con pañuelo de Hermes, que habla inglés y que viste trajes caros. Entonces, de repente, un personaje que consigue seducir a todos aquellos y los millones de pobres, ya no solo en Centroamérica, sino en todo el continente, y a la vez se convierte en un referente de la extrema derecha o de la derecha mundial, pues me parece uno de los personajes, desde el chavismo, el más fascinante y el fenómeno político más interesante del continente. Y creo que además ha abierto o se ha subido a ese carro ya marcado por Donald Trump, que mezcla pues mentira, demagogia con populismo, con redes sociales. Pues cuento ahí, por ejemplo, la primera entrevista, él después de ser presidente, no la da
0: youtuber.
2: No la da ni al Washington Post, ni al New York Times, ni a Penn, ni a la CNN, ni al País, se la da a un youtuber con espinillas, donde se dedican a hablar de las olas y de la calidad del mar y las playas en El Salvador. Entonces, ese modelo comunicativo que hace mandar a la mierda, por decirlo de alguna forma, a los más media, y se enfoca en otro sector de la población, yo puedo estar de acuerdo o no, pero como periodista no puedo dejar de pensar que algo nuevo está surgiendo, aunque me parece espantoso.
0: ¿Has probado a ver si tiene el mismo número de teléfono?
2: Lo he probado y ya no hubo suerte. Lo he probado. Sí.
0: Es que, lo voy a contar, Jacobo García se ha ido con su teléfono durante la campaña electoral y hubo un momento en que le llamó por teléfono y le cogió, y por eso le hizo una entrevista, pero bueno. Luego los tiempos cambian, la gente llega al poder y cambia sus números de teléfono por lo que sea. Hace unas semanas charlaba aquí con un forense que participó en las labores de identificación de las víctimas del 11M y me contaba que no ha sido capaz de olvidar el olor de la morgue. De esa morgue, ¿tú has olvidado lo que viste en Puerto Príncipe, en Haití?
2: No, realmente el olor tampoco se te olvida, o que es una cosa seca, ácida, agria, que se te mete, además es algo que no estás acostumbrado a oler, y es súper doloroso porque sabes que algo horrible está muy cerca. Y en el caso de Haití es que fue especialmente salvaje, porque había pasado el terremoto. Los cadáveres eran cientos y cientos en las calles, la morgue ya no existía, ya no era la morgue, eran los estacionamientos, los parques de los hoteles, de las vías públicas, todo eran cadáveres uno detrás de otro a medida que iban saliendo. ¿Y qué ocurría? Bueno, pues estamos en una ciudad caribeña donde pega el sol 30, 40 grados durante el día, con lo cual a los 5 o 6 días aquellos no eran cadáveres, eran globos hinchados, completamente hinchados, amarillentos, con todas las extremidades deformadas, hinchadas como un muñeco, y todo eso era así por toda la vía pública. Entonces las autoridades pues se permitieron y aprobaron que se pudieran quemar estos cadáveres por intentar que no se extendieran las enfermedades e intentar controlar cualquier tipo de virus o de enfermedades por Puerto Príncipe. Y entonces, como además tampoco había sistema eléctrico, pues recuerdo algunas de aquellas noches donde ibas caminando oscuro, oscuro, oscuro, solo las luces de los coches, solo algunos focos puntuales de las linternas, pero de repente en esquinas había una gran montaña de cadáveres cadáveres que estaban ardiendo mientras la gente hacía su vida cotidiana. Pasa un perro, una señora barre, un vecino está intentando sacar agua, y ir caminando con esa naturalidad ante esa montaña salvaje de cadáveres y ese olor, pues cuando pasas te quedas, la verdad, que mirando y piensas de alguna forma que el apocalipsis debe ser algo así, porque...
0: Tú ahora estás en Madrid, en la redacción central del País. Mi llegada muchos años después a la redacción de Madrid fue como pasar de un carnaval a una misa de 12. En Europa los medios son paquidermos incrustados en un sistema que ha terminado dando la razón al escritor Juan Villoro cuando dijo aquello de que en Europa, cuando aún se vendía masivamente el papel, los periódicos cada vez son más delgados y los jefes más gordos. Los medios de comunicación atraviesan un desprestigio generalizado y, dada su complicada viabilidad económica, sobreviven haciendo de correa de transmisión de los partidos políticos. Te veo contento, Madrid, Jacobo.
2: No. Bueno, digamos que después de todo este tiempo tengo la impresión de haberme encontrado un panorama mediático muy, muy polarizado, que no es lo que recordaba. Entonces, sí que probablemente el problema lo tenga yo. Y todos hemos cambiado, pero tanto el País, el panorama mediático, como yo, pero sí noto que los grupos periodísticos forman parte de una corriente donde la política está marcando demasiado nuestros enfoques, nuestras coberturas, y tiene un papel que yo no recordaba, o donde, bueno, había un periodismo más... menos dependiente, y siento que ocupan demasiado espacio, han ocupado un lugar. Entonces, no es que no esté contento, lo que estoy todavía es sorprendido de encontrarme, bueno, pues un país bastante polarizado, y todo eso se traduce también a la calle. Ahora venía de las manifestaciones que hay frente al Ático de Ayuso, y hay un malestar, y además me estaba sorprendiendo la cantidad de gente joven, y además trans barrio, de barrios incrustados en otro, también generacionalmente, y también hasta de clase social, estaban mezclados, porque había un grito unánime contra la vivienda. Entonces creo que también, bueno, pues estamos cerca de alimentar una tensión que empieza en una clase política. Y hoy hemos tenido un día espectacularmente bonito, ¿no? Donde, bueno, pues todo parece instagrameable y todo es un plató de televisión. Estoy...
0: Fíjate,
2: un poco...
0: Está diciendo ahora mismo el presidente del gobierno en Estados Unidos, en Nueva York, que el desahucio de Mari Carmen es una tragedia social, y anuncia ese decreto de vivienda, pide responsabilidad a los grupos.
2: Hablaba de esto y del Sprite también, por ejemplo, ¿no?
0: Sí, total, total. Te voy a poner una canción, Jacobo.

0: No sabía si ponerte Shakira, dado tu éxito con la entrevista, o a Chavela Vargas. El libro tiene un cierre muy hermoso, ese encuentro con Chavela Vargas en su casa, hablando de la muerte. La muerte es circular en este libro, Jacobo.
1: Sí, aparece más, fíjate, no me he dado cuenta, aparece más de lo que... Y es verdad que aparece de principio al fin y me... Y estoy cayendo ahora según hablo contigo, porque es verdad que los primeros son muertos fruto de un conflicto social y la última muerte, digamos, es en casa de Chavela Vargas. Y no tengo la sensación de que sea una muerte dolorosa o fea. En aquella entrevista, ahí en su casa de Tepoztlán, era ella la que la invocaba continuamente. Una conversación, de repente, pues, a ver, ¿qué me dice? ¿Qué te dice Chabela? ¡Ay, que vaya! ¡Ay, cállate ya! Y le decía, y hablaba al aire, y le decía, ¿qué me esperes? Y entonces yo le digo. Entonces aquello que iba a ser una entrevista se volvió en un multiloquio curiosísimo, donde bueno, pues creo que por ahí lo cuento, que pues vuelves a la hoja en blanco y dices, ¿esto lo cuento? ¿Hago una entrevista normal? Pregunta, respuesta.
0: Es una maravilla y yo invito a la gente a leer este libro solo, aunque solo sea para descubrir ese último capítulo. Me gusta mucho una cosa que escribes al final y quiero cerrar así. Uno se enamora de quien le mete un libro en la cabeza, pero pide matrimonio a quien además dice, toma, este te va a gustar. América Latina fui con libros en la mochila de Cortázar y García Márquez, pero terminé quedándome por Rulfo, Yoconda Belli, Sergio Ramírez, Ernesto Cardenal, Castellanos Moya, Evelio Rosero, Rodolfo Walsh y Bryce Echenique, después de que alguien me dijera, toma, este te va a gustar.
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0: Así que yo le digo a los oyentes que este les va a gustar. Años luz, dos décadas de una crónica latinoamericana. El libro de Jacobo García, compañero reportero del País. Gracias por haber estado aquí en 24 horas, Jacobo.
1: Muchísimas gracias, Clara.
0: ¿Te vas a hacer viejo aquí en Madrid o te vas a volver a México?
1: Bueno,
0: ¿quién sabe?

0: Son las 9, las 8 en Canarias.
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0: Recapitulamos, actualizamos la información. Ya les decía hace unos minutos que comenzaba esa comparecencia de Pedro Sánchez desde Nueva York, donde está asistiendo esta semana al plenario de la Asamblea General de Naciones Unidas. Va a intervenir esta noche. Hasta ahora, rueda de prensa previa a esa intervención y acaba de hacer referencia al tema del día. Ya se lo avanzaba también al desahucio de esa anciana de Mari Carmen.
2: A ver, yo creo que el desahucio de Mari Carmen de hoy es una tragedia social que no podemos aceptar, ni como país, ni por supuesto tampoco desde el punto de vista de las instituciones públicas.
0: Bueno, lo que pide Sánchez es altura de miras a los grupos políticos, porque el decreto de vivienda lo va a sacar adelante el Congreso, pero necesita, lo va a sacar adelante el Gobierno, pero necesita la convalidación del Congreso. Cristina Cerdeira, ¿qué tal? Buenas noches.
3: ¿Qué tal? Buenas noches. Habla el presidente del Gobierno de tragedia social, pide responsabilidad a los grupos parlamentarios, no solo para resolver esta tragedia, la de Mari Carmen, sino mirando a un problema mucho más amplio, que es el de la vivienda. El Gobierno dice que va a dar una respuesta, pero pide, como dices, altura de mira a todos los grupos políticos. Y también dice que si el Parlamento hubiera aprobado el decreto que el Gobierno llevó al Congreso antes de verano, hoy no tendríamos la situación que estamos viviendo.
0: Pues esa es la noticia, esa es la noticia. El presidente del Gobierno anuncia que el Gobierno volverá a dar luz verde a un real decreto de vivienda que deberá convalidar el Congreso y pide altura de miras a los grupos políticos. Por cierto, Sánchez también ha defendido este miércoles que sería muy positivo contar con alguien como el expresidente del Banco de España, Pablo Hernández de Cos, al frente del Banco Central Europeo. Y a esta hora siguen las manifestaciones en apoyo a Mari Carmen, a esa anciana de 87 años desahuciada de su vivienda en el barrio madrileño del Retiro, donde llevaba viviendo 71 años, frente a ese ático que compró la Comunidad de Madrid en el barrio de Chamberí. Está Andrés Simón. Andrés, buenas noches, ¿cómo están las cosas?
4: Hola, buenas noches. La carretera está cortada desde las 7 de la tarde. Ahora mismo estoy viendo salir los primeros coches que seguían entre los manifestantes. La mayor presencia policial está en el cruce de Martínez Campos con la calle Miguel Ángel, subiendo hasta Zurbano. Ahí se pueden ver a los agentes con equipo antidisturbios. Sobre las 8, los manifestantes han intentado llegar hasta la sede de Urbajesa, que se encuentra en la calle Zurbano. Este es el fondo buitre que ha comprado el piso de Mari Carmen e instado su desahucio. Cuando los manifestantes se han acercado a ese número 76, la policía ha bloqueado el acceso y lo ha impedido. Ahora parece que algunos manifestantes empiezan a abandonar el lugar y que otros llegan. Antes hemos podido hablar con algunos de ellos.
5: Da rabia y pues es que lo único que podemos hacer nosotros es venir aquí, intentar estar aquí presentes, protestar y poco más, porque es que al final es eso, se acumula la sensación de impotencia.
6: Muy triste, es muy injusto todo, pero bueno.
7: Y que seamos una piña y cuantos más mejor, la verdad, para que se nos oiga.
8: Y que las viviendas son para las personas.
4: En la zona se siguen escuchando consignas contra la presidenta Ayuso y contra la alcalde Almeida, también contra la ministra de Vivienda y el Gobierno Central.
0: Gracias, Andrés. Como decíamos, Valencia, Oviedo, Toledo, Sevilla, Palma, por todo el país y durante toda la tarde ha habido protestas por el desahucio de Mari Carmen. Barcelona es otro de los puntos donde hasta ahora siguen concentradas cientos de personas. En este caso, frente a la sede de la delegación del Gobierno, Alex Aloy. Buena nit, buenas noches.
9: Buenas noches. Llaveros en alto y bajo el lema Todas somos Mari Carmen, varios centenares de personas, 2.000 según el sindicato de inquilinas, se han concentrado ante la delegación del Gobierno para mostrar su rechazo al desahucio de Mari Carmen, a quien también han transmitido toda su solidaridad. En una concentración donde hemos escuchado gritos de Mari Carmen no estás sola o especuladores fuera de nuestros barrios. El sindicato de inquilinas ha calificado de brutalidad policial la actuación de los agentes esta mañana y han acusado al Gobierno de ser también responsable por tener en un cajón, dicen, el decreto de vivienda con medidas antidesahucios. Carmen Arcadazo es la portavoz del sindicato.
10: ¿Cómo puede ser que en un estado tengamos a la policía apaleando a la gente que defiende a una anciana que la quieren echar y que no aprueba leyes para protegerla?
9: En esta concentración también se ha recordado el caso de dos vecinas de Barcelona con un caso similar al de Mari Carmen. Una intentó suicidarse después de ser desahuciada y la otra se quitó la vida.
0: Gracias, Alex. Recuerdo ese anuncio de Sánchez. Decía, ¿no?, se quejaban esos manifestantes de que el decreto ley de vivienda sigue en un cajón. Bueno, pues el presidente del Gobierno anuncia que su intención es que vaya al próximo Consejo de Ministros la semana que viene. Hay más asuntos. El soldado israelí herido de gravedad hoy en la Cisjordania ocupada es hijo del embajador de Israel en Estados Unidos, lo ha confirmado el ministro de Defensa israelí. El reservista ha resultado herido después de que un vehículo palestino embistiera un coche patrulla israelí en un puesto de control. Vamos a Jerusalén. Corresponsal Santiago Echevarría, buenas noches.
11: Buenas noches, y a esta hora el embajador de Israel en Washington, Yehiel Leiter, está regresando hacia Tel Aviv después de ese ataque que esta tarde ha herido de gravedad a su hijo Neria, soldado reservista del ejército israelí, hospitalizado en estos momentos, sedado y en estado crítico. El atacante, un palestino de 29 años, identificado como Mahmoud Sliman, lo ha arrollado con su vehículo, como decías, en un puesto de control dentro del territorio palestino ocupado de Cisjordania, en el que Neria estaba destinado en ese momento. Inmediatamente después del atropello, el resto de los militares israelíes desplegados en ese punto han abierto fuego y han matado a Sliman. A finales de 2023, otro de los hijos del embajador Leiter, también soldado reservista, murió en Gaza en los primeros meses de la ofensiva israelí.
0: Gracias, Santi. Siguen llegando embarcaciones con migrantes en nuestro país. Solo hoy lo han hecho más de 300 personas a Murcia, Baleares y Canarias. Nacho Monraval, buenas noches.
12: Buenas noches, y sí, empezamos allí en la región de Murcia. Dos migrantes han fallecido a bordo de una patera intentando llegar a las costas. Salvamento Marítimo ha rescatado en esa misma embarcación a otras 15 personas. Varias de ellas mostraban síntomas de extrema debilidad. En el Hierro, un buque de Salvamento Marítimo ha salido esta misma tarde al rescate de un cayuco con unas 90 personas a bordo. Una embarcación que está siendo ya trasladada al puerto de La Restringa. Con estas son 5 los cayucos que han arribado al archipiélago en las últimas 24 horas, el del Hierro y otros 4 cerca de Lanzarote. En total son unas 270 personas a las Islas Canarias, mientras que a las Baleares han arribado unos 100 migrantes desde la pasada medianoche en 6 pateras, 5 a la isla de Formentera y 1 a Cabrera.
0: Gracias, Nacho, y gracias también Cristina Cerdeira con esa noticia de última hora.
3: Hasta luego.
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0: Bueno, pues son las 9 y 7, las 8 y 7 en Canarias, era lo que quería decir para darle las buenas noches a Rubén Ortega. ¿Qué tal?
13: ¿Qué tal? Muy buenas noches.
0: Vaya tarde ajetreada, tenemos los informativos, así que a ver qué nos trae los de deportes.
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0: Porque también tenéis plancha, ¿eh?
13: Mucha, mucha, pero buena, pero positiva.
0: Buenas noticias, a ver.
13: Eso es, tenemos una noche para analizar en un día de hitos con gran trascendencia para nuestro deporte, porque venimos de una tarde, Lara, histórica, con la selección de tenis entre las 4 mejores del mundo 18 años después, con el boxeo nacional asegurando 3 medallas continentales, todas pueden ser todavía de oro, y con el equipo nacional femenino sub-20 que ya está en la final del Mundial, la tercera en nuestra historia. Y hoy además vamos a tener con nosotros a una perla del ciclismo, campeón del mundo, talento absolutamente precoz y además es un deportista que el viernes podría hacer doblete como el mejor del planeta. Hablamos, por supuesto, de Benjamín Noval. Vamos a conversar con él de todo esto a continuación, pero antes vamos con la última hora de La Roja. ¿Dónde si no? En Radio Nacional de España.
0: Porque claro, seguimos emocionadísimos con la selección española, ya contamos cada día que hace un día más que fuimos campeones del mundo y hoy segundo día de entrenamiento de la selección, Antonio Muelas, aquí, buenas noches.
14: ¿Qué tal, Lara? Aquí estaba la Copa del Mundo hace unos días, ¿eh?
0: No estaba yo.
14: No estabas tú.
0: No, claro, no la trajiste cuando estaba yo.
14: Bueno,
0: Muelas.
14: Pero aquí, mira, justo ahí, al lado de donde estabas tú, con el seleccionado nacional desde La Fuente. Y bueno, pues yo creo que todavía brilla, ¿eh? Todavía brilla esa copa. Bueno, preparando el partido del próximo sábado en Wembley ante Inglaterra, que es otra campeona del mundo, eso sí, ya hace mucho tiempo, en 1966, y configurando un once inicial, el primero, después de ganar ese Mundial, dándole vueltas a el equipo. Claro, tenemos muy claro que el delantero es Mikel Oyarzabal, pero también hay una opción de ver otros delanteros, como es Roberto Fernández. Es una de las grandes novedades de Luis de la Fuente, el delantero del Real Club Deportivo Español de Barcelona, que ha empezado muy fuerte la temporada marcando goles, y esta es la gran oportunidad. Él ha comparecido ante los medios de comunicación esta mañana y le preguntamos primero qué es lo que le ha dicho el seleccionador y cómo estaban siendo estos primeros días.
15: Me dijo Luis básicamente fue que fuera yo, que siga haciendo como he estado haciendo este principio de temporada. Al final lo que me ha traído aquí es cómo he trabajado, que disfrute sobre todo, que aprenda también.
14: Y vamos a escuchar también a Ferran, de

0: se ha jubilado de la selección española, son muy amigos y esto es lo que ha dicho.
1: Para mí sabe que va a tener siempre mi apoyo, que es un amigo, que al final es de esas frases de los amigos que te deja el fútbol, me ha demostrado la persona que es y lo que vale y lo voy a echar muchísimo de menos.
0: Bueno, pues las palabras de Ferran. Mañana nuevo entrenamiento y tendremos un invitado de lujo.
2: Campeón, y se puede contar, ¿no?,
0: del mundo, sí, jugador del Barcelona, Dani Olmo, y estará en estos micrófonos.
3: ¿Pero va a venir aquí?
0: No.
3: Vaya.
0: No,
3: no, no me traes la Copa del Mundo, no me traes a Olmo, que es de Tarrasa, ¿verdad?
0: Correcto, egarense.
3: Sí, es que estoy puestísima, muchas.
0: Ya, a ver, ya no te vuelvo a poner a prueba nunca, porque además me has afeado, ¿eh? Que parece como...
3: Es que sí, sí, sí.
0: Vale.
3: Sí, sí.
0: No, no,
3: me ha dolido,
0: no,
3: me ha dolido.
0: No, porque además la pregunta, ¿sabes quién es Ferran? Ya me parece muy, muy insultante, ¿no?
3: Esa, sí.
0: Es otro jugador, pero Ferran precisamente no es el autor del gol. Vale, ya está. No, te prometo que no vuelvo a pasar.
2: Bueno, pues protagonista de lujo que vamos a tener mañana. Además, por supuesto, también al seleccionador nacional sub-21, David Gordo, que nos decía esto. Esto es parte de la entrevista que vamos a publicar mañana.
4: Ha sido asistente de Luis de la Fuente, antes hablabas fantásticamente bien de él. ¿Qué te ha aportado en tu carrera?
5: Bueno, pues mira, he tenido la suerte desde que llegué a la federación de trabajar con diferentes seleccionadores, Vicente del Bosque, Julio Lopetegui, Santi Denia, Luis de la Fuente, Albert Celades, Pablo Amo, José Lana.
2: No está mal, ¿eh?
5: No está nada mal. Entonces, pues todos han aportado cosas, todos me han enseñado muchísimo, pero no solo a nivel futbolístico, sino también a nivel personal. Y bueno, pues mira, ahora Luis, que está en la absoluta, además de ser un entrenador espectacular, creo que es una persona que los tiene muy bien puestos, que sabe lo que quiere, que no le importa exponerse defendiendo sus ideas y sus creencias, y como tal es un ejemplo para mí y para todos.
2: Bueno, pues entrevista en profundidad que escucharemos al completo mañana. Y como de selecciones va la noche, vamos con buenas noticias que nos llega de nuestro equipo femenino sub-20, porque ya está Alicia Cifuentes en la gran final. Buenas noches.
6: Buenas noches, Rubén. Pues sí, como dices, la selección española sub-20 femenina ya está en la final del Mundial de Polonia. Las de David Aznar han ganado 0-2 a Italia y alcanzan su tercera final en las cuatro últimas ediciones. España dominó desde el inicio y se adelantó en el minuto 40 con un centro de Daniela Gote que acabó en gol en propia. Tras el descanso, las españolas sentenciaron en el 56 con un centro de Agote y el remate de Pau. Esto ha dicho el entrenador David Aznar, muy contento al terminar el partido.
7: Muy emocionados, la verdad que me alegro muchísimo por este grupo porque se lo merece. Se merecían estar en la final, han hecho otro partidazo más y otra portería a cero. Estamos súper contentas, será una finalísima súper bonita y con muchas ganas de ganarla.
6: España disputará la final el próximo domingo a las 6 de la tarde ante la ganadora del Corea del Norte o Colombia.
2: Y ahí estaremos nosotros muy pendientes. Gracias, Alicia.

0: Y vamos ahora con el fútbol de clubes, porque hay noticia de alcance en el Valencia. Mario Costas, cuéntanos.
1: Pues el equipo Che ya tiene nuevo entrenador, un viejo conocido de nuestra liga. Este es Javier Aguirre. El propio club lo ha confirmado en un comunicado. El mexicano llega hasta el final de la presente temporada y el club se guarda una opción para prolongar el contrato una campaña más si los resultados son los esperados. Se habla de clasificar a Europa, veremos si pasa o no. Al Vasco le han preguntado en el aeropuerto rumbo a España sobre la presidencia del Valencia y esto ha dicho.
2: Siendo frontales, diciendo las cosas. La mejor manera, lo que me ha servido a mí es la comunicación. No conozco a la gente de los dueños del Valencia, no tengo el gusto de conocerlos. He leído mucho, como lo has hecho tú seguramente. Pero bueno, yo como soy, así seré. No voy a cambiar.
1: Unas palabras para el medio mexicano Claro Sports. Por cierto, también ha dicho que hay muchos motivos para ser optimistas con el Valencia, que no se lo pensó un segundo y que viene a darlo todo para un histórico de nuestro fútbol.
0: Gracias, Mario. Pues nueva etapa en el Valencia. Ya conocemos el alcance de las sanciones en el Real Madrid después de ese derbi tan polémico. Lucas García, buenas noches.
3: ¿Qué tal? Muy buenas noches. En cuanto a los futbolistas, la única roja que se vio en aquel partido, recordamos la de Dean Huijsen, el penalti sobre Juliano Simeone, pues el central

0: Blanco ha sido sancionado con un partido, Bellingham y Cuti Romero, que vieron la amarilla por juego peligroso, Dumfries por hacer gestos, además de Pubil sancionado por otras acciones. También aparecen miembros de los cuerpos técnicos en el Atleti, el propio Cholo, amonestado por realizar gestos al equipo arbitral, pero la peor parte se la llevan el entrenador de portero rojiblanco, Pablo Bercelone, y Pedro Luis Ferreira, el asistente de Mourinho. A los dos les ha caído también un partido de sanción por conducta contraria al buen orden, ya que recordamos que se enzarzaron en el túnel de vestuarios al descanso.
1: Gracias, Lucas. Sin duda, estas conclusiones tendrán consecuencias y continuidad en el tiempo de los próximos días. Y estamos también aquí con Nacho Gómez. Vamos con otras noticias de nuestro fútbol.
2: Sí, ¿qué tal, Rubén? Buenas noches. Vamos a empezar con la mala noticia del día en el Deportivo de La Coruña, que aparte de la lesión de Marc Casado, que ya conocimos hace unos días, hoy se ha conocido que el delantero, que la estrella del equipo gallego, Pierre-Emerick Aubameyang, va a estar 2 meses de baja por una lesión en el menisco que le va a obligar a pasar por quirófano. Además, nos vamos a Andalucía. En el Málaga, Julen Lobete ha sido operado hoy de la rotura que tiene el ligamento cruzado. Se va a perder toda la temporada. Y en el Celta, para cerrar, Rubén, con alguna noticia positiva, la leyenda Iago Aspas va a dar nombre a la grada de la tribuna del Estadio de Balaídos, un reconocimiento desde luego que se merece la estrella del Celta.
1: Buena noticia y cómo lo merece, efectivamente. Bueno, y vamos con el directo que manda a esta hora, porque estamos muy pendientes de la máxima competición continental. Está jugando el campeón de Europa, primer partido de la temporada en la Champions femenina, duelo contra el París, y vamos a ver cómo ha empezado el Fútbol Club Barcelona. Daniel Escusa, buenas noches.
3: ¿Qué tal, Rubén? Buenas noches. Pues con sorpresa ha empezado esto, porque se han adelantado las francesas en el minuto 5 de partido, aprovechando un momento de desconexión del Barça, preocupados por unas molestias en la rodilla de Claudia Pina, de las que por suerte parece que ya se ha recuperado. De momento, minuto 17 de partido, como digo, ganan las francesas 0-1. En definitiva, un partido que es el debut del Barça en esta Champions League, en la era post-Alexia Putellas, Mapi León y compañía. Las azulgrana, que empiezan su defensa del título con jugadoras, el equipo técnico y toda la afición confiantes en que van a volver a pelear por levantar esta Champions. De momento, como decía, el partido que se ha puesto un poco cruz. Atención, que ahora puede marcar el Barça, y mira, gol. Gol, gol, gol, gol, gol del Barça. Precisamente marcó Kerolín, la jugadora brasileña. Empata el partido el Barça, minuto 18, Fútbol Club Barcelona 1, París Fútbol Club 1.
1: Gracias, Dani. Todavía queda mucho en ese partido, con estreno de titular de Serra Jordi, con Claudia Pina como referencia en la creación, y ahí estaba el Barça con ese empate, pero por supuesto en busca de su quinta Champions femenina. ¡Seguimos!

0: Benjamín Noval que lo tiene. Ahí está la sonrisa del corredor asturiano.
1: El oro.
0: El oro para el ciclismo español. El abrazo con Raúl López. Y Benjamín Noval es el nuevo campeón del mundo junior de contrarreloj.
2: Vaya alegrón. Ahí estaba la narración de nuestros compañeros de Radio Televisión Española de Teledeporte anunciando el título de Benjamín Noval, flamante campeón del mundo junior en esa lucha contra el crono. Y es muy joven este talento asturiano. Diego Tomé, buenas noches.
3: Buenas noches, Rubén. Tan joven como que apenas tiene 17 años y ¿sí? ya es campeón del mundo junior contrarreloj, como lo han sido otros nombres como Fabián Cancelara, con esa edad, Paul Seixas, y o recientemente Renko Evenepoel, que el belga ha sido el único hasta el momento en ser campeón del mundo junior en contrarreloj y en ruta. Lo hizo en Innsbruck en 2018. Por poner un poco en contexto, nombres como Juan Ayuso ni siquiera han logrado estos hitos tan jóvenes y dar al año siguiente el paso al profesionalismo como lo va a hacer Benjamín Noval en apenas unos meses.
2: Buenos referentes, sin duda, los que has mencionado. Y le tenemos a este joven talento con nosotros en directo. ¿Qué tal, Benjamín Noval? Buenas noches.
4: Buenas noches, ¿qué tal?
2: Bueno, ¿cómo estás después de hacer historia?
4: Bueno, bien, asimilándolo un poco, pero bueno. Muy contento y también pensando un poco ya en mañana, que cada vez queda menos.
2: Vamos a situar, todo esto ha ocurrido en el Mundial de Canadá, tú estás en Montreal, ahora mismo son las 3:20, si no me equivoco, creo que estás en tu habitación de hotel, sé que vienes de entrenar, que hoy ha sido un día intenso, ¿verdad?
4: Bueno, más que intenso, un poco de recuperación de ayer y preparación de cara.
2: Veo que tenemos ahí alguna dificultad para la conexión. No sé si tú nos escuchas bien, yo te lanzo a la siguiente pregunta. Para ti escuchar todo esto, esas referencias de grandes ciclistas, ¿a ti te pone presión, te ilusiona, te genera ambición de ser algún día como ellos?
4: Sí, yo creo que más que presión me genera ilusión y ganas de poder conseguir tanto como consiguen ellos, así que bueno, más que presión yo creo que es una motivación.
2: Bueno, cuéntanos, ¿cómo ha sido ese logro que has conquistado en Montreal? Porque creo que tú no te esperabas acabar siendo el mejor en la contrarreloj y fíjate, ahora campeón del mundo.
4: Bueno, sabía que tenía posibilidades, pero no sabía que iba a poder ganar y bueno, no me veía el máximo favorito, pero sí que salí con confianza sabiendo que podía hacer una buena crono y que si todo me iba bien iba a estar seguro disputando.
2: Antes hablábamos de algunas figuras del ciclismo, las introducía nuestro compañero Diego Tomé. ¿Cuáles son tus referentes en esta profesión? Aparte de tu padre, por supuesto, bueno, ¿no?
4: Sí, por supuesto, pero bueno, también aparte, también contador y ahora mismo yo creo que Pogacar, Vingegaard y en todos los buenos te fijas e intentas ser el mejor corredor posible.
2: Yo creo que tú no lo sabes, pero también tenemos con nosotros en directo a tu seleccionador, a Lute, a Eleuterio Anguita. ¿Qué tal? Buenas noches.
5: Hola, buenas noches.
2: Mira, estoy viendo ahora mismo que Benjamín está mirando hacia un lado. En principio creo que no estáis en la misma habitación. ¿Es una sorpresa o no?
5: Sí, no sé, no estamos en la misma habitación.
2: Ah, vale. Digo, a ver si al final me lo han boicoteado, que en principio es una sorpresa.
5: No.
2: Pues Lute, cuéntanos, ¿cómo es dirigir a un talentazo como Benjamín?
5: Pues hombre, a ver, es un orgullo, ¿no? Manejar un corredor como Benjamín, que sale uno cada muy poquito tiempo. Yo la verdad es que he tenido mucha suerte y lo estoy disfrutando mucho. Yo entré el año pasado como seleccionador nacional de la categoría junior y ya me encontré con muy buenos corredores, ya y entre ellos, sin lugar a dudas, hay que destacar a Benja. Ya lo venía demostrando en categorías inferiores, pero la verdad que estar con él, con la forma de ser que tiene, con lo humilde que es, con lo buen chaval que es, con la familia que tiene, la verdad que para mí es un orgullo y un privilegio, ¿no? Poder contar con un corredor como él, ¿eh?
2: Benjamín, por alusiones, no sé si quieres contestarle algo. Que te ponga menos entreno, a lo mejor.
4: No, entreno nada. Yo creo que tenemos un grupo muy bueno, nos lo pasamos muy bien, tanto el año pasado como este, así que bueno. A disfrutar lo que nos queda de Mundial y después al Europeo y disfrutar lo que nos queda de año juntos.
2: Lute, ¿esperabais al final lo que acabó ocurriendo con tener a Benjamín en lo más alto? Yo imagino que, claro, con ese talento, pues digamos que te puedes esperar cualquier cosa, pero tan alto en la crono, que no es especialidad encima, fíjate.
5: No, pero ya lo ha dicho Benja. Sabíamos que estaríamos muy cerquita, que íbamos a estar disputando el oro, pero al final esto es deporte, esto es ciclismo. y ayer era una contrarreloj que tenía dos partes, una primera parte y un final de contrarreloj muy técnicos, con muchas curvas de 90 y 180 grados, y luego una parte intermedia donde sí que se podía ir muy rápido, ¿no? Y bueno, sabíamos, como él dice, y además lo ha preparado este año, él ha trabajado mucho con uh-huh. la cabra para llegar a esta situación de poder disputar. Lo que pasa que, te repito, esto es deporte, un mal día, una mala trazada, pues fijaos, al final son 6 segundos lo que hubo de diferencia y en cualquier momento lo puedes perder, ¿no? Pero bueno, yo creo que estamos todos muy orgullosos de haber conseguido, además, te lo digo de verdad, yo creo que se lo merece Benjamín, porque además... no, pero hombre, al final, el año pasado, cuando tuvimos la desgracia de esa caída que tuvo, lo pasamos mal. Yo también personalmente estuve un tiempo muy, muy, muy jodido y por supuesto, tanto él como su familia también. Luego empezamos este año con mucha ilusión y en la primera carrera que vamos allá a Bélgica tiene una caída Benja y se rompe el escafoides. Fue otro palo en el momento, pero bueno, mira, al final el ciclismo es justo y sin lugar a dudas que ha sido muy justo con Benjamín y bueno, y como decía él, ¿no? Ahora seguimos ilusionados con lo que tenemos mañana, que tenemos un bloque muy fuerte. Vamos a ver cómo se plantea la carrera, pero bueno, ya solamente con venir a un mundial y traer corredores pensando en disputar el mundial y en disputar la victoria, yo creo que es un motivo de orgullo.
2: Y ahora viene, Benjamín, el fondo. ¿Cómo te ves para ello? Creo que a priori, antes de llegar hasta aquí, era como tu principal expectativa. ¿Cómo te estás sintiendo? ¿Cómo estás viendo a los rivales?
4: Bueno, yo creo que tanto yo como toda la selección estamos en una buena forma. Creo que podemos hacer un buen papel. Y bueno, sí que hay muchas otras selecciones y creo que va a ser un mundial un poco no loco, pero sí que se va a ir bastante rápido y va a ser un poco complicado de controlar, pero bueno, yo creo que tenemos el suficientemente equipo como para poder controlarlo e intentar hacer todos un buen resultado.
2: Bueno, pues Benjamín Noval, flamante campeón del mundo junior de contrarreloj, desde aquí estamos contigo. Mucha suerte para lo que viene.
4: Muchas gracias.
2: Un abrazo. Y Lute, antes en la reflexión que hacías de que se ha preparado mucho la contrarreloj, yo creo que eso va en línea con el talento emergente que digamos que ya les estáis aleccionando a que tienen que manejar bien ambas disciplinas, ¿no? Como ejemplo, por ejemplo, Remco Evenepoel, ¿verdad? Que es un ciclista que se le dan bien ambas vertientes. Eso es algo que se está trabajando ex profeso porque es el nuevo ciclista, ¿verdad?
5: Sí, sin lugar a dudas. Además, cuando ya tienes un talento como que tiene Benja, lo único que tienes que hacer es ir puliéndolo. Lo que sí es verdad que tenemos que tener paciencia, no ir tan rápido y dejar que los chavales vayan progresando y vayan paso a paso. Pero sin lugar a dudas que hoy en día hay que ir progresando en todos los terrenos y eso solo se consigue con trabajo, no queda otra.
2: Bueno, pues que tengáis toda la suerte del mundo y, por supuesto, muchas gracias por atendernos, que sabemos que tenéis una agenda muy apretada. Gracias por estar en los micrófonos de Radio Nacional de España. ¡Un abrazo!
5: Muchas gracias a vosotros.

0: Y del ciclismo vamos con el boxeo, porque hoy tenemos buenas noticias con tres posibilidades de medalla, de la mejor, del oro.
1: Eso es, Rubén, porque Laura Fuertes, después lo comentábamos ayer, que ya tenía medalla asegurada y hoy ha logrado ese pase a la final, sigue rompiendo barreras y la asturiana, gane o pierda, ya es historia del boxeo español al convertirse en la primera boxeadora española en conseguir una medalla continental. También Emmanuel Reyes Pla se ha clasificado a la final en la categoría de 90 kilos. El Profeta, en su caso, buscará mejorar esa plata lograda en 2022 en Ereván. Y por último, en el día de hoy, hemos conseguido una tercera medalla, la de Guarmar Marín, que ya ha asegurado ese pase a las semifinales.
0: Pues todo noticias positivas y mañana más. Gracias, Diego.
1: Gracias.
0: Y en tenis, nuestro equipo nacional femenino ya ha dado un paso importante. España ha sellado esta tarde su clasificación para las semifinales de la Billie Jean King. Javi de Diego, se ha superado hoy una barrera psicológica. De nuevo estamos entre las cuatro mejores selecciones del mundo. ¿Qué tal? Buenas noches.
2: Hola Rubén, ¿qué tal? Buenas noches. Sí, hacía 18 años que no nos metíamos en las semis del equivalente femenino de la Copa Davis. Eliminatoria sufrida ante Kazajistán, sacada a base de coraje. Jessica Bouzard nos ha dado el primer punto en el primer individual. Putinseva ha alargado la eliminatoria hasta el decisivo punto de dobles en el que nuestra pareja olímpica de bronce, Buxeis Horribes, se han impuesto por 6-2 y 7-5 a la correosa pareja kazaja, con un segundo set agónico en el que las nuestras han salvado nada menos que 16 bolas de rotura. Pasado mañana viernes nos enfrentamos a la República Checa por un puesto en la final.
0: Gracias, Diego. Y en baloncesto, José Colmenarejo, buenas noches. Mañana arranca la Euroliga.
3: Buenas noches, sí, con tres de sus cuatro equipos españoles estrenándose mañana jueves. El Real Madrid, reciente campeón del aperitivo de la Euroliga, la Supercopa, visita la cancha del Dubai Basket de Xavi Pascual a las 6 de la tarde. El nuevo Barça de Alexander Sekulis recibe en el Palau Blaugrana al Anadolu Efes turco que dirige Pablo Lasso. A las 8:30 y a esa misma hora el Baskonia se enfrenta en el Buesa Arena al vigente campeón, el Olympiacos.
0: Bueno, pues tenemos ganas, ¿eh? Del baloncesto.
4: Tenemos ganas. Os espero mañana, Rubén Ortega. Gracias.
0: Eso es. Hasta mañana.

0: Son las 9:30, las 8:30 en Canarias.
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0: Hace un ratito hablábamos con Jacobo García sobre ese libro Años Luz, en el que cuenta los 20 años reporteando por América Latina. Otro reportero está ya por aquí acudiendo puntual a su cita quincenal con 24 horas para su mirada al mundo, para sumar su mirada al mundo. Agus Morales, director de la revista 5W. ¿Qué tal, Agus? Buenas noches.
1: Buenas noches, Lara. Y el lunes estamos con Jacobo en Barcelona presentando su libro, así que...
0: O sea, todo está unido, ¿eh? Vaya librazo ha escrito Jacobo, ¿eh? Por cierto, vaya librazo.
1: Sí, sí, es un libro extraordinario que, bueno, va décadas atrás y que se fija sobre todo en América Latina. Que es fabuloso.
0: Bueno, nosotros esta noche, Agus, vamos a hablar de la República Democrática del Congo, que se enfrenta a la mayor epidemia de ébola jamás registrada en el país. Más de 7.400 casos, 3.600 muertos. El virus apareció en mayo y sigue sin estar bajo control. Para que nos hagamos una idea de la dimensión de la epidemia, Agus, ¿cómo se compara este brote con otros que ha habido a lo largo de la historia?
1: Pues esta epidemia, Lara, es la segunda peor de ébola de la historia. La primera, la recordamos todos y todas, fue entre 2014 y 2016. En aquel caso fue en África Occidental, afectó sobre todo a Liberia, Sierra Leona y Guinea, que son países vecinos. Tuvo mucha más aparición en los medios de comunicación internacionales porque tuvo también más alcance, pero en este caso estamos hablando de la peor de la historia y está en un casi absoluto silencio mediático, ¿no? Por eso creía que valía la pena fijarnos en lo que estaba pasando allí y sobre todo, como comentabas, ¿no? Es la peor de la historia en la República Democrática del Congo, que es el país que ha sufrido más epidemias de ébola y además es el lugar donde que vio aparecer el virus en 1976, cuando aparecer el primer paciente consumió carne de mono, ¿no? Y desde entonces ha sido el país más afectado por sucesivas epidemias de ébola.
0: Hoy han pasado 4 meses desde que se declaró de forma oficial la epidemia. ¿Las cosas están mejor ahora, Agus?
1: Lo que está sucediendo sobre todo es que más que mejorar o que haya un descenso de casos, se están desplazando. El epicentro original es la provincia de Ituri, que está en el este de la República Democrática del Congo, y se está moviendo sobre todo a una provincia vecina, que es la provincia de Kivu Norte. ¿Qué pasa en esa provincia, que es fronteriza ya con Ruanda? Que es un lugar muy afectado por el conflicto. Entonces aquí se unen varias cosas, ¿no? Un virus descontrolado y también una situación particularmente difícil en esta parte del Congo. También tenemos un análisis más médico de lo que sucede en toda la región, que lo da el director general de la Organización Mundial de la Salud, Tedros Adhanom, que lo podemos escuchar ahora.
2: En una región con una altísima movilidad poblacional, este brote aún puede propagarse. Es un lugar extraordinariamente difícil para trabajar. En muchas zonas las carreteras son intransitables y llegar a la población en avioneta es complicado.
0: Bueno, esa es la versión, ¿no?, de Tedros Adhanom, al que, por cierto, todos conocimos con la epidemia de la COVID. Pero también queremos saber de primera mano lo que pasa sobre el terreno. Si te parece, Agus, vamos a escuchar a Marina Marquio. Ella es enfermera de Médicos Sin Fronteras, los conoces bien, y trabaja en la respuesta al brote al este del país.
3: Es difícil explicar con palabras lo que significa de verdad la enfermedad por ébola. No es solo un virus, es el terror en la mirada de una persona enferma. Es la distancia que de repente se vuelve necesaria incluso entre una madre y su hijo. Es una familia que ya no puede abrazar a sus seres queridos. Jean-Louis tenía 64 años, era profesor y tenía una familia maravillosa. Su esposa murió primero, después el virus lo alcanzó a él y a sus 2 hijas. Luego llegaron los días de diarrea, debilidad, el cuerpo apagándose poco a poco. Cuando supo que iba a morir, pidió que la cargaran el teléfono para despedirse de su familia. Murió pocas horas después. 10 más tarde falleció su hija menor. Tenía solo 20 años.
0: Es tremendo lo que contamos.
1: Es muy común, Lara, ¿no? Que yo recuerdo que además lo vi en primera persona. Fui precisamente de la mano de Médicos Sin Fronteras en aquella epidemia de 2014-2015. Y es que veías a familias enteras. El virus afectaba de forma igual a todas las generaciones no era, ¿no?, como en el coronavirus teníamos esta idea más de que afectaba más a gente de más edad. En el caso del ébola, no, ¿no? Además, recordemos que el ébola es un virus que, pese a que es más, de más difícil transmisión que el coronavirus, por ejemplo, tiene hasta un 50% de mortalidad, ¿no? O sea, una de cada dos personas mueren a causa de este virus. Es cierto que la cepa Bundibugyo, que es la que afecta ahora mismo al Congo, tiene una tasa de mortalidad un poco más baja y que es variable, pero digamos que era casi cara o cruz, ¿no? Y yo, la verdad, Lara, a veces me preguntan dónde has pasado más miedo, si comiendo una guerra o... Pues fue aquí, en Liberia en concreto, cuando llegué allí, y ese miedo que está en el aire, ¿no? Que luego creo que más gente, cuando se lo explicaba, me entendió cuando llegó el coronavirus, ¿no? Pero no sabes cómo enfrentarte a eso, ¿no? Y además, en este caso de esta cepa, aunque tiene menos mortalidad, el problema es que no tiene vacuna.
0: Decías, ¿no?, ahora esa experiencia, cómo de impactante fue para ti. Cuando vuelves a pensar sobre eso, ¿qué historias o qué imágenes son las primeras que te vienen a la cabeza, Agus?
1: Mira, sobre todo en Sierra Leona, una joven que se llamaba Adama y que, bueno, estaba embarazada cuando contrajo el ébola, y hay, la mortalidad es mucho más alta entre las mujeres embarazadas. Ella perdió a su hijo, pero logró sobrevivir al ébola, ¿no? Y bueno, imagínate el estigma que hay relacionado con ese virus, ¿no? El contacto con la comunidad se hace muy difícil cuando ha sobrevivido, ¿no? Hay mucha gente que piensa que todavía lo puedes seguir teniendo, etcétera, ¿no? Pues en su caso, recuerdo que los equipos la acompañaban de vuelta a su comunidad y la abrazaban, etcétera, ¿no? Y es una de las historias que más recuerdo, ¿no? También el equipo de se llamaba de gestión de cadáveres, ¿no? Que es el equipo que se encargaba de recoger los cadáveres, ¿no? Y el momento de la muerte es el momento en el cual hay más carga vírica. Con lo cual era un trabajo pues casi heroico, ¿no? Y todo ese ambiente que era casi, pues en Liberia sobre todo, yo lo viví como algo muy, muy apocalíptico. Me ha venido mucho a la mente pues cuando escuchaba el testimonio de Martina, que creo que tiene una segunda parte que podemos escuchar.
0: Sí.
3: El otro día, mientras íbamos en coche, vi un pequeño ataúd rosa. En esta zona del país es frecuente ver ataúdes al borde de la carretera, uno junto a otro, de todos los colores y tamaños, listos para la venta. Era tan pequeño que casi parecía un juguete. Pensé que tarde o temprano allí dentro ya sería un niño. Desde entonces esta imagen no se me va de la cabeza.
0: Madre mía, esos demonios que luego te acompañan ya para siempre, ¿no, Agus?
1: Sí, y además, sobre todo, yo creo que en los momentos de descontrol. Yo creo que ha sucedido un poco aquí al principio en el Congo, que no se detectó que era una epidemia de ébola. ¿Por qué? Porque se puede parecer mucho a una malaria, ¿no? Debido a la fiebre, a los vómitos, y entonces cuesta detectarla. Y eso es muy peligroso porque en ese momento se empieza a propagar mucho más, ¿no? También sucedió en la epidemia de 2015. Y además yo cuando llegué, que era justo en el pico de esa epidemia, veías esa sensación de miedo, de descontrol, y entonces sí que había ese ambiente que describe muy bien Martina. Pero luego además hay muchas más cosas asociadas, ¿no? Mm-hmm. Porque no solo son las personas que sufren, pues en este caso, el virus del ébola, sino también, por ejemplo, la malaria, campa mucho más a sus anchas, y hay una situación mucho más difícil a nivel médico en general, ¿no? Esto es algo que también explica muy bien Tedros Adhanom, el director general de la OMS.
2: La epidemia empeora aún más la situación porque aumenta el hambre, la gente deja de acudir a los centros de salud, se incrementan las muertes maternas y se interrumpen los tratamientos del VIH.
0: Bueno, es la tormenta perfecta, Agus.
1: Esto también lo vimos con el coronavirus, ¿no? Que todo se paraliza, ¿no? Y esa parálisis, vemos esas muertes, entre comillas, superficiales porque son las públicas, que por cierto, en el caso del Congo, es el típico escenario en el cual seguramente son muchas más que no se han registrado porque hay muchas zonas de difícil acceso. Pero además, pues toda la gente que, por ejemplo, tiene enfermedades crónicas o que hay algún tipo de emergencia médica, pues no tiene acceso o tiene más difícil acceso a los servicios médicos. Y además, imagínate, Lara, pues el escenario, no de psicosis, pero sí que de miedo que hay en muchos de estos centros, porque cualquier persona que es ingresada con algún síntoma, hay que poner un protocolo en marcha, todo esto hace que todo vaya mucho más lento, y tiene un impacto que va mucho más allá. Pues ahora hace 4 meses que empezó esta epidemia, pero es un impacto que va mucho más allá y que a veces se traduce en daños de consecuencias para la población.
0: Me interesa, ¿no?, esa reacción que tiene la gente ante la aparición del ébola, la respuesta humanitaria, porque hablabas, ¿no?, de la pandemia del coronavirus. Tú has cubierto la epidemia del ébola en África, pero también cubriste la pandemia del coronavirus en tu ciudad, en Barcelona. No sé si se puede establecer algún paralelismo más allá del miedo del que hablabas, Agus.
1: Sí, yo de hecho reflexioné mucho sobre eso, ¿no? Como comentas, cuando llegó aquí la pandemia de coronavirus, que es diferente, ¿no? Pero mira, en el caso de las epidemias de ébola, algo que sucede en muchos lugares y que me consta que también ha sucedido ahora en el Congo, es que con la llegada de equipos humanitarios, a veces la población los recibe bien y otras veces no. Incluso hay ataques contra centros médicos o los reciben incluso a pedradas. No hablo ya ni siquiera de equipos internacionales, sino de equipos que pueden ser locales. ¿Por qué? Porque la gente piensa, bueno, esta gente es la que está trayendo aquí el virus, ¿no? Y entonces empiezan a aparecer todo tipo de teorías de la conspiración que son peligrosas porque, claro, aquellos que vienen para intentar dar apoyo, pues no son bien recibidos. Pero mira, a mí lo que más me impresionó, sobre todo de Liberia, en concreto de Liberia, porque hubo un momento en el cual veíamos que cada día aumentaban los casos, las muertes, y que realmente todo se iba al garete. Hubo un momento que fue la gente, no fue la respuesta internacional, sino la gente de allí, que dijo, vale, hemos asumido la situación, vamos a salir adelante. Y entonces, pues, gente que nunca había trabajado en el sector médico se dedicaba, pues eso, era voluntaria en equipos de gestión de cadáveres. O sea, hay un momento que hay ese cambio de chip, ¿no? Que es el que hace que ya la sociedad salga adelante. Yo ahí lo vi muy claro, ¿no? Y en el caso de España, con el coronavirus, que es otro tipo de virus, etcétera, pero a mí me llamó mucho la atención cómo aquí nos interpretó que aquello era una crisis humanitaria, como yo creo muy claramente que era, ¿no? ¿Y qué es básicamente una crisis humanitaria? Es un momento en el cual una sociedad, debido a cualquier motivo, que puede ser una guerra, un virus, etcétera, necesita ayuda para seguir caminando. Y esa ayuda puede venir de fuera, puede venir de un vecino, etcétera, ¿no? Y muchos países occidentales, yo creo que presos de la prepotencia, yo diría, ¿no? De alguna manera, ignoraron eso, ¿no? Y con sus propios sistemas públicos, pues que son potentes, intentaron salir adelante, ¿no? Pero incluso rechazaban ayuda externa, ¿no? Lo cual me llamó mucho la atención. Así que fíjate, desde el punto de vista casi antropológico, si quieres, la reacción de diferentes comunidades ante virus difícilmente interpretables y que además tienen ese componente casi intangible que hace que esas respuestas sean complejas porque necesitan sobre todo de cohesión social.
0: Bueno, ha dicho Agus Morales que él ha reflexionado mucho sobre este tema, pero como es muy modesto, no lo ha dicho él, así que lo voy a decir yo. Tiene un libro que se titula Cuando todo se derrumba, que publicó la editorial Libros del Caos, en el que precisamente cuenta esa experiencia cubriendo epidemias en África y cubriendo la pandemia de la COVID en Barcelona. Agus Morales, director de la revista 5W, te espero en 2 semanas. Aquí en 24 horas.
1: Te lo sabes todo, Lara, por supuesto. Aquí estaremos.
0: Como si me los hubiera leído y todo. Mangante Morales. Un abrazo, amigo.
1: Gracias, un abrazo.

0: que vamos a llamar el diario del corresponsal, porque hemos engañado yo a Antonio Delgado para que se pase también por aquí por 24 horas, una vez cada 15 días, y nos cuente pues alguna historia de un objeto, de un lugar, o algo que nos sirva para explicarnos el mundo desde Francia. Hola, Antonio, buenas noches.
1: ¿Qué tal? Buenas noches.
0: Es que el otro día estuviste hablando con estatuas, sácanos de dudas, ¿dónde estás esta noche?
1: Pues mira, estoy en una isla. En una isla que tiene también una estatua. Una estatua que es...
0: Te voy a dar
1: un par de pistas y me encantan. Es una mujer, una diosa. Tiene el verde ya de las estatuas, ese verdín del bronce oxidado, del cobre en este caso. Es una especie de diosa con una mano levantada que sostiene una antorcha y en otra tiene una especie de tablas de la ley.
0: Vamos a ver, eso es la Estatua de la Libertad, eso está en Nueva York y no tenemos tanta pasta, no hay tanto presupuesto, no.
1: Es la Estatua de la Libertad, pero no es la que está en la isla de la Bahía del Hudson en Nueva York, sino una versión más pequeñita que está en la isla de los Cisnes, en mitad del río aquí en París.
0: Bueno, esto es más razonable, más acorde a nuestro bolsillo, pero claro, la pregunta es, ¿y qué haces ahí?
1: Pues mira, se cumplen 250 años de la independencia de Estados Unidos, sabes que Trump lo ha celebrado por todo lo alto o todo lo bajo, según se vea, y 140 años de la instalación de la Estatua de la Libertad, de la buena, de la grande, allí en Nueva York. Y aprovechando ese encanto discreto, vamos a decir, de las cifras redondas, aquí en París han abierto dos exposiciones sobre la historia de este monumento y resulta que es una historia interesantísima. Yo te voy lanzando preguntas. ¿Por qué lleva una antorcha la Estatua de la Libertad o por qué tiene en la cabeza esa especie de diadema con rayos como si fuera una superheroína de Marvel? ¿O por qué es tan grandota la Estatua de la Libertad?
0: Vamos a ver, vamos a empezar por el principio, por lo básico. Es un regalo de Francia a Estados Unidos. Eso sí me lo sé.
1: Eso es, pero no es un regalo del Estado francés, es un regalo de algunos franceses. Hay que situarse en el año 1865, esto es dos décadas antes de que la Estatua de la Libertad llegue a Nueva York. Francia, en el 65, vive bajo el Segundo Imperio, Napoleón III, nuestra Eugenia de Montijo, que no es precisamente una democracia, era un régimen autoritario, incluso si se quiere, dictatorial.
0: Vamos, que la libertad andaba de capa caída para tanta estatua.
1: Para disgusto de los liberales franceses, como nuestro héroe Auguste Bartholdi, escultor de provincias, que se quiere hacer un hueco en el entonces boyante negocio de los monumentos públicos, sabes que entonces se hacían muchas estatuas, pero que tiene un problema de conciencia, vive bajo ese imperio de Napoleón III y los encargos pues no son precisamente de su gusto político, ¿no?
0: Y entonces dice, pues voy a hacer una estatua en Estados Unidos.
1: Claro, eso es lo que se le ocurre a Bartholdi y a otro hombre clave en esta historia, que es el académico y político Édouard Laboulaye, que era el líder de una tertulia, un poco liberal, un poco masónica, ya sabes cómo eran las cosas entonces, y que era admirador de Estados Unidos, porque para los demócratas de Francia en ese momento, Estados Unidos era el faro, era la ciudad en la colina, como se llaman ellos a sí mismos, ¿no? Era el país que se había emancipado, que se había roto sus cadenas.
0: Año 1865, me has dicho.
1: Exacto. Año 1865, Segundo Imperio en Francia, régimen autoritario. ¿Qué pasa ese año en Estados Unidos? Pues que la causa liberal también está zarandeada. Acaba de terminar la guerra de secesión, la cruenta guerra civil norteamericana. Es verdad que han ganado los buenos, digamos, los partidarios de abolir la esclavitud, pero ha sido una escabechina. Y además, como premio a esa victoria, ya sabes que al presidente Abraham Lincoln lo asesinan casi de inmediato.
0: Sí, una noche en el teatro, un partidario de los Estados del Sur.
1: Exacto, eran tiempos muy recios, ¿no? Que diría Mario Vargas Llosa. Y
0: la
1: nuestros
0: novela.
1: Héroes franceses, claro, y nuestros héroes franceses, una noche cenando en casa de Laboulaye, que era la que tenía la pasta, se dicen, ¿por qué no le regalamos un monumento a Estados Unidos que sirva para consagrar la libertad allí, que está amenazada, y que de paso apoye la causa de la libertad aquí en Francia?
0: Vamos, que era un autorregalo en realidad, ¿no?
1: En cierto modo, sí. Nos lo dice, con sus propias palabras, Marjolaine Schultz, que es la responsable de la exposición sobre la Estatua de la Libertad que se acaba de abrir en el Museo de Artes y Oficios de París.
2: Francia había tenido un papel importante en la independencia de Estados Unidos y algunos franceses creen oportuno reavivar esa historia en un momento en que la República en Estados Unidos está en apuros, como lo está en Francia. Es un intento de tender un puente entre los republicanos de los dos lados.
3: La France et les États-Unis autour de cette œuvre.
0: Claro, era 1865, la estatua no se inaugura hasta unos cuantos años después, hasta 1886, 21 años, y el regalo, claro, tampoco llegó por Amazon, que no existía.
1: Imagínate, 21 años, ¿no? Tarda entre que se concibe y
0: nos
1: que
0: hemos
1: se
0: muerto tú y yo ya.
1: Exacto. Es un proyecto que va a absorber absorber totalmente la vida del escultor Bartholdi. También porque el hombre se viene arriba. Él no, claro, dice, voy a regalar, no regala un llavero. Bartholdi era un liberal, pero tenía un ego, digamos, faraónico. Él había viajado precisamente a Egipto, había flipado con las esculturas colosales del antiguo Egipto, y él lo que quería hacer era algo igual, algo que le diera la eternidad, que durara miles de años, ¿no?
0: ¿Y esto quién lo paga?
1: Esa es una enorme, claro, una pregunta buenísima en todo momento de la vida. Ahora la vamos a contestar. Pero además, el tío tiene que pensar en hacer algo que le guste a los americanos, ¿no? Si tú le vas a regalar un coloso, lo mínimo es asegurarte que encaja con el mobiliario de la persona a la que se lo vas a regalar, que esté en la lista de bodas. Así que Bartholdi, antes de ponerse a diseñar, a fundir, va a tener que ir a Estados Unidos a hacer mucho lobby durante años para que le acepten ese regalo.
0: Claro, así se alarga la cosa en el tiempo, porque los estadounidenses intuyo que no lo veían claro, ¿no?
1: Nada, no, al principio nada. Bartholdi lo promueve como si fuera un monumento a la amistad francoamericana, pero esa idea en el Estados Unidos de la época no les volvía locos. Hay que entender que ese Estados Unidos, como decimos, traumatizado por la guerra civil, ve todo lo francés como sinónimo de revolución, de desorden, de pifostio. Así que Bartholdi lo que hace es cambiar el envoltorio, el papel de regalo, por decirlo así, y empieza a ofrecerlo como un monumento para honrar a Estados Unidos en el centenario de su independencia, que se iba a cumplir en 1776.
0: Hombre, tonto no era, ¿eh? Porque ya no es un homenaje a la amistad, sino a los americanos, y eso pues tiene mejor venta allí.
1: Claro, claro. La pregunta ya pasa a ser, ¿qué regalo vamos a hacerle? En el 19, como sabes, lo que estaban de moda eran las estatuas y las pinturas alegóricas, la justicia por aquí, la república por allá. Si en esa Francia del 19 nos situamos ahí, nos preguntamos qué figura sirve como alegoría de la libertad, ¿qué se te viene a la cabeza?
0: Pues anda que no se venden camisetas y tote bags. La libertad guiando al pueblo de Delacroix.
1: Exacto, la libertad del cuadro pintado por Delacroix en 1830, la del pecho fuera al puro estilo de Delacroix. No, la tienes en mente, ¿no?
0: Sí,
1: y ahora
0: sí.
1: La comparamos con la estatua que yo tengo aquí a mi vera, o la que todo el mundo tiene en mente porque es la que está en Nueva York. No se parecen. Para empezar, la Estatua de la Libertad no tiene ningún pecho fuera.
0: Claro, es más modosita, ¿no?
1: Es más discreta. Su cara no es nada sensual, no es la Marianne republicana que inspiró a Delacroix con esos labios carnosos, con esas mejillas rosadas. Es un rostro egipcio, inexpresivo, casi robótico, diríamos hoy. La de Delacroix lleva un fusil en la mano, es una libertad revolucionaria. Esta lo que lleva es una antorcha, por si se va la luz. La de Delacroix está tocada, lo recordarás, con el gorro frigio, ¿no? Que es el gorro típico de la Revolución Francesa de 1789. Eso a los estadounidenses de entonces les daría muchísima grima, y a los franceses de la época también. Cuando Bartholdi se pone a diseñarla, Napoleón III ya ha caído, ha llegado de nuevo a Francia la República, pero es una república todavía conservadora, que acaba de pasar el trauma de la Comuna de París.
0: Vamos, para que nos entiendan, que libertad vale, pero no libertinaje.
1: Exacto, la Estatua de la Libertad es una celebración de una república tranquila, burguesa, que no quiere jaleos. Tiene en la mano una antorcha y en la otra una tabla donde está la fecha de la independencia americana, pero que parece más bien las tablas de la ley. Es una república, ese es el subtexto, basada en el derecho. Habían pasado solo 40 años desde la Croix, pero Francia y Estados Unidos habían cambiado mucho su idea de libertad.
0: Claro, la Estatua de la Libertad es una señora de orden.
1: Políticamente correcta, diríamos también ahora. Fíjate en este detalle tan elocuente. En los primeros bocetos de Bartholdi, en vez de las tablas de la ley, lo que lleva la estatua en la mano, que no está apuntando hacia el cielo, eran unas cadenas rotas, que es un símbolo como muy obvio de libertad. Pero se da cuenta, o le hacen ver, que eso se puede interpretar como una alusión a la abolición de la esclavitud, que estaba tan fresca en Estados Unidos y que era todavía un tema demasiado sensible para la mentalidad estadounidense.
0: Porque seguía abierta, ¿no?, la herida de la guerra civil.
1: Claro, y lo que quieren los estadounidenses es coser esa herida. En la estatua hay unas cadenas rotas, pero las tiene debajo de los pies.
0: Que no las ve nadie, así entre
1: claro,
0: tú y yo.
1: No las ves, no las ve nadie, salvo que te subas arriba y aún así. Bueno, después de todas estas fatigas, Bartholdi ya tiene su idea de estatua y ya consigue que el Congreso de los Estados Unidos acepte por fin su regalazo. Estamos ya en 1877, ha pasado ya el centenario, ¿qué le vamos a hacer? Pero bueno, por lo menos la cosa empieza a marchar.
0: Claro, el hombre no ceja en su empeño. Ya solo le faltaba hacerla y pagarla.
1: Exacto. Y aquí Bartholdi va a demostrar que además de esculpir razonablemente bien, digamos, era un genio del marketing, casi es más brillante en ese aspecto. Él de entrada no tiene dinero para hacer entera la estatua. ¿Qué hace? Pues empieza a hacerla a cachitos, como nos explica de nuevo Marjorie Schutz.
3: Il décide de commencer la construction par la main.
2: Decide empezar por la mano con la antorcha y luego hace la cara, de forma que pueda usar esos dos fragmentos como reclamo. Lleva la mano a las exposiciones de Filadelfia, exhibe la cabeza en París. Convierte la construcción en una atracción para de esa forma financiar el proyecto.
3: Par la même occasion, évidemment, financer le projet.
0: Bueno, el hombre tenía inventiva, ¿eh? Es una libertad a plazos, ¿no?
1: A plazos, a trocitos, y funciona, porque la gente, claro, alucina al ver una mano tan grande a la que te puede subir por una escalera. Es la época, finales del 19, en la que se está popularizando la fotografía. Sería chulísimo retratarse en esa antorcha. Hay fotos de la gente que se subía allí en la exposición de Filadelfia, o al lado de esa cabeza colosal, monstruosa. Hace la idea del final del mundo de los simios, del planeta de los simios, ¿no? Y lo grande que era. Pues lo mismo, pero en el París del 19. Para la gente que se fotografiaba era chulísimo, y para la prensa francesa era un caramelo también.
0: Y eso que no había Instagram, pero a ver, esto ayuda a la colecta de fondos, intuyo.
1: Claro, Bartholdi lo utiliza para promocionarla, para vender estatuillas, cobra por visitar el taller donde se está fabricando.
0: Menudo
1: negociante. Está en uno de esos barrios, claro, osmanianos, uno de esos barrios del Nuevo París. En las fotos de la época es alucinante, porque se ve cómo están montando la estatua mientras se construyen las casas del barrio. Y es súper chocante ver cómo ese monstruo va sobresaliendo por encima de los tejados, ¿no? En mitad de París, a ras de suelo, la Estatua de la Libertad con sus 40 y pico metros. Bartholdi lo aprovecha todo para crear interés. Tú mencionabas antes Instagram. Dice nuestra Shush que habría sido un genio de las redes sociales.
3: Oui, complètement.
2: Totalmente. Se habría sentido como pez en el agua en los tiempos de los influencers.
3: A être influenceur, un moyen de faire vivre le...
2: Es una forma de mantener con vida el proyecto durante esos años, activando la atención de los periodistas, consiguiendo que sigan hablando del proyecto y de esa forma recaudar fondos.
3: Du projet pour recueillir des deniers.
0: Un influencer, ¿eh? La libertad instagramer, no.
1: La libertad instagramer total. Así consigue terminarla, así consigue financiarla, así consigue llevarla a cabo, la ensambla en París, pero solo para las fotos, porque en realidad aquí era solo para eso, para tomar imágenes, pero es tremendo ver esas imágenes de la Estatua de la Libertad montada en mitad de una calle en París, y luego la desmonta, la mete en 200 cajas, la embarca en un paquebote, suponemos que con las instrucciones, rumbo a Nueva York. Salvo que, como en toda buena historia estadounidense, hay un giro dramático antes del final.
0: Me está dando miedo.
1: En Estados Unidos no han hecho su parte. Ellos tenían que poner dinero para fabricar el pedestal sobre el que se va a construir la estatua. Bueno, pues no lo han hecho. La estatua va para allá y no hay dónde ponerla. Abochornado, el director de un periódico de la época, que se llamaba The World, El Mundo, te va a sonar el nombre, un tal Joseph Pulitzer,
0: ¿sí?
1: Dice, no podemos hacerle este feo a los franceses, esto es una vergüenza. Entonces lanza otra campaña, por utilizar otro término anacrónico, otro crowdfunding, para intentar que los neoyorquinos paguen el pedestal, los ciudadanos neoyorquinos. Fíjate que es la época de las grandes fortunas, cuando están ganando pasta a expuertas Rockefeller, Carnegie y todas estas grandes fortunas, pero estos pasan. Los que se rascan el bolsillo son los neoyorquinos de a pie, muchos de ellos hijos de la inmigración, los neoyorquinos que están haciendo las Américas, los que están intentando vivir el sueño americano. Bueno, pues por fin consiguen recaudar suficiente dinero. En 1886, 21 años después de la idea, por fin la estatua se erige allí en la Isla de la Libertad, en la Bahía de Nueva York, e ilumina el mundo desde Nueva York, y como nos ilumina también un poquito esta réplica que Estados Unidos le devuelve, que es un molde sobre el yeso original de la estatua y que le regalaron después a París. Hay una cosa muy graciosa que dicen las crónicas, y es que en el acto de inauguración, ese año de 1886 en París, de la estatua, lo estropearon un poco unas sufragistas muy pesadas que clamaban: ¿qué libertad es esta en la que las mujeres no pueden votar?
0: Madre mía, los trabajos que cuesta conseguir la libertad. Antonio Delgado, hazme el favor de irte a casa, que no quiero que la libertad nos cueste un costipao.
1: De momento el clima es benigno, nos ampara la Estatua de la Libertad de Bartholdi.
0: Oye, te espero en 15 días por aquí, en este diario del corresponsal. A ver dónde te vas.
1: A ver dónde está, a ver qué estatua encontramos.
0: Un abrazo, escultor.
1: Otro para vosotros.

0: Son las 10, las 9 en Canarias.
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0: Y hasta ahora lo que hacemos es recapitular, actualizar la información. Miles de personas se han concentrado esta tarde en distintas ciudades de España en apoyo a Mari Carmen y para protestar contra su desahucio, la más numerosa en Madrid frente al ático que compró el gobierno de Isabel Díaz Ayuso. En una manifestación que ha terminado con disparos disuasorios por parte de la policía para despejar a un grupo de manifestantes que había cortado el paseo de la Castellana en una sentada pacífica, el sindicato de inquilinas convocante de estas concentraciones y que ha estado al lado de Mari Carmen durante todo este proceso, afirma que las administraciones han fallado. Lo ha contado Alejandra Jacinto, abogada del Centro de Asesoría y Estudios Sociales y del sindicato, aquí en 24 horas.
2: Y el resto de administraciones públicas, en particular la Comunidad de Madrid, no ha ofrecido absolutamente nada, ni una sola vivienda de emergencia social, ninguna vivienda pública, y el Gobierno central, hay que señalar que tampoco.
0: Bueno, 10.000 personas han estado en esa concentración en Madrid, según la delegación del Gobierno. Y horas antes de su intervención en el Pleno de la Asamblea General de la ONU, Pedro Sánchez ha hablado en Nueva York en una comparecencia ante la prensa en la que ha calificado de tragedia social el desahucio de Mari Carmen y ha anunciado que volverá a presentar el Real Decreto de Vivienda, que lo hará lo antes posible. Enviada especial a Nueva York, Sandra Gallardo. Buenas noches.
3: Buenas noches, sí. Para Pedro Sánchez, el desahucio de Mari Carmen es una tragedia social que no se puede aceptar y responsabiliza de ello a Ayuso y Almeida.
4: Y desgraciadamente, el Ayuntamiento de Madrid y la Comunidad Autónoma de Madrid, más preocupados en comprar y vender con dinero público aticazos con 200 metros de terraza, han hecho caso omiso a una demanda social, a una tragedia social que debería haber sido resuelta por parte del Ayuntamiento de Madrid y de la Comunidad Autónoma.
3: También señala los grupos, cree Sánchez, que se podría haber evitado si se hubiera convalidado el decreto de vivienda que sigue pendiente por falta de apoyos. A primeros de año, el Congreso, con el voto en contra de Junts, PP y Vox, tumbó dos veces la paralización de los desahucios. Promete dar una respuesta, pero sin concretar y tampoco ponerle fecha a ese decreto de vivienda. En esa rueda de prensa, antes de su intervención en la ONU, en la que ha preferido no valorar el jurado en el juicio a su mujer Begoña Gómez y ha dejado en el aire si Zapatero debería renunciar a las joyas que recibió como regalo de Arabia Saudí.
4: Vamos a ver efectivamente en qué se traduce esto y luego pues cuando ya tengamos esos datos pues le daré respuesta a esa pregunta.
3: Era uno de los temas de esa rueda de prensa, Lara. Desde luego, el presidente ha vuelto a mantener su confianza en el expresidente Zapatero.
0: No se sale del guión, Sandra Gallardo, gracias.
3: Hasta luego, buenas noches.
0: Y quien ya ha hablado ante la Asamblea de la ONU ha sido el presidente ucraniano Volodymyr Zelensky en su cuarta intervención desde que empezó la invasión rusa. Zelensky ha puesto el foco en el papel que puede tener China como mediador en el conflicto y pide a Xi Jinping que utilice su cercanía con el Kremlin para influir en las negociaciones de paz. Seguimos en Nueva York con la otra enviada especial de la Radio Pública, María Caro. Buenas noches.
5: Buenas noches. Ha sido su cuarta intervención ante Naciones Unidas estando en guerra. Con tono cansado, Zelensky pide ayuda, pide que los países del mundo mantengan la presión económica sobre Rusia y que se abran más canales diplomáticos. Mira en concreto a China, lamentando no haber podido reunirse con el presidente del país, a pesar de que ambos van a coincidir físicamente en Estados Unidos.
6: He is someone who can influence Russia too.
5: Él es alguien que puede influir en Rusia mucho más que otros. Nos gustaría que quisiera la paz en Ucrania tanto como nosotros, decía Zelensky. Apela a un Xi Jinping que aterriza en unas horas en Washington para reunirse con Donald Trump, pero que ha elegido no participar en la Asamblea de Naciones Unidas, que continúa durante varios días más aquí en Nueva York.
0: Gracias, María. Y no nos movemos de la gran manzana. Acaba de cerrar Wall Street, donde los principales índices bursátiles registran caídas. Víctor Fernández, ¿qué tal? Buenas noches.
7: Buenas noches, Lara. El parque neoyorquino cierra en rojo como consecuencia de la subida del precio del petróleo. El barril de crudo Brent vuelve a superar los $100, sube hasta los 103 después de escalar más de un 4%. El coste del Texas también crece más de un 2% hasta los $91 y lo conocemos poco después de que el gobierno de Donald Trump esté anunciando que prepara un... No, perdón. El gobierno de Donald Trump hemos conocido que prepara un plan para prohibir las exportaciones de diésel durante 90 días y lo adelanta Político, uno de los medios vetados por la Casa Blanca, que señala que la medida trata de atajar la escalada del precio de este carburante en Estados Unidos. Sube el petróleo y, como decimos, los índices se tiñen de rojo, el Dow Jones retrocede un 0,7% y el selectivo tecnológico, el Nasdaq, lo hace más de un 1. Un espejo del comportamiento de las bolsas europeas, el IBEX ha bajado un 0,6% hasta cerrar en los 19.600 puntos.
0: Víctor, gracias.
7: A ti.
0: Y los deportes en femenino esta noche. Ya conocemos el rival de la selección femenina sub-20 en la final del Campeonato del Mundo, que se jugará el domingo. Será la selección de Corea del Norte, que defiende el título de la categoría. También hay fútbol en directo, Champions femenina. Está jugando el Barcelona, vigente campeón del torneo. Vamos a ver cómo va ese partido. Dani Esclusa, buenas noches.
8: ¿Qué tal? Buenas noches. Pues acaba de empezar la segunda mitad. Buen estreno de momento de las de Pera y Romeu, que vencen por 4-1 al París Fútbol Club. Empezó con susto el partido porque se adelantaron las francesas en el minuto 5, pero se asentaron rápido las azulgrana y lo remontaron a lo grande con goles de Caroline, Clara Serra Jordi, Eva Pejor y Graham Hansen. Partido importante para vencer y para convencer de este nuevo Barça, post Alexia Putellas, Mapi León y compañía, que sabe que se ha abierto una nueva etapa, pero que la quiere terminar como siempre, levantando esta competición el mes de mayo, en este caso en Varsovia. Como decíamos, minuto 49 de partido, Barça 4, París Fútbol Club 1 en el Johan Cruyff.
0: Gracias, Dani. Son las 16, las 9 y 6 en Canarias.
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0: Pues lo que toca a esta hora es abrir el tiempo de análisis... ...la tertulia política... ...ya están por aquí Pablo Montesinos... ...hola, buenas noches.
12: ¿Qué tal? Buenas noches.
0: Fátima Iglesias, ¿cómo estás? Buenas noches.
13: Muy buenas noches.
0: Y Mario Saavedra, ¿qué tal? Buenas noches.
14: Buenas noches, ¿cómo estás?
0: Bueno, pues hoy todos un poco con el corazón encogido, ¿no? El fondo buitre ha ganado. Mari Carmen ha sido desahuciada de su casa en el madrileño barrio del Retiro, donde ha vivido durante 71 años. No han servido las protestas y el ofrecimiento anónimo de una escritora que se comprometió a pagar su alquiler. Los antidisturbios han desalojado a las decenas de personas concentradas frente a la vivienda. Y Mari Carmen, de 87 años y con una discapacidad del 50%, ha salido en camilla rumbo al hospital, donde permanece ingresada. Y a esto sumamos que durante toda la tarde ha habido protestas en distintos puntos del país, también frente al ático de lujo que la Comunidad de Madrid compró hace unos meses en el barrio de Chamberí. Aquí se ha manifestado el sindicato de inquilinas, la delegación del gobierno habla de 10.000 personas, y mientras eso sucedía, también ha habido concentraciones en otras ciudades españolas, pues el presidente del gobierno en rueda de prensa desde Nueva York.
15: El desahucio de Mari Carmen de hoy es una tragedia social que no podemos aceptar, ni como país, ni por supuesto tampoco desde el punto de vista de las instituciones públicas. Y creo que es muy importante también recordar que si hay administraciones competentes en la materia de la protección social de personas vulnerables en el ámbito, por ejemplo, de la vivienda, son los ayuntamientos y las comunidades autónomas.
0: Bueno, lo que hacía el presidente del gobierno era anunciar que van a volver a llevar un real decreto de vivienda a Consejo de Ministros lo antes posible. Intuimos es que es el próximo martes. Recuerdo que el compromiso que tenían con su socio de gobierno, con Sumar, era llevar ese real decreto de vivienda al primer Consejo de Ministros tras el parón vacacional. Hoy, con lo de Mari Carmen, durante todo el día se ha ido ensombreciendo la relación entre los socios de gobierno, así que Sánchez a última hora desde Nueva York se descolgaba con ese anuncio y bueno, pues también le tiraba una pullita a Ayuso.
15: creo que es muy indignante, ¿no? En fin, ver a responsables políticos que con dinero público se permiten el lujo de comprarse áticos con 200 metros de terraza y, sin embargo, no son capaces de mover un dedo por personas que necesitan de la ayuda de lo público.
0: Bueno, dice Sánchez que Ayuso no ha movido ni un dedo por Mari Carmen. Lo cierto es que la ley no ha servido para que Mari Carmen se quede en su casa, Pablo.
12: A ver, por partes, ¿no? Primero la vertiente, yo diría, tú lo decías, ¿no? El corazón encogido, casi humano. Yo creo que lo que ha ocurrido con estas

0: Y además, yo creo que se ha removido conciencias porque además es verdad que llevamos muchísimo tiempo hablando de la crisis de la vivienda, todas las semanas, durante mucho tiempo, pero este ha sido único, ¿no? ¿No? Pues además lo hemos visto en directo, se ha contado en la radio, en las televisiones, lo hemos visto, ¿no? Y te preguntabas, pero bueno, esta señora que de verdad puede ser tu madre, ¿no? Y que en un momento determinado está sola y nadie le... No, el Estado, tanta gente al servicio del Estado y nadie puede echarle una mano para revertir la situación, ¿no? Por lo cual, yo creo... Bueno, que es impotencia, ¿no? Yo te he escuchado a primera hora y se traslada pues un poco de impotencia, ¿no?
1: Es dolorosísimo, ¿no? Pues no sé si habéis visto las fotos de Olmo Calvo dentro de la vivienda justo antes de que la desahucien. Es que es una señora de 87 años,
0: sí, con una discapacidad. Sí, genera impotencia. Ahora, y me voy a la vertiente política, ¿no? Que luego nos extenderemos. Que el presidente del gobierno parezca un espectador del asunto, ¿no? Esto como que conmigo no va. Oiga, vamos a ver, el ayuntamiento tiene responsabilidad, la comunidad tiene responsabilidad, pero el gobierno central no es espectador de la crisis de vivienda, que te lo dicen los socios de Sumar. Oiga, no, usted, quiero decir, habla de la señora como si él no tuviera nada que ver, y tú decías, no, el compromiso con su socio de gobierno era en septiembre. No, y antes.
1: Bueno, ya se cayó, ¿no? Del último Consejo de Ministros antes del parón veraniego.
0: Es que antes del verano...
1: También es verdad que ya fue un decreto al Congreso que tumbó el Congreso después de aquel plantón de Sumar antes de un Consejo de Ministros, y lo tumbó el Congreso porque no tenían el aval de la Cámara Baja. Entonces lo que quería, decía la socialista del gobierno, era repetir esa imagen, esa escena, ¿no?
0: Pues eso, pero quiero decir... si de verdad vamos, entonces siéntose usted al menos responsable en algo, ¿no? No lo utilice para atacar al adversario político, que tendrá razón en muchas cosas, pero hombre, que usted también tiene algo que ver en el asunto,
2: hombre,
0: de la
2: sobre
0: vivienda.
2: Todo porque además lo hemos vivido en directo y ha sido, como dice Lara, absolutamente doloroso, ¿no? Solamente las fotos, el ruido de la radial entrando por esa casa y los gritos posteriores que ha habido en la vivienda y como, bueno, en fin, ha sido terriblemente doloroso. Para mí lo más doloroso, fíjate, dentro de todo, ha sido el ver cómo las diferentes administraciones se culpaban unas a otras sin advertir que realmente esto es un fracaso de todos y un fracaso colectivo. Fracaso de un gobierno que efectivamente lleva 8 años gobernando y prometió junto a sus socios que se pararían los desahucios y vamos por una media de 120,000+ al año. Este lo vemos en directo, pero mañana habrá otro. Y hace 2 días hubo una señora que se suicidó en Cataluña, precisamente también después de otro suceso parecido. Y aún así, todavía entramos en la dolorosa escena de ver cómo el presidente culpa a la comunidad, el ayuntamiento se exculpa porque dice que le dio una plaza de residencia. Bueno, evidentemente no ha habido nada que haya sido suficiente, y evidentemente hoy esta señora no está durmiendo en la casa en la que ha estado durante los últimos 70 años. Lo que hoy hemos visto en las calles de Madrid y de otras ciudades españolas es un grito desgarrador en el que la gente empieza a ver que no solamente es Mari Carmen o la gente mayor, sino la imposibilidad de acceder a una vivienda por parte de cualquiera, incluido en una clase media trabajadora, sea joven, sea mayor, tenga recursos, tenga nómina o no lo tenga, en un problema que viene acrecentándose año tras año. El problema de la vivienda no es fácil ni tiene soluciones fáciles, es muy complejo, igual que no ha nacido de ayer a hoy, no se va a resolver de ayer a hoy, y hay muchas cosas que se pueden hacer, eso sí, con consenso y desde la unidad, porque si no, no se consigue nada, atacando primero a la especulación, y aquí habrá que ver qué papel juegan los fondos de inversión. Yo creo que no hay que llamar a todos fondos buitres, porque no necesariamente lo son, porque cumplen un papel al margen de lo que hagan en la especulación de la vivienda. España está infrafinanciada y muchos fondos de este tipo lo que hacen es meter dinero en infraestructuras, meter dinero en plantas fotovoltaicas o meter dinero en sectores a los que ahora mismo la financiación de los bancos no llega o no quiere llegar. Otra cosa es qué hacen los fondos comprando viviendas en los centros de las ciudades y echando de esas viviendas y de esas casas a quienes viven ahí. Eso es donde habría que poner freno. Eso es lo que habría que regular. Sin brochas gordas.

0: de acribillar a todos los fondos o de llamarles a todos buitres, independientemente de que este, el que ha echado a esta señora de la casa, lo sea por muchas razones. Y luego, ¿habrá que atacar de una vez por todas lo que se tarda en construir en este país? Es que para construir un ámbito, un nuevo ámbito inmobiliario en el que haya miles de casas, se tardan 25 años. Si estamos en un estado de emergencia de la vivienda, tendremos que pensar que hay que actuar como una emergencia. Y luego, al margen de eso, está el mercado del alquiler. Y para que un mercado, una reforma de un mercado de alquiler te salga y tenga los apoyos necesarios, es fundamental tener el acuerdo de las dos partes, porque se necesitan para coexistir. El arrendador necesita al que arrienda y viceversa. Y si tú una ley considera que va en contra de una de las partes, no va a salir adelante. Y esto es un gran problema, porque ahora lo que tenemos encima es que no se arriendan viviendas a las mujeres, no se arriendan viviendas a las familias con niños, no se arriendan viviendas a las personas separadas que van con sus hijos, porque llevan detrás la posibilidad de ser declarados vulnerables y, por lo tanto, no se le da seguridad jurídica al arrendador. Son muchos problemas en uno, que hoy se ha traducido en una cara y que yo espero que por lo menos la cara de Mari Carmen sirva para poner coto a todo esto.
1: Bueno, ¿no? Hablaban ellos del simbolismo de este desahucio. Es verdad que hay veces que esto pasa, Mario, porque, no sé, también recuerdo el caso, ¿no?, de la manada, la sentencia de la manada, la movilización que provocó en las calles. Yo esta tarde, viendo todas esas concentraciones en ciudades españolas, tenía una sensación similar, salvando las distancias.
2: Tú te has preguntado, no sé si os habéis preguntado, yo me lo he preguntado mucho, hablando con gente sobre el tema de la vivienda, ¿por qué no estaban incendiadas las calles? Es el primer problema, el 50% de la población lo considera su principal, el principal problema de España, y sin embargo había muy poca movilización. Yo ahora he visto lo que apuntabas, que hay unas 1000 personas manifestándose en la calle, y he pensado que la política es emoción. Y esta imagen aterradora, yo creo que en esto no hay nadie con corazón que no esté de acuerdo, una señora de 87 años con una minusvalía del 50%, desalojada por decenas de agentes que han hecho su trabajo, lo que les ha pedido el juez, y sacada en camilla, y gente que hacía su trabajo, que eran los jóvenes que protestaban, que han pasado la noche ahí para reclamar lo que es un derecho, no un derecho fundamental, no se puede exigir en los tribunales, pero un derecho constitucional, que es un derecho a una vivienda digna. Entonces digo que quizá esto sea precisamente un detonante, no sé si en las calles o en los despachos, para que algo cambie. Yo no alcanzo a ver qué es, porque como ha dicho Fátima, es un problema extremadamente complejo, que cuando pones todo el peso sobre una parte, estropeas otra parte. Y si realmente, por ejemplo, prohíbes a toda persona jurídica que compre pisos, pues quizá el efecto, yo esto no lo he visto en ningún país, no sé si el efecto puede ser demasiado brusco para un mercado, una economía social de mercado, que es en la que vivimos. Problema que estamos más en la parte de mercado, me da la sensación, en este asunto, y nos hemos olvidado de lo de la parte social en el mercado de la vivienda. ¿Qué se puede hacer? Pues yo fantaseaba con una especie de plan Marshall de rescate, sí, al ciudadano, con, en vez de 7.000 millones, como ha puesto el gobierno, pues podrían ser 30.000 millones. Y luego me despertaba a mí mismo pues pensando que este gobierno, que tiene la mejor... los mayores ingresos en mucho tiempo, la deuda más barata, una triple A para emitir deuda, no está pudiendo aprovechar y sacar una agenda realmente progresista porque no tiene apoyos en el Congreso para sacar unos presupuestos.
1: Claro, es que él fantaseaba, ¿no?, con ese plan Marshall, y lo que estamos es en ese decreto de vivienda, Pablo, que yo no sé, porque también es un poco... un brindis al sol, porque tampoco sabemos qué va a llevar ese decreto.
3: No, bueno, vamos a ver. Es verdad que Sumar ha llevado hasta el extremo, ¿no?, esa batalla de la vivienda, de su plan de vivienda. Digo hasta el extremo porque, escenificación o no, se vivió una situación inédita en los márgenes del Consejo de Gobierno, ¿no?, cuando Yolanda Díaz dijo, pues no empezamos aquí, no hacemos absolutamente nada hasta que no avancemos en este sentido. Aquello parecía que se desatascaba, pero viene con muchísimo retraso. Se nos prometió antes de las vacaciones de verano, no llegó, se comprometió también inmediatamente después, tampoco ha llegado, y ahora es verdad que parece que se va a acelerar. Bueno, pues consecuencia de un hito, ¿no? Y el hito es el que estamos retratando, ¿no? El que estamos contando, que es pues una señora a la que vemos, bueno, pues que es que se la han echado de casa en las circunstancias en las que todos hemos visto, porque además se ha retransmitido en directo. ¿En qué se va a producir, en qué se va a materializar? Yo también albergo todas las incógnitas, porque lo cierto es que el gobierno lleva también mucho tiempo en el Palacio de la Moncloa, ¿no? Que parece que es que mañana en el Consejo de Ministros del próximo martes pues van a traer la panacea, pero es que llevan gobernando muchísimo tiempo. La crisis de la vivienda afecta a todas las administraciones. Es un brindis de al sol lo que voy a plantear, pero es que esto, la verdad, merecería de un acuerdo de Estado.
0: Claro. Pero
3: es un auténtico brindis al sol, lo sé, porque Sánchez y Feijóo no han hablado de Ceuta,
0: pero Pablo,
3: que parece como de perogrullo, ¿no?
2: Sí, es una crisis de Estado.
3: Claro, pero parece de perogrullo, ¿no? Pues se produce una avalancha migratoria de una envergadura tal, el presidente del gobierno habla, pero no hablan por esto, pero esto que sí. Oiga, mire, tenemos un problema, ¿hasta dónde podemos llegar? Para que estemos todos de acuerdo. Pues seguramente no podremos llegar tan al final como plantea, por ejemplo, los partidos más de izquierda, ni lo que plantea la derecha. Pero vamos a sentarnos y vamos a buscar. Oye, antes se llegaba, pues marco del pacto de Toledo, ¿te acuerdas?
0: Sí, es por hacerme una camiseta. Yo viví el pacto de Toledo y viví unos presupuestos.
1: Qué vintage,
0: también me haría un diciendo yo viví los presupuestos del 2020. Esto que estás diciendo del pacto de Estado es que cada vez que hablamos del pacto de Estado se cae un angelito.
3: Totalmente,
0: del cielo, Pablo.
3: Pero yo, ¿me entiendes? Lo voy a repetir porque creo que hay gente que piensa esto.
0: En las circunstancias políticas en las que estamos y con la relación política que existe entre el Partido Socialista y el principal partido de la oposición, pues ya de entrada se plantea como un imposible, aunque es a lo que deberíamos llegar. Es que estamos hablando de la gente mayor que sale de sus viviendas, pero es que no estamos hablando de la cantidad de jóvenes que no pueden emanciparse ni plantearse una vida al margen de la casa de sus padres, porque es imposible plantearse una vivienda. Es que lo decía antes, es que sale para que se construya un ámbito nuevo fuera ya de los centros de las viviendas que se han gentrificado y que tienen otro problema más añadido, que son las viviendas turísticas, que también habría que regular. Un ámbito nuevo tarda en construirse 24, 25 años. Una vivienda o un edificio tarda en construirse otros dos. Súmale eso la expectativa que tiene cualquier persona que quiera emanciparse en este país. Ha sido el problema más importante que tenemos, y lo decías muy bien, Mario, va a seguir siéndolo, porque esto no tiene solución de un día para otro, y sobre todo políticamente no parece que nuestros gobernantes estén por la labor de ponerle solución ahora mismo al problema de la vivienda.
2: Quizá no hace falta un pacto de Estado, ¿no? Quizá habría que convencer a Junts y a Podemos, ¿no? Y encontrar un término medio, y sobre todo el PSOE aclararse dentro de sí mismo, porque parece que hay dos corrientes dentro del Partido Socialista, algunos que quieren ir un poco más lejos y prohibir que los fondos, los grandes tenedores, algo por definir, puedan adquirir pisos, otros que se oponen, y esto, por supuesto, pues es una moneda de negociación para un decreto que tendrá que ser nuevo en todo caso. Yo sí quería matizar la cuestión de las responsabilidades. En esta crisis en concreto, si yo no estoy mal informado o no han engañado en antena, la secretaria de Estado de Vivienda asegura que ellos intentaron comprar la vivienda al fondo
0: eso ha dicho esta mañana.
1: Sí, lo ha dicho Leire Iglesias, que por cierto es extremeña, que viene de dirigir la empresa pública de viviendas, que ha sido consejera también en los gobiernos de Extremadura. Lo ha dicho la cadena SER, lo puedes decir, no pasa nada.
0: Sí, y la empresa en cuestión se ha negado a aceptarlo, como se ha negado el fondo también a aceptar el primer alquiler que le propusieron, que había una persona anónima que se ha ofrecido a pagarle ese alquiler o lo que restaba de ese alquiler. Se ha negado porque la empresa lo que quería era echar a esa señora, claro, evidentemente.
2: Eso
0: no
2: es
0: quería
2: porque,
0: nada más.
2: Porque, y esto hay que, yo creo que lo conoce la mayoría de los que hemos estado en el mercado buscando piso, saben lo que es una compra de piso con bicho que te ofrecen, ¿no? Esto es una cosa súper despectiva, pero lo que significa es que hay alguien que vive en ese piso y en principio no le puedes echar. Y cuando esta empresa Urbagesa,
0: sí.
2: Urbagesa, lo lo compró en 2018 a un precio de ganga por un piso en el centro de Madrid. Para quien no lo sepa, ese piso vale muchísimo dinero. Yo no lo sé, pero creo que rondará el millón de euros. Era una ganga cuando lo compraron en 2018 por 260.000 euros. Es decir, y sabían que había inquilina. Ellos tenían un plan a este respecto. Y esto es lo que me refería antes cuando hablaba de que estamos poniendo mucho el peso, creo, en el mercado inmobiliario, en la economía de mercado, que es lo que somos y es lo que funciona, y nos estamos olvidando de cosas como esta, que nos hemos acostumbrado a que sea normal que una empresa compre un piso con alguien dentro para luego buscar una estratagema legal, como han hecho en este caso, e intentar ganarse pues entre tres y cuatro veces el precio de un piso que compraron hace 7 años. Esa inversión no la consigues ni invirtiendo hace 5 años en Nvidia. Es una barbaridad. Esto no es un mercado normal. Esto es una disfunción del mercado inmobiliario, es lo que quiero decir.
0: Sí, además, si bicheas las páginas de ofertas de viviendas, encontraremos muchos casos como ese, en el que la vivienda se pone a la venta con un inquilino. A veces es el propio inquilino, el que es una renta vitalicia para él, y el que le viene bien vender su casa.
2: Eso es él que le vende, no la empresa, no quien es dueño del piso, que lo vende con un inquilino.
0: Con un inquilino, sí, pero este es otro concepto, pero bueno, está es verdad que se está viendo con bastante asiduidad, ¿no? Luego está, el pensamiento de cada uno. Yo comprar un piso con alguien dentro y pensar, o estar pensando, o estar deseándole la muerte todos los días a alguien para ganar dinero y para pensar que ahí voy a tener ya una productividad, una inversión, me parece algo, vivir de una manera horrible. Pero bueno, cada uno en este mercado hace lo que...
3: Bueno, vamos a ver qué es lo que surge del Consejo de Ministros del martes, ¿no? En paralelo a la tertulia me llegaban unas fuentes del entorno de la vicepresidenta Yolanda Díaz, que interpreto que nos estaban escuchando, diciendo que van a presionar todo lo posible para que en el Consejo de Ministros del martes se vuelva a llevar las medidas, el decreto planteado por Sumar, y son muy críticos con la ministra de Vivienda. Cabe recordar que Sumar llegó a pedir o a sugerir, no sé si sugerir o pedir, pero vamos, lo dejaron caer.
1: Bueno, es que lo pidieron y luego a la media hora dijeron que no.
3: Vamos a dejarlo en sugerir, ¿no? Entonces.
1: Bueno, yo creo que hubo un poco de lío, ¿no? Yo creo que lo pidieron.
3: Es verdad que de todas maneras también habrá que hacerse una reflexión, y por eso yo era crítico cuando he escuchado al presidente Sánchez, que parecía espectador de lo que estaba ocurriendo, ¿no? Pero que al final ha tenido que pasar una cosa así para que de repente hayan saltado todas las alarmas en el Palacio de la Moncloa y se quiera rápidamente actuar con respecto a la cuestión de la vivienda, estando además como estamos, que es... en la recta final de la legislatura, claro. Es decir, que nadie se crea que esto va a ser, que el martes se toman una serie de decisiones y que esto es la panacea. Oye, puede que para los desahucios sí se pueda llevar una decisión rotunda, que no lo sé, pero en lo que se refiere a la crisis que estamos viviendo de la vivienda, en alquiler, compra tal, estamos, de verdad, es que no va a ser posible.
2: Sánchez lo que ha dicho, y eso es cierto, y es que PP, Vox y Junts tumbaron en febrero un decreto, una moratoria que habría evitado este caso en concreto.
0: Sí, pero
2: es que
0: Junts se refería porque incluía a los propietarios de más de 2 pisos, no a los grandes tenedores. O sea, si hubiera sido solamente para grandes tenedores, no sé si hubiera habido acuerdo en ese caso, pero...
1: No, pero esto fue porque el PNV fue el que peleó, fue el PNV, no sé si os acordáis, el que peleó para que se modificara ese decreto, pero aún así lo tumbaron, igualmente.
0: Sí, pero porque se refería... No, creo que no se refería solamente a grandes tenedores, se refería también a propietarios de más de 2 o 3 viviendas.
3: El Ejecutivo tiene un problema con Podemos y tiene un problema con Junts.
0: Claro. Por eso cuando tú decías
3: socios
0: que hay que poner de acuerdo a Podemos y a Junts, siendo diametralmente opuestos en cuanto a su manera de interpretar el mercado inmobiliario, opuestos absolutamente en este sentido, es difícil. Hoy una diputada de Más Madrid recordaba de todas maneras que hace unas semanas llevaron al Congreso una ley para frenar la actividad especulativa de los fondos de inversión y el Partido Socialista se abstuvo. Habrá que ver también...
3: Que es que responsable, quiero decir, esto es al final, tú lo planteabas en unos términos que a mí me parecen reales. Oye, cada uno tiene su responsabilidad, pero cuando pasan cosas así, todo el mundo mira al de al lado.
0: Claro.
3: El gobierno central, que si tal, pues el ayuntamiento, que yo ya hice lo que tenía que hacer, la Comunidad de Madrid, a mí que me busquen, es que y los ciudadanos, yo luego entiendo, porque desvelo algo que tampoco pasa nada, ¿no? Pero en el chat de amigos, ¿no? Dicen, pero bueno, ¿y nadie puede hacer nada?
4: Pero es que eso
3: que
4: de
3: es como una
4: miopía...
3: reflexión pero que se escucha a la gente, ¿no? Pero nadie puede ayudar a esta señora, y es verdad que al final queda eso, ¿no?
0: Pero sobre todo porque es de una enorme miopía política, porque aunque no te competa, porque por ejemplo, esto no es en realidad la Comunidad de Madrid, el que tiene que actuar aquí es el ayuntamiento a través de los servicios asistenciales y vivienda del ayuntamiento, pero aunque tú digas es que yo le ofrecí, te va a terminar estallando en la cara, como le ha estallado esa Isabel Díaz Ayuso, que tiene debajo del ático a 1000 personas.
1: Según la delegación del gobierno son 10.000, no 1000, Fátima.
0: Ah, bueno, perdón, pues lo he dicho sin mala intención, no sabía cuántas eran, pero bueno, 10.000 personas, como si fueran, son 100.000. Lo que quiero decir es que te va a estallar políticamente sí o sí, con lo cual es mucho mejor buscar una solución, aunque tú creas que le compete al otro, porque tarde o temprano se va a utilizar políticamente.
2: Claro, pero es que si hay una ley de vivienda que han sacado para definir zonas tensionadas y no se aplica, el problema no es, al final es el problema que tenemos siempre en España, si es que en Ceuta también pasa lo mismo, es una cuestión de que...
0: Pero es que esto no es un problema de una zona tensionada.
2: No, sí,
1: bueno,
2: sí,
1: pero
2: sí,
1: estoy ampliando
2: la
1: política
2: el foco,
1: de vivienda
2: razón.
1: Son competencias transferidas, además, ¿eh? Eso,
2: ahí va.
0: Y además...
2: El tema es, o sea, entiendo, sí, estaba abriendo el foco, vale. No en este caso concreto, pero el tema de la vivienda, el tema de dramático, obsceno, de los precios de la vivienda, es un problema en el que si tú sacas una ley y no la aplican las comunidades... ¿Cómo accedes tú? ¿Cómo consigues tú dominar ese mercado? ¿Qué se puede hacer? Eso es la gran pregunta. Si las competencias no las tienes tú, ¿cómo actúas? A mí, por eso digo, lo del Plan Marshall, lo único que puedes hacer es poner inversión en vivienda pública, eso no te lo puede impedir nadie. ¿Y qué más se puede hacer? ¿Prohibir invertir a los grandes fondos? Me parece exagerado. Eso se podría hacer a nivel nacional. Y las otras leyes, yo creo que es justo decir dónde está la competencia. Porque para eso tenemos un Estado de las autonomías y nos distribuimos las tareas entre unas y otras. Entonces, no se puede jugar a la equidistancia en esto. Las competencias de vivienda las tienen las comunidades autónomas y tienen que apechugar. Y lo que yo he oído en las últimas horas es a la presidenta de la Comunidad de Madrid, que no es la que más desahucios tiene per cápita,
0: no,
2: es Barcelona.
0: Es Barcelona. Madrid es la cuarta, por delante
2: claro,
0: está.
2: Pero ha coincidido en este final dramático, ha coincidido que Isabel Díaz Ayuso estaba en una convención con empresas inmobiliarias y lo único que se le ocurrió es dar un discurso neoliberal a ultranza de defensa total de la propiedad privada y decir... Aquí lo que queremos es que la gente venga a invertir y que no se le pongan problemas, que está muy bien que lo diga, porque lo piensa, pero esto no se puede ignorar y no se puede decir que aquí las culpas están repartidas por igual, porque yo creo que en este sentido no lo están.
0: Ni de la misma manera creo que tampoco podamos asegurar que haber puesto en marcha lo de zonas tensionadas, que Madrid no ha querido, pero Cataluña sí, haya resuelto el problema, puesto que Cataluña es en desahucios ahora mismo la comunidad que más desahucios lleva en sus espaldas y, sobre todo, es la comunidad en la que menos oferta inmobiliaria hay en el mercado. No sabemos si esa es la tecla que hay que tocar, pero desde luego en resultados no parece. E insisto, 124.000 desahucios en toda España el año pasado, 127.000 el anterior, y en lo que llevamos en el primer trimestre del año, solamente en el primer trimestre, alrededor de 5.000. Con lo cual...
2: El 80% de ellos, por cierto, son desahucios para todos aquellos que dicen que es imposible echar a un inquilino del piso de gente que estaba alquilada.
1: Son las 10:35, las 9:35 en Canarias.
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1: José Manuel Álvarez es el ministro de Asuntos Exteriores, Unión Europea y Cooperación y nos atiende desde Nueva York, donde esta semana se celebra la Asamblea General de Naciones Unidas. ¿Qué tal, ministro? Buenas noches, buenas tardes para usted.
6: Buenas noches en Madrid, buenas tardes aquí en Nueva York, en Naciones Unidas.
1: El presidente del gobierno interviene esta madrugada ante el plenario de Naciones Unidas. Ministro, ¿qué podemos esperar de ese discurso?
6: No quiero desvelar nada del contenido en sí, pero yo
1: hágame un poco de spoiler.
6: Conociendo la política exterior de España, conociendo las posiciones fuertes, valientes del presidente del gobierno, una defensa del multilateralismo, evidentemente, no es posible. No es posible gestionar un mundo multipolar sin el multilateralismo, una defensa de las Naciones Unidas, del derecho internacional, un rechazo de que la guerra que se está extendiendo por Ucrania, por todo Oriente Medio, sea una herramienta más de política exterior para alcanzar los objetivos de política exterior, y que uno pueda escoger entre usar la diplomacia y la negociación o usar la guerra para hacer avanzar sus objetivos.
1: Ay.
6: Y todos los asuntos globales que necesitan una respuesta multilateral, el desarrollo, la igualdad de género, un tratamiento también de la migración con respecto a los derechos humanos, todo eso.
1: Delcy Rodríguez estrechó ayer la mano de Pedro Sánchez en la sede de la ONU. ¿Quiere la presidenta encargada de Venezuela hablar con España de la situación en su país, de la política venezolana? ¿Quiere España hablar con Delcy Rodríguez?
6: Llevamos mucho tiempo hablando con el gobierno.
1: Tenemos algunos problemas con la cobertura.
6: Ministro de Asuntos.
1: Empiece otra vez, señor ministro, porque tenemos algunos problemas bien con la cobertura, sí.
6: Dígame.
1: No, le preguntaba, ¿no?, que la presidenta encargada de Venezuela quiere hablar con España de la política venezolana, y yo le preguntaba, ¿quiere España hablar con Delcy Rodríguez?
6: Llevamos desde el principio hablando tanto con el gobierno como con la oposición. La primera cosa que yo anuncié cuando se me nombró ya hace casi 6 años ministro de Asuntos Exteriores es que hablaría con ambos para conseguir un amplio diálogo que lleve hacia la democracia plena y genuina a Venezuela, y por lo tanto, por supuesto que queremos hablar con la presidenta y el gobierno de Venezuela, porque el pueblo de Venezuela es un pueblo hermano del de España, mucho más en estos momentos en los que tenemos la Secretaría, por ejemplo, de la Comunidad Iberoamericana, y caminamos hacia la Cumbre Iberoamericana de Madrid el 4 y 5 de noviembre. Por lo tanto, nosotros queremos hablar con todos los presidentes de América Latina, porque todos los pueblos de América Latina son pueblos hermanos del pueblo español, y queremos para ellos exactamente lo mismo que para el pueblo español: democracia, justicia social y progreso.
1: ¿Entonces quieren elecciones en Venezuela?
6: Por supuesto. Hemos sido muy claros. Queremos elecciones competitivas y libres.
1: Ministro, hoy había un aviso de una posible entrada masiva en Ceuta, coincidiendo con las elecciones en Marruecos, pero no se ha registrado ningún incidente en la frontera. Usted lleva días diciendo que están hablando con las autoridades marroquíes. Está claro que cuando Rabat colabora no hay incidentes. Eso me lleva a preguntarle si no le hace sospechar que hubo poca colaboración el pasado 30 de julio por parte de Marruecos.
6: Mire, yo no le puedo certificar quién estuvo y quién no estuvo detrás de lo que ocurrió el 30 de julio. Yo le puedo decir cuál es lo que yo constato en las conversaciones casi diarias que tengo. De hecho, ayer me encontré, porque estamos coincidiendo en muchos eventos, con mi homólogo marroquí, estuvimos hablando personalmente, hablamos del día 23 y él me aseguró que pondrían todos los medios necesarios para disuadir y, en su caso, impedir lo que ocurriera. Y la prensa marroquí ha colaborado a solicitud nuestra para amplificar toda la información veraz que está dando la Embajada de España en Rabat y nuestra red consular, y también desde el Ministerio de Asuntos Exteriores, para contrarrestar esa desinformación en Marruecos, en las redes que da falsa información, y para dejar claro que entrar irregularmente en Ceuta y Melilla no va a dar acceso a nadie al continente europeo, y que no les va a permitir mantenerse indefinidamente en Ceuta y Melilla, y que su vocación es volver a Marruecos si entran irregularmente. Entonces, eso es lo que yo constato. Se evitó una entrada el 15 de agosto muy peligrosa, y el día 23 de septiembre se ha vuelto a evitar otra, y eso es también gracias al despliegue que ha hecho Marruecos.
1: El presidente del gobierno, en la CNN con Cristian Amanpour, aseguró ayer que hubo fallos en el control de la frontera por parte de Marruecos y que están pidiendo respuestas. Hablaba usted ahora de su encuentro ayer, ¿no?, con su homólogo marroquí. ¿Qué les han respondido ya, ministro?
6: Mire, el presidente del gobierno, la rueda de prensa que ha dado aquí en Nueva York, le han preguntado básicamente lo que usted me pregunta y ha sido muy claro al respecto. No ha dicho nada nuevo, no ha dicho nada que no dijera ya en su intervención en el Pleno del Congreso, y que lo que él ha constatado es que Marruecos ha desplegado los medios suficientes y necesarios para disuadir tanto el 15 de agosto como el 23 de septiembre, pues una nueva avalancha, y que es en ese contexto en el que hay que poner sus palabras. También dijo el presidente del gobierno que la cooperación con Marruecos era positiva para España y para la gestión de los flujos migratorios. Por lo tanto, en fin, yo creo que se ha retorcido un poco esa frase.
1: Ya, pero fíjese, ¿eh? Usted me habla de los esfuerzos de Marruecos el 15 de agosto y el 23 de septiembre, no me habla del 30 de julio, ministro.
6: Bueno, el 30 de julio entraron miles y miles de personas y desde luego situó a Ceuta y a los ceutíes en una situación dramática, y a todos los españoles nos situó en una situación impactante y dramática. También constato que en cuanto que yo tuve conocimiento de esos hechos, muy temprano esa mañana, debían ser las 10:30 de la mañana, yo llamé a mi homólogo marroquí, que inmediatamente se puso al teléfono, le expliqué la situación, le dije que tenía que desplegar medios, me dijo que inmediatamente se ponían a ellos. De hecho, hacia final de tarde ya había una concentración importante de fuerzas marroquíes que impidieron ese flujo, y le dije que los que entraban volvían, y en 48 horas, con el esquema que entre él y yo montamos, volvió el 90% de los migrantes irregulares, y yo sigo hablando con él para, tan pronto como estén los expedientes, que regresen todos los demás, salvo aquellos que tengan, que será una minoría, pues derecho a la protección internacional.
1: Entonces, ¿me confirma usted que están hablando con ellos, por ejemplo, para que puedan volver los menores migrantes no acompañados, que la ciudad autónoma, para que se pueda efectuar ese reagrupamiento familiar?
6: Que vuelvan todos aquellos que no necesiten y no cualifiquen para la protección internacional, sí, por supuesto.
1: Ministro, me decía que se ha retorcido las palabras que dijo ayer el presidente del gobierno en la CNN sobre Marruecos. ¿De verdad las entendimos todos mal, entonces?
6: Son las mismas que dijo, exactamente las mismas que dijo en el Congreso, y parecía que era algo muy novedoso. Y además él lo ha aclarado y lo ha acotado en estos momentos. Mire, siempre hay esta cosa, y yo como ministro de Asuntos Exteriores, lógicamente, solo faltaba, me lo preguntan muy a menudo. Están siendo blandos con Marruecos, endurecen el tono con Marruecos. Yo lo he dicho ya en muchas ocasiones, la política exterior de España, la relación de vecindad con Marruecos, no es ni dura ni blanda. Lo que busca siempre es ser eficaz para los intereses de España y de los españoles. Y tomamos las posturas en cada momento que son las mejores para defender los intereses de España y los españoles. Y si usted cree que en ocasiones eso es blando, pues perfecto. Si cree que es duro, perfecto también. Lo que a mí me interesa, los españoles y sus intereses y su bienestar. Nada más.
1: El resultado de las elecciones en Marruecos podría cambiar las relaciones entre Rabat y Madrid, o no lo teme?
6: No veo por qué, en absoluto. Nosotros trabajaremos con cualquier gobierno al frente de Marruecos para tener buenas relaciones con ellos, basadas, eso sí, en el respeto a nuestra soberanía, a nuestra integridad territorial y a los principios que pactamos en la declaración del año 2022.
1: De lo que se ha quejado también el presidente en las últimas horas es de la insolidaridad europea. Señalaba directamente a Italia, señalaba directamente a Dinamarca. ¿Usted también reclama esa solidaridad a sus colegas, a los ministros de Asuntos Exteriores de los 27?
6: Por supuesto, lo hice en la reunión de ministros de Asuntos Exteriores de Dublín hace ya varias semanas, y les dije claramente que la actitud de algunos de ellos, y les dije a cuáles, había sido una vergüenza, porque sin solidaridad no hay Unión Europea. Y deja que haya socios europeos que no hayan dado esa solidaridad cuando España siempre la ha dado. Se la ha dado, por ejemplo, Italia, cuando en el año 23 estaba completamente sumergida por migrantes irregulares, e incluso acogimos en nuestro país migrantes irregulares de Lampedusa. Se lo dio a Dinamarca cuando recibía presiones inaceptables sobre su integridad territorial, a los países del este cuando en el año 21 Bielorrusia instrumentalizaba la migración irregular, o acogiendo refugiados ucranianos desde el año 2022, siendo España en estos momentos el cuarto país receptor de refugiados ucranianos. Italia, por ejemplo, es el 15. Sí, por supuesto, es una vergüenza para esos países.
1: Sánchez, hay gente que dice que está siendo castigado por su postura sobre Palestina, por denunciar el genocidio en Gaza, que eso está acrecentando la soledad del presidente del gobierno de España. ¿Usted cree que nos están castigando por esa postura, ministro?
6: Mire, soledad, cuando la amplísima mayoría de la comunidad internacional nos reconoce valentía, aplaude nuestras posturas, nuestra coherencia. El decir lo mismo en Ucrania que en Oriente Medio y ante cualquiera, desde luego yo lo que constato es todo lo contrario, absolutamente todo lo contrario. Este es un momento, eso sí, un momento en la historia de la humanidad en el que es importante que haya líderes y países, como es el caso de España, que mantengan una bandera y que sepan decir que no cuando se trata de renunciar a principios tan básicos como el derecho internacional, la paz mundial, la solidaridad. Al final es ser fiel a los valores de los españoles y las españolas y mantenerse firme en la más elemental humanidad.
1: Ministro, la última, pero quería preguntarle por esa decisión del Tribunal Constitucional avalando el Tratado de Amistad y Cooperación con Francia. Desestima el recurso del PP en el Senado que cuestionaba su constitucionalidad por, decía el PP, permitir que un ministro francés pueda participar en los márgenes del Consejo de Ministros español. ¿Cómo valora esa decisión del Tribunal de Garantías?
6: Evidentemente me ha hecho muy feliz. Yo he impulsado personalmente ese tratado de amistad y cooperación con Francia, un tratado histórico, el primero de nuestra historia. Fue una idea que yo tuve hace mucho tiempo, junto con la doble nacionalidad, la estrategia de cooperación transfronteriza, y va a estructurar nuestra relación de vecindad con un gran socio europeo, uno de los motores de Europa, nuestro primer socio comercial en el mundo y un país amigo y vecino. Estamos hablando de 53.000 millones de comercio bilateral, miles de españoles empleados en empresas francesas en España, cientos de empresas españolas exportando e invirtiendo en Francia, y sobre todo 330.000 españoles residiendo en Francia y 1 millón de españoles viviendo en zonas transfronterizas. Contra todo eso ha ido el Partido Popular, contra esos españoles, contra sus puestos de trabajo, contra las inversiones de nuestras empresas. El Partido Popular desde el primer momento ha ido de manera irresponsable y rastrera a sabotear y dinamitar un tratado de amistad con nuestro principal socio comercial y nuestro vecino. Debería de avergonzarles. Y lo que les exijo es que aprueben inmediatamente en el Senado ese tratado y no lo dilaten más. El Partido Popular, evidentemente, está absolutamente incapacitado para gobernar España y estar al frente de la política exterior de España en un momento tan complejo como este. ¿Qué se puede esperar? ¿En qué cabeza cabe que alguien pueda boicotear la amistad y la cooperación con nuestro primer socio comercial, nuestro vecino y amigo y un motor de la Unión Europea? ¿En qué cabeza cabe que haya una persona como el señor Feijóo, que un día dice que Marruecos nos invade y al día siguiente dice que va a ir corriendo, si fuera un día presidente, en su primer viaje a Marruecos, a darles besos y abrazos? Pero bueno, ¿pero de dónde ha salido esta gente?
1: Ministro, tampoco le ha llamado el presidente a Feijóo, para informarle de la política exterior.
6: Yo he llamado en varias ocasiones. Y para el tratado
1: ¿usted
6: llamé
1: ha llamado a Feijóo?
6: Al portavoz, no es mi papel llamar al señor Feijóo, pero llamé al portavoz de Exteriores del Congreso y del Senado y me indicaron a un asesor que tiene el señor Feijóo, que algo sabe de política exterior por lo visto, que hablara con él, y también lo hicimos. No sirvió para nada. Y he ofrecido pactos en política exterior con respecto al reconocimiento de Palestina, con respecto al histórico tratado para Gibraltar, para conseguir que nuestras lenguas sean por fin oficiales en Europa. Siempre lo mismo. No, cuando no, como en el caso del tratado con Francia, o en el caso de nuestras lenguas oficiales, el catalán y el euskera y el gallego, el boicoteo y el sabotaje, que es en el fondo boicotear y sabotear a nuestros ciudadanos. Yo, sinceramente, mire, hace casi 30 años que soy diplomático de carrera, he sido embajador hace casi 6 años.
1: Que soy y he sido embajador en París, por eso conoce
6: en
1: bien
6: París,
1: además
6: París,
1: las relaciones
6: supuesto,
1: con Francia.
6: Por supuesto, créame, he visto muchas cosas a lo largo de este tiempo. He visto la caída del aeropuerto de Kabul, la agresión rusa a Ucrania, la guerra en Gaza, el estrecho de Hormuz cerrado, pero nunca he visto algo como el Partido Popular en política exterior. Parecería una broma, pero es muy serio. Son los proyectos de vida de los españoles, son nuestros vecinos. Si están peleados con todo el mundo, con México también, ahora que vamos hacia la cumbre iberoamericana y quieren sabotearnos la relación con México. Es increíble, no doy crédito.
1: José Manuel Álvarez, ministro de Asuntos Exteriores, Unión Europea y Cooperación. Por cierto, está la visita de Estado de Macron a la vuelta de la esquina. Muchas gracias por estar aquí en 24 horas.
6: Esperemos que el Partido Popular apruebe pronto ese tratado para no avergonzarnos todavía más. Muchas gracias.
1: Ministro, gracias. Buenas noches.
6: Adiós.
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1: Bueno, pues por aquí están escuchando Pablo Montesinos, Fátima Iglesias y Mario Saavedra. No sé qué te ha parecido lo que ha dicho el ministro. Mario, te pregunto a ti porque normalmente sigues los pasos de Álvarez.
2: Y precisamente por ello no me ha sorprendido nada de lo que he dicho, porque se lo he escuchado ya casi.
1: Es diplomático, nunca dice lo que no quiere decir el señor Álvarez.
2: Eso es verdad. Él habla mucho de que está hablando con los marroquíes y me gustaría saber qué es exactamente en concreto lo que le dicen, porque él dice que aceptan casi todo, pero no empieza a fluir nada. Yo ahí noto como que falta realmente algún paso que demuestre, por ejemplo, si no han querido llevarse los cadáveres de sus ciudadanos, ¿eso por qué? ¿Qué explicación hay? Si están hablando con ellos, le habrán dicho por qué no quieren recuperar los cadáveres de sus ciudadanos aquí. ¿Qué va a pasar con los niños? ¿Qué va a pasar con los adultos? Le veo, como siempre, se viene arriba mucho cuando habla del PP, del Partido Popular, y esa referencia al de Alfonso Castro sobre el acuerdo, sobre el tratado de amistad con Francia, que es verdad que él se ha visto ahora mismo refrendado. El Tribunal Constitucional lo que dice es justo lo que venía diciendo el gobierno, que es este tratado es constitucional, con la carta en la que explicaron que las reuniones polémicas con el ministro francés se harán en una parte, digamos, que no será en la sede del Consejo de Ministros y demás. Y le ha dejado la bola muy bien ahí colocada al Partido Popular para ver qué hace ahora y cómo responde, si va a aprobarlo en el Senado o no, que a mí me parece una pregunta interesante a resolver. Y sobre todo, a mí lo que me gustaría escuchar de José Manuel Álvarez, que ha sido el responsable de la política exterior española durante los últimos 4 años, 5, y cuyas misiones, prioridades principales era establecer una nueva hoja de ruta con Marruecos. Esto ya me lo has escuchado alguna vez. ¿Qué responsabilidad tiene él? Él optó por esa vía, parecía que iba bien y ha explotado. Y lo ha reconocido.
1: Bueno, es lo que ha dicho, ¿no? Que hay a quien le parece blando y a quien le parece duro, que el gobierno de España tiene la política con Marruecos necesaria en cada momento.
2: Yo no le voy a poner ningún adjetivo, pero lo que estamos todos de acuerdo, incluido el presidente, es que la contención migratoria marroquí no ha funcionado en un momento clave. Y bueno, esto, alguien tiene que ser el responsable político de todo
3: Álvarez
2: ello.
3: Álvarez le ha venido a matizar también un poco, ¿no? Cuando le has preguntado expresamente por las palabras de Pedro Sánchez, ha dicho, bueno, ha venido como a decir, ¿no? Como que tampoco nos vengamos tan arriba. Yo creo que en una de tus preguntas has dado la clave, ¿no? Estábamos todos pendientes de una posible avalancha migratoria en las últimas horas y el ministro ha dejado claro que el gobierno marroquí, las autoridades marroquíes han repelido esa posibilidad y que no se ha producido una entrada de migrantes por la frontera española. Y a renglón seguido tú lo has dicho, claro, esto lo que demuestra es que cuando Marruecos quiere, en las fronteras no pasa absolutamente nada, ¿no? Y a partir de ahí, bueno, pues ha esquivado la pregunta. Yo entiendo, en cierta manera entiendo que el gobierno de España quiera ser muy cuidadoso en las relaciones con Marruecos. ¿Por qué? Porque es un país que no hay libertades, es un país muy importante y porque puede generar un problema en la frontera enorme, ¿no? Otro debate es si tendremos que dejar en manos de Marruecos la seguridad de nuestras fronteras, ¿no? Cuando somos país miembro de la Unión Europea, y esto también implicaría a su vez a la Unión Europea, ¿no? Esto que significa que vivamos al albur de lo que consideren Marruecos el martes o el miércoles, ¿no? Pero lo que ha ocurrido es tan extremadamente grave, en palabras del presidente Sánchez, se violó el territorio nacional, que hay preguntas que se tienen que responder. Yo estoy de acuerdo. Quiero decir, y además las planteó Rajoy en la sesión de control al gobierno.
2: Feijóo
3: en la sesión de control
2: al gobierno.
3: Esto es un clásico. Además, a estas horas más todavía, ¿no? Al presidente Sánchez, ¿no? Y no contestó. Es decir, ¿ustedes con quiénes están hablando? Si es con el rey de Marruecos o con quién. ¿Qué explicaciones se le ha pedido? Quiero decir, una cosa normal en una crisis de estas circunstancias.
2: Por romper una lanza, es verdad que yo ya he dicho aquí alguna vez que es muy importante gestionar los tiempos en esto. Ahora, con, no sabemos, 12.000 personas que eventualmente hay que devolver a Marruecos, lo que hay que hacer es sonreírle todo lo que haga falta para que no cierre la puerta.
1: Y luego
2: darle una vuelta con un calcetín. Y luego, yo creo, soy de la creencia que luego sí que hay que dar un puñetazo en la mesa fuerte. Una vez que esté solucionada esta crisis y Ceuta sea vivible, sí, yo creo que tenemos que replantearnos ciertas cosas, porque es verdad que el toreo que ha hecho Marruecos no es solo con lo de Ceuta, ha sido con las aduanas, está siendo con las aguas territoriales, está siendo con el espacio sobre el Sáhara Occidental, todas las comisiones que se suponía que íbamos a lanzar para hacer una nueva relación, en realidad están todas estancadas y no se avanza nada casi en ningún sentido, salvo algún centro cultural y cosa por el estilo.
0: Es que sería muy hipócrita por nuestra parte no reconocer que las relaciones de todos los gobiernos, del signo que sean, con Marruecos se han basado siempre en eso, en el chantaje, en el de yo te doy porque necesito, por políticas migratorias, por políticas de seguridad, por acuerdos económicos, por el acuerdo pesquero, en unas circunstancias con mejor tino y en otras con peor tino, porque yo creo que el que peor se llevó con Marruecos fue el gobierno de Aznar, si mal no recuerdo, sobre todo después de Perejil, y este, precisamente, este gobierno que empezó con muy mal pie y tuvo que dar la cabeza de la ministra de Exteriores, de González Laya, para arreglarlo, luego presumía de tener las mejores relaciones, las relaciones más extraordinarias con Marruecos, ¿no? Bueno, la realidad nos ha demostrado que esas relaciones extraordinarias pueden torcerse cada vez que Marruecos quiera, sin que el gobierno pueda hacer nada por ello, más que darnos versiones completamente diferentes dependiendo del momento en el que se han dado esas versiones, porque pasamos de ser un país invadido, como tú bien decías, en palabras del presidente o en palabras de Marlaska, a ser un país que tenía una crisis migratoria, y ahora volvemos otra vez sobre nuestros pasos. Cuando esto se arregle, que no sé si se va a arreglar, porque no hay visos de que Marruecos quiera por lo menos arreglar lo que hay ahora mismo en Ceuta, que son es la verdadera tragedia de todo esto, volveremos exactamente a las mismas relaciones con Marruecos, exactamente a las mismas, y tendremos que seguir
2: trabajando. Entonces ya habrá otro gobierno eventualmente.
0: Sí, efectivamente, sí, y será responsabilidad del siguiente gobierno, como ha sido responsabilidad de Europa, ojo, que Europa también pone dinero a Marruecos para que vigile, coordine y gestione las fronteras, cosa que sucede a veces.
2: Y nos ha dejado esencialmente tirados.
0: Y nos ha dejado tirados, o sea que, y volveremos a las mismas, porque yo creo que no hay otra relación. Ahora, Pedro Sánchez, que yo creo que iba a la Asamblea de la ONU, pues con el, en teoría, en el mejor de los mundos, con una voz propia, como el defensor del multilateralismo, creo que esto pues le ha fastidiado ese papel predominante, esa voz predominante que tenía en Europa, porque ha generado o está generando una situación de debilidad.
2: Por poner un poco de antítesis, sí, sobre la mesa, muy, muy brevemente, es verdad que ellos dicen que la relación con que la buena relación con Marruecos se ha plasmado en esta crisis en el hecho de que el 90% de los inmigrantes los hayan dejado dar la vuelta, y también en el segundo hecho que hoy ha subrayado el presidente del gobierno y lo ha vuelto a hacer José Manuel Álvarez en la entrevista, es que el día 30 ya había antidisturbios intentando controlar la frontera en el lado de Marruecos, y de esto se han visto imágenes. Son dos cosas que
0: sí, pero hay 12.000 personas en Ceuta.
2: Estoy de acuerdo, sí, pero
0: y la mayoría de ellas sin registrar y sin filiar. Quiero decir, esto no tiene visos.
2: De aquí a diciembre veremos si efectivamente Marruecos es el amigo, la relación ideal que está describiendo el gobierno.
3: Bueno, yo la relación ideal ya no la veo por ninguna parte, quiero decir. Vamos a verla. Es que Ceuta, es que la situación en Ceuta es muy delicada. Es que el cansancio de los que viven allí, la situación en la que viven también las personas migrantes que han entrado, ¿no? Los niños, vamos, es que quiero decir, llevamos ya dos meses.
0: Hay niñas que están siendo prostituidas.
3: Vamos para dos meses, ¿no? Y luego, en esa relación con Marruecos, está todavía pendiente el viaje del jefe del Estado, que se nos anunció.
0: Y que
3: fuentes diplomáticas nos sugieren, ¿no? Es que primero tenemos que hablarlo con Marruecos a ver qué va a pasar.
2: No creo que lo estén hablando con Marruecos en ninguna circunstancia. Sería, vamos, quien sepa eso, noticia bomba.
3: Bueno, pues en el gobierno siempre se ha planteado que, hombre, que el viaje a Marruecos tiene unas consecuencias, y esas consecuencias se tienen que primero...
2: Pero si lo coordinan con
3: entender,
2: Rabat...
3: Pues,
1: bueno, ya sabemos que solo un rey ha ido de visita oficial a Ceuta y Melilla. Fue el padre del actual rey, fue Juan Carlos, y Rabat retiró al embajador.
0: Nos generó un problema.

0: Son las 11, las 10 en Canarias.
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0: Lo que toca, recapitular los titulares del día. El ministro de Asuntos Exteriores defiende el despliegue que ha hecho Marruecos para evitar otra entrada masiva de inmigrantes en Ceuta y Melilla con motivo de las elecciones en ese país. Lo acaba de contar José Manuel Álvarez aquí en 24 horas. Elena Jiménez, buenas noches.
2: ¿Qué tal? Buenas noches. Álvarez ha dicho que se evitó una entrada el pasado día 15 y que se ha evitado otra entrada en el día de hoy, pero no ha entrado a valorar si no actuó igual Marruecos a finales del pasado mes de julio. También se ha referido a que ayer en la CNN el presidente hablará por primera vez de fallo para calificar la actuación del país vecino.
3: Es que Marruecos ha desplegado los medios suficientes y necesarios para disuadir tanto el 15 de agosto como el 23 de septiembre, pues una nueva avalancha, y que es en ese contexto en el que hay que poner sus palabras. También dijo el presidente del gobierno que la cooperación con Marruecos era positiva para España y para la gestión de los flujos migratorios. Por lo tanto, en fin, yo creo que se ha retorcido un poco esa frase.
2: La jornada de hoy ha sido de tranquilidad en Ceuta y en Melilla, mientras en Mallorca la Guardia Civil ha encontrado a 28 personas de origen subsahariano ya en tierra en la zona de Sarrápita.
0: Desde Nueva York, Pedro Sánchez promete un decreto urgente de vivienda y pide responsabilidad a los grupos parlamentarios.
2: Ha pedido también altura de miras a esos grupos parlamentarios para convalidarlo y evitar una nueva, ha dicho, tragedia como la de Mari Carmen. Eso sí, no ha concretado fecha, ha dicho de manera urgente, pero no si será en el Consejo de Ministros del próximo martes que viene, es lo que ha dicho en la comparecencia ante los medios en Nueva York.
4: El gobierno, por supuesto, que va a dar una respuesta a esta tragedia social, pero yo lo que pido es altura de miras y responsabilidad por parte de los grupos parlamentarios para sacar adelante un real decreto ley de vivienda que es necesario. Lo vamos a hallar de manera urgente cuando sea necesario. No descartamos ninguna opción.
2: Ha responsabilizado al Gobierno de la Comunidad de Madrid y al Ayuntamiento de la capital, a Ayuso y Almeida, de no haber atendido esta demanda social por estar, dice, más preocupados en comprar y vender con dinero público aticazos con 200 metros de terraza. En esa rueda de prensa ha sido la primera vez que le han preguntado a Sánchez por la apertura de juicio a su mujer. Se ha limitado a señalar que está todo dicho desde hace ya bastante tiempo. Esta madrugada, en torno a la 1:30, está previsto que Sánchez intervenga ante la Asamblea General de Naciones Unidas.
0: Y en nueva advertencia sobre los riesgos de la inteligencia artificial, el director ejecutivo de OpenAI acaba de hablar precisamente en esa Asamblea General de la ONU.
2: Sam Altman acaba de pedir cooperación internacional para controlar una tecnología que podría poner en peligro a la humanidad.
5: We could lose control of the future to AI. The risk is that it moves so fast that people can no longer follow what's happening.
2: Ha dicho, podríamos perder el control del futuro frente a la IA, podría avanzar tan rápido que las personas dejen de entender lo que sucede o no puedan intervenir cuando sea necesario. Sería terrible, ha explicado el creador de ChatGPT. Altman pide no repetir errores del pasado, sustituyendo personas por máquinas con el potencial para impulsar una era similar al Renacimiento por sí solas. Urge a orientar a las empresas tecnológicas con estándares globales y recalca: no merece la pena asumir demasiados riesgos solo porque el beneficio económico sea grande.
0: Y Elena, la OSCE no va a supervisar las elecciones de noviembre de medio mandato en Estados Unidos.
2: Y va a ser la primera vez que suceda desde 2002. La Organización para la Seguridad y la Cooperación en Europa dice que no han sido invitados y avisa de que este movimiento altera la forma de ejercer la democracia en el país con un gobierno, el de Donald Trump, inmerso en alterar el sistema electoral. El Supremo allí ha tenido que impedir que el presidente cambie las reglas del voto por correo porque Trump habla sin pruebas de un supuesto fraude masivo en las urnas.
0: Y en los deportes, el Barça ha debutado en la Champions femenina contra el Paris Football Club. Vamos a ver cómo ha quedado el partido. Dani Esclusa, buenas noches.
6: ¿Qué tal? Buenas noches. Pues superó con nota este primer partido de Champions el Barça, que venció por 5-2 al Paris Football Club. Un partido que empezó, eso sí, con susto. Se adelantaron las francesas en el minuto 5 por medio de su delantera centro, Evelyn Viens, pero lo solventó de manera contundente el conjunto de Pere Romeu, que al descanso vencía ya por 4-1 gracias a los goles de Caroline, Clara Serra Jordi, Eva Peijor y Graham Hansen. En la segunda mitad, control para las culés, que reservaron algunas jugadoras. Mención especial para Claudia Pina, que pidió el cambio por unos problemas en la rodilla. Un gol para cada equipo y, como decía, este resultado final de 5-2 que pone a las azulgrana ya segundas en la clasificación, solo por detrás del Olympique de Lyon.
0: Gracias, Dani. Gracias, Elena Jiménez.
2: Adiós, hasta luego.
0: Son las 11:05, las 10:05 en Canarias.
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0: Y seguimos, después de ese paréntesis informativo en tiempo de análisis, en tiempo de tertulia, con Fátima Iglesias, Mario Saavedra y Pablo Montesinos. Y todavía no hemos hablado de la otra gran noticia del día.
13: Yo ya la estaba esperando, la verdad, estamos ahí.
0: José Luis Rodríguez Zapatero, su abogado, ha remitido un escrito al juez que investiga el caso Plus Ultra, al juez Calama, que abrió una pieza separada por las joyas que incautaron en el despacho de Zapatero, esas joyas ostentosas a la vista, que la casa de subasta San Sorena tasó en 1.300.000 euros. Bueno, pues ahí el abogado de Zapatero dice que no valen tanto, que se va a pedir una nueva tasación, eso ya lo había dicho el presidente, pero sorpresa, ya sabemos el origen de las joyas. Dice que fue un regalo del rey de Arabia Saudí en 2007, cuando era presidente del gobierno, durante una visita del monarca. El 23 de julio estuvo Zapatero en Televisión Española.
14: Fue un fruto de un regalo personal, de una cortesía personal de hace mucho tiempo.
15: ¿De Arabia Saudí?
14: Así de claro. No voy a decir el país.
0: No voy a decir el país, decía el 23 de julio, cuando le preguntaba a Javier Ruiz si era de Arabia Saudí. Bueno, pues misterio desvelado, el regalo es de Arabia Saudí. Con esa declaración, ese auto que le hacen llegar al juez Calama, bueno, lo cierto es que los dos delitos por los que se le investigan esa pieza separada, el de contrabando, estaría fuera, porque según la versión de Zapatero, las joyas las trajo el propio monarca saudí, que por cierto está muerto, y de haberse cometido un delito fiscal, pues estaría prescrito, porque fue en 2007. Zapatero prometió que estas explicaciones a Calama se las iba a dar en el plazo de una semana, se ha demorado un poquito más, es cuando el juez ya le ha dado un ultimátum, cuando se ha remitido ese escrito a la Audiencia Nacional. Bien, es cierto que lo que dice es que estuvo preguntándole a la embajada de Arabia Saudí, Pablo, no me mires así, esto es lo que dice el escrito, para que confirmaran el origen de las joyas.
13: A ver, yo no sé el recorrido judicial, el recorrido penal que tendrá esto. Va a seguir el juez Calamara, tomará las decisiones oportunas y la investigación irá ahí. Ahora, lo que nos ha dicho el expresidente Zapatero es que en su ejercicio, en cargo de presidente del gobierno...
0: Sí, su código de buen gobierno parece que se lo saltó.
13: Tiene una visita de Estado, le regalan unas joyas, que esto parece de película, de ¿no? Que daría susto cogerlas, y en vez de darlas inmediatamente a Patrimonio Nacional, de por favor, que apártenme esto de tal, decidió que era mejor que se las llevara a su caja fuerte de su despacho, ¿no? Esto es lo que nos ha dicho el expresidente Zapatero. Ese expresidente Zapatero, que según el hoy presidente del gobierno, Pedro Sánchez, todavía tiene legitimidad en términos políticos para subirse a un mitin del Partido Socialista y arroparle en la campaña de las elecciones generales. ¿De verdad?
0: Oye, que le han preguntado a Sánchez por las joyas.
16: Vamos a ver, efectivamente, en qué se traduce esto. Y luego, pues, cuando ya tengamos esos datos, pues le daré respuesta a esa pregunta.
0: Vamos a ver en qué se traduce esto. Cuando tengamos esos datos, le daré respuesta a esa pregunta. Lo que preguntaban es si Zapatero debería devolver esas joyas. Porque aquí también hay una cosa. Miguel Sebastián, que fue ministro de Zapatero, él escribió un artículo contando pues que también había recibido ostentosos regalos de monarquía saudí y que las había cedido a Patrimonio Nacional.
13: Efectivamente. Pero que es de sentido común. Ya no hablo ni del código de buen gobierno. Es que si a ti te regalan unas joyas de este tamaño, tú no te las quedas.
0: Dice que en 2007 valían menos, Pablo.
13: Bueno, pues vamos a ver. Yo, de verdad, no lo sé. Ya aparto la vía judicial. El presidente Zapatero no tiene legitimidad en términos políticos a partir de ahora, ya solo con esta explicación, para dar lecciones a nadie, absolutamente a nadie. Y no me creo, ya entiendo que cómo ha esquivado la pregunta el presidente Sánchez, porque nadie se puede imaginar lo que nos decía el otro día el presidente Sánchez, de que todavía era un activo para el Partido Socialista, la interlocución, etcétera, etcétera. Está invalidado en términos políticos Zapatero. Judicialmente, vamos a ver qué es lo que pasa.
7: ¿Cuál es la diferencia, planteo, entre el Boeing 747 de 400 millones que le ha regalado Qatar a Trump y estas joyas que le regaló el sátrapa saudí a José Luis Rodríguez Zapatero? Pues el código de buen gobierno, ¿no? Se supone que Zapatero sí sabía lo que tenía que hacer con esas joyas. Como decís, es entregarlas a Patrimonio Nacional, desde luego no quedárselas. Yo creo que esto, yo no sé, tú seguro que lo sabes analizar mejor, pero no creo que sea un activo precisamente en una campaña electoral Zapatero en estos momentos.

0: enlace al despacho, los agentes piden que se abra la caja fuerte, a lo cual se niega la secretaria de Zapatero, Gertrudis.
1: Bueno, y luego es ella quien lo abre.
0: Y solo cuando avisan de que van a llamar a los artificieros, la abre. Y se descubre lo que había dentro de esa caja fuerte. Aparte del reproche moral que pueda merecernos o no, y de todo esto que decimos del faro moral de la izquierda y todo esto, y de que efectivamente las joyas no se entregaron a patrimonio, cuando el código que impulsó el propio Zapatero lo que decía era que se tenía que entregar todos los regalos a patrimonio. Aparte de todo esto, yo creo que lo que hay que seguir es la línea de puntos de la fiscalidad, que es por donde podría tener cierto recorrido si lo tuviera. Lo que hace Zapatero situar cronológicamente esto en el 2007 es librarse absolutamente de cualquier recorrido penal. Es decir, estas joyas se tenían que haber declarado por un impuesto de sucesiones y donaciones en los 6 meses siguientes a haberse recibido, y ahí tendría Hacienda, los técnicos, 5 años para evaluarlo, ha prescrito. El otro impuesto, que es el de patrimonio, necesitaría que alcanzar el umbral penal de los 120.000 euros de cuota potencialmente defraudada, y eso situaría el valor de las joyas por encima de los 3 millones. Cosa que tampoco parece cierta, puesto que la primera tasación lo sitúa muy por debajo, alrededor del 1.200.000. Ya veremos qué dice la segunda tasación, con lo cual tampoco habría una fraude patrimonial. Yo creo que aquí lo que ha conseguido Zapatero, aparte de dilatar los tiempos, es cronológicamente situarlo en un periodo en el que ya no puede ser perseguido, por lo menos fiscalmente.
2: Yo creo que se ha blindado judicialmente, pero hay otro aspecto que yo creo que tenemos que poner sobre la mesa, y es la mentira por persona interpuesta que dijo Luis Arroyo, portavoz de Zapatero, al principio, cuando dijo literalmente: Zapatero no ha recibido, que él recuerde, ningún regalo de joyas de Arabia Saudita. Esto lo
1: también dijo.
2: Dijo
1: que valían entre 30 y 50 mil euros.
2: Bueno, pero eso puede variar dependiendo de la
1: tasación. ¿Pero cómo va a variar una tasación de 30.000 euros a 1.300.000?
2: No, claro, porque ellos lo que dicen es que el 7%, la mayoría de las joyas que pillaron en la caja fuerte, creo que había como 70, pues 67 tienen un valor de nada, de menos de 1.000 euros. La joyas de la buena.
1: Hay 12 joyas, son 12. Hoy hay un artículo en El País que lo explica muy bien, son 12 joyas, esos joyones con los pedruscos.
2: Y luego había como otras decenas que son las que ellos decían que no tenían ningún valor. Eso es lo que dicen ellos, ¿eh?
1: Bueno, pero es que ahora dicen que las otras tampoco valían entre 30 y 50 mil euros. Dicen que valen 1.000 euros, porque es verdad que son relojes baratos.
3: A ver, que ha ido evolucionando en las declaraciones, ya fuera por su portavoz autorizado, porque se nos dijo que era un portavoz autorizado, y luego las siguientes declaraciones, es indiscutible. Yo creo que en términos políticos es imposible. ¿Por qué? Porque José Luis Rodríguez Zapatero, en los peores momentos de Pedro Sánchez, venía como, oye, el agitador de las esencias, el Partido Socialista de los derechos sociales, etcétera, etcétera. Y hoy, de verdad, es que hoy ha reconocido que, siendo presidente del gobierno, se llevó al bolsillo unas joyas. Es que es tremendo.
0: Sí, porque además esto de que es un regalo personal es un discurso completamente absurdo.
3: Que no hay regalos personales, claro, siendo presidente del gobierno.
0: Claro,
3: de
0: porque no lo hubiera recibido si hubiera sido José Luis Rodríguez Zapatero, es que no es ciudadano verdad, anónimo, viviendo en Moratalaz.
3: Eso no casa con la presidencia del gobierno. No, claro, que no hay regalos personales particulares en una visita de Estado de un jefe de Estado, que no es real, que eso es una mentira, que es una patraña. Es decir, por lo cual, en términos políticos. Y luego en la vía judicial, pues yo no sé si en esta estrategia puede conseguir que estos dos delitos se queden otros tantos, ¿eh? Porque su socio y los directivos de Plus Ultra lo que han dicho es, oiga, la colaboración con la justicia en este sentido es decir, oiga, nosotros le pagamos una comisión, y eso sigue por ahí, más una derivada que es la de Bolivia.
0: Es decir, que puede que dos caigan, pero quedan cinco, que tiene un
3: problema judicial bastante grande el expresidente.
2: No deja de llamar la atención tampoco que siempre los problemas de gran calado vengan de Arabia Saudí. Recordemos al emérito y sus comisiones saudíes. Tenemos ese problema y lo

0: tenemos el problema de las constructoras y la financiación de los partidos, que parece como que no terminamos de aprender la lección. Yo me pregunto qué tiene Arabia Saudí, que además es un régimen que estoy
1: dinero.
0: También
2: totalmente.
0: Mucho
3: bueno,
0: dinero.
3: Y ahí hubo un viaje también de por medio que fue el que lanzó definitivamente el AVE a la Meca, sí, y en el que participó también Rodríguez Zapatero, quiero decir.
1: Mm. Bueno, ahí el que tuvo problemas por eso fue el rey
2: Juan Carlos. Carlos.
3: También.
1: Son las 11 y 17, las 10 y 17 en Canarias.
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1: El PP quería hablar hoy en el Congreso de la situación de las mujeres en Ceuta, pero lo que ha sucedido en el Pleno, pues es difícil de describir. Podría entrar en el género de la astracanada.
5: Mire, señor Marlaska, mire, ¿sabe lo que es esto? ¿Saben lo que es esto? Esto es el símbolo de la falta de libertades que sufren las mujeres ceutís. Este es el material escolar básico. Señor Marlaska, un spray de gas pimienta, señor Marlaska.
6: Antes de continuar con las preguntas, tengo que llamar al orden a la señora Vázquez Blanco por haber enseñado un arma en el Congreso y le...
1: Bueno, la diputada del PP, Ana Vázquez, ha sacado un bote de gas pimienta durante el Pleno. La ha expulsado la presidenta del Congreso, Francina Armengol, diciendo que no se puede portar un arma en el hemiciclo. Y luego no se ha terminado el sainete, ha seguido en el pasillo.
5: No conoce ni el reglamento de armas. Esto no es un arma. Solo tiene 30 mililitros. Además, estaba vacío, pero bueno, que ya no es un arma. ¿Qué está diciendo? ¿Que todas las mujeres portan armas en Ceuta?
1: Esta es Ana Vázquez en el pasillo diciendo con el bote en la mano que eso no es un arma. Si piensan que se acabó ahí la historia, no se ha acabado la historia, porque ¿qué ha pasado? Que claro, en el Congreso hay muchas cámaras. Y entonces, unas imágenes que hemos visto todo, en las que se ve cómo Ana Vázquez le da ese bote de gas pimienta a un asesor, a una persona muy conocida por toda la gente que trabaja en la Cámara Baja, un trabajador del PP al que todo el mundo respeta, que, bueno, parece ser es el que ha ido al baño a vaciar el bote de gas pimienta. Ha habido que acordonar parte del Congreso. Hay una trabajadora de la cafetería del Congreso de Baja porque se ha intoxicado. Es que no sé ni cómo definir esto porque parece una novela de Valle Inclán, de verdad, Pablo.
0: Escopeta nacional.
2: Bueno, primero, la responsabilidad es de la diputada. Es decir, hoy me recordaban algunos diputados del Partido Popular la recomendación, bueno, la exigencia que hizo Alberto Núñez Feijóo a su grupo parlamentario cuando se hizo con las riendas del partido, y era que se evitaran los circos parlamentarios, ¿no? Que había que hacer parlamentarismo serio. Tiene razón Alberto Núñez Feijóo con la que está.
1: Hay un momento que se da Feijóo en el Pleno, enseñándole algo a Esther Muñoz en el teléfono. No
2: bastante
1: sé qué
2: incómodo,
1: diciendo.
2: Por lo cual, oye, si el reglamento dice eso del Congreso de los Diputados, pues lo dice. Y luego, tú lo has... Te voy a dejar de halagar porque se van a creer los oyentes, ¿no? Pero estaba bien traído. El Partido Popular quería poner el foco en la crisis en Ceuta, en la inseguridad, en la situación angustiosa que viven sus conciudadanos. Y al final la noticia ha sido la polémica, por lo cual el Partido Popular ha errado en la estrategia. Esto es indiscutible en términos políticos y te lo reconocen.
1: Habla
2: en privado.
1: Habla de error de cálculo, ¿no? Ahora, frente al PP.
2: Y el propio PP, los diputados, te lo reconocen en privado, ¿no? Yo, de esto que es así, y parece de perogrullo, solo digo, en referencia a ese tuit de Óscar Puente señalando al trabajador del Partido Popular, que no hace falta. Es decir, que es una persona, como tú dices, muy respetada por todos los que han trabajado allí, una persona que ayuda a periodistas con independencia de
1: en el problema han sido las mentiras previas de la diputada.
2: Claro, ya, pero digo, pero pongamos la responsabilidad del foco entonces en la diputada. Quiero decir, pues ya está. Que además, señor ministro, no hace falta. Si les estamos dando la razón en que el PP se ha pegado un tiro en el pie, en que la estrategia es errada, pero si usted quiere criticar a alguien, critica a la diputada, que oye, que tiene responsabilidad política y cargo, no a un trabajador, bueno, pues que al final si una persona le dice, oiga, pues tome tal, y es su jefe, pues lo hace y punto, ¿no? Yo creo que la responsabilidad la tiene la diputada, la estrategia ha sido errónea, y luego... Vamos a ver el reglamento de la Cámara. Si el reglamento de la Cámara dice que eso que enseñó la diputada Vázquez pues es un arma según el reglamento de la Cámara, pues es que tampoco, que ya está, pues se ha usted claro, equivocado.
1: El problema es que ella ha dicho en el pasillo, en ese momento, que es un minuto y medio, ante los medios, increíble, en el que dice que eso, que no es un arma, que el bote está vacío, que se va a llevarlo a la comisaría. Claro, el problema es que el vídeo posterior vemos que el bote no está vacío y que se lo da a ese trabajador.
3: Es la búsqueda probablemente del frame y del minuto de gloria en los telediarios, que no siempre sale bien y que hoy ha salido peor todavía. A mí personalmente no me gusta ver en el hemiciclo ni puros, ni impresoras, ni esposas, ni balas, oye, que porque estoy acordándome ahora, mientras lo decía, estoy acordándome de Rufián allá por el 22 en un debate de Estado de la Nación cuando sacó tres balas y las puso una por una en el atril. No sé si lo recordáis. Balas que entiendo que también son armas,
2: oye,
3: ¿no?
2: Y
3: que
2: además y también la impresora, pero lo que decía el Partido Popular cuando sacó la impresora también Rufián, si no me falla la memoria, que fue, oiga...
1: A ver, el problema es que han intoxicado a gente.
2: Vamos a prestigiar la Cámara.
3: Esta es la segunda parte.
2: La Cámara.
3: En cualquier caso, la presidenta del Congreso dice que esto va contra el reglamento. En aquella ocasión de Rufián, creo que fue el propio Sánchez el que le afeó a Rufián que sacara tres balas por las reminiscencias que eso tenía con el 23F en el hemiciclo, y aquí pues la presidenta del Congreso cree que va contra el reglamento, se saca y punto. La tristeza, y yo creo que lo que más duele, es que al final ese discurso que traía Ana Vázquez preparado y que era para defender a las mujeres que están en Ceuta, que han agotado los sprays de pimienta en las tiendas y que los tienen que llevar para defenderse, y que además les ha cambiado la vida, ese discurso ha quedado al final en un vodevil, como contaba Lara, por todo lo que ha venido después, y me parece muy injusto, sinceramente. Me parece que en el momento en el que estamos, en el momento en el que están muchas mujeres y muchas familias en Ceuta, y las dificultades que están viviendo, que esto haya quedado en lo que ha quedado, me parece que, bueno, pues que al final la vida pues te lleva por derroteros un poco injustos. Injusto es también, por cierto, para Ramos, al que mandamos un saludo de toda la profesión.
1: La vida te lleva por derroteros injustos. Yo creo que cuando la diputada Ana Vázquez ha decidido hacer esa performance como si fuera Marina Abramovich, pero en el pleno del Congreso, pues podría haber reflexionado.
3: Otros lo decidieron en su día y le salió bien.
1: Pero que luego ha mentido en el pasillo, Fátima.
3: Tienen el impacto.
1: Luego
3: sí,
1: mentido.
3: Sí, no, ya te digo que lo siguiente ha sido un vodevil, vamos.
0: Yo lo siento, pero voy a romper un poco el tono serio de esto, porque a mí Españita a veces me parece una tragicomedia. Siempre digo que no hay nada más divertido que ser periodista en España, y pienso en el periodista noruego hablando de, no sé, un ataque de un oso o algo así todo el día, bromas aparte, o pienso en la la mauritana, de la delegación de Mauritania que ha llegado y ha salido intoxicada. ¿Qué va a contar esa mujer cuando vuelva a su país? En fin, no me puedo tomar esto muy en serio, perdonadme, porque no me parece serio, porque realmente coincido con vuestro análisis, estamos empezando a derrapar un poco con la performance política, que es importante visualizar. ¿Os acordáis de cuando sacaba ese listado? Se me dio el nombre ahora mismo, Ciudadanos, Albert Rivera. Sacaba piedras, sacaba un listado.
1: Pero eso era en los debates electorales.
0: Eran los debates, sí, es otro contexto, pero es verdad que los de comunicación política dicen que hay que hacer estas cosas. Hoy han patinado, yo creo que esto no me lo tomaría ya demasiado en serio, y solo lo puedo ver, yo me he estado riendo todo el día muchísimo, lo siento mucho, reconocer esto en antena, pero España a veces
2: fíjate,
0: se lo tiene que terminar.
2: A veces cuando te equivocas tampoco pasa nada por pedir perdón. Es decir, yo creo que la diputada ha podido entrar, pareciera una buena idea. Oye, dice, reconoce el grupo parlamentario que eso se llevó a debate interno, es decir, y ella sacó el spray porque la dirección lo avalaba. Eso es lo que dice ella, ¿no? Es decir, que eso...
3: pintaba mejor en su cabeza.
2: Claro, por lo cual... La cara de Alberto Núñez Feijóo, en todo caso, tú lo decías, Lara, no parecía que estuviera muy contento viendo lo que estaba sucediendo en el marco del hemiciclo. Pero una vez ocurre todo, e incluso después en el pasillo, habiendo hecho esas declaraciones, tú después, en frío, puedes decir, oye, mira, pues... Y la gente cuando pide perdón...
1: También te digo, luego ella ha entrado en alguna televisión
2: nada,
1: y ha vuelto a mentir.
2: Y además, por eso lo digo, que digo que a veces... te paras un momento en frío, dices, oye, yo creía que tenía la idea perfecta, que iba a lograr el total de televisión, al final, pues no me leí bien el reglamento, pues pides disculpas y la gente... Oye, pues,
0: ¿cuánto
2: pues
0: crees que va a tardar en pedir disculpas? Yo creo que mañana, antes de mañana pedir disculpas.
2: Pues hoy nada o no, síntomas
3: pues hoy,
2: de ello.
3: Hoy
2: ¿eh?
3: Ha intervenido, como dice Lara, en varios nada, programas de ello. Y
1: bueno, ella es tertuliana, además.
0: El tóxico
1: compartía tertulia con José Luis Ábalos.
0: ¿Puedo leer una cosa?
1: Sí, por favor.
0: El tóxico salió de uno de los baños, se extendió por los despachos de Vox, que también tuvieron que ser desalojados, y llegó hasta una de las cocinas, afectando a las trabajadoras. Hasta 12 personas, esto no es una broma, tuvieron que ser atendidas por los servicios médicos. Si no pide disculpas por esto, una persona que lleva 25 años en el Congreso, yo ya no sé.
1: Claro, lo que no sé es ese trabajador señalado ahora, ¿qué le han dicho a él? ¿Qué le ha dicho el grupo parlamentario, ¿no? Porque al final es que él es el que va a tener que declarar a la policía y contar esta película.
2: Bueno, él ha contado que ha seguido las directrices de la diputada, por lo cual es que la responsabilidad es de la diputada. Por eso yo lamentaba el mensaje en redes sociales del ministro Óscar Puente, porque al final, oye, a quien le debemos de exigir esas responsabilidades es... pues bueno, al político, al que tiene su escaño, no a una persona que, de verdad, es que al final del día a día del Congreso de los Diputados hay que conocerlo un poco. Es una persona que todo el rato que está en el trabajo, las 24 horas, está por ayudar a los compañeros periodistas, a los que están allí intentando hacer bien la información.
3: Que
2: ¿no? Entonces,
3: lleva toda su vida en el Congreso, toda su vida. Estamos hablando de 30
2: y,
3: años.
2: Y que le preguntas a personas de otros partidos políticos y te hablan bien de él. Entonces, pues no sé.
3: Bueno,
2: la diputada, ojalá pida disculpas. Yo hoy no he visto.
1: Yo entiendo que tampoco ninguno.
3: Estaba muy afectada, ¿eh? Estaba, pues como tiene que estar, afectada.
1: Yo entiendo que ninguno sabe cómo se manipulaba algas pimienta si les aparece una buena idea vaciarlo en el baño. No. En dos baños, además, que es otra cosa que tampoco acabo de comprender, porque se ha vaciado en dos baños. O sea, es que tengo muchas preguntas.
0: Creo que vio que no estaba vacío del todo y lo terminó de vaciar en el segundo, ¿no?
1: Bueno, no sé. La verdad, al final es de lo único que hemos hablado hoy, de lo que ha sucedido en el Congreso, Pablo.
2: Bueno, de ahí el error, desde el punto de vista estratégico, del Partido Popular. Es decir, es que es... Te lo dicen en privado los diputados del PP, yo hablo con algunos cuantos.
1: ¿Tú qué le pondrías mañana en el argumentario a los del PP para defender esto por la mañana?
2: Yo pedir perdón.
1: Directamente, ¿no?
2: Claro, decir, oiga, pues nos hemos equivocado, pedimos disculpas, hay 12 personas, la imagen de ayer del Congreso de los Diputados no era la que nosotros queríamos y además nosotros queríamos poner el foco en Ceuta y estamos hablando de nosotros mismos. Buenos días a otra cosa, ya van tarde. Pero yo es lo que recomendaría.
1: Bueno, pues ese es el consejo de Pablo Montesinos y ahí lo vamos a dejar. Pablo Montesinos, Mario Saavedra, Fátima Iglesias, muchas gracias por haber estado esta noche aquí en 24 horas. Y a ustedes les espero mañana a las 7:30, a las 6:30 en Canarias, aquí en la Radio Pública. Sean felices.

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Esas voces son personas, miles de personas manifestándose en Madrid en apoyo a Mari Carmen contra desahucios y en otros lugares también ha ocurrido, ¿no? Bueno, la verdad es que no sé ustedes, no sé cómo lo ven ustedes. Me planteaba todo el día, en todos los medios, en todos los programas, en informativos, en todo tipo de programas se ha hablado de Mari Carmen y de este desahucio. Y me planteaba si empezar por ahí, ¿no? Si yo también hablar de ello y siempre soy positiva en este programa, me gusta invitarles a ustedes a pasar una buena noche, a entretenerles, a acompañarles. Y la verdad es que hoy tengo un mal cuerpo por varias razones, pero desde luego por el tema de esta mujer, de Mari Carmen, 87 años. Yo creo que esa imagen se nos va a quedar por mucho tiempo. Es la imagen de una época, es la imagen de un tiempo que nos ha tocado vivir, ¿no? Mari Carmen, 87 años, saliendo en camilla de la casa en la que ha vivido desde 1956, después de 4 intentos de desahucio. Bueno, ya saben, el lanzamiento finalmente se ha ejecutado hoy. Y bueno, más allá de responsabilidades políticas, que desde luego supongo que los informativos habrán hablado de ello, está hablando incluso el presidente del gobierno al respecto, al parte de las responsabilidades jurídicas, en fin, que cada cual deba explicar, yo creo que se pueden hacer muchas más cosas y mucho mejor. Yo creo que en el fondo esa imagen nos interpela absolutamente a todos, ¿no? Hemos llegado hasta aquí entre todos. Esta sociedad la construimos entre todos. ¿En qué momento una sociedad deja de proteger a sus mayores, a las personas más vulnerables? Está ocurriendo demasiado, con demasiada frecuencia. Porque hay muchas, Mari Carmen, en España. Aquí ya hablamos la temporada pasada de desahucios y surgieron llamadas de los oyentes. Y un matrimonio mayor que estaban esperando a ser desahuciados de un momento a otro, lo recuerdo perfectamente. Por lo tanto, esto no es un caso aislado, los desahucios se siguen produciendo. Mari Carmen no es solo un expediente judicial, es eso, una mujer de 87 años y que ha vivido 70 años en una casa con sus cosas, sus fotografías, sus recuerdos, donde vivieron sus padres, donde murieron sus padres. Y luego hablamos de que nos preocupa mucho la salud mental, de verdad que nos preocupa la salud mental. ¿Qué podemos esperar ahora de esta mujer? ¿Qué le va a pasar ahora a esta mujer? Va a caer en picado, evidentemente, su salud mental. Y un día de estos amaneceremos y habremos oído que ha muerto Mari Carmen. Eso está demostrado, el dolor, el sufrimiento influye en el estado de ánimo, en la salud, eso está demostrado ya, eso lo dice la ciencia, ¿no? Ha habido movilización vecinal, quizás no la suficiente, quizás no hemos sido todos los que deberíamos haber estado ahí, o los que deberíamos estar cada vez que se produce un desahucio. Porque nos puede pasar a cualquiera. Porque en este mundo capitalista es tan fácil, lo hemos comprobado, los que nos dedicamos a escuchar a la gente de la calle, hemos oído ya demasiadas historias. De esa línea tan frágil que separa de tener trabajo a perderlo, a perder una casa, a no poder pagar el alquiler y verse en la calle. ¿Cuánta gente le ocurre? ¿A cuánta gente le ocurre eso? Como demasiada frecuencia. Esa es la sociedad que tenemos, esa es la sociedad que estamos permitiendo, esa es la sociedad que de alguna manera estamos permitiendo todos. Por eso creo que es un fracaso de todos
esa imagen de hoy, Mari Carmen, saliendo en una camilla, es el fracaso, yo creo, de todos. Es el de una sociedad cuando no somos capaces de cumplir escrupulosamente un procedimiento y al mismo tiempo olvidar a las personas que hay detrás. Porque una sociedad no se mide solo por sus leyes o el precio de las casas. Se mide por cómo trata a quien ya no tiene fuerzas para defenderse. Y mirando esa imagen de Mari Carmen que se me ha quedado en el corazón y que hoy me ha dejado muy mal cuerpo, de verdad, la pregunta que me hago es, ¿de verdad no había otra manera? Buenas noches. Comenzamos. 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

0: Bueno, esta música, esta sintonía nos indica que llega el momento de hablar de la inteligencia. ¿Es realmente artificial ya la inteligencia? No lo sé. Bueno, Clara de Luna, buenas noches.
1: Buenas noches, buenas noches.
0: Está todo más calmado. Vamos a hablar hoy en un tono diferente y de una forma más positiva. Pero yo... Ha llegado a la calle, al bar, la conversación de la calle, ha llegado la preocupación, incluso oyentes que han dejado, no ponemos todas las opiniones, ya lo saben que siempre preferimos que aporten algo, que nos sugieran algo, que cuenten una historia, y las opiniones, bueno, las agradecemos, por supuesto, pero no es un programa de opiniones realmente, ¿no? Pero algunos oyentes preocupados realmente por lo que han conocido en los últimos días con respecto a la IA y a todos esos titulares que han salido, Clara. Yo no sé si tú, que eres más conocedora, que conoces más en profundidad, si no te has quedado con un poquito de preocupación de todo lo que se va sabiendo de gente que se supone que está en el meollo y que sabe muchísimo, ¿no? O titulares como este: un modelo de OpenAI ignoró órdenes recibidas y después ocultó el rastro de sus trampas. Es decir, son cosas que inquietan.
1: Sí, inquietan mucho. Y es a mí, en mi caso personal, no me ha sorprendido. Pero por lo que tú comentas, yo llevo ya una trayectoria bastante larga en todo esto. Me ha gustado siempre escuchar a las grandes voces de la inteligencia artificial. Y pues hablábamos de él la semana pasada, le mencioné. Geoffrey Hinton es uno de los padres de la inteligencia artificial y él, por ejemplo, siempre ha puesto de manifiesto esta posibilidad, que él ya lo estaba percibiendo en su trayectoria. Tiene una trayectoria larguísima, pero como que en sus últimos años trabajando, estuvo trabajando en la parte de Google, que se dedica a desarrollar todos estos modelos de frontera, y que él ya detectaba estas cosas. Son cuestiones que ya ponía en conocimiento desde hacía un par de años, tres años. Yo creo que te escuchaba antes, Isabel, y creo que es un poco... Que hay palos comunes en el sentido de que tal vez es una cuestión a la que igual no le hemos dado la suficiente importancia. Tal vez, bajo mi punto de vista, el diálogo se suele llevar siempre hacia cuál es el interés económico, hacia dónde está, digamos, la oportunidad a nivel de desarrollo también científico, porque la realidad es que hay una oportunidad enorme, ¿no? Pero que, sin embargo, este tipo de cosas se han ido relegando, e incluso a personas de tanto calibre se les ha puesto en cuestión, incluso desde la propia comunidad, ¿no? Y realmente es algo que, por supuesto, preocupa y tiene que tener su momento en el diálogo público. La sociedad tiene que hablar de esto de tal manera que también haya espacio para poder construir la tecnología que queremos tener, que al final es lo fundamental.
0: Sí, pero cuando no sé, el ciudadano dice, ¿qué puedo hacer yo? Porque realmente, ¿qué puede hacer alguien si las grandes empresas, las grandes tecnológicas van apostando? China y Estados Unidos están en una carrera por la... bueno, lo que está haciendo China, amigos míos que me mandan cosas que hoy te he mandado incluso alguna cosa que tú tendrás que comprobar para... No nos gusta, sin comprobar las cosas, dejarlas en el aire de la radio, ¿verdad? A los oyentes, pero que yo creo que los ciudadanos nos sentimos como, no sé, impotentes, que es como me siento hoy con respecto a lo de Mari Carmen que decía antes. Total. Pues también con esto nos sentimos un poquito como que, ¿qué podemos hacer nosotros?
1: Yo creo que hay... Lo que más podemos hacer es informarnos.
0: Sí,
1: informarnos es fundamental.
0: Sí.
1: Y al final, también el usar la tecnología hace que dediques más tiempo a informarte, a que dediques más tiempo a entender cómo funciona por debajo, ¿no? Y sobre todo, ir también un poco al detalle, más allá del titular, más allá de... Porque es verdad que estamos muy sobrecargados de información.
0: Demasiada.
1: Claro.
0: Sí.
1: Y el titular siempre nos va a llevar a una reacción emocional muy fuerte,
0: sí,
1: ¿no? Nos va a crear...
0: Y a más inquietud.
1: Claro, claro.
0: Y a más inquietud, no podemos controlarlo todo. O sea, es que está como todo fuera de control. Dar una sensación de que, ¿quién está al mando de todo eso? Porque están muy locos los que están al mando en algunos sitios, ¿no? Bueno, pero hoy querías, y me parece muy bien, porque en este programa además somos... no sé si optimistas ya, porque la palabra optimismo ya me cuesta, ¿eh? A mí, pero sí positivos.
1: Sí.
0: Sí positivos y compartir con nuestros oyentes cosas además que les puedan ser útiles a ellos, ¿no? Entonces, bueno, hoy me parece muy bien que quieras hablar de la inteligencia artificial en la salud.
1: Sí. Creo que además es un tema que va a dar un poquito de luz dentro de todas estas noticias que llevamos acarreando, ¿no? De también todo lo que está pasando ahora con el tema de Mari Carmen. Por cierto, todo mi apoyo a todas las personas que se han manifestado hoy. Es fundamental que hablemos de esto y que apoyemos. Y sobre todo la cuestión es que, claro, para que la brecha tecnológica al final no se acreciente, es súper importante que la información de desarrollos tecnológicos tan importantes como los que ha habido en la salud llegue.
0: Venga, pues vamos a ello, ¿no? ¿Qué está pasando con el avance de la IA en cuestiones de salud?
1: Pues mira, todo empieza, esto es ya como un desarrollo casi histórico, ¿no? Pero bueno, es que la historia de la IA realmente tiene muchos años, pero bueno, los desarrollos más importantes son de hace poco, relativamente. Esto empieza tal que por 2003, ¿vale? Google DeepMind lanza un proyecto que se llama AlphaFold, ¿vale? Este proyecto ha revolucionado la medicina y ha revolucionado la inteligencia artificial. ¿Por qué? Porque gracias a este proyecto estamos siendo capaces de desarrollar nuevos fármacos, de entender cómo evolucionan las enfermedades y ponernos por delante de casos de enfermedades muy graves, ¿vale? Todo esto se basa en cómo se pliegan las proteínas, ¿vale? Lo que hizo este proyecto es dedicar muchísimo tiempo a analizar patrones con inteligencia artificial de cómo se plegaban las proteínas. Tú imagínate que tienes un ticket de la compra, ¿vale? Y que empezamos a hacer como dobleces al ticket, como si hiciésemos papiroflexia, ¿vale? Pues claro, hay una serie de combinaciones que al final hace que, bueno, ciertas proteínas, pues por ejemplo, nos puedan proteger de los virus o pueden hacer tareas muy, muy, muy importantes dentro de nuestro organismo y de nuestro funcionamiento. Pero ¿qué pasa si hay algún doblez o si esta estructura se pliega de una forma que no es la adecuada para justo ese funcionamiento, ¿no?
0: Pero la IA consigue entender cómo se pliega cada proteína, posible proteína.
1: Sí. Sobre todo, claro, tenemos que pensar que al final son modelos que aprenden patrones. Entonces, si tú le expones a un montón de datos de cómo se van plegando las proteínas a lo largo del tiempo, por ejemplo, pues han conseguido, a lo largo de muchos años, esto empezó en los 2000 y vamos, hasta 2020 no llegaron a la cumbre, ¿no?, de este proyecto, que es donde ya sí que han conseguido incluso predecir cómo se van a ir doblando, cómo se van a ir plegando estas estructuras de proteínas, ¿vale? Incluso sacar combinaciones nuevas para eso, para, por ejemplo, desarrollar fármacos y desarrollar vacunas. Porque, claro, sí que es verdad que cuando nosotros tenemos como estos, entre comillas, pliegues erróneos, ¿no? Imagínate que de repente tienes como una pieza que no funciona, ¿no?, en tu organismo. Pues de repente hay un estudio, ¿no?, y hay un desarrollo a nivel de medicina que permite encajar esa pieza que sí funciona en tu organismo. Entonces, al final es algo brutal. Ya te digo, ha revolucionado tanto la medicina como la inteligencia artificial. Desde entonces investigamos a otro nivel y vamos a de otra manera.
0: Bueno, y ponme ejemplos, ¿no? Aparte de lo que has dicho, de nuevos medicamentos, por ejemplo, que es muy importante. Detectar antes las enfermedades que ahora cuesta y que todavía además incluso se utiliza, pues no sé, para la mamografía, por ejemplo, para el cáncer de mama, no deja de ser invasivo para las mujeres, ¿no? Es decir, por ejemplo, para ese tipo de cosas, la IA.
1: Y hay un estudio muy nuevo que se ha publicado en The Lancet, que es un estudio que se ha llevado a cabo en Suecia, y lo que hicieron fue analizar 10.000 mamografías, ¿vale?, de diferentes mujeres, de tal manera que lo que hicieron no era una detección en sí de hay cáncer de mama, no hay cáncer de mama, ¿vale? Lo que hicieron fue un triaje, ¿vale? Una especie de contribución, vamos, previa a lo que sería luego el diagnóstico del especialista, ¿vale? Sobre todo de cara a mejorar, y aquí fue la contribución real, ¿no? Estos casos donde tú, por ejemplo, vas al especialista en enero y no te han detectado la enfermedad, pero luego resulta que vuelves un año después, un año y medio después, y sí la tienes.
0: Claro, sí, es que, bueno, a ver, seis meses, según qué patologías, claro, son muy importantes.
1: Efectivamente, claro. Entonces, este
0: bueno,
1: estudio...
0: que hay gente que muere, quiero decirte, incluso.
1: Sí, sí,
0: vamos,
1: por supuesto.
0: Que,
1: Este estudio es muy revelador porque, claro, al final es una forma de trabajar, digamos, con la IA, apoyándote en ella, y después tienes como el diagnóstico del especialista, por supuesto, pero además es que justamente estos casos suelen ser muy difíciles de detectar, porque igual el cáncer se ha extendido muy poco, igual los brotes son muy difusos, sí, son cuestiones que...
0: De hecho, por eso a veces repiten las pruebas, porque
1: claro,
0: tienen que repetir, y de hecho nos damos unos sustos las mujeres. A mí me ha pasado la última vez, la última revisión, pasé un miedo, y digo, pensé y me acordé y me sentí... Pues que comprendía a todas esas mujeres cuando están esperando el resultado que le han dicho que no se acaba de ver, que
1: claro,
0: cuando dicen, vamos, tenemos que repetir, que aquí vemos algo que... ¿Algo qué?
1: Claro.
0: Te entra pánico, ¿no?
1: Sí.
0: Es decir, eso le pasa a muchas mujeres, bueno, a muchas mujeres, a los hombres, con respecto a otras muchas patologías,
1: sí,
0: o síntomas, en fin.
1: Y que es verdad que, oye, pues también tienen que tener cierto margen de maniobra, porque si luego, por ejemplo, se falla en la detección, ¿no?, y te están administrando un fármaco para algo que realmente no tienes, pues te van a generar una serie de efectos secundarios y demás, ¿vale? Entonces, por supuesto que ahí tiene que haber double check, entre comillas, ¿no? Tienes que intentar evitar todos los falsos positivos posibles. Y de hecho, este estudio es justo lo que consiguió en estos casos de, digamos, casos entre revisiones, ¿vale? Digamos que redujeron estos casos en un 12%. Eso parece un porcentaje muy, muy bajo, pero realmente no lo es. A nivel, además, de un estudio tan contrastado, un estudio tan grande, es una contribución muy, muy buena.
0: Es un porcentaje relevante, relevante, ¿no?
1: Sí.
0: ¿Qué más cosas? Deberíamos compartir, a ver, por ejemplo, una pregunta que te quería hacer. ¿Deberíamos compartir nuestros datos médicos con la IA?
1: Claro, esto es... La pregunta del millón,
0: porque,
1: ¿no?
0: Porque, vamos, yo desde luego no se me ocurriría, pero sé que hay gente que lo está haciendo.
1: Hay mucha gente que lo está haciendo.
0: Y que le pregunta al ChatGPT, tengo estos síntomas, ¿qué tengo que hacer?
1: Claro.
0: Bueno, que el otro día mi hijo dice, mamá, esto no, porque ya lo sé, porque no sé qué. Mi hijo me estaba diciendo esto, que no iba al médico. Ahora te has vuelto médico, tú también. Me ha dicho el ChatGPT.
1: Claro. No. A ver, realmente no deberíamos compartir datos médicos en modelos de inteligencia artificial. Yo entiendo que necesitas como una especie de respuesta inmediata, ¿no? Y que al final tienes una herramienta ahí que te la va a dar y te sientes tentado y lo haces. Pero la realidad es que son datos que, sobre todo, imagínate, le sacas una foto a un informe médico y lo subes directamente a la plataforma, ¿vale? Eso contiene datos sensibles que no pueden ser almacenados de cualquier manera, ¿vale? Tienen que pasar toda una especie, una normativa concreta, ¿vale? Tiene que cumplirla. Entonces, la cuestión es que tal y como están pensados estos modelos que se les llama de uso general, ¿vale? No se puede garantizar, sobre todo con las cuentas que tenemos nosotros como usuarios, ese tratamiento de los datos pueda cumplir esa normativa específica. Y no solo eso, sino que además nosotros, claro, aprobamos estos términos y condiciones de uso, ¿no? Los aceptamos, y realmente en estos términos y condiciones de uso también te dicen que, por ejemplo, hay datos ahí que se van a vender a terceros de forma agregada y de forma anonimizada, pero bueno, ya hay grandes empresas que se dedican a cruzar todos esos datos para tener un perfilado enorme de cada uno de los usuarios, ¿no? Entonces, al final podemos acabar, por ejemplo, pues teniendo un montón de llamadas de spam, este tipo de cosas que al final son muy incómodas. Entonces, yo no lo recomendaría en ningún caso, pero sí que es verdad que entiendo esa necesidad, ¿no?, de tener como una especie de, entre comillas, diagnóstico inmediato, pero realmente nunca va a ser un diagnóstico. Y esto al final se entiende cuando entiendes un poco de qué va la tecnología, y que al final pues lo único que está haciendo es generarte estas frases de una forma un poco predictiva, probabilística, ¿vale? En función de incluso cómo se lo has pedido tú.
0: Pero te quería comentar un estudio que dice que uno de cada cinco españoles ha acudido al médico por recomendación de la IA.
1: Sí, Que ojo, esto es bueno, quiero decir. Al final, si crees que te puede pasar algo, de repente te dice el modelo, oye, pues mira, igual mejor acude al médico y tú decides.
0: Bueno, eso está bien.
1: Sí, sí, sí.
0: Lo peor sería que la IA le dijera, no hace falta, estás bien, no, claro. Esto no es importante. Sí. O sea, que se respete más a la IA, claro, que al médico, quiero
1: lo
0: decir.
1: Lo que da un poco de mal rollo también de ese estudio justo es que sí, dice, un 18% de españoles acuden al médico por una respuesta, ¿no?, que les ha dado un modelo de IA, pero a la vez dice que hay un porcentaje muy similar de españoles que no acuden, precisamente también por las respuestas de los modelos de IA.
0: Porque ya consideran que con esa respuesta de la IA se quedan tranquilos, claro, y ya no van al médico.
1: Claro. Entonces, aquí están pasando varias cosas. Al final, el paradigma está cambiando un poco. De repente vamos al médico y parece que somos expertos de toda nuestra sintomatología, ¿no?, que lo sabemos todo y que vamos súper informados. Pero es verdad que es fundamental confiar en el diagnóstico que te está dando el especialista, porque, entre otras cosas, claro, igual tú tienes una preocupación que te sesga y te hace poner demasiado foco en un signo clínico, un síntoma, y el médico enseguida te quita esa preocupación porque no tiene sentido, ¿no? Y igual por cómo lo ha redactado precisamente, el modelo te dice, sí, sí, vas a morir mañana. Y no, para nada. El modelo no te va a decir eso, ¿vale?
0: Eso te iba a decir, sería tremendo, vamos. Sí. Que te entran ganas de matar a la máquina.
1: Claro. Y que es verdad que, por ejemplo, en estos casos donde la decisión del médico no es un sí o un no, es más complicado porque, claro, al final nos puede dar la sensación de que el diagnóstico que nos están dando no es demasiado inmediato, no es demasiado certero, y la realidad es que el médico tiene que dar un diagnóstico en base a toda una serie de información sobre los síntomas y demás. Entonces, no tiene sentido tampoco que nosotros vayamos con toda esta urgencia yendo a la primera respuesta que leamos y después bombardeando al médico, digamos, con toda esta información que igual ni siquiera es veraz. ¿Vale?
0: Bueno, entonces, ¿qué más ejemplos tenemos? 2-3 minutitos.
1: Ah, mira, pues
0: cuéntanos.
1: Esto pasó antes de ayer. Ha salido un artículo, ha salido un informe de la Organización Mundial de la Salud, de la OMS, donde, digamos, lo que animan es a conseguir que estos modelos de IA sean más éticos. Vale, esto es una batalla que se lleva librando desde hace muchísimos, muchísimos años, pero claro, ahora mismo, como ya todos estos modelos son de uso general, los usamos todos, y justamente en el tema de la salud se están utilizando también, digamos, para estos, entre comillas, diagnósticos inmediatos, ¿vale? Pues claro, la cuestión es que normalmente estos modelos tanto están entrenados como acceden a información de internet, de estudios que normalmente se corresponden con gente europea o con gente norteamericana, ¿vale? Mm. Entonces, no van a dar, digamos, un espectro completo de cómo puede evolucionar una enfermedad en función de la etnia, en función del género, y al final hay mucha variabilidad. Así que es importante que también se ponga el foco ahí en mejorar, por supuesto, toda la información que hay disponible, pero es complicado porque, claro, la historia es que estos modelos pueden acceder tanto a foros de opinión como Reddit, como a redes sociales, como a un estudio Nature, ¿sabes? Entonces, pueden mezclártelo todo.
0: Sí.
1: Y si de repente tú pones una instrucción que solo tenga tus creencias y tus opiniones, es probable que si eso aparezca en internet, igual te dice, es verdad, es correcto, porque aparece en esta página. Y ya la hemos liado.
0: Contrastar y sobre todo hablar con el médico,
1: sí,
0: ¿no? Que cada día tienen menos tiempo, es verdad, para los pacientes, pero sí, en fin, es donde está la fiabilidad absoluta, ¿no?
1: Sí.
0: En el especialista de turno. Pero bueno, es un instrumento, es una herramienta, digamos, mejor dicho, una herramienta muy positiva de cara a, por ejemplo, me contaba un ingeniero que tiene un hijo con enfermedad rara, que está consiguiendo diagnósticos en poquísimo tiempo, cuando
1: claro,
0: ya sabes que diagnósticos en enfermedades minoritarias poco comunes tardan a veces,
1: claro,
0: muchísimo en llegar, ¿no? Por lo tanto, La IA en este sentido tiene, en fin, muchas, muchas cosas positivas. Seguiremos hablando y, bueno, hasta el gobierno dicho, ¿no?
1: Sí, es que justamente
0: ¿qué
1: también
0: ha dicho? Un plan del gobierno para la adopción responsable de la IA de España.
1: Antes,
0: ¿no?,
1: de ayer salió también.
0: Lo hablamos la semana próxima. A ver, sí, eso qué significa. Pues anuncia, pero luego ¿cuándo llega? ¿Cuándo llega? Bueno, muchísimas gracias. Por cierto,
1: gracias,
0: ¿me traerás algún día alguna recomendación de un libro que esté al alcance de cualquiera de nosotros que no sabemos nada de IA?
1: Oye, claro,
0: donde nos
1: sí
0: expliquen cosas que las podamos entender.
1: Por supuestísimo.
0: ¿Sí?
1: Yo lo busco y
0: una recomendación.
1: Y te traigo una recomendación.
0: Porque estamos hablando de libros aquí. Hablamos mucho de libros. Tenemos por ahí a alguien, le estoy pidiendo a los oyentes que nos recomienden libros. Tenemos nuestro club de las luciérnagas que se acerca. Invitamos, sí, a un autor y hablamos de literatura y hablamos de libros. Y los oyentes, pues además les regalamos libros.
1: Pues mira,
0: entran
1: qué maravilla.
0: En un sorteo, así es que si nos traes alguno, nos recomiendas alguno, pues bienvenido será. Muchísimas gracias, Clara.
1: Gracias a ti.
0: Y eso, esa es la música que nos lleva a ello. Tenemos por ahí un contestador, sí, 913461010.
2: Soy Araceli, encantada de participar en el Club de las Luciérnagas. Últimos libros que he leído, por ejemplo, La cara norte del corazón, de Dolores Redondo. Sobre intriga y suspense. Consiguen atrapar a un asesino en serie. Recomendable totalmente. Ahora estoy leyendo Maite, de Fernando Aramburu. También me está gustando. Muchas gracias por el programa.
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0: Y como Laura Freixas esta noche va a hablar de correspondencia, de cartas, de personas muy conocidas, yo os quiero preguntar por ello, que nos habléis de esas cartas, ¿no? De esas cartas que conserváis porque no podéis romperla, esa carta que significó algo para vosotros o para vosotras. Si escribisteis una carta, si habéis escrito muchas, si esperáis una carta, ¿qué significa para vosotros? Me gustaría saber vuestra opinión esta noche. Hablamos después de las 12 con Laura Freixas, correspondencia, cartas y una cosa muy curiosa que nos trae Marina Ortueta, el habla de cada lugar. Muy interesante esas palabras de un pueblo que nos trae esta noche, nos lo va a contar, de un plan que han puesto en marcha, que nos lo va a contar después. Después de las 12 seguimos. No os vayáis.
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4: Medianoche, las 11 en Canarias.
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4: Buenas noches. En una hora y media, Pedro Sánchez interviene en la Asamblea de Naciones Unidas en Nueva York. Lo hará después de comparecer en una rueda de prensa en la que ha anunciado su intención de presentar de manera urgente un real decreto de vivienda para evitar, dice, que se repitan casos como el desahucio de Mari Carmen. Un suceso que Sánchez ha calificado de tragedia social y por el que ha culpado al Ayuntamiento y la Comunidad de Madrid, además de poner el foco en los grupos parlamentarios que evitaron que se convalidara ese decreto.
5: Si el Parlamento hubiera aprobado el Real Decreto Ley que el Gobierno de Coalición Progresista llevó antes de que empezara este verano, hoy no tendríamos la situación que, por desgracia, está sufriendo Mari Carmen, una mujer con más de 80 años, de los cuales 70 años ha pagado su alquiler en esa misma vivienda.
4: El presidente del Gobierno no ha concretado cuándo llevará esa medida al Consejo de Ministros, aunque sí ha reclamado responsabilidad al resto de fuerzas políticas para sacar adelante ese Real Decreto Ley. Sánchez también se ha referido a sus palabras del martes en la CNN, en las que señaló por primera vez a Marruecos por su papel en la entrada masiva a Ceuta. El presidente del Gobierno ha negado haber cambiado su posición sobre el tema, un punto que ha reiterado en Radio Nacional José Manuel Álvarez. El ministro de Exteriores insiste en que Sánchez no ha cambiado su postura sobre Marruecos, un país, dice Álvarez, que ha colaborado de forma decisiva para evitar nuevas entradas.
6: No ha dicho nada nuevo, no ha dicho nada que no dijera ya en su intervención en el Pleno del Congreso, y que lo que él ha constatado es que Marruecos ha desplegado los medios suficientes y necesarios para disuadir tanto el 15 de agosto como el 23 de septiembre, pues una nueva avalancha, y que es en ese contexto en el que hay que poner sus palabras.
4: Una cumbre de la ONU que los líderes mundiales aprovechan para llevar a cabo reuniones bilaterales es el caso de Estados Unidos y China, cuyos líderes se van a reunir esta madrugada en la Casa Blanca. Xi Jinping acaba de aterrizar en Washington, iniciando su viaje oficial de 3 días a Estados Unidos, el primero en 11 años, y en el que tiene previsto hablar con Trump de seguridad, inteligencia artificial o el acuerdo comercial entre ambos países que concluye en noviembre. El presidente chino, sin embargo, no va a intervenir en la Asamblea de Naciones Unidas, aunque a él se ha referido este miércoles el presidente ucraniano Volodymyr Zelensky.
7: Unfortunately, we have not had a chance to speak directly with the leader of China.
4: Que en su intervención ha lamentado que no se vaya a poder reunir con Xi porque considera, dice Zelensky, que puede influir ante Rusia. Señala el presidente ucraniano que ojalá Pekín quisiera tanto la paz como ellos por el papel que podría desarrollar como mediador en unas negociaciones de paz. Dejamos atrás un día en el que se han sucedido las llegadas de embarcaciones a distintos puntos de España. A última hora de la tarde, una nueva patera con 28 personas a bordo ha arribado a las Islas Baleares. Víctor García, buenas noches.
8: Buenas noches, sí, un total de 7 pateras han llegado este miércoles a Baleares, lo que eleva a 128 el número de migrantes que han llegado en todo el día. A los últimos 28 migrantes se suman otros 100 que han llegado a bordo de 6 pateras durante la pasada jornada, 5 a Formentera y una sexta a Cabrera. Esto en Baleares, pero frente a las costas de Murcia han fallecido 2 personas, mientras que otras 15 han sido rescatadas por salvamento marítimo. Estampa similar en Canarias, en la Isla del Hierro, donde se ha procedido al rescate por salvamento marítimo de 90 personas que buscaban llegar en Cayuco. Posteriormente se ha trasladado la embarcación al puerto de La Restinga. En total, en las últimas 24 horas han llegado 270 personas en 5 pateras a las Islas Canarias.
4: Y en los deportes, el Barça ha debutado en la Champions femenina con victoria. Alicia Cifuentes.
9: Buenas noches, y además de manera holgada contra el París 5-2. La vigente campeona de Europa empezó perdiendo, pero Caroline abrió el marcador y anotó su primer gol como azulgrana. Pajor firmó un doblete. 3 primeros puntos para el Barcelona, que la próxima semana visitará al Roma. La selección española sub-20 femenina se ha clasificado para la final del Mundial de Polonia al ganar a Italia por 2-0 con un gol en propia puerta y el segundo de Pau. Su rival finalmente será Corea del Norte y se jugará el próximo domingo a las 6 de la tarde. Y la selección española sigue preparándose para su debut en la Liga de las Naciones, que será el próximo sábado en Londres ante Inglaterra. Hoy tendremos un entrenamiento en Las Rozas a las 11 a puerta cerrada y la atención a medios será a partir de las 12:30.
4: Gracias, Alicia. Y terminamos con los sorteos de este miércoles 23 de septiembre. 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Esto es todo por el momento. La información regresa en 55 minutos. Siguen hasta entonces con Isabel Gemio y El Último Tren.
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Desde el tren vemos cuántas luces encendidas, ¿verdad? En la noche. ¿En cuántos idiomas? Anoche alguien dejó por ahí diciendo que si Vinicius no hablaba brasileño, portugués, brasileño, ¿qué cosa, no? Pues yo creo que él nació en Brasil, pues el portugués de Brasil, ¿no? Es decir, no he entendido muy bien el mensaje de ese señor. Vinicius de Moraes nació en, hasta donde yo sé, hasta donde yo recuerdo, era muy brasileño. Entonces, bueno, pero si me lo quiere aclarar ese señor, que lo aclare, aunque ya sabéis que bueno, lo agradecemos todos siempre las opiniones, pero siempre sugerencias. Esta canción qué bonita es, me gusta. Este señor se llama Oswaldo Montenegro y habla de las luces encendidas de la noche.

0: Me encantan los oyentes que ya se saben el título del Club de las Luciérnagas. Esta señora última que nos... Dos libros que está leyendo, que ha leído, que está leyendo. Hay grandes lectores, grandes lectoras. Las mujeres leen más, por cierto, según los datos que salen por ahí de vez en cuando. Las mujeres leemos muchísimo. Nos gusta leer. No sé de dónde sacamos el tiempo, porque vamos, la verdad, la cantidad de cosas que hacemos las mujeres en un día, si las anotásemos todas... ¿Cuántas cosas hacemos las mujeres en un día, Laura? ¿Cuántas cosas podemos llegar a hacer las mujeres en un día?
1: Y qué variadas, ¿no?
0: ¿Y qué variadas? Sí. De verdad, porque podemos ir a comprar el pan, sí, pero estamos buscando un libro, pero estamos mandando un correo, pero estamos reuniéndonos como yo esta mañana con el del banco. Pero qué locura, ¿no?
1: Sí, y a mí me gustó mucho esa expresión que se inventó una dibujante francesa, que es la carga mental. O sea, llevamos la carga mental de la familia y eso agota mucho. O sea, aunque literalmente no hagas cosas, siempre estás pensando en el horario, en el autobús escolar, en el... me acuerdo, ¿sabes? Una vez me invitaron a comer con los Aznar y con algunos intelectuales. Sí, o sea...
0: ¿Con igual que, Aznar?
1: Sí, sí, José María Aznar, y estaban a botella y me invitaron a comer, se invitaron como a 4 o 5 escritores, era una cosa que hacían los viernes
0: después del
1: Consejo de Ministros. Mm. Y yo estuve hablando mucho rato con Ana Botella, con mucha curiosidad, porque hablar de literatura, que es lo que estaban hablando los demás, pues hablo mucho de literatura, pero hablar con la esposa de un presidente de gobierno, no. Y me acuerdo que me decía que después de un meeting y antes de una cena oficial tenía que pasar por el súper a comprar jamón, porque no había, pero que desde que había llegado a Moncloa, allí en Moncloa tenía alguien que le compraba el jamón, pero que hasta ese momento era una cosa importante en su vida lo de tener que preocuparse, y eso es muy de ama de casa, ¿no?
0: Yo creo que es de las mujeres, da igual el estatus social que tengamos.
1: Bueno, digo amo de casa porque yo creo que todas somos amas de casa, aunque seamos otras cosas.
0: Ay, se me está derritiendo la vela.
1: ¿Así?
0: Ahí voy a armar algo aquí esta noche. Mira, mira qué bonita que es. Me la ha regalado Andrea Quintero, pero se está deshaciendo. Bueno. Espero que no haya aquí un problema, Manuel.
1: Pues
0: llama
1: a los bomberos. Yo la apagaría.
0: Bueno, pues es verdad.
1: Soplar.
0: Mira, no leí un día, no sé si había un libro por ahí. Estado civil cansada.
1: Sí,
0: quiero decir, es que es agotador. Yo hoy tengo un día, entre lo de Mari Carmen y lo que he comentado al principio, tengo un día espeso, difícil. ¿Y eso es niebla mental?
1: Sí.
0: ¿Cansancio mental?
1: Sí,
0: de verdad, de tantas cosas en la cabeza. Bueno, pero estamos con los oyentes nos cuentan cosas, nos cuentan sus historias. Ahora enseguida te escuchamos. Vamos con el contestador, por cierto. Vamos con el contestador. Aparte de los libros que haremos en nuestro club ese día con una autora o con un autor, vuestras historias, como la de Ángeles de ayer. Esas historias que nos gustan tanto. Y luego la llamaremos un día para que nos lo cuente y profundice un poquito más. Mataron a su padre el mismo día que a Lorca.
1: ¿Ah, sí?
0: Ayer salió esa llamada, Laura.
1: No me digas.
0: En la radio. Era pequeñita ella. Tiene 88 años, 87, 89, 90, no sé.
1: Lo mataron los mismos, los nacionales.
0: No encontraron tampoco el cuerpo de su padre.
1: Eso debe ser muy duro, ¿eh?
0: Sí, fíjate. Y que haya gente que le parezca mal, que le dé igual, que no se encuentren los cadáveres que están por ahí por las cunetas y por los campos. ¡Qué dolor! Yo no entiendo. En fin, bueno, que tengo que hacer la radiografía. Hoy nos vas a hablar, dame el titular, porque ya lo he anunciado, le estoy pidiendo también a

0: Es complejo, sí.
1: Yo creo que incluso quienes lo dicen con la boca chica, no sé. Pero bueno, en los ejemplos que traigo, en ningún caso dijeron que no.
0: Que no, que no.
1: Que no. Tampoco dijeron que sí, pero bueno, eran cartas además que no se conocían. Algunas no se conocían. Por ejemplo, las de Emilia Pardo Bazán a Galdós, nadie sabía que habían sido amantes hasta que salieron esas cartas.
0: ¿No se había sabido antes?
1: Yo creo que no.
0: Qué interesante. Bueno, pues esa carta que le cambió la vida. ¿Ustedes quieren compartir con nosotros? ¿Siguen escribiendo cartas? ¿Siguen recibiendo cartas? Ay, con los correos de hoy. No es lo mismo, ¿eh? No es la cosa digital del ordenador, no es lo mismo.
1: Hay la ilusión que hacía abrir el buzón.
0: Y esa caligrafía.
1: Y ese olor. La letra.
0: Y ese papel que
1: y luego,
0: se ha elegido.
1: Palpar el sobre para ver si era muy gorda. Sí, sí. Empezar a leerla mientras subías la escalera. Ay, era precioso, sí.
0: Yo me acuerdo de las primeras cartas de amor.
1: Sí.
0: Eso no se olvida.
1: Las mías eran de amistad, o sea, yo me empecé a escribir con un escritor al que no había visto, no conocía en persona, porque yo trabajaba con una agente literaria, con Carmen Balcells, y entonces nos escribía un autor argentino llamado Mempo Giardinelli, pues que hablaba de cosas de contratos y de traducciones y tal, pero que escribía con muchísima gracia, y entonces era yo la que le contestaba, aunque no firmaba yo, firmaba la agente. Y cuando me fui de la agencia, le escribí, le dije, bueno, las cartas estas que firmaba Magdalena Oliver, que era la ayudante de Carmen Balcells, las escribía yo, y entonces él me contestó, y en fin, y empezamos una correspondencia de años.
0: Mira qué interesante.
1: Antes de conocernos.
0: Curiosidades que nos gustan sobre las cartas, sí, somos así, que nos gustan las cartas, a mí me gustan las cartas.
1: A mí
0: verdad.
1: Me encantan,
0: y
1: es una pena que se haya terminado eso.
0: Sí,
1: ¿eh?
0: Sí, pero hay gente que lo hace, que lo sigue haciendo.
1: ¿Con papel?
0: A mí me siguen escribiendo a papel.
1: ¿Ah, sí?
0: Hay oyentes.
1: ¿Y a mano?
0: Y a mano.
1: No me digas.
0: Y tienen unas letras algunos.
1: Yo
0: y una señora un día, que le gustaba leer y tal, una señora ya mayor, me escribió con una caligrafía preciosa.
1: ¿Y todavía somos capaces de entender la letra, las letras
0: cada vez
1: escritas
0: más.
1: A mano?
0: Sí, sí. Bueno, uy, qué hora es. Bueno, da igual, qué hora es. Vámonos con el contestador. ¿Cómo nos enrollamos tú y yo? Sobre todo yo.
2: Hola. Mi nombre es Mamen y, bueno, llamo por el tema de los grupos de lectura, pues para contar que yo coordino uno, pero con una peculiaridad, y es que somos personas con discapacidad visual y nos gusta muchísimo leer, entonces pues nos hemos tenido que adaptar a nuestras circunstancias y lo hacemos a través de audiolibros. Y, bueno, pues escuchamos un libro todos los miembros del club, el mismo, y al cabo de un tiempo establecido, pues lo comentamos también a través de audios, de voz y por el WhatsApp, porque somos personas que vivimos en diferentes ciudades. Y bueno, un libro que hemos leído últimamente y que me ha parecido que merece la pena, que lo recomiendo, se titula La Uruguaya y su autor es Pedro Mairal, en la editorial Libros del Asteroide. Habla de la crisis existencial de un argentino cuarentón. Es un libro tierno y divertido a la vez. Y cuenta muchas anécdotas de este hombre, ¿no? Es un libro muy recomendable.
3: Buenas noches. Me llamo Fernando. Soy un seguidor de la radio de siempre. No puedo dormir sin la radio. Este verano he leído El viaje de ida de Virginia Woolf, una de sus primeras novelas, con sus personajes habituales, pero con un ambiente sorprendente.
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0: La llamaban la zapatera por el negocio familiar. Una conocida zapatería situada en la céntrica calle Mesones de Granada. Pero ella, la zapatera, Agustina González López, pisoteó con fuerza las rígidas normas sociales de la época y dejó su huella como escritora, pensadora, pintora, vanguardista y política. Fue la zapatera prodigiosa en la que se inspiró Federico García Lorca.
5: ¿No tienes la casa limpia, eh?

0: comes? ¿No te pones unos cuellos y puños que en tu vida te habías puesto? ¿Ah? ¿No llevas tu reloj tan hermoso? ¿Con cadena de plata y venturinas? ¿Al que te doy cuerda todas las noches? ¿Qué más quieres? Porque yo... todo. Menos esclava, ¿eh? Yo quiero hacer siempre mi santa voluntad.
1: Pero también fue la semilla de la Amalia de la casa de Bernarda Alba, que gritaba aquello de nacer mujeres... el mayor castigo.
2: En 8 años que dure el luto no ha de entrar en esta casa el viento de la calle. Haceros cuenta que hemos tapiado con ladrillo puertas y ventanas. Mientras podéis empezar a haceros el ajuar.
3: Yo sé que no me voy a casar. Prefiero llevar sacos al molino. Todo menos estar sentada días y días dentro de esta sala oscura.
2: ¿Eso tiene ser mujer?
3: Malditas sean las mujeres.
2: 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Ya no puedes ir con el cuento a tu padre.
1: Porque Amalia era precisamente el nombre con el que Agustina firmaba sus pinturas y escritos. Textos rompedores para la época, con los que desafiaba el rol tradicional asignado a las mujeres. Nacida en Granada en 1891, se interesó desde muy joven por la astronomía y la medicina. Criada por su madre, viuda, y sus hermanos mayores, tuvo que pedir en un consejo de familia la autorización de los hombres para poder leer. Lo consiguió y empezó a devorar todo lo que pasaba por sus manos. Fue la obra de Rubén Darío la que le hizo conectar con el espiritismo y la teosofía. Para eludir la vigilancia estricta que sufrían las mujeres, empezó a vestirse con la ropa de sus hermanos. Fue así como empezó a frecuentar sola los cafés y la vida nocturna de Granada. Cuando la sociedad conservadora la tachó de histerismo y desequilibrio mental por su estilo de vida, ella respondió con ironía con el término locura social. La enajenación pertenecía, decía Agustina, a una sociedad incapaz de tolerar una mujer libre. Entre sus obras, títulos como Ideaurium, Futurismo, La escritura futurista, Las leyes secretas o Justificación. Ensayos innovadores y visionarios en los que proponía, por ejemplo, un nuevo sistema ortográfico simplificado, basado en la fonética, que muchos investigadores comparan hoy con el lenguaje de los mensajes de textos modernos. Imaginaba además Agustina en sus páginas un mundo feminista, sin fronteras y con una moneda única.

0: sentimiento.
1: Imprimía sus propios textos y los vendía directamente en el escaparate de la zapatería. También obras de teatro como Cuando la vida calla o Los prisioneros del espacio, un drama con temática similar a Las luces de Bohemia de Valle Inclán, que fue criticado y rechazado por estar firmado por una mujer. Zapatera tus zapatos, como dice la canción, le dijeron entonces. Pero ella se calzó las botas de la política y en 1933 hizo historia al presentarse como candidata electoral por Granada, liderando un partido independiente, el Partido Entero Humanista.
2: Ser mujer es el mayor castigo y asalto.
1: También fue pionera en mostrar sus pechos desnudos como un gesto de rechazo ante la represión. Fue en plena plaza del Ayuntamiento de Granada en una huelga general convocada en 1919. Agustina se abrió la blusa y gritó: «Cobardes, disparad y matadme». Y por desgracia, eso fue lo que ocurriría en el año 1936. Asesinada por puta, en el mismo barranco de Bidnar, donde con pocos días de diferencia sería fusilado su amigo Federico García Lorca.

0: Incluso después de muerta, el régimen franquista le abrió un expediente de responsabilidades políticas, imponiendo una multa de 8.000 pesetas a su familia por sus simpatías con la izquierda y la masonería. Mataron a la zapatera y durante años consiguieron silenciar sus propios pasos. Hoy vuelven a cerrar, vuelven a sonar con fuerza. Gracias, Paula Ayer, por esta radiografía. Que no dejan de impresionar cuando se recuerdan. No dejan de impresionar. A mí me emociona.
1: Desde luego, ¿qué historias sacas?
0: ¿Qué cosas?
1: Sí, bueno, yo no conocía a este personaje.
0: Pues sí. Sí. Yo algo, pero sí. Paula encuentra también. Sí. Entre las dos vamos a ir buscando mujeres de verdad opacadas, maltratadas. Bueno, en ese caso asesinadas también, y en cambio no se conoce, evidentemente, pero Lorca es Lorca y bueno, pero en fin. Bueno, vamos con tus cosas.
1: Mis cosas, que son las mismas que esto de lo que estábamos hablando, porque hoy íbamos a hablar de lo poco que se sabe de las mujeres, porque la historia nos cuenta la historia de los hombres y no de las mujeres, y la historia de las mujeres está en documentos como, por ejemplo, estas cartas de las que estábamos hablando, que si aparecen mucho después.
0: Sí, yo leí por ahí un titular, por ejemplo, de Mercé Rodoreda, que unas cartas que yo no sabía, han salido recientemente.
1: Han salido ahora, sí. Estas son cartas tardías, cuando ella vivía en Suiza, no exactamente exiliada, porque ella no era una exiliada política, ella más bien aprovechó la confusión de la guerra para abandonar a su marido, con el que no era nada feliz, y a su hijo. Y se fue con otro, se instaló en Suiza y estuvo allí viviendo hasta que murió Franco y después ella volvió. Y estas cartas, que se llaman Cartas a las Amigas Retrobadas, que se ha publicado en catalán, que es como fueron escritas, son cartas a amigas suyas o compañeras que trabajaban en el Departamento de Propaganda de la Generalitat con ella durante la guerra, y que años después pues reanudó la relación con ella. Y son cartas donde habla de lo cotidiano, de lo doméstico, de salud, de dinero, de problemas.
0: De esas cosas que decíamos.
1: Sí, exacto. Exacto, que nos sirven para conocer.
0: Que nos
1: conocer,
0: ocupamos.
1: Que, exacto, sí.
0: Sí, que si nos falta.
1: Sí, mezclado con la literatura,
0: papel de cocina,
1: pero
0: la,
1: exacto, también.
0: Efectivamente,
1: eso, de los menús.
0: Pero yo leía el otro día un titular, por eso me parece que te lo mandé. Creo que fue en La Vanguardia, además, ¿no? Uh-huh. El titular era, en fin, muy llamativo. Fue Carmen Manrubia, novia de Mercé Rodoreda. Bueno, ese era el titular. Yo te pregunto, porque no tengo ni idea.
1: No se sabe. Hay una. O sea, yo creo que se basan en una. En una frase de esta Carmen Manrubia que le escribe a Mercé Rodoreda: hay cosas que no habría que decir nunca. En nuestro interior nace una vaga, aunque fuerte impresión que uno no quiere recoger con el pensamiento para no darle forma concreta. La rechaza por miedo a descubrir su significado.
0: Bueno, es muy ambigua.
1: Es muy ambiguo, sí. No.
0: Es hilar muy fino, ¿no?
1: Es hilar muy fino y son estas cosas, es como si lo de Emily Dickinson tenía una relación con su cuñada, si eran amantes, si estaba enamorada de ella, o Sor Juana Inés de la Cruz con su protectora. O sea, son cosas que a mí siempre me cuesta pues opinar, porque claro. Hace mucho tiempo y digamos que los sobreentendidos no son los mismos en una época que en otra. Pero, en cambio, hay muchas correspondencias póstumas de mujeres que sacan a la luz secretos sexuales muy vistosos. Por ejemplo, esto de que Emilia Pardo Bazán, que estaba casada, por cierto, estaba separada de su marido, pero oficialmente estaba casada, fue amante de Benito Pérez Galdós, y tienen las cartas, solo se conservan las de ella. Y son.
0: Porque él destruyó, pidió.
1: No. Aquí hay un misterio.
0: A ver.
1: Porque han salido a la luz las cartas de Emilia a Benito, y obviamente Benito le contestaba. Además, ella en sus cartas se refiere a las cartas de él, etcétera. Las cartas de él no se sabe qué pasó con ellas. Hubo un rumor de que las había quemado, ¿sabes quién? Carmen Polo, porque el Pazo de Meirás, donde veraneaban los francos, había sido de Emilia Pardo Bazán. O sea, que además es lógico que estuvieran allí las cartas. Uh-huh. Corrió el rumor de que Carmen Polo había quemado las cartas de Galdós, pues para no manchar la memoria del gran hombre con estas cosas, en fin, extraconyugales y tal. Pero parece que es solo un rumor. rumor, y lo que sí se dice es que existen entre 80 y 100 cartas íntimas de Galdós, no sé si todas a Pardo Bazán o a otras, porque era un hombre, bueno, nunca se casó, pero en fin, tuvo bastantes amoríos, y que están en manos de algún coleccionista privado que no las ha sacado. Oh. Eso será un bombazo si algún día sale.
0: Por favor, ese coleccionista, no sabemos si es, no sabemos, si vive, si sus descendientes,
1: no sabemos nada.
0: Ay, si nos llamaran y nos pero dijeran, oye, yo las tengo.
1: Pero las cartas de Emilia, por favor, o sea, aunque no tengamos las de Benito, leeros las de Emilia, que es que son divertidísimas. O sea,
0: sí, porque le empezó hablando de
1: le empieza
0: de
1: hablando
0: usted,
1: de literatura, de usted, de respetado maestro y tal, sí. Y luego, así estuvieron como 3 años.
0: Y luego se deshace.
1: Y no, pero es que ella tiene mucha gracia escribiendo, bueno, dentro de su estilo, pero por ejemplo le dices que me encanta, te aplastaré con mi pesote, o sea, nada de manías, de los kilos y tal, no. Te morderé un carrillito, te como la mejilla y una guía del bigote, o sea...
0: Pero bueno, sí. Emilia Pardo Bazán, ¿no?
1: Emilia Pardo Bazán.
0: Sí.
1: Yo la admiro mucho. Era una mujer muy combativa, con muy buen humor, muy generosa, muy segura de sí misma. Claro, ayuda a ser condesa, hija única, tener un pazo en Galicia, padre diputado.
0: El pazo siempre ayuda.
1: Sí, eso siempre ayuda, sí.
0: Tú no tienes pazo.
1: Pero no tengo pazo, pero bueno, hago lo que puedo por pisar fuerte como doña Emilia, que sabes que además... ella quiso ser admitida en la Real Academia y le dijeron que no. No solamente le dijeron que no, sino que a raíz de que ella lo pidió, decidieron poner una norma de que las mujeres no se admitían en la Academia. Pero alguna mala lengua de los académicos dijo, hay que decirle que no a doña Emilia porque su culo no cabe en ninguna silla de las que tenemos en la Academia, ¿no?
0: Pero ella era muy reivindicativa y muy feminista.
1: Sí, mucho. Era bueno, fue yo creo que la gran feminista española del siglo XIX. Tiene, por ejemplo, unos cuentos, ¿cómo se llama? Ahora no me acuerdo, se llama El encaje roto, pero tiene cuentos que denuncian la violencia contra las mujeres. Y luego tiene pues una reivindicación en alguna de sus novelas del placer sexual de las mujeres. O sea que bueno, una mujer realmente para quitarse el sombrero.
0: Y para,
1: ¿no?,
0: su tiempo está muy,
1: sí,
0: pero
1: muy bien.
0: Sí.
1: Y luego otra, que eso nos quedamos a medias el otro día que salió este tema, otra de la que salieron unas cartas póstumas también revelando secretos sexuales fue Simone de Beauvoir.
0: Ah, sí.
1: Que a través de estas cartas póstumas se supo que ella había sido bisexual en la juventud. Yo creo que ella era fundamentalmente heterosexual, pero tuvo aventuras en particular con alumnas suyas. Eso sí, que...
0: Perdóname.
1: No fue.
0: ¿Te das cuenta de lo fácil que es desconcentrarse?
1: Bueno, sí, pero yo creo que somos unas profesionales como la copa de un pino y aunque se está quemando...
0: Pero no pasa nada, lo compartimos con nuestros oyentes.
1: Se está quemando el estudio.
0: ¡Calla, por favor! No asustes, que los jefes me van a reñir. Bueno, me van a prohibir que traiga...
1: ¿Velas?
0: No. Claro, es que oye, es que es artesana total. La ha hecho Andrea Quintero en su casa.
1: Ah, pues, en fin, mejor...
0: Andrea, querida, trae un plato.
1: Todo lo del fuego, mejor profesional.
0: Bueno, perdón.
1: Bueno, estábamos hablando de Simone de Beauvoir.
0: De Simone de Beauvoir.
1: Sí, y lo que te iba a contar el otro día, que luego nos enrollamos y no te lo conté a propósito de esto del lesbianismo, de una etapa de la vida de Simone de Beauvoir, es que yo entiendo muy bien que ella no quisiera que esto se supiera, porque bastante escandalosa era ya y bastante que la atacaban por el segundo sexo y por defender el aborto y por vivir sin casarse con... primero, en fin, ser pareja de Sartre y luego de otros, sin ocultarse de ellos, sin casarse con ninguno, nunca se casó, etcétera. Bastante que hacía con todo eso para además revelar que había tenido líos con mujeres. O sea, yo eso lo entiendo muy bien. Pero hay una cosa que me parece mal, francamente, de sus memorias, que es que hay un momento en que ella cuenta que, bueno, la han nombrado profesora en una ciudad de provincias, entonces allí no conoce a nadie, entonces se ha hecho amiga de otra profesora, entonces un día han ido juntas de excursión, después de la excursión van a casa de la otra profesora y en cuanto entran en la casa, la otra profesora le dice, arranquémonos la máscara, y intenta besarla. Entonces, Simone de Beauvoir cuenta esto... Y dice, sí, pero ella dice, nunca en mi vida he estado tan sorprendida, me he quedado tan sorprendida. Hombre, ella se acostaba con mujeres. O sea que esto es como para
0: pero
1: dar
0: no
1: a entender...
0: Pero no quería ante ella demostrarlo o evidenciarlo.
1: No, pero que cuente esto en sus memorias y que diga que se quedó sorprendidísima, como si nunca se le hubiera ocurrido que dos mujeres pudieran tener relaciones sexuales, a mí me parece que esto ya... que no hacía falta.
0: Bueno,
1: que no
0: es interpretable,
1: falta, ¿no?
0: Es interpretable, pero...
1: Sí, pero es un poco una putada para las lesbianas, ¿no? Porque es como desacreditarlas, no sé, o sea, yo creo que...
0: ¿Tú crees?
1: Sí, un poco sí.
0: Pero eso no todo el mundo. Yo creo que en ese sentido hay que respetar lo que cada persona decide, ¿no? Sea Simone de Beauvoir. Evidentemente que una persona conocida, una escritora, evidentemente viene bien para el colectivo, ¿no? Supongo.
1: Sí, pero o sea, una cosa es que se calle, que eso lo entiendo muy bien, aunque hay feministas que se lo han reprochado, que ella no lo contara en sus memorias y tal. Pero otra es que diga, que cuente esto, que es bastante hipócrita. Porque es como decir, ay, a mí es que nunca se me había ocurrido que esto podía pasar entre dos mujeres, cuando ahora sabemos que ella de hecho... Pero bueno, yo no quiero reprocharle nada a Simone de Beauvoir, que es una gran feminista, una gran escritora, una mujer admirable que nos abrió muchos caminos a las mujeres.
0: ¿Cuántos caminos?
1: Sí.
0: ¿Cuántos caminos también en una época? Si es que miramos un poquito para atrás.
1: Sí.
0: Miramos por el retrovisor y el camino que han recorrido otras mujeres que les tocó vivir antes, unas épocas...
1: Oye, ¿y te das cuenta de que ahora se está proponiendo en serio que las mujeres no voten?
0: ¿En Estados Unidos, por ejemplo?
1: No, y en Italia. Ese partido que está a la derecha de Meloni propone que haya un solo voto por familia, o bueno, tantos votos como número de hijos, o sea, que vote el padre por todas las personas de la familia. O sea, yo no sé si esto es en serio, pero...
0: No lo había oído eso.
1: Sí, es un... No me acuerdo cómo se llama el partido.
0: Que no voten las mujeres. No.
1: Bueno, pero se está proponiendo en Estados Unidos.
0: Sí, en Estados Unidos.
1: Y se está proponiendo este partido italiano, lo está proponiendo también. O sea,
0: pues
1: sí,
0: cuando las barbas de tu vecino...
1: Estupefacta.
0: Estupefacta. Pero, no nos vamos a dejar, por supuesto,
1: pero...
0: Si ya llegará un momento en que la perplejidad no nos dejará respirar,
1: sí,
0: de verdad.
1: Verdad.
0: O sea, están pasando
1: cosas... ¿verdad? Sí.
0: A ver, bueno, vamos a recordar teléfonos, música... Braulio, por ejemplo. Ay, ay, Braulio, ¿qué habrá sido de Braulio? Un día tengo que averiguarlo. Tiene una voz tan bonita y habla de cartas.
2: Y aunque sean tonterías.
0: Pues sí, una carta, aunque te digan tonterías. Y esas cositas que le decía Pardo Bazán, te voy a aplastar.
1: Con mi pesote.
0: Con mi pesote.
1: Qué sexy.
0: Es que, bueno, no, hay cartas.
1: Es genial.
0: Hay cartas de gente muy ilustre que se deshacen en palabritas y en diminutivos que no imaginas.
1: Sí.
0: Eso es maravilloso, eso es maravilloso. Bueno, el 913461010. O el 900-137-137, que es el directo, por si nos queréis contar alguna historia relacionada con las cartas. Decía Simone de Beauvoir, mira, con lo que estás diciendo del voto, me lo había apuntado por aquí, con lo que estás diciendo del voto de las mujeres, Simone de Beauvoir dijo, no olvidéis jamás que bastará una crisis política, económica o religiosa para que los derechos de las mujeres vuelvan a ser cuestionados. Estos derechos nunca se dan por adquiridos. Debéis permanecer vigilante toda vuestra vida.
1: Me acuerdo mucho de eso de Simone de Beauvoir y también hay una frase que creo que es de Celia Moros, que también recuerdo constantemente, que complementa esta, que es el patriarcado se reinventa constantemente. Por ejemplo, ¿cómo se reinventa? Pues con la hipersexualización de las mujeres, o sea, presentándonos como empoderantes, cosas como OnlyFans o cosas así, ¿no?
0: Uy, lo de OnlyFans me tiene preocupadísima, tengo que hablar un día de ello.
1: ¿Sí?
0: Sí, sí, porque además lo de los jóvenes y las jóvenes que para ganar un dinero... Ahí fácil se están prostituyendo, lo siento.
1: Sí, eso es prostitución.
0: Eso es prostitución, ¿no?
1: Eso es prostitución.
0: Entonces, dinero fácil antes de... Hombre, ya sé que los tiempos son difíciles. Son difíciles. Y los sueldos son una... Tremendo.
1: Como decía una prostituta,
0: pero...
1: dinero rápido, fácil no.
0: Exactamente.
1: Sí, rápido.
0: Sí, porque sí. tela. Bueno, esto ya sabes que todo lo de es todo digital. No quiero dar la marca, decirlo de nuevo, pero todo es todo digital. Es decir, tú enseñas por aquí una cosita, que no sé, yo no he entrado nunca, no tengo ni idea. Pero
1: yo tampoco, pero sé que es que hay como una opción que es la mejor pagada, en que no le enseñas a cualquiera, sino que un hombre...
0: ¿Al que paga?
1: Un hombre te dice que quiere que hagas o que enseñes tal cosa. Y por eso se paga
0: un dinero.
1: Sí.
0: O sea, si enseñas una teta, un dinero. Si enseñas las dos tetas, más dinero. Es que ay, por favor, Laura, ¿qué está pasando?
1: Oye,
0: es que tengo el día muy espeso y muy negativo.
1: Bueno, pues déjame que te lo alegre con una anécdota. Lo que pasa tampoco es que sea alegre.
0: Perdona, Laura, que te diga. Ah, pues por favor, con esta canción mézclalas, hazlo bonito, Manuel, hazlo bonito. Sí, que tienes cara de haber escrito cartas de amor. Anda.
3: Hola Isabel, buenas noches. Yo soy una de aquellas jovencitas que se enamoró de un francés en un poblado de Huelva. O sea, no podíamos estar más lejos. Y nuestra relación fue con cartas. Cartas que aún conservo y que no tiraré nunca. Cartas en un sobre azul claro, con papel azul claro, de un estudiante francés, allá por la revolución del 68, que la vivió él. Y bueno, así pasaron años. Alguna vez vino, yo no pude ir nunca porque no tenía posibilidad, hasta que al final me confesó que se había enamorado y ahí se acabó la historia. Pero una historia preciosa que no he olvidado, que conservo las fotos. Y es una historia muy bonita para mí. Su
4: lectura. Buenas noches, Isabel y equipo. Soy Ezequiel de Buenos Aires, un oyente habitual y con ganas de mandarles un mensajito, un saludo. Divertidísimo, divertidísimo la sesión de hoy sobre cartas. El arte epistolar lamentablemente ya se ha perdido. Ojalá que en algún momento la humanidad retome ese curso maravilloso de plasmar una forma de comunicación que ya lamentablemente no existe. Hermoso el tema, interesantísimo, y nada, un abrazo muy grande desde Buenos Aires.
0: ¡Qué maravilla!
1: ¡Qué bonito!
0: ¡Cómo me gusta! Gracias, Ezequiel, de verdad. ¡Qué maravilla! Me gusta mucho de todas las llamadas, la verdad, pero que nos escuchéis en horarios diferentes, en cualquier parte del mundo, pues no sé, no, nos gusta. Es esta sensación de que la radio hace posible eso, ¿no? Eso es una auténtica maravilla. Perdóname.
1: Sí, que quería decir que, bueno, que las mujeres, las escritoras, escriben sobre otras cosas que amor y sexo, porque estábamos hablando solo de eso, pero también quería mencionar dos correspondencias intelectuales de escritoras muy buenas. Una es la de Hannah Arendt y Mary McCarthy, que eran muy amigas, pero bueno, una vivía en Estados Unidos y la otra creo que en ese momento vivía en Europa, en París. Y es una correspondencia de una gran amistad y de un gran respeto y admiración mutua, sobre todo de Mary hacia Hannah, donde hablan de cosas como la cuestión judía, el poder, la envidia, o sea, de cosas muy generales, pero al mismo tiempo también muy concretas. Me acuerdo que hay un momento en que Mary McCarthy dice: perdona que antes me has llamado con una conferencia, como eran entonces, pero estaba justo metiendo un pastel en el horno, no tenía que vigilar, en fin. Pero esa mezcla, eso es una cosa muy bonita de las cartas y de los diarios, esa mezcla de grandes reflexiones y cuestiones trascendentales con las cosas cotidianas. Y hay otra correspondencia estupenda, que es la de Carmen Martín Gaite con Juan Benet. Eran escritores muy distintos, pero tenían un diálogo pues, en fin, muy profundo y muy sincero sobre cosas como, pues, por ejemplo, cómo te afecta la crítica, una mala crítica, cómo escribes, si escribes más para comunicarte o para hacer como crear una obra bella y hacer un ejercicio de estilo.
0: Sí, porque los escritores, vamos a ver, Laura, os pasa como a los del medio, nosotros hablamos mucho de nuestras cosas. Una reunión de periodistas, no te quiero ni contar. ¿Vosotros también habláis mucho de la cosa, los comentarios, las anécdotas, las vidas de otras, de otros,
1: sí,
0: de fulanito que ha ganado el premio?
1: Exacto. Mi ex marido, cuando decía que se había quedado decepcionado porque cuando empezó a asistir a mis encuentros con mis amigas y amigos, escritores y escritoras, decía que él pensaba que íbamos a hablar de grandes cuestiones literarias y hablábamos de quién se presentaba ese premio, de quién es tu agente, de cuánto te han pagado
0: de quién se ha enamorado de no sé quién. Sí. Al final todo
1: sí,
0: es...
1: Sí.
0: Muy de andar, en fin, por casa, así todo. Eso,
1: en todos los gremios.
0: Nos parecemos más sí, de lo que. Sí, sí, sí, que sí, aunque vayan algunos muy estirados por la vida.
1: Pero.
0: O estiradas.
1: Volviendo a lo que decíamos de que. Es muy importante que se publiquen cartas, diarios, etcétera, de escritoras o en general de mujeres, porque sabemos muy poco de la historia de las mujeres. Y a propósito de eso, quería citar un libro que presenté el pasado 11 de septiembre en el festival Back to the Book, ahí en el Matadero de Madrid, un cómic de dos autoras francesas, de Titu Lecoq y Marie Dubois, que se titula Las grandes olvidadas, que lo han publicado en España Garbage Books. Entonces, este cómic, que es la versión cómic de un libro escrito por una de ellas, que fue un gran éxito en Francia, habla de cómo nos cuentan la historia sin hablar de las mujeres cuando había mujeres. Ella, por ejemplo, da el dato de que en Francia los libros de texto, de todos los nombres propios que aparecen en los libros de texto, son de mujeres solo el 3%. Y yo tengo el dato español, que es del 7%. Entonces, claro, eso tiene dos problemas. Uno, que es falso, es decir, que hay mujeres, que la sociedad, si la historia es la historia de la sociedad, hay que contar la historia de toda la sociedad, también de las mujeres. Y segundo, que las alumnas, o sea, las chicas salen del bachillerato convencidas de que pertenecen a una parte de la humanidad que no ha hecho nada importante ni interesante. Entonces ya salen como con una especie de complejo de inferioridad.
0: Bueno, y lo de Anaïs, ¿lo has contado? Lo de Anaïs,
1: ay, no.
0: Porque a mí sabes que yo he leído, no sé, cuando fui joven me dio por leer mucho a Anaïs Nin y su historia y con Miller y todo lo que ella dice. Fue para mí un descubrimiento
1: es
0: de mujer valiente.
1: A mí me gusta muchísimo
0: de mujer
1: Anaïs
0: valiente,
1: Nin,
0: que hablaba del deseo, del erotismo. Sí. Y para mí aquello fue maravilloso.
1: Sí.
0: A
1: aunque
0: mis 18
1: también,
0: años, 20 años.
1: Era, o sea, mentía mucho y engañaba, o sea, ella estaba casada.
0: ¿Por qué sabes que mentía?
1: Bueno, ella lo dice, de entrada. Incluso ella, que sí, aparte de su
0: digamos
1: diario...
0: Digamos que tenía mucha imaginación, dilo de otra manera,
1: no,
0: más
1: no,
0: bonita.
1: No, ella cuenta cómo miente, es más, hace como ensaya, como una actriz, las mentiras que va a decir, y tiene un cuaderno que se
0: delante
1: llama...
0: Delante del espejo.
1: Sí, tiene un cuaderno que se llama El libro de las mentiras, apuntando qué le ha dicho a cada uno, porque cuenta tantas mentiras que luego se hace un lío, entonces las tiene que repasar. Y cuando se publicaron estas cartas a Henry Miller fue cuando se supo, bueno, todo el mundo lo sospechaba, que no eran solamente grandes amigos, sino que además eran amantes. O sea, ella estaba casada, engañaba a su marido con Henry Miller, engañaba a su marido y a Henry Miller con otro que se llamaba Gonzalo, y engañaba al marido, a Henry Miller y a Gonzalo con su psicoanalista, y los engañaba a todos a su vez con otro, y les mentía a todos. Y además lo escribía en su diario. Es mi venganza, les miento a todos.
0: Pero no me digas qué intensidad, a mí eso me parecía extraordinario.
1: Sí, sí, sí, no sé si es muy ético, pero
0: ¿cómo
1: es muy
0: que
1: intenso.
0: No? Que no, que
1: hombre, no es muy ético mentir, ¿no?
0: Ah, bueno, mentir, pero ¿tú crees que ellos sí. no...? A ver, no sabía.
1: Yo creo que su marido le era fiel, estaba enamoradísimo de ella y sufría mucho porque nunca sabía si... O sea, él ya veía, porque saltaba a la vista, que ella era amante de Henry Miller, pero ella lo negaba y él siempre estaba dudando de si le decía la verdad o no. Una cosa muy atormentada, bastante perversa, la verdad.
0: Bueno, qué interesante lo de las cartas, ¿verdad?
1: Sí,
0: y nos
1: sí.
0: gusta mucho leer las cartas de los demás.
1: Sí.
0: De escritores, de escritoras,
1: bueno,
0: de personas
1: conocidas. Bueno, hay escritores
0: conocidas.
1: Que en sus cartas no cuentan nada, no hablan más que de dinero, de royalties.
0: Ay,
1: y de,
0: no,
1: de corregir galeradas y cosas así. Por ejemplo, las cartas de Marguerite Yourcenar son bastante decepcionantes y las de Nabokov también. Pero hay gente que escribe unas cartas maravillosas, como estas, todas estas que hemos dicho, ¿no?
0: Sin duda alguna. Pues qué bien. Pues vamos con otro tema. Ah, vamos con... Ah, sí. Ella está ahí para indicarme. Promociones. Una pausa y continuamos.
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0: Siempre dicen algo las palabras, ¿eh? Bueno, la radio no podría existir sin las palabras, así es que nos gusta mucho, a mí me encanta. Hay palabras, yo busco, ya lo dije por aquí alguna noche, busco en los diccionarios palabras que me suenan, que tienen su música, que de repente una palabra a lo mejor que no conozco, digo, ah, pero esto significa esto, me la quedo, ¿no? Y el lenguaje, la forma de expresarnos es tan importante. Y el mismo idioma, ¿no? El español, por ejemplo, con los países de la América Latina, el español se puede decir lo mismo de tantas formas diferentes, que algún día voy a invitar a los oyentes a que compartan con nosotros esa expresión, esa forma de decir algo que dicen de una manera muy diferente pues al castellano, a los españoles, ¿no? Y hoy pues vamos a viajar hasta la provincia de Toledo, Aldea Nueva de San Bartolomé, más conocido como Aldea Novita, porque allí desde hace 6 años tiene en marcha el proyecto El Habla Nuestra, y Marina Ortueta es la que propuso este tema. Y le dije, me encanta, Marina, cuéntamelo.
1: Pues mira, la forma más breve de catalogar este proyecto sería hablar de un diccionario al aire libre. Básicamente, un grupo de vecinos decidieron ir recopilando todas esas palabras tan propias de esa zona de la provincia de Toledo, que se estaban perdiendo al final con el paso de los años, pues la gente joven no las iba recogiendo en su vocabulario. Y entonces lo que hicieron fue ir colocándolas por las calles del pueblo. Mira, vamos a escuchar a Juanjo Brasero, que es uno de los miembros de este proyecto, que nos cuenta la forma tan original en la que surgió.
2: Era verano, julio del 2020, y aparecieron como 12 palabras en sitios estratégicos puestos. Entonces me sorprendió porque aquel día estaba yo mirando Facebook y entonces una persona en Facebook puso una foto y dijo: he salido a barrer la puerta de mi calle y mirad lo que me he encontrado. Y era una palabra. Y claro, nadie sabía que esto iba a pasar. Entonces, pues fue algo así como muy, muy, muy, muy motivador.
0: Totalmente.
1: Sí, esto que nos
0: mira
1: cuenta.
0: Mira lo que me he encontrado.
1: Claro, o sea, tú de repente sales de tu casa.
0: Una palabra.
1: Y te encuentras en la pared de la calle una palabra.
0: Me encanta.
1: Entonces, esto que nos cuenta Juanjo lo hicieron como gancho, obviamente, para animar a participar en el proyecto. ¿Y cómo lo hacen? Pues es muy sencillo. El Habla Nuestra reunió un listado de 568 palabras, ni más ni menos. Y cualquier vecino puede consultar esta lista, elegir la palabra que quiere apadrinar. Paga nada, una pequeña cantidad por la plaquita que se va a poner en la puerta de su casa o en la puerta de un granero. Y bueno, pues así se ha ido consiguiendo este diccionario callejero. Entonces, principalmente estas palabras que forman este diccionario son términos que provienen de las dos grandes actividades, claro, de esta zona, que eran la agricultura y la ganadería. Pero hay muchísima variedad. También tenemos palabras asociadas a oficios, a comportamientos, a gastronomía. Pero bueno, yo, Isabel, creo que quienes mejor nos pueden contar esto son los propios vecinos. Entonces, claro, les he pedido que nos pongan algunos ejemplos.
3: En Aldea Novita, Zalagarda ha mantenido la idea de alboroto, lío, follón, y ha quedado con el significado de travesura, trastada, maldad, podríamos decir, que hacen sobre todo los niños o los muchachos. He elegido Zalagarda por su sonoridad, por intentar rescatar una palabra en desuso, palabra casi olvidada, quizá por falta de niños y de muchachos a quien dirigírsela, y principalmente por los recuerdos que de la infancia me trae y las veces que mi madre me la decía para advertirme o para regañarme.
4: La palabra que elegimos para poner en el portalón es la palabra troje, que es una palabra que utilizaban mucho mis abuelos, que significa pues lugar donde se guardaba el grano, que normalmente era un espacio que había encima de la casa, así tipo abuhardillado.
5: Nosotros elegimos la palabra confroncio, que significa respuesta desairada a una pregunta inoportuna. Bueno, pues mi abuela, cada vez que la preguntabas a la abuela qué es lo que había de comer, siempre te decía lo mismo: confroncios.
0: Confroncios.
5: Daba igual lo que hiciera. Y así nos la preguntaba más veces.
6: La palabra elegida para poner en mi puerta es zampaterama, que significa a todo correr. La elegí porque es una palabra que he utilizado siempre, desde pequeñita. Me gusta mucho y desde que tengo niños, pues voy a zampaterama por la vida.
1: Es que son todas fantásticas. Pero la todas. Sonoridad, hay, el significado.
0: ¿Qué hay para comer hoy?
1: Con francios.
0: ¿Con francios? Y ya está, no tiene que explicar patatas con no sé qué, qué pesado.
7: Oye, ¿y preguntando esas palabras siempre que están hay que comer. En el diccionario de la Real Academia o no?
1: No todas. No si todas. Las vas buscando, sí. No todas, muchas te pone que son a lo mejor coloquiales, otras sí. Directamente si las buscas en Google te salen en típicos diccionarios de zonas específicas que se crean, sí. Pero
0: o
1: no
0: del
1: tanto
0: castellano en, antiguo, claro. Algunas vienen del castellano uh-huh. Antiguo.
1: Yo, Isabel, te quería preguntar porque no sé si te ha podido sonar alguna, porque Aldeanovita está muy pegada a Extremadura. Entonces me cuentan que también comparten mucha terminología.
0: Sí.
1: O alguna palabra
0: con
1: familiar.
0: Con no lo había oído nunca.
1: Que tú tengas. No sé si tienes tú alguna palabra.
0: Sí, hombre, sí, ahí. A ver si pienso.
7: Yo sí tengo
0: palabras que ya no se utilizan.
7: ¿Ves? De mis abuelos maternos, que eran de Arenas de San Pedro y Montbeltrán de la Cueva, en la provincia de Ávila. Uh-huh. Por ejemplo, el verbo encocorar.
1: Ah, ¿lo mira, conoces? Yo eso no lo conozco.
0: Qué bonito, ¿eh?
7: Hombre, pues mi madre toda la vida diciendo, niña, no me encocores.
1: ¿Y qué significaba? ¿Agobiar? Pues,
7: sí, no me agobie, no me des la lata. O molondroco. ¿Molondroco?
0: No lo...
7: Pues mi abuela decía que mi abuelo era un molondroco, era como un trasto, o sea, una cosa grande que no sirve para nada.
0: Yo me acuerdo la palabra, que no he vuelto a escuchar, ¿no? Aguardo, o sea, como una expresión de espero, uh-huh. En lugar de esperar, decían aguardo, y yo no la oigo ya, por ejemplo.
7: Yo creo que se conoce, pero no se usa. ¿Habéis leído que se pierden 300 palabras al día?
0: Sí, tremendo.
7: Yo lo acabo de escuchar, me parece, y que se están perdiendo los refranes. Yo ya noto el castellano precioso encanta. Que aprendí de mis abuelos, lleno de expresiones hechas y figuradas.
0: Pues invitamos a los oyentes a que nos dejen esas palabras.
1: Pues
0: utilizan
1: esas palabras.
7: Por favor.
1: A mí esto me encanta.
7: Por favor, a mí también.
0: Mira que tres.
1: No hablando de abuelos, yo tengo tres que os voy a decir a ver si os suenan, porque yo tengo a mi abuela, que es de un pueblito que está ahí límite Aragón con Comunidad Valenciana, y yo a lo largo de los años me he ido dando cuenta que palabras que yo digo, va a entender todo el mundo, ¿no? De repente las dices en una conversación y la gente te mira. Sí. Y son rosigar, que rosigar tiene dos acepciones.
7: Espérate, en catalán rúsaga, que es mordisquear.
1: Sí.
7: Pues fíjate.
1: Una es esa, que es pues coger una alita de pollo y ahí rosigar el hueso. Sí. Pero también se usa, mi abuela se lo dice mucho a mi abuelo, cuando está ahí refunfuñando en el sofá, ya está rosigando. Cuando estás ahí maldiciendo por lo bajito,
7: eso no lo conocía.
1: Te dirías, ya está el abuelo rosigando.
0: Es fantástico.
1: Y expulsar, que para mí esto era de toda la vida, y es sacudir.
7: Sacudir,
1: y yo no uso sacudir en mi casa.
7: Pues eso es catalán, ¿eh?
1: Claro. Expulsar, es esa expulsar, parte de la comunidad valenciana, que es expulsa la toalla, expulsa el mantel.
7: Sí.
0: Es increíble, es qué riqueza de lenguaje y qué riqueza, qué pena que se pierda, ¿eh? Aunque hay gente que en todas las comunidades, en todos los pueblos, hay personas, asociaciones que están tratando de recuperar todo eso y de que no se pierda.
7: Por favor, si es una gran riqueza.
0: Sí, pues 913461010, palabras que utilizáis poco o que son, frecuentes todavía o que oíais a la abuela, a los padres, en fin, decías.
7: ¿Conocéis regomello?
1: ¿Regomello? No.
7: Pues eso, mi pareja, que es aragonés, lo dice, y es como un pesar que te queda, ¿no? Algo que te duele un poco.
0: Uh-huh. ¡Qué maravilla! Es una riqueza el vocabulario.
7: Sí.
0: Y vamos perdiendo muchísimo. Sí, bueno, ahora, por lo visto, los jóvenes utilizan
7: muy pocas palabras, cada vez menos palabras. ¿No?
0: Bueno, Marina Ortubeta, muchísimas gracias. ¡Qué buena idea tuviste!
7: Ay, sí.
1: La verdad es que, de verdad, recomiendo ir a esta zona, porque además hacen rutitas turísticas, te las cuentan, y es muy llamativo.
0: Aldea Nueva de San Bartolomé, conocido como Aldeanovita.
1: Eso es.
0: Muy bien, muchas gracias, Marina. Bueno, nos vemos ahora enseguida en Mesa de Redacción, que traes también cosas muy interesantes. Pues Laura Freixas, un
7: Isabel
0: placer.
7: Gemio, sigues, como siempre.
0: ¿Sigues presentando tu libro por ahí, por las Españas?
7: Sí, lo presento en Murcia, en la librería El Faro de Lola, el lunes 28.
0: Pues que te saluden, libro, que te den abrazos y que te digan que te han escuchado, por favor.
7: Eso.
0: Los oyentes y los oyentes.
7: Les haré un descuento a los que vengan porque lo oyeron en el,
0: sabrás,
7: en el último tren.
0: Lo que acabas de decir, tú sabrás.
7: Bueno, no he dicho de cuánto, era de 10 céntimos. Y el martes en Cartagena.
0: Muy bien, pues buena semana, Laura.
7: También,
0: Nos
7: Isabel.
0: Vamos. El otro día un oyente me decía, Isabel, pero poniendo versiones de esta melodía del Padrino y no pones a Andy Williams. Claro, la tenía prevista, pero cuando me enrollé tanto con Jorge Escotado, pues se me quedó pendiente, cosas que me pasan a mí en este programa. Por favor, si tuvo un éxito en España, Marina, no, porque es muy joven. Laura puede que le suene, que la haya bailado un poquito, porque tuvo un éxito de 15, no sé cuántas semanas en el número uno a nivel mundial, a nivel europeo y a nivel nacional. Andy Williams, por favor, parla mi piano para que nadie nos oiga.
7: Isabel, a mí solo me suena Beethoven.
0: es que es un caso. Sube, sube, Manuel, sube. A bailar, a bailar, a bailar. ¿Bailas?

0: La 1, las 12 en Canarias.
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0: Nueva oleada de explosiones en Kiev. Una decena de fuertes detonaciones se han escuchado esta noche en la capital ucraniana durante una alerta por misiles balísticos. El alcalde de la ciudad ha movilizado a los servicios de emergencia y las autoridades informan de incendios en varios distritos y de forma preliminar de personas atrapadas en un edificio residencial. Una ofensiva aérea que se ha intensificado en los últimos meses. Una guerra que se discute en Nueva York. Volodymyr Zelensky, el presidente del país, ha pedido ante la Asamblea General de Naciones Unidas medidas de desescalada antes de este invierno y se ha mostrado dispuesto de nuevo a una tregua sobre las infraestructuras energéticas si Rusia hace lo mismo. Desde la tribuna, Zelensky ha apelado además directamente a China. El presidente ucraniano ha pedido a Xi Jinping que utilice su influencia sobre Rusia para contribuir a poner fin a la guerra.
2: Unfortunately, we have not had a chance to speak directly with the leader of China, who is in America today.
0: Nos gustaría que quisiera la paz tanto como la queremos nosotros, ha dicho Zelensky, que lamentaba en ese discurso no haber podido reunirse con el mandatario chino. Precisamente Donald Trump y Xi Jinping se reúnen este jueves en Washington. El presidente chino realiza una visita a Estados Unidos. Será recibido en la Casa Blanca con ceremonia oficial antes de las conversaciones bilaterales. Sobre la mesa estarán especialmente el comercio, la posible prórroga de la tregua arancelaria, el suministro de tierras raras o la inteligencia artificial. Sobre este tema, sobre la inteligencia artificial, por cierto, Sam Altman, el consejero delegado de OpenAI, la empresa creadora de ChatGPT, ha advertido ante el Consejo de Seguridad de la ONU de la rapidez con la que avanza esta tecnología.
3: We could lose control of the future to AI. The risk is that it moves so fast that people can no longer follow what's happening.
0: Podemos perder el control del futuro. Los riesgos se mueven tan rápido que la gente puede no saber qué pasa, dice. Y esto es obviamente terrible. Y en España. El desahucio de Mari Carmen ha sacado esta tarde a cientos de personas a la calle. Al menos un millar se ha concentrado en Madrid, más frente al ático de la calle Martínez Campos, adquirido por la Comunidad de Madrid.
4: Ya llega un momento
5: en el que hay que actuar.
4: En el que ya la sociedad tenemos que ser a una y esto no puede seguir así.
6: Sí, apoyar y que seamos una piña y cuantos más mejor, la verdad, para que se nos oiga.
7: Me alegra ver a la gente unida, la verdad, pero es triste, ¿no?, que nadie haga nada.
6: Es que cansa.
0: Se han convocado movilizaciones en otras ciudades españolas. Mari Carmen, de 87 años, recordamos, ha sido desalojada por la mañana de la vivienda del barrio del Retiro, en la que llevaba más de 70 años. Ha salido en camilla rumbo al Hospital Gregorio Marañón y prevé alojarse temporalmente con familiares, con su primo. Dicho el caso, ha llegado también hasta Nueva York. Allí volvemos desde la Asamblea General de Naciones Unidas. Pedro Sánchez ha anunciado que el gobierno llevará de manera urgente al Parlamento un nuevo Real Decreto de Vivienda, pedido a los grupos responsabilidad y altura de miras para convalidarlo. Sánchez volverá a tomar la palabra esta madrugada. Su intervención ante la Asamblea General de la ONU está prevista en menos de media hora. Estaremos pendientes de esa comparecencia. De momento es todo. 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

Ahora sí, a bailar de otra manera. Aquello era agarrado, lo de Williams. Era agarrado así, ¿no? Una noche romántica, cerquita. ¿Los chicos jóvenes seguirán bailando así? Yo nunca los veo bailar como bailábamos nosotros, nosotras, cuando éramos más jóvenes, ¿no? Esa emoción de... Te sacaba de bailar ese chico que te gustaba, por favor, y te deshacías... Y madre mía, esas canciones románticas. Ahora se baila de otra manera, tecno. Y esta música nos lleva pues All the Jazz. Qué bonito, qué bonito. 9-1-3-46-10-10. Hoy, lo de las cartas da mucho juego, da mucho juego. Me gusta mucho que me contéis lo de las cartas. Y esa carta que nunca, esa carta que escribiste pero que no echaste al buzón. ¿Mm? ¿Por qué? ¿Te arrepentiste? ¿Te enteraste de algo? ¿Creías que era mejor que no llegara, ese mensaje que transmitías en esa carta? ¡Qué maravilla! Me encanta. Porque me imagino yo como la bailarina bailando. Porque yo tenía alma de bailarina. No tenía talento, pero... Yo quería ser bailarina. ¡Hala ya! Bueno, es que es uno de los poemas... Íbamos primero al contestador, ¿no? Y luego... Vamos primero... Que tengo aquí un libro que me ha llegado, que me he estado leyendo este fin de semana y me ha encantado, la verdad. Una poeta, por cierto, que yo no conocía. Claudia Massin. No, todavía no te he pedido que lo cambies, pero no pasa nada, no pasa nada. Porque es que All the Jazz se titula uno de los poemas que tiene esta mujer que estoy descubriendo. Claudia Massin no tiene acento realmente. Massin, por cierto, que es de Argentina. No sé si Ezequiel, que nos ha llamado antes desde Argentina, la conoce, ¿no? Nació en el 72 en Chaco, Argentina. Ha publicado 12 libros de poemas, varias antologías, un ensayo y su poesía reunida. Y bueno, ha sido muy premiada, muy traducida. Yo no la conocía, sinceramente. Aquí la autora recoge escritos a lo largo de 30 años. La poesía, dice Massin, es el nuevo punk. Me gusta mucho esto. De hecho, se llama La poesía es el nuevo punk. Antología poética de Claudia Massin. Prólogo y selección de la autora, lo cuenta. Y me hizo gracia porque no hace demasiado tiempo, el director de... ¿Cómo se llama? Valor Sentimental, si no recuerdo mal. Decía que la ternura es el nuevo punk. Y me ha hecho gracia que esta mujer diga la poesía es el nuevo punk. Bueno, de hecho, ella en el prólogo habla de eso, de esa frase de Joaquín Trayer, que dijo en el Festival de Cannes, ¿no? Porque dice que en tiempos de crueldad y violencia desatadas, la ternura es como... Como decía un psicoanalista argentino, por cierto, Fernando Ulloa, decía la contracara de la crueldad. Qué bonito eso, ¿no? La ternura es la contracara de la crueldad. La crueldad hoy se ve mucho, demasiado. Tiene demasiadas caras. Es parte de la esencia humana, ¿para qué nos vamos a engañar? Pero la ternura también. La ternura también es parte de la esencia humana. Y preferimos quedarnos con ella, ¿verdad? Que con la crueldad. La poesía es el nuevo boom porque dice que la ternura y la rebelión que va a contramano de lo que pasa hoy en el mundo, ¿no? Todo lo contrario. Es un discurso de resistencia frente a la fealdad y a la injusticia, ¿no? En un mundo en el que todo tiene valor comercial, la poesía, ¿qué interés, qué utilidad tiene la poesía? ¿Para qué sirve la poesía? Para emocionarte, pero no tiene ninguna utilidad comercial, evidentemente, claro que no, ¿no? Jamás va a interesar a los mercados la poesía, no, ni va a cotizar en bolsa, no, ni a lo mejor que sea así, ¿no? Porque no da rentabilidad, evidentemente, ¿no?
A mí me parece maravillosa la gente que va y compra un libro de poesía. Me parece algo maravilloso. Yo tengo la suerte, algunos me los compro, claro, pero tengo la suerte de que me regalan unos cuantos, por ejemplo este. No sé, os leo alguno que he leído y que me ha gustado un poquito, porque son muy largos, ¿eh? No os puedo leer todo, porque sea, la mesa de redacción no triunfa. Corazón salvaje, por ejemplo, este. Con interrogación empieza. ¿Se sobrevive por casualidad? ¿Por mera insistencia? ¿Por terquedad? ¿Por error? ¿Por no saber reconocer cuándo es la hora de la retirada? ¿Cuál es el límite de la propia resistencia? ¿Cómo te salvaste? ¿Cómo estás durmiendo ahora? ¿Curándote las heridas sola? ¿Metida en un mundo del que no sé nada? Un mundo que es igual a tu pasado. Absolutamente ajeno e imposible de rozar. ¿Cómo estás dentro de ese sueño profundísimo que te libera del peso del cuerpo, del corazón que bombea como un río incontenible, encajado, sin embargo, en una represa? Es que ese sueño en el que estás inmersa es un trabajo, una tarea casi imposible. Bueno, y sigue, la verdad es que tiene poemas muy... que te tocan, ¿no? Que te tocan, sí, que te hacen sentir cosas, que eso es lo que tiene que hacer la buena poesía, ¿no? Las noches de Caviria. De noche salimos como lobas a comernos las calles, pero somos más bien un perfume.

0: llevarnos, pues seguro que al pasado, a momentos, a recuerdos. Venga, vamos con el contestador.
1: Llamo para contar un poco mi experiencia, ¿no?, con esto de recibir cartas. Yo, cuando era muy jovencita, escribí un día a la BBC de Londres para comentar sobre un programa, y resulta que dieron mi dirección por la BBC, y un chico de aquí, de Galicia, bueno, pues cogió esa dirección y me escribió. Resultó que nos hicimos amigos y nos escribíamos semanalmente varias cartas durante 7 años. Y al cabo de ese tiempo, un día decidió, o fue cuando pudo, ir a Cuba. Y bueno, nos conocimos y la verdad es que nos enamoramos locamente. Fue el amor de mi vida. Durante 20 años y bueno, desafortunadamente él murió, pero bueno, fue lo más bello que me pasó en la vida, y las cartas las conservo. Gracias.
2: Hola, buenas noches. De palabras que estaban diciendo, entonces aquí en Aragón se dicen, por ejemplo, tozal. Tozal es un barreño. También se dice barrer, o sea, perdón, escobar en lugar de barrer. Es barizar, que es resbalar. Se dicen bastantes palabras también así. Bueno, gracias. Y enhorabuena por el programa.
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0: Nos vamos al sur. Como decía Benedetti, tiene un título, ¿no? El sur también existe, afortunadamente, ¿no? Porque ahí está, en Córdoba, por ejemplo, Antonio Manuel, nuestro colaborador de esta temporada, profesor, músico, autor de ensayos, La huella morisca o Arqueología de lo hondo, novelas como La luz que fuimos o Tu nombre mío, de películas como Lorca en La Habana. Buenas noches, Antonio Manuel.
1: Buenas noches, Isabel.
0: Qué alegría, ¿qué tal?
1: Pues muy bien, aquí esperando a charlar contigo un rato.
0: Qué alegría. Pues, ¿Lorca en La Habana dónde se puede ver?
1: Mira, se puede hablar en abierto en la plataforma de Canal Sur, que se llama Canal Sur Más, uh-huh. Y quienes tengan Prime Video y quienes tengan Filming también lo pueden disfrutar. Y luego, si te pilla cerca, mira, de Cabra, lo podrás ver este sábado en el Festival de Cine de Cabra y este viernes en Montalbán. Mira.
0: Ah, mira qué bien.
1: Qué
0: mira
1: casualidad.
0: Los que estén por allí, qué ideas les
1: ah, y en Alcalá de Henares también se puede ver este sábado.
0: Ah, qué maravilla, o sea que está paseándose por ahí tu Lorca en La Habana. Muy bien.
1: Vaya, pues sí, para que todo el mundo sepa lo feliz que fue en Cuba.
0: Sí, es verdad, ¿eh? Yo creo que de las mejores épocas de Lorca, ¿no? Aunque él era un... no sé si estarás de acuerdo, pues seguro que tú conoces mejor su vida, ¿no? Era un disfrutador de la vida. Lorca le gustaba la música, le gustaba disfrutar, le gustaba la noche, le gustaba el flamenco, ¿no? O sea que era un disfrutador.
1: Sí. Yo, si cierro los ojos y me imagino a Federico, siempre lo veo sonriendo. Yo creo que él tenía muy claro que la vida es efímera y que hemos desembarcado en ella para vivir y ser felices y para beberla y vivirla con pasión.
0: Pues sí. Bueno, ¿y qué nos traes esta noche? ¿Qué palabra? Porque estamos pidiéndole a los oyentes que nos... Por lo de este pueblo de Toledo, no sé si lo has oído, estamos hablando que están por

0: Palabras que recuperan palabras que ya no se utilizan, palabras en las calles, ponen una plaquita y la gente va eligiendo, apadrinando palabras. Me parece una idea preciosa. Estamos invitando a los oyentes a que nos dejen palabras que todavía recuerdan, que hablaban sus abuelos, sus padres, que de repente oyen todavía alguna vez o que les devuelve a la infancia. En fin, ¿y tú qué nos traes?
1: Algo parecido, ¿eh? Yo hoy te traigo la palabra regaliz, porque si recuerdas, nuestra idea era hacer un hilo a partir de algarabía. Algarabía nos recordaba a la alegría, de la alegría hablamos de la feria, y en la feria yo recuerdo comprar regaliz, y lo que vamos a hablar es de regaliz y de las diferentes formas que tenemos de nombrar a esa palabra por todo el territorio español.
0: ¡Qué maravilla! O sea que nos vamos a nuestra infancia.
1: Sí, a mí me traslada a esa época de nuestra vida, cuando los recuerdos aún no tenían nombre. A esos sentidos, sabores, sonidos y olores, como la leche tibia que tomaba del pecho de tu madre, el calor de su regazo, las caricias en el pelo, las nanas que nos cantaban para dormir. Porque antes de que existieran las palabras, Isabel, las cosas eran lo que son. Un río es un río, una montaña es una montaña, y un niño es feliz porque es la felicidad misma. Pero cuando llega la palabra, las cosas dejan de ser lo que son para ser como las nombramos. Y lo que era río para otros es arroyo, lo que era montaña para otros es colina. Y el niño deja de ser feliz porque no encuentra la palabra que defina la felicidad que antes tenía y ahora desea. Y uno de esos recuerdos sin nombre para mí era el sabor del regaliz que me regalaba mi abuela.
0: Ah, por eso la has elegido.
1: Por eso, y porque además, cuando ese recuerdo fue nombrado, lo hizo de mil maneras, demostrando que nuestra memoria popular, más que una raíz, es un rizoma. Casualmente, regaliz siempre ha significado raíz dulce en las diferentes lenguas que se han superpuesto en nuestra memoria como un palincesto.
0: A ver, ¿y cuál es la huella más remota de regaliz?
1: La que yo recuerdo, la que yo conozco, proviene del griego glicos, que significa dulce, y risa, que significa raíz. Con la palabra glicorrisa, los griegos se referían a la raíz que los niños arrancábamos en la ribera de los ríos y que nos entreteníamos en chupar como si fuera la golosina más exquisita del mundo.
0: Es verdad.
1: De hecho,
0: bueno, en mi tierra los ríos estaban un poquito más lejos, ¿no? El Guadiana y tal, pero ¿sabes una palabra que ya no se dice tampoco? Regato. Los riachuelos.
1: Sí,
0: los riachuelos,
1: correcto.
0: Pequeños riachuelos, allí le llamaban regato en mi tierra. Bueno, yo no sé si todavía algunas mayores lo seguirán diciendo, regato, sí. Es una palabra que
1: pues
0: me ha venido también al decir tú.
1: En los regatos, en los humedales, ahí es donde nacía lo que nosotros llamábamos palodú, que era la manera de decir palo dulce. En mi pueblo, al menos, cuando llegábamos a las tiendas, comprábamos palodú negro en lugar de llamarlo regaliz. ¿Tú cómo lo llamabas, Isabel?
0: Yo no recuerdo otro nombre, por lo tanto me quedo con regaliz. Que yo no era mucho de regaliz.
1: ¿Ah, no?
0: No, porque, no sé, tiene un sabor muy peculiar. Pero a nosotros nos daban cuando pequeños, ¿sabes aquellas? Que era una bomba de azúcar, una auténtica bomba de azúcar. ¿Sabes aquellas, cómo se llamaban? Bolas de dulces, nubes, le llamaban nubes. Nubes muy dulces, ¿te acuerdas? En las ferias.
1: Sí, sí.
0: Bueno, era una bomba de azúcar, aquello era una locura. Y nos lo daban a los niños como, vamos, pero era inmensa, muy grande, como una pelota grande.
1: En fin, que tú la llamabas regaliz, ¿no?
0: No. Yo,
1: digo al regaliz, que al regaliz.
0: Al regaliz le llamaba regaliz, claro, claro.
1: Eso. Yo no,
0: nosotros no recuerdo otro nombre, la verdad.
1: Allí en mi pueblo se llamaba Paradú. En cualquier caso, aquí acabamos llamando regaliz porque a los romanos les costaba una barbaridad pronunciar la palabra griega glicorrisa. Y entonces la acabaron adaptando a licoritia, licoricia. Aunque nada tenía que ver con licor, se acabó refugiando en ese sonido porque le era familiar. Y así se quedó en italiano, por ejemplo, incluso en inglés. Mira, los llanitos de Gibraltar llaman al regaliz liquiva, que proviene de convertir al andaluz licorice bar, es decir, barra de regaliz. Sin embargo, nuestros romances no tomaron ese camino y la palabra evolucionó hacia regalesía en catalán, regalicia en gallego y, como estábamos hablando, regaliz en castellano.
0: ¿Y eso por qué? A ver.
1: Pues mira, porque yo estoy convencido de que sabíamos sobradamente que no podía empezar con el sonido licor porque no lo era, pero que sí podía comenzar con el sonido regalo porque sí que lo era para nuestro sentido.
0: Qué bonito, ¿no? A ver, hay una canción por ahí. A ver si te gusta.

0: Bueno, en realidad la has sugerido tú, Antonio, que yo no la conocía, Antonio Manuel.
1: ¿No? No. A mí me encanta la Helen, es una cantante muy, muy particular. Y bueno, como nombraba Regaliz, pues qué mejor que hoy para escucharla.
0: ¿La conoces personalmente?
1: Sí, no, personalmente no, pero me encantaría, ¿eh? Palabra.
0: Sí, pero ¿de dónde es? Es que no la conocía yo.
1: ¿Me sabe yo creo fatal? Que es catalana, pero no me la juego, ¿eh? No me la juego.
0: Vale. Bueno, entonces, no en todos los sitios se le llama Regaliz, supongo.
1: Pues mira, no. Mira, sin ir más lejos, aquí en Córdoba, entre Palma del Río, que como sabes es el pueblo de Pepe Navarro.
0: Sí, hombre.
1: Y Almodóvar del Río, que es donde vivo yo, se encuentra un pueblo que se llama Posada. Y allí, al regaliz, lo llaman tracto. Porque en la cajita o en la envoltura aparecía la expresión extracto de regaliz.
0: Pero por favor, que es fea la palabra, Antonio Manuel, me dará... Vamos, tracto, suena...
1: Claro, pero... Claro, ponía extracto, pues decían, pues claro, extracto.
0: Me parece increíble.
1: Mira, pues por una razón muy parecida, en Huelva y alrededores lo llaman citrato.
0: Por favor.
1: Porque, vaya, porque los ingredientes del regaliz medicinal aparecían entre sus componentes el citrato de sodio o el de potasio.
0: Ah, bueno. Le llaman
1: mira,
0: así directamente.
1: Total, citrato. Pero mira, yo me quedo con una de las maneras más hermosas de nombrar al regaliz, que es Orozú o Arrezú, que es un sonido que se usa, que se ha mantenido en formol desde Al-Ándalus y que en Algarabía, es decir, en el árabe andalusí, significa literalmente raíz dulce. Así lo llaman no solo en muchos lugares de Sevilla y Andalucía, también las abuelas y los abuelos de algunos pueblos de la cuenca del Ebro utilizan esa palabra.
0: Ya, como decíamos antes con las palabras de Aldea Onovita, que se han perdido, supongo que en muchos lugares las abuelas y los abuelos recuerdan, pero los más jóvenes no recuerdan esas palabras, ¿no, Antonio Manuel? Se así están es. Perdiendo muchas palabras, decíamos antes.
1: Las palabras se mueren con el desuso, cuando resultan inútiles porque ya no tienen nada que nombrar. Y tan grave es que desaparezca una especie de planta como una manera milenaria de nombrarla. Los niños ya no van a buscar paludú a las riberas del río, ni lo quieren cuando se lo venden en las ferias, en los mercadillos o en algunos campos de fútbol tan familiares y entrañables como el del Levante. Durante siglos y siglos, aquel paludú fue un símbolo de resistencia popular porque fue capaz de mantener su significado en las sucesivas lenguas que tuvimos que aprender. Fíjate, Isabel, que hasta en euskera, maquilgocho significa justamente eso, palo dulce.
0: Maquilgocho, ese me gusta. Esa me gusta.
1: Sí, sí.
0: Maquilgocho.
1: Pero fíjate que es la misma palabra, palo dulce.
0: Es increíble de cuántas maneras, ¿verdad? Qué riqueza de lenguaje, de en fin. Y que es una pena que se pierda. ¿Qué pasa cuando se pierden, Antonio Manuel, las palabras que han nombrado tantas cosas? Que perdemos todos, ¿no?
1: Sí, porque mira, la memoria, como el amor y la libertad, se gasta de no usarla. Y yo creo que la palabra regaliz es un símbolo de lo que estamos hablando, una bellísima metáfora de la diversidad que somos y de los secretos que esconde nuestra memoria. Si te fijas, las distintas maneras de llamar regaliz coinciden con el mapa o con la cartografía de nuestro pasado. En catalán, en gallego o en castellano, se mantiene su origen grecolatino, pero tamizado por el romance. En portugués, en andaluz y en algunos lugares donde pervivió la huella morisca, todavía se le llama en algarabía. Algo similar a lo que ocurre con el románico y el mudéjar, que en el fondo son dos almas en un mismo cuerpo. El pueblo, el académico más sabio que conozco, no ha dejado de llamar regaliz por lo que en esencia ha sido, es y será un palo dulce. ¿Qué importa la lengua en que lo llame? Lo importante es la lengua que lo saborea.
0: ¡Qué maravilla! ¡Qué viaje tan, tan bonito, tan poético, pues por tantos lugares de la península con la palabra regaliz! Y en cada lugar se dice una forma diferente, lo que realmente es palo dulce, fíjense. Pues un placer. ¿Cuál será la próxima, Antonio Manuel?
1: Pues mira, si ya que venimos de la alegría y de los sabores de nuestra infancia... ¿Qué te parece, Isabel, si tomamos algunas de las palabras que cantábamos cuando niños y te cuento los secretos que esconde la palabra matarile?
0: ¡Oh! Por favor, Matariles y Lerón. Bueno, muchísimas gracias, Antonio Manuel. Hasta la próxima. Muchísimas gracias.
1: Hasta la próxima, Isabel.
0: Buenas noches. Buenas noches.
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0: Marina en la calle, buenas noches.
1: Muy buenas noches, Isabel.
0: Iván, ahí se me ha ido a...
1: Manzano.
0: Manzano. Es que mira, iba, quería una manzana y se me ha olvidado. Iván Manzano, buenas noches.
2: Buenas noches, Isabel. No me han hecho nunca la broma. Eres la primera que me la hace.
0: Ay, por favor, qué mal. Es que tengo un día, perdóname, tengo un día muy mal.
1: Lo tenemos todos.
0: Sí, ¿no? Estamos como raros, ¿no?
1: Estamos raros.
0: Sí, sí, es raro.
2: Los miércoles son duros.
0: Marina, ya la han oído antes, lo de las palabras. Bueno, qué éxito lo de las palabras, ¿eh?
1: Sí, sí.
0: Marina Ortueta, Andrea Quintero, buenas noches.
3: Buenas noches.
0: Bueno, pues ya estamos en mesa de ración. Marisol Galdón, buenas noches. Marisol Galdón, buenas noches. Aquí, Marisol.
4: Hola.
0: Buenas noches. Ahora sí, buenas noches. ¿Te escuchamos?
4: Ahora, ¿me escucháis?
0: Ahora sí.
4: Ahora.
0: Cuéntanos
4: ahora
0: lo de Christian Bale, por favor.
4: A ver, pues es una noticia bonita, de esas que apetece contar. El actorazo galés Christian Bale, pues después de 16 años, ha logrado por fin hacer realidad el sueño de crear hogares dignos para los hermanos huérfanos que entran en el sistema de acogida norteamericano y evitar que sean separados, causándoles tanto dolor y tanto trauma. Y yo añado que no, eso no solo sucede en el sistema norteamericano, también sucede en nuestro país, aunque la ley no lo permita, pero en realidad es así. Bueno, Christian Bale, después de muchas reuniones, recoger fondos, búsqueda de terrenos, pues contó con el apoyo para hacer esto. Y el proyecto se ha valorado en unos 22 millones de dólares, consta de 12 casas familiares diseñadas pues para recibir grupos de hermanos y algunas podrán albergar hasta 6 niños bajo el cuidado de padres de acogida a profesionales. Y también cuenta, es curioso, con apartamentos para jóvenes que están dejando el sistema y que ya luego tienen que valerse por sí mismos. Entonces ahí tienen como una especie de transición antes de moverse solos por el mundo, ¿no?
0: Uh-huh.
4: Y bueno, es un proyecto bonito que se ha hecho en el desierto californiano. Se llama Together California, o sea, Juntos en California. Y bueno, verdad que es de esas noticias bonitas, ¿no?
0: Sí.
2: No esperaba menos de Batman, del,
1: claro,
2: del huérfano,
4: hombre,
2: por excelencia,
4: favor.
2: Claro, del cine.
4: Claro, exactamente, sí. Mira, hombre, es que es lo más famoso que ha hecho es la trilogía con Christopher Nolan, ¿no? El Caballero Oscuro, qué peliculazo, por Dios.
2: Uh-huh. Maravillosas.
0: Bueno, Andrea, gracias por las velas.
3: Bueno, buenas noticias para los oyentes a los que les guste escucharme. No me voy a dedicar a la producción de velas.
0: Bueno, pero son muy bonitas.
3: Voy a permanecer.
0: No, mira, esta, por ejemplo, que tenemos ahora...
3: Claro.
0: Los guayer que nos estén viendo en streaming, pues la habrán visto.
3: Pero siempre mejor con plato, recipiente, vaso.
1: Claro, es que la otra era un experimento, porque me compré
0: un
1: ese molde,
0: pero me la regala
1: tiempo
0: a mí cuando sabe que la voy a poner aquí en el estudio.
1: Hay que ponerle un recipiente,
3: la de,
1: Isabel.
0: Todos
3: te
0: a la
3: traje
0: vez,
3: la
0: no
3: de recipiente. Pensé que ibas a usar la de recipiente, la verdad.
0: ¿De recipiente?
3: Esta que tiene
1: su vasito.
3: Vasito.
0: Sí, pero primero la primera, porque tenía un poquito,
3: claro,
0: de aroma.
3: De aroma, bueno, sí. Bueno, tenía.
0: Vamos,
3: tenía,
0: Andrea, con lo de este café, un café tertulia, una iniciativa de Calahorra.
3: Eso es.
0: Para combatir la soledad de las personas mayores. A ver, me
3: eso
0: gusta,
3: es.
0: Cuéntame.
3: Bueno, Calahorra, para quien no lo conozca, es un municipio de unos 25.000 habitantes que está en La Rioja, limitando con Navarra.
0: Precioso.
3: Y llevan mucho tiempo ya fomentando diferentes planes para favorecer la integración de los mayores y su salud física y mental a través del programa Envejecimiento Activo y Saludable. Una de las últimas iniciativas es esta que comentas, que ha tenido mucho éxito y está funcionando muy bien, además es bastante innovadora. Es un café tertulia en el que las personas mayores pueden juntarse a desayunar todos los viernes acompañados de una terapeuta que propone diversas dinámicas, ¿no? El Hotel Ciudad de Calahorra, que es bastante céntrico y además tiene una accesibilidad fácil para las personas mayores, se ha implicado en la iniciativa y ha decidido ceder gratuitamente el espacio para celebrar estas reuniones.
5: Empezó a principios de julio y era una cosa que no se tenía claro el tiempo que iba a durar, pero está teniendo bastante acogida. Empezó a ver, al principio venían poquitas personas, 5 o 6, y ahora están unas 14, 15 personas, lo cual quiere decir que les ayuda y están a gusto. Van trayendo a personas que conocen, que crees que les puede ayudar. Yo sí que les veo que vienen con interés, con ganas, y que se están formando como relaciones también entre las personas que acuden. Y de momento está previsto hasta finales de octubre.
3: Ella es Mercedes, la dueña del hotel. La franja de edad de las personas que están participando en este programa es desde los 60 a los 83 años. Ahora mismo son unas 20 personas las que forman parte del programa y Cecilia es la terapeuta que les acompaña.
5: Pero lo bonito es que al ser un grupo, pues yo qué sé, un día hablamos sobre la autoestima, otro día les hago alguna dinámica sobre la infancia, traen fotos de pequeñas. Entonces, este proyecto sí que fomenta mucho más lo que es el que tengan una red de apoyo, ¿no? Es un poco el prevenir pues la soledad que a veces pasa porque igual están en residencias o porque están solas viviendo en casa. De lo que hacemos es un poco pues hablar. Empezamos con un tema, pero se habla absolutamente de todo. De preocupaciones, de las relaciones, de hoy. O sea, la verdad que lloramos, reímos, porque hablan muchísimo y cuentan experiencias súper personales. Y luego también es maravilloso ver a alguna de ellas. Es una señora que se va al karaoke los jueves, que se va a bailar sola. Entonces, que entre sus iguales que vean, ¿no? Y vean lo que hacen las demás, es maravilloso. Por ejemplo, vamos a fomentar el decir, oye, pues vamos un día de karaoke o cuando se acabe todo eso hacemos una comida juntos, están deseando hacer cosas.
0: Muy, muy interesante.
3: La verdad es que sí. Está
0: Ojalá haya muchas iniciativas así porque las personas mayores necesitan estímulos, necesitan ofrecerle posibilidades y que ellas las busquen también, por supuesto, ¿no? Y no quedarse en casa con la vida sedentaria, claro, que es lo peor. Mira, yo creo que es oportuno que escuchemos este vídeo que me ha llegado. El algoritmo me ha regalado esas cosas que me salen a mí, que yo a veces digo, pero ¿cómo? ¿Qué cosas, no? Lo de la neuroplasticidad, que ya está demostrado, evidentemente, científicamente, es muy interesante, la capacidad que tiene el cerebro. Precisamente, si realmente lo estimulamos, si no tenemos esa vida sedentaria, que es lo peor para, no solo para el cuerpo, que por supuesto, sino también para el cerebro. ¿Cómo se construye esa corteza prefrontal dejando la zona de confort, sino que nos pongamos retos en definitiva? Escuchad, por favor, porque es muy interesante para todas las edades, pero desde luego también para esos mayores maravillosos que nos escuchan cada noche.
6: Hay una parte de tu cerebro llamada corteza prefrontal y cuando entiendes cómo funciona, empiezas a entender muchísimas cosas sobre por qué algunas personas desarrollan una fuerza mental increíble mientras otras se sienten cada vez más agotadas incluso con tareas simples. La corteza prefrontal controla tu disciplina, tu autocontrol, tu concentración y la capacidad de hacer cosas difíciles aunque no tengas ganas. Y aquí viene lo impactante. Cada vez que haces algo incómodo, esa parte del cerebro se fortalece. Literalmente. Cada vez que entrenas cuando estás cansado, estudias cuando quieres distraerte, te levantas temprano, terminas algo difícil o enfrentas una situación incómoda en lugar de evitarla, tu cerebro aprende a tolerar mejor el esfuerzo. Y entonces la siguiente dificultad pesa un poco menos. La neurociencia llama a esto neuroplasticidad. Tu mente cambia dependiendo de lo que repites constantemente. Tu cerebro se adapta a tus hábitos diarios. Pero aquí aparece el verdadero problema del mundo moderno. Hoy todo está diseñado para evitar la incomodidad. Distracción instantánea, entretenimiento infinito, comida rápida, placer inmediato, aplicaciones creadas para mantenerte consumiendo sin esfuerzo. Y poco a poco muchas personas empiezan a perder resistencia mental sin darse cuenta.
0: Claro, y capacidad cognitiva, en definitiva.
4: Ay, por favor, oye, interesante el contenido, pero la vocecita es...
0: Bueno, es que todo no puede ser perfecto.
4: Ay, por favor, la vocecita.
0: El algoritmo no me regaló una voz mejor, pero no le pongas pero porque lo positivo es lo positivo. Lo que dice es salir de la zona de confort, hacer algo que nos resulte incómodo, que no nos apetezca. Esa neuroplasticidad es un avance muy importante.
3: Y para la autoestima, porque al final también como que, ¿no? Te genera...
7: metas.
3: Exacto, y una satisfacción de decir, mira, esto era un peñazo, pero me lo propuse y lo hice, eso es una gran satisfacción.
0: Y Marina Ortuerta también nos trae algo muy interesante, videojuegos para ciegos.
7: Sí, un estudio español de desarrollo de videojuegos ha creado un videojuego accesible para personas invidentes, pero es que la historia es curiosísima porque realmente el juego surge de un imprevisto. Los creadores iban a participar en una Game Jam, que básicamente es un evento en el que las personas se reúnen para crear un videojuego desde cero en muy poquito tiempo, 24 o 48 horas. Y el encargado del diseño visual enfermó durante el evento. Entonces esto obligó a sus creadores a plantear una experiencia donde no se ve absolutamente nada y el jugador debe guiarse solo por el sonido, y así nace Coloratura, este videojuego. Dentro de este equipo de desarrollo, que el estudio se llama Nakama Game Studio, decidieron contar con Sergio Vera, que es un chico de Cuenca, un divulgador de Cuenca, que es invidente desde los 18 años, y han contado con él como asesor del proyecto.
8: Mi labor ha sido en concreto en dos facetas. Por un lado, asesorando en qué debía tener el juego para ser plenamente inclusivo, es decir, accesible para todo tipo de jugadores, muy especialmente para ciegos. Y también en la parte narrativa, contándoles un poco mi vivencia personal de cuando yo perdí la vista en 2005.
7: Coloratura, que como decimos es el nombre de este videojuego, es capaz de recrear el espacio y un entorno en formato digital utilizando solo el sonido, y así nos lo explica Sergio.
8: Coloratura es la historia de Alex, una chica que ha ganado un concurso para componer una canción y cuando se dispone a componerla pierde la vista. Se trata prácticamente de ir del punto A al punto B tomando decisiones. Aquí se convierte esta mecánica en el principal reto. ¿Cómo te orientas cuando no puedes ver? Y se hace mediante el oído. Se hace mediante un sistema de sonido binaural, de un sonido estéreo que simula el sonido envolvente y que te permite crear paisajes sonoros. Ampliando y reduciendo el volumen del sonido conforme te acercas o te alejas, por ejemplo, a una caída de una gota o el sonido de una nevera, tú creas ese paisaje mental de cómo es esa habitación y conforme giras sobre ti mismo también van cambiando la fuente de los sonidos y eso te permite orientarte. Estoy muy orgulloso de poder decir que es el juego más accesible jamás creado en España y que he podido aportar mi granito de arena para que así sea.
7: Y ojalá sigan...
0: ¡Qué maravilla!
7: Sigan adaptando más cosas, sí, porque sí. Al final el ocio también... Siempre pensamos, yo creo, en las cosas de utilidad, las cosas necesarias, pero el ocio también es necesario para...
0: ¡Hombre!
7: Para estas personas.
9: ¡Hombre, entonces, por favor!
7: Nada, desde aquí la enhorabuena y sobre todo también recordar a los oyentes que les haya interesado que, bueno, está creado, ¿no?, con esa visión de ser accesible, pero que también lo podríamos jugar cualquiera de nosotros para... Bueno, pues para vivir esta experiencia.
0: Muy bien, Marina.
9: Pero qué noticias más bonitas.
0: ¿Verdad?
9: Oye,
0: sí,
9: ¿no?
0: Sí,
9: ¿qué
0: sí,
9: qué noticias
0: gusta,
9: más
0: gusta,
9: bonitas?
0: Me gusta, me gusta. Sí, sí, y el cerebro humano, ¿estás segura que el titular es correcto? El cerebro humano no termina de madurar hasta los 24. ¿Estás segura que ya a los 24 ya está maduro?
7: Eso es lo que dice.
2: O sea, yo me quedo así para siempre.
7: Exacto. Sí, querido.
2: Pensaba que me quedaba algo todavía.
7: Esa es la conclusión a la que...
0: ¿La has comprobado?
7: Esa es la conclusión a la que ha llegado un consorcio de científicos que han hecho un estudio en el que han analizado el cerebro de 284 donantes fallecidos entre los 0 y los 97 años de vida. Han mapeado toda esa evolución de la corteza prefrontal de la que hablábamos antes, de la neuroplasticidad, y resulta que la maduración celular del cerebro pues no se completa hasta los 24 años de edad. Tampoco sigue una trayectoria lineal, que esto no es el cerebro crece y ya, ¿no?, sino es que se van construyendo circuitos y se van podando otros que ya no son tan útiles, ¿no? De manera que se producen varios puntos de inflexión en esa maduración durante las primeras dos décadas de vida de la persona hasta que el proceso, digamos, que se estabiliza. Uh-huh. Este hallazgo pues desmonta la tesis tradicional que situaba el fin del desarrollo cerebral, si os parecía pronto, a los 24 años, antes creíamos que terminaba con la adolescencia. Uh-huh. Pues no, oiga, no. Y como todo descubrimiento científico, no solamente lo importante es este dato, sino las puertas que abre a la extensión a otros campos de la ciencia, por ejemplo, permitirá entender cómo se hace el neurodesarrollo, las enfermedades que están asociadas al envejecimiento y a la degeneración de conciencia, o cómo afecta el consumo de drogas o de redes sociales, o cómo se puede rediseñar incluso el sistema educativo. Así que ya sabéis, uh-huh, hasta después de los 24 años no somos adultos.
0: A ver, lo de Paula Echevarría, ¿qué ha pasado? Que no me he enterado, Iván.
2: A ver, yo te voy a ser sincero. Hoy la sección la debería de, al menos esta parte, la debería de cobrar mi hermana Alba. Porque es ella la que me ha llegado hoy, como sabe que hay esta
0: sección.
2: Ah,
0: creí que ibas a decir, ¿cómo es mi cumpleaños?
2: No.
0: Yo qué sé.
2: Es la que me ha dicho, oye, hablando de esto, ¿te has enterado de lo de Paula Echevarría? Yo, pues la verdad es que no.
0: Yo tampoco.
2: Y entonces, como ella es un perfil más joven, todavía no ha madurado o está a punto de madurar.
7: No tiene 24 todavía.
2: 24.
7: No es adulta.
2: Me ha dicho, tienes que hablar de esto, por favor. Y el caso es que la actriz se encuentra promocionando su nueva serie A la Deriva. Mm-hmm. Ha estado en el podcast de Lorena G. Maldonado, Una Hora con Lorena. Y ha hablado sobre la presión estética, la extrema delgadez, los referentes de las nuevas generaciones y luego su propia relación con la alimentación y el ejercicio. Ha sido muy polémico porque sus palabras haciendo referencia a las nuevas influencers han provocado muchas críticas. La conversación partió, os pongo un contexto, de una cuestión, el debate sobre la imagen femenina sobre el supuesto regreso de la extrema delgadez como canon de belleza. Mm. Y bueno, estas son las palabras de Paula Echevarría que han generado tanta polémica.
10: De que se ha puesto como de moda otra vez la extrema delgadez, ¿no?
11: ¿Crees?
10: No, no lo creo. Voy de viaje con alguna marca y ahí vienen algunas influs jovencitas. Yo las veo comer como animales, sí, ¿no? Pero vamos, pero como animales. Fíjate, hoy en día está otro tipo de cuerpos. Está, no sé, las chicas admiran a Lola Índigo, a Shakira, a Karol G. Creo que no son nada cuerpos extremadamente delgados para nada. Ya, son, ¿no?, cañones del Colorado, sí, pero que no se meten en una talla 34 ni por asomo.
12: ¿Te parece toda la fiebre Ozempic y todo esto?
10: Yo creo que la obesidad no es nada sana.
12: Sí, no.
10: Entonces, ¿qué es peor? ¿Estar pasadísimo de peso o pincharte algo que te ayude a...?
2: A ver, wow. La actriz explica que ella creció con el referente de modelos como Kate Moss, ¿no? Que nos vendían ese símbolo de la máxima belleza y esa extrema delgadez, y que ahora hay otro tipo de cuerpos. Yo me voy a mojar. Creo que, de verdad, que lo que ella quiere decir no es algo malo, pero creo que el lenguaje que utiliza es muy peyorativo. A mí me ha venido a la mente, claro, Lola Índigo, Karol G. A mí me ha venido un poco a la mente aquello que pasó con Malú y con Amaya también, de me ha llamado gorda y punto, ¿no? Pues un poco así, que sin querer, yo creo, sin que esa fuese su intención, seguro, sí que hay un tono peyorativo en que, oye, una talla 34 no es estar tampoco...
0: ¿Pero eso es lo que ha molestado o lo de que comen...?
2: No, ha molestado como animales. Y bueno, el comen como animales tampoco porque es una sido expresión polémico. Tampoco... No, yo creo que comen como animales igual...
0: A esta frase es también peyorativo, por la que ha levantado
2: también,
0: polémica.
2: También, tanto eso como la comparación de que Karol G y eso, y Lola Índigo no se meten en una talla 34, ¿no? Y luego la defensa un poco de los Ozempic también, ¿no? De ese medicamento que está pensado...
0: ¿Defensa?
2: Sí, bueno, ella lo ha defendido ahí, es un tratamiento que, por si acaso alguien no lo conoce, está ahora muy de moda, es un tratamiento para adultos con un tipo de diabetes tipo 2, y lo que hace es, digamos, resumiéndolo a lo...
0: Que te deja una cara chupada.
2: No, te quita la ansiedad, un poco el hambre, las ganas de comer, y entonces ella defiende que, bueno, que es mejor pincharse ese medicamento, aunque
0: ¿eso
2: no sea
0: dice ella?
2: Diabético, sí, y lo compara así, lo hemos escuchado ahí, dice que, bueno, que es mejor pincharse a...
0: Pues eso no lo he entendido yo, me estoy quedando sorda.
9: Yo tampoco.
3: Ha dicho que la obesidad...
0: Mira, Marisol, tampoco me consuelas, sí, Marisol.
3: Ha dicho que la obesidad es un grave problema y que, claro, bueno, teniendo en cuenta esa situación, que es mejor estar condenado a la obesidad, que te puede acortar la vida, que tiene varias tal, o pincharse. Entonces, de esa manera, como justificándolo un poco.
0: Bueno, no sé.
9: Ay, no sé, pero la gente... No sé por qué estas palabras tienen que ser polémicas, la verdad.
0: Porque están deseando una polémica.
9: Ya te digo.
0: Venga, cuéntanos lo del músico Rodrigo Cuevas, que nos gusta tanto.
9: Ha sido maravilloso,
0: Rodrigo,
9: sí. Oye. Sí, Rodrigo Cuevas, que es bastante crack y no se calla. Y no, bueno, ya sabéis, y seguramente nuestros oyentes también, todo el follón que hubo en Oviedo con ese ataque, ¿no?, a unas personas de la asociación AMA, dos médicos concretamente, que los recibieron una paliza al grito de rojos de mierda, que fueron ingresados. Y Rodrigo, que tenía que cerrar las fiestas de Oviedo el otro día, pues salió al escenario y dijo esto.
13: Quería dar gracias, pero muchas gracias a todos los inmigrantes que están aquí en España. Pero gracias de corazón.
9: Seguid.
13: Cuando decía Federico García Lorca, yo siempre estaré mucho más cerca de un chino bueno que de un patriota que se llena la boca de patria y de bandera y solo la usa para salir a dar palizas por la calle. Yo siempre estaré mucho más cerca de un senegalés bueno que de un patriota que se le llena la boca de patria y que usa la bandera nada más que para protestar, para que no me den a mí derechos. A los maricones, a las lesbianas, a las mujeres. Y siempre estaré mucho más cerca de un guineano bueno, como es Salvador Hondo, que de todos esos patriotas que no conocen su patria, que tienen la boca llena de patria y de bandera, y vacío el corazón.
9: ¡Hala! Toma ya. Así se quedó a gusto y la gente le aplaudió y todo el mundo se quedó a gusto, caramba.
0: Pues, bueno, eso, lo del chino, eso lo dijo Lorca, es una frase por ahí,
9: claro,
0: luego
9: eso lo
0: va
9: dijo,
0: desarrollando.
9: Pero,
0: Lorca dijo que fíjate tenía tú, más en común, más, se sentía más cerca con de un chino, chino bueno. Buena, bueno que con un nacionalista español mala persona. O,
9: y vació el corazón, claro, sí. Pero fíjate qué casualidad, porque hoy Mamdani, el alcalde de Nueva York, cuando se ha encontrado con Pedro Sánchez, también ha citado a Lorca. Digo, vaya, Lorca, mira.
0: Sí, sí, ha leído a Lorca, bueno. Y Córdoba hablando, bueno, una maravilla. Sí, sí, el alcalde de Nueva York hablando.
9: Sí,
0: de
9: mola.
0: Mola.
9: Hostia,
0: mola
9: este mucho. Tío mola, ¿eh?
0: Bueno, además, oye, en Nueva York tienen que saber que hombre, Lorca supuesto. Hizo una obra muy importante, que estuvo allí, que le causó la impresión que
9: dicho,
0: le causó
9: lo
0: aquella
9: dicho.
0: Ciudad. Bueno,
9: sí, lo ha dicho, lo
0: Marina
9: ha dicho.
0: Turta, diseñan una camisa que confunden a la IA, ¿cómo es? Que confunde a la IA y hace invisible a las personas que la llevan ante las cámaras de vigilancia.
7: Y sí, como la capa de invisibilidad de Harry Potter de mi época, pues igual. Esta es una idea del diseñador alemán Simon Wecker y nace como parte de un proyecto para analizar el uso de la inteligencia artificial precisamente en la videovigilancia. Del mismo modo que ChatGPT nos escribe un texto en base a la probabilidad de las palabras y del contexto que le damos, los sistemas de detección por imagen funcionan con ese mismo principio. Entonces, con esta premisa, Wecker explica que los sistemas de IA están formados por múltiples capas y nunca han aprendido qué es un ser humano, sino que aprendieron cómo lucen estadísticamente los seres humanos. Por eso el diseño de esta camisa es bastante llamativo. Yo ya lo de ponérmela no lo tengo tan claro porque bonita yo no la veo, porque tiene así unas formas semicirculares, unas superpuestas, unos colores. Y entonces lo que hacen es romper la continuidad del contorno del cuerpo, de modo que el detector de IA ya no puede unir la figura de la silueta de la cabeza con la figura de la silueta del cuerpo. ¿Y sabéis lo mejor de todo? Que este diseño anti-IA, este diseñador, lo ha hecho usando IA.
2: Oye, pero es un poco, tú que vienes de trabajar con él, mira. Es un poco camisa de Carmona.
7: Sí, ¿no? Mira, Carmona se la podría Carmona, poner, sí, la camisa sí, esta anti-IA.
0: De la IA a Raquel Meyer, cuéntanos, ¿qué
3: sí,
0: pasa con ella?
3: Sí, es que el pasado jueves, vamos a escuchar un poquito la violetera maravillosa. Bueno. El pasado jueves se estrenó oficialmente en Zaragoza un documental que rescata y desentraña la figura de Raquel Meyer, que fue una de las grandes estrellas españolas del espectáculo en el siglo XX y la responsable también de convertir el cuplé en un fenómeno internacional. Además, participó también en una larga lista de películas de cine mudo, que eso tal vez no se conoce tanto, gracias a lo cual pues también tuvo muchísima fama en Europa, en Estados Unidos y en Iberoamérica, incluso más que la que tuvo en España, donde se codeó con figuras pues como los hermanos Machado, Sorolla, sí. Julio de Torres, que la pintaron, y además hasta con el rey Alfonso XIII.
11: El rey Alfonso XIII me invitó a actuar en el Palacio Real. Hay el mismo trecho desde mi teatro al palacio que desde el palacio al teatro. Si quiere verme, venga, le contesté.
14: Cuando te sale la maña, eres imposible.
11: Y vino.
14: Fue una mujer que triunfó allá donde fue. Tenía una gran repercusión, que en el año 26 ocupa la primera página de Time, que Charles Chaplin quiere posar con ella y quiere que encarne a Josephine, la mujer de Napoleón.
3: Gran parte de estas anécdotas, esta anécdota famosa con el rey Alfonso XIII, están recogidas en un archivo muy extenso que ella misma fue recopilando a lo largo de su vida y que está legado en custodia al Ayuntamiento de Tarazona, que fue su pueblo natal, ¿no? Allí ha buceado muchísimas horas Vicky Calavia, que es directora de este documental, titulado Raquel Meyer, insumisa y divina.
15: Para empezar, ella se abre camino entre el mundo de la psicalipsis, de los cabarets, un mundo lleno de hombres, un mundo donde estas chicas eran miradas más como objetos de deseo que otra cosa, ¿no? Y ella, digamos, ya se rebela contra eso. Destaca por encima de todas porque decide hacer justo lo contrario, ¿no? Si las demás exhiben su cuerpo, ella no. Si las demás simplemente cantan canciones, ella las interpreta, las dramatiza. Se crea personajes, ¿no? De cada canción que podrían ser casi, bueno, pues como de los futuros videoclips, ¿no? Se crea todo un personaje de cada tema. Ella como que quiere destacar, y entonces por eso va a contracorriente también, y porque es alguien muy inteligente que planifica un poco también su carrera, ¿no? Hacia dónde quiere ir. En el mundo del cine, por ejemplo, donde tiene también un éxito absoluto, y tanto en el cine como en la música gana igual o más que sus colegas masculinos famosos internacionalmente, hay un detalle que a mí me gusta mucho, que es que ella hace Carmen. Es la primera actriz que hace en el cine mudo Carmen para Jacques Feder en París. Entonces hay una escena que dice que se niega a hacerla porque considera que no tiene por qué darle un beso al protagonista en ese momento. Lo considera inoportuno. Jacques Feder le dice que es que está en el libreto de Mérimée original, y ella dice que lo cambie el autor. Había fallecido hace siglos.
0: ¡Olé, con dos!
15: Da como una muestra de ese carácter indomable. Finalmente no da el beso. O sea, estoy hablando del consentimiento en los rodajes, que ahora está muy de moda, entonces claro, ni se sabía el término,
0: sí,
15: ¿no?
0: Sí, sí. Me encanta. Raquel, o sea, que era rebelde la señora.
3: Sí, era muy rebelde, fue muy precursora, y es verdad que es una figura, como tantas figuras femeninas muchas veces, que no ha llegado a nuestros tiempos, que las generaciones jóvenes...
0: Tuvo mucho éxito en el suyo, ¿eh?
3: Sí,
0: eso es verdad.
3: Sí, sí, es verdad. Pero es verdad, hay una maldición.
0: Nada,
3: o sea,
0: ni idea, ¿no?
16: Ni yo, ¿eh?
3: Los que disfrutan...
16: Yo a Raquel Meyers no la tenía yo en el...
2: Yo conozco a Lori Meyers. Pero,
9: claro, pero... Es otra historia.
3: El documental, yo invito,
0: ¿tú sí la conocías?
3: Invito a verlo. Sí, sí la conocía. E invito a verlos porque el documental lo que hace muy bien es establecer como una conexión y un paralelismo entre figuras, por ejemplo, tan destacadas de nuestra actualidad como Rosalía, pues establecer un paralelismo entre cómo se desarrollaron
0: mucho
3: el éxito de ambas.
0: Mucho,
3: sí, sí,
0: muchísimo.
3: Sí. Y además.
0: Y no solo en España, y efectivamente, como ella ha dicho, fue más reconocida fuera que en nuestro país.
3: Que en nuestro país. Y. Además, la banda sonora del documental es una delicia porque la hacen El Niño de Elche y La Chica, que si queréis nos vamos con un fragmentito para que oiga solamente cómo hace La Chica el cuplé. Por cierto, se va a emitir, acabará en plataformas, de momento está proyectando en diversos cines, y el 8 de octubre va a estar en el Matadero de Madrid, por si algún oyente de aquí quiere ir a escucharlo. Vamos a ir un fragmento muy breve.
17: Llévelo usted, señorito. 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
3: Pues eso era de La Chica, lo que habéis oído al principio, y me parece muy interesante esa versión del cuplé.
0: Pues una de las cantantes,
9: chicos, que
0: es más importante.
9: Las dos, ¿eh?
0: Sí, sí. Adiós, adiós, Marisol.
9: No, digo que se nos hacen las dos. Ay, perdona. Ay, que estoy
16: agotada.
0: Sí, sí. Y además llega el informativo y nos cortan el pico. O sea que.
9: Ay, por favor.
0: Buena semana. Adiós a todos. Muchísimas gracias. Nos vamos adiós. Con
9: buenas
0: este.
9: Noches.
0: No, cuidado. Nos vamos con esta. Este sonido de un instrumento que también me regaló el algoritmo, ¿verdad? Música ancestral, el duduk. Eso yo no lo sabía, ¿ves? Lo de Raquel Meyers sí, pero esto, esto no, que es más que una flauta tradicional. Escuchad cómo suena. Es, se hace con madera del árbol del albaricoque. Su sonido lleva, bueno, siglos acompañando a las familias en Armenia, en bodas, en funerales, en celebraciones, en momentos especiales. Es reconocida por la UNESCO como Patrimonio Cultural Inmaterial de la Humanidad. Es una belleza. Tiene que ver con el aliento. Su registro es relativamente reducido en cuanto a notas. Bueno, no sé, me ha parecido algo muy bonito. Me evoca, esta música me evoca, no sé, viajar, ensoñación. Y así yo creo que está muy bien parar este último tren. Mañana despedimos, si lo desean, juntos la semana. Volvemos a las 11:30, 10:30 en Canarias. Buenas noches.

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1: Las dos, la una en Canarias.
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1: Estados Unidos y China acuerdan al menos hasta enero su tregua comercial. El secretario del Tesoro estadounidense, Scott Bessent, acaba de confirmar en Fox que Washington y Pekín han pactado prolongar hasta el 10 de enero la tregua arancelaria que vencía en noviembre. Acuerdo asegura que ya está cerrado.
2: The detente. Economic detente between the two countries that was scheduled to end on November 10.
1: La distensión económica entre los dos países que debía terminar el 10 de noviembre, dice, se ampliará hasta el 10 de enero para darnos más tiempo y ver qué podemos hacer en el frente económico. Una novedad que coincide con la reunión de este jueves entre Donald Trump y Xi Jinping en la Casa Blanca. El presidente estadounidense ha recibido personalmente al líder chino a pie de pista en la base aérea de Andrews, un gesto poco habitual, y hoy se verán en la Casa Blanca con el comercio, las tierras raras o la competencia en la inteligencia artificial sobre la mesa. Antes, allí en Nueva York, ha intervenido esta noche ante la Asamblea General de la ONU la presidenta encargada de Venezuela, Laura Rodríguez.
3: Sí, su discurso llega apenas un día después de reunirse con Donald Trump en Nueva York. Desi Rodríguez ha reivindicado el acercamiento a Estados Unidos y el acuerdo petrolero firmado con Washington, que ha definido como uno de los más grandes jamás suscritos. Sobre el futuro político del país, asegura que habrá elecciones y que se celebrarán con condiciones de igualdad para todos.
4: Quiero decirlo muy claro en esta Asamblea General. En Venezuela habrá elecciones y en esa dirección hemos iniciado un diálogo político con sectores de la oposición que conduzca a un proceso en igualdad de condiciones para todos.
3: Una promesa que llega con Washington marcando distancias. El Departamento de Estado de Estados Unidos ha dejado claro este miércoles que la reunión de Trump con Delcy Rodríguez no supone reconocer la legitimidad de su gobierno y recuerda que Delcy no fue elegida por el pueblo venezolano. Y seguimos pendientes también de Naciones Unidas porque Pedro Sánchez interviene ahora mismo en la Asamblea.
5: Todas las regiones del mundo tengan una representación justa y para acabar con el derecho de veto de los miembros permanentes. Porque como indica la Carta de Naciones Unidas, ningún país debe ser juez y parte a la vez.
1: Escuchamos esa señal del directo del presidente Pedro Sánchez, que se ha referido en ese inicio de última hora, acaba de empezar ese discurso, sin decirlo al presidente estadounidense y a quien quiere, ha dicho, devolvernos a lugares oscuros. La escuchamos.
5: Para que puedan tener un impacto más decisivo en los grandes desafíos que atenazan a la humanidad. Tenemos que reforzar organismos como la Corte Penal Internacional para que puedan investigar, perseguir, sancionar aquellos